0: paracetamol, ibuprofeno, alcohol y agua oxigenada. Es lo que están recolectando, al menos en este punto de acopio de los 24 que hay actualmente en la capital. Más temprano nosotros nos encontrábamos en los exteriores de la Embajada de Venezuela, donde también estaban llegando pues diferentes víveres, familias peruanas que vienen a apoyar con un granito de arena. Lo que también hemos podido observar son productos de ropa, juguetes, zapatos, es lo que mayormente están trayendo hasta este punto de acopio de ayuda humanitaria. Hay familias que incluso, Carla, pues no tienen información respecto a esto y están llegando a poder ingresar al Parque La Amistad, pero se dan con la sorpresa de que aquí está ubicada esta carpa y se acercan a preguntar, porque es importante resaltar que todavía pueden llegar hasta este punto para poder dejar diferentes víveres, medicina durante toda la próxima semana. Los horarios de atención son de 8 de la mañana a 8 de la noche, según lo que nos han resaltado el personal que está a cargo de recoger todos estos víveres no perecibles, Carla. Con esta información, entonces, nosotros nuevamente retornamos a estudios.
1: Muy bien, Lía, muchísimas gracias por esta información. Entonces, Lía Rodríguez se encuentra en uno de los centros de acopio de Surco, pero hay varios, hay en la ciudad de Lima hay varios, y se los vamos a ir dando poco a poco, sobre todo cuando conversemos con el representante venezolano que está en nuestro país, para que nos dé cuenta también de los cuidados que tenemos que tener. A veces queremos ayudar y por ayudar también nos puede salir mal el tema, ¿no? Muy bien, vamos a hablar sobre el tema del Congreso. Hace unos días ya los diputados, nuevos diputados y senadores han recibido sus credenciales. Pero, ojo, todavía no se van los congresistas de esta gestión. Si bien ya no hay pleno, sí hay comisión permanente. Y esa comisión permanente todavía puede revisar leyes, aprobar leyes y una serie de, derechos que se les ha dado justamente antes de irse, y todavía van a estar sesionando hasta mediados de julio, un poquito más. Para hablar sobre esos temas, sobre todo lo que nos han dejado, y si lo que nos han dejado este Congreso es un tapón para el siguiente, ¿qué cosas se tienen que cambiar? ¿El Ejecutivo va a poder emprender algunas acciones con lo que se ha trabajado en esta gestión, sus mismos congresistas? Bueno, esta noche está con nosotros el señor Enrique Valderrama, ex candidato presidencial, pero viene como analista político, porque él ha hecho un análisis bien interesante justamente de lo que nos deja este actual Congreso. ¿Qué tal? Muy buenas noches.
2: Bienvenido. Buenas noches, encantado de estar aquí, como siempre. Uh-huh. Un gusto.
1: Vayamos entonces. Yo estaba leyendo justamente algunas cosas que usted ha escrito y hay cosas bien interesantes, pero ¿cuáles son las más importantes, resaltantes que ha movido este Congreso?
2: Bueno, yo creo definitivamente que tenemos que entrar a una discusión profunda, sobre el marco normativo respecto a algunas economías ilegales, por ejemplo, al asunto del marco normativo para perseguir el crimen, que hay que también ponerlo en debate. La virtual presidente ofreció, sin duda, revisar este conjunto de normas.
1: ¿Las llamadas procrimen?
2: Que algunos sectores la han llamado así. Creo que hay que hacer un análisis ley por ley.
1: Ya.
2: Pero definitivamente también una de las cosas importantes que nos tiene que dejar esta elección es, por ejemplo, una reforma normativa electoral clara, porque hemos visto cómo la OMP y el Jurado Nacional de Elecciones han tenido una guerra campal a la vista y paciencia de todo el Perú.
1: Pero ese le va a corresponder hacer la modificación al próximo Congreso.
2: Exactamente, exactamente, porque no podemos, digamos, darle espalda a lo que ocurrió finalmente. Uh-huh. Este tema nunca fue materia de una auditoría internacional, como muchos pedíamos. Hoy día, como aquí mismo lo comentamos hace unas semanas, algún sector, el que perdiera, iba a coquetear con el concepto de fraude. Recuerdo claramente que acá lo expusimos y lamentablemente ha sido así. Creo que cualquiera de los dos sectores que hubiera terminado no ganando hubiera hecho lo mismo, porque habían de una u otra manera desconfianzas nacidas en la primera vuelta. Planteo concretamente que para eso hay una reforma constitucional de unificación de los órganos electorales para su mayor coordinación, eficiencia y control. Y la reforma política, creo que hemos vivido un contexto terriblemente grave con 40 y tantos partidos, 37 candidatos presidenciales, y creo que ese Frankenstein debería sin duda revisarse también, entre otras cosas que debería hacer este parlamento, ¿no?
1: Le planteo hacer una revisión de todas esas leyes que se han cambiado en el camino. Y qué es lo que ha hecho el Congreso, que ha hecho lo que le ha dado la gana. Pero creo que vale la pena recordárselo a la gente que ha votado por nuevos representantes para no permitir que vuelva a suceder una cosa así, o poner atención justamente en esos temas. Usted ha planteado el tema de la reforma electoral. ¿Y qué es lo que cambió este Congreso y cómo cambió las reglas del juego, teniendo en cuenta que en el medio había un referéndum donde la gente dijo que no quería una bicameralidad? Y hemos votado por la bicameralidad.
2: Bueno, hay una cosa importante que hay que decir. Creo que en el tema de fondo, en el tema de fondo, un esquema bicameral es mejor que un esquema unicameral. Esta bicameralidad está en cuestión, creo que hay que hacer una reforma, porque no le encuentro mucho sentido a la doble forma de llegar al Senado. El Senado Nacional y el Senado Regional. Creo que debería ser, como históricamente fue, como lo fue en la Constitución de 79, un solo Senado. Pero el pueblo había, en efecto, votado por el no a la bicameralidad, y creo que había que revisar esa decisión un tiempo después, no en este momento. Finalmente, creo que no ha sido algo acertado, entre otras muchas cosas que definitivamente se han hecho y que creo que tienen que ser materia de revisión, ¿no?
1: ¿Cuáles, por ejemplo? ¿Qué reformas hay que ponerle atención que van a ser utilizadas como nuevas reglas de juego?
2: Ahora mismo nada más tenemos un caso bastante, creo que evidente, ¿no? Tenemos que pensar de nuevo completamente la arquitectura política en el país, porque hemos puesto sobre la mesa algún marco normativo que luego incluso los protagonistas en el mismo Parlamento, los que impusieron esas reglas, la participación del 50%, por lo menos, en las elecciones regionales, ellos mismos terminan modificándola para pasarla al 30%, para que sean solamente 8, digamos, las candidaturas. Al final, es lo más curioso que va a pasar, y eso nos tiene que dar una reflexión, es que de las 6 fuerzas políticas que van a componer el Parlamento, que viene ahora nada más en un mes, producto de este contexto, no van a pasar o van a perder la inscripción 2 de ellas. Sí. Lo cual es bastante, digamos, grave. Por lo tanto, todo lo que sea desandado o lo que sea de una u otra manera pervertido con muchos años, no solamente en este Congreso, tiene que revisarse a nivel político, porque está claro que no ha funcionado. Ha creado pues una perspectiva donde hay 30 y tantos partidos políticos y ahora solamente habrán en el Congreso 4 fuerzas que tengan inscripción, 2 de ellas ya habrán muerto antes de empezar.
1: Obras y buen gobierno, ¿no?
2: Así es.
1: Obras y buen gobierno. Ahora, eso deslegitima de alguna manera las cosas que puedan hacerse por parte de estas fuerzas políticas dentro del Congreso, teniendo en cuenta que Obras está apoyando, luego de la foto que vimos ayer, está apoyando al señor Sánchez, ¿no?
2: Habría que ver si deslegitima a esas dos fuerzas o nos hace abrir los ojos a todos respecto a lo mal que se ha legislado en materia política en este país en los últimos años. Yo creo que más lo segundo, porque estas fuerzas aún no hacen nada, ni siquiera han entrado a operar políticamente, y ya tienen encima la maldición o la marca de que en enero van a perder su inscripción.
1: Ahora, pero hay un tema ahí también discutible, ¿no? Porque el buen gobierno y Obras, entre otras, ¿no? Dijeron que iban a ser partidos distintos, que sí se iban a quedar en el debate nacional, que es algo que también hemos hablado varias veces, ¿no? Si el APRA se va a quedar en el debate nacional.
2: Sí, claro, de acuerdo.
1: Aunque hayan perdido la inscripción. Y quedarse en el debate nacional es postular también a las regionales, y sin embargo, buen gobierno y Obras están...
2: Sobre todo teniendo un resultado del 12 de abril bastante importante, ¿no? Ambos han sacado 10% en la presidencial, en las cámaras tienen una representación bastante interesante, y creo que en ese sentido es pues muy malo, muy negativo para ellos mismos, y evidentemente también para la dinámica parlamentaria, donde van a perder fuerza, probablemente financiamiento público también, que no sean partidos, digamos, constituidos o reconocidos y ahora operen dentro del Congreso, ¿no?
1: Es decir, no van a tener dinero para hacer campañas, solamente...
2: El financiamiento que reciben todos los partidos...
1: No, sí, pero ¿qué van a...? Es decir, es que es bien loco, pues, ¿cómo...?
2: Lo que pasa es que, claro, se supone que es para capacitación fundamentalmente, exacto, pero usualmente... Tú recordarás, si no es enojoso mencionar nombres de organizaciones, incluso algunas se supone que tenían dinero disponible para capacitaciones, terminaban siendo capacitados por una empresa que tenía fotocopiadoras o algo parecido. Es decir, el dinero también se ha malgastado, ¿no? Eso tenemos que pensar también, definitivamente. El tema, por ejemplo, del uso de la franja electoral que hemos visto en la campaña presidencial, ¿no? Digamos, candidatos que son dueños de universidades, aplicándole la franja a un canal de su propia universidad. Uh-huh. Ejemplos como esos creo que realmente son...
1: Nos preguntaban, por ejemplo, no, ustedes están con tal candidato porque no veo la publicidad de la otro candidato. Pero yo le digo, pero es que eso no es potestad del medio de comunicación, sino de la persona que pone la franja, ¿no?
2: Absolutamente. Han hecho pues una suerte de puerta giratoria. En fin, hemos visto incluso candidatos presidenciales denunciando el mal uso del propio partido que no controlaban. O sea, le ofrecían al país un proyecto en el cual estaban, del cual no tenían ningún tipo de control, ¿no?
1: Es decir, el dinero de la franja, por ejemplo, en el caso Acuña, que fue el rey de los influencers, se fue ahí.
2: No estoy seguro. En el caso concretamente del señor Acuña, y esto no es un falso, es simplemente descripción, ellos tienen un canal asociado a su también universidad, que creo que es público, que recibió financiamiento de la franja electoral, ¿no?
1: Ok, en la eliminación de las elecciones primarias abiertas.
2: Yo creo que eso es un mecanismo que finalmente terminó a medias. El Congreso, al cambiar un poco las cosas y ahora a poner barreras absolutamente absurdas, es decir, hoy día se tienen que juntar 600.000 firmas, casi 700.000 firmas, me parece que han pensado y han legislado para quedarse pocos únicamente con una representación, que creo que no es una perspectiva democrática. El sistema de militancia me parecía algo mucho más loable, ¿no? Porque, digamos, los que pueden recolectar firmas, que el APRA estoy convencido que lo puede hacer sin duda, pero algunos otros utilizarán malas artes para hacerlo. En cambio, el sistema de militancia, y luego, evidentemente, con un filtro, que puede ser un filtro reformado, como las PASO, podría ayudar también. Creo que eso hay que debatirlo nuevamente. El punto es que las cosas como están hoy día, creo que está demostrado que no le sirve a nadie, ¿no?
1: Sí, no, bueno, lo vamos a revisar más adelante porque hay varios congresistas, diputados de Juntos por el Perú que tienen sentencias, ¿no? Investigaciones.
2: Pero mire esos filtros después también, ¿no?
1: Claro, claro.
2: Tremendo.
1: Pero hay temas importantes también, como por ejemplo la capacidad de gasto. Eso no va a ser la bomba que le va a dejar, o sea, este Congreso le está dejando esa bomba al Ejecutivo y al Legislativo, porque ya tenemos una deuda que pagar, o digamos, dineros que ya están, digamos, dispuestos.
2: En todo caso tendrá que haber una reflexión nacional y de ellos mismos, que es una bomba autocolocada, ¿no? Porque, digamos, Fuerza Popular construyó una mayoría, una coordinación importante en el Parlamento, y en parte tuvo una coordinación también bastante evidente e importante con el Ejecutivo, o los Ejecutivos salientes post, digamos, caída por el golpe de Estado que dio de manera torpe el señor Castillo. Por lo tanto, esa bomba que tú mencionas es prácticamente una bomba heredada por propia mano. Y creo que es una de las cosas que preocupan más, definitivamente.
1: ¿Se habló,
2: ¿no?,
1: en algún momento que Fuerza Popular iba a pedir al TC nuevamente la reinterpretación de la capacidad de gasto del Congreso? ¿Sería lo mejor en todo caso? Porque siguen gastando, ¿eh? Siguen soltando, es más, siguen soltando plata.
2: A pocos días
1: de irse.
2: Hay dos cosas que te hay que revisarse. Lo primero es definitivamente la frivolidad y el gasto absurdo e innecesario. El incremento de presupuesto, por ejemplo, del Parlamento, que en el 2011, cuando el APRA era numéricamente importante, era de 300 millones, hoy día es de 1.700, 1.600 aproximadamente.
1: Con un bono de 11.000 para los trabajadores.
2: Un festín absurdo, por ejemplo, como el que estamos viendo estos días, que es inaceptable y definitivamente indigna a la gente. Uh-huh. Pero otra cosa también son las agendas sociales postergadas que existen en el país, que creo que sí deberían atenderse. Creo que debería hacerse austero con determinados gastos frívolos, y debería atenderse demandas sociales que están estancadas.
1: Empezando por ahí, ¿no?
2: Por ejemplo, el tema de las becas, que es una de las banderas que hay que levantar en estos años, ¿no? Que dicho sea de paso, los gobiernos que han pasado las han reducido de una manera, yo creo, bastante ignoble, ¿no?
1: Uh-huh. O sea, han soltado para algunas cosas dinero con este tema de capacidad de gasto, pero no han soltado para lo que de verdad importa, y eso ha sido bien evidente, ¿no?
2: Y por eso el Parlamento, yo repito, que es uno de los peores que hemos tenido, ¿no?
1: Uh-huh. Ahora, hay unos temas que también se han aprobado. Cuando Keiko Fujimori dice, voy a gobernar como mi padre, nadie pensó que de verdad el Congreso iba a dejar el camino allanado para que volvamos a los 90, ¿no? Estoy hablando de la exclusividad del fuero militar policial para los delitos de función y las modificaciones y la acotación en los delitos de lesa humanidad.
2: Sí, yo en esa línea quiero mencionar el pronunciamiento del decano del Colegio de Abogados del Cusco, Fran Echevarría, que comparto, que es planteamiento, que es un exceso, es un marco normativo que definitivamente no es positivo. Incluso anuncian que el Colegio del Cusco va a plantear
3: exitosa
2: una acción contra esa norma, e incluso piden que el presidente la observe, ¿no? Por lo tanto, creo que no es conveniente, creo que hay otros mecanismos, definitivamente. Creo que excede los márgenes adecuados para el país, definitivamente, ¿no?
1: Pero es que el tema es complicado ahora, porque si Balcázar la observa, va a regresar a la comisión permanente. Pero ya sabemos quién está en la comisión permanente.
2: Bueno, pero además, dejará un precedente y seguramente se podrá hacer una batalla legal de resistencia, definitivamente. No sabemos lo que va a hacer Balcázar en los últimos días. Esa es una de las cosas que puede hacer, entre otras, que puede hacer.
1: Entre otras, ¿no?
2: Así es.
1: Sí. Es tan impredecible el señor Balcázar últimamente.
2: Pero mira, hay una cosa ahí que yo tengo que decir. Pasó esta desgracia, mi solidaridad con el pueblo venezolano.
1: Que no le pregunté precisamente.
2: Y el Estado peruano recién ha reaccionado 2 días después. Hay una lentitud tremenda. Otros mandatarios reaccionaron rápidamente, ofrecieron ayuda. Y creo que en eso el Estado peruano y el señor Balcázar se han quedado muy rezagados, lamentablemente, en una actitud criticable, ¿no?
1: Pero bueno, ya, ok, Balcázar, pero en sí el Ejecutivo no tiene, o sea, reflejos, porque para eso hay Cancillería.
2: Bueno, es que el Ejecutivo responde también a la dinámica que el presidente de la República le impone, ¿no? Por lo tanto, creo que un presidente que parece estar en las nubes, que cuando dice determinadas cosas, por ejemplo, el tema de los aviones, más allá de yo estar a favor o en contra de lo que él dijo, pero es como que no hubiera dicho nada a nadie, nadie le hizo caso.
1: Se lavó las manos, dijo, eso yo no sé.
2: Entonces, no puede ser pues que el que lidera el Estado tenga ese tipo de declaraciones, ¿no?
1: Ahora, el tema es que todo el mundo dice, ya no importa porque ya se va, pero puede hacer todavía cosas.
2: Mira, yo en eso creo que no hay que mantener el ojo puesto sobre Balcázar todo este tiempo, porque no es que ya se vaya, ya queda, digamos, más de un mes. Y mira cuánta gente pues permanentemente está lamentablemente afectada por el asunto de la inseguridad ciudadana, en donde no hay ni siquiera un gesto. Entonces, conforme más sigamos diciendo no importa, seguirá agudizándose peor. Y el gobierno que entra va a recibir las cosas en condiciones aún peores de las que están hoy día.
1: Pero con leyes que ellos mismos, o sea, que digamos...
2: Por eso hablábamos de las bombas autoimpuestas, ¿no?
1: Exacto, le van a reventar todas las bombas a Fuerza Popular, o sea, al gobierno, ¿no es cierto?, al Ejecutivo, pero por su misma bancada, ¿qué va a hacer? ¿Qué puede hacer?
2: Bueno, vamos a esperar el mensaje presidencial. Yo digo claramente que debería priorizar 4 cosas rápidas, ¿no? Lo primero es un gesto social, económico, político con el sur del país. Por ejemplo, ¿no? Hay 2 dimensiones, un plan de emergencia social, acción concreta de inversión en el sur y lógicamente también un compromiso con la verdad de los hechos de lo que ocurrió lamentablemente con los fallecimientos de hace algunos años que la señora Boluarte nunca tuvo intención de aclarar. En segundo lugar, definitivamente el tema de la inseguridad ciudadana. En tercer lugar, y si nos está escapando esto y lo de Venezuela nos llama a pensar, tenemos que preparar un esquema preventivo contra el fenómeno del Niño y contra los estragos del fenómeno del Niño.
1: ¿Estamos listos?
2: Que muy probablemente signifique en términos de PBI por lo menos 1-2% menos del PBI, siendo conservadores en nuestras estimaciones. Y lo cuarto que diría que es importante también es el combate de las economías ilegales a través de un esquema de formalización de la pequeña minería y persecución de la minería ilegal. Esas 4 cosas por lo menos deberían estar en el mensaje presidencial.
1: ¿Cómo? Si ellos mismos han dado leyes desde el Congreso para justamente, o sea, en ninguno de los 12, digamos, ninguna propuesta ni de Fuerza Popular ni de Juntos por el Perú, ha habido algo realmente fuerte referente al tema del Reinfo, por ejemplo.
2: Que es lamentable. Nosotros declaramos siempre públicamente que era hora del fin del Reinfo con una ley viable de formalización de la pequeña minería. Pero ahora ya no están en el Parlamento, o ella no está en el Parlamento, o la Fuerza Popular no lidera solamente el Parlamento, lidera el Ejecutivo. Y ahora, si algunas pensaban que no había una injerencia fuerte en el Ejecutivo, que hay que decir que en los últimos tiempos parece que la había, ahora es innegable porque van a ser gobierno ya directamente. Por lo tanto, va a tener que tomar decisiones rápidas y la gente seguramente esperará algunas señales en los primeros 100 días.
1: ¿O no pasará nada con el tema de la minería ilegal?
2: yo quiero creer de que se va a hacer un esfuerzo para una formalización viable y una persecución a los esquemas ilegales, ¿no?
1: ¿Pero es viable esa formalización?
2: Sí, absolutamente. Yo creo que si se ofrecen, por ejemplo, la posibilidad de la importación y crédito para mini procesadoras mineral ambientalmente más amigables a cambio de formalización con elevación de estándares laborales y ambientales, mucha gente se querría formalizar, definitivamente. No podemos mantener a los 400.000 o 500.000, digamos, como ilegales. Algunos sí quieren formalizarse, algunos tienen esquemas delictivos, con armas incluso, con capitales provenientes del narcotráfico y otras actividades ilegales que tienen que ser perseguidos duramente. Uh-huh. Pero tenemos que plantear para los otros un mecanismo de formalización viable.
1: Justo hace unos días hablábamos con algunos representantes de
2: incluso perdón, AMCEP. El Congreso Mundial, me parece, de la minería que se está realizando ahora, destacó además el rol y la importancia de los mineros artesanales y los pequeños mineros también en una suerte, pues, sin de encadenamiento productivo, ¿no?
1: Pero lo que sucede es que muchos dicen ser mineros artesanales cuando son ilegales.
2: Bueno, realmente. Esas cosas, por ejemplo, ¿no? Hay que fiscalizar, claro. Y hay que ver y hay que perseguir, ¿no?
1: Ahora, lo que nos decían los representantes de AIDC, por ejemplo, es que tanto la tala ilegal como la minería ilegal estaban utilizando la misma infraestructura, es decir, las mismas carreteras, las mismas pistas de aterrizaje, la misma infraestructura delincuencial, cada vez más fuerte, y que inclusive la utilización del oro que se saca de la minería es mucho más fácil, ¿no es cierto?, para pasarla como en vez de dinero, justamente en el lavado de activos.
2: Definitivamente, y por eso, ¡exitosa! Y por eso más bien nosotros tenemos que hacer normas que nos permitan la persecución de manera inteligente y estratégica de estos esquemas delictivos, más bien no hacerle fácil la tarea a esta gente, ¿no?
1: Ahora, hay otro tema, educación, que justo diciendo que había que tener cuidado con lo que Balcázar vaya a hacer en los últimos días. Balcázar fue propulsor de la ley de las universidades al interior del país, ¿no es cierto? Las regionales. En vez de darle mayor presupuesto a las que ya existían, era generar nuevas universidades sin presupuesto. Pero para que tengan presupuesto, obviamente tienen que estar licenciadas. Y les acaba de mover los cimientos de SUNEDU, sacando el consejo directivo, para poder licenciarlos rápidamente y luego darles el dinero.
2: Nosotros lo que planteábamos abiertamente no era la creación de universidades de una manera, digamos, tan ligera, pero sí el hecho de potenciar filiales de universidades públicas ya existentes y de comprobada calidad, y a partir de ahí crecer. Yo sí creo que hay que invertir más en la universidad pública. Creo incluso, y lo repito
1: pero
2: ahora...
1: Pero las que existen.
2: Naturalmente, ¿no? Por eso decía, las que ya están licenciadas, las que tienen una calidad. Las filiales, por ejemplo, podríamos trabajar en base a las filiales y ponernos como meta en 5 años duplicar la cantidad de vacantes que ofrece la universidad pública en el país. Yo sí creo, por ejemplo, que los esquemas privados con fines de lucro deberían pagar todos sus impuestos, ¿no? Uh-huh. Creo que es algo que deberíamos poner en el debate. Hay señores que han utilizado esa riqueza y la han invertido en la política, ¿no? Y no necesariamente han hecho un bien al país.
1: ¿Cuántas leyes con impacto fiscal adverso se aprobaron? Rapidito que nos tenemos que ir.
2: Bueno, yo creo que en general el paquete que representa la posibilidad de gasto mal utilizado, además, creo que se le pone una afectación muy grande. El tema del déficit fiscal es algo que está en el centro del debate. Y espero que la gente, además, creo que en ese sentido, en la parte económica, la presencia de Luis Carranza ¡exitosa! En el equipo, en el debate, creo que podría dar tranquilidad respecto al tema del déficit fiscal, que puede ser solucionado seguramente con asesoría del exministro, que fue muy exitoso, ¿no?
1: Muy bien, muchísimas gracias.
2: Encantado de haber estado acá.
1: Enrique Valderrama, ex candidato presidencial y analista político, hablando sobre las herencias de este Congreso y qué se tiene que revisar en el próximo. Son 7:27, hacemos una pausa, volvemos.
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0: La hora en exitosa. 7:28. 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
8: Con el orgullo de una de las grandes potencias del fútbol africano, Egipto busca mantenerse en carrera en Norteamérica 2026.
9: Los faraones han mostrado personalidad en sus primeras presentaciones y llegan a la fecha definitiva dependiendo de su propio resultado.
8: Ante Irán, los africanos afrontarán un duelo clave para definir su futuro en el certamen.
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0: La temperatura, Lima 21 grados, Piura 26 grados, Trujillo 22 grados. 7 de la noche con 33 minutos. Desde los estudios de Exitosa, el analista político Enrique Valderrama defendió la bicameralidad, pero consideró necesario una reforma para mejorar el sistema de los senados nacionales y regionales.
1: Bueno, hay una cosa importante que hay que decir. Creo que en el tema de fondo, en el tema de fondo, un esquema bicameral es mejor que un esquema unicameral. Esta bicameralidad está en cuestión, creo que hay que hacer una reforma, porque no le encuentro mucho sentido a la doble forma de llegar al Senado. El Senado Nacional y el Senado Regional. Creo que debería ser, como históricamente fue, como lo fue en la Constitución de 79, un solo Senado.
0: En otras noticias, representantes de la sociedad civil de venezolanos se congregaron en los exteriores de su embajada ubicada en Jesús María a fin de recolectar ayuda humanitaria. Ellos indicaron que estos productos serán enviados a través de las gestiones de la Municipalidad de Surco el próximo miércoles.
2: En realidad estamos necesitando más que todo son enseres de primeros auxilios, medicina, guantes, gasa, alcohol, cascos para los rescatistas, vamos, ropa, comida enlatada, comida no perecedera, todo lo que es fórmula para los bebés, pañales, toallas sanitarias, de verdad que necesitamos todo ese tipo de...
0: En noticias regionales, esta tarde se registró un accidente de tránsito tras el choque entre un tráiler y un vehículo de carga pesada en el distrito de Moche, provincia de Trujillo. Lamentablemente, una persona perdió la vida según los últimos reportes de la Gerencia Regional de Salud de la Libertad. En otras noticias regionales, a esta hora nos conectamos en vivo con Gilbert Galindo desde Puerto Maldonado. Adelante, Gilbert, te escuchamos.
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4: Gracias. Información desde Puerto Maldonado. Tres trabajadores de la Autoridad Nacional del Agua habrían sido retenidos por un grupo de pobladores de la localidad de Guaypeto y en la provincia de Manu, región Madre de Dios, según información preliminar conocida este viernes. Los servidores fueron identificados como Roberto Yayerco Huesembe, Berly Ríos Pérez y Hugo León Manco, quienes se encontraban realizando labores relacionadas con sus funciones cuando fueron intervenidos por integrantes de una asociación denominada Primero de Mayo y también 5 de Junio. De acuerdo con las versiones recogidas en la zona, los trabajadores estarían siendo presuntamente obligados a suscribir un acta que favorecería los intereses de dicha asociación en un terreno que sería materia de una invasión. Asimismo, se informó que durante la ocupación del predio en disputa, presuntamente se habrían tapado ojos de agua que abastecen el sistema de agua potable en la localidad de Guaypetue, situación que ha generado preocupación entre la población por el posible impacto en el suministro del recurso hídrico. Hasta el momento, las autoridades competentes no han emitido un pronunciamiento oficial sobre la retención de los trabajadores ni sobre el conflicto por la posesión del terreno. Se espera la intervención de la Policía Nacional y el Ministerio Público para esclarecer los hechos y garantizar la integridad de los trabajadores retenidos, así como la protección de las fuentes de agua que abastecen a la población. Hasta aquí con la información desde Puerto Maldonado. Gilbert Galindo para Exitosa, 102.7 de la FM. 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
0: Gracias, Gilbert, por la información. 7 de la noche con 37 minutos. 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

0: Seguimos entonces con Informamos y Opinamos. Y hace unos momentos hablábamos con Enrique Valderrama, ex candidato presidencial y analista político, y hablábamos sobre lo que nos deja el Congreso del 2021 al 2026. Todas las leyes que se han dado y que muchas de ellas van a ser unas bombas de tiempo que podrían reventar en la próxima legislatura, no solamente en la próxima legislatura, sino en el Ejecutivo, básicamente. ¿Qué tendrían que revisar los nuevos congresistas? Bueno, lo vamos a discutir justamente con Gabriela Navarro, politóloga de la Universidad Nacional Mayor de San Marcos, y Víctor Andrés Marroquín, analista político. ¿Cómo están? Bienvenidos.
1: Buenas noches, Carla. Gracias por la invitación.
2: Muchísimas gracias, Carla, por la invitación.
0: A ustedes. Y el Jurado Nacional ya entregó las credenciales a los diputados electos para el periodo 2026-2031. ¿Ustedes han podido mapear ya a los nuevos rostros, a los que repiten? ¿Hay algo que les llama la atención, digamos, alguna cara nueva?
1: Bueno, se está viendo una combinación de perfiles que tienen una experiencia técnica, una experiencia ya política y en la gestión pública, que tienen buenas credenciales y, digamos, figuras que están arrastrando sentencias, cuestionamientos, denuncias, que aunque jurídicamente una denuncia versus una sentencia firme son muy diferentes, políticamente contribuyen a desacreditar aún más la figura del Parlamento de lo que ya está pues desacreditado.
2: Las sentencias, yo diría que no es novedad. También las denuncias por alimentos, de lo más pequeño hasta las sentencias que alguna vez han ignorado en sus hojas de vida, a veces se les excluye, a veces los saben ocultar de una manera excepcional, pero también hay que tomar en cuenta cómo retornan rostros conocidos que alguna vez quisieron dar el salto, pero de alguna manera no querían quedar congresistas toda la vida, y ahora que existe la bicameralidad, varios de esos rostros antiguos han pasado a la Cámara de Senadores y los debutantes pasan a la Cámara de Diputados. Son muy pocos los que regresan de periodos anteriores que se están mandando a la Cámara de Diputados. Uh-huh. Son muy pocos. En el caso, son usualmente los más jóvenes.
0: Y son jóvenes. Hemos estado con un chico de 29 años hace unos días.
1: Sí. Es uno de los, digamos, pocos casos, ¿no?, de estos nuevos perfiles que sí han captado algunos partidos políticos y que pueden contribuir, ¿no?, un poquito desde la ilusión todavía, ¿no?, por hacer algo y cambiar en algo. Si bien la bicameralidad lo que se propone o teóricamente lo que debería hacer es contribuir a elevar el nivel de debate dentro del Congreso, finalmente esto va a depender de cómo conviven estos dos tipos de perfiles, o hasta cuatro perfiles, ¿no? Perfiles que ya han tenido una participación política versus los perfiles que no, y aquellos que tienen esta formación técnica, ¿no?, que puede contribuir, que puede elevar el debate, y esas personas que pues lo más probable es de que quieran repetir ciertas prácticas que todavía se están haciendo en el actual Congreso, de, por ejemplo, construir alianzas, pero no en función de construir una propuesta que realmente contribuya al Estado, sino la, digamos, una alianza que puede ser un poquito bajo la mesa, ¿no? Entonces, eso es un cuestionamiento.
0: Ahora, hay alianzas que ya se están notando cuáles son.
2: Claro, o sea, cuando analizamos cómo es que son alianzas naturales, pero no son firmadas, no son pactos establecidos, tiene esa Fuerza Popular y Renovación Popular, a pesar de que puede que no se lleven bien inicialmente, porque el propio López Aliaga a veces se ha molestado trabajando con Fuerza Popular en este último periodo. Ahora se verán obligados porque son lo más de derecha de este bloque. Y también tenemos el Partido del Buen Gobierno, que está en el centro y que puede hacer como hace Reyes. Esa es la idea, como el concepto de hace Reyes, y Jorge Nieto se le dice que es una persona que va a ejercer bastante poder porque él puede inclinar la balanza para cualquier lado. Y se ve un poco más inclinando la balanza, con ciertas garantías, efectivamente, para el lado de la derecha. Mientras que en la izquierda tenemos a personas como en el caso de Juntos por el Perú, de Obra Nación, que son más inclinados a la izquierda. Obras es el caso más curioso porque hay figuras que, a pesar de que Belmont sí tenga un sesgo en Obras, son mucho más impredecibles a la hora de establecer alianzas. Y hoy día Barragán creo que ha dado a entender de que no puede tener, puede que a veces coincidan con Fujimori, con Fuerza Popular, o no. Ahí se dan cuenta de que tienen mucho más mente abierta.
0: Ahora, el fenómeno del transfugismo, digamos, lo han querido normalizar, porque dicen que solamente una vez, digamos, una vez en todo el periodo, un congresista puede pasarse a otra bancada. Pero es transfugismo, ¿no es normalizar el transfugismo finalmente?
1: Bueno, esto surge a raíz de justamente esta desconexión que existe entre los líderes, ¿no? Por ejemplo, está la figura de Nieto versus la figura de Belmont, ¿no? Uh-huh. Entonces, ambos están ejerciendo, digamos, un liderazgo muy diferente en sus dos bancadas. Nieto tiene una mayor presencia que, justamente como mencionaba, Belmont, que la bancada de Obras puede dividirse, ¿no? Es más, creo que hubo un diputado que salió y dijo, ¿no?, nosotros no descartamos hacer una alianza con Fuerza Popular. Caso contrario, se viene tiene el partido de ahora Unión, que es de López Chau, que sí ahora ha Nación. Dado, perdón, ahora Nación, en el que sí él ha dicho no vamos a negociar con el fujimorismo. Entonces es muy probable que juntos con el Perú y ahora Nación sí formen un bloque en contra, ¿no? Sin embargo, es muy importante de que estas alianzas, es muy probable de que sean muy variables y se van a construir ley a ley. No va a haber una mayoría muy consolidada, sino que va a haber unas mayorías muy, muy variables.
0: Porque además, el buen gobierno pareciera que va más para la derecha, pero también tiene centro y también tiene, o sea, son bien variadas, ¿no? Es como que en esta ocasión han buscado presentarse o marketearse como partidos de centro, pero la verdad es que hay de todo dentro, ¿no? Uh-huh. ¿Puede ser?
2: Mucho más tecnocráticos, diría. El perfil que tiene Nieto uh-huh. apela más a ese sector y también eminentemente limeño. O sea, también tenemos que tomar en cuenta los senadores nacionales y los senadores regionales. Uh-huh. Evidentemente los senadores regionales han sido avasallados y gran parte son o de Fuerza Popular o de Juntos por el Perú. Uh-huh. Y limitado a Lima, tenemos en el caso de López Aliaga, que tiene 2 senadores regionales. Partido del Buen Gobierno tiene 1 uh-huh. y Fuerza Popular tiene 1. Y el de Verones en el extranjero lo tiene Renovación Popular. Entonces, a partir de ahí es que uno se da cuenta de que la visión que tienen estos representantes del Partido Buen Gobierno es que son eminentemente limeños, y puede que también tenga el elemento arequipeño, porque Jorge Nieto es arequipeño, existe uh-huh. también esa conexión, pero es que ya no es tan diverso, no es tan descentralizado como las otras bancadas.
0: Ahora, en algún momento se pensó que este nuevo parlamento era esperanzador por la gente nueva que iba a entrar, digamos, partidos nuevos, el castigo a los partidos que habían... Pero ¿eso qué tan cierto es? ¿Qué tan real puede ser? ¿O es que efectivamente ya va a haber componendas por debajo?
1: Hay una renovación política, sin embargo, lo que se va a ver es si es que hay una renovación igual de prácticas para bien o si se van a repetir uh-huh. las prácticas antiguas, ¿no? Entonces, antes hubo, un voto de confianza hacia algunos partidos, ¿no? Que hayan salido ahora del espectro y que van a intentar volver a postular ahora en estas elecciones subnacionales. Pero, sin embargo, ya se están viendo algunas actitudes por parte de, por ejemplo, la senadora, ¿no? Norma Yarro, sí. De hacer, un capricho, un pequeño desaire, ¿no? Hacia Burneo, ¿no? Entonces, lo cual revela de que hay una cierta falta de respeto hacia las autoridades electorales. Entonces, eso es algo que no se debe de permitir porque, las autoridades electorales, al menos en esta segunda vuelta, han liderado mejor el proceso.
0: Ahora, ¿qué va a pasar con este Congreso y las autoridades electorales justamente? Porque, claro, ya se habla mucho de la toma de la Junta Nacional de Justicia y además el proceso de la OMPE, de jefe de la OMPE, ha quedado en nada, ¿no?
1: Claro, ha quedado en interino todavía.
2: Sí, pero o sea... También con la renuncia del secretario general de la OMPE también.
1: Sin embargo, existe claro. ese debate, ¿no? Porque renunció, pero al parecer no es que él haya renunciado, sino que lo han sacado de la institución. Entonces, y es muy raro que esto haya ocurrido porque... Ha ocurrido en la segunda vuelta, cuando hubo muchos más cuestionamientos en la primera vuelta, uh-huh. y sin embargo todavía en la primera vuelta no se salió. Entonces, es muy probable que se vea este sesgo político, ¿no? Esta intención de decir, pues yo estoy también del lado de Juntos por el Perú, ¿no? Del señor Roberto Sánchez, cuando ya el señor Roberto Sánchez está perdiendo toda credibilidad con todos los intentos que está haciendo de proclamar un fraude que evidentemente no ha habido.
2: Uh-huh. Y también lo que quería mencionar es que hay que entender cómo es que estas fuerzas políticas en el Parlamento, muchas más, una parte son sólidas y otras que podemos decir son mucho más, tienen sus propias vertientes. Uh-huh. Tenemos el caso más reciente de Perú Libre, que llegó con 37 y se quedó con 11, 12 actualmente. Y con esa idea es que Juntos por el Perú también está formado por los elementos de Pedro Castillo. Roberto Sánchez cumplió un propósito, ser el candidato presidencial. Uh-huh. Dado que ya no es candidato presidencial, esas fuerzas se van a ir por su propia parte.
0: Mientras que
2: Fuerza Popular, esos partidos que son mucho más sólidos en términos de la identidad que representan y como la política peruana antropomorfa, que tienen una conexión muy sólida con su líder, en ese caso Keiko Fujimori, Rafael López Aliaga, Jorge Nieto, muy probablemente esos partidos sean mucho más sólidos a la hora de poder mantenerse unidos. Uh-huh. Creo que la demostración más clave creo que es el de Fuerza Popular, que apenas perdió unos 3 parlamentarios en este último periodo, ahora tiene 21, llegó con 24.
0: Uh-huh. Así es. Ahora, ¿qué pasa con el tema de hacer que lleguen personas que han delinquido? Es decir, tenemos parlamentarios, diputados, que van con temas de falsificación de documentos y lesiones culposas. Tenemos, por ejemplo, ¿qué delitos tenemos? Tenemos falsificación de documentos, lesiones culposas, tenemos violencia familiar, que no han pasado, pensión alimentaria, violencia familiar, terrorismo también, crimen organizado también, es decir, ¿cómo haríamos?
2: Creo que el caso preocupante es el de Iber Maraví, como senador por Juntos por el Perú y de Pedro Castillo de Todos con el Pueblo, que recordemos que fue un ministro bastante cuestionado de trabajo en la primera fase del gobierno de Pedro Castillo. Creo que es el caso más emblemático y enfrente la misma situación que tuvo Bermejo en este periodo y quizá sea eventualmente sentenciado, desaforado, como ha ocurrido con Bermejo en este periodo.
1: Eso también está revelando una falla en los filtros que están haciendo los partidos políticos y también suma nuevamente al tema de crisis de los partidos políticos, en donde pues se está priorizando un poquito quién aporta más a la maquinaria partidaria, quién aporta más recursos o quién está, digamos, es un líder regional que puede involucrar a más personas versus realmente quién puede aportar con nuevas ideas, con nuevos proyectos, ¿no?
0: Ahora, ¿han visto algún prospecto de diputado o senador interesante del que se pueda hablar, digamos, que pueda hacerle esperanza, digamos, con alguna propuesta nueva, novedosa de cambio?
2: Yo creo que es muy temprano todavía para ver, porque yo creo que han habido en este último periodo, se puede decir, casos concretos. Si eres en la actualidad, creo que el caso de Adriana Tudela fue el caso más emblemático, una persona que encarnó una renovación política por su juventud. Entró con 32 años y ahora tiene 37. Creo que sirvió ese propósito de renovar la política. No fue reelegida al Parlamento, pero yo creo que van a haber algunas, esperemos, de que hayan jóvenes y que hayan líderes que puedan sostenerse en el proceso.
0: Ojo que una cosa es ser joven y otra cosa es que renueven realmente al Congreso, ¿no? Que lo modernicen, pero porque son jóvenes. Pero siguen con
1: Yo he visto varios perfiles de jóvenes que sin necesidad de a veces tener una educación superior o una maestría, sí los he visto con cierta experiencia laboral, la cual sí podrían aportar, ¿no? Especialmente porque muchas veces, digamos, los jóvenes son quienes tienen más el idealismo, ¿no? De mejorar como patria, ¿no? Entonces es

0: al momento de votar. Y por otro lado, sí hay perfiles, ¿no? Bueno, como politóloga sanmarquina, he visto bastantes profesionales, ¿no? Que están entrando de varias universidades públicas, privadas también, que tienen estudios técnicos y que también tienen este compromiso, ¿no? De mejorar las cosas. Entonces, no todo es negativo. Sí hay perfiles buenos.
1: Sí, se puede.
2: Y también, no todo es negativo y que quisiera mencionar también casos, menciones honrosas de personas que obtuvieron votaciones preferenciales altísimas y que no ingresaron por los partidos que no pasaron la valla.
1: Marisol Berestello es un...
2: En el caso de primero la gente, pero por ejemplo hay un caso curioso, el de Libertad Popular, que fue un partido que fue castigadísimo en las urnas, pero Diego Pomareda, su número uno a diputados, sacó una votación altísima. Y también por en el caso de, digamos, del partido Aprista, por ejemplo, Enrique Valderrama, que también se postuló a diputado, que acabas de entrevistar ahorita, o Renzo Ibáñez, jóvenes, y en este caso personas que quieren renovar la política, lamentablemente por no haber pasado la valla. Y hay otros candidatos, otras personas que han entrado por menos votos. Eso también cuestiona la legitimidad.
0: Es importante que estas personas no se rindan y que sí encuentren efectivamente un partido político, ya sea de los antiguos o uno de los nuevos, que les dé el espacio y la oportunidad de seguir continuando.
1: ¿Pero con estas reglas de juego o tienen que ser verificadas, cambiadas, modificadas? Porque parece ser que hay distorsión en esa ley.
0: Es muy probable que si es que hay algún cambio en las reglas electorales que tenemos, estos no sean, las primeras propuestas que van a tratarse en este nuevo Congreso, sino que es muy probable que salgan pues al cuarto año todavía, ¿no? Lo que sí pueden haber cambios es en las reglas que vayan a ser de las elecciones municipales y regionales, y es muy importante porque puede haber un partido que, ya viendo este precedente del señor Roberto Sánchez, que se está, digamos, argumentando de que se han cambiado las reglas de juego en pleno proceso electoral, lo cual no fue así, pero sí sería válido ese reclamo si es que se hiciera por parte de un postulante a la alcaldía distrital o regional, que sí haga esta observación, que eso sí sería muy válido. Entonces hay que tener mucho cuidado.
2: Y también es importante decir que la reforma política todavía no ha acabado, o sea, este parlamento esperemos de que pueda tomar en serio la reforma política, siento que las reformas en el caso de la comisión Tuesta no fueron suficientes para poder enfrentar el verdadero problema. Yo creo que ahí, en el caso, como bien menciona, lo de la crisis de los partidos políticos, también estamos retornando al sistema antiguo que inscribe a los partidos políticos, ya no es 25.000 afiliados mínimo y 70 comités provinciales, ahora va a ser conseguir adherentes, en vez de afiliados, adherentes, que son como 700.000 firmas para poder inscribir un partido, que era el sistema antiguo, un sistema que, en las palabras de Julio Guzmán, cuando quiso inscribir el Partido Morado, dijo era un sistema inhumano, pero creo que eso permitía que los partidos sean tan pocos a la hora de participar en elecciones, y por la comisión Tuesta y se habilitó estos 25.000 afiliados y 70 comités provinciales, es que hemos tenido 36 planchas presidenciales. Ese es el efecto que hemos tenido y podemos retornar al sistema antiguo, que por lo menos lo que hacía era reducir la oferta, que es un problema gigantesco.
1: Ahora, ¿qué se tiene que revisar por el próximo, digamos, por los próximos diputados y senadores? ¿Hay cosas que han aprobado en este Congreso con capacidad de gasto y otro tipo de cosas más? Tema de lesa humanidad y un montón de cosas que le van a reventar en la cara del próximo gobierno, y vienen de su misma bancada.
0: Bueno, como una de las primeras medidas es justamente cómo van a gestionar con, digamos, los desastres naturales que pueden ocurrir. Tenemos un fenómeno del Niño que va a afectar a toda la costa del norte del Perú, y que va a afectar temas de agricultura, que ha sido uno de los temas de debate, y también digamos, hay muchos intereses detrás, porque también hay muchos campesinos que están esperando ver cómo se va a hacer el tema del riego, ¿no? Entonces, va a afectar la costa norte, pero también, para los que solamente, digamos, se compran el problema cuando este problema llega a Lima, es que va a haber desabastecimiento en Lima. Entonces, ¿cómo se va a enfrentar el fenómeno del Niño? Y también ya, digamos, los peruanos nos estamos viendo este caso de un terremoto en Venezuela. Entonces, ¿cuán preparadas están las infraestructuras de salud, las infraestructuras de seguridad ante el caso de un terremoto, que también es un riesgo que no podemos, digamos, evadir, ¿no? Entonces, ¿cómo van a enfrentar esos riesgos? Es algo primero, ¿no?
2: Yo quiero atreverme a mencionar de que en este caso, con la victoria de Keiko Fujimori como presidente de la República, en ese sentido, creo de que a la hora de solicitar facultades legislativas para poder legislar, para poder, en este caso, que has tocado un tema muy importante en el tema del presupuesto, es que va a haber mucho más elementos que apoyen a esas facultades a comparación de los periodos anteriores que muchas veces se ha mantenido en jaque, como el caso de Pedro Castillo, como el caso de Pedro Pablo Kuczynski, por la oposición que recibían en su momento. Bien, tu mal era menor, pero en el caso de Keiko Fujimori llega con...
1: No sabría decir.
2: Por eso me atrevo a decir de que con Keiko Fujimori puede ser la diferencia.

0: democracia, porque ya estamos estancados tanto tiempo y con su victoria, y después ya no vamos a tenerla en el 2031 como candidata presidencial, es que puede existir este elemento positivo que terminen otorgándole las facultades para enfrentar los casos, como bien dice acá. Yo es lo que me atrevería a decir, y creo que por el bien del país es que debería suceder así.
1: Mucho de la oposición que tenga justamente la señora Fujimori va a depender de cómo lidie con el tema de las protestas. Entonces, dependiendo de eso, los candidatos, o mejor dicho, todos los parlamentarios, lo que van a hacer es posicionarse, porque no van a querer, digamos, dar o seguir legislando de espaldas al pueblo. Entonces, dependiendo de eso, va a haber una mayor o menor oposición.
2: Ya, pero con las leyes que han aprobado ahorita, probablemente sea más represiva. Probablemente.
0: Creo que está ya actuando. Está ya cruzando una barrera que ya hemos visto cómo se ha venido solicitando.
2: Ella ha dicho que va a gobernar como en el gobierno de su padre.
0: Pero yo creo de que eso retórico.
1: Después está claro que no iba a repetir, digamos, los mismos errores, ¿no?
0: Yo creo que hay una diferencia notable entre la retórica que puede aplicar siendo la heredera del fujimorismo con siendo presidente de la República de una manera realista. No estamos en la década de 1990. Creo que hay muchos elementos positivos, también negativos de esa época, y que probablemente escoja lo necesario, pero no creo que encarne con esa retórica lo de su padre.
2: Pues. Muy bien, muchísimas gracias a ambos. Muy entretenido conversar con ustedes, con sus propuestas y con sus puntos de vista. Seguramente lo vamos a seguir haciendo porque todavía falta hablar de varios. Gabriela Navarro, politóloga de la Universidad Nacional Mayor de San Marcos, y Víctor Andrés Marroquín, analista político. Una pausa, volvemos.

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2: Con una generación acostumbrada a competir en la elite del fútbol europeo, Bélgica apunta a llegar lejos en el torneo.
3: Los Diablos Rojos han respondido a las expectativas y llegan a este encuentro como uno de los equipos más sólidos de su grupo.
2: Los belgas buscarán cerrar la primera fase con una nueva victoria y enviar un mensaje claro a sus futuros rivales.
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0: bien, seguimos en Informamos y Opinamos, y les cuento que hay en el marco de la ayuda que estamos haciendo todos los peruanos para que llegue a Venezuela, por supuesto, luego de este doble terremoto, les cuento que hay centros de acopio habilitados, ¿no? En Lima, por ejemplo, está el Parque Miguel de Cervantes en la avenida Arequipa. Para esto, los centros de acopio están funcionando de 8 de la mañana a 8 de la noche aproximadamente, algunos más, menos. También está la Embajada de Venezuela en la avenida Arequipa. En el Parque Kennedy también hay otro lugar de acopio. En el Jirón, Pariacoto, en Breña también. Y en la avenida militar 2043 en Lince también. Yo les voy a ir dando, digamos, durante el programa, varios lugares de acopio, pero se los digo en el marco de la conversación que vamos a tener en estos momentos con el director del comando con Venezuela, Darwin Izaguirre, que muy amablemente nos acompaña el día de hoy. ¿Cómo estás? Bienvenido.
1: Gracias por la invitación.
0: ¿Cómo están llevando a cabo el trabajo de acopio, de ayuda? ¿Cuáles son los últimos datos que tienen?
1: Sí, bueno, una vez que ocurrió la tragedia, inmediatamente el equipo del Comando con Venezuela activamos una reunión de emergencia en conjunto con organizaciones no gubernamentales, asociaciones civiles y grupos organizados de venezolanos acá en el Perú. Y también nos acompañan, por cierto, algunas organizaciones no gubernamentales también peruanas. Uh-huh. Activamos los protocolos para este tipo para atender este tipo de desastres, sobre todo con la información que necesitábamos, requería de Venezuela, de cuántos damnificados pudieron haber, pero sabemos que con la situación de lo que pasó en el país, la magnitud de la tragedia, la información que nos llega nos llena más de incertidumbre, porque no tenemos a ciencia cierta hasta el día de hoy. No sabemos cuántas personas realmente han fallecido, no sabemos cuántos desaparecidos hay.
0: Hasta el momento se han reportado 3.360 heridos
1: y 920 muertos.
0: Pero es oficial esa cifra.
1: Esas son las cifras, los 920 muertos son las personas que han encontrado por ahora.
0: Claro.
1: Pero sabemos que hay más de 250 edificaciones que han cedido, que han caído entre Caracas y el estado Vargas, el estado La Guaira, pero no tenemos información de otros estados que están cercanos. Para ponerlo en contexto, el terremoto ocurrió en la zona central del país, que es la zona más poblada de Venezuela. Uh-huh. Y de ahí convergen varias ciudades muy pobladas, como la ciudad de Valencia, la ciudad de Maracay, la ciudad de Los Teques y la ciudad de Caracas.
0: Yeah.
1: Y hay ciudades más pequeñas, ciudades satélites, que conforman la zona metropolitana de Caracas. O sea que no sabemos a ciencia cierta de qué tamaño es la tragedia, porque en Venezuela fallan los servicios eléctricos, falla la señal de los teléfonos, y con esta tragedia, bueno, eso se acentuó muchísimo más. Por eso la cantidad de desaparecidos es tan exorbitante. Ya pasamos los 52.000 personas que aún no aparecen.
0: ¿Cuáles son las últimas informaciones que ustedes, o cómo es que ustedes reciben esa información, mejor dicho? Porque como no hay información oficial, por ejemplo, la información muchas veces que nosotros tenemos es porque hablamos con los periodistas que están allá, pero además porque cada uno de nosotros conoce a alguien que es venezolano, que tiene familiares allá y que les cuenta y le manda videos. ¿Cómo es que ustedes están recabando la información desde allá?
1: Bueno, la información que estamos recabando, bueno, se han organizado a través de dos páginas web. Uh-huh. Hay una particularmente que se está utilizando para que los familiares o amigos o conocidos puedan reportar las personas desaparecidas. Porque, ¿qué pasa? Que en el estado Vargas, que es el lugar donde hay más afectados, es una zona turística. Justamente el 24 de julio, cuando ocurrió el terremoto hace dos días, era día feriado en Venezuela, sí. No laborable. Muchísimos venezolanos se van, sobre todo los caraqueños, se van a La Guaira, que está solamente 25 minutos de Caracas, 30 kilómetros, y van a pasar su día de playa, vacacional o feriado. En este caso particular, muchísima gente fue ese día al estado Vargas a pasar el día recreacional, pero sucede que ese día llovió, estaba lloviendo. Justamente cuando ocurre el terremoto, la gente no estaba en la playa, estaban dentro de los hoteles o dentro de las edificaciones familiares. Entonces, por eso que la tragedia se acentúa muchísimo más, porque muchísimas personas están tapiadas, están bajo los escombros de esos edificios que cayeron.
0: Mira, ahí justamente está la página web y te vamos a pedir que nos ayudes a mostrarle a la gente, porque, como te digo, mucha gente, muchos venezolanos que están acá, tienen familia en Venezuela y están buscando a sus familiares también, ¿no es cierto? O amigos. Sí. Esto es para reconectarnos, ¿no es cierto?, con cada familia.
1: Correcto. Ahí en donde se le da la opción de reportar a la persona, se le hace clic allí y va a aparecer para cargar la foto del familiar.
0: Okay.
1: Una foto personal, después se le coloca el nombre y apellido, la edad de la persona, la última ubicación que estuvo, si vive en ese lugar, se coloca en la dirección. Si se sabe que estaba vacacionando, bueno, se le coloca el lugar igual, en qué lugar, en qué parte del estado Vargas o de La Guaira estaba vacacionando la persona. Y la fecha, que va a corresponder el día del terremoto, el 24, y le pide también el horario del último contacto que tuvo con la persona. Y una breve descripción de cómo es la persona físicamente, la estatura, la contextura, qué ropa vestía, si sabía la última ropa que cargaba, si tiene alguna cicatriz, o si utiliza lente, o si tiene algún tipo de condición médica. Toda esa información es importante. Gracias a esta página se ha logrado contactar ya más de 10.000 personas. Más de 10.000 personas que sí están, ya se reportaron que sí están bien, pero todavía hay más de 52.000 que todavía siguen desaparecidos.
0: Ahora, estas personas que están encontrado bien, han sido reubicadas, han sido evacuadas, ¿dónde están?
1: Sí, han sido reubicadas, muchos han sido evacuados, otros están en heridos, en hospitales o en zonas donde están agrupando a los damnificados. Pero gracias a esta página web, que ahí aparecen las personas, hay algunos que dicen localizado y otros sin contacto.
0: Claro.
1: Ahí sin contacto, localizado.
0: Están pendientes.
1: Correcto. Entonces, gracias a esa página es que hemos podido ya contactar con muchísimas personas, muchos familiares, muchos amigos y conocidos. Pero lamentablemente todavía siguen 52.000 personas sin tener contacto.
0: ¿Puedes dar la dirección, por favor, de la página para que las personas que te están escuchando, te están viendo, también puedan pasar la voz?
1: La página se llama Desaparecidos Terremoto Venezuela.
0: Ya.
1: Tal cual así lo buscan en la web.
0: Ya.
1: Colocan Desaparecidos Terremoto Venezuela y ahí automáticamente puede hacer todo ese procedimiento para reportarlo y allí. Eso pasa por una serie de páginas, canales oficiales, información por las redes sociales y también por canales informativos y también los reportan las mismas autoridades que están utilizando esa página para las personas que se encuentran en los refugios, en los hospitales o en las zonas donde están los damnificados.
0: Está entrando a un cruce de información.
1: Es correcto, un cruce de información.
0: ¿Hay seguridad para entrar a esa página, digamos, porque siempre...?
1: Sí, totalmente seguro.
0: Okay. Perfecto. Tú dijiste que habían dos, digamos, dos líneas de acción. Esta, que es para reconectar a la familia con la página web, y había una pendiente.
1: Hay otra página muy parecida, pero esta es más efectiva.
0: Ya.
1: Y también hay números telefónicos que también aparecen en esa misma página, creo. Hay unos números telefónicos donde las personas pueden contactar para verificar si existe información sobre sus familiares.
0: Uh-huh, perfecto. Ahora, ¿qué pasa si hay peruanos o venezolanos que están acá, que quieren ayudar? ¿Cómo pueden ayudar a los damnificados?
1: Venezuela? Nosotros hemos ya habilitado, en conjunto con las organizaciones civiles, ONG, varios centros de acopio. No solamente en Lima, sino que varias provincias se han sumado, como Arequipa, como Trujillo, ciudades como Huaral, también la ciudad de Huancayo. Cusco también, y hay otras que están por unirse, probablemente para entre mañana y el domingo vamos a tener otros nuevos puntos en otras zonas del Perú. El día domingo vamos a tener, por cierto, un mega operativo en el Parque Miguel Cervantes, que está a una cuadra de la Embajada de Venezuela, en la Avenida Arequipa, una cuadra más abajo.
0: Que ahí está justamente un centro de acopio.
1: Está un centro de acopio, sí. Pero vamos a hacer una mega jornada allí,
0: okay.
1: El día domingo, y también en el Parque Kennedy de Miraflores el día domingo, otra mega jornada, uh-huh. De manera simultánea. Los demás centros de acopio, que son muchísimos, son varios que se han habilitado ya en Lima, son de locales, de comerciales, de venezolanos que tienen comercio, y también de algunas sedes de esas organizaciones no gubernamentales o asociaciones civiles.
0: Ok, ahora, ¿cómo una persona puede estar seguro que está llevando ayuda y que esa ayuda le va a llegar al venezolano, o sea, que va a llegar hasta allá? Sobre todo porque tiene que tener algún sticker, alguna identificación, sobre todo por los lugares de acopio. No vaya a ser que alguien diga, sí, yo, mi lugar de acopio es acá y al final termina engañando a los que están allá.
1: Sí, nosotros le hemos pedido en todos los medios de comunicación donde que hemos estado visitando y también en las redes sociales que verifiquen si son nuestros puntos oficiales.
0: Okay.
1: Que son verificables ya en nuestras páginas oficiales y en los canales oficiales del Comando con Venezuela en Perú y el Comando con Venezuela en general. Tanto en la web como también en el Instagram y en el Facebook y
0: ahí
1: ¿cuáles son
0: los lugares de acopio?
1: ¿Cuáles son todos los centros de acopio? Y aparecen los logos de todas las organizaciones sociales que están participando.
0: Perfecto.
1: Todo eso va a ser recolectado y va a ir a un almacén principal en Surco, que nos ha facilitado la municipalidad de Surco, el alcalde de Surco nos ha facilitado, en el parque ecológico, en donde está el área de recolección de reciclaje, uh-huh. Un espacio donde podemos tener todo almacenado y posteriormente eso va a ser enviado a Venezuela una vez que tengamos una carga completa.
0: ¿Cómo?
1: Se va a hacer a través de la Cancillería del Perú.
0: ¿Pero por dónde? Porque el aeropuerto está cerrado.
1: No, el aeropuerto principal está cerrado.
0: Está cerrado,
1: pero alrededor de Caracas hay varios aeropuertos. El aeropuerto de Charallaves, también está el aeropuerto de Arturo Michelena de Valencia. Uh-huh. Y hay otros aeropuertos militares que están habilitados, que son los que están recibiendo las ayudas humanitarias en estos momentos.
0: Perfecto. Entonces, aprox, ¿cuándo podría salir la ayuda?
1: Nosotros esperamos que esta semana que viene salga la primera ayuda, uh-huh, producto de las donaciones de todos los venezolanos y peruanos que en estos momentos ya empezaron a donar.
0: ¿Qué necesitan?
1: Bueno, se necesita lo básico, uh-huh, primeramente productos lo que es medicina, productos higiénicos.
0: ¿Qué tipo de medicinas? Porque puede haber de todo.
1: Bueno, medicina sobre todo para temas para tratar heridos, ¿no? Uh-huh, uh-huh. Sobre todo pastillas para el dolor, analgésicos, también pueden ser medicinas para alérgicos.
0: Perfecto.
1: Y también productos como tapabocas, guantes, ese tipo de cosas.
0: Higiénicas.
1: No tenemos una especificidad de qué tipo de medicina, pero por cuestión de lógica, más que todo son para tratar heridos, tema de los heridos.
0: Claro, perfecto.
1: Exacto. Y productos higiénicos, por supuesto, pañales para niños, pañales para adultos y también comida para las mascotas, uh-huh, para perritos. Eso también nos los están pidiendo desde Venezuela.
0: Sí. Hay mucho rescate de mascotas también.
1: Sí,
0: ¿no?
1: Nosotros hemos visto imágenes impresionantes de cuando cada vez que sacan escombros salen muchos gatos y perritos. Entonces hay una cantidad indeterminada de animales que también están quedando desamparados. Entonces, uh-huh, los han agrupado, pero también se necesita esas donaciones de comidas para animalitos, ¿no?
0: Ojo, y vayan apuntando, ¿ah? Desinflamantes, digamos, un botiquín, ¿no? De primeros auxilios, básico. Digamos, comida para mascotas, agua.
1: Agua también, estamos recolectando agua.
0: ¿Qué más me has dicho?
1: Hay personas que también están llevando ropa.
0: Ya.
1: ¿No? No es prioritario, pero también la recibimos, obviamente, también se va a enviar si llevan ropa, pues ropa, uh-huh, en buen estado o zapatos.
0: Ahora, si quieren llevar comida, ¿qué tipo de comida?
1: Nos hablaron de alimento no perecedero, puede ser enlatado y bueno, y algunos alimentos que no sean perecederos, que no se vayan a dañar.
0: Todo conservado.
1: Exacto.
0: Todo conservado. Perfecto. ¿Qué más tenemos que saber para poder ayudarlos? ¿En qué más podemos ayudarlos?
1: Bueno, nosotros lo que hemos pedido es la máxima difusión, uh-huh, de la información de los centros de acopio para que todas las personas que quieran donar el día domingo, que es el día libre de la mayoría de los venezolanos y peruanos, puedan acercarse a los centros de acopio oficializados. Y segundo, bueno, que nos ayuden también por medio de esas páginas que se han habilitado para poder buscar a las personas desaparecidas. Uh-huh. Porque muchos familiares acá en Perú,
0: sí,
1: que están desesperados, que no consiguen contactar con sus familiares.
0: Uh-huh. Vamos a compartir las direcciones, ¿te parece? De los centros de acopio. Yo ya había hablado del Parque Miguel de Cervantes, uh-huh, de la Embajada de Venezuela, el Parque Kennedy, Girón Pariacoto, Avenida Militar 2043 en Lince, 28 de julio en La Victoria, en la cuadra 24. Ojo, vayan apuntando, por favor. Avenida Inca Garcilaso de la Vega, en Cercado de Lima, esto en la cuadra 12. Después tenemos en Lima Sur, Chosica, el local de La Joya de Chosica. Tenemos el Centro Comercial Niño Jesús, local Nails Beauty, en San Juan del Urigancho. Estos son también, como tú decías, los negocios de los venezolanos,
1: sí,
0: pues, ¿no?
1: Correcto.
0: Tenemos Entre Panas y Patas en San Miguel también. Tenemos el Fogón de Ligia en Avenida Santa Fe, cruce con la Avenida Los Olivos en San Martín de Porres. Ampliación Nuevo Horizonte en San Martín de Porres. Esto está en la manzana de el lote 21. Girón Los Linos también, que está a dos cuadras de la estación Los Postes en San Juan del Urigancho. En Muriel Restaurante, en Antonio de la Guerra, 453 La Victoria. Hay un montón, la verdad, que
1: sí, hay
0: varios cerca. Si está cerca, pase por ahí. Tenemos en Huancayo, por ejemplo, Girón Amazonas, 124, detrás del Open Plaza. Tenemos en Huaral también, calle Ánimas, al costado de la panadería. En Barranca, en Parque Los Próceres, en Arequipa, en la urbanización 15 de agosto. Tenemos también en Cuarto Centenario, en Cercado, eso en Arequipa. Después tenemos, a ver, sigo para seguir dando más detalles. Nosotros lo vamos a ir pasando. En Trujillo también hay, en la Plaza de Armas, por ejemplo. En San Borja Baja, entre Girón Cusco y Girón Cajamarca, ahí también hay un centro de acopio en Trujillo. En el Óvalo Pachacútec. Esa es una de las cuantas, pero si usted quiere saber cuál podría estar más cercano a su casa, a su centro de labores, entre a sí. ¿Qué página?
1: En el Instagram, en la página de Comando con Venezuela Perú, uh-huh. o Mundo con Venezuela, que es nuestra página de global, uh-huh. ahí está la información no solamente del Perú, sino de todas las partes del mundo. Pero si quieren ver específicamente del Perú, pueden entrar a página Comando con Venezuela Perú.
0: Ok, vamos a hacer una repasadita a la página web para encontrar a los familiares. Me parece que es lo más oportuno, porque yo creo que hay un montón de gente que está desesperada con este tema. Así que mientras más difusión le demos, mejor. Le vamos a entrar, tú nos vas contando. Entramos a, ¿qué dirección?
1: Desaparecidos Terremoto Venezuela.
0: Ya, entramos ahí, Desaparecidos
1: allí Terremoto Venezuela. Se colocan Venezuela. En reportar a la persona, ahí en la opción de la, del botón rojo. Una vez ingresado allí, en reportar la persona.
0: No, dale clic.
1: Sí, reportar a alguien.
0: Ya.
1: Allí se carga la foto, donde dice cargar una foto.
0: Ajá.
1: Luego se coloca el nombre y apellido de la persona, se coloca la edad, se coloca la última ubicación donde fue vista o donde estaba pasando el día, las vacaciones o el hotel donde se estaba esperando a la persona. Se coloca la fecha de nacimiento, de la última vez que se vio, que se supone que es el día del terremoto, y se coloca la hora del último contacto. Posteriormente se coloca las descripciones y señas particulares de la persona, si era bajista, la estatura, la contextura, claro. qué ropa tenía, si tiene algún tipo de identificación, la cicatriz, si usaba lentes o qué condición especial tenía la persona. Y al final se coloca cómo lo contactan. Tienen que colocar el nombre, apellido de la persona que está contactando y dejar un número de teléfono.
0: Okay.
1: De tal manera que si logran contactar con la persona, a esa persona le escriben por WhatsApp o lo llaman.
0: Okay. Y para reafirmar, digamos que esa página está funcionando, ¿cuántas personas se han reencontrado ya?
1: Se han encontrado más de 10.000 personas.
0: 10.000
1: personas. A través de esa página.
0: Okay. Y todavía están pendientes 52.000 aproximadamente.
1: Más de 52.000 personas aún no aparecen.
0: Okay, muy bien. Muchísimas gracias. Seguimos un rato más entonces. Cuéntanos un poco más dónde podemos ir si es que la gente está un poco desesperada. Me dijiste que tenían ayuda de la Cancillería también, que iban a esperar que el cargamento esté listo para poder trasladar.
1: Correcto, nosotros, ellos están esperando que cumplamos con el siguiente protocolo. El protocolo primero es recolectar, uh-huh. luego almacenar y clasificar. Una vez que tengamos todo organizado, ya podríamos pasarle partes para que pueda tomar en consideración en los próximos viajes, vuelos que van a salir. Ya hemos visto que ya empezaron a salir algunos vuelos del Perú y también con rescatistas, los bomberos uh-huh. peruanos, mascotas también que van a ir a Venezuela de búsqueda. Entonces, bueno, nosotros vamos a procurar todas las donaciones que se están haciendo en todos los centros de acopio, llevarlo al almacén que va a estar en Surco para que pueda salir hacia Venezuela.
0: Ok, cuéntanos un poco sobre la política de prevención. Ayer hablábamos con los periodistas en Venezuela, bueno, el día del terremoto, y nos decían que hay nula prevención sobre el tema. ¿Por qué? No tienen cultura de...
1: No, en Venezuela nunca se creó una cultura antisísmica o cultura sísmica, como se le puede decir, ¿no? Porque, bueno, no tenemos la eventualidad sísmica que tiene Perú y Chile, ¿no? Pero, sin embargo, sí hemos tenido eventos significativos sísmicos. Cerca de Caracas pasa una falla, precisamente, creo que no recuerdo el nombre de la falla, pero hay siempre temblores de menor grado, o sea, temblores de 3, de 4, que se sienten. Yo cuando vivía precisamente en Caracas, muchas veces sentí temblores, pero leve. Uh-huh. Pero, sin embargo, nunca hubo una cultura de hacer simulacros. Tampoco una cultura de a las empresas o a los centros educativos de explicarle a los alumnos si hay un terremoto, hay que hacer este protocolo. Nada de eso existió nunca en Venezuela, la mochila de emergencia, nada de eso.
0: Yeah.
1: Nosotros siempre estábamos acostumbrados a las únicas tragedias fuertes en Venezuela de la naturaleza es por medio de las lluvias, los huaicos, inundaciones.
0: Claro, claro.
1: Pero de terremoto muy raro. El último terremoto fuerte en Venezuela que sacudió Caracas fue en el año 67. Después hubo uno en Cariaco en el año 98, 97. Uh-huh. Y el último fuerte que se sintió en Caracas fue en el año 2018, que fue 7.1, pero solamente hubo daños estructurales. Pero nunca, ni por medio del gobierno, ni por medio de las empresas privadas, nunca se creó esa cultura de hacer simulacro o preventivas en contra sobre ese tipo de eventos catastróficos.
0: Lamentable, porque ahora no hemos estado
1: A partir de esto, ahora sí va a ser necesario implementarlo.
0: Sin duda. ¿Tu familia?
1: Mi familia, bueno, gracias a Dios está bien. Bueno, yo, la familia mía que vive en Caracas, solamente las edificaciones sufrieron algunos daños mínimos estructurales, las ventanas de del apartamento donde vive mi mamá, por ejemplo, se rompieron. Sí tengo familiares que perdieron sus casas, pero ellos no estaban en su casa, que fue lo bueno, pero los materiales se puede recuperar, pero la vida no. Entonces, bueno, lamentablemente perdieron sus casas, pero lo importante es que están vivos.
0: Muy bien, muchísimas gracias, Darwin, por haber estado acá. Darwin Izaguirre, director del Comando con Venezuela, contándonos cuáles son las labores que se están haciendo para ayudar a nuestros hermanos de Venezuela luego de este doble terremoto. ¡Exitosa! Muchísimas gracias.
1: Gracias a ustedes.
0: Te vamos dejando entonces. Luego les vamos contando dónde hay más lugares de acopio, por supuesto. Pero ahora nos vamos con Antoine Bravo, corresponsal en Chiclayo, porque agricultores de caña de azúcar temen cuantiosas pérdidas por el fenómeno del Niño. Adelante, Antoine, te escuchamos.
2: Información en vivo desde Chiclayo. La incertidumbre crece entre los productores de caña de azúcar de Lambayeque. Ante una eventual llegada de fenómeno El Niño, agricultores advirtieron que las pérdidas podrían ser cuantiosas debido a las inundaciones que afectarían miles de hectáreas de cultivo, por lo que demandan al gobierno ejecutar obras de prevención de manera urgente. Escuchemos las declaraciones del presidente de la Asociación Nacional de Defensa del Agricultor Peruano.
3: Mire, nosotros no podemos prácticamente calcular las pérdidas de los que nos traería el fenómeno del Niño, por cuanto no sabemos la magnitud en que venga el fenómeno del Niño, ¿no? Como dijo el amigo Genaro, hay días que nos dicen de que va a ser demasiado fuerte, como otro día que dicen que no, que ya bajó la marea y que va a ser menos. Entonces, no podemos calcular nosotros exactamente la cantidad de pérdidas que podrían haber, pero sí serían cuantiosas las nuestras pérdidas. ¿Por qué? Porque usted sabe que los fenómenos del Niño inundan nuestros terrenos. Por ejemplo, en Ferreñafe inundan, cantidad de terrenos se inundan con el agua que sale pues de los cerros, ¿no? Que es un río seco que le llaman el río loco, que trae cantidad de metros de agua, y así como la parte de Piti y todo eso, poquititos esos ríos desembocan al río antiguo, y se quiebra la carretera y hace perjuicio para todos los agricultores.
4: ¿Qué cultivos estarían en riesgo?
3: Los cultivos que estarían en riesgo en este caso son más que todo los cultivos permanentes, ¿no? Porque ya el arroz, ya cosecharon arroz, pero los cultivos permanentes siguen, como el pan llevar, la caña de azúcar, ¿no? Las menestras, que algunos en esta época saben sembrar sus menestras, también serían enormemente afectadas si hubiera un fenómeno del Niño. Las alternativas que nosotros proponemos es que el gobierno se preocupe en hacer prevención, para que haya una prevención para este fenómeno del Niño, donde tengan que limpiarse pues todos los drenes, todos los ríos, arreglar carreteras, bordos que estén demasiado bajos, arreglarlos para no tener tanto desastre.
2: Se señaló que alrededor de 2.000 agricultores dependen del cultivo de caña de azúcar en la región, donde existen cerca de 8.000 hectáreas sembradas. Además, se cuestionó la caída del precio de la tonelada de este producto, que pasó de 140 a apenas 40 y 45 soles. Y se afirmó que el sector agrario continúa sin recibir el respaldo necesario del Estado. Esta es la información que tenemos desde Chiclayo para los 98.9 de la FM. Exitosa la voz de los que no tienen voz.
0: Muy bien, muchísimas gracias, Antoine Bravo, por esta información, preocupación entonces sobre cuantiosas pérdidas por el fenómeno del Niño, que es uno de los primeros temas que el nuevo gobierno deberá enfrentar. Pero antes de conversar con nuestro invitado que ya está en estudios, nos vamos a ir en vivo con Vanessa Rubio. Ella se encuentra en Chorrillos y es que Exitosa, como siempre, premia su sintonía, pero vamos a dejar que Vanessa nos cuente. Vanessa, adelante.
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6: Carla, buenas noches. Estamos en vivo desde Chorrillos, viernes, inicio del fin de semana, casi fin de mes, y Exitosa continúa premiando a los amigos conductores, amigos del volante que están trabajando a esta hora de la noche, quizás largas jornadas, y merecen un premio por su sintonía con Radio Exitosa. 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
0: Muy bien, muchísimas gracias, Vanessa. Y Vanessa es la responsable de hacer entrega a los premios el día de hoy aquí en los exteriores de Exitosa, porque Exitosa premia su sintonía, por supuesto, nos acompañan todos los días, así que, ¿por qué no? Estamos bien cerquita, pero como Exitosa premia también tu opinión, te pedimos que te unas a nuestra cuenta de YouTube. Estamos saliendo en simultáneo también por el YouTube, y ahí ustedes pueden comentar sobre los temas que estamos tratando el día de hoy. Y en la medida de lo posible yo voy a ir leyendo, lo estoy haciendo en los últimos programas, así es, nos estamos conociendo también. Está bien interesante, todo con mucho respeto, por supuesto, va a ser en tiempo real. Y nada, busca Exitosa entonces en noticias, suscríbete y sé parte de esta conversación. Vamos a hacer una pausa y regresamos con nuestro invitado.

0: La hora en exitosa. 8 de la noche y 27 minutos. 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

0: 26 grados, Trujillo 22 grados. 8:30 p.m. Preste mucha atención porque la Municipalidad Metropolitana de Lima anunció el cierre del Centro Histórico de Lima desde las 00 horas de este sábado 27 de junio a fin de garantizar la seguridad durante la marcha convocada por el partido político Juntos por el Perú. En otras noticias, desde los estudios de Exitosa, Darwin Izaguirre, director del Comando con Venezuela, explicó cómo funciona la página web de desaparecidos por el terremoto en Venezuela.
1: Donde se le da la opción de reportar a la persona, se le hace clic allí y va a aparecer para cargar la foto de del familiar.
2: Ok.
1: Una foto personal, después se le coloca el nombre y apellido, la edad de la persona, la última ubicación que estuvo. Si vive en ese lugar, se coloca en la dirección. Si se sabe que estaba vacacionando, bueno, se le coloca el lugar igual, en qué lugar, en qué parte del estado Vargas o de La Guaira estaba vacacionando la persona. Y la fecha, que va a corresponder el día del terremoto, el 24, y le pide también el horario del último contacto.
0: En noticias regionales, en Puno, un sujeto fue detenido en el hospital Carlos Monge Medrano, en Juliaca, tras la pérdida de una laptop. En comunicación con Exitosa, Zenón Iquiazapa, director del hospital Carlos Monge Medrano, explicó que el detenido intentó hacerse el dormido tras ser sorprendido por el personal médico.
3: Tres oficinas, una de pediatría, ¿no? Una de Cenex, donde están los pacientes con tuberculosis, y la otra, fisioterapia y rehabilitación, que puede usted ver al paso cuando han ingresado, que está rota la puerta.
4: Es una área de fisioterapia.
3: Se ha podido constatar de que ha habido pérdida de una laptop particular de uno de los tecnólogos médicos.
0: En otras noticias regionales, a esta hora nos conectamos en vivo con David Chiroque desde Chiclayo. Adelante, David, te escuchamos.
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6: Gracias por el pase. Información en vivo desde Chiclayo. Tras varios días de seguimiento e inteligencia, agentes de la comisaría de Atuspares capturaron a Anderson Alexander Vázquez, quien figuraba entre los más buscados por la Policía Nacional y era requerido por la justicia por el presunto delito de tráfico ilícito de drogas. Para concretar la intervención, los agentes han utilizado un dron para vigilar la zona donde se encontraba y se hicieron pasar por compradores de chatarra. Con esta estrategia lograron ubicar al investigado en la urbanización La Pradera, en el distrito de Pimentel, donde finalmente fue intervenido sin que pudiera lograr fugar. El comisario Junior Atencio informó que Vázquez integraba el programa de recompensas del Ministerio del Interior, que ofrecía hasta 15.000 soles por información que permitiera dar con su paradero. Según la policía, también el obrero contaba con una requisitoria vigente emitida por la Corte Superior de Justicia de San Martín al ser investigado por el presunto transporte de más de 20 kilos de droga. Además, permanecía prófugo desde el año 2014, luego de escapar durante una intervención policial realizada en Tarapoto. Tras esta captura, fue puesto a disposición de las autoridades competentes para continuar con estas diligencias de ley. 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
0: Gracias, David, por la información. 8:34 p.m. Tú estás en Exitosa, en Lima 95.5 de la FM. Continúe en Informamos y Opinamos con Carla Jarada.
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0: Muy bien, seguimos en Informamos y Opinamos y les recordamos que Exitosa premia su sintonía aquí afuera, en los exteriores de la radio. En Guardia Civil está Vanessa Rubio esperándolos con sus premios. ¿Cuántos tenemos hoy día? ¿20? 20, 20 bolsitas rojas con premio sorpresa, que es viernes, así que aproveche de llegar a su casita con un premio de Exitosa. Muy bien, y dicho esto, vamos ahora a conversar con nuestro invitado. Ya habíamos empezado la conversación. José Manuyama, él es coordinador del Comité de Defensa del Agua de Iquitos. ¿Por qué? Porque el río Nanay está en riesgo. ¿Qué es lo que está sucediendo? Él justamente nos lo va a contar porque de verdad es bien preocupante. Señor Manuyama, ¿cómo está? Bienvenido.
1: Muy buenas noches, Carla. Buenas noches. Es un placer estar en tu programa, ¿no? En este momento en Iquitos tienes a una población muy preocupada. Ya venimos preocupados porque en Iquitos nos hemos movilizado mucho por el tema de la minería ilegal, porque el río Nanay, que es el río que nos da agua potable a una ciudad de 500.000 habitantes, ya tiene minería ilegal. El Estado no ha resuelto este problema y en lugar de resolverlo completo, integralmente, a través de INGEMET ha aceptado dos solicitudes de concesiones mineras sobre el río Nanay, que está prohibido por ley, habiendo un decreto supremo del propio Energía y Minas que prohíbe concesiones mineras en el río Nanay exprofesamente hasta noviembre de este año. Pese a eso, INGEMET, instancias del Ministerio de Energía y Minas, acepta dos solicitudes y claro, para nosotros es una burla.
0: Porque están yendo en contra de la ley.
1: Contra la ley, contra el propio sector y contra 500.000 personas que ya hemos expresado en su momento nuestro rechazo a cualquier actividad que destruya nuestro río. INGEMET ya dio una concesión minera hace 2 años, la que generó una protesta grande y una acción de amparo que anuló una concesión, la primera concesión dada en el río Nanay. Entonces, con todos esos antecedentes, en lugar de resolver un problema que amenaza la vida de mucha gente, una parte del Estado, quiero creer eso, lo que hace es abrir la puerta para acelerar la destrucción del río Nanay y la vida de mucha gente.
0: ¿Cuántas personas me dices son 500.000 habitantes que consumen agua del río Nanay potable?
1: En la ciudad de Iquitos. Ajá. Todo lo que se hace en Iquitos se hace gracias.
0: ¿En estos últimos tiempos se ha ido contaminando el Nanay o no hay rastros de contaminación aún?
1: Claro que sí. Desde 2020 venimos denunciando los colectivos que somos parte del Comité de Defensa del Agua, pidiendo por la prioridad de río Nanay, por su necesidad, por su importancia, que se elimine toda acción de minería ilegal que existe en la zona. E incluso se han sacado 2 declaratorias de emergencia para el río Nanay. O sea, el Estado conoce del problema. Entonces, y no se ha resuelto. O sea, el Nanay puede convertirse en otro Madre de Dios si es que no se resuelve ahora, donde hay alrededor de 50 dragas.
0: ¿Y cuáles son los problemas de salud que están enfrentando, por ejemplo?
1: Hay 3 estudios, uno hecho por Ciencia, que es una institución de investigación civil, digamos, otro por Diresa y un estudio de la UNAP, de la Universidad Nacional de la Amazonía Peruana, sobre peces. En los 3 casos ya hay resultados de personas con mercurio y en el último caso de la investigación de la UNAP en peces carnívoros, principalmente, que ya tienen metales pesados. O sea, en este momento ya hay personas, tanto aguas arriba del Nanay, que ya tiene mercurio, y en la ciudad de Iquitos quizás no sabemos cuánto, porque Loreto, Iquitos, es la región donde más pescado se consume en el país.
0: Sin duda. Claro, está poniendo en riesgo su salud de todas maneras, pero ante esta situación, digamos, ¿el Comité de Defensa de Agua de Iquitos ha presentado algún escrito a alguna entidad?
1: Mira, en este momento no el Comité del Agua, pero felizmente hay una cadena de instituciones que están viendo el tema, porque es preocupante, y ya se ha presentado una acción de oposición a esta primera aceptación, porque INGEMET podría decir, solo hemos aceptado, pero es mucho para nosotros confiar en lo que ya ha hecho INGEMET, y entonces simplemente Pero ya se ha presentado estos recursos, se está a la espera de los plazos respectivos para que nos respondan. Esperamos que ya de oficio tanto el propio Energía y Minas intervenga, incluso la Fiscalía de Prevención del Delito, porque aquí parece que hay dolo, ¿no? A larga vista, ¿no? O a simple vista.
0: Claro, porque si hay normativa que prohíbe y lo han hecho a propósito, ¿no? Bueno, ahí justamente estamos viendo para las personas que, bueno, las que están en televisión pueden ver las imágenes, pero para aquellos que están en radio, justamente estamos viendo parte del río Nanay y toda la vegetación que hay a los alrededores. ¿Cuánto de extensión tiene el río?
1: Mira, el río Nanay es un río especial, endémico, que es no se origina en los Andes, en Selva Baja, más de 200 kilómetros. Es un río muy especial, muy endémico, y muy frágil. Y es tan importante porque de ahí tomamos el agua. Ahí en la imagen tú puedes ver un color del río Nanay negro. Es un río de aguas negras, se dice, ¿no? A diferencia del Amazonas, que se dice que es un río de aguas blancas, ¿no? Pues lechoso y todo. Pero incluso la coloración de las aguas del río Nanay empiezan a cambiar. O sea, no hay derecho un río tan extraordinario, tan útil, tan importante para la población de Iquitos, para la capital de la región Loreto, que en poco tiempo, en algunos años, se empiece a destruir, ¿no? De una manera tan alarmante.
0: Uh-huh. Ahora, ¿qué tipo de el color, cómo está cambiando, por ejemplo?
1: Porque al dragar se revuelve el lecho, uh-huh, del río. Uh-huh. Y entonces esa remoción termina generando el cambio del color del agua, porque ya empieza a haber arena blanca que empieza a circular.
0: ¿Cuántas dragas hay a nivel ilegal ahí?
1: Las denuncias de los comuneros hablan de hoy de alrededor de 50 dragas. No es todavía lo que sucede en otras zonas donde la situación es mucho más grave. Pero por tal razón, aún no siendo tampoco tan fácil, sin embargo,
0: es un montón.
1: Sin embargo, sí es resolvible, ¿no? Pero no solo es el tema de las dragas, ¿no? Por un lado, ese tema tiene que resolverse porque no puedes destruir o seguir afectando al río y a la gente, ¿no? Porque esto no es una actividad que solamente daña al agua, trae una serie de delitos.
0: A eso es justo lo que iba. ¿Qué delitos o qué han encontrado a los alrededores del negocio de la minería ilegal?
1: Bueno, yo creo que este tema está estudiado y podemos ver en otras regiones cómo no solo se contamina el agua, sino se atrae todo tipo de actividades ilegales, ¿no? Se divide las comunidades, se atrae la trata, otro tipo de delincuencia. O sea, la situación es verdaderamente preocupante. Y además es una realidad que todos sabemos lo que va a pasar. Y está sucediendo en otra parte del país.
0: ¿Cuáles son las empresas que usted menciona se les ha dado el permiso?
1: De acuerdo a la investigación que tenemos, y es público, uno se llama Chuni, y otro, no recuerdo, pero son dos concretamente que son las entidades que han solicitado, ¿no? Alguno de ellos ya tiene experiencia en solicitudes de ese tipo. Pero sabiendo todos los antecedentes de lo que está pasando en el río Nanay, o sea, esto es una especie de acción deliberada, abusiva, ¿no? Que no le importa la vida de la gente.
0: ¿Y las autoridades?
1: Primero no debieron aceptar ninguna solicitud, ¿no? En este momento debe pronunciarse el ministro de Energía y Minas, el presidente del Consejo de Ministros. Debería intervenir Fiscalía, la Contraloría. El presidente también debería pronunciarse. O sea, 500.000 personas no cuentan, no sirven, no son nada para estar mudos. Deben responder inmediatamente. Mientras tanto, nosotros exigimos que ya no solo acabe este decreto supremo en noviembre, que suspende cualquier acción minera en el río Nanay, sino que se extienda indefinidamente por la importancia de este río. Y al mismo tiempo se trabaje de manera integral para asegurar que este río esté libre de minería ilegal. Y además, con proyectos para que la población de estas zonas, uh-huh, que no son muchas, son pequeñas comunidades, pero que viven en abandono generalizado.
0: ¿Cuántas comunidades viven a los alrededores?
1: Mire, el Nanay tiene de 25 a 30 comunidades. Hay un distrito que se llama Alto Nanay, ¿no? Uh-huh. Que tiene una población muy pequeña, digamos, comparando a grandes distritos, ¿no? Alrededor de 3.000 a 5.000 personas. Uh-huh. No me digas que hay un dolo, una negligencia desde municipios, gobierno regional, ministerios, para atender a esta población que no tenga ningún pretexto como para asumir actividades contraproducentes.
0: Usted me mencionaba que, bueno, para ustedes hay dolo, porque ya estaban estos decretos, digamos, esta documentación que prohíbe, y aún así lo han hecho. ¿Cuál es la hipótesis que está manejando respecto a este tema? ¿Corrupción en las mismas autoridades?
1: Mira, uno sospecha, ¿no? Los peores pronósticos. O sea, tú tienes una instancia que te prohíbe dar concesiones. Tienes el decreto supremo que prohíbe minería en ríos amazónicos. Uh-huh. Y una instancia de tercer nivel acepta una solicitud, ¿no? Qué raro. ¿Cómo sucede eso? O sea, esto prácticamente caricaturiza al mismo ministerio, a las mismas normas. Es decir, aquí ya cualquiera puede hacer lo que le da la gana, ¿no? Y no pasa nada.
0: Ahora, me menciona que hay entre 25 y 30 comunidades cerca del río Nanay, pero justo ahora que estábamos viendo las imágenes también, lo que veo es follaje, árboles, un montón de fauna, ¿no? Flora y fauna, ¿no? ¿Qué tipo de especies podemos encontrar en la zona que podrían estar afectadas?
1: Bueno, todo tipo de especies, porque en el río están toda el enorme bagaje de peces que hay en la Amazonía, ¿no? Desde bagres, boquichicos, yaraquis, es decir, el mundo acuático amazónico es diverso. Y hemos vivido por miles de años ahí. Pero, y aparte, esta actividad trae deforestación. No solamente se van a contentar con el río, van a acabar con el bosque. No es una especie, al final es una cadena de especies.
0: Son dos delitos que hay ahí, ¿no es cierto? Es el tema de la minería ilegal y la deforestación, la tala ilegal de árboles, que están utilizando la misma infraestructura para delinquir.
1: Exacto. Así. ¿No? Bloques, digamos, ¿no? Porque ahí no es un delito, es un impacto enorme. Uh-huh. Y no es solo naturaleza, es personas.
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1: ¿No?
2: Okay.
0: Muchísimas gracias, señor José Manuyama, por haber venido a contarnos un poco qué es lo que está sucediendo con el río Nanay. Y no solamente son las personas que están en riesgo, sino todas las especies, ¿no es cierto?, del ecosistema de Iquitos. Muchísimas gracias.
1: ¿Me permites? O sea, en Iquitos estamos nosotros convocando a las organizaciones, primero la difusión de este tema, para que todos asuman una postura, porque tenemos que defendernos. O sea, está nuestra agua, nuestra vida, nuestra salud.
0: El agua es vida, exactamente. José Manuyama, muchísimas gracias. Lo voy dejando mientras vamos revisando algunos resultados que nos vienen de la OMPE, pero muchísimas gracias, estaremos en contacto sin duda. Tenemos aquí, señores, nuestros resultados de la OMPE al 99.898% de un total de actas de 92.766. Tenemos ya a Keiko Fujimori ganadora en la contienda, ya con el 50.125%. Roberto Sánchez con 49.875%, con unos votos de 9.211.143 votos, Keiko Sofía, y Juntos por el Perú tiene 9.165.382 votos. ¿Qué tenemos pendientes? Ningún acta para el envío al jurado electoral especial, 95, y contabilizadas 92.671 actas. Los últimos resultados de la OMPE, y bueno, ya como ha dicho el señor Burneo, el presidente del Jurado Nacional de Elecciones, seguramente el 3 de julio ya tendremos la proclamación, si no me dio ningún inconveniente, ha dicho. Así que nada, esperemos entonces, vamos a ver qué sucede respecto a ese tema. Pero ahora, luego vamos a hablar de otro tema importante también. Hace unos días estuvimos con un abogado laboralista y nos hablaba un poco sobre las nuevas normativas o normativas, digamos, que han sido actualizadas, digámoslo así, sobre los trabajadores con cáncer que no podrán ser despedidos por su diagnóstico. ¿Qué cambia con este nuevo reglamento del Ministerio de Trabajo? Bueno, lo vamos a conversar con Hanna Osco, directora de Normativa de Trabajo de la Dirección de Normativa de Trabajo de la Dirección General de Trabajo del Ministerio de Trabajo. ¿Cómo estás? Bienvenida.
3: Muchas gracias, gracias por la bienvenida. Y bueno, en primer lugar, darle extensivas los saludos del señor ministro de Trabajo y Promoción del Empleo, el doctor Freddy Solano.
0: Muchas gracias. Vamos con la normativa. ¿Cuál es la novedad? ¿Cuál es lo nuevo que se está legislando?
3: Justamente, como bien lo ha mencionado, una de la iniciativa que tiene este decreto supremo número 008-2026-TR, que ha sido emitido en este mes de junio del 2026, es justamente brindarle esta protección a todos los trabajadores, tanto del sector

0: privado que hayan sido diagnosticados con esta enfermedad tan grave como es el cáncer, ¿no? Este decreto supremo lo que va a pretender es brindarle una mayor protección, ¿no? Uh-huh. Esto es permitirle justamente la continuidad de sus labores, o sea, la sostenibilidad del puesto de trabajo. ¿Y cómo se le va a permitir? Se le está indicando al empleador que deba de adoptar, brindar la readaptación del puesto de trabajo, aplicar medidas que puedan justamente de alguna manera proteger la salud del trabajador sin dejar obviamente de realizar sus funciones.
1: Okay, ¿hay muchos actos discriminatorios? Es decir, ¿hay muchos casos de despido por cáncer?
0: Este año, según la data que nos ha dado la Superintendencia Nacional de Fiscalización Laboral en el ámbito del sector privado, han habido estos casos de despidos que han cesado a trabajadores por motivos de su condición de salud, ¿no?
1: ¿En el privado o en el público?
0: En el privado. Esa es la información que tenemos.
1: ¿Cuántos, aproximadamente?
0: 35 casos.
1: ¿Este año?
0: Sí.
1: ¿Solo este año?
0: Contando un poco del año pasado también. Ajá. Okay. 25, 26.
1: ¿Esta normativa protege a los trabajadores privados y públicos también?
0: Exacto. Esta novedad es que el decreto supremo va a ser una modificación a tres reglamentos, tres normativas que regulan el marco de las normas sociolaborales de los trabajadores y los empleadores. En este caso se está haciendo la modificación de los reglamentos, tanto del decreto legislativo 276, que es el que aplica al sector privado, al sector público, y también a los trabajadores, el reglamento de la ley del servicio civil. Uh-huh.
1: Uh-huh. A todos. Muy bien, entonces, ¿cuáles son específicamente esas modificaciones? Porque entre las cosas que usted ha mencionado es que el empleador debe adecuar, digamos, el trabajo para la persona que está con cáncer.
0: Exactamente, porque uno de los principales motivos de esta promulgación del decreto supremo, que data por una imposición, no una reglamentación que establece la ley 32431, justamente es la modificación de estos reglamentos, los cuales señalan la protección ante un despido nulo, ¿no? O sea, se está declarando como una causal de despido nulo, aquel cese, aquel despido, aquel destitución, ¿no?, de una entidad pública a causa de un trabajador que haya tenido un diagnóstico de cáncer. Ese es el principal incorporación que se está haciendo a la norma, y adicionalmente, como les digo, para mantener la sostenibilidad en el puesto de trabajo es la adopción de estas medidas, ¿no? La readaptación del puesto de trabajo y que esta adaptación no va en desmedro de la remuneración del trabajador, mantiene su remuneración el trabajador.
1: ¿Y los permisos para la
0: flexibilización? La flexibilización de los horarios, la compensación, ¿no?, de horarios de trabajo, siempre y cuando con el acuerdo del trabajador, ¿no? Y para poder hacer efectivo justamente estas medidas, sí señala la norma que debe haber una comunicación efectiva del trabajador hacia su empleador, ¿no? Uh-huh. Indicando justamente esta condición, este diagnóstico, adjuntando el documento que acredite la condición de la salud, ¿no?
1: ¿Qué pasa si, el trabajador en cuestión trabajaba en cuestiones físicas, cargaba cosas y ahora por su enfermedad no lo puede hacer? ¿Tiene que ser reubicado en algún sector?
0: Tendría que ser reubicado en caso de que, si no se le pueden adaptar las herramientas de trabajo, ¿no? Porque como usted mismo ha señalado, un buen ejemplo es que no, que por las funciones propias y el desmedro que tiene esta enfermedad, puede ser la causa de disminución de fuerza física y por lo tanto ya hay un diagnóstico del médico, una recomendación de no someterse a tener que manipular carga pesada, ¿no? Entonces, en este caso, el empleador va a tener que readaptar las funciones. Puede suceder este caso, ¿no? O sea, cambiar en otras funciones y siempre protegiendo el tema de la salud y también protegiendo que sean, garantizando que sean funciones casi afines a las cuales fue contratado el trabajador.
1: Ahora, y si las modificaciones en el cargo le generan mayor gasto al empleador de lo que gasta en el empleado, digamos, ¿qué pasa ahí?
0: En este caso,
1: caballero nomás.
0: Okay. Lo que tiene que, la ventaja que aquí la norma señala un listado de medidas, okay, ¿no?

0: pero no son cerradas. O sea, va a haber, puede ser más alternativas y va a ser de acuerdo a función, al caso particular, dependiendo de la actividad económica, dependiendo del cargo, dependiendo de la función.
1: Pero no le puede disminuir el sueldo, no le puede
0: No disminuye el sueldo.
1: Okay.
0: Entonces, si bien de pronto no podría ser la adaptación, podría cambiar el puesto de trabajo o si lo que él requiere es menor desplazamiento, puede hacerle labor también desde su casa, ¿no?
1: O sea,
0: es decir,
1: cambio,
0: aplicando el teletrabajo. Horarios flexibles. Va a depender justamente de la actividad, ¿no? De la actividad y del propio trabajador, porque ha pasado casos de trabajadores que más bien han sido diagnosticados con cáncer, pero que viven solos, ¿no? Y que prefieren estar más bien en la empresa.
1: Acompañados.
0: ¿No? Acompañados, que tiene asistencia médica, ¿no? Entonces, de alguna manera se siente cuidado y se siente más seguro. Entonces, va a depender mucho de cada situación y de cada caso particular, ¿no?
1: Ahora, ¿qué podría ser un acto de discriminación más allá de despedirlo, ¿no? Es decir, por ejemplo, un empleador decide no despedirlo porque si no, obviamente va en contra de la ley, pero comienza a cometer actos implícitos dentro del día a día. ¿Qué cosas podemos reconocer como discriminación?
0: Bueno, más que reconocer como discriminación, ya la norma este punto sí, la norma actual protege el tema de los actos de hostilidad, ¿no? O sea, actos hostilizatorios en el puesto de trabajo y por lo tanto aplicarían todas las reglas para poder uno cesar estos actos hostiles, ¿no? Y de ser el caso también ameritaría pues la causal de un despido.
1: Okay. Muy bien, doña Hanna, ¿dónde llamar, digamos, para nuestros oyentes que pueden estar pasando por esa situación, a dónde acudir?
0: Claro que sí. Actualmente pueden sacar sus citas virtuales y hacer inclusive sus consultas vía telefónica o a través de la página institucional del Ministerio de Trabajo y Promoción del Empleo, ¿no? O de ser el caso, podrían también acercarse de manera personal a las instalaciones del Ministerio de Trabajo o alguna de las sedes del Ministerio de Trabajo. Las asesorías, las asistencias que se le está brindando no solamente es para el trabajador, también para el empleador, ¿no? También el área de los inspectores de trabajo, en este caso SUNAFIL, también tiene una acción preventiva, donde también van a poder hacer las orientaciones.
1: Muy bien, muchísimas gracias. Hanna Osco, directora de normativa de trabajo de la Dirección de Normativa de Trabajo de la Dirección General de Trabajo del Ministerio de Trabajo, hablándonos precisamente sobre estos nuevos reglamentos, que los trabajadores con cáncer no podrán ser despedidos por su diagnóstico. Muy bien, hacemos una pausa y regresamos con más en Informamos y Opinamos.

0: La hora en exitosa. 8:58. 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

0: Muy bien, seguimos en Informamos y Opinamos. Y bueno, vamos a tocar hoy día un tema bastante interesante, la verdad, que así que atención. Pero antes, vamos a ver a cuántos premios sorpresas ha repartido ya Vanessa Rubio, que está en los exteriores, aquí en la radio, en la puerta. Vanessa, adelante.
1: Buenas noches, ya van llegando nuestros amigos conductores para que se puedan llevar su premio sorpresa gracias a Exitosa, nuestros amigos taxistas, mototaxistas que están por aquí en Chorrillos, en la avenida Guardia Civil 674, y aquí está el primer Exitosa. Amigo conductor, vamos a conversar con él. Señor, ¿cómo está? Buenas noches, ¿cómo se llama?
2: Soy Abel Samán Guillén.
1: Señor Abel, ¿dónde escuchó usted el llamado de Exitosa?
2: Yo estaba por la segunda entrada acá en Matelini, acá a la estación.
1: Y vino rapidito.
2: Claro, señorita, estoy acá de Chorrillos.
1: Claro, usted trabaja por aquí, en Lima Sur.
2: Sí, todo lo que es sur trabajo yo.
1: ¿Cómo le está tratando el trabajo, señor?
2: Ahí el tráfico, pero yo salgo más tarde, ahorita voy a descansar, salgo más tarde.
1: Claro, ya. Para liberar un poco ya cuando están las vías más libres, ¿no?
2: Sí, pero cuando esté más libre ya trabajo más parejo.
1: Ahora, señor, ¿cuál es la radio que lo acompaña, en este caso en la noche y la madrugada?
2: Exitosa, yo siempre escucho Exitosa.
1: Claro, es importante estar informados.
2: Ah, claro, señorita.
1: ¿Qué le parece que hoy se va a llevar su premio sorpresa?
2: Hay que ver qué cosa hay.
1: Pero es, digamos, una motivación.
2: Ah, claro, lo que sea es una sorpresa.
1: Claro, ahora, señor, usted nos va a seguir en las redes sociales, por favor. Es una persona que se adapta a la tecnología. A ver, por favor, aquí, Carla, te comento que el señor está listo, tiene sus redes sociales aquí en imágenes, por favor, señor. Vamos a colocar el botoncito azul de seguir a Exitosa. Esa es la plataforma de Facebook. Ahí está, muy bien. El señor entonces se ha unido como seguidor. Señor, es importante también estar al tanto de la tecnología, las redes sociales.
2: Claro, señorita, ahora la tecnología es importante.
1: Muy bien, ¿cuál es su radio favorita para que todo el Perú lo escuche?
2: Exitosa.
1: ¿95.5? Muy bien, aquí le vamos a entregar su premio sorpresa. Gracias, y aquí le hacemos entrega, que le vaya muy bien, que tenga buen fin de semana, y vamos a seguir avanzando, Carla, porque llegan nuestros amigos conductores, los taxistas. Aquí, por ejemplo, hay otro amigo del volante. Señor, ¿cómo está? Buenas noches. ¿Dónde escuchó usted el llamado?
3: Estaba por acá, por cerca de la brichera.
1: ¿Y se dio la vuelta?
3: Me di la vuelta, dejando al cliente.
1: ¿Lo bajó rapidito el cliente?
3: Sí, le tenía que dejar volando para llegar a recibir el premio que está dando Exitosa.
1: Claro, ¿qué le parece que usted hoy va a ser acreedor de un premio?
3: Me parece bien, y a veces que falta para la familia, a veces, ¿no? Y se agradece a Exitosa.
1: Usted trabaja para sacar adelante a su familia.
3: Así es, señor.
1: ¿A qué hora está en las calles?
3: Estoy desde las 8 de la mañana.
1: Uy, ya toca ya regresar a casa, señor.
3: Así es, ya acá una carrera más, de repente ya me voy a mi casa.
1: ¿Cansado quizá de la congestión vehicular?
3: Sí, el tráfico todo el día es casi el tráfico todo el día prácticamente.
1: Pero ¿cuál es la radio que lo acompaña, que lo orienta en medio del tráfico de las vías de la capital?
3: Radio Exitosa.
1: ¿95.5? ¿Cuál es su programa favorito,
3: señor? Normalmente escucho en la mañana, como se llama, Nicolás Lucar. Hablemos, claro.
1: Ahí vemos en su panel, Carla, que el señor tiene 95.5, escucha todos los días. Y aquí le vamos a hacer entrega, señor, de su premio sorpresa, gracias a Exitosa. Muy fuerte para que todo el Perú lo escuche. ¿Cuál es su radio favorita?
3: Radio Exitosa, 95.5.
1: Listo, que tenga buen fin de semana, señor. Y seguimos avanzando. Aquí llegan los amigos conductores. Carla, que hay otro amigo del volante. Señor, ¿cómo está? ¿Qué tal? Buenas noches. Aquí tiene su premio sorpresa. ¿Cuál es su nombre?
4: Larry Vargas.
1: Señor, ¿qué le parece que hoy se va a llevar su premio sorpresa?
4: ¿Cómo?
1: ¿Qué le parece que se lleva su premio sorpresa hoy?
4: Me parece muy bien.
1: Claro, una alegría para los conductores.
4: Gracias por lo que me estás dando. Yo escucho voz Exitosa.
1: Siempre atento, siempre informado. Gracias, señor. Y seguimos avanzando. Acá hay otros amigos que también están atentos. ¿Cómo está? Toda una familia aquí. Señor, ¿cómo está? ¿Qué tal? Buenas noches. ¿Dónde escuchó usted el llamado?
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6: Acá en Exitosa, en la radio.
1: ¿Dónde estaba usted?
6: Acá, yo vivo acá arriba, más en Ptolomeo, para arriba.
1: ¿Y qué? ¿Bajó rapidito?
6: Sí, bajé rapidito, al toque.
1: ¿A dónde está saliendo, señor? ¿Está con la familia?
6: No, de acá no vamos a la casa, justo vamos pasando por acá.
1: Bien, señor, siempre es importante estar informados.
6: Claro, sí.
1: ¿Desde qué hora está usted trabajando todos los días?
6: Casi todo el día, yo me voy a guardar hasta las 8 ya.
1: ¿Y qué le parece que hoy se lleva su premio sorpresa?
6: Bueno, es un éxito, una alegría, todo eso.
1: Aquí está, señor, le vamos a hacer entrega de su premio sorpresa, con cuidado por ahí. Y le vamos a entregar también, Carla, a su esposa, a su pareja que va por aquí, porque también está informada con Radio Exitosa, y los invitamos a que nos sigan en las redes sociales. Señor, muy fuerte, ¿cuál es su radio preferida?
6: Exitosa.
1: 95.5.
6: No,
1: muy bien, gracias, que le vaya muy bien. Y de esta manera nosotros, Carla, vamos a seguir entregando nuestros premios sorpresa a nuestros amigos conductores que van llegando aquí a la avenida Guardia Civil 674, porque queremos premiar su fidelidad con Exitosa y con los 95.5 de la FM. Con esta información volvemos contigo en estudios.
0: Gracias, Vanesita, un éxito. Vanessa siempre convocando a los amigos del volante. Has visto la colaza, ¿no? De los taxistas ahí. Muy bien, además, bien hecho. Vanessa los está ayudando a incursionar en las redes sociales, porque hace que nos pongan seguir, así que tenemos más seguidores en las redes sociales. Recuerden siempre que también los estamos leyendo en el YouTube. Acá tengo el YouTube, que estamos transmitiendo también en simultáneo. Informamos y opinamos. Muy bien, mientras eso sucede, vamos con Carolina León. ¿Dónde? ¿A Puno? A Piura. Carolina León entonces se encuentra en Piura, que nos trae información. Adelante, Carolina, buenas noches.
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7: Información en vivo desde Piura, y se dio inicio al punto de partida simbólico del Rally Móvil 2026, donde Piura será sede. Exactamente, estamos desde la avenida Vice, un ambiente donde encontramos lleno de emoción, desde un escenario lleno de energía y velocidad, donde se está llevando a cabo, y hoy contaremos con la presencia de pilotos y copilotos internacionales. Países como Argentina, Ecuador, Paraguay, son quienes están ya presentes para hacer un recorrido de 40 kilómetros. Baterías Energet acompaña a Andrés Martínez, vigente campeón en este nuevo desafío. Escuchemos.
8: ¿Qué tal? Bueno, estamos aquí en Piura, muy felices. Vamos a pasar por la partida simbólica y ya tenemos la carrera mañana y el domingo.
7: ¿Cuántos kilómetros se van a recorrer?
8: Vamos a correr 150 kilómetros repartidos en 10 especiales, así que va a estar muy bueno. Yo creo que para el público el espectáculo está garantizado.
7: 40 años de experiencia en baterías Energet.
8: Sí, baterías Energet. Siempre vamos con ellos a todas las carreras y son un gran apoyo para poder ganar.
7: ¿Qué expectativas tienes en este Rally 2026? Sabemos que eres campeón mundialista, ganaste Camino del Inca 2025.
8: Sí. Y bueno, vamos juntarnos en el campeonato este año y el objetivo es ganar esta carrera.
7: ¿Cuál es la batería adecuada que se debe utilizar para un...
8: La FBD Energet es la adecuada para que siempre prenda el auto para la mayor duración y confiabilidad.
7: ¿Qué puntos van a recorrer en este recorrido?
8: En Tambo Grande hay varios especiales y ahí al norte de Suyana también.
7: ¿Con pilotos también?
8: Hay mucha competencia, muchos autos. Creo que la punta está peleada. Hay pilotos ecuatorianos también, peruanos. Hay presencia chilena, argentina, paraguaya. Entonces es un rally internacional, verdaderamente.
7: ¿Son los más rankeados?
8: Bueno, diría que estoy yo, Eduardo Castro, Alex Ibrum. Está también Juan Guerrero y Abraham Feijo de Ecuador. Entonces vamos a pelear para que la victoria se quede en casa.
7: ¿Desde cuándo ya estás en el mundo de los fierros? ¿Qué es lo que te apasionó por quedarte y ser campeón mundialista?
8: Sí, bueno, yo he empezado desde el 2021, llevo unos ya 4.
7: También contamos con la presencia de Ramón Ferreiros. Él es un piloto de rally con una larga trayectoria, quien también tiene las expectativas con respecto a esta competencia de Rally Móvil Piura 2026. Escuchemos.
9: Estar acá ya en la partida del Rally Región Piura, el Rally Móvil Región Piura, va a ser un rally espectacular. Hoy día hemos tenido las prácticas, han dado un gran espectáculo los pilotos, así que los esperamos a todos acá el día domingo en el Arena Piura, acá muy cerca de la ciudad de Piura, donde van a correr el último tramo y va a ser la premiación, y el espectáculo está garantizado porque son los mejores.
7: Cuéntanos sobre ti, ¿qué certámenes ya has ganado mundialmente?
9: Bueno, yo corrí durante 33 años, he ganado más de 73 o 74 competencias a nivel internacional, he ganado fecha del campeonato mundial y también gané aquí en Piura un rally internacional que se hizo en conjunto con los pilotos ecuatorianos en el año 99. Así que mucha trayectoria, pero ahora ya estoy como promotor y organizador de lo que son estos eventos de rally móvil a nivel nacional.
7: ¿Cuál es la importancia de utilizar una buena batería?
9: Bueno, la batería es importantísima, ¿no? Porque es lo que le da toda la energía al vehículo. Y tenemos la suerte de en Rally Móvil estar auspiciados por Baterías Energet, que es una marca nacional, pero que trae productos de primer nivel y que es la marca líder en venta de baterías aquí en nuestro país.
7: y hoy está auspiciando aquí Rally en Piura.
9: Está auspiciando porque está demostrando lo importante que es tener la mejor batería en los autos. Y Baterías Enerjet, líder a nivel nacional en lo que son ventas, está con el Rally Móvil porque es una empresa que quiere apoyar este espectacular deporte que es el automovilismo.
7: ¿Cómo identificamos una buena batería para poder usar?
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7: Este rally es mundial, ¿qué países van a participar?
9: Bueno, tenemos constructores desde Ecuador, de Chile, de Paraguay y de Argentina. Entonces es un rally realmente internacional que no se venía haciendo aquí en la región Piura desde hace muchísimos años.
7: ¿Cuál es la expectativa ya a realizarse el campeonato el día de mañana?
9: Sí, mañana ya empieza lo serio para los pilotos. Van a salir con todo a buscar ese primer puesto. El campeonato está muy peleado este año, la Copa Móvil, así que todos salen a buscar el triunfo, ¿no? El piloto de Baterías Enerjet, que usa la batería Enerjet, está como líder, que es André Martínez, pero hay varios pilotos atrás que lo quieren alcanzar, entonces van a salir con todo.
7: Gracias.
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7: Desde este punto de partida simbólico de Rally 2026, una jornada donde la potencia, la resistencia y la energía son vitales para llegar a la meta. 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Cabe recalcar también que la competencia se desarrollará desde hoy 26 y culminará hasta el 28 de junio, día final de la carrera Rally Móvil Piura. 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
0: Muy bien, muchísimas gracias, Carolina, por este reporte tan completo, desde el 26 al 28, entonces, el rally. Muy bien, más deportes, entonces, Piura es escenario para el inicio en la partida simbólica. Nosotros vamos con patitas felices.
10: Nuestras mascotas son nuestra familia. Patitas felices.
0: Ok, ya llegó, no, ya está aquí.
11: No me rompa el micro, no me rompa el micro.
0: Estoy acomodando.
11: Carecita, están rompiendo la cabina. Yo no fui. Después no digan que fui yo.
0: Ya llegó el ron.
11: Dime, fue por allá.
0: Rodrigo.
11: Mira, Rondón. miren amigos, yo no quiero decir nada, pero acá se rompió algo y fue
0: mentira, señores.
11: No. Oye, primero, gracias, Vanesita.
0: La cucaracha.
11: ¿Sabes que yo llegué con el carro para pasar por el, para pasar a entrar acá? Y Vanessa me dice, agárrenlo, señor. Ahí está su gran sorpresa exitosa, señor. ¿Qué pasa, Vanesita? Gracias. Tan linda, tuve que corretearme, todo el carro.
0: Escúchame, Vanessa Rubio es un éxito. ¿Has visto cómo ha convocado? ¿Cómo ha convocado a los taxistas? Encima les ha estado coqueteando.
11: Lo que Vanessa no sabe es que la gente viene a verla a ella, no les importan los regalos.
0: Por supuesto, encima les dice, a ver, dame tu teléfono.
11: ¿Qué regalo ni qué regalo?
0: Suscríbete a las redes. Ya se va a listar para el noticiero. Ok, oye, bueno, ya está aquí el cucaracho, digo, Rodrigo Rondón, el veterinario, para hablar hoy día sobre las mascotas. ¿Qué pasa? En los últimos días ha habido un terrible terremoto en Venezuela, doblete le han puesto.
11: Doble, ¿no? Sí, porque fue 7.2, 7.5.
0: Claro, entonces, no estaban acostumbrados y hay imágenes inclusive de personas sacando a sus mascotas, ¿no? Pero hay muchas mascotas que han quedado debajo de los restos, ¿no?
11: A ver, lo que pasa es que es cierto que Venezuela pertenece al Círculo de Fuego del Pacífico. O sea, sí pertenece.
0: ¿Al cinturón?
11: Sí, exacto, está cerca.
0: Está cerca.
11: Lo que sucede es que tenían silencio sísmico muy largo.
5: ¡Exitosa!
11: Y en Venezuela no hay temblores de forma constante.
0: Sí.
11: Cosa que en el Perú estamos semi acostumbrados. Pero eso no tiene nada que ver con que el Perú también tiene más de 170 años de silencio sísmico.
0: Sí.
11: Porque esos temblorcitos que a veces sentimos en nuestra ciudad y que en Arequipa están recontra acostumbrados, en Lima también,
0: en
11: de vez en cuando,
5: no liberan nada de energía. Son micras lo que se pierde. No. Esa tensión se va acumulando entre las placas tectónicas y generan un temblor de gran magnitud cada cierto tiempo para liberar la presión. Ahora, eso va a pasar en cualquier momento. No se asuste, mi querido amigo o amiga que nos está escuchando ahorita, cuando decimos o cuando se habla en silencio sísmico en tiempos del planeta. No decimos que va a suceder mañana. Cuando decimos es inminente, quiere decir que puede ser hoy o puede ser en 100 años.
0: Puede ser,
5: en cualquier porque momento. Hace poco tiempo para la edad de la Tierra.
0: Así
5: ahora,
0: es.
5: Eso no quiere decir, como es imprevisible, no quiere decir no estar preparados.
0: Para
5: y
0: eso
5: cuando
0: está
5: hablamos
0: la prevención.
5: De preparados, exacto. Cuando hablamos de estar preparados, nosotros hemos, a la mala, aprendido qué es una mochila de emergencia. ¿No? Los que tenemos ya algunos añitos, recordamos el sismo que hubo en Ica. El sismo de Ica,
0: sí, claro,
5: recordamos.
0: Claro.
5: Yo, es más, yo me acuerdo el momento. Bien, maestro. ¿Ves? Ahí está una mochila.
0: Escúchame, ayer estábamos revisando esa mochila y tiene la radio nomás.
5: Ah, ya, ok.
0: Pero eso es importante, señores. Llevar una radio ya. Y las pilas.
5: Y sin pilas, ¿no? Ya, no te pases, pues.
0: Bueno, no, hay un botiquín.
5: Ahorita le voy a decir que tiene que tener. Pero para los que recordamos un poco el momento. Exacto. En el que. Y fue un momento bien difícil para el país, obviamente, porque. Yo me acuerdo el momento en que sucede el temblor, se va la señal de los teléfonos,
12: ¡exitosa!
5: No llamen por teléfono en ese momento porque saturan las líneas, siempre mensaje de texto. Eso es clave en momento de un temblor o una emergencia. Segundo, ese día la comunicación en Perú no era de las mejores, espero haya mejorado muchísimo. Porque recuerdo claramente entrando al aire a Alan García en la tarde noche diciendo gracias a Dios no ha habido mayor problema. Y se había caído todo Ica.
0: Sí. Y Cañete tenía muerto.
5: Exacto. Lo que pasa es que no habían recibido la información completa, cosa que es para llorar.
0: No, claro, la crítica fue, oye, ustedes no tienen modo de comunicarse satelital.
5: Es que el Estado peruano no puede confiar solo en la compañía telefónica privada.
0: Por eso tienen que tener su comunicación.
5: Tienen que tener comunicación clara, estable, entre los diferentes gobiernos regionales, locales, el Ministerio de Defensa, no sé, el Ministerio de Interior. Tiene que tener comunicación. No puede ser que la policía, el ejército, solo pueda hablar por teléfono, por celular.
0: Sí, fue un caos.
5: Es ilógico. Supongo que eso ya se arregló. Han pasado varios años. Estoy suponiendo. Una pregunta que te la dejo para cuando converses.
0: No, bueno, hay personal calificado, pero lo que mencionan.
5: Pero que
0: lo
5: que funcione.
0: Claro, lo que mencionan es, nosotros estamos más o menos preparados. El tema es que uno nunca sabe cómo va a reaccionar la naturaleza.
5: Ya,
0: puede ser de 8.8, como dicen, puede ser de menos.
5: Pero todo ¿qué depende. Significa eso? Nosotros sabemos qué va a pasar. Si sabemos qué va a pasar, está en nosotros la prevención.
0: Sí, claro.
5: No podemos hacer futurología. Entonces, yo no sé cuándo va a suceder, pero sí que va a suceder. Entonces, lo que tengo que tener es ya, primero, un plan de evacuación de la casa o el centro de trabajo.
0: Ya, eso es responsabilidad. Como Defensa Civil somos todos.
5: Sí, eso no es un cliché.
0: No, es
5: real.
0: Es en serio.
5: Ajá.
0: Tú tienes que organizar tu casa para ver quién es responsable de qué. La más chiquita lleva una mochila chiquita, pero lleva.
5: Completamente de acuerdo.
0: O la mediana lleva al perro, la mayor saca a la abuela. No sé, depende, pues hay que organizar.
5: Y no solo en la casa, sino también en el trabajo. Que te voy a ser completamente sincero, gracias a Dios he visto que se ha ido intensificando la seriedad del asunto de las personas en el trabajo. Por lo menos, tú sabes que yo trabajo en una universidad, cuando hay los simulacros veo que la gente sí se lo toma en serio y cumplen.
0: Pero eso depende mucho del lugar donde estés.
5: Sí.
0: Por ejemplo, en algún momento me tocó trabajar en un edificio y, digamos, para un streaming que estaba en un edificio X y por normativa del edificio había simulacro y todos tenían que salir. Y dijeron, bueno, lo siento, cortarás tu transmisión de streaming un rato, pero todos tienen que salir por política. Y si fuera así, por política del responsable del lugar donde estás, sería genial, porque todos podrían formar parte del simulacro.
5: Claro.
0: Hay empresas que no.
5: Claro, claro. Es más, hay una tarea, y acá, o sea, qué bueno que estamos en una radio nacional, lo que tú dijiste que es parte de la mochila emergencia es una radio con pilas. ¿Y eso por qué, mis queridos amigos? Tiene un porqué. Lo que pasa es que una radio es algo que, a pesar de que pase lo que pase, las radios siguen al aire. Las radios de alcance nacional las vas a escuchar donde estén. Entonces, y es exitosa, es, por supuesto, es testigo. Y les, y ustedes, que pueden estar en la punta de un cerro, pueden escuchar las ondas de la radio. Y eso es lo más importante, porque a través de estas ondas radiales, ustedes van a escuchar lo que tienen que hacer. Puntos de cuidado, qué lugares están bien, qué lugares no.
0: Comunicados oficiales del Estado.
5: Es que tiene que ser así, el Estado tiene que comunicarse con sus ciudadanos. En ese momento tienen que utilizar, por supuesto, las ondas radiales que llegan a todos lados. Entonces, radio con pilas.
0: Radio con pilas 95.5
5: FM. Obviamente, ¿no? Y por favor, revisar las pilas que estén cargadas, no estén usando para otra cosa.
0: Ah, pero cuando las guarden, por favor, guárdenlas por separado de la radio, porque si no, se sulfata, ¿no?
5: Sulfata. O sea,
0: se
5: sulfata. Exacto, muy bien dicho.
0: Por favor.
5: Segundo, ya está visto, y lo vemos en el caso de nuestros hermanos venezolanos que están sufriendo en este momento, los dos sismos que dieron de 7.2 y 7.5, con diferencia de solo 60 segundos. Mira la diferencia del tiempo. Pero allá han habido caída de casas, de edificios.
0: Es que no tienen una normativa antisísmica también.
5: Yo no sé qué decirte acá. Acá está la normativa, pero hay mucha autoconstrucción. Entonces es muy peligroso.
0: Hay zonas más vulnerables que otras.
5: Pues. Claro, la tierra no es la misma. No es lo mismo la tierra de La Molina, donde es mucha arena, a la tierra del Cercado de Lima, que es piedra.
0: ¿Sabes que aquí donde estamos, Chorrillos, es una tierra, una calidad de tierra?
5: Sí, no es de las mejores.
0: No.
5: Pero para eso, los arquitectos y el ingeniero estructural te dicen cómo debes construir. Y esto es un llamado a atención, porque miren, yo puedo construir mi casa entre mis amigos y yo. Podemos hacer nuestra chancha, le digo, yo te ayudo después con tu techo, tú me ayudas, como se hace normalmente en nuestro país.
0: Pero pregúntale a un ingeniero
5: invertir
0: primero.
5: Invertir un poco en un ingeniero estructuralista va a salvar vidas. Ese ahorro de hoy puede ser la desgracia de mañana. Entonces, número uno, ver cómo está la construcción de mi casa. ¿En qué lugar puedo ponerme? Por ejemplo, si estamos en un edificio alto, ¿cuál es la zona más segura? El dintel de un ascensor. No el ascensor, no se meta al ascensor. El dintel.
0: O sea, el
5: marco. La puerta, el marco. Ese marco es de hormigón. Entonces, normalmente es un lugar muy fuerte. Te pones cerca, no te metes al ascensor, no lo vayas a hacer, eso no. Pero dintel. Después, lugares claves dentro del departamento. Si estamos viendo en un departamento, no te vas a bajar por las escaleras durante el temblor, porque vas a causar más accidentes, probablemente el tuyo propio. Entonces, columna. Ver una columna, ponerte en la zona debajo de la columna, ver en la casa dónde están las zonas seguras. Tercero, hacer un plan con la familia. Yo y mi familia hemos quedado que somos todos adultos y niños. Y nuestras mascotas. ¿Quién se va a encargar de qué? ¿En qué momento? Esos segundos son claves para evitar accidentes, porque la mayoría de gente no muere durante el momento del sismo. Mueren por las complicaciones posteriores.
0: Ron, te tengo que ubicar en el tema, vaya, porque si no, se nos va. ¿Qué hacer en el caso de que tenemos mascotas? Se ríe. Si tenemos gatitos, perritos, cualquier tipo de mascota, y viene este sismo y tenemos que evacuar, ¿cómo hacemos para tratar o tener un plan para sacar a las mascotas?
5: Ahí va. Entonces. A ver, si es que Dios no quiera, sucede un evento telúrico de gran magnitud, cada uno tiene que tener un rol. Porque como bien dijiste, Defensa Civil somos todos. Y mi familia lo es. Entonces, ¿yo de qué me voy a encargar? Somos 5 en la casa, somos 4, 2, 1, lo que sea. Uno se encarga de la mochila emergencia, otro la mochila emergencia de la mascota, otro se encarga de encontrar al perro, el gato, lo que tengas en la casa. Otro va a decir por dónde salir, y de esa manera salimos todos al lugar al lugar seguro de la casa. Después del momento en que acaba el remesón, evacuar. Los nuevos edificios no están hechos para no caerse, están hechos para que no causen muertes.
0: Sí, o sea, para se que no te mover. Muevas, para que no te muevas, o sea, no bajes las escaleras.
5: No debes bajar.
0: No, te
5: el edificio se va a mover. Claro. Eso no significa que se va a caer. Pero eso hay que saber, porque los edificios están hechos así, así como los carros de ahora, cuando se chocan parecen un acordeón, pero están hechos para que la persona que está adentro no se muera. Los carros antiguos, chocabas, no pasaba nada, pero adentro la gente estaba hecha pupapilla.
0: O sea, los edificios sí se tienen que mover, pues, tienen que hacer esto, pero tienen que hacer esto de manera...
5: Están hechos para eso, en eso están pensados. Ajá. En que se puedan mover, quizás veas daños en las paredes, pero que el edificio no se caiga y la gente no muera. Entonces, en el momento de sismo, todos con nuestro plan. ¿Quién agarra a Firulais? ¿Quién agarra a Michifus? Y para esto, tener todo cerca a la puerta, no ponerla como una traba.
0: Ya, pero justamente lo que te iba a preguntar. Yo tengo una perrita, ¿no? Y, o sea, y yo vivo sola con mi perrita. Entonces, tengo que agarrar mi mochila, la mochila de Firulais, de Frida, y Frida. Y sí. Frida, para que se deje agarrar, para salir, para ponerle la correa, es una vaina.
5: Ah, entonces, qué buena. Para agarrar, encima está asustada, está no se asustada, va a dejar agarrar.
0: Claro.
5: Entonces lo que yo haría sería poner un kennel, esas cajas de plástico cerca a la puerta.
0: Ok.
5: Si quieres puedes ponerle la mochila de emergencia de tu mascota adentro porque es pequeña. Y la agarras como sea y la metes a la caja y la sacas.
0: Ya, eso es lo primero.
5: Porque, a ver, ¿qué sucede? No es solo agarrar a la mascota y salir corriendo de la casa. Si tú sales corriendo de la casa con tu mascota en brazos, tu mascota está tan asustada como tú.
0: Se va a querer soltar.
5: Se va a querer soltar, se suelta y sale disparada y no la encuentra nadie más.
0: Y la pierdes, claro.
5: Entonces, mucho cuidado con eso. Entonces, lo primero es restringir el movimiento de la mascota para que no se vaya a perder. Si tu mascota se deja poner el collar, el arnés, chévere. Pero si no, meterla a un kennel, a una caja. Si es una mascota grande, pues bueno, tienes que bajarla con correa porque no vas a bajar una cajota, ¿no?
0: Okay.
5: Pero lo normal es tener el kennel, la caja, cerca a la puerta.
0: ¿El gato también?
5: El gato más aún.
0: Ya, espérate, déjalo en suspenso.
5: Ajá.
0: Déjalo en suspenso porque nos tenemos que ir a la pausa. 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Nos vamos a la pausa.

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5: Nueva Zelanda quiere aprovechar esta oportunidad para seguir creciendo en el escenario más importante del fútbol.
6: Los oceánicos han demostrado entrega y disciplina en cada presentación, manteniendo vivas sus aspiraciones de clasificación.
5: Ahora ante Bélgica, enfrentarán el mayor reto de su camino en esta fase de grupos.
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0: Trujillo 21 grados, 9 de la noche con 31 minutos. A esta hora nos conectamos en vivo con Noemí Khan desde La Libertad. Adelante, Noemí, te escuchamos.
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2: Información en vivo desde la región La Libertad. La violencia vuelve a golpear la provincia de Ascope. Un empresario dedicado a la venta de gas doméstico fue asesinado a balazos al interior de su establecimiento, ubicado en la 8 de septiembre, en el distrito de Casagrande. La víctima fue identificada como Carlos León Cabrera, propietario de una distribuidora de gas, quien perdió la vida producto de varios impactos de bala. El atentado generó momentos de pánico entre los vecinos y comerciantes de la zona. Durante el ataque también resultó gravemente herido Daniel Colmenares Moreno, de 25 años, de nacionalidad venezolana, quien fue auxiliado de emergencia y trasladado a un establecimiento de salud para recibir atención médica. Su estado es reservado. De acuerdo con las primeras diligencias, una de las principales hipótesis que manejan las autoridades está relacionada con presuntos actos de extorsión. Trascendió que el empresario dedicado a la comercialización de gas habría venido recibiendo amenazas, situación que ahora forma parte de las investigaciones policiales. Asimismo, información preliminar señala que el crimen se habría perpetrado en presencia de la menor hija de la víctima, un hecho que ha generado gran conmoción entre los familiares y vecinos del sector. Esta versión también viene siendo corroborada por los agentes encargados del caso. Hasta el lugar llegaron efectivos de la Policía Nacional, personal de Serenazgo de Casagrande y representantes del Ministerio Público, quienes realizaron el acordonamiento de la escena, el levantamiento del cadáver y la recolección de evidencias que permitan identificar a los autores del ataque. También los vecinos manifestaron su preocupación por el incremento de la inseguridad y la violencia en el distrito y solicitaron a las autoridades reforzar la presencia policial para evitar que ese tipo de hechos continúen ocurriendo. Mientras tanto, las investigaciones continúan para determinar el móvil del crimen y capturar a los responsables de ese nuevo hecho de sangre que enluta a una familia y vuelve a poner en evidencia el avance de la criminalidad en la región La Libertad. Informó Noemí Khan a través de los 103.3 de Exitosa, la voz de los que no tienen voz.
0: Gracias, Noemí, por la información. En otras noticias regionales, a esta hora nos conectamos en vivo con Omar Ríos desde Iquitos. Adelante, Omar, te escuchamos.
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3: Información en vivo desde Iquitos. Dos efectivos de la Policía Nacional fueron detenidos de manera preliminar por disposición judicial tras una investigación de la Fiscalía Especializada en Delitos de Corrupción de Funcionarios de Loreto por el presunto delito de cohecho pasivo propio. Según las investigaciones, un ciudadano denunció que los agentes le habrían exigido pagos para evitar su detención y el traslado de su motocarro a una dependencia policial. Los presuntos depósitos se habrían realizado mediante una aplicación de transferencia bancaria. El Ministerio Público continúa con las diligencias para esclarecer los hechos y determinar responsabilidades correspondientes, informó Omar Ríos para Exitosa, la voz de los que no tienen voz, en Iquitos 92.5.
0: Gracias, Omar, por la información. Y en otras noticias regionales, atención, porque el 26 al 28 de junio la región de Piura será escenario de una carrera llena de velocidad y potencia. Se trata del Rally Móvil Piura. Un equipo de Exitosa Piura conversó con el piloto Ramón Ferreiros, quien hizo la invitación al público y recordó su participación.
4: Un rally internacional que se hizo. Buenas noches, muy contento de estar acá ya en la partida del Rally Región Piura, el Rally Móvil Región Piura. Va a ser un rally espectacular. Hoy día hemos tenido las prácticas, han dado un gran espectáculo los pilotos. Así que los esperamos a todos acá el día domingo en el Arena Piura, acá muy cerca de la ciudad de Piura, donde van a correr el último tramo y va a ser la premiación. Y el espectáculo está garantizado porque son los mejores pilotos del Perú contra los mejores pilotos de Ecuador. Cuéntanos sobre...
0: En el ámbito deportivo, la selección de Uruguay se despidió del Mundial luego de perder 1-0 ante España en Guadalajara. La Celeste no logró evitar la derrota y finalizó su participación con apenas 2 unidades. 9 de la noche con 35 minutos. 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

0: corazón informamos y opinamos. Y no te digo lo que me ha dicho Karencita, porque si no te me
1: rastras. Qué linda mi Karencita. Sí,
0: primero dale corazón la pastilla gigante. Que te ha pedido hace dos meses.
2: No, la abuelita no está, no me he olvidado.
1: ¿Cómo me infaman? Oye, estoy acostumbrado a que me infamen.
0: Oye, mira, estamos igualitos de negro.
1: Mujeres maledicentes.
0: Maledicentes, no me siento aludido para nada.
1: Hemos venido hermanitos hoy día.
0: Oye, escúchame ya, hablemos entonces de nuestro tema. ¿Qué hacer con nuestras mascotas en plena emergencia?
1: Hemos hecho nuestro plan de emergencia. Entonces ya sabemos quién tiene cada rol en la casa. Entonces ya hemos salido de la casa, abrimos la mochila de emergencia. ¿Y qué vamos a encontrar? En la de humanos lo que vamos a encontrar es la radio, las pilas, agua, comida chocolate enlatada. Tienes que estar mirando, por supuesto, el vencimiento.
0: Chocolate.
1: Puedes tenerlo si deseas. Fuentes calóricas rápidas. No puedes poner comida perecible. Tiene que ser comida que no tenga fecha de caducidad cercana.
0: Un ají de gallina.
1: Imagínate, ¿no? Algo refrigerado. Un arroz con pollo en tupper. No, pues.
3: ¡Qué rico!
1: No, tiene que ser algo. Tiene que ser algo en lata. Claro. Que sea de atún, larga atún. Data. A tus galletas. Sí, también. Que, mira esto que parece una tontería. Gasas, todo el mundo tiene gasas, botiquín, algodón, claro, alcohol, cremas.
0: Esa
1: y además
0: tiene
1: de eso, ¿qué cosa falta ahí? Que es clave que la mayoría de gente se olvida. Tijera. Tijeras. Es bien importante tener tijeras.
0: No vale la navaja esta.
1: ¿Qué? ¿El cúter? No, porque para cortar una gasa, ¿cómo lo cortas con un cúter?
0: No, hay unas navajas que tienen de todo.
1: Ah, esas suizas.
0: Esas.
1: Ya, esa pues es para millonarios. Para la gente normal, ay, se compra
0: para
1: su
0: millonarios.
1: Se compra su tijera.
0: Hay de todas las marcas, oye, qué pesado.
1: La Swiss Army.
0: En Temu puedes comprar.
1: No. Para los demás normales, se compra esa tijera.
0: En Temu, pues.
1: Tijera, agua, latas y para nuestra mascota la comida de la mascota, una bolsa que sea no pequeña sino una mediana, también agua obviamente, un plato para la mascota que esté ahí adentro, un platito y un vaso de esos retractibles para que le puedas echar el agua, y si se puede una manta, igual para nosotros ropa, porque qué pasa, está probado que si hay una catástrofe natural, en llegar la ayuda demora 48 horas más aproximadamente. Menos, sí. Entonces, ese es el tiempo que vamos a estar. No importa, mi querido amigo, que tengas efectivo o que tengas tarjeta.
0: No te vas
1: a caído un medio planeta, ¿qué vas a hacer tú con tus billetitos corriendo por ahí? No, entonces, lo que tienes que hacer es prever. ¿Y cómo prevemos? Con la conducta de nosotros. Primero, tranquilidad. Yo sé que es difícil, ¿eh? Yo sé que es difícil.
0: Dile eso a Firulais.
1: Es que, mira, esos segundos que tomamos en respirar y pensar, 1, 2 o 3 segundos es suficiente para que se nos baje la locura. Porque, ¿sabes qué? La gente pierde los papeles. Y entonces puedes empujar a alguien, te golpeas tú, alguien se corta, le pasa algo. Y mira, cortarte o lesionarte con algún tipo de material, los hospitales pueden estar colapsados. ¿A dónde vas a ir? ¿Quién
0: no
1: te va
0: pueden,
1: a ayudar?
0: Van a estar colapsados.
1: Exactamente, entonces por eso es que hay que evitar conductas de riesgo. Entonces tranquilizarse, seguir las instrucciones que vamos a escuchar a través de las ondas de la radio
0: 95.5.
1: Así es, en nuestra radio, que va a haber
4: exitosa
1: algún conductor que va a estar diciendo lo que dice el estado que debemos hacer. Pensar
4: exitosa
1: no solo en nosotros, sino también en los demás.
0: Aquí va a estar Rondón dando unos consejos.
1: Por supuesto, el primo, ¿no?
0: Ah, yo. Tu pisijito. ¿No te han pasado tu rol de emergencia?
1: El de mi casa.
0: Todos sí tenemos acá un rol de emergencia que cumplir.
1: No, mi Karen dijo que súbete el ascensor y baja, mijo. Es mala, No, mentira.
0: Sí le creo, se ha matado de la risa.
1: No, o sea, miren. Y siempre guardar la calma, que para ti, como periodista, lo sabes. No, cuando agarra una emergencia y estás al aire,
0: Caballero, tranquilo, nomás te quedas ahí. Oye, otro día Katiuska, mis respetos, ¿ah? Se quedó acá sentadita, llamó a la calma, no se asustó.
1: Miren, la suerte que tengo yo de que cada vez que vengo a esta radio no solo son mujeres guapas las que trabajan acá, sino sumamente inteligentes.
0: Plata no hay.
1: Más valientes que nosotros los hombres. Entonces, caramba, ¿qué te puedo decir?
0: Sí, ¿no? Pues, plata no tengo para prestar.
1: No, por favor, ¿qué pasa?
0: Bueno, ya, sigue dando los consejos.
1: Entonces, tenemos nuestra mochila de emergencia bien armada. No ingresar a la casa con su majota o su familia hasta que la misma sea revisada. Uh-huh. Que le digan, puede usted ingresar. No entres a la casa. Miren, todo lo material se recupera. Un televisor, la ropa, lo que sea, se va a recuperar, amigos. Lo que no se recupera es la vida. Y el riesgo que comamos cuando la casa está mediendeble y uno entra a sacar cosas del hogar.
0: Oye, ¿y esto del registro de mascotas es interesante, por ejemplo? ¿Eh?
1: El registro de mascotas es algo que es sumamente importante para identificación. Pero hay que recordar otra cosa. Si nuestra mascota, cuando ha salido de la casa, está con su correa, su collar, que normalmente tiene un teléfono y su nombre. Las líneas telefónicas van a demorar un más o menos unas horas en volverse a restablecer, pero el número está ahí. Entonces, esa es una forma. Otra es con el microchip. El microchip no es un GPS, no te dice dónde está tu mascota. El microchip se pone debajo de la piel, es como un grano de arroz grande. Ahí está la información de un número personal, si no es persona, pero vamos a llamarlo así, personal e intransferible, es como el número de DNI. ¿Ya? Tu número de DNI es tuyo y no puede ser nadie más. Claro,
0: pero hasta que pase la emergencia, hasta que lean el chip.
1: Lo que pasa es que se demora segundos y lo puede hacer cualquier médico veterinario que tenga el escáner. La mayoría de clínicas veterinarias en Lima lo tienen y hay un número que se pone en el internet y sale normalmente el nombre del dueño.
0: Ya.
1: Eso es, sí, la mayoría de gente lo hace. Ahora, evitar el riesgo, ¿no? Siempre tener a la mascota, salir a buen recaudo y utilizar las cosas, como he dicho. No quiero devolver al COVID, pero tener al papel higiénico también es buena idea. No.
0: Pero uno o dos, pues, no, un paquete de 50.
1: Oye, ¿qué pasó? Hasta no entiendo eso del COVID.
0: Yo creo que hasta ahora la gente dice emergencia y se va a comprar papel higiénico.
1: ¿Por qué? O sea, que de diarrea del susto. ¿Qué pasa con esto? ¿Qué onda con eso? Sí, hasta ahora nadie me lo ha podido explicar. ¿Qué diablos con él?
0: Pero fue mundial, ¿no? Fue global.
1: No, fue peruano. Eso fue recontra peruano.
0: No, en Venezuela también pasó eso.
1: Ah, bueno. Porque estamos. Sí, pues, ¿no? Estábamos con el virus.
0: El COVID.
1: A lo que alguien entendió. No, es que no puede ser. O sea, el papel higiénico, uno, dos, tres rollitos, pero tampoco es que, pues, no sé, te va a dar parvovirus, ¿no? O sea, no, tranquilo. O sea, no, guardes un papel higiénico. Si puedes también, y que está en las imágenes ahora, tener un juguetito.
0: Un juguete.
1: De mascota. Por ejemplo, con mis hijas. Tenemos claro que si salimos de la casa, tenemos que guardarle sus memes. Son como unas telitas pequeñas que las niñas chicas usan para dormir. Mis hijas sin eso no duermen.
0: ¿Telita?
1: Sí, como unas telitas. Y también hay niñas o niños que utilizan un peluche. Sí. Eso es importante porque ya vamos a estar frente a mucho estrés.
0: Sí.
1: Y si estamos frente a mucho estrés, mejor tenerlo de esta manera, ¿no?
0: Bueno, mi querido.
1: Y acercarse a la autoridad local. Okay. ¿No? Serenazgo, municipalidad y el policía, por supuesto, para que nos ayude con las órdenes y cuidados de evacuación que van a ser claves.
0: Nos vamos, el lunes vemos los
1: mascotas rescatistas y sus diferentes tipos.
0: Nos vamos con los deportes.
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0: tararara. ¿Cómo estás, mi querido José Puicón, que ya está con nosotros trayéndonos lo último del Mundial? Mira, la única manera de dejarlo sin hablar al señor Rondón es que esté viendo el partido. Justo antes de entrar estamos viendo parte del partido de Argentina.
1: Un abrazo a Ricardo Rondón.
0: Sí. España,
1: gran Uruguay. Gran tipo.
0: Sí, ya se fue.
1: Harta información en Campeones del Mundo.
0: Cuéntame.
1: Mira, tenemos la eliminación de Uruguay. Y Bielsa, que es, te dije,
0: está loco.
1: Y ojo que hay una pedida de mano en las gradas durante un partido. Ya te voy a contar de qué se trata. ¿Crees en la brujería?
0: No, la mala energía sí.
1: La brujería. Ajá, la mala vibra, la hechicería. Ajá. Eso ha ocurrido con un futbolista inglés. Dime. Y además este brujo ha pronosticado quién podría ser para él el campeón del mundo. Todo esto aquí en Campeones del Mundo.
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1: Bien, y le empezamos, por supuesto, con la eliminación de la selección uruguaya, que empató o perdió su compromiso con la selección española. 1-0 el conjunto de la Furia Roja venció al cuadro charrúa y lo dejó fuera de este certamen. Alex Baena había anotado el único tanto de este compromiso con complicidad del arquero Muslera, que para iniciar el segundo tiempo fue sustituido. Y según Marcelo Bielsa, ya en conferencia de prensa post partido, post eliminación, dijo que fue una decisión del mismo jugador. Y siempre cuando acaba, Carla, el partido, por protocolos de medios de comunicación con derechos, ni bien termina el partido, el técnico se acerca y declara, casi al paso, rápido, ¿no? Y se demoraban porque tiene que haber justamente el tema de publicidad y cuadrar todos los tiempos. Gritó como loco, apúrense, gritó Marcelo Bielsa. Y la respuesta es casi monosílabo. Sí, no, cortitas, frases cortas y chao. No duró ni un minuto ese breve paso con la prensa ahí en el campo de juego. Muy molesto, ¿no? Claro. Muy molesto, frustrado Marcelo Bielsa. Pero se eliminó Uruguay, el equipo sudamericano. España clasifica como primero de su grupo a la siguiente fase, 16avos. Y hay un equipo que por primera vez juega un mundial y hace historia. Cabo Verde, con Bocinha en el arco, clasificó a la siguiente instancia de este mundial. Igualó 0-0 ante Arabia Saudita y los Tiburones Azules empataron, por supuesto, ese compromiso y sumaron 3 puntos. Clasifican a la siguiente fase sin conseguir algún triunfo en esta primera parte del campeonato. Los 3 empates ante España, ante Uruguay y ahora ante Arabia Saudita le permitieron avanzar a la siguiente instancia. Y un equipo de Cabo Verde que esperaba los últimos minutos del compromiso entre España y Uruguay, todos mirando el monitor o el celular, allí la transmisión, y finalmente pueden gritar de alegría, por supuesto, de júbilo, esta clasificación haciendo historia. Y Bocinha, la mamá de Bocinha, en las tribunas, por supuesto, alentando a su hijo tras esta clasificación histórica junto a todos los hinchas de Cabo Verde. En otros compromisos, hablábamos mucho de lo que podría ser el enfrentamiento entre Haaland y Mbappé. Sin embargo, el técnico de la selección de Noruega decidió que Erling Haaland vaya al banco de suplentes. No hubo este choque entre ambas potencias, ¿no? Todos estábamos expectantes, van a verse las caras Haaland y Mbappé, sin embargo esto no ocurrió. Y quien fue figura, tampoco fue Mbappé, fue Ousmane Dembélé, el futbolista Balón de Oro elegido en esta última temporada, anotó un hat-trick. Dembélé 3, Noruega 1, hasta ahí, pero que ya en la última parte del compromiso llegaba Doué para poner el cuarto, la cerecita del pastel. Francia venció entonces a Noruega y clasificó a la siguiente fase. Noruega también ya había hecho lo mismo.
0: ¿Ya fue Noruega? No.
1: No, clasificó. Ambos han clasificado. Es por eso que guardó varias figuras el equipo de Noruega, entre ellas Erling Haaland, su máximo atacante y estrella, por supuesto. Y mañana hay más compromisos. Mañana está jugando Argentina de Lionel Messi. Y ocurrió algo muy importante, sobre todo para la prensa argentina, porque en la conferencia de prensa está un periodista, todos están batiendo récord, hay muchos récords en este mundial, pero desde el lado de la prensa, de los medios de comunicación también. Enrique Macaya Márquez, un periodista de 91 años, está cubriendo su mundial número 18.
0: Wow.
1: Y por supuesto, hoy en la prensa argentina se habla mucho de él. porque estuvo presente en la conferencia de prensa con Lionel Scaloni. Normalmente, tú, yo, cualquier periodista internacional que va a cubrir una conferencia de Scaloni, por ejemplo, y le preguntas, Lionel, ¿cuál, Messi va a ser titular mañana o va a ser suplente? Scaloni te va a decir que no, pero se lo hizo Macaya Márquez. Y esa deferencia, ese gesto, Scaloni lo por supuesto le respondió. Pero también Macaya Márquez, aprovechando la situación, le dijo, ¿y cuál va a ser el once? Ahí sí, se aguantó Scaloni, claro. No dio el once.
0: No te doy tanto tampoco.
1: Exactamente, pero muy emotivo esta conferencia.

0: años, tu mundial número 18, vio a Pelé, vio a Maradona. En esta época vio a Messi, vio a Cristiano, diversas estrellas que pasaron por los ojos y que siguen pasando por los ojos de Enrique Macaya Márquez. Pero vamos a escuchar justamente la pregunta y la respuesta de Lionel Scaloni sobre Messi.
1: Una es, juega Messi. La otra es, ¿cómo va a formar el equipo?
2: Con eso me basta. Con esa pregunta...
1: Que me contesta porque soy yo, me basta.
2: Eso, quédese tranquilo que contesto porque usted creo que se lo merece, sinceramente. Y me permito que el equipo, ahí sí, esa me aguardo. Pero la de Leo se lo digo, Leo va a arrancar después y el equipo lo tengo confirmado, pero lo vamos a decir mañana, Enrique. Así que muchas gracias por preguntar y que disfrute del Mundial.
0: En esa última pregunta, sí, los galones con los 18 mundiales encima, sí, no pesó tanto para la respuesta de Lionel Scaloni, quien también se refirió a la situación de Venezuela. Hoy en el entrenamiento de Portugal, con Cristiano Ronaldo a la cabeza, también hubo minuto de silencio previo a lo que fueron las prácticas, pero en conferencia de prensa, Scaloni también se refirió a la dramática situación que atraviesa todo el pueblo venezolano.
2: Me pongo un poco serio también por mandarle mucha fuerza al pueblo venezolano. Sinceramente, no puedo creer lo que se está viendo, las imágenes, muy triste, muy difícil de explicar y nada, mandarle un fuerte abrazo porque sinceramente están atravesando un momento muy difícil y esperemos que todo lo que puedan apoyar, todos los países que puedan dar una mano será bienvenida. Y desde la parte que nos toca, un grande, grande, grande abrazo a todo el pueblo venezolano. Serio.
0: Ahí está Scaloni con ese gesto, por supuesto, ¿no? De apoyo a todo Venezuela. Mañana se juega ya la última fecha de esta fase de grupos del Mundial, esta primera parte del Mundial, con buenos partidos. Así que vamos a repasar rapidito cuál es la programación del día de mañana. Así que la empezamos todo a las 4 de la tarde, los cruces, estos partidos, por la última jornada de la fase de grupos. Panamá va a enfrentar a Inglaterra a partir de las 4 de la tarde. A la misma hora, Croacia se estará viendo las caras ante la selección de Ghana, Grupo L. Estos son los dos partidos por el Grupo L. Luego a las 6:30 de la tarde, es un partidazo. Colombia está enfrentándose a Portugal de Cristiano Ronaldo por el cuadro cafetero. Está, por supuesto, James Rodríguez. Partidos correspondientes al Grupo K. A la misma hora, República Democrática del Congo estará enfrentándose a la selección de Uzbekistán. Y a las 9 de la noche, Argelia ante Austria, mientras que Argentina, con Lionel Messi en la banca de suplentes, estará enfrentándose a la selección de Jordania. Argentina ya está en la siguiente fase. Ahora hay que definir al segundo, Argelia o la selección de Australia. Son todos los partidos que vamos a tener el día de mañana. Y hablando de compromisos, ya sobre los 16avos de final, Brasil va a tener como rival a Japón. ¿Tú has visto Supercampeones?
3: Sí, me encantaba.
0: Sí, a mí también. Yo he crecido con Supercampeones, con Oliver Atom, Benji Price.
3: Los hermanos Corioto.
0: Los hermanos Corioto, por supuesto. Y en el capítulo final, Brasil justamente enfrenta a Japón, recordando lo que fue el Mundial de Japón-Corea 2002. No, ese es el último capítulo y ya se ha hecho viral, por supuesto, el recordar justamente esa escena donde por Brasil estaban diversos futbolistas como Rivau, Santana, Roberto Cedinho, que era el entrenador, quien fue el entrenador también de Oliver Atom en esa selección, claro, y en el equipo del Newpy,
3: ¿no? Eran los sueños, pues, ¿no? De Oliver.
0: De Oliver, claro. Jugar un mundial, jugar una final del mundial. Bueno, va a haber un Brasil-Japón en esta instancia, no en una final, pero en los 16avos de final, sí. En este mundial de Norteamérica, ¿no? Recordar es volver a vivir, dirían algunos, ¿no? Ahí está. Están los supercampeones. Y te decía el inicio del bloque, si creías en la brujería.
3: Ay, no la brujería como tal, pero sí en las energías buenas, energías malas, es así. Claro. Es así. Ahora, no sé qué meter. Ay, ¿por eso me decías?
0: En Ghana hay un brujo que se ha hecho muy famoso porque le tiró una maldición y una hechicería a Harry Kane, el delantero inglés. Es más, le dijo que no iba a anotar cuando su selección se enfrente justamente a los... Y no anotó.
3: No anotó.
0: Y se falló un gol solo, claro, frente al arco, que en otras circunstancias lo hacía. ¿No? Y ahí uno dice,

0: habrá sido cierto. Mira, ahí está el gol que justamente se falla a Harry Kane, ¿no? Solo frente al arco. Ahí está un zurdazo que la tira arriba.
1: Pero a veces es psicología.
0: Sí, seguramente. ¿No? O sea, ¿no? Pero ya juegas con ese pensamiento, ¿no? Y ahora ha dicho que Portugal con Cristiano Ronaldo sería el campeón del mundo.
1: Así que bueno.
0: Vamos a ver, porque un matemático alemán dijo que Países Bajos iba a ser campeón del mundo en este mundial. Vamos a ver quién finalmente acierta.
1: Creo el matemático.
0: Sí, yo también veo a Holanda haciendo. Y hablando de Cristiano, dos cortitas para cerrar. Cristiano pasó un momento incómodo cuando abordaba el avión con todo Portugal para trasladarse al partido que van a jugar. Es unas medidas de seguridad en Estados Unidos. Tienes que mostrar todas tus pertenencias, y entre las pertenencias que tenía ahí Cristiano figuran pues relojes de más de 1,700 euros, una mochila justamente que vale miles de euros.
1: Estás hablando de un metrosexual, pues, ¿no? O sea,
0: ya. Lo más barato que tenía Cristiano son las gafas, 300 euros nada más.
1: Ah, nada más.
0: Sí, exacto. Okay. Es como las que usa el osito, me dice.
1: Claro, como el osito ahí se cambian las gafas todos los días.
0: Para ir cerrando el bloque, hemos visto diversas muestras de afecto, de amor, de cariño en este mundial. Los técnicos que han besado a sus esposas, Noruega, Ecuador, ¿no? Pero han pedido la mano también, ¿ah? Ruth, atención con esta noticia. Van a venir acá al set de Exitosa con Ricardo Rondón a pedir tu mano. Hubo en el partido entre Países Bajos y Túnez una aficionada, pero fue la chica, la novia, la enamorada, la que se arrodilló, sacó el anillo y se lo dio al novio.
2: ¿Qué?
0: Eso tienes que hacer, Ruda. Ah, igualdad de género. Igualdad de género. Ahí está, se dan un abrazo. Felizmente dijo sí. Si no, imagina.
1: Escúchame, pues está. Mira la pantalla y mira todo el público que tiene encima.
0: Más presión también. Sí. ¿Tú crees? Nadie lo salvó, creo. Creo que eso aprovechó de repente la novia.
1: Obvio.
0: Ahí está. Uy. Toda la información aquí en Campeones.
1: Mira la cara del novio, pobrecito.
0: Sí, ¿no? Con bastante presión. Todo esto fue Campeones del Mundo.
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1: Muchas gracias a José Poicón por traer. Mira, y Vanessa pasa enseñando su anillo. ¿Qué es esto? La novia de América. Bueno, con todo terminamos con Buen Botica. Muchísimas gracias por habernos acompañado. Nos reencontramos el lunes a las 7. Hasta las 10 de la noche en Informa Hoy Opinamos. Nos vemos.

0: 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La hora en exitosa, 9:59. 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

0: buenas noches, bienvenidos a Exitosa Noticias, la edición central. Soy Vanessa Rubio y los voy a acompañar durante este programa. Son exactamente las 10 de la noche con 2 minutos y a continuación le presentamos nuestros titulares. Esta noche, el Jurado Nacional de Elecciones entregó credenciales a 130 diputados en el grupo. No solo figuran políticos conocidos, sino también nuevos rostros. Además, a 920 se elevó la cifra de fallecidos y 3.300 los heridos en Venezuela. Bomberos peruanos viajaron hoy a ese país para apoyar en las labores de rescate. Tras los últimos atentados, el bus de la empresa Roma paralizó sus operaciones. Esta medida afectó a cientos de personas que usan esta línea para llegar a sus destinos. Y en Trujillo, el choque entre un tráiler y un vehículo de carga pesada cobró la vida de una persona. El hecho ocurrió en la carretera Panamericana Norte. Y los hospitales no están libres de la inseguridad. En Puno, delincuentes hicieron de las suyas en el hospital Carlos Monje Medrano. La policía viene investigando este robo. Son las 10 de la noche con 3 minutos. 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Vamos a arrancar esta jornada informativa comentándole que un golpe a la extorsión se ha dado por parte de la Policía Nacional, luego que agentes del Departamento de Investigación Criminal capturaran a dos presuntos integrantes de la banda criminal denominada Los Aliados de San Juan del Lurigancho. Se trata de José Alamín Gaspar Salazar, de 41 años, alias Paul, y Geraldine Barta Salazar, de 32, quienes son investigados por la presunta participación en los delitos contra la seguridad pública, tráfico ilícito de drogas y extorsión. Durante la intervención se les incautó dos armas de fuego, cartuchos de dinamita, 12 celulares, 2 tablets, una balanza, así como una libreta con apuntes y notas extorsivas, además de dinero en efectivo y un vehículo junto a una motocicleta. Las autoridades informaron que una de las armas incautadas pertenecería a un suboficial de la Policía Nacional, robada en mayo del 2023, por lo que los intervenidos fueron trasladados a la sede de la DIPINCRI como parte de las diligencias de ley. En otros temas, en Ventanilla, un joven identificado como Jorge Tito Sánchez López, de tan solo 19 años, fue asesinado a balazos en la puerta de su vivienda en el sector 3 de Angamos. Los testigos indicaron que dos sujetos que se desplazaban en una moto llegaron hasta el inmueble y dispararon contra su objetivo para luego escapar con rumbo desconocido. Los disparos alertaron a los vecinos, quienes salieron de sus casas para auxiliar al herido y trasladarlo hasta el hospital de Ventanilla, donde los médicos solo certificaron su muerte. Los peritos de criminalística de la Policía Nacional y el fiscal de turno llegaron hasta la zona para recopilar evidencias e iniciar las diligencias, a fin de poder identificar a los criminales. Los investigadores manejan la hipótesis de que el ataque estaría vinculado a un presunto ajuste de cuentas. Los residentes señalaron que es la segunda vez que disparan contra la vivienda. 10 de la noche con 5 minutos y esta madrugada un accidente entre una motocicleta y un tráiler provocó la trágica muerte de un estudiante de mecánica. Esto ocurrió en la avenida Evitamiento en San Martín de Porres. Estefano León, de 18 años, se dirigía a su vivienda en su motocicleta cuando terminó impactado de manera violenta contra el camión de carga pesada. Los familiares de la víctima que llegaron al lugar denunciaron que el conductor del tráiler habría intentado darse a la fuga.
1: El atropello que le agarró con el tráiler a la moto ha sido en esa magnitud donde está el carro estacionado. ¿Por qué el tráiler? El tráiler, mira, prácticamente se quiere dar la fuga, porque le encontramos que está en el otro puente y la moto está debajo, ¿no? Ha debido, yo creo, ¿no? Había menos pararse, ya había que ir el choque, el atropello, de agarrar la moto, tenía que cuadrarse, ¿no? Ya no seguía avanzando, ¿no? Auxiliarlo, ¿no?
0: El lugar fue acordonado por efectivos de la Policía Nacional y serenos municipales hasta la llegada del fiscal de turno que dispuso el levantamiento del cadáver. La familia de Estefano León espera que las investigaciones y sobre todo las cámaras de seguridad puedan esclarecer cómo se produjo el accidente y determinar responsabilidades.
2: Pero uno que lo levanten de aquí, porque es un avión donde están pasando puros trailers, casi de nuevo le pasa otro trailer encima. No pueden cerrar la vía porque sabemos que están pasando los carros, los trailers. Y otro que se investiga a ese señor, ¿cómo se va a ir a la fuga así? Lo tienen que guardar, que hay que cuidar los policías para que no se vaya.
3: ¿Ya han logrado intervenirlo la policía?
2: Sí, ya lo lograron intervenir, entonces se lo están llevando a la comisaría de San Martín.
0: 10:07 p.m. y anoche un bus lleno de pasajeros de la empresa Consorcio Roma fue atacado a balazos en la avenida Néstor Gambetta, mientras cubría el trayecto hacia San Juan del Lurigancho. Afortunadamente, el chofer resultó ileso en este nuevo atentado. Los transportistas indicaron que es el segundo ataque por extorsión que sufren en la zona. Una situación insostenible que pone en riesgo directo sus vidas, pero también la de los usuarios. Ante la falta de garantías y el temor de una tragedia mayor, los choferes y cobradores se reunieron en su paradero principal y suspendieron sus labores, exigiendo un verdadero resguardo policial en sus rutas cotidianas.
4: Sí, hoy día es un apoyo al compañero que ayer fue atacado. No hemos salido a laborar a raíz de este atentado que sufrió nuestro compañero, ¿no? En el distrito de Ventanilla no existe el resguardo policial. Como usted puede ver mediante sus cámaras, no hay presencia policial. Y ese es cáter de todos los días. Solamente esos señores de la policía vienen acá, firman un documento y, bueno, se retiran, ¿no? Se retiran tanto en el distrito de Lurigancho, igualito. Vienen unas 10 camionetas a la empresa, se toman fotos, firman, llevan al comandante y esto.
0: Ante la ausencia de unidades de Consorcio Roma, los usuarios recurrieron a otros medios de transporte para llegar a tiempo a sus destinos.
5: Sí, recién tengo ya como algo de 15 minutos, pero no sé, no viene ni uno. Esperemos que haya otra movilidad, porque yo también tengo que trabajar y entonces no es que no haya movilidad, ¿no? Como usted ve, aquí hay varias personas que también están esperando la Roma, pero esperemos pues que haya, si no hay eso, haya otra movilidad para poder, ¿no?, movilizarnos.
6: Todos estamos expuestos a esto, ¿no? Que como digo, ¿no? ¿Cómo vamos a vivir así? No tenemos esa, ¿cómo te puedo decir? Es el libre de estar tranquilo todos los ciudadanos, me imagino, ¿no es cierto? Ya pues entonces, pues, ¿qué más pudiéramos pedir? Pues, seguridad, pues. ¿Ah? Seguridad, que lo único que el pueblo es lo que quiere eso.
7: ¿Desde qué hora lleva esperando usted?
8: Ya media hora, por lo menos.
7: Ahora
8: lleva
7: esperando.
8: Ya viene.
7: Se va a mi Perú, mendiga, ¿no?
8: Va a ser un Perú.
9: Ya un promedio de una hora, pero aparentemente creo que no va a salir el día de hoy.
7: ¿Se dirigía a su trabajo de repente?
9: Ah, sí, es a mi trabajo.
7: ¿Qué opina al respecto, no, de este atentado que hubo contra esta unidad?
9: Bueno, es un problema constante que espero las autoridades, ¿no? Bueno, que entrantes, que tomen en cuenta eso para poder poder dar solución a ese problema que tenemos.
10: Había hasta peor, hasta colapsó este paradero porque no había carro. Pero ya ahorita ya pasando la hora punta ya como, pero ahora el regreso, más tarde, ¿no? No sé si saldrá la Roma a seguir trabajando o ya ahí queda, pues no sé. Tiene que solucionar su problema, porque ahorita no estamos libres de nada. Yo también soy conductor de una empresa, pero por el momento estamos ahí bien.
0: 10:10 p.m. y hasta ahora le presentamos el resumen informativo de las acciones policiales. Esto a cargo de la Dirección de Comunicación e Imagen Institucional de la Policía Nacional del Perú.
11: La Policía Nacional de todos los peruanos, en el marco del Plan de Seguridad 2026-2028, les presenta el resumen informativo de las acciones policiales ocurridas en las últimas horas. Iniciamos el reporte policial en Lima. La Policía Nacional en el distrito de Pucusana, kilómetro 56 de la carretera Panamericana Sur, control móvil de la SUNAT, realizó un operativo interviniéndose un vehículo de carga. Al realizarle el registro de la bodega, se encontró 30 bultos que contenían aproximadamente 7.500 prendas de vestir extranjera de China, Indonesia y Corea, mercadería que estaría considerada en el delito aduanero por contrabando
12: al no contar con la documentación que acredite su ingreso legal al país. El valor de los productos ascendería a los 637.500 soles. Continuamos con la información. En Tumbes, la Policía Nacional ejecutó el operativo Autoridad Policial en la quebrada del Nieto, el mismo que tuvo resultado positivo para la intervención en flagrancia delictiva de dos menores de edad, presuntos integrantes de la banda criminal Los Activos de Pampa Grande. Los detenidos se encontrarían inmersos en la presunta comisión del delito contra la seguridad pública por tenencia ilegal de material explosivo y municiones, así como el delito contra el patrimonio por extorsión. La autoridad interviniente investiga el caso. Finalizamos la información. La Policía Nacional, en el kilómetro 38 de la vía Panamericana Sur, distrito de Lurín, brindó apoyo a una madre gestante que entró en labor de parto en plena vía pública. Gracias a la rápida y oportuna intervención del personal policial del Plan Celador, la ciudadana Susan Chujutayi Peña logró dar a luz a su bebé en medio de una situación de emergencia, recibiendo asistencia hasta su posterior traslado al centro médico, donde quedó en observación. La Policía Nacional de todos los peruanos reafirma su compromiso de su lucha frontal contra las organizaciones criminales. Tu seguridad es nuestra prioridad. Hasta aquí hemos presentado el reporte policial. Les informó el suboficial Anthony Vega desde la Dirección de Comunicación e Imagen Institucional de la Policía Nacional del Perú.
0: Ahora con información de lo que ocurre en la política nacional y también la coyuntura electoral, porque en entrevista exclusiva con Exitosa, el jefe interino de la OMPE, Bernardo Pachas, rechazó las acusaciones formuladas por Juntos por el Perú relacionadas al proceso electoral. Él afirmó que la institución actúa con total transparencia y descartó cualquier irregularidad, señalando que no trabajan para cometer fraude.
13: No rechazamos toda esta denuncia y todas las que pretenden decir que nosotros, el sistema electoral, particularmente OMPE, se ha confabulado para cometer fraude. Nosotros no trabajamos para cometer fraude, ni en la primera ni en la segunda vuelta. Trabajamos de acuerdo con lo que señala la Constitución y las leyes orgánicas especiales para esta materia. Rendimos los resultados que la ciudadanía emite en cada voto de cada mesa a nivel país y a nivel extranjero. 62.762 mesas son las que hemos computado para estas.
0: Bernardo Pachas aclaró el procedimiento del traslado de votos provenientes del extranjero, luego de las denuncias de Juntos por el Perú. Señaló que el material electoral no ha sido manipulado y que se mantiene bajo resguardo hasta su ingreso al centro de cómputo.
13: Hemos recibido en la ODP de Lima, Centro 1, extranjeros, todas las actas de acuerdo a un cronograma que también nos proporcionó don Pedro.
14: Se cumplió en 72 horas, ¿no?
13: Así porque es, ya
14: el miércoles 72 en la noche horas, estaba todo. Sí.
13: O sea, no, y empacados debidamente lacrados, como bien explicó uno de los ex cancilleres. O sea, tiene la rigurosidad que además cuenta con el respaldo de un convenio internacional, que es un tratado internacional sobre las valijas. Entonces, nosotros no hemos tocado nada hasta la entrada al centro de cómputo del.
0: Pachas también explicó las razones detrás de la demora en la publicación de resultados oficiales del conteo de votos. Indicó que a diferencia de otros países como Colombia, el Perú no trabaja con resultados preliminares.
13: Contabiliza los votos desde el inicio. Perú no hace votos preliminares. No tiene, como Colombia y otros países, el famoso TREP, transmisión rápida de resultados electorales, algo, no recuerdo exactamente el nombre. Nosotros recibimos el acta de cada mesa y esa acta entra al centro de cómputo de la ODP y se registran los votos que ahí señalan los miembros de mesa. Son datos oficiales. Nosotros no damos datos preliminares. Damos datos reales.
0: Bernardo Pachas rechazó las declaraciones del exsecretario general Elar Juan Bolaños, quien había formulado acusaciones sobre una presunta manipulación de información y documentos dentro de la institución. Además, aclaró aspectos sobre su renuncia.
13: lamentamos mucho lo que ha escrito don Edgar Bolaños. Hemos corrido, no hemos aceptado esa renuncia, hemos dejado sin efecto su designación y hemos trasladado ese documento a la Secretaría Técnica de los Procedimientos Administrativos para que evalúe el tema y tome acción.
14: No es que él renuncia, sino que
13: efectivamente
14: sabía que lo estaban destituyendo y renunció.
13: Dejó esa renuncia y no la hemos aceptado porque además no prueba nada. No acompaña ninguna prueba instrumental, como decimos los abogados, donde acredite cada uno de los dichos en su párrafo. Y en el derecho, lo que se dice, se prueba.
0: 10 de la noche con 17 minutos. En otros temas, esta mañana, Jennifer Paredes, hija política del expresidente Pedro Castillo, recibió su credencial como diputada electa en una ceremonia realizada en el auditorio del Colegio Médico del Perú. Al igual que ella, Harvey Colchado, Indira Wilca, Tito Rojas y otros personajes se convirtieron oficialmente en representantes del nuevo Congreso bicameral tras recibir sus credenciales. La Cámara de Diputados está conformada por 130 autoridades, quienes se sumarán a los 60 senadores para promover leyes en favor de los ciudadanos. Roberto Burneo, titular del Jurado Nacional de Elecciones, los instó a legislar mirando a los ciudadanos y no a sus espaldas.
15: La Cámara de Diputados está llamada a ser el espacio donde esas voces encuentren representación, donde las diferencias puedan transformarse en diálogo, y donde las demandas de la ciudadanía se conviertan, mediante el debate democrático, en leyes, fiscalización y decisiones orientadas al bienestar común. Las credenciales que hoy reciben no constituyen únicamente un reconocimiento oficial de los resultados electorales. Son la expresión jurídica de la voluntad soberana del pueblo peruano.
0: Participar en la ceremonia de entrega de credenciales, la diputada electa por Ahora Nación, Indira Wilca, aseguró que el nuevo parlamento afrontará nuevos retos. Asimismo, cuestionó el proceso electoral, pero descartó que exista un fraude.
16: En la que se ha hecho trampa, han hecho leyes, no es una elección en la que nos vamos a hacer los ingenuos y se ha desarrollado con tranquilidad. De hecho, la semana pasada el fujimorismo cambió una norma de las elecciones regionales y municipales sin la cual hoy día no tendrían inscripción. Nosotros como bancada hemos dicho muy claramente que vamos a hacer una oposición comprometida con la defensa de los derechos ciudadanos, porque hay que decir también las cosas con claridad. El fujimorismo lamentablemente no ha cambiado, sigue siendo una fuerza autoritaria que amenaza los derechos de los ciudadanos, que ha capturado las instituciones. Estamos viendo hoy, ¿no?, apenas hace unos días, cómo se está intentando sancionar a jueces en la Junta Nacional de Justicia.
0: Similar postura mostró su colega de bancada, Harvey Colchado, quien adelantó que buscarán alianzas en el nuevo parlamento.
17: A hacer alianzas, consensos, para el bien del país. Vamos a proponer una mejor ley y sobre todo la lucha contra la corrupción. Mientras no se pruebe fraude, nosotros no vamos a denunciar nada.
0: A su turno, Analí Márquez, candidata a la vicepresidencia y diputada por Juntos por el Perú, reafirmó que su partido esperará la resolución de los entes electorales frente a las denuncias hechas por Roberto Sánchez.
18: Todavía falta oficializar al 100%, todavía estamos en 99.tantos%, esperaremos con calma. Si bien es cierto, hemos interpuesto nosotros diferentes recursos por situaciones graves que se hayan detectado en realidad en este proceso electoral. Lo único que pedimos es transparencia, verdad y sobre todo justicia electoral. Aún falta para 3 de julio. Estaremos atentos y esperando.
19: ¿Continuarán las alianzas políticas?
18: Así es, la alianza cada vez es más fuerte por nuestro pueblo peruano, porque hay muchas necesidades y problemáticas y tenemos que trabajar en base a cada ciudadano o ciudadana.
0: 10:20 y precisamente el presidente del Jurado Nacional de Elecciones, Roberto Burneo, anunció que la entrega de credenciales a la fórmula presidencial ganadora de la segunda vuelta electoral se efectuará el próximo 15 de julio en el Teatro Nacional. Burneo recordó además que el próximo viernes 3 de julio se realizará la proclamación de los resultados oficiales de las elecciones generales 2026, luego de que los 60 jurados electorales especiales terminen con las proclamaciones de centralizadas en todas las circunscripciones electorales de nuestro país.
20: Hemos hecho con senadores y diputados, proclamamos resultados que va a ser este 3 de julio, a más tardar.
1: y luego hacemos una ceremonia oficial de la entrega de credenciales. Esta está prevista para el 15 de julio. Al mediodía también lo vamos a hacer en el Teatro Nacional. Así que ya tenemos prevista también, estamos organizando.
0: Entrevista con Exitosa, el senador electo por Renovación Popular, Edgar Mancha Pineda, aseguró que su bancada ejercerá una oposición constructiva ante un eventual gobierno de Keiko Fujimori. Manifestó además que respaldarán las medidas que beneficien al país y fiscalizarán aquellas que consideren contrarias al interés nacional.
21: Tener el respaldo de Renovación Popular en lo que sea aquellos problemas que en este momento atañen, ¿no? El tema de la reactivación económica, la generación de empleo, la mejora de la calidad educativa, la salud, infraestructura, seguridad. Si hay esas propuestas, tenga por seguro que va a tener el respaldo de Renovación Popular, de toda la bancada. Pero si se quiera de repente hacer algunos aspectos que vayan en contra de la institucionalidad, en contra del Estado de Derecho, vamos a hacer también una
0: Edgar Mancha precisó que respeta la decisión de Rafael López Aliaga de renunciar a su escaño en el Senado y consideró que se debería buscar a su accesitario.
21: Aliaga, nuestro líder del partido político, y nos ha socializado que él tenía la convicción de hay algunas tareas pendientes en el municipio y quisiera todavía completarlas. Yo respeto la decisión del señor Rafael López Aliaga. En ese aspecto lo que se tiene que ver es sobre todo el aspecto favorable. Si es que el Congreso de la República admite de que efectivamente ese escaño tenga que ser cubierto, si es que acepta, entonces en el Congreso lo que se tendría que hacer es cubrir ese escaño y el que sigue en la lista es el ingeniero Absalón.
0: 10 de la noche con 23 minutos y en la conexión macroregional de Exitosa desde Tarapoto, el analista político Gabriel Alejandría criticó el desempeño del Congreso saliente al señalar que se aprobaron normas sin considerar las observaciones del Ministerio de Economía y Finanzas. El especialista afirmó que muchas de estas iniciativas respondieron a un criterio populista sin evaluar previamente su impacto en las finanzas públicas.
22: Que este ha sido un congreso irresponsable, un congreso que ha legislado más de 100 leyes por insistencia sin importar en absoluto lo que le pueda decir el Ministerio de Economía y Finanzas, los informes técnicos, en absoluto, solamente para generar más populismo. Un congreso con populismo, con un populismo penal, más de 250 leyes que se entiende que van a rebatir la inseguridad ciudadana del país, pero elaborados en el escritorio y que en el plano real la gente cree que ni siquiera es seguro en su propio barrio. Y aparte de ello, un congreso caótico en el tema electoral.
0: Y desde Puno, el analista político Iván Trujillo también cuestionó el desempeño del último congreso unilateral al señalar que han deteriorado la institucionalidad del país.
23: Conclusión es de que este Congreso de la República ha degenerado a la institución como Congreso y también a las instituciones que ha tomado prácticamente por asalto. Ha tomado por asalto a la Junta Nacional de Justicia, ha tomado por asalto también al Tribunal Constitucional y así a otras instituciones que las ha degenerado al punto de que la Junta Nacional de Justicia, por ejemplo, sirve para intereses del Congreso, sirve para venganza política, sirve para perseguir a aquellas personas, ciudadanos, que estaban haciendo bien su trabajo, como el caso de la señora
0: En otros temas, esta tarde la candidata Keiko Fujimori recibió en su local partidario a Alejandro Moreno Cárdenas, senador mexicano y presidente del Partido Revolucionario Institucional PRI. El político mexicano llegó acompañado de Vladimir de la Torre, coordinador de asesores del PRI, y de Gerardo Morris Abarca, presidente de la Conferencia Permanente de Partidos Políticos de América Latina y el Caribe. Tras una reunión de casi dos horas, el senador mexicano se dirigió a los medios de comunicación y reconoció a Keiko Fujimori como presidenta del Perú. Dijo que ve con ánimo el fortalecimiento de las relaciones bilaterales entre Perú y México y aseguró que la lideresa de Fuerza Popular viene fomentando el diálogo para la reconciliación y unidad nacional.
24: Tiene que ser llamado a una gran convocatoria que está haciendo la presidenta Keiko Fujimori de reconciliación, de unidad nacional y de impulsar un pacto por Perú. Por ello, yo les digo con mucho respeto que sé que vienen cosas buenas para Perú. Hay capacidad, hay claridad, hay una lucha de muchísimos años y hay un enorme compromiso que es servir a la gente. También soy senador de la República Mexicana y obviamente vi con gran ánimo y con gran deseo la fortaleza de las reuniones y de las relaciones bilaterales con México. Le compartí que también en México el gobierno de la República a través de la presidenta de la República, Claudia Sheinbaum, envió un mensaje, lo vimos, público, en los medios de comunicación nacional, que tendría gran interés de fortalecer los lazos con Perú y con los países con los que tienen relaciones no solo comerciales, sino históricas, como lo es el hermano peruano. Y yo creo que eso es bueno, y en esta oportunidad que tendrá Keiko Fujimori como próxima presidenta de la República, creo que se darán buenos pasos para fortalecer la relación con...
0: Un observador electoral indicó que las elecciones en el Perú se desarrollaron de forma tranquila y participativa, por lo que descartó cualquier especulación de fraude. Alejandro Moreno instó al candidato Roberto Sánchez a reconocer los resultados y respetar la voluntad ciudadana. Además, hizo un comparativo con la contienda electoral en Colombia, donde Abelardo de la Espiella recibió su credencial como presidente electo y esto fue reconocido por su contendor Iván Cepeda.
24: De manera respetuosa y responsable, vimos un proceso participativo, un proceso donde había mucho ánimo y mucha pasión, pero el pueblo peruano ya decidió y decidió quién ganó la elección.
0: ¿Invitaría entonces al señor Roberto Sánchez a aceptar los resultados?
24: Mira, yo creo que la responsabilidad de todo político o quien participe en un proceso es no solo sujetarse a las normas electorales, sujetarse a la Constitución y siempre una vez que las urnas y los votos son contados y hay una decisión mayoritaria, el que es demócrata, el que tiene compromiso con la sociedad y con el Perú, es sumarse. Quienes participaron en un proceso electoral, hay que respetar y reconocer la voluntad ciudadana. Colombia, por ejemplo, donde se esperaba una confrontación, digamos, un clima duro, han reconocido los opositores que el voto ciudadano no le fue favorable, y yo creo que eso habla bien de una fortaleza democrática, y yo estoy convencido que los órganos electorales, los jurados en los países, respetando el voto ciudadano, viendo la participación de las elecciones, van a emitir su resolución, y yo les digo, en el caso de Perú, habían más de 1,000 observadores internacionales acreditados, y aquí estuvimos durante la jornada.
0: 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Momento de ir a una pausa comercial, pero ya regresamos con más información aquí en Exitosa Noticias y al volver. A 920 se elevó la cifra de fallecidos y 3,300 los heridos en Venezuela. Bomberos peruanos viajaron hoy a ese país para apoyar en las labores de rescate. Trujillo, el choque entre un tráiler y un vehículo de carga pesada cobró la vida de una persona. El hecho ocurrió en la carretera Panamericana Norte.

0: La hora en exitosa. 10 de la noche y 29 minutos. 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
1: Con el orgullo de una de las grandes potencias del fútbol africano, Egipto busca mantenerse en carrera en Norteamérica 2026.
2: Los faraones han mostrado personalidad en sus primeras presentaciones y llegan a la fecha definitiva dependiendo de su propio resultado.
1: Ante Irán, los africanos afrontarán un duelo clave para definir su futuro en el certamen.
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0: de regreso aquí en Exitosa Noticias, la edición central. Son las 10 de la noche con 32 minutos. 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Son las 10 de la noche con 33 minutos y vamos ahora con una información importante para nuestros amigos conductores, amigos del volante, porque la Municipalidad de Lima ha anunciado nuevamente que cerrará las calles del centro histórico de nuestra capital por este anuncio de movilizaciones en diferentes calles para este fin de semana. Así lo ha indicado el señor Renzo Reyardo, quien es alcalde de Lima Metropolitana, en conjunto también con el alcalde de El Callao. Ellos han indicado que este cierre se debe para resguardar el ornato público, pero también a la ciudadanía. Así que, amigo conductor, amigo del volante, hay que indicar que estas calles van a estar cerradas. Ya la semana pasada también ha ocurrido lo mismo. Así que este sábado 27 de junio se va a llevar a cabo un nuevo cierre de vías en el centro histórico de la capital, no solamente por las movilizaciones convocadas por el partido de Juntos por el Perú, sino también por esta marcha de la comunidad LGTBIQ+, así que para que lo tenga en cuenta por si este fin de semana se va a trasladar por el centro de Lima. Esto desde la medianoche del 27 de junio, como parte de las medidas que han sido adoptadas hasta el día lunes. Son las 10 de la noche con 34 minutos y vamos ahora a desarrollar información de esta tragedia que ha ocurrido en Venezuela, porque la cifra de fallecidos por los dos terremotos que sacudieron al norte de ese país se elevó a 920, según lo informó el presidente de la Asamblea Nacional, Jorge Rodríguez. Las autoridades indicaron además que el número de heridos ya superan las 3.300 personas. La Oficina de Coordinación de Asuntos Humanitarios de las Naciones Unidas advirtieron que el número de personas desaparecidas producto de la catástrofe podría bordear las 50.000. Los equipos de emergencia continúan sin descanso la búsqueda de sobrevivientes bajo los escombros de decenas de edificios que colapsaron tras los movimientos telúricos que devastaron al estado La Guaira. Brigadistas llegaron desde España, México, El Salvador, Brasil y Colombia y se sumaron así a estas labores, lográndose rescatar a decenas de personas, entre ellos niños, mujeres e incluso también mascotas atrapadas por más de 48 horas bajo los restos de lo que en algún momento fueron sus hogares. En tanto, las réplicas durante la madrugada continuaron y mantienen atemorizados a los rescatistas y residentes, quienes optaron por dormir en las calles. Mientras que en otros puntos de La Guaira se reportaron saqueos a establecimientos y comercios en medio de la desesperación por conseguir alimentos y agua potable, a la espera de la llegada de más ayuda humanitaria. 10 de la noche con 36 minutos y justamente Diosdado Cabello se pronunció. El ministro de Interior, Justicia y Paz de Venezuela anunció que desde hoy el ingreso al estado La Guaira se encuentra restringido debido a la congestión de vehículos y personas que se trasladan a esa zona, obstaculizando las labores de rescate tras los terremotos que azotaron al país. Diosdado Cabello precisó que solo se permitirá el acceso a aquellas personas que estén debidamente registradas y que a su vez cuenten con las credenciales de voluntarios.
1: Restringido el acceso al estado La Guaira. Quien quiera venir al estado La Guaira tiene que cumplir con los protocolos establecidos de acuerdo a los lineamientos que dio nuestra presidenta. Registrarse allá en el Poliedro y nosotros, las autoridades estarán tomando las decisiones a lo largo de la ruta para evitar que personas que no tienen ningún tipo de tarea asignada aquí en La Guaira puedan venir al estado La Guaira.
0: 10:37 de la noche y esta tarde representantes de la sociedad civil de venezolanos en el Perú se congregaron en los exteriores de su embajada en el cercado de Lima a fin de recolectar ayuda humanitaria que será destinada a las familias afectadas por los terremotos que sacudieron a su país. En declaraciones a Exitosa, Norca Pernalete, representante de la comunidad, detalló que estarán en este lugar hasta el domingo 28 de junio en los horarios de 10 de la mañana a 10 de la noche para reunir lo más primordial, que son medicinas y productos de primera necesidad no perecibles.
2: necesitando más que todo son enseres de primeros auxilios, medicina, guantes, gasa, alcohol, cascos para los rescatistas, vamos, ropa, comida enlatada, comida no perecedera, todo lo que es fórmula para los bebés, pañales, toallas sanitarias, de verdad que necesitamos todo ese tipo de ayuda para nuestros hermanos. Esto se lo va a llevar la Municipalidad de Surco para un centro de acopio que nos prestaron allá, y de ahí el día miércoles va a salir por la Cancillería un avión humanitario que nos facilitó la Cancillería del Perú, que le damos las gracias de antemano para hacerle llegar toda esta donación a nuestros hermanos venezolanos.
0: Y un ciudadano venezolano que reside en nuestro país vive una situación angustiante tras denunciar la desaparición de su hija y sus 4 nietos, con quienes perdió todo contacto tras el doble terremoto que azotó al estado de La Guaira, donde ellos viven. El señor Jaime Ríos detalló exitosa que la última conversación que tuvo con su hija Esther Ríos Sánchez fue el pasado domingo por la celebración del Día del Padre. Posteriormente perdió toda comunicación con ella, por ello llegó a la embajada venezolana en Lima para solicitar apoyo en la búsqueda de sus seres queridos.
3: En el Día del Padre estuvimos hablando y el miércoles, como lo vuelvo a repetir, a las 3, 4 de la tarde ya no supe más de ella. Y por medios de comunicaciones de redes sociales me enteré que hubo pues ese desastre allá en Venezuela. Yo pido pues a las autoridades que realmente den buena información, que pues presten ayuda a la zona más siniestrada, ¿no? Tal parece pues que el siniestro horrible ha sido pues en la parte del litoral, ¿no? La parte de la playa. Y entonces pido pues que ayuden todos los rescatistas que sea posible, que vayan para esa zona más desastrosa, y así pues también recibir informaciones de lo que realmente personas desaparecidas, entre ellos pues esta hija y su familia, ¿no? Necesito que realmente pues den buena información.
0: 10:40 de la noche, y esta tarde el ministro del Interior, José Zapata, despidió a los más de 40 bomberos voluntarios y del cuerpo especializado que partieron a Venezuela vía Colombia desde el Aeropuerto Internacional Jorge Chávez en el Callao. El titular del Mininter explicó que este equipo se sumará a las labores de rescate de personas desaparecidas tras los dos terremotos que sacudieron al país llanero, y expresó su esperanza de que regresen sin ningún problema.
4: Bomberos de este prestigioso grupo USAR. Así que la ayuda humanitaria, a todos ellos les decimos, vayan con Dios, los queremos sanos y salvos, y ahí el Perú estará presente. Están partiendo el día de hoy vía Colombia, y el día de mañana ya estarán hombres y mujeres acompañadas de vuestra CAN Caira, y estamos seguros que sí, la esperanza de vida está en ustedes. Y en esa medida estaremos todos muy atentos.
5: El equipo de 40 comienza operaciones en el 2002. O sea, la experiencia nuestra tiene ya 24 años. Durante todo este tiempo hemos atendido emergencias a nivel nacional y hemos participado en 2 terremotos, y este es el tercer terremoto: Pisco, Ecuador y ahora Venezuela. Y en emergencias de distinto nivel de complejidad, donde hay operaciones de muchísimo riesgo. En Venezuela tenemos edificios que han colapsado. Esperamos encontrar escenarios complejos, difíciles, como los que encontramos en Ecuador. Pero con la preparación, el conocimiento, el equipamiento y la experiencia que tenemos, esperemos que podamos cumplir con éxito la misión y podamos encontrar personas y rescatar víctimas vivas.
0: Y en diálogo con Exitosa, el decano de la Facultad de Ingeniería Civil de la UNI, Miguel Estrada, explicó cuáles serían los distritos más vulnerables ante un terremoto de gran magnitud con epicentro en Lima. Agregó que las viviendas situadas en los cerros y zonas altas también podrían verse afectadas frente a una emergencia similar a la que ocurrió en Venezuela.
6: Si estamos hablando de Lima, tenemos Chorrillos, por ejemplo, Villa El Salvador, con suelos bastante blandos, parte de La Molina, por ejemplo, en los pantanos de Villa, por ejemplo, tenemos en Villa El Salvador el conocido. Es una duna la cual ha sido utilizada para el crecimiento urbano. En Puente Piedra también tenemos suelos blandos, Puente Piedra. Y por ejemplo, el otro problema también son las ocupaciones de las laderas de los cerros. sin control técnico, y eso también genera una alta vulnerabilidad que en el caso de un gran sismo puede provocar pues un desastre bastante grande.
0: 10:42, vamos ahora con información de lo que ocurre al interior de nuestro país, porque en Trujillo, un choque entre un tráiler y un vehículo de carga pesada cobró la vida de una persona. El hecho ocurrió en la carretera Panamericana Norte, a la altura del tercer y cuarto paradero del sector Miramar Alto, en el distrito de Moche. Según los testigos, el tráiler habría sufrido una falla mecánica en el sistema de frenos, provocando así que impactara violentamente contra la otra unidad. Personal de la Policía Nacional, bomberos y equipos de emergencia realizaron las labores de rescate y recuperación del cuerpo de la víctima mortal. Debido al accidente de tránsito vehicular en la zona, quedó restringido el pase por varias horas mientras se desarrollaban las labores de atención de la emergencia. Las causas del accidente son materia de investigación por parte de la Policía Nacional. Y los hospitales no están libres de la inseguridad. En Puno le contamos que un delincuente ingresó al hospital Carlos Monje Medrano en Juliaca para apoderarse de una laptop. Así lo denunció el director del hospital, Zenón Iquipaza Vargas, quien indicó que el detenido violento y robó además en 3 consultorios para cumplir con su plan delictivo.
7: Durante la tarde han podido ingresar por la puerta del garaje y quedarse hasta la noche para luego en la noche querer robar en la madrugada.
8: ¿Cuántas oficinas han sido violentadas, señor director?
7: Tres oficinas.
8: ¿Se ha podido?
7: Una de pediatría, una de Cenex, donde están los pacientes con tuberculosis, y la otra, fisioterapia y rehabilitación, que puede usted ver al paso cuando han ingresado, que está rota la puerta.
8: Es una área de fisioterapia. ¿Se ha registrado algún robo, bueno, algún material?
7: Por lo pronto se ha podido constatar de que ha habido pérdida de una laptop particular.
0: 10:44 y vamos ahora a conocer lo que ocurre en Piura, porque atención, del 26 al 28 de junio la región de Piura será escenario de una carrera llena de velocidad y potencia. Se trata del Rally Móvil Piura, donde los mejores pilotos y vehículos de alta competición ofrecerán un espectáculo lleno de adrenalina y emoción. Precisamente esta noche un equipo de Exitosa Piura conversó con el piloto Ramón Ferreiros, quien hizo la invitación al público y recordó su participación en anteriores certámenes.
9: Estar acá ya en la partida del Rally Región Piura, el Rally Móvil Región Piura, va a ser un rally espectacular. Hoy día hemos tenido las prácticas, han dado un gran espectáculo los pilotos, así que los esperamos a todos acá el día domingo en el Arena Piura, acá muy cerca de la ciudad de Piura, donde van a correr el último tramo y va a ser la premiación. Y el espectáculo está garantizado porque son los mejores pilotos del Perú contra los mejores pilotos de Ecuador.
10: Cuéntanos sobre ti, ¿qué certámenes ya has ganado mundialmente?
9: Bueno, yo corrí durante 33 años, he ganado más de 73 o 74 competencias a nivel internacional, he ganado fecha del campeonato mundial y también gané aquí en Piura un rally internacional que se hizo en conjunto con pilotos ecuatorianos en el año 99. Así que mucha trayectoria, pero ahora ya estoy como promotor y organizador de lo que son estos eventos de rally móvil a nivel nacional.
0: 10:46, vamos ahora con información deportiva. Ya está con nosotros José Poicón. Buenas noches, José, bienvenido.
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12: Vanessa, ¿cómo te va? Muy buenas noches. Vamos con información deportiva y hay una selección sudamericana que está fuera del Mundial. Uruguay perdió ante la selección española 1-0, resultado que lo deja fuera de este Mundial, por supuesto. Una Uruguay que salió y tuvo ocasiones de gol, sin embargo, no pudo convertir en la portería del cuadro español. El gol llegó a través de Alex Baena, un remate que tuvo complicidad de Muslera y el balón terminó ingresando en su portería. Luego el marcador no se movería más y este resultado le permite a la selección española ya asegurar el primer lugar, clasificar a la siguiente fase en esta última fecha de la fase de grupos de este Mundial, y a Uruguay, al cuadro charrúa, le dice adiós. Se despide el cuadro uruguayo de esta justa mundialista. España se va a cruzar ante Argelia o ante Austria en la siguiente fase, en 16avos de final de este certamen mundialista. Pero quien generó y se llevó la sorpresa desde que inició el Mundial es Cabo Verde, porque el equipo de Cabo Verde igualó 0-0 ante Arabia Saudita. Tuvo ocasiones de gol para abrir el marcador, sin embargo fue empate a cero, pero este resultado le permite a Cabo Verde clasificar como segundo de su grupo detrás de España y avanzar a 16avos de final de este Mundial, y va a tener como rival a Messi y a toda la selección argentina. El equipo encabezado por Bocinha esperaba justamente los minutos finales del partido que se jugaba entre España y Uruguay, y cuando veían el monitor y el árbitro pitaba el final del compromiso entre España y Uruguay, todos los hinchas, jugadores, técnicos, comando técnico de Cabo Verde y sobre todo la mamá de Bocinha en la tribuna celebraban la clasificación de Cabo Verde histórico a la siguiente fase de este Mundial. Lo que venga en adelante ya es otra cosa. Lo importante es lo que viene disfrutando cada fecha la selección de Cabo Verde, que no ganó ningún partido en la fase de grupos, ¿ah? No ganó ningún partido, sin embargo, esto de igual le permite clasificar a la siguiente instancia. Y un ratito retornamos a lo que fue Uruguay con España, porque el técnico de la selección Uruguay, el argentino Marcelo Bielsa, al término del compromiso descargó toda su molestia el técnico Marcelo Bielsa, porque le preguntaban sobre el final, iba a tener ahí unos minutos nada más en cancha con los reporteros que tienen derechos de transmisión, por supuesto, para la prensa internacional. Y como demoraban, Marcelo Bielsa se molestó y gritó, iracundo, molesto, frustrado, el técnico de la selección uruguaya ante la eliminación de su equipo. Escuchemos a Bielsa.
13: Bueno, ¿qué deja como resultado lo que fue este proceso de Uruguay en el Mundial?
14: Bueno, no, yo no logré potenciar el poderío que tenía Uruguay en sus jugadores.
13: ¿Qué buscó con la salida de Federico Valverde cuando ingresó Viñas?
14: Busqué que el equipo tuviera más presencia en ataque.
13: ¿Qué pudo hablar con Muslera en el entretiempo que lo logra quitar?
14: Nada.
13: Gracias.
14: De nada.
12: Ahí está Marcelo Bielsa, técnico de la selección uruguaya, molesto, gritando, por supuesto, por la demora en esta rueda de prensa que tuvo al término del compromiso. Y en otros partidos, Francia goleó a Noruega, pero ambas selecciones ya están en 16avos de final de este Mundial. La figura del compromiso fue Ousmane Dembélé, el atacante del PSG, con un hat-trick abría el marcador. Y el cuadro noruego, que no tenía a Erling Haaland entre los titulares, intentaba, sin embargo pudo descontar, se puso cerca porque en algún momento el marcador estuvo 2-1, sin embargo estiraba diferencias el cuadro galo, el cuadro francés, con Dembélé siendo protagonista. Un hat-trick, suma ya 4 el francés en la tabla de goleadores de este certamen mundial. El último gol de la selección francesa lo marcó Dogué, mientras que el tanto para Noruega en el descuento lo hizo Asgard. No se movería más el marcador, 4-1 en favor del equipo francés, y ya está en la siguiente instancia de este Mundial junto a Noruega.

0: va a jugar ante la selección de Jordania. Y hay una duda, ¿Messi estará o no estará en el equipo titular? Hubo un hecho también muy emotivo porque Macaya Márquez, periodista con 91 años y 18 mundiales encima, estuvo presente en esta conferencia de prensa y recibió el cariño de todos los que asistieron y sobre todo de Lionel Scaloni, técnico del Albiceleste, quien normalmente no hubiese respondido ante la pregunta de si Messi iba a ser o no titular el día de mañana, como lo hizo el gran don Enrique Macaya Márquez. Por supuesto, tenía que responder. Eso es lo que dijo Lionel Scaloni.
1: Una es, juega Messi. La otra es, ¿cómo va a formar el equipo?
2: Con y, eso me basta. Con y eso esa, me, esa pregunta...
1: Que me contesta porque soy yo, me basta.
2: Eso, quédese tranquilo que contesto porque usted creo que se lo merece, sinceramente. Y me permito que el equipo, ahí sí, esa me aguardo, pero la de Leo, sí. La de Leo se lo digo, Leo va a arrancar después y el equipo lo tengo confirmado, pero lo vamos a decir mañana, Enrique. Así que muchas gracias por preguntar y que disfrute del Mundial.
0: Ahí está, emotivo encuentro entre Macaya Márquez y Lionel Scaloni, quien además habló y se refirió a todo lo que viene sucediendo en Venezuela luego de estos dos terremotos y los fallecidos, las personas heridas. Lionel Scaloni también mandó su mensaje de aliento a todo el pueblo venezolano.
2: También por mandarle mucha fuerza al pueblo venezolano. Sinceramente, no puedo creer lo que se está viendo, las imágenes, muy triste, muy difícil de explicar y nada, mandarle un fuerte abrazo porque sinceramente están atravesando un momento muy difícil y esperemos que todo lo que puedan apoyar, todos los países que puedan dar una mano será bienvenida y desde la parte que nos toca un grande, grande, grande abrazo a todo el pueblo venezolano.
0: Bien, ahí estaban las declaraciones de Lionel Scaloni. Y antes de repasar los compromisos que vamos a tener el día de mañana, te voy a dar un dato. 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Ahora sí, con la Cristal en mano, vamos a repasar todos los partidos que tenemos el día de mañana, última jornada de la fase de grupos de este certamen mundialista. A las 4 de la tarde, Panamá con Cecilio Waterman entre los convocados, ex futbolista de Alianza Lima. Panamá, 4 de la tarde, va a enfrentar a Inglaterra, grupo L, en el estadio de Nueva York. Luego, a la misma hora, Croacia, en el mismo grupo también, en Filadelfia, tendrá como rival a la selección de Ghana. Estos dos partidos en simultáneo, 4 de la tarde. Luego, a partir de las 6:30 de la tarde, un partidazo por el grupo K. Colombia, de la mano de Luis Díaz y James Rodríguez, estará enfrentándose a Cristiano Ronaldo y toda la selección de Portugal. Esto es en Miami, grupo K de este certamen mundial. Y por el mismo grupo, 6:30 también, República Democrática del Congo será rival de la selección de Uzbekistán, partido que se va a jugar en Atlanta. Y de fondo hay otros dos compromisos más. Estará jugando la selección de Argelia ante Austria en el Kansas City, en el estadio del Kansas City, grupo J, Argelia ante Austria, mientras que a la misma hora, por el grupo J también, Jordania tendrá como rival a la selección argentina, que va a tener a Lionel Messi en la banca de suplentes, partido que se va a jugar en el estadio de Dallas. Y ya se vienen emparejando los 16avos de final. Uno de los partidos, como les decía, es el que va a sostener Cabo Verde ante Argentina. Hay otros como Sudáfrica, Canadá, que también ya se han confirmado. Costa de Marfil ante Noruega, Francia ante Suecia, Marruecos ante Países Bajos, Alemania ante Paraguay. Y uno de los que ha generado bastante, ha sido muy llamativo, sobre todo para aquellos amantes de los animes, es el Brasil-Japón, porque va a revivir uno de los capítulos, el capítulo final de Supercampeones, esta serie animada de la década de los 90 con algunos remakes en los últimos años, que va a tener como enfrentamiento a esa selección japonesa con Oliver Atom, ¿ah? Steve Huga, Tom Misaki, Benji Price.

0: por ejemplo, enfrentándose a una Brasil que era dirigida por Roberto Cedinho y tenía a Ribao también y a Santana entre sus convocados. Pues bien, eso se va a revivir en los 16avos de final de este Mundial, porque Brasil se va a enfrentar a la selección japonesa. Y por supuesto no es la primera vez, porque ya en Alemania 2006 también se enfrentaban en fase de grupos Brasil ante Japón, con victoria de la Canariña por 4-1. Ahora se va a vivir un nuevo compromiso más entre ambas selecciones. Con esa información cerramos Campeones del Mundo, Vanessa.
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2: Gracias, José, por toda la información detallada de los deportes. Son las 10 de la noche con 57 minutos. Gracias a ustedes por su compañía y sintonía con Exitosa Noticias. Hemos llegado al final del programa, pero no se despegue de la programación en vivo de Exitosa, porque ya viene Despierta tus emociones. El tema para hoy, viernes 26 de junio, es cómo manejar las discusiones en pareja. Todos los análisis y recomendaciones en tan solo minutos. Que tengan un lindo fin de semana. Conmigo será hasta lunes a las 10 de la noche. Chau, chau. We'll

0: La hora en exitosa. 10:58 p.m.
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0: Hola, ¿cómo les va? ¿Cómo están? Muy buenas noches. Bienvenidos a Despierta Tus Emociones. Mi nombre es José Poicón. Vamos a estar juntos hasta minutos antes de esta medianoche, cerrando la semana. Aquí en Despierta Tus Emociones, porque la semana continúa, no para, aquí en Exitosa, en la programación que tiene 24/7, a 24 horas del día, programación en vivo. ¿Quién te trae programación en vivo? Exitosa, nada más, los 7 días de la semana. Gracias por estar siempre en compañía de todos nosotros, porque el programa lo hacemos juntos, ya lo sabes. 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Y por supuesto, a todos los amigos que nos siguen en el extranjero, tenemos mucha gente en el extranjero que nos sigue y lo hacen en nuestras diferentes redes sociales, en la página web también, www.exitosanoticias.p. 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Un abrazo para Vanessa. Hoy tenemos un programa interesante, muchas parejas nos han pedido este tema, nos han enviado al WhatsApp de Exitosa al 940-800-800 y nos dicen: discuto mucho con mi pareja, hombres y mujeres, así que no hay excepción, no que los hombres son los más molestosos o que las mujeres son las que más molestan, no, nada que ver, así que ese tema vamos a hablar el día de hoy, porque usted nos puede mandar temas, nos puede sugerir temas al WhatsApp de Exitosa. Y en esta oportunidad vamos a hablar de ello: cómo manejar las discusiones en pareja. ¿Y a qué se debe? ¿De qué? ¿Por qué se forman estas discusiones? ¿Cómo los podemos solucionar? Esto y más aquí en el programa, pero yo no voy a hablar solo, por supuesto. Estamos siempre con un invitado, un especialista. Y en esta ocasión nos acompaña María Alejandra Salcedo, psicóloga clínica, que tenemos el gusto de tenerla aquí en el programa. ¿Cómo te va, María Alejandra? Bienvenida.
1: Hola, José. Buenas noches. Bueno, gracias también por invitarme y por confiar en mí.
0: No, gracias a ti por acompañarnos y por darnos una manito, porque ¿quién no discute en pareja? Es normal, hasta cierto punto.
1: Sí, o sea, también empezar porque es importante normalizar que las parejas discuten. Todos discutimos. O sea, el significado de discusión es poder compartir puntos de vista distintos. O sea, poder exponer y argumentar nuestros puntos de vista con diferentes personas. Eso no está mal. Lo que está mal es cuando ya esta discusión escala a una pelea.
0: Ahí va el detalle, ¿no? Porque, claro, ya entre mi punto de vista con algo y el punto de vista con mi pareja, ¿no?, del mismo tema, cuando hay esas diferencias, a lo mejor uno no quiere perder, ¿no? Siempre que no, yo gano, no, que tú no, y ahí empieza a generarse todo esta discusión y esta pelea, ¿no?
1: Claro, o sea, incluso en terapia, en consulta, vienen muchas parejas y su objetivo a veces es ya no discutir, porque discuten mucho. Yo siempre digo que este objetivo es imposible, porque nunca vamos a estar 100% de acuerdo con nuestra pareja.
0: O sea, si yo voy al consultorio de María Alejandra Salcedo, valiosamente, ¿verdad? Y toco la puerta, ahí está. Vengo con mi pareja, voy con mi esposa, y por favor, María Alejandra, ya no queremos pelear, ya no queremos discutir. Eso es imposible.
1: Sí, o sea, las parejas sanas no son las que nunca discuten, sino es como manejan las discusiones y qué hacen durante las discusiones y después también de las discusiones, cómo reparan.
0: Claro, porque desde afuera uno dice: oye, esta pareja para peleando, discuten siempre, y vemos con malos ojos, no vemos como algo negativo, ¿no?
1: Y ahora justo también dijiste que es como esta discusión de ver quién gana, ¿no? Y esto también es uno de los puntos importantes a tocar en terapia de pareja, que es que hay que cambiar el yo versus tú y verlo como nosotros frente al problema. Claro. Al final la pareja es un equipo.
0: Exacto, ya no es España y Uruguay, ninguno se va a eliminar, sino ambos
1: si uno,
0: somos.
1: Si uno gana y el otro pierde, la relación siempre pierde.
0: Ahí está el detalle, ¿no? Sí. Ahí, claro, y más aún si hay hijos de por medio, ¿no?
1: Claro.
0: Las discusiones en parejas sin hijos son distintas a las discusiones cuando hay hijos ahí en medio.
1: Sí, porque ya involucra otros temas. Cuando hay hijos ya entra el tema de la crianza. Ajá. ¿No? Y cuando también entra el tema de la crianza, ya entra también historia personal. ¿Cómo han criado a cada miembro? Si ya están de acuerdo, por ejemplo, con la crianza respetuosa o no. Ya entran muchos temas en juego.
0: Y justamente eso, como yo he crecido, ¿no? Mi infancia, mi niñez, eso puede nuevamente estar en el presente cuando tengo una relación de pareja y cuando asoman algunos problemas que se pueden dar dentro de una relación de pareja, pero ya por ese crecimiento que he tenido, ese pasado que he tenido, ese niño interior que de repente tengo, puede llegar a de repente ser determinante.
1: Sí, es importante. Cuando nosotros, o sea, cuando nosotros tenemos una relación de pareja, es una relación. Y las primeras personas que nos han enseñado a relacionarnos son las personas que nos han cuidado, nuestros cuidadores, claro. Sea mamá, papá, u tíos, otras personas.
0: Los abuelitos, las personas que han estado ahí con nosotros.
1: Entonces, cómo ellos te enseñan a relacionarte es lo que probablemente también pueda activar a que se activen, valga la redundancia, estos patrones en la pareja, ¿no? Si, por ejemplo, con tus papás aprendieron que cuando había una discusión no hablaban del tema, cuando yo tenga una relación de pareja y tenga un conflicto, voy a tender a no querer hablarlo, porque es algo a lo que, con lo que he crecido. Entonces, esto no es determinante, pero sí puede influir bastante.
0: Oye, eso sí, ¿no? Evadir, ¿no? Quiero invitar a la gente que vaya marcando los números de Exitosa. Estamos hablando sobre las discusiones de pareja, cómo manejarlas. ¿Qué tipo de discusiones tienes tú normalmente en casa? ¿Con la pareja, con la esposa, con el esposo? ¿Ah? ¿Quién es el que a lo mejor da el primer paso para tratar de solucionar? Porque a veces las parejas somos orgullosos, ¿no? No, que me pida perdón ella, ¿no? O no, que me pida perdón él, yo no tengo la culpa, ¿no? Uh-huh. Ahí en la discusión es de ambos, pues, ¿no?
1: Sí, esto también es uno de los puntos que se toca en la terapia de pareja, ¿no? No es quién tiene la culpa.
0: Ojalá me esté escuchando, mi esposa, ¿no?
1: Sino que siempre uno puede, no digamos que es 50-50 la responsabilidad, pero siempre ambos miembros de la pareja pueden hacer algo distinto para mejorar el vínculo. Siempre.
0: Claro, pero ahí ninguno quiere ceder, ¿no?
1: Claro, también es importante ver cuando se da. La idea es que sea como un baile, ¿no? Ajá. Que uno pueda reconocer también que puede haberse equivocado y quiere repararlo, pero si siempre va para un lado, ya no hay como esta complementariedad de este baile.
0: Claro. Vayan marcando los números de Exitosa: 7410-955, 940-800-800. Es el número de WhatsApp de Exitosa, el 940-800-800. Nos llamas o nos mandas un mensaje al WhatsApp, un mensaje de audio, como tú quieras, y ahí lo vamos a leer, por supuesto, aquí en el programa. Nos puedes llamar para conversar, para contarnos a lo mejor tu historia o qué es lo que está pasando en este momento en tu relación de pareja. Cuando hay estas discusiones, y hace un rato hablábamos y decías eso de a veces de evadir, ¿no? A alguna discusión. Es mejor no discutir del tema porque, yo digo, no sé, mi esposa, por ejemplo, no, se va a molestar, va a renegar y yo no quiero tener problemas. Uh-huh. Ya vengo cargado del trabajo, ya mejor ni le toco ese tema. Uh-huh. Evadir esos problemas para evitar a lo mejor alguna discusión, ¿es bueno?
1: Yo creo que no. O sea, no es evadir, sino darte un espacio para poder regularte, manejar tus emociones, tus comportamientos, y luego sí llegar a conversar de las cosas que te incomodan. Creo que evadir al final hace que todo se vaya acumulando.
0: Claro, y va a llegar un momento en que la ollita a presión va a estallar.
1: Sí. Y cuando nosotros estamos en una relación y nos sentimos seguros, podemos hablar tranquilos, podemos entender el punto de vista de la otra persona. Pero cuando la persona que tenemos al frente sentimos miedo, sentimos mucha cólera, no vamos a priorizar entender el punto de vista, sino vamos a querer protegernos. Y ahí es donde entra el ataque o la huida.
0: Ahí es el detalle. Vamos a seguir conversando del tema, porque eso de regular a veces, porque algunos ya discute y ahí quiere solucionar el tema. Otros de repente se van, otros se calman, diferentes situaciones. Vamos a hablar un poquito más de ello, pero antes quiero escuchar a Mario, que nos llama desde Los Olivos. Hola Mario, bienvenido a Despierta Tus Emociones.
2: Buenas noches.
0: ¿Cómo estás, Mario?
2: Yo quisiera opinar al respecto.
0: A ver, te escuchamos.
2: Mire, lo importante en la pareja es que primero se conozcan. Que ambos tengan que intercambiar ideas sobre todo cómo es cada uno, ¿me entiendes?
0: Claro.
2: O sea, por ejemplo, si una persona es un poco violenta, la otra tiene, el que es violento tiene que saber cuál es la causa de eso. O sea, por eso es que es importante que la pareja sepa en qué momento, en qué circunstancia, qué situación se puede presentar, digamos, este tipo de conflicto.
0: Mario, ¿y tú cómo manejas algunos problemitas que puedas tener con tu pareja, con tu esposa, con tu señora?
2: Mire,
0: ¿cómo haces?
2: No solamente mi persona.
0: Ajá.
2: Para mí lo importante en la pareja es la comunicación. Si no hay comunicación, si no hay, por ejemplo, una comunicación con diálogo, digamos, asertivo, por ejemplo, un diálogo con respeto, un diálogo, digamos, con sinceridad, un diálogo donde no se sienta ofendida a otra persona. Para mí la comunicación es importante. Si no hay comunicación, lamentablemente la pareja va a fallar.
0: Claro.
2: ¿Y por qué? Porque no solamente como yo, sino que también he visto muchos casos. Por ejemplo, un ejemplo de discusión.
0: A ver.
2: Dice, no, mi esposa siempre me critica. Y el esposo dice, mi esposa también me critica, o sea, ambos se critican. O sea que solamente ven, lo que digo yo, no, la parte negativa.
0: Claro, lo malo nada más. No se destaca lo
2: otro. Pero mire, claro. Pero ¿qué pasa ahorita, por ejemplo? Vamos a suponer, esas dos personas, si comienzan a pensar, a reflexionar, y comienzan, digamos, a decir, oye, no solamente son defectos, también tiene virtudes la persona.
0: De acuerdo.
2: Por ejemplo, mire, la persona puede tener 10 defectos, pero tiene 20 virtudes.
0: Ajá.
2: ¿Me entiende? Entonces, ¿qué sucede? Que hay que trabajar los defectos. Porque cuando los defectos van bajando, las virtudes van creciendo.
0: Perfecto. De acuerdo, Mario. Te mandamos un fuerte abrazo hasta Los Olivos. Gracias por estar siempre en sintonía de Exitosa. Antes de ir con Emperatriz a San Juan de Lurigancho, importante lo que dice Mario, porque es verdad, ¿no? A veces, bueno, vivimos en un mundo que va a 1000 por hora y no nos detenemos un ratito a conversar los problemas que pueda haber o simplemente a ver qué. Oye, ¿cómo te fue, María Alejandra, en el trabajo? ¿Todo bien? ¿Cómo me fue a mí? Sí, mira, tuve este problema, discutí con el jefe, con el compañero del trabajo, y llegamos a veces cargados de afuera y pasó, dejaste la toalla en la cama mojada y ya empezó la pelea.
1: Y justo yo creo que las discusiones no siempre son por lo superficial, por ejemplo, porque dejaste la toalla en la cama, ¿no? Sino por lo que significa para mí que hayas dejado tirada la toalla en la cama, o, por ejemplo, ¿no? Con que yo vengo cansada del trabajo y me gustaría tener a alguien con quien conversar.
0: Claro.
1: Y llego y la otra persona no me está prestando atención, está haciendo sus cosas, o ya habíamos quedado en que deje la toalla.
0: Claro.
1: Y no la deja, la deja en la cama, ¿no? Entonces esto a mí me indica de que esta persona no me escucha, no me presta atención.
0: Claro,
1: o no,
0: si,
1: voy, no
0: si
1: valida.
0: Si te lo digo y sigues en lo mismo, claro. ¿No?
1: O no tome en cuenta lo que para mí a mí me parece importante en ese momento.
0: Ahora, hay maneras y maneras de decir las cosas, ¿no? Yo le puedo decir a mi esposa, oye, siempre dejas tirada la toalla en la cama, ya estoy harto, que por acá, que por allá, ¿no? Y otra de repente, amor, sigues dejando la toalla.
1: Claro.
0: Ya, si se te hace tarde, ya dime, yo lo saco,
1: claro.
0: Lo recojo, qué sé yo.
1: Ahí entra también el tema de la responsabilidad, ¿no? Y justo con lo que dijo Mario, que la esposa a veces lo puede criticar, hay responsabilidad en que Mario podría tomar algunas cosas, cambiar algunas cosas, pero también qué podría hacer la esposa para que llegue ese mensaje, porque es súper importante también cómo comunicamos, ¿no? Si siempre estamos gritando, nos vamos a quedar con que la persona nos ha gritado y no con lo que en verdad quiere decir, con que deje la toalla, por ejemplo.
0: Claro, el mensaje no llega, ¿no? Vamos a conversar ahora con Emperatriz a San Juan del Lurigancho. Hola, Emperatriz, ¿cómo te va? Bienvenida.
3: Hola, buenas noches.
0: ¿Cómo estás, Emperatriz? ¿Todo bien?
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3: Todo. Ay, sí, un recuerdo malo.
0: ¿Qué pasó? ¿Por qué?
3: Mira.
0: A ver.
3: Yo tenía un novio hace, bueno, ya hace como, teníamos 13 años, ¿ya?
0: Ya.
3: Y él, siempre salíamos todos, lindo, bello, ¿no?
0: Uh-huh.
3: Y él ya, me dice, voy a hacer una reunión en mi casa, me dice. Y en ya de los 80 estábamos, escuchando música. Uh-huh. Entonces, era su mejor amigo, toda la macana. Entonces, su mejor amigo le dice a su amigo de mi novia, dice, ¿puedo salir a bailar con tu novia? Le dice, ah, claro. Y como había mucha comunicación de las músicas, toda la, ¿no? De Elvis Presley, de la de YouTube, todo eso. Entonces había una canción bien bonita, estábamos bailando, todo eso. Y yo como bailo bien, porque de chiquita he sido bailarina.
0: ¿Metes tu dancing ahí?
3: Claro, era mi dancing.
0: Claro.
3: Y él, ya, entonces, él, ya, se acabó como a las 12, 12 y media.
0: Ajá.
3: En eso, ya, creo que se ha, estaba observando todo, la macana. Se fueron todos los invitados. ¿Sabes lo que hizo el perro?
0: No.
3: Me agarró de los pelos y me tiró al suelo.
0: ¿Por qué?
3: Mira, porque yo había bailado, había hablado. Yo no soy escuchando, con solo hablar, todas las macanas de la música. Y creo que los celos se hirvieron en la
0: receta. ¿No se supone que era el amigo de tu novio?
3: Y desconfío de él, pensaba que me estaba embelesando
4: claro,
3: o algo. Es un enfermo, mi amiga mía.
0: ¿Y discutiste ahí con él?
3: Y él me agarró de los pelos. ¿Cómo es posible? Le dije que tú me. ¿Cómo es? Desconfiaras de mí, le digo. No puede ser. Y me agarró de los pelos y me tiró al suelo.
0: No, eso no puede pasar.
3: Yo me asusté. Claro. Yo me asusté como el gato. Le dije, acá terminamos. Tú estás loco. Le dije, vete a un psiquiatra, a un psicólogo. Le dije, horror. Dije, nunca me voy a olvidar que me
0: agarró. Sí, claro.
3: Tiró, claro. Y me dijo, mira, le dio curioso, ¿no?
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3: Y tu mejor. Claro. Sí, y es un ingeniero. Y en surco.
0: Eso no, no. Entonces, puede pasar.
3: Hola, pues. Hola, Michigan.
0: Claro. Ok, Emperatriz. Muchas gracias por llamarnos. Te mandamos un besote hasta San Juan de Lurigancho. Gracias por estar siempre en sintonía de Exitosa. Hay no negociables, ¿no?
1: Sí. Bueno, primero, gracias, Emperatriz, por contarnos un poquito. De hecho, en terapia de pareja tenemos como un semáforo. El semáforo en verde es cuando podemos llevar la terapia. El semáforo en ámbar es cuando puede haber un poquito más de compromiso, puede ser un poquito más complejo, pero igual se puede llevar la terapia de pareja. Y el semáforo en rojo es que no se puede. Y una de las situaciones que lleva al semáforo rojo es la violencia. Cuando hay violencia física, psicológica, verbal o algún tipo de abuso, también alcohol.
0: No, no siempre, no siempre este tipo de problemas se solucionan en terapias de pareja.
1: No, en este caso definitivamente lo primero que se tiene que hacer es separar. Y que la persona pueda llevar terapia, ya sea en un centro o individual también, para que pueda manejar los impulsos y llevar y preguntar también qué es lo que lo lleva a violentar.
0: Hablando de eso de las terapias de pareja, de repente para muchas personas, no sé, pues de repente no estamos atravesando un buen momento en la relación de pareja. Nuestra relación es inestable. Entonces decidimos acudir a una terapia de pareja justamente. Pero uno tiene, el común de la gente cree que de repente ir a terapia de pareja, María Alejandra nos va a solucionar los problemas. Entonces María Alejandra va a hacer que con una varita mágica se borren todos los problemas y ya no discutimos más, ya no peleamos más, todo es un camino lleno de rosas. ¿Es así? ¿Es como la gente percibe cómo va a llegar y cómo va a salir de una terapia de pareja?
1: O sea, mucha gente llega como ya última opción, la terapia
0: de
1: pareja.
0: Es verdad.
1: Y sí requiere bastante compromiso. O sea, al inicio, la terapia de pareja, la idea es que sea, bueno, siempre, cualquier terapia es que sea un espacio seguro. Pero si ustedes siempre tienen, la pareja siempre tiene la misma dinámica de llegar a terminar gritándose o insultándose, al final la terapia de pareja no va a ser un espacio seguro, no se va a brindar ese espacio. Entonces sí se necesita primero enseñar bastantes técnicas de regulación para estabilizar, para poder prepararlos para llegar a tocar estos temas incómodos que a veces los pueda acalorar la situación.
0: Sí, es que, claro, uno dice, bueno, voy a ir a terapia y ya se me van a borrar los problemas, ¿no?
1: Sí, no.
0: Pero uno cuando va a terapia de pareja, a ver, no quiere decir que ya, a lo mejor he tenido una discusión, hemos terminado la relación a lo mejor por esa discusión fuerte, sea la situación que sea. Y bueno, como voy a terapia, entonces van a convencer, María Alejandra va a convencer a mi pareja, me va a convencer a mí y vamos a regresar. Pero no va por ahí, ¿no? A lo mejor el mejor camino es cada uno por su lado.
1: Oh, sí. De hecho, muchas personas la terapia de pareja creen que es eso, ¿no?
0: Ajá.
1: Que va a ayudar a mi pareja, que lo va a cambiar, que nos van a cambiar. Pero en verdad es súper importante ver qué tan comprometidos están. Siempre uno está más comprometido que el otro, que es el que busca.
0: Ajá,
1: y es importante hablar primero con la persona que no está tan comprometida.
0: Claro, al otro lo llevas de la oreja para que vaya, ¿no?
1: Siempre primero es importante ver si es que en verdad va a haber este compromiso para poder llevar la terapia o no, porque si no también es bien difícil.
0: Claro, no va a sumar, ¿no? Ahora, ¿cuánto influye el entorno en las discusiones? ¿Cómo llego yo, por ejemplo, del trabajo? ¿O qué me cuentan a mí los amigos, la misma familia? ¿Cómo influye eso en el día a día de la pareja, que termina a lo mejor con discusiones?
1: Bueno, puede influir muchísimo. El contexto siempre es súper importante tomarlo en cuenta, ¿no? Cómo estás en la parte laboral, en la parte económica, todo eso puede influir al final en la dinámica de la relación. Si yo he tenido un mal día, es demasiado distinto que yo llegue y mi pareja me reclame porque no me tocó lavar los platos, por ejemplo, y yo he tenido un buen día y puedo comprenderlo.
0: Has hablado con mi esposa, ¿no? A veces me olvido. ¿Qué puedo hacer, Cecita? Me olvido de fregar los platos y me vengo al trabajo.
1: Pero otra cosa
0: me cae el látigo.
1: Pero otra cosa es que yo he tenido un mal día, claro. Me he peleado con mi jefe o hasta incluso me han botado el trabajo y me dicen que no he lavado los platos, ¿no?
0: Peor.
1: Ahí ya se arma otra cosa.
0: Sí, es verdad.
1: Entonces, pero sí, el contexto influye.
0: Influye, ¿no? Bastante. ¿Y cómo puedo hacer para regular eso?
1: Primero es importante también ver cuáles son tus detonantes. Porque no todo lo que a mí me activa te va a activar a ti, ¿no? Y ver también, ahí va, hay bastante historia personal. ¿Qué cosas de mi historia me está activando esa situación que está ocurriendo?
0: Claro.
1: Y parte de la terapia de pareja, bueno, como yo la manejo, es sesiones en pareja, pero también sesiones individuales.
0: Ah, no siempre juntos.
1: No siempre. Porque muchas veces lo que se comunica en la terapia de pareja o los temas que se tocan en terapia de pareja, hay algo que conecta con mi historia personal.
0: Que no tiene nada que ver con el otro, la otra persona.
1: Entonces, eso se da en ese espacio individual, por ejemplo.
0: Ajá.
1: Y ahí hay el espacio para la persona y las propias técnicas de estabilización para esa persona.
0: Uh-huh. Entonces, a veces no pasa por la propia relación en sí, sino por los problemas muy personales que uno puede tener.
1: Uh-huh. Sí.
0: Y eso afecta el diálogo, la comunicación y la relación, pues, ¿no?
1: Sí. Porque es como tú resuelves la situación que tienes al frente con los recursos que tú tienes.
0: Ajá.
1: Una puede ser eso y otro también puede ser la corregulación. ¿Cómo con mi pareja me puedo regular? Pero si ya llegaron a un punto en el que siempre discuten, ya es bien difícil que se puedan corregular.
0: Ahí ya necesitas ayuda profesional, de todas maneras. Rapidito, vamos a ir con Elena hasta Pueblo Libre. Hola Elena, ¿cómo te va? Bienvenida.
5: Muy buenas noches, ante todo felicitándole por este tipo de programa.
0: Muchas gracias,
5: Elena. Para nosotros, la población en general, que si vemos las estadísticas de la violencia, sobre todo intrafamiliar, es bastante numerosa. Y en ese sentido, me gustaría preguntarles como especialista que está ahí la señorita que la acompaña.
0: Sí, María Alejandra Salcedo.
5: María Alejandra, ¿cómo podría desarrollarse, realizarse una relación de pareja sana desde sus inicios? Porque pareciera que yo veo mucha violencia, trabajo con esto, y por experiencia personal también, que a veces no uno se encuentra con la mujer, con un varón, por supuesto, y empiezan una relación amical, se van conociendo, luego llegan a una relación sentimental, pero esa relación sentimental a veces se inicia por carencias de cada uno, y creo yo que radica en ello el no éxito de esa relación sentimental, que a veces incluso llega al matrimonio, a formar una familia, y ya cuando se forma esta familia se genera la violencia. Ajá. Por no haber dicho, de repente no haberse iniciado una relación con personas estables emocionalmente, por decirlo así.
0: Claro, claro.
5: No sé, yo considero que creo que las personas deberían estar, o deberíamos estar, me incluyo, en un desarrollo emocional, psicológico, espiritual estable, para poder empezar una relación con otra persona que también esté maduramente estable en sus emociones, en su psicología. Porque yo me pregunto, ¿no? ¿Qué hace que hay tanta cantidad de violencia? Que todo el mundo se conoce con alguien, se lleva bonito, hay un romance, y luego ya que se casan, inclusive forman una familia, y se genera violencia tras violencia en diversas y numerosas familias.
0: Claro.
5: Y me pregunto, ¿cuál sería la solución en todo caso, o el mensaje para toda la ciudadanía, en especial desde los jóvenes, a que no, o sea, es normal que tenemos que tener una relación sentimental, pero de qué manera positiva empezar esta relación sentimental?
0: Perfecto, de acuerdo, Elena. ¡Exitosa! No te preocupes, acabamos a conversar con María Alejandra del tema de lo que nos has comentado, pero lo vamos a hacer tras la pausa porque nos está ganando la hora y venimos y hablamos justamente de lo que nos has dicho. 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Ya lo sabes. Pausa, venimos con más aquí en los 95.5 FM. 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

0: La hora en exitosa. 11 de la noche y 28 minutos. 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

11 de la noche con 30 minutos. La Subcomisión de Acusaciones Constitucionales aprobó el informe final que recomienda acusar penalmente a Pedro Castillo y al exministro de Energía y Minas, Eduardo González Toro, por la designación de Daniel Salaverry como presidente de directorio de Petroperú en enero de 2022. Especialistas del CENAME informaron que este fin de semana se espera el incremento de la velocidad del viento a lo largo del litoral costero centro y sur. En noticias regionales, el Centro de Operaciones de Emergencia Nacional informó que el río Chinchipe registró a las 8 de la noche de hoy un nivel de 7.72 metros en la estación hidrológica Guayape, en Cajamarca, y se mantiene en el umbral hidrológico naranja. En el ámbito internacional, la Cruz Roja costarricense se sumará a las labores de búsqueda y rescate tras los sismos del miércoles en Venezuela, según informó este viernes Cristian Quesada, de la Jefatura Nacional de Telecomunicaciones de la institución. En deportes, con un sólido 3-0, Bélgica encamina su clasificación frente a Nueva Zelanda en paralelo. Egipto e Irán firman las tablas hasta el momento con un vibrante 1-1 por la tercera fecha de la Copa del Mundo. 11 de la noche con 31 minutos. 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

0: Muy bien, continuamos aquí en Despierta Tus Emociones a través de Exitosa de los 95.5 FM. 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Si vas a subir al taxi, antes que le digas a dónde vas, ¿eh? 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Ok, sí, ya avanzaste un paso. 95.5 FM, esa es la condición para viajar en el taxi, mis amigos taxistas ya lo saben, ¿no? 95.5, y si les dices soy fiel oyente de Exitosa, les tienes que hacer una rebajita, ¿eh? 11:33 PM, estamos aquí conversando con nuestra invitada María Alejandra Salcedo, ella es psicóloga clínica, con la que venimos conversando sobre el tema de las relaciones de pareja, las discusiones que hay en el camino. Y antes de ir a la pausa nos había llamado Elena desde Pueblo Libre. Por lo que entendía Elena, uno de repente cuando inicia una relación, claro, todo es, te brillan los ojitos, las maripositas están en el estómago y no de hambre, sino por la emoción que genera el inicio de una relación, pero cuando esto ya va, el tiempo va pasando, la relación se va haciendo de repente más sólida y ya hay algo mucho más serio. Y ya empiezas a notar algunas otras cositas. Cuando empieza la convivencia o te casas, empiezas a notar cosas que no te gustan. Pero esa señal, o se pueden alertar, puede haber señales antes en la que tú digas, no, hay algo malo de repente en esta chica o en este chico, su carácter cambia repentinamente y bueno, como estás en el inicio de la relación, no te quieres dar cuenta, uh-huh. O te das cuenta y lo dejas pasar. Uh-huh. ¿Uno se puede alertar? ¿Hay algunas señales?
1: Sí, creo que se pueden hacer cosas antes. Ajá. Y durante, ¿no? Antes te brillan los ojos, pero también la otra persona se esfuerza un montón al inicio. Claro. Porque todo sea bonito.
0: Como diría mi vecina del barrio, escobita nueva barre bien.
1: Entonces creo que es importante ver cómo se comporta con los demás. Uh-huh. Porque contigo va a tener un montón de paciencia, contigo va a ser súper lindo o linda. Uh-huh. Pero cómo es con el resto, eso también te puede dar algunas señales. Ah. Y yo creo que durante hay cosas que, claro, puedes esperar a que cambie y hay cosas que puedes como... de, por así decirlo, pasarlo, ¿no? Por ejemplo, no sé, que no sea tan puntual, ¿no? O que tenga su lado de su cuarto desordenado. Ya, bueno, puede ser, ¿no? Pero, por ejemplo, que sea violento, claro, esto sí es importante que se pueda cambiar y que, uh-huh, que lo condiciones. O sea, si no, no podemos regresar.
0: Eso, claro, eso no se negocia. Eso, claro, ya ahí es algo mucho más fuerte. Entonces, eso que dijiste es, me llama mucho la atención. Claro, cuando estamos tú y yo en una cena, en el cine, claro, mi comportamiento es otro. Uh-huh. Pero cuando estamos de repente con más gente compartiendo, puedes cambiar. Uh-huh. Y ahí es donde te puedes dar cuenta de cómo es realmente la persona, entonces.
1: Sí, incluso en terapia se escucha mucho el discurso de que él es muy bueno conmigo o ella es muy buena conmigo. Uh-huh. Pero ¿cómo es con el resto? Uh-huh. Si dices, ay, es que sí, solamente es bueno conmigo, o bueno, por lo menos es bueno conmigo. Es importante ver eso porque con el paso del tiempo esto puede disminuir.
0: Ahora, a veces una persona discute mucho, hay problemas en la relación de pareja, pero ¿por qué se hace difícil cortar esa relación? ¿Por qué me cuesta de repente, si mi pareja me grita demasiado, me ofende, no, la relación va mal, me engaña, es infiel o es infiel, pero yo quiero seguir ahí? ¿Por qué me cuesta tanto de repente decir, ¿sabes qué? No más.
1: Creo que porque nosotros buscamos tener compromiso y confianza, ¿no? Bueno, comunicación, confianza y compromiso. Y a veces las personas tienen esta idea de que hay este compromiso, que se puede hacer algo y que podemos aguantar o esperar y que la persona podría cambiar porque también está comprometida. Claro. Pero no siempre es así. Y también duele porque cuando nosotros terminamos una relación es como un duelo. Se pierde una relación que es muy importante para ti. Entonces a veces hay personas que dicen, prefiero estar con una persona que me hace daño a quedarme sola.
0: Claro. Y canjeas eso, ¿no? Uh-huh. Que a la final se termina haciendo daño.
1: Y al final la pareja también te puede prometer que quiere cambiar y entran en esta fase de luna de miel, de nuevo, donde todo es bonito. Claro. Pero después vuelve a haber otro error y entran en este círculo vicioso.
0: Ajá, ahí vienen los problemas. Vayan marcando los números de Exitosa, 7410-955-940-800-800. ¿Cómo manejar las discusiones con mi pareja? Y a eso voy. ¿cómo manejar la situación? Mira, muchas personas a lo mejor están en la discusión, algunos optan, está discutiendo, la dejo hablar o lo dejo hablar y me voy. Otros entran en la pelea, ¿no? ¿Quién gana, quién pierde? Y se agiganta más la discusión. Y otros de repente termina la discusión y no se hablan más. Ley del hielo. ¿Cómo afrontar eso? O sea, ¿cómo manejar justamente ello? ¿Qué hacer?
1: Creo que primero es importante, como dije, ver los detonantes, ver qué cosas son las que te activan y poder llegar a un acuerdo y tener una palabra, por ejemplo, ¿no? Stop, pare, tiempo fuera, para reconocer cuándo es que la situación está escalando y poder tomar un tiempo para respirar. Eso no significa evitar y no hablar nunca más del tema, sino un tiempo para respirar y poder regularse, para poder regresar y llegar a encontrar acuerdos al final. Un punto importante creo que sería poder distanciarse un ratito para respirar y luego volver.
0: ¿Qué no significa que me olvide de la discusión y ya discute tú solo?
1: O sea, el tiempo es para poder regularse y después conversar, ¿no? Creo que otro punto es cambiar el atacar por el yo me siento, ¿no? En vez de decir, tú dejas los platos tirados.
0: Te he escrito a mi esposo. Me estoy convenciendo, Cecita, ¿no?
1: Por ejemplo, cuando.
0: Te ha whatsappeado.
1: O, por ejemplo, ¿cuándo? Cuando dejaste los platos tirados, yo me sentí triste porque te los había pedido desde la mañana. Hablas ahí desde la emoción. No tanto desde el ataque, sino desde cómo yo me siento con esto que ha pasado.
0: Claro, cambia el sentido del mensaje.
1: Porque ahí no acusas.
0: Claro, ahí no acusan. Acusar es un detonante para discutir, ¿no?
1: Porque cuando a uno lo atacan siempre va a querer defenderse. Sí. Entonces siempre van a entrar en este ataque, ataque, ataque. Y ahí se va a ver el yo versus tú. Ese también es otro punto para manejar las discusiones, ¿no? Cambiarlo por nosotros versus el problema. Somos nosotros dos contra este problema, que es cómo nos ponemos de acuerdo con la organización de lavar los platos, por ejemplo.
0: Eso, claro.
1: ¿No? Otro punto sería también llegar siempre a acuerdos, siempre. Siempre no discutir y luego nos hacemos como si nada. Porque esto al final se guarda. Siempre tener acuerdos y ver qué podemos hacer distinto para que una siguiente vez no discutamos por lo mismo.
0: No hablarse, eso de la ley del hielo, uno dice, bueno, ya no le hablo para no pelear más. ¿Ayuda?
1: No. Yo creo que es súper importante cómo hablamos, pero también nuestro lenguaje no verbal. Ahí también estamos comunicando. Y los silencios, el hacer la ley del hielo, el no hablar nunca más del tema, esto hiere a la otra persona. Y al final eso es lo que hace que nos se vayan distanciando.
0: Claro, ahí empieza, ¿no? El alejamiento y...
1: Porque ahí ya no te veo como un equipo. Y luego esto hace que yo ya no quiera conversar de las cosas que me afectan porque no me escuchas o siempre terminamos en pelea o terminas ignorándome. Entonces la persona decide empezar a alejarse.
0: Claro, y se sientes como un rechazo, ¿no? Y el rechazo es una de las cosas que también generan este alejamiento de la pareja, la distancia o que se termine la relación.
1: Sí. El rechazo, o sea, duele físicamente también. Entonces la persona puede empezar a buscar herramientas para ya no sentir este rechazo. Puede irse antes o puede empezar a vivir este duelo dentro de la relación también.
0: ¿Dentro de la relación? Mira, vamos a recibir las llamadas 74 10 95 5 940 800 800, el WhatsApp de Exitosa. Si gusta nos mandas un mensajito, un mensaje de audio. Pero estamos en el teléfono con nuestra amiga Gaby de Chorrillos. Hola Gaby, ¿cómo estás? Bienvenida.
2: Hola José, ¿qué tal? Muy buenas noches.
0: ¿Cómo estás, Gaby? ¿Bien?
2: Bueno, sí, estoy bien, bien. Y saludos, amiga, a la profesional, a la psicóloga.
0: María Alejandra Salcedo.
2: Muy buenas. Muy buenas noches, doctora. Qué lindo tema, como siempre te digo, los temas a tratar son muy importantes para todos los que vemos Exitosa, ¿no? Y los que somos seguidores de esta emisora. De años, especialmente yo.
0: Sí, amiga de la casa.
2: Mira, las discusiones en una pareja son buenas hasta cierta parte, pero cuando ya hay agresiones verbal y física y va en contra de la vida de la pareja, eso ya no se puede discutir. Si nosotros vamos a tener una pareja, es para tener confianza, comunicación, y cuando ya dejemos de amar a la persona, mejor decírselo en su cara. Yo lo hice, José, yo lo hice porque fue mi primer hombre, fue mucho mayor que yo, yo no tenía calle, como se dice, yo era una chica de casa, no tenía otro enamorado, ¿no? Ya no entenderá la doctora. Entonces, y los perjudicados son los hijos. Porque yo crecí en medio de una, de agresiones. De mis padres, mi papá, la madre de papá, mi mamá, y eso ya no era ya discusión de pareja, eso ya era algo mucho más grave. Entonces yo dije, yo no, a mí el hombre que me ponga la mano, no, yo no voy a permitir, y no permito tampoco, ¿no? Entonces, cuando uno va a conversar con la pareja, es para llegar a algo positivo. Y si no, cada uno por su camino, lamentablemente acá quien va a ser perjudicado son las criaturas. No sé si me da la razón la doctora, y la solicito a la doctorita, muy joven para ser psicóloga, y bueno, y hace bastante falta muchos psicólogos de nuestro país.
0: Muchas gracias, Gaby. Te mandamos un besote, nuestra amiga Gaby de Chorrillo, fiel oyente, seguidora de Exitosa. Importante lo que nos dice Gaby, ¿no? Hay que aprender a tomar decisiones, por más que nos duelan, por más que a lo mejor se nos caiga el mundo encima, porque es lo primero que pensamos cuando decidimos algo muy importante, pero hay que tomarla, ¿no?
1: Sí, me parece que Gaby, o sea, estoy de acuerdo con todo lo que ha dicho. Me parece que hubiera estudiado psicología también.
0: Gaby es personal de salud, de repente por ahí entiende mucho de los temas que tocamos aquí en el programa.
1: Sí, o sea, ha hablado también de límites, de aprender también de lo que no quiere. A veces nos enseñan con el ejemplo a lo que queremos y a veces de lo que no queremos, no queremos repetir.
0: Claro, porque uno puede decir, no, si mi papá y mi mamá se trataban así, ya pues yo, ¿por qué no? Pero otros dicen, no, acá se rompe la cadena y yo no quiero ser como mi papá, yo no quiero ser como mi mamá y yo quiero ser otra persona. ¿No? ¿Y eso cuesta?
1: Sí, porque nosotros, nuestro cerebro siempre va a querer como ahorrar energía, ¿no? Tú te levantas y no tienes que pensar en la cantidad de pasos que tienes que dar por la mañana para lavarte los dientes. Eso ya tu cerebro dice, lo hacemos rapidísimo. Entonces, cuando nosotros aprendemos de pequeños, por ejemplo, que ha habido violencia, el cerebro podría guardar esa información y decir, ahorremos energía y utilicemos la violencia. Entonces, siempre va a querer el cerebro usar como lo más rápido para poder utilizar esta energía para hacer otras cosas en mi vida.
0: ¿Siempre va a estar ahí?
1: Va a estar ahí, sí. Probablemente va a querer despertar y van a haber situaciones que sean muy fuertes que nos lleve a querer hacer eso con, o sea, que salga esto mucho más fuerte. Pero también las experiencias o la terapia nos permite ver qué otras herramientas podemos tener ahora.
0: Claro. En esas discusiones de pareja, en un ratito voy a ir a la calle porque también hemos recogido testimonios de seguidores de Exitosa en las diferentes calles de aquí, de Lima, de la capital, con nuestros compañeros. Pero a veces nosotros como padres pensamos que, no, los chicos, mis hijos, no, yo discuto con mi esposa y están muy chicos, no se van a dar cuenta. Y con mi esposa hemos discutido, no somos la pareja perfecta y como tú lo mencionabas, es normal una discusión en la pareja, ¿no? Y cuando discutimos, siempre tratamos de no hacerlo delante de ellos. Pero esa vez discutimos un poco y mis hijos como que se dieron cuenta y nosotros nos dimos cuenta, entonces están ahí todo. Pero después a la hora de la cena no me hablaba, no le hablaba, entonces mis hijos, papá, querían como que bromear como para volver a la normalidad. Y nada, nadie cedía, ella no cedía, yo no cedía, entonces estábamos así y nadie se hablaba. Y eso terminó por influir en mis hijos, por ejemplo, porque me acerqué a mi hija y le dije, ¿qué pasa? Y ahí se desató en llanto. No, porque tú no te hablas con mi mamá, seguro han peleado que es. Y sí influye bastante en las emociones de los chicos, ¿no?
1: Sí, nosotros siempre estamos comunicando, aunque no nos hablemos, ya los niños también se dan cuenta de que está pasando algo, le estamos dando información. Claro. Y creo que es importante no discutir, como dices, frente a los niños, pero también explicarles que a veces podemos no estar de acuerdo con algunas cosas y podemos estar un poquito enojados, y que no está mal al final enojarse. Las personas necesitan a veces su espacio, y que esto también lo puedan entender desde pequeños.
0: Es que es parte de las emociones. Mira, tenemos nuestro loguito y en pantalla ahí sale riéndose, pero también hay uno que está colorado, molesto, y el enojo es parte de las emociones que tiene el ser humano, ¿no? Es natural, pero ¿cómo manejar ese enojo?
1: El enojo, claro, está bien sentir enojo, lo que está mal es cómo lo expresamos o cómo lo hacemos llegar a los demás. Y ahí también entra el tema de la regulación, porque yo puedo expresar mi enojo, pero ¿cómo lo expreso? ¿Lo expreso gritando? ¿Lo expreso conversando? ¿O no lo expreso?
0: ¿Y eso es más peligroso?
1: ¿En no expresarlo? Ajá. Sí.
0: ¿Reprimirse?
1: Sí, porque la rabia, la cólera siempre va a querer salir en algún momento. Okay. Siempre.
0: Es así que atención, ahí está, mira, está el colorado ahí molesto, ¿ah? Asado. Antes que se ponga así, Cecitar, y nos agarre a latigazos. ¿A dónde podemos ir, Cecitar, a esta hora?
3: ¡Afuera!
0: Ajá, mira, ya se molestó María Alejandra, nos ha botado a la calle. No, tranquila, no te vayas. Quien está en la calle es nuestra compañera Elía Rodríguez. Ella ha estado recorriendo todas las calles de Lima, recogiendo el testimonio de los oyentes y seguidores de Exitosa a propósito de este tema, de las discusiones de pareja y cómo ellos afrontan esta situación. ¿Ah? ¿Cómo hacen? ¿Cuál es el secreto? Lía Rodríguez nos cuenta a continuación.
4: Esto ha sido lo que nos han respondido. Escuchemos.
5: Wow, yo creo que son bastantes puntos, ¿no? Yo creo que el principal es el orgullo, ¿no? Porque con el orgullo como que estamos ahí renegando, ¿no? Esto como que malhumorada. Para mí eso es el orgullo.
4: Ahora, ¿considera que es bueno o malo irse a la cama molestos y sin resolver un problema?
5: No, para nada. Siempre hay que, ¿no? Dialogar, conversar.
4: ¿Cómo se hace para ganarle el orgullo y pedir perdón cuando uno sabe que hizo mal?
5: Como que reconocer los errores de uno.
4: Nada más. ¿Y un par de gritos en la relación son normales por la convivencia o son la primera señal de alerta? ¿Qué considera?
5: Yo creo que es la primera señal de alerta, ¿no? Cuando hay maltrato psicológico, yo creo que es la base para escapar.
6: Sacar cosas que realmente lastiman a ambas personas, ¿no? Y sobre todo que utilicen delante de los hijos, porque eso fomenta un poco más todavía de problemas, y ellos en su interior guardan eso, ese sentimiento, porque ellos no se van a poder poner el lado de la mamá ni tampoco el lado del papá, sino en el lado de ambos, ¿no? Eso es lo peor que nosotros como parejas o como padres podríamos discutir delante de nuestros hijos. Mejor es dialogar, es conversar, ¿no? Problemas así a solas, ¿no? Entre parejas, entre esposos, ¿no?
4: Ahora, ¿es bueno o malo irse a la cama molestos y sin resolver el problema?
6: Claro que es malo, pues, porque muchas veces como parejas hacemos eso, nos vamos a la cama discutiendo, nos dormimos de espaldas, ¿no? Inclusive por semanas, inclusive meses sin hablar, el cual se acorta un poco la comunicación y también hasta el sentimiento también.
4: ¿Cómo se hace para ganarle el orgullo y pedir perdón cuando uno sabe que hizo mal?
6: Yo creo que orgullo, cosa vanidad. ¿Por qué? Sobre todo está el amor de Dios. El amor de Dios, porque si una pareja se une es por el amor que se tuvo, ¿cierto? Es por el amor que se tuvo, y por ese amor vinieron los hijos. Y más que todo, por ese amor tienen que tratar de vivir tranquilos, ¿no?
4: ¿Un par de gritos en la relación son normales por la convivencia o son la primera señal de alerta?
6: No, la primera señal.

0: ese, si un grito puede despertar el furor de la otra persona, o el no vivir tranquilos en casa, te escucha gritar tus hijos, o tú gritas, o como varón grita, pensando que es el fuerte, el macho, se podría decir así, el que vale más, el que pesa más, pero no. ¿Por qué? Porque ambas personas y viceversa tienen mutuamente que respetarse, ¿no es cierto? Y más que todo, respetar a los hijos, porque ellos están dentro del hogar, escuchan todo y lo ven todo, ¿no es cierto? Y creo que la comunicación es fundamental, muy fundamental.
1: Bien, José, entonces ahí escuchábamos las respuestas de cada uno de nuestros entrevistados, quienes han llegado a la conclusión que es mejor conversar con tu pareja, dialogar, no irse a dormir enojado, sino tratar de arreglar el problema que se originó en la casa, en la calle, pero siempre el diálogo por delante. Esto es lo que nos han indicado al menos nuestros ciudadanos que se encuentran aún al interior del Parque de la Amistad. Con esta información regresamos nuevamente a estudios.
2: Muchas gracias, Lía Rodríguez, ahí recogiendo el testimonio de todos los seguidores de Exitosa. Estamos ya en los minutos finales. María Alejandra, te quería preguntar, ¿qué pasa cuando la pareja en estas discusiones que hay hace partícipe de las mismas a la familia, a este complementaria, a los padres, a los suegros? ¿Es recomendable ello?
3: Yo creo que es mejor mantener las discusiones en la pareja, porque en verdad nadie vive la relación como los mismos miembros de la pareja. O sea, tu familia te puede recomendar, pero en verdad no sabe lo que están viviendo.
2: Claro, porque a veces queremos tomar alguna decisión y recurrimos a ellos, ¿no? Y no necesariamente saben, como bien dices, lo que hay dentro de la relación.
3: Y a veces también pasa que uno cuenta desde su punto de vista cómo ha sido la discusión, pero a veces omite información. O sea, la otra persona, la misma persona también pudo haber ocasionado algún daño, también podría hacer algo distinto. Claro. A veces eso no lo cuentan. Entonces, el familiar puede terminar resintiendo o generando rencor hacia la otra persona.
2: Dejo mal parado, mal parada, claro, la pareja, y después de unas horas, unos días, estás nuevamente con él y dices, oye, ¿pero qué? ¿No era tal por cual? ¿Ah?
3: Sí.
2: Y cambian ahí. Estamos llegando a los minutos finales del programa. ¿Qué recomendación podríamos darle a la gente, a la pareja, a los que están en el entorno de esta pareja? Cuando ocurren este tipo de situaciones, cuando hay discusiones, cómo manejarlas, cómo llegar a un acuerdo, y sobre todo cuando hay hijos de por medio, porque también se ven afectados con ello, ¿no?
3: Yo creo que una de las cosas más importantes es poder regularse, darse su espacio, que esto sí sería bueno que tengan como una palabrita para que ambas personas entiendan que tienen que tomar su distancia para regularse, poder cambiar también el ataque por hablar desde uno, desde cómo uno se sintió. Yo creo que se necesitan dos personas para pelear. Entonces, si una persona puede estar un poquito más calmada, también puede ayudar a la otra persona a que se regule, ¿no?
2: Eso, ¿no? Siempre es bueno tomarse ahí un espacio, un tiempo. Eso es lo recomendable. Te agradecemos mucho, María Alejandra Salcedo, psicóloga que nos ha acompañado aquí en el programa. 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
3: Bueno, gracias a ti, José. 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
2: 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Un abrazo a todo el staff de Valiosamente. Gracias por acompañarnos siempre en el programa. Gracias a ustedes, gracias María Alejandra. Gracias a ustedes por acompañarnos también siempre aquí en Despierta Tus Emociones, de lunes a viernes, 11 de la noche, a través de Exitosa en Lima y en el Callao, 95.5 FM. Somos la voz de los que no tienen voz. No te muevas, no cambies, porque en un ratito ya está alistándose para entrar a cabina el gran Mosul para continuar con la programación de Exitosa con la Hora Esotérica. Y luego viene Daniela Villegas, viene Jack Miranda para seguir con esta programación lechucera en La Voz de los Pueblos. Me dice Jack que él tiene una manera de cómo solucionar sus problemas y lo va a comentar aquí en el programa a partir de la 1 de la mañana en La Voz de los Pueblos. No se lo pierdan, ¿eh? Como siempre, aquí en Exitosa. Gracias por estar siempre del otro lado. Permiso.

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0: Hola, ¿cómo están? Muy buenos días. Les saluda Mozula Avellaneda. Estoy feliz y contento de estar con ustedes. Hoy día estamos recargándonos de energía. ¿Cómo están? Espero que estén muy bien. Yo contento y feliz. Hay muchas cosas que queremos conversar el día de hoy. Vamos a hablar de la vida, de consejos. Y más allá de eso, muchas personas quieren saber qué está pasando en el mundo. Y las predicciones hoy día dan la hora. Pues tu amigo Mozul no está solo. Hoy me acompaña Greta, la vidente del amor. ¿Cómo estás, Greta?
1: Contenta de que me hayas invitado a tu programa para ver, como tú estás diciendo, parece que hay unos cambios inesperados en el mundo y hay mucha gente que ahorita está asustada con estos cambios. Y qué bueno sería ver, predecir qué es lo que va a pasar.
0: Así es.
1: Con ayuda del tarot.
0: Exactamente. Hay muchas cosas que queremos saber. Acá estamos conectados también a través del TikTok. La gente está conectadísima. También a través de las redes sociales, como los pueden seguir, como Instagram, Facebook, TikTok y YouTube, como Mozul Tarot. Así que, amigos, vayan dejándome ahorita sus comentarios o cualquier cosita que ustedes quieren dejarme saber. Si es que no los puede, no entran sus llamadas, pueden también conectarse a través de mi TikTok. Estoy como Mozul Tarot en TikTok para poder leer sus comentarios y de repente me quieran decir algo, ¿no? De repente, Mozul, oye, estoy escuchándote en la radio, estoy aquí conectado y quiero saber esto. Pero, Greta, mira lo que ha pasado en Venezuela, ¿no? Este terremoto que ha dado tristeza y enlutecido al mundo entero, a todo el mundo, porque déjame decirte que eso no es que solamente a los latinoamericanos nos afecte, no, a todo el mundo afecta, porque es un país que viene de algo trágico políticamente.
1: Y ahora con este terremoto es algo fuerte, que en realidad somos países hermanos y tenemos que darnos la mano en este momento. Y además que también se está hablando de un tsunami posiblemente en Venezuela.
0: En Venezuela.
1: Entonces, ahorita la gente está asustada con los cambios también qué puede pasar aquí en el Perú, ¿no?
0: ¿Qué puede pasar en el Perú? Así que baraja bien esas cartas, Greta. Yo también voy a barajar las cartas. Y hoy día vamos a ver predicciones. ¿Y qué nos dice el tarot? En primera instancia, ¡exitosa!, vamos a preguntar, Greta, ¿qué va a ocurrir en el Perú?
1: Vamos a ver.
0: ¿Qué va a ocurrir en el Perú con el tema de sismos,
1: terremotos,
0: todo el tema?
1: Vamos a ver qué nos dice el tarot. Ya, vamos a ver qué nos dice. Mira, siento que sí viene posiblemente un terremoto o digamos un sismo, porque me está hablando de un grado 5 o 6, digámoslo así, para el Perú, pero siento que es más en la parte del sur. Ya posiblemente puede ser Arequipa, sí, pero también me habla del centro de Lima, pero yo lo veo, digamos, de aquí a 3 o 4 meses esto.
0: Sí.
1: Que puede pasar.
0: Déjame,
1: o sea, tenemos que en realidad orar mucho, porque sí siento que tampoco no es algo catastrófico, pero sí veo movimientos.
0: O sea, bastantes. De acá 4 meses, dices.
1: Tres a cuatro meses.
0: Estamos hablando de octubre, septiembre. ¿Octubre o noviembre?
1: Claro.
0: Ya, yo también, déjame decirte que hoy día estuve en un podcast con Gino Acereto. ¿Cómo se llama el podcast?
2: Casi Cuatro.
0: ¿Cómo?
2: Casi Cuatro,
0: el podcast. Entonces estaba ahí yo con ellos y ellos me preguntaron también de sismos. Y coincido mucho con la predicción que tú estás dando, porque yo presentí a través de la visión que yo tengo, porque yo veo, tengo mensajes, sentí que algo iba a pasar. Antes que termine el año va a haber un sismo fuerte, pero yo sentí Lima, la verdad. Tú dices sur.
1: Yo veo sur y también veo parte de Ica, Ancash, por ese lado.
0: Claro, siento. Entonces, yo siento Lima va a remecer fuerte antes de que termine el año. Pero me preocupa, quien les habla, Mozul, le preocupa el 2027. Hay que cuidarnos el 2027.
1: Sí, porque se, digamos, en todo esto se siente que el 2027, más yo lo que veo es, bueno, no, que también tengo el don de la evidencia, que puede ser que venga una pandemia muy fuerte el 2027.
0: Mira, qué fuerte, fuerte. Qué fuerte, una pandemia. De nuevos encerrados todos.
1: Porque yo tuve también una revelación de quizás de bastantes muertes en el 2027.
0: Sí.
1: Ahora, ¿qué más podemos ver?
0: A ver, vamos a ver. Vamos a ver qué va. Vamos a ver una carta. Quiero sacar una. Me quedé con la duda con esto del 2027. Voy a sacar una carta. Voy a barajear todas las cartas. Voy a sacar solamente una carta para el 2027. ¿Qué nos dirá el tarot? ¿Ah? ¿Qué nos dirá el tarot? A ver, vamos a ver. La carta del Papa.
1: Salud.
0: Hay que cuidar la salud. Hay que cuidar la salud. Hay que cuidar la salud este 2027, ¿ah? A tener mucho cuidado.
1: Mira lo que sale para el 2027 en mis cartas. Sale la torre y el 10 de espadas. Posiblemente puede haber, como yo te repito, ¿no?, que también tengo el don de evidencia. Posiblemente puede ser una pandemia fuerte, pero se ven muertes.
0: Muertes.
1: Sí.
0: Muchas.
1: Pero yo lo siento como que fuera al finalizar el 2026, entrando como que al 2027.
0: Mira, pues, Greta, qué fuerte, ¿ah? Vamos a ver ahora otras predicciones. Ahora la política. La política, ya las personas. Vemos que Keiko sorprendió y Greta, tú acá lo dijiste,
1: sí,
0: con Hajimi. Mañana vas a estar con Hajimi también. Yo también voy a estar mañana con Hajimi, así que nos pueden escuchar en la noche. Vamos a estar en la noche esotérica con Hajimi. Así que, Greta.
1: Fue en abril que me invitó Hajimi y también di la predicción de que Keiko ganaba. La veía como presidenta.
0: Sí. A ver, ahora, ¿qué dicen tus cartas? ¿Qué se viene para el Perú en la política? ¿Qué se viene para Perú en la política? En el aspecto general. Primero vamos a ver, sin ver presidente, o sea, vemos en general.
1: En general la política.
0: La política para el Perú.
1: Vamos a ver.
0: La política para el Perú.
1: Mira, la política para el Perú, siento que va a haber muchos cambios, pero un poco negativos, ¿ya? En la política, porque siento que esto de los gobernantes o las cosas que están pasando, mira, me sale la carta del diablo, como que va a haber muchos problemas, ¿ya? En el ámbito de la política, porque parece como que no se va a dejar gobernar. Y por eso posiblemente no hayan los cambios. Pero pasado, digamos, unos 5 meses, las cosas cambiarían para la política, sí, porque me sale el as de copas como posiblemente cambios buenos para el Perú en la política.
0: Claro. Yo lo que te puedo decir también, Greta, es de que yo visualizo que va a ser el primer año de gobierno va a ser lento. Va a ser bien lento porque van a primero querer sacar a la persona que entre, van a querer sacarla, vacarla, pero no se va a ir.
1: Sí, yo tampoco.
0: Si tú me dices, Mosul, ¿se queda esta persona? Sí, se queda. Ahí salen las cartas.
1: A ver, cumple.
0: Nos dicen que sí cumple, pero el primer año va a ser bien conflictivo. Pero después después va a ir madurando. Yo diría que a partir del tercer año de gobierno, ahí va a empezar el Perú ya como el control remoto, así, a dar cambios. Que la rueda de la fortuna, la carta de la rueda de la fortuna va a ser su momento. Y va a estallar.
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0: Y la suerte empieza a cambiar para el Perú. Ahora, la pregunta del millón. ¿Keiko va a ser la presidenta? ¿Y cómo le va a ir a Keiko? Bueno, ya habíamos visto sobre el Perú sin ver candidato. Ahora, ¿Keiko va a ser presidente y cómo sería su gobierno? ¿Cómo la veríamos a ella?
1: Mira, yo sí la veo a ella como presidenta, pero el gobierno de ella, como te digo, no van, hay muchos obstáculos para que ella se desplaye o quiera hacer las cosas, porque siento que hay mucha traición en ella para que ella pueda avanzar. O sea, ella va a entrar pero con su suerte cambiada, con la suerte como, mira, me sale la carta del mago y la carta del tablero de la fortuna cambiada, y siento que va a haber muchas cosas negativas, porque como tú dices, a ella la van a querer sacar del trono. Ya me sale la carta del colgado para ella, pero yo veo, digamos, como que hay una estrella. Yo la veo ya, digamos, como que el otro año, quizás en el mes de marzo, febrero, ella ya comenzaría ya a ver cambios, pero sí vienen los cambios lentos en su gobierno. No siento que la saquen ya, porque yo la veo a ella gobernando todos esos 5 años.
0: Yo la veo también a ella, que ella sí lo va. Acá vemos en la carta que sale que ella recibe el gobierno, ella recibe esto, pero va a ser bien difícil para ella ser fuerte. Ahora va a tener que ser más fuerte de lo que ella está demostrando. Pero yo sí veo que ella se queda los 5 años. Ahora, yéndonos más para el lado del fútbol, ahorita el mundial, todo el mundo está con el mundial, Dios mío.
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0: La copa se va para Latinoamérica, para Europa.
1: A ver, vamos a ver. Siento que van a pasar varias cosas fuertes en el mundial, de cambios.
0: Hubo una vidente que decía que iban a haber sucesos de ovnis, ¿no? Algo así, ¿no?
1: A ver,
0: que
1: vamos
0: tuvo
1: a ver.
0: Visiones que los ovnis iban a presentar.
1: Vamos a ver el mundial, ¿no? Vamos a ver primero vamos a ver para Latinoamérica o América. Vamos a ver el mundial.
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1: Mira, yo veo que la copa la llevaría alguien de posiblemente de Europa. Yo lo veo ya, porque me sale que sí va a ser, o parece un país latinoamericano y un país que lleguen a la final, un país europeo. Ya, a ver, vamos a ver más o menos qué país sería europeo el ganador de la copa. Mira, yo en realidad,
0: yo siento que
1: podría
0: España.
1: Decirte, yo siento que es Portugal.
0: ¿Portugal?
1: Sí, yo lo veo Portugal.
0: Yo dije creo que en Telemundo España, no me recuerdo bien.
1: Ya, pero yo lo veo Portugal, pero sí está la copa, yo veo en Europa, pues, ¿no? Pero mira, siento que después del mundial veo que vienen cosas un poco trágicas, o durante el mundial, ¿no?
0: ¿A trágicas a qué te refieres?
1: Posiblemente puede ser eso de la pandemia o algo.
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1: Como que aparezcan cosas.
0: Es que también es que mucha gente que está viajando,
1: sí,
0: por el tema del mundial, y ahí vienen los contagios y con estas cosas que están ocurriendo.
1: Mira, porque me sale, mira, la carta de luto o de muertes.
0: A cuidarlos.
1: Y hay que orar siempre, hay que entrar en oración, siempre pedir a Dios, ¿no? Por nuestra paz, también por nuestro Perú, tanto por
0: eso.
1: Qué
0: fuertes predicciones, Greta, que me estás dando hoy día en el programa. Bueno, quien les habla es parcial. Yo no soy el único vidente en esta tierra. Hay muchas personas que sabemos que nacemos con dones. Hay que saber cultivarlos. Y hay que también saber limpiar las energías.
1: Exacto.
0: Y Greta, que me está acompañando en este momento, pues sabemos que las energías ahorita están muy fuertes, ¿sí o no?
1: Sí, se ve. Siento que el mundo está pasando un proceso de cambios, de nuevos inicios también, ¿no?
0: Es que este es el año de la liberación, es el año 1 también. el año 1, el año del empezar, el año del caballo de fuego. Yo lo vine anunciando durante mucho tiempo, el año pasado.
1: Es como reiniciar de nuevo, sí, comenzar otra vez.
0: Por eso mismo ahorita lo que se requiere y se necesita para que ustedes puedan hacer las cosas muy bien es constancia, seguir avanzando, seguir trabajando.
1: Siempre creyendo en Dios, no perder la fe.
0: Así es. Nunca. Bueno, vamos a escuchar algunas llamadas del público, las líneas están abiertas.
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0: El número de la radio, el 7419-55 al 7419-55 al 940-800-800 son los números para que puedan llamar al programa y nosotros poder escuchar sus mensajes. De repente estás pasando ahorita un problema personal, quieres un consejo, quieres que hablemos. Bueno, las líneas están abiertas para escucharlos. Las líneas están abiertas. A ver si pueden la producción ahí poner el número para que la gente pueda saber, para que lo tenga ahí bien marcado. Ya, a ver, vamos con una llamada. Aló, buenos días.
4: Aló, Mozún, oye, soy Pepito, tu amigo José de San Miguel.
0: Hola.
4: Amigo de los demás amatistas que ya no están, mi amiga, la que están antes, pues. Escucha, soy del 23 de marzo de los de Chino Aries. Y mi amiga es del 15 de enero, Elemento Tierra. ¿Cómo me va a ir y llamen y cómo me va a ir en la economía? Te escucho por la radio para que llamen más oyentes.
0: Qué bueno, qué bueno. A ver, ¿qué le sale
1: a
0: para
1: ver,
0: ella?
1: Vamos a ver, dijo que era del signo de Aries, ¿no?
0: Aries.
1: José. A ver, vamos a ver, José, ¿cómo te irá en el tema económico a ti? Vamos a ver qué nos dicen las cartas, José. Mira, siento que estás ahorita buscando nuevos emprendimientos para ti. Y mira, me sale el 3 de copas, como que vienen celebraciones, pero te veo a ti con ayuda de alguien. Posiblemente puede ser sociedad más adelante, pero te veo que en el tema económico parece que hay una subida para ti, ¿ya? O sea, siento que ahorita, digamos, quizás estés un poquito apretado, pero hay un dinero que llega que va a ser muy bien invertido para ti, José.
0: Bendiciones, José. Así son las predicciones que Greta y Mosul están a tu disposición. Vamos con más llamadas. Aló, buenos días, exitosa. Aló.
5: Aló.
0: Hola, ¿qué tal? Buenos días. ¿Cómo estás? Te saludamos, Mosul.
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5: ¿Cómo estás?
0: Yo feliz de estar aquí contigo. Cuéntame, ¿dónde me estás mirando?
5: Yo de San Juan del Urigüáncito.
0: Estás feliz, estás tranquila. ¿Con qué estás haciendo ahorita? ¿Estás ya en tu camita? ¿De repente estás comiendo?
5: En mi camita, viéndote, Mozú. Siempre te veo. Que Dios siempre te bendiga y a la doctora, pues, ¿no?
0: Gracias, gracias. Gracias por tus bendiciones. De verdad que Dios multiplique tu hogar en salud, que es lo principal. Eso querías preguntarme. ¿Qué signo eres? ¿Cuál es tu nombre? Repítemelo.
5: Emperatriz Vera Espada.
0: Emperatriz.
5: 28 de julio del 71.
0: Ya, escoge 1, 2, 3 o 4.
5: El 3.
0: El 3, para la salud. Hay complicaciones en la salud. Hay complicaciones. Pero no es algo que te puedes preocupar. Es algo tratable. Lo que pasa es que siento que tú eres una persona muy... cuando hay un problema, tu cuerpo parece que lo manifestara, lo jalara. Entonces, por eso es que tú absorbes toda esa negatividad. Entonces, ahorita lo que te aconsejaría es que te tranquilices, te liberes bastante, porque eso es lo que te está cargando ahorita. Tú ahorita te aconsejaría que vayas al médico. Yo siento que la presión. ¿Qué ves tú, Greta, en ella?
1: A ver, vamos a ver el tema de su salud, ¿no?
0: Mira, ¿ves?
1: Veo más articulaciones, pero también la parte baja te veo. Ya como que tienes que cuidarte un poquito de, puede ser el útero o de infecciones urinarias. Ya, pero siento que es algo que, digamos que con un tratamiento se corta todo esto, pues no es algo de tanta preocupación, claro. Pero si un chequeo no te hace de nada mal, pues sino bien.
0: Sí, pero vas a estar bien dentro de todo, pero hazte ver.
1: Las articulaciones.
0: Las articulaciones, el cuerpo pesa, pero esas de las articulaciones de la tensión, el estrés.
1: La tensión, el estrés, tú sabes que es lo que carga a veces, digamos, ya te da la ansiedad, a veces comes de más, hay muchas cosas, ¿no? Con el estrés.
0: Así
1: que...
0: es. Vamos con otra llamada, vamos con más llamadas. Aló.
3: Ya
0: saben que el número de la radio es el 741955, al 741955, al 940-800-800. Vamos a ver. Aló.
6: Buenas noches.
0: Hola, buenos días. ¿Cuál es tu nombre?
6: Rosa.
0: Rosa, ¿de qué parte te comunicas?
3: Rosa.
6: Estoy de Abancay.
0: De Abancay. Cuéntame, Rosa, ¿qué quieres preguntarle al tarot o qué quieres contarnos? ¿Qué quieres comentarnos para escucharte?
6: Quiero que preguntarles cómo va a ser de mi salud.
0: Ya, Rosa, ¿qué signo eres?
6: Yo soy Virgo.
0: Virgo, Rosa, del signo de Virgo, quiere saber sobre su salud. A ver, ¿qué
1: le
0: ves?
1: A ver, Rosa, buenos días. A ver, quiero que elijas 1, 2 y 3 para ver tu salud.
6: El 3.
1: 3, vamos a ver, visualizando, Rosa, ¿qué nos sale? Mira, me marca mucho este... Parece que tienes me marca mucho el corazón, no sé si estás sufriendo de presión alta, ya, pero me sale bastante el corazón y dolores de cabeza, los brazos. Mira, yo, Rosa, la verdad que siento, mira, me sale la carta, no sé si me estás viendo, la carta del diablo, y como que siento que hay malas energías. Ya, pero sí, hazte una chequeada de presión o cosas así, porque te siento mucha angustia en ti, Rosa. Ya, en realidad te aconsejaría que quizás me escribas o me visitas para ver tu caso, porque siento que es algo puesto.
0: Hay que ver ahí en las cartas a profundidad qué es lo que te está pasando. A veces las cosas pasan por algo y esta llamada... puede que haya determinado algo muy claro en tu vida. Vamos con otra llamada más.
7: Hola, buenos días.
0: Hola, buenos días. ¿Cuál es tu nombre?
7: Ah, sí, mi nombre es Marisol.
0: Marisol, ¿de qué parte te comunicas?
7: De Chorrillos.
0: Y cuéntame, ¿cuál es tu consulta?
7: Sí, quisiera saber, mi consulta sería la siguiente. Quisiera saber qué futuro me depara en cuanto a la relación que tengo con este amigo.
0: Ya, ¿qué signo? Ella quiere saber cómo le va a ir con una persona que estás conociendo, ¿es correcto eso?
7: Uh-huh.
0: Ya,
1: ¿qué signo eres, Marisol?
7: Aries.
0: ¿Y esta persona qué signo es, sabes?
7: Libra.
1: Ya, Marisol, a ver, vas a elegir 1, 2 y 3, Marisol, pensando en esta persona.
7: ¿Tres?
1: Yeah, me dijiste 3. Vamos a ver cómo te va a ir.
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1: Siento como que un poco te tiene un poco confundida esto, porque es como que a veces él está ahí y a veces como que se aleja, y eso te está confundiendo a ti. Ya, siento me marca a mí como que hay un pasado que no se suelta ya en ustedes como relación. Mira, yo en realidad no te veo muy bien, que te iría en esta relación. Ya, por caracteres, y además como que yo más te veo como que pasando un tiempo bonito con esa persona, sí, pero no siento que sea algo estable para ti.
0: Ya lo sabes, amiga. Bueno, si no es para uno, no es. Hay que darle tiempo a otras cosas, a otro momento, para que las cosas fluyan mejor.
1: A veces hay que soltar el pasado para empezar, digamos, desde cero, ¿no?
0: Algo nuevo.
1: Exacto.
0: A ver, una llamada más. Aló, buenos días.
8: Hola, buen día.
0: Hola, ¿qué tal? ¿De dónde te comunicas?
8: Del Callao.
0: ¿Cuál es su nombre?
8: Roxana.
0: Roxana, ¿qué quieres contarnos el día de hoy?
8: Quisiera saber sobre mi salud.
0: Uy, Roxana, ¿estás malita? ¿Te sientes mal?
8: No mucho, solo que tengo en los senos siento los bultos y aparte en la parte derecha de mi ingle siento un bulto.
0: A ver, para ser específicos, a ver, esos bultos que tiene Greta, ¿cómo te llamas? Repíteme tu nombre, Roxana, y tu signo.
8: Acuario.
0: Roxana de Acuario.
1: Elige Roxana 1, 2 y 3, por favor.
8: 2.
1: Ya. Vamos a ver, ya, si lo que tienes es algo malo o quizás solamente sea algo pasajero. Mira, yo siento en realidad que es algo como una inflamación o cosas así que tuvieras, porque no veo que fuera algo negativo. Ya, o sea, si estás un poco asustada por eso, no veo pero sí tienes digamos que cuidarte, sí, bastante tú en el tema hormonal, ya, porque sí me marca el útero. Ya, pero no veo algo peligroso.
0: Roxana. Muchas gracias por tu llamada, Roxana. Cuando ves una persona, siempre nos llaman, ¿no? Y de frente, si quiero saber en el amor, pero si te hablamos en el amor pueden salir muchas cosas. Pero si tú haces una pregunta al tarot directamente,
1: claro, con esa persona o el signo de esa persona, claro, lo específico.
0: Exactamente.
1: Y claro.
0: O si, como en este caso, por ejemplo, esta amiga nos llamó y preguntó por la salud. ¿Ya?
1: Claro.
0: Pero yo le ayudé en que formule bien la pregunta. Me ha salido esto, quiero saber por qué, ¿no? Entonces el tarot te dice si es bueno o no es malo, pero obviamente esto es para el médico. Es mejor que vayas a un médico y el médico
1: claro,
0: ya te dice las cosas.
1: Claro, porque sí le está marcando el sistema hormonal a ella.
0: ¿Ya? Pero con un médico vas a tener la respuesta más clara. Pero a veces las personas siempre recurren al mundo místico, no al tarot. Pero bueno, ahí está tu respuesta. Vamos con una llamada más, me dice la producción. Ah, ya. Bueno, amigos, ya saben que vamos a seguir en el programa, vamos a seguir llamando, escuchando sus llamadas. 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Vamos con el bloque informativo de Exitosa.

0: La hora en exitosa, 12 de la noche y 28 minutos. 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
2: De la medianoche con 29 minutos. En entrevista exclusiva con Exitosa, el jefe interino de la OMPE, Bernardo Pachas, rechazó las acusaciones formuladas por Juntos por el Perú relacionadas al proceso electoral. Afirmó que la institución actúa con tal transparencia y descartó cualquier irregularidad, señalando que no trabajan para cometer fraude. El ministro del Interior, José Zapata, despidió a los más de 40 bomberos voluntarios y del cuerpo especializado que partieron a Venezuela vía Colombia desde el Aeropuerto Internacional Jorge Chávez en El Callao. En Trujillo, un choque entre un tráiler y un vehículo de carga pesada cobró la vida de una persona. De hecho, ocurrió en la carretera Panamericana Norte a la altura del tercer y cuarto paradero del sector Miramar Alto en el distrito de Moche. En Venezuela, la cifra de fallecidos por los dos terremotos que sacudieron al norte del país se elevó a 920, según lo informó el presidente de la Asamblea Nacional, Jorge Rodríguez. Las autoridades indicaron además que el número de heridos ya superan las 3.300. Tras empatar a cero con Arabia Saudita y la derrota de Uruguay ante España, la selección de Cabo Verde clasificó a los 16avos de final del Mundial, donde se enfrentará a Argentina. 12 de la medianoche con 31 minutos, tú estás en Exitosa, en Lima y Callao 95.5 FM. Continuamos con La Hora Esotérica.

0: Y continuamos aquí en La Hora Esotérica. Y no estoy solo, estoy con Greta, la vidente del amor. Ella, ¿por qué le digo la vidente del amor? Porque yo con ella anteriormente hemos trabajado, porque ustedes saben que Mosul, no pueden haber dos Mosul, solo existe uno. Entonces cuando yo trabajaba, sigo asistiendo a ferias holísticas, pues yo le dije, ¿a quién pongo a que me lea las cartas o que me ayude a limpiar mientras yo estoy leyendo? Porque no puedo hacer dos cosas a la vez. Hay personas que sí querían rápido Mosul, pero entonces yo delegaba, ¿no? Y le decía, Greta, por favor, atiende a esta persona mientras yo estoy haciendo una limpia. O yo estaba atendiendo y Greta me ayudaba a hacerle las limpiezas energéticas. Entonces, así es como compartimos esta energía. Pero hay algo mucho más antes de ello. Pues yo para eso ya tengo un montón de seguidores, y anteriormente yo ya hacía mis lives por Facebook. Y yo, en mis constantes viajes a Chiclayo, para eso su familia yo la conozco una vida, desde chiquito me conoce su familia de ella. Y entonces, a ver, me están diciendo por ahí, que información a último minuto. Vamos con Kevin García desde Cercado de Lima.
1: Buenos días, Mosul, información en vivo desde el Cercado de Lima. Al exterior del local comercial y frente a decenas de clientes, un miembro del personal de seguridad del empresario de artículos deportivos Fritz Durán Falcón, más conocido como el tío Fritz, fue atacado a balazos por dos sujetos a bordo de una moto lineal. La víctima ha sido identificada como Andrés Mesa, quien fue trasladado al hospital 2 de mayo y afortunadamente se encuentra fuera de peligro. Las cámaras de seguridad registraron el preciso momento en el que Andrés se encontraba apoyado de espaldas a la calle y mirando a su celular en el auto que es utilizado por el tío Fritz para movilizarse. Cuando llegan dos sujetos a bordo de una motocicleta, sobreparan, uno se baja, se dirige hacia él y dispara en una sola ocasión. El proyectil cae en el brazo derecho de Andrés y él termina tendido sobre la vereda mientras los sujetos huyen con rumbo desconocido. Inmediatamente es auxiliado por los trabajadores del local. Al lugar llegaron efectivos de la comisaría de Cotabambas para acercar la zona y los peritos de criminalística ya culminaron sus diligencias correspondientes. Las autoridades no descartan que este caso esté relacionado a un atentado extorsivo. Incluso en mayo del año pasado, la sede de Los Olivos también fue víctima de un atentado cuando arrojaron un artefacto explosivo al interior del negocio. Por último, el local se encuentra cerrado y aún no hay un comunicado oficial por parte de la empresa. 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
0: Wow, qué fuerte la noticia que acabamos de recibir, pero vamos a continuar con el programa. Esto es La Hora Esotérica a través de Exitosa. Y está relatándoles un poco de cómo conozco a Greta y por qué le puse Greta la vidente del amor. Bueno, estaba comentándoles que en mis constantes viajes a Chiclayo, que hago yo a visitar a mi familia, pues yo a Greta, la familia de Greta las conozco casi literalmente una vida, porque me conocen a mí desde chiquito. Entonces, Greta, para esto, ella tenía otros negocios, otro trabajo, se dedicaba a otras cosas, pero ella siempre le llamaba la atención el mundo espiritual. Ella no se daba cuenta que yo sabía eso, porque como ya saben, yo soy vidente y a veces percibo cosas y veo cosas. Y en una de esas que voy a su casa, yo tenía un mazo de cartas, y yo le dije, tú lees las cartas. Y ella me dijo, sí, pero yo lo hago.
3: Toda la vida me gusta.
0: Toda la vida me ha gustado, pero jugando lo hago. No me gusta hacerlo público. A Greta no le gustan en sí las cámaras. Y entonces le dije, no, tienes que leer, necesito a alguien que me ayude, porque yo estoy solo en esto, y necesito a alguien que me apoye, porque no puedo solo, no puedo dividirme en dos. A mi mamá Brenda también le gusta, pero ella le apasionan otras cosas, que no son las mismas que yo. Entonces, mi abuela también le gusta mucho esto, pero no te lee las cartas, ella te lee el cigarro. Mi tía abuela, la hermana de mi abuela, te lee los sueños, interpreta los sueños. Y Y así.
2: Siento, disculpa que te corte. Siento que esto es un don y es algo nacido.
0: Exactamente, pero ahí viene, no todos queremos desarrollarlo o lo dejamos pasar o no nos apasiona tanto como a ti y a mí. Entonces yo a Greta le dije, lee las cartas, pero ¿qué cartas? Yo no leo con el tarot, yo leo la baraja española. No, léeme las cartas y yo publiqué en Facebook, consultas gratis en ese momento. Y entró una llamada y la puse a leer y leí y le empezó a decir, sí, yo te veo embarazada, pero estás confundida, no sabes de quién es este hijo porque has estado con tu ex, no sé qué. Y la chica dijo, sí, es verdad. Y Greta se sorprendió que el tarot lo sabía interpretar, ¿sí o no, Greta?
2: Sí, sí, como yo te digo, esto es un don. Y cuando uno tiene el don, por decir, yo puedo leer todo tipo de la mancia, ¿no? De las cartas, la baraja española, la egipcia, el rider, o sea, todo, porque ya es un don. Y es algo en realidad que cuando tú estás en una sesión con, digamos, con esa persona que viene, ¿no?, a verte a ti, ¿no?, para guías o cosas, es algo que tú, digamos, viene ya a tu mente cosas, digamos, fechas.
0: Vienen imágenes, horas, señales,
2: exacto,
0: mensajes.
2: Que tú no quizás en las cartas lo está, pero tú lo sientes por tener ya este don.
0: Exactamente. Y así como Greta, existen muchas personas con estos dones. Entonces, yo quiero invitarlos a todos los radioyentes, televidentes, a mis amigos de TikTok, porque voy a estar en una feria holística, que es la Feria Noche de Brujas, que se realizará este 2, 3 y 4 de julio en el espacio de 4Play, en Avenida Conquistadores 946, San Isidro. Escuchen muy bien, Avenida Conquistadores 946, San Isidro. Ya, la atención va a ser desde el mediodía hasta las 9 de la noche. Ahí voy a estar yo, va a estar Greta, va a estar una amiga que es muy buena numeróloga, que es Patricia Vera. Ella tiene su espacio que también se llama, ahí tiene un espacio dentro de 4Play que es el Centro Holístico Despertar. Muy pronto se vienen novedades que poco a poco les iré mencionando. Yo, la verdad, amigos, he estado en un proceso de entender. La vida me ha puesto muchas cosas que yo he querido como que depurar. Estoy haciendo muchos cambios espirituales para ustedes. Y para mí también, pero es que yo me debo a ustedes. Prácticamente mi vida ha sido servir. Ha sido una misión de servir. Y creo que no quiero hacer algo sin terminar algo. Entonces, por eso es que a veces me saturo con muchas cosas porque soy muy perfeccionista. Y bueno, Greta hoy día, como les mencioné, ella me está acompañando. Ella se encuentra en Lima. ¿Hasta cuándo te quedas en Lima, Greta?
2: Yo pasando la feria, luego regreso a Chiclayo. Estoy trabajando, digamos, 15 días aquí en Lima, 15 días en Chiclayo, porque también tengo, pues, ahí, ¿no?
0: ¿Y a qué número te pueden contactar, bueno, si quieren una consulta privada contigo?
2: Me pueden seguir en mis redes como Greta Vidente en TikTok. 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
0: Claro. Y si tú quieres conocer mucho de ese mundo holístico, puedes asistir ahí. Pero también no voy a estar esas fechas. Si se te queda corto de repente el visitarnos estos primeros días en la feria de Noche de Brujas, no voy a estar solamente ese día. Si quieres de nuevo estar conmigo, puedes el 18 y 19 de julio, o sea, después de esa feria hay otro evento. El 18 y 19 de julio va a haber otra feria que se llama la Feria
2: Holística
0: de Sanación Cuántica. La Feria Holística de Sanación Estelar, ¿no?, Cuántica del Hotel Estelar de Miraflores, porque ahí voy a estar con mi amiga Sofía Arancibia. ¿Qué se va a realizar ahí? Van a ver sanación con rosas. Tú vas a ir y se te va a dar un sobrecito donde tú puedes hacer una donación voluntaria. Ojo, es voluntaria. vas con tus tres rosas y das una donación voluntaria. Y Sofía te va a hacer ahí un círculo de sanación muy bonito.
2: Un ritual.
0: El horario va a ser desde las 9 de la mañana. No, desde las 10 de la mañana hasta las 9 de la noche. Ya, pero tienen que ir temprano. Vayan temprano. Ese es el 18 y 19. No se confundan para que puedan asistir. ¿Ya? Ya, igual en mis redes sociales como Mozul Tarot pueden encontrar toda esa información. 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Como les decía, estamos aquí en este momento compartiendo con ustedes estos mensajes, estos relatos, estas vivencias. Que nos ayudan a entender un poco que a veces la vida nos pone como mediadores de energía, mediadores de buena vibra, ¿me entienden? Así que vamos a escuchar también sus llamadas, estamos en vivo aquí en el programa, llamen al 74-1955, al 940-800-800 para escuchar sus llamadas, recibir un mensaje de nuestra parte.
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0: Y de esta manera ustedes puedan tener una respuesta clara ante su destino. ¿Ya? Vamos con una llamada. Aló, buenos días.
4: Buenos días, Mozul, qué gusto. Bendiciones para ambos. Qué agradecida de que haya entrado mi llamada.
0: ¿Qué tal? ¿De qué parte nos llamas?
4: Sí, llamo de Comas. Soy Amelia, soy del 25 de julio del 68. No sé si podría hacer un par de preguntitas.
0: A ver, dime una pregunta, por favor.
4: Ah, ya. No sé si este año debería cambiar de trabajo en octubre. Estaba pensando, pero no sé si sería una buena decisión. Gracias.
0: A ver, sería una buena decisión.
2: A ver, Onelia, ¿no? Onelia, ¿puedes elegir?
0: Amelia,
2: ¿puedes elegir uno, dos o tres?
4: Tres.
2: El tres, vamos a ver, el tres. Sería buena decisión que en octubre tú cambies de trabajo. Vamos a ver qué nos dice el tarot. Mira, siento que sí estás muy cargada ya en ese trabajo donde tú estás y sería exitosa. Muy buena decisión. Mira, me sale la carta de la muerte, que ya parece que llegó una etapa para ti, ¿no? La muerte es una carta que nos dice cambios o cerrar ciclos para ti. Y mira, sale la carta del sol. Sí, o sea, tampoco digamos como que te va a ir, cambias y te va a ir súper bien, digámoslo así. No, pero sí veo avances o mejorías para ti, Amelia.
0: Muchas bendiciones, Amelia, por tu llamada. Gracias por conectarte aquí a este programa, La Hora Esotérica. Vamos con más llamadas, estamos en vivo aquí en el programa. Y bueno, como les decía, vamos a estar en esta feria holística que es Noche de Brujas, el 2, 3 y 4 de julio. Vamos a estar ahí desde el día, va a ser el jueves, ¿no? Jueves 2, viernes 3 y sábado 4. La feria holística Noche de Brujas, que se va a realizar en la avenida Conquistadores 946 San Isidro, en el espacio de Forplay. Vamos a ver, al 74-19-55, 74-19-55, al 940-800-800 son los números del programa para que llames y escuchemos tu pregunta. Vamos a ver una llamada. ¿Aló?
5: Buenos días.
0: Hola, ¿qué tal? Buenos días. ¿Cuál es tu nombre?
5: Wilfredo.
0: Wilfredo, ¿de qué parte te comunicas?
5: De Sullana.
0: De Sullana. Cuéntanos, ¿cuál es tu consulta?
5: Mi consulta es que quiero saber sobre mi salud.
0: Sobre tu salud. Perfecto. Vamos a ver.
2: A ver, Wilfredo.
0: ¿Qué signo eres, Wilfredo?
5: Libra.
2: Buenos días, Wilfredo. A ver, vas a pensar en tu salud y vas a elegir uno, dos y tres.
5: Dos.
2: Vamos a ver tu salud, Wilfredo. ¿Cómo estás? Mira, siento que andas un poco cansado, ¿ya? Me marca así, parece que anteriormente es algo como que vinieras tú arrastrando ya desde hace tiempo, ¿ya? Pero te siento más como que fueran dolores de huesos o cosas así. Parece que también la espalda tiene que ver. Mira, yo en realidad sí te digo como que te des una chequeada al médico. No siento que sea nada malo, pero me marca mucho la espalda y también tiene que ver, digamos, me sale el hígado, también tienes que cuidar mucho. Ya, Wilfredo, yo te recomiendo que te des una chequeadita.
0: Vamos a ver con otra llamada más. ¿Aló? Estamos en vivo aquí en La Hora Esotérica con tu amigo Mozul. Estamos escuchando muchos mensajes de las personas que llaman en vivo al programa y quieren saber su destino. Vamos con más llamadas. ¿Aló? Buenos días.
3: Buenos días.
0: ¿Qué tal? ¿Cuál es tu nombre? ¿Dónde nos llamas?
3: Mi nombre es Jaime. Llamo de Motupe, Lambayé.
0: ¿Cómo? ¿Tu nombre?
3: Jaime. Jaime.
0: Jaime, Lambayeque. Desde Motupe, Lambayeque. Vamos a ver, Jaime, ¿cuál es tu consulta?
3: Mi consulta es, quisiera ver cómo va a ir en mis emprendimientos, en mi negocio.
2: Ya, en tu negocio. Buenos días, Jaime. Vas a elegir uno, dos o tres para ver tus negocios.
3: El número dos.
2: Dos. Vamos a ver, Jaime, negocios. Mira, siento que anteriormente has perdido dinero, ¿ya? Pero siento que también, digamos, como que te has sabido levantar en el tema de negocios. Ahorita, últimamente, no estuvo las cosas muy bien, pero yo siento que ya desde junio, porque tú tienes una estrella para el dinero, ¿ya? Y siento que desde el mes de junio se abren los caminos, en julio parece que llega ese dinero inesperado. Yo te veo a ti creciendo, digamos, quizás poniendo otro negocio en otro lado, o sea, expandiéndote. Ya, bendiciones para ti, con fuerza.
0: Bendiciones, amigo, definitivamente hay que ponerle fuerza, ganas, entusiasmo para que tu trabajo vaya avanzando con éxito, con exitosa, buena energía, y puedas lograr tus objetivos. Vamos con otra llamada más. Aló, buenos días.
6: Buenos días.
0: ¿Cuál es tu nombre? ¿Dónde nos llamas?
6: Soy María del Rosario, Tres Paredes.
0: ¿Cuál es tu signo?
6: Sagitario.
0: ¿Y cuál es tu consulta?
6: Quisiera saber cómo me va a ir en mi salud.
0: Tu salud, a ver. Una carta, a ver, sácale. Para ver su salud.
2: Vamos a ver. María.
0: María del Rosario.
2: María del Rosario. Vamos a ver cinco cartas de salud. Mira, yo sí te veo delicada de salud, ¿ya? Siento que deberías de irte al médico, sí. Para, digamos, siento que hay cosas que no te puedes descuidar. Si no, yo te invito a que vayas al médico, porque me sale la carta de la torre, que pueden ser cosas un poco negativas, ¿ya? Tienes que ir al médico urgente.
0: A ver, por acá, por el TikTok nos están preguntando, quiero saber sobre el trabajo, ¿cómo me va a ir? Soy del 14 de julio, Melisa, creo que se llama, Meli.
2: Vamos a ver, ¿cómo le va a ir en qué?
0: En el trabajo.
2: En el trabajo, vamos a ver. Melisa, ¿cómo te irá en el tema laboral? ¿Qué nos dice el tarot para ti? Mira, siento que has iniciado cosas nuevas, pero tienes que tener mucha, digamos, paciencia, y también no te desesperes, porque siento que estás tomando malas decisiones en cuestiones de dinero y es momento de ahorrar o guardar, Meli.
0: Así es, Meli, ya lo sabes.
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0: Así es. Una
2: atención conmigo en privado.
0: Así es, amigos. 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Vamos con una llamada más. Aló, buenos días.
7: Aló, buenos días.
0: ¿Qué tal? ¿Cuál es tu nombre? ¿Dónde nos llamas?
7: José Luis.
0: José Luis, cuéntanos, ¿cuál es tu consulta?
7: Sobre mi salud y su porvenir.
0: Tu salud y su porvenir, ¿quieres saber?
2: Vamos a ver tu salud, José Luis, buenos días. Elige uno, dos o tres para tu salud.
7: Primero.
2: Uno, dos o tres.
0: Uno.
2: Uno. Vamos a ver tu salud.
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2: Mira, tienes que cuidarte mucho de lo que es el estómago, ya, porque siento que esto del estómago también es como que te parece que tú dices voy a ir al médico, pero no lo haces, ya, y siento que eso te puede traer consecuencias más adelante. Ya siento también que tienes mucha envidia en tus cosas o de personas muy allegadas a ti, me marca la carta del diablo. Entonces siento que tienes que liberarte de varias cosas.
0: Sí.
2: Una buena limpia te ayudaría.
0: Lo cual lo puedes hacer, si no, ya depende de ti. Claro, pero yo siento que también tú no haces que las cosas cambien. Siempre dices, sí, lo hago y lo dejas para mañana y nunca haces nada. Y te quedas en lo mismo. Tienes que hacer algo para

0: estamos en vivo en este programa. Por favor, hay que levantar las energías, hay que botar todo lo negativo, espantar las cosas malas. ¿Qué ritual le puedes recomendar a las personas para el dinero,
1: Greta? Para el dinero, si, bueno, si tienen su negocio, ¿no? Siempre es bueno sahumar con la hoja de laurel el negocio, poner unos girasoles, tres girasoles, Padre, Hijo, Espíritu Santo, amarillos, para poder atraer esa buena energía y el dinero para ti y para tu negocio.
0: Así es, vamos con una llamada, ¿no? Una llamada más, a ver. Aló, buenos días.
2: Mi nombre es Vilma.
0: Vilma, sí, cuéntanos, Vilma.
2: Salud y al negocio.
0: Quiere ver en la salud y en el negocio, a ver qué le sale para Vilma. Vilma, ¿qué signo eres?
2: Aries.
1: Aries, a ver, Vilma, vamos a ver tu salud, vamos a ver cinco cartas para tu salud, cómo estás tú en cuestiones de salud. Mira, me marca la vesícula, me marca que tienes que cuidarte bastante, ¿ya? Siento que en el negocio estás muy bajoneada, me sale la carta del colgado, pero siento como que hay envidias para tu negocio, ya, mira, me sale la carta de la torre, el colgado, como que ese negocio debe de limpiarse o florecerse para que te vaya bien. 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
0: Así es, amigos. Ya saben que pueden sintonizar el programa todos los viernes a partir de la medianoche, la hora esotérica. 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Las personas están muy emocionadas porque nos van a visitar en estos eventos holísticos donde vamos a estar ahí reunidos con más personas expertas en esta materia. ¿Vamos con otra llamada más? A ver. ¿Aló?
3: Aló.
0: Hola, ¿qué tal? Buenos días. ¿Cuál es tu nombre?
3: Mercedes.
0: Mercedes. ¿Qué signo eres, Mercedes?
3: Tauro.
0: Ya, ¿y cuál es tu consulta?
3: Mi consulta, quisiera saber cómo me va a ir en el centro laboral y más adelante con mis amigos.
1: Mercedes, buenos días, te saluda Greta. Mira, en el ámbito laboral veo las cosas muy lentas para ti. Siento como que tú hay muchas proyecciones en tu mente que tuvieras, pero parece que las cosas no se llegan a concretar como tú quieres. No veo que te falte el trabajo, pero tienes que ordenarte, ¿ya? Dijo en la familia. Siento como que a veces tú te cargas solita de los temas familiares o algo, que eso no te ayuda mucho, ya es como que, claro, es bueno preocuparse sí por la familia, pero siento que tienes que ordenarte tú primero para poder ayudar a los de tu familia, ¿ya, Mercedes?
0: Así es, Mercedes, ya lo sabes. Muchas bendiciones para ti. Tienes que estar tranquila y tranquilos todos. Recuerden que la vida siempre nos da nuevas oportunidades y tú tienes que enfrentar esos nuevos retos que la vida te plasma. No seas negativo, no te pongas trabas tú mismo, porque si no, esas trabas van a ser más difíciles de sacar. La mente tiene poder. Si tú crees que lo vas a lograr, lo vas a lograr.
1: Pero la palabra también, decretando.
0: El decretar, todos los días, el hablar positivamente.
1: Exactamente. Y decretar también al prójimo lo bueno, ¿no? Porque hay personas que, digamos, decretan lo bueno para ellos, pero luego hay envidia. Si decretan o maldicen al prójimo cuando no debería ser así. La buena energía que sea todo el día para ti, para tu prójimo, para que Dios traiga las bendiciones sobre ti, tu hogar.
0: Así es, así es. Bueno, amigos, ya saben que pueden seguirnos a través de las redes sociales. 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Tengan fe, que eso es lo que no hay que perder. Nos vemos la próxima semana aquí en La Hora Esotérica con tu amigo Mosul. Chao, chao.

0: La hora en exitosa, 12 de la noche y 58 minutos. 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

0: señores, la una de la madrugada con 2 minutos unidos en todo el Perú. Así estamos iniciando la voz de los pueblos, 1 y 3 ya en todo el territorio nacional. Iniciamos la voz de los pueblos por exitosa, la voz de los que no tienen voz, hasta el amanecer, hasta las 5 de la mañana. Hola Cesarín, hola a todo el equipo madrugador de exitosa, a toda la gente que nos sigue en radio, en televisión y en www.exitosanoticias.pe. Muy buenos días a toda la gente que a esta hora despierta, el público que hace sus actividades durante la madrugada, todo tipo de actividades se puede hacer, ¿eh?, durante la noche. Por ejemplo, la gente se dedica al comercio, al transporte, también a eso, sí, a la limpieza pública, también a la otra cosita, ¿no? A preparar panes durante la madrugada. Hay diversas actividades que se hacen en este horario, como nosotros que estamos trabajando en Exitosa, desde Chorrillos, transmitiendo para todo el Perú y el mundo en www.exitosanoticias.pe. Mi nombre es Jack Miranda, les doy la bienvenida. Y en la primera hora del programa, no estoy solo, presentamos nuestra secuencia Educando Mis Emociones, Cesarín.
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0: Educando Mis Emociones, y estoy con la psicóloga, con la psicoterapeuta Daniela Villegas, a quien le damos la bienvenida. Dani, hola, bienvenida, ¿cómo estás? ¿Cómo has estado?
2: Muy bien, ya.
0: Todo bien. ¿Te has encontrado como Zulo, no?
2: Ah, claro, al ingreso yo y él a la salida.
0: Sí, ¿no? Siempre nos topamos con el gran Mosul. Está escuchando las predicciones de Mosul, ¿eh?
2: No, no las escuché porque justo acababa de llegar.
0: Se dice, gana Keiko.
2: ¿Ya?
0: Sí, pues gana Keiko, ¿no?
2: ¡No!
0: Muy bien, saludos al gran Mosul. La 1:05 de la madrugada. ¿Cómo poder enfrentar la soledad? Hay gente que considera que ya no van a poder hacer pareja. Hay gente que dice, bueno, creo que mi destino es estar solo, ¿no? Llegan a determinada edad y no han podido emparejar y dicen, creo que voy a estar solo. Ahora, otros se han quedado viudos, viudas, y tienen que afrontar eso y deciden, bueno, yo no quiero tener más pareja y voy a quedar. ¿Cómo se enfrenta esa soledad? El tema de hoy es la soledad, y si tienes alguna consulta nos puedes llamar a través de nuestros teléfonos. Hay dos líneas, 940-800-800-7410-955. ¿Puede el hombre vivir tranquilamente solo? ¿Debe el hombre terminar en pareja? ¿Cómo ves tú, Dani?
2: Bueno, hay que entender que siempre les digo, ¿cómo hemos nacido? ¿Solos, ajá, o acompañados?
0: Sí.
2: A ver, ¿cuál es la respuesta?
0: Dependiendo, si no tienes un gemelo mellizo,
2: claro,
0: entonces solo, ¿no?
2: Así es, la mayoría es, ajá, solo. Esa es la respuesta.
0: Ajá.
2: Entonces yo creo que no hay que tenerle miedo a la soledad, ajá, porque es parte de nuestra vida. Pero siempre se dice que el hombre es un ser sociable,
0: ajá,
2: ¿no? Entonces vamos creciendo, nos vamos, primero nuestros primeros, familia o papá, mamá, familia nuclear, estamos siempre acompañados. Nacemos, claro que solos, pero con un papá y una mamá que nos espera, ¿no?
0: Ajá.
2: Y luego los hermanos y la familia extensa, que siempre va a ser los abuelos, los tíos, siempre estamos acompañados de más personas.
0: Ajá.
2: ¿Cuándo ingresamos a la soledad? Cuando vamos creciendo, vamos ya a la universidad, estamos en una profesión, y vamos desarrollando diferentes actividades. Y la pregunta es, ¿a qué nos vamos adaptando? ¿Cómo somos en la personalidad? ¿Somos introvertidos, extrovertidos? ¿Cómo es que nos relacionamos? ¿Y de qué depende que nosotros nos quedemos en eso de ya no querer a nadie más en nuestra vida cuando alguien falleció? O de repente tuviste una relación y te fue mal, ¿no? Y dices, bueno, ya no quiero pasar por lo mismo, quiero quedarme de este lado.
0: Ajá.
2: Pero hay algo que también debemos entender, la soledad a veces lo tomamos a bien y a veces es un poquito preocupante, ¿no? Por ejemplo, cuando uno dice, bueno, no quiero salir de casa, quiero estar solo. Y cuando uno está en la soledad, a veces se queda solo y le falta alguien. Ajá. Entonces ahí hay un sufrimiento inconsciente, pero hay un sufrimiento.
0: Solo con mi soledad.
3: No.
0: Solo. No,
2: no se sabe. No se sabe más, Loleto. Pero ahí va.
0: Por ahí va, ¿no?
2: Mi soledad y yo, de Alejandro Sanz.
0: Mi soledad y yo. Otras canciones que se han escrito para la soledad. Hay otra también. Tú te la sabes, Cesarín González. Bueno, pero ¿debemos de tenerle miedo a la soledad, Dani? ¿Es peligrosa la soledad?
2: A veces sí, cuando no lo entiendes, ¿no? Uh-huh. El estar solo significa tener un momento que yo creo que puedo aceptarme y querer vivir en mi propio espacio y que nadie más ingrese, pero siempre en el trabajo y en las reuniones debo seguir participando, ¿no? Ajá. Porque no es recomendable quedarse solo sin nadie alrededor. Ajá. Siempre tenemos que tener amigos, una red de apoyo o participar en grupos de ayuda, ¿no? Por ejemplo, el voluntariado es muy importante.
0: Ahora, pero hoy en día es más fácil quizá tomar esto el de la soledad que antes, que había más presión social, familiar, de cásate, emparejate, búscate una esposa, un esposo, ten hijos. Hoy los jóvenes lo toman esto más tranquilamente. ¿A mí por qué me vas a presionar? Yo quiero estar solo, no quiero todavía emparejarme. Es más, no quiero tener pareja y así voy a estar.
2: Pero ahí sería una condición de ser soltero. Ajá. Pero el soltero está haciendo vida libre, ¿no? O sea, puede tener parejas, pero no quiere compromiso. Otra cosa es la soledad. Uh-huh. La soledad es querer estar con uno mismo, pero aceptarse y dejar que eso no te cause daño ni tristeza. Uh-huh. Te cause la tranquilidad que tú sientes al estar en tu espacio, ¿no? Yo, este es mi cuarto, esta es mi casa, y yo estoy muy feliz con cómo he hecho mi orden. No quiero que nadie me lo desordene.
0: Hay un momento en la etapa de la vida en la que uno quieres estar con alguien, no puedes estar solo. Terminas una relación y empiezas otra nueva. O sea, no dejas de estar nunca solo. Siempre estás buscando a alguien que te haga compañía.
2: Es porque tenemos dependencia. Yeah. Cuando uno tiene dependencia no quiere estar solo, pues porque por eso es que uno dice miedo a estar solo, miedo a la soledad, ¿no? Entonces yo necesito siempre estar acompañado porque no sé cómo es vivir sin alguien que me esté diciendo lo que tengo que hacer o sin alguien que me esté validando, ¿no?
0: Y el decidir estar solo, habrá que respetar también eso, ¿no? Cuando alguien dice, bueno, yo ya viví, ya experimenté, ya tuve pareja, pero no me fue bien y ahora decido estar solo. No quiero saber de nadie.
2: Se dice que sí, hay que respetar, pero también hay que ver las consecuencias para más adelante, ¿no? Ajá. O sea, tú puedes estar solo, pero las personas que están a tu alrededor no siempre te van a acompañar, ¿no? Porque cada uno también va a hacer su vida y puede irse de lo que te hace la compañía, ¿no? Imagínate que vivimos entre hermanos y mi hermano decide casarse, se va y me deja. Ajá. Entonces, ¿con quién voy a acompañarme? Porque supuestamente uno se acompaña con la familia directa, ¿no?
0: Ajá.
2: Porque los amigos también hacen su vida.
0: ¿Y si es feliz así?
2: Bueno, sí, claro, hay que aceptarlo, pero no que se ponga a llorar, que tenga momentos de crisis existencial. Hay que tener cuidado con eso, porque la persona que dice que vive sola y es feliz no es siempre cierto, ¿eh? A veces tiene picos de un poquito de ansiedad, de depresión.
0: A veces la gente trata de engañar y engañarse a sí mismo, aparentar, aún estando con pareja, soy feliz y dentro de la relación hay un mundo de conflictos.
2: Lo que pasa es que uno lo eligió a alguien no porque lo ama, lo eligió a alguien porque está solo y como lo elegí porque tenía miedo de, tenía que aceptar a esa persona que está ahí, pero yo no lo quería.
0: Y ahora iremos conociendo cómo se enfrenta a esa soledad, pero vamos a ir conversando ya con la gente a través del 940-800-800-7410-955. Estoy con la psicóloga Daniela Villegas, tenemos ya la primera participación. Hola.
4: Hola, buenos días.
0: Hola.
4: Buenos días, la doctora. Me llamo Emperatriz de San Juan de Lurigancho.
0: Hola, Beatriz.
4: Emperatriz.
2: Gracias por sintonizarnos, Emperatriz.
4: Ajá. Sí, siempre los veo. Bendiciones a ustedes.
0: Gracias, Emperatriz. ¿Cuál es su consulta?
4: Mira, yo convivía con un novio hace 13 años, ya en la cual ya era, ay, tóxico, todo la mataba, ya, oh, Dios, oh. Entonces, en la cual yo, y mujeriego, ay, la cual yo rompí, dije, no, hasta acá no, ya. Mira, y sabes que agarré mis cosas, me mudé en la casa de mi mamá, hice mi departamento, y sabes que yo soy feliz sola, sola con mi soledad. Sola con mi soledad, sola mía, esa canción, ¿ya? Y sí, soy feliz y que nadie me... La paz, nadie, como dice, no, nadie tiene precio, ¿ya? Estoy contenta. Ay, yo estoy acá con mi perrito, todo. Ah, la mística, nadie me molesta. Total, estoy con mi familia, mis hermanos, mis amigos, y acá. Ya, amigo, yo no voy a estar por un hombre, no, prefiero estar sola, ya, no, no, no, ¿para qué? Es un martirio, total, hoy no, es estresante, ya, hoy no, no, no, no, no. Yo un poco más me da embolia, de derrame cerebral, ¿no?
0: ¿Hace cuánto tiempo no, está así usted, Emperatriz?
4: Oh, ya, pues, exitosa. 13 años, desde 2013 que...
0: Y no llegó en algún momento de todos estos años a decir usted, necesito estar con alguien, me gustaría estar con alguien, quisiera estar con alguien.
4: No, no, no, no, no, no hay nomás, de lejos, no.
0: Ajá.
4: No, dolor de cabeza.
0: Está usted tranquilo.
4: Algo irritable.
0: Correcto. Correcto, Beatriz. Gracias. Muchas gracias.
4: Bendiciones para usted.
0: Que le vaya bien,
2: Emperatriz. Bendiciones para ti también, Emperatriz.
0: Está con la siento tranquila. No siento una hipocresía en su manifestación. Ah, estoy feliz y prefiero seguir así, dice Emperatriz. Hace años que lleva ella sin pareja.
2: Pero hay que entender por qué se fue a esta decisión, ¿no? Porque lo que vivía no era saludable.
0: Ajá.
2: Y ahora donde vive con su familia. Entonces no está sola.
0: Ajá.
2: Eso no es soledad.
0: Bueno, sin pareja.
2: Ah, exacto. Ajá. Pero está con su familia.
0: Ajá.
2: Entonces hay que entender eso, ¿no? Cuando hablamos de soledad es solo en un solo lugar, con nadie más.
0: Ajá.
2: Contigo mismo nada más. Yeah. Por eso a veces te dice, viaja, encuéntrate a ti mismo, te hace falta. Pero a veces dices, ¿qué hago en un lugar? Despierto, no hay nadie. Ella tiene una mascotita.
0: Mm.
2: Hay alguien más con ella, hay alguien por quien preocuparse, hay alguien a quien atender.
0: Yeah.
2: Entonces ahí es como que uno se va dando cuenta de que estoy en este momento, lo que yo vivo me gusta porque nadie me controla, porque nadie me dice lo que tengo que hacer, porque no estoy pensando qué está haciendo la otra persona, ¿no?
0: Ajá.
2: Por eso es que es muy importante elegir bien a la pareja para no llegar a ello.
0: Por ejemplo, tengo algo en mente, ¿no? A mí me va fenomenal en mi relación. Sin embargo, si es que mi relación en algún momento llegara a terminar... y la tengo clara, ahí quedaría. Yo no, porque ya viví una relación de pareja, y mi dedicación sería mis hijos, mientras pueda con ellos, o tenga poder sobre ellos, mientras son menores de edad, y si son grandes harán cada uno su vida, pero hoy pienso así. Yo no sé, en unos años de pronto cambie de decisión, ¿no? Pero pienso así, veo así las cosas, de que ya no necesitaría entrar en una nueva relación. Más aún cuando mis niños están todavía pequeños, que dedicaría mi tiempo entero a ellos, ¿no?
2: Bueno, ese es tu pensar, es tu sentir en este momento y es válido. Casi la mayoría de personas que se separan dicen lo mismo, pero después cuando... se da cuenta que le hace falta que alguien le hable, que alguien le diga buenos días, buenas tardes, almorzaste,
0: uh-huh,
2: estás bien, cambia uno de opinión, ¿no? Pero siempre hay que pensar en que la prioridad deben ser los hijos cuando uno tiene hijos.
0: Sí, es verdad. Hay gente que cambia, ¿no? Cuando acaba su relación, cambia su comportamiento. Y es tan visible esto, hasta en la forma de vestir, ¿no?
2: Bueno, porque ya estás solo, ya estás libre, y de repente era que cuando estabas en pareja te decían, eso no te pongas, no me gusta verte así, llamas mucho la atención. Uh-huh. Y uno hacía lo que la pareja aparentemente decidía por el otro, ¿no? Y cuando ya estás solo, ya no hay ese control, tú puedes hacer de tu vida lo que tú quieras. Hay algo que también hay que tenerlo en cuenta, ¿cómo es que, cuántos amigos tienes? ¿Quién es la realidad? A veces nosotros que estamos en las redes sociales, y muchas personas hoy en día dicen, bueno, tengo 1,000 seguidores, tengo 10,000 seguidores, tengo 1,000,000. Uh-huh. Pero no son tus amigos. No. Entonces hay que tener claro, a veces uno piensa que esto de las redes sociales me hace ver que tengo muchas personas a mi alrededor, y no son muchas personas a tu alrededor. Es muchas personas por el contenido que haces. Pero literal, en tu vida privada, personal, estás solo o con la familia o con los amigos que tienes. Y eso hay que tenerlo en cuenta. No necesitamos muchos likes como para sentirnos bien, o no necesitamos muchos aquí seguidores y decir que son amigos, porque no todos son amigos.
0: No.
2: Entonces, pero la gente a veces tiende a ello, ¿no? Y se deprime hasta por eso. Ajá. Entonces hay que cambiar ese pensamiento.
0: Sí, ¿no? Correcto. Vamos a ir con más llamadas a través del 940-800-800-7410-955. Son la 1:19, ¿no? La 1:19, y en todo el país estamos presentando Educando Mis Emociones. Estoy con la psicóloga Daniela Villegas. Si quieres alguna interacción con ella, contacto con ella, puedes comunicarte a sus números personales. ¿Cuáles son tus teléfonos, Dani?
2: Al 948-680-100, y en mis redes sociales como psicóloga Daniela Villegas.
0: Bien, vamos a ir leyendo también a la gente que nos escribe en las redes sociales, saludando y leyendo sus opiniones y preguntas. Aló, hola, buenos días. Hola. Aló, ¿con quién hablamos?
1: Exitosa.
0: Hola. ¿Cuál es su nombre? Está allí. Johnny Meyer, hola, ¿cómo te va? Me escribe Johnny, la señora Emperatriz no está sola. Tiene sus perritos, ya que le hacen compañía. Tiene una responsabilidad. Buenos días y saludos a la doctora. Johnny Meyer, él es el primo de Christian.
2: De Meyer.
0: De Christian Meyer.
2: Johnny Meyer, un saludo para ti.
0: En verdad es su primo.
2: Ok.
0: Valoro Escobos también nos manda saludos. Buen tema, Jack Miranda, doctora Daniela Villegas. ¿Qué tema para los mujeriegos?
2: Gracias, Valoro Escobos. Un saludo para ti. Ajá. Gracias por siempre comentar en mis redes. Valoro mucho tus comentarios.
0: Valoras lo de valoro.
2: Así es, lo he hecho en rima.
0: Mi estimado, buenos días. Me dice Juan Vidal Paucar, si te acuerdas de él. Él es el chinchano carnicero.
2: A quien no hemos ido a Chincha.
0: Todavía. Ajá.
2: Ay, gracias, Juan Vidal.
0: Dice que está trabajando desde muy temprano para pagar el sueldo de la señora presidenta, Keiko.
2: Bueno, para pagar nuestra vida diaria.
0: Muy bien. Y Tefi Valentina.
2: ¿Son tus fans?
0: Sí, mi fan, Tefi Valentina.
2: ¿Qué dice Tefi hoy día? ¿Cuál es el mensaje de Tefi?
0: Tefi siempre me acompaña una fotografía a su mensaje, ¿no? Me ha mandado su foto, la de hoy. Y me dice, hola Lobito, buen día, espero que tengas un excelente amanecer. Y también saludos a la doctora Villegas, que siempre Dios los bendiga grandemente cada momento de sus vidas, y oremos por los que nos necesitan, hermanos venezolanos, por las pérdidas de que han sufrido. Es correcto, sí, ¿no? Terrible el momento que hoy está atravesando Venezuela tras el doble terremoto. Desde aquí, lo hemos dicho desde el primer momento, desde aquí nuestra solidaridad a todas las familias allá en Venezuela que han perdido absolutamente todo, víctimas mortales, personas desaparecidas, heridas. Al momento se siguen haciendo los trabajos de rescate para poder dar con las personas que necesitan ese auxilio y la ayuda, ¿no? Bien, desde distintos países, Dani, incluso el gobierno peruano sumándose también a ese apoyo para que Venezuela pueda enfrentar, ¿no?, este problema que hoy le ha tocado atravesar.
2: Sí, muy muy triste, muy lamentable. Un abrazo, un abrazo y energía positiva para allá, ¿no? Mucho dolor en las personas, y yo creo que no es fácil a veces aceptar las cosas que pasan, pero poco a poco siempre vamos a encontrar una luz de esperanza.
0: Ahora, ¿cuán importante es esto de la solidaridad, de la mano amiga, para alguien que lo necesite en una situación difícil, Dani? Lo podemos ver de manera grande, hoy que atraviesa Venezuela, lo podemos ver de manera más reducida en una persona, un amigo, un familiar que puede estar pasando algún problema, pero cuando tiene el apoyo del resto de sus amigos o familiares, se le puede hacer menos difícil el problema, ¿no?
2: Claro, siempre es bueno ayudar. Porque eso viene multiplicado para uno mismo, ¿no? Uno debe dar siempre lo que tiene voluntariamente, como algunos están haciendo oraciones, y es así, uno puede apoyar de diferente manera. Yo creo que algo que tú decías, somos solidarios, siempre lo hemos sido. Ajá. Y creo que la mayoría de personas lo es. Nunca hay que cambiar eso, ese valor tan bonito, ¿no?, del ser humano.
0: Y teniendo en cuenta que aquí en Lima va a ocurrir un terremoto, en algún momento va a pasar.
2: Esperemos que no, y esperemos que si es que se da, estemos preparados para ello, ¿no?
0: Va a suceder, por esto es cíclico, es periódico, hay un silencio sísmico de 280 años, toca que esto suceda, no se sabe cuándo, es impredecible, puede ser un año, en 10, en 20, en 100 años, no sé si vamos a estar vivos para poder enfrentar ese problema, pero va a suceder en la capital. Y será ese momento en el que necesitemos de esa mano solidaria de otros países, como hoy el Perú, de buena manera, ha dispuesto la Fuerza Aérea, ha dispuesto personal de rescate, incluso CANES, para que puedan hacer sus trabajos de búsqueda, de rescate que se viene realizando en Venezuela.
2: Claro que sí, yo creo que siempre hay que apoyarnos, eso es lo más importante, ¿no? El apoyo, la solidaridad, ayudar al que lo necesita, y yo creo que es muy bueno y habla muy bien de todas las personas que lo hacen de corazón, ¿no? Porque perder algo, perder a un familiar, perder sus cosas materiales, también es muy triste. Y yo creo que hoy en día debemos mostrarle los valores, ¿no?, de qué es solidaridad.
0: Sí, correcto, Dani. Bien, ¿cómo enfrentamos la soledad?
2: Enfrentamos aceptándola.
0: Ya, para empezar.
2: Así es, ya. Hay que aceptar. Y segundo, hay que entender que es un proceso, es parte de una etapa en nuestra vida, y que también podemos salir de ello. Ajá. O sea, podemos salir de ello dándonos cuenta de que tomé la decisión de estar solo por un momento, me tomé mi tiempo, hice una pausa, pero ahora quiero continuar con mi vida, ¿no? Ajá. Y simplemente también la aceptación viene de sentirme bien con lo que estoy haciendo y cómo estoy viviendo. Pero no busquemos siempre una justificación, estoy solo porque alguien me hizo hacer ello. Ajá. Estoy solo porque a mí me gusta estar
0: como
2: así.
0: Aunque tú haces idea.
2: Así es, una decisión. La soledad, o vivir o afrontar una soledad, es una decisión. Pero la soledad no es quedarse en casa, no es quedarnos dentro, es salir, es siempre compartir con los demás.
0: ¿Y si tengo una mascota como para que no estar tan solo?
2: Es que siempre buscamos a alguien, siempre tenemos a alguien, un amigo. Yo siempre recomiendo hablar por teléfono, está en las redes sociales, puedes hacer diferentes, puedes interactuar por las redes sociales. A veces alguien te presenta una amiga, un amigo, y sales, y a veces te decepcionas porque no era lo que esperabas, ¿no? Pero es parte de la vida, conocer, equivocarse y seguir para adelante.
0: Correcto, estoy con Daniela Villegas. ¿Quiere sus teléfonos? ¿Quiere sus redes sociales? Apunta, toma nota. Dani, por favor.
2: Al 94-8680-100 y en las redes sociales como psicóloga Daniela Villegas.
0: En todas las redes, toma nota. Cesarín Viñolo también está en Facebook, está en TikTok, también en Instagram, menos en X.
2: Y tampoco en tu
0: página. Y tampoco en el Only, todavía no.
2: Eso es para ti.
0: Hacemos nuestra primera pausa.

0: con mi soledad.
1: Solo con mi soledad. Hacemos pausa a la 1:27 y regresamos en La Voz del Pueblo, siempre por Exitosa 95.5 FM en Lima y El Callao. Somos la voz
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1: Ay, ay, ay. Es una combinación perfecta. Ya volvemos.

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1: Una de la mañana con 29 minutos. El alcalde de Lima, Renzo Reyardo, responsabilizó a Juntos por el Perú de convocar a una movilización en el centro histórico de Lima y no hacerlo en otra jurisdicción, como se lo recomendó al candidato presidencial Roberto Sánchez. En entrevista con Exitosa, el senador electo por Renovación Popular, Edgar Mancha, aseguró que su bancada ejercerá una oposición constructiva ante un eventual gobierno de Keiko Fujimori. La Subcomisión de Acusaciones Constitucionales del Congreso aprobó el informe final de la denuncia constitucional formulada por el exfiscal de la Nación interino, Juan Carlos Villena, contra el expresidente Pedro Castillo y sus exministros Eduardo Eugenio González Toro. El alcalde del distrito de Torata, en la región Moquegua, Elvis Rider Córdoba, criticó la nueva ley de demarcación territorial entre Tacna y Moquegua, que recientemente fue aprobada por el Congreso de la República. Desde los estudios de Exitosa, la autoridad local explicó que esta norma estaría motivada por una pretensión económica, ya que en su localidad existe un asiento minero. El ministro del Interior, Justicia y Paz de Venezuela, Diosdado Cabello, anunció que desde el día de ayer el ingreso al estado La Guardia se encuentra restringido debido a la congestión de vehículos y personas que se trasladan a esa zona, obstaculizando las labores de rescate tras los terremotos que azotaron al país. Luego de empatar a cero con Arabia Saudita y la derrota de Uruguay ante España, la selección de Cabo Verde clasificó históricamente a los 16avos de final del Mundial, donde se enfrentará a Argentina. Una de la mañana con 31 minutos, tú estás en Exitosa, en Lima y Callao 95.5 FM. Continuamos con Educando Mis Emociones.
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0: 32 en todo el Perú. Me gustan todas, ¿ah? Todas. Las altas, las bajitas, las blanquitas, las gorditas.
1: ¿Qué cosa?
0: Las rubias, las de pelo negro, las blanquiñosas, las morenas. Me gustan todas. Así dice la canción.

0: habrá que legislarse, ¿ya? En el Parlamento bicameral habrá que legislarse y trabajar si es que se llega a un consenso para eso, Dani Villegas. Muy buenos días a todo el Perú, 1:33 a.m. 1:33 en todo el país. Así estamos iniciando la segunda media hora del programa Hasta el Amanecer, hasta las 5 de la mañana. Presentamos la voz de los pueblos, siempre por exitosa 95.5 en Lima, también en el Callao. No solo somos radio, también televisión y www.exitosanoticias.pe. Y en esta primera hora estamos presentando Educando Mis Emociones. Estoy junto a la gran Danila Villegas, mi psicóloga de cabecera. La que me saca de la locura, porque si no hace rato ya me hubiese vuelto loco, si no es por Dani, que me mantiene cuerdo todavía.
1: Eso es muy cierto. Con la cuerda ahí, a punto de romperse.
0: Muy bien, y a esta hora, a propósito de cuerdos, vamos a saludar a Cesarín González. Alguien está de cumpleaños, está de onomástico, y la fiesta es en La Victoria. El saludo, redoble de tambores. Y que pasen los mariachis. Tarán, tarán, tan, tan. Cumpleaños feliz. Para Atila.
1: Atila, un feliz cumpleaños para ti, Atila, que la estés pasando muy bonito, que Dios te bendiga, éxitos y bendiciones.
0: Ajá. No tiene cerámica, ¿no?
1: No.
0: Ya, correcto. Saludos para Atila allá en La Victoria, que a esta hora nos acompaña, nos sigue, nos escucha, nos ve. Y está de cumpleaños, ¿no? Más tarde pasamos uno por la rica Vicky.
1: Pasamos ahí. Ajá. A visitarlo.
0: Ya, y por un pedazo de torta.
1: Por una torta.
0: Correcto, listo, abrazos a Tila y que pases un bonito cumpleaños junto a tus seres queridos, ¿no? Los amigos seguramente
1: su
0: le
1: familia, caerán. Los amigos.
0: Sí, llegarán a visitar a Tila. Correcto, muy bien. La 1:35 estamos hablando sobre cómo enfrentar la soledad. Pero les voy a contar lo siguiente ahora. Hay temas que merecen ir al fondo. 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Muy bien. Un saludo también para nuestra productora Liz de Cristóbal, para el señor Cesarín González, para todo el equipo lechucero. Bueno, hablábamos sobre el tema cómo enfrentar la soledad y tenemos preguntas que vamos a ir también leyendo de nuestro público. Gracielita del Rosario Pachas nos escribe: soy Chelita, cuídate, un abrazo, saludos a la psicóloga.
1: Gracias, Chelita.
0: Sí, hola Yaxito, me dice, ¿qué tal Lobito? Saludos a la psicóloga. Siempre haciendo buenos programas y dando buenos consejos. La infidelidad es algo que enferma a la persona, tanto para el que lo hace y tanto para también la pareja con quien está. Yo he perdonado infidelidades. La persona con quien yo estaba ya no era la misma. Me sentía ansiosa porque estaba haciendo ya, tenía dudas, él me las sembró. Ya son muchas cosas, la persona exitosa. Infiel, difícil que cambia, diría que nunca cambia porque esa persona es infiel, no se ama, a sí mismo, necesita muchas aprobaciones o tener varias mujeres al lado para sentirse hombre. Desde que he estado con esta persona yo le brindé muchas oportunidades, pero cada cosa que me hacía me dolía más. Pero me daba cuenta que esa persona no valía la pena. Saludos, Yaxito, buen programa. Bueno, ella ha atravesado infidelidades en su relación. Y dice, claro, se hace daño él mismo y ella también, como no, se sentía muy dañada, ¿no?
1: Claro, a veces es difícil entender, ¿no? Cuando uno conoce a alguien, no está pensando que le van a fallar, no estamos pensando en que nos va a ir mal, siempre estamos pensando de que vamos a estar bien, que todo va a funcionar, pero a veces nos, con el transcurso de la convivencia o los años de matrimonio, te vas dando cuenta de que a veces no terminaste de conocer a la persona y comienza a hacer unas conductas inadecuadas, ¿no? Uh-huh. Como el caso de la infidelidad, que produce mucho dolor a la pareja.
0: Sí, el hombre, los infieles dicen quieren estar con una y otra mujer, menciona Chelita, para sentirse hombre, si no, no se sienten tal.
1: Es que cuando uno está con diferentes personas es la validación, ¿no? Yeah. El que te diga alguien, ay, que me encantas, mucho buscas el reconocimiento aparentemente de una nueva conquista y te sientes bien, ¿no?
0: Hay un tipo de ego cuando estás con una y otra y dices, soy un conquistador y puedo estar con varias a la vez.
1: Bueno, eres un gran conquistador, pero eres un gran mentiroso, pues uh-huh. porque vas mintiéndote primero a ti mismo y luego a las demás. Entonces, uh-huh. a veces cuando dices, para estar con alguien le tienes que mentir, porque le tienes que decir que estás solo o que estás yendo mal en tu casa, sí. mal con la esposa, uh-huh. y que tú eres la nueva conquista, que es la quien amas y que estás muy enamorado, y mientes. Y luego la dejas y sigues haciendo lo mismo, ese círculo vicioso, ¿no? Que nunca termina, porque uno tiene a alguien, la posee y la deja. Uh-huh. Pero y sigue mintiendo, pues porque uno no ama un día y se desenamora al siguiente y empiezas con la nueva pareja, ¿no? Uh-huh. Eso es una mentira, ¿no? Primero una mentira a sí mismo.
0: Ahora, ¿quién es peor? ¿El que engaña o la que se presta para engañar a alguien?
2: ¿Qué cosa?
1: ¿Estás hablando de la tercera persona?
0: De la tercera persona.
1: Pero
0: porque una cosa es que esa tercera persona pueda ser engañada también, pero en otros casos esa tercera persona sabe lo que está haciendo, sabe que hay una pareja de por medio, que hay una relación que está interrumpiendo.
1: Bueno, también hay que entender que la tercera persona se engaña a sí misma, pues, porque nunca lo va a dejar ahí, solo es un intercambio de necesidades, me parece que sexuales.
0: Ajá.
1: Porque no hay otra porque,
0: sexuales.
1: Lógico, porque
0: solamente sexuales.
1: Porque lógico, ajá. ¿Por qué podrías decir que te amas si te está mintiendo, le está mintiendo a su esposa y te está diciendo, bueno, estoy contigo y a la vez con ella, no reclames nada, no te
0: económico, nada. Me ¿también? Da, me provee.
1: Pero hoy en día a veces que dice que las personas, las terceras personas pagan. Ajá. Entonces
0: pagan para
1: para todo. Entonces yo digo, es increíble, ¿no?
0: Ajá.
1: Entonces, no, yo te engañé, pero ella pagaba todo.
0: Caramba.
1: Entonces,
0: ¿dónde están? La 1:40 y tantos. 40:40 ya, ¿no? La 1:40. Hola, buenos días.
3: Buenos días.
0: Hola, ¿su nombre?
3: Vilma.
0: Vilma, ¿de dónde llama Vilma?
3: Ayacucho, amigo.
1: Uy, bienvenida, Vilma. Qué lindo escucharte.
3: Buenos días, doctora. Para opinar, ¿cómo enfrentar la soledad, no?
1: Ajá. Claro.
3: La soledad creo que es lo mejor cuando uno sabe vivirlo.
1: Eso sí.
3: No, la tranquilidad no tiene precio. Yo ya estoy sola como 15 años que mi pareja falleció. Traté de sacar adelante a mis hijos, hasta ahora estoy sola, soy una mujer muy ocupada, que tengo unos pequeños negocios, entonces ahora la mayoría de los hombres o mujeres siempre se fijan en lo que tú tienes. Amor es muy difícil, de repente por necesidad. Pero a veces hay que saberse valorar, ¿no? Hay que saberse valorar y saber vivir la soledad. Por ejemplo, yo vivo acá en mi casita que tengo, también tengo un negocio. Vivo sola, mis hijos ya tienen sus vidas hechas y ya pues estoy sola. Cuando quiero salgo, cuando quiero viajo, estoy pendiente de mi negocio. O sea, la ocupación es tu mejor aliado, porque si estás solo sin hacer nada, debe ser desesperante o no sé, tener la necesidad de querer estar con alguien, hablar con alguien. Pero cuando eres una mujer muy ocupada, el tiempo no te da, no te alcanza. Pero sí, claro, hay momentos que yo también comparto con mis amigas, salgo con mis amigas y nadie te va a reclamar. La tranquilidad, como le digo, no tiene precio. La soledad hay que saberla vivir. Hay otros que tienen mucho miedo a la soledad. No, la soledad a veces te hace reflexionar, piensas, muchas cosas. Tiene muchos beneficios la soledad, amiga. Así es que es a los que se quedan solas. No tengan miedo, hay que enfrentar, hay que tener algo en la vida en que ocuparse.
0: Sí, correcto. Gracias, Vilma. la ocupación y la soledad pueden ser aliados.
1: A veces sí y a veces no. Ajá. Porque hay personas que viven de sus rentas o viven de su pensión, disfrutan la soledad de otra manera, viajando, ajá, saliendo a tomar un café, haciendo deporte. Hay muchas formas de vivir la soledad. Ajá. Pero entendamos, solo, pero no exclusivamente indiferente a la sociedad, ¿no? Ella habla de su negocio, de sus hijos, su esposo falleció, entonces ya tuvo una familia, ya sabe lo que es vivir una familia, entonces es una persona que se ha realizado. Uh-huh. Aquí hablamos un poco de la soledad de las personas que hoy en día no quieren hacer ya vivir una convivencia, un matrimonio, ¿no? Es diferente, por eso digo, hay que entenderlo y hay que mejorarlo, ¿no? ¿En qué sentido? Cada uno decide cómo vivir su vida. Y la vida se vive, yo siempre lo digo, si han decidido estar solo y te hace feliz, vívelo.
0: Ahora, en el caso, por ejemplo, de Vilma y llamó Emperatriz más temprano, ahora, son mujeres que ya han tenido experiencia, han vivido, conocen una relación, pero que un joven, por ejemplo, que apenas ha tenido una relación y que le ha ido mal, se ha decepcionado, y diga, no quiero saber nada, me voy a quedar solo. Sí debe de preocupar eso, ¿no? Porque no ha experimentado más y con un fracaso se siente ya derrotado y cree que una relación es lo peor.
1: Dependiendo, hay que entender su personalidad y propio también es... hoy en día no aceptamos mucho el equivocarnos. A veces uno se equivoca y dice, bueno, ya me equivoqué y no quiero volver a pasar por lo mismo. No hay que hacer tanta resistencia, no hay que usar ese mecanismo de defensa como para decir, no quiero volver a intentarlo porque siento que me va a pasar lo mismo. Hay que equivocarnos siempre y hay que salir para adelante y hay que entender que la vida con esta persona, con nombre y apellido, me fue mal. Mm. Pero yo voy a iniciar una nueva vida con esta persona, claro, que recién voy a conocer y no me va a ir como me fue, porque uno tiene que aprender a sanar y tiene que vivir.
0: Porque si no estaríamos diciendo, todas las mujeres son así. O todos los hombres son así.
1: Así es.
0: Y no, sino ese hombre de nombre y apellido y esa mujer es así. O fue así.
1: Exacto, me hizo daño, pero lo único que yo tengo que aprender es a romper ese patrón de que yo pude aceptar ese maltrato o esa convivencia negativa donde al momento de salir siento que fui libre. Uno siempre es libre. Ajá. Uno cuando está en una relación no tiene que someterse. Uno dentro de una relación tiene que ser libre con su individualidad y disfrutar de lo que siempre eres. Hoy en día la mujer es autónoma por lo que genera la profesión, su trabajo. Entonces eso es que conlleva a veces la dificultad, ¿no?
0: Libre. Yo soy libre y me vienen las canciones cada vez que le escucho hablar a Dani Villegas. Me vienen todas las canciones a la mente, Cesarín González.
1: Acá tenemos un cantante
0: frustrado. Vamos con otra llamada. Hola, buenos días.
4: Aló, buenos días.
0: ¿Qué tal? ¿Con quién hablamos?
4: Está hablando usted, señor, del distrito de los órganos. Ya de Piura.
0: Y usted está hablando desde los órganos Piura, ¿su nombre?
4: Celestina Rodríguez.
0: Celestina, ¿cómo está Celestina? Sí. Bienvenida al programa. Aplausos para Celestina. Cesarín, por favor.
4: Mire, yo comparto en partes los que han hablado anterior a mí. Pero yo les puedo decir una cosa, la soledad, corazoncito lindo, y la psicóloga lo sabe mejor que nadie. Sí te afecta. Uh-huh. Los hijos son profesionales, se crecen y se casan. Y el hogar es de dos. Un tercero sale sobrando. Yo tengo nietos hermosos, hijos hermosos, pero en mi casa, después que me retiro del hogar de ellos, vivo sola. Y es muy duro la soledad. Y uno, a cierta edad, porque ya yo soy mayor, ya se arrepiente no haberlo intentado otra vez, así de simple. Entonces a las amistades que yo tengo, que son súper menores, que yo le digo, no se queden solas. Es necesario la compañía, cariño mío, aunque sea para decir, vamos a tomarnos un café, los dos, ¿no? O vamos a pararnos aquí en la puerta, mirar que yo vivo en la Panamericana, general, para que pasen cuántos carros pasan, ¿no? Pero no, solo dos se puede hacer. Ahí viene la tristeza, pero yo soy de un carácter, yo soy canceriana, digo, ¿por qué lloras, Chabela? Me dicen mis nietos, mis hijos, ¿no? Digo, ¿por qué lloras, Chabela? Así fue tu destino y adelante nada más. Como dice el dicho, retroceder nunca, rendirse jamás.
1: Qué lindo.
4: Y yo canto. Yo no canto ese vals que ustedes están repitiendo. Yo ando, digo lo siguiente: riendo voy por la vida, tratando de ocultar mi pobre pena.
1: Uy.
4: Yo río cual un payaso para ocultar mi tristeza y mi dolor. Ve la soledad, porque tengo mi pensión, he trabajado, yo soy de Paramunga, pero vine a aterrizar a los órganos Talara, así de simple.
1: Qué lindo.
4: Y estoy bien, cariño mío. Pero, por ejemplo, te cuento a grosso modo.
0: Ajá.
4: Para un mes me caí de la cama, ¿ya? Pero no porque me caí así, sino por levantarme a lo necesario del ser humano. Seguro que soñolienta me paré y me golpeo la frente y sangre como no tiene idea. Y solita, imagínese usted, ¿no? Entonces llamé a mi hijo, mis hijos, claro, el que estuvo más cerca, que vive por acá cerca, el otro vive en Bichaito. El más de cerca llegó con mi nieto, imagínate el laberinto que se hizo, ¿no? Entonces, no se queden solas, ese señor ya que dice que está a sus hijos grandes, no. Que Dios no lo permita, pero no te quedes solo nunca. Haz crecer a tus hijos y una vez que sean grandes, acompáñate, hijo, aunque sea para pelear, dice el dicho, ¿ya?
0: Muchas gracias, Celestina.
4: Celestina Rodríguez Aguirre, viuda desde La Vega.
0: Ay,
1: qué lindo. Muy gracias, bien. Celestina. Así, el mejor mensaje.
4: No les quito más tiempo.
1: El mejor
4: Yo
1: mensaje.
4: Los escucho, de cuando en cuando los escucho al señor Yaki y al otro señor que
1: Marcial.
4: A veces me causa risa porque me distraen, ¿ya? Así de simple.
0: Correcto, adelante, Celestina. Muchas gracias.
4: Adelante, pero no se quede el sol.
0: Jamás. ¿Cómo es? Retroceder nunca, rendirse jamás. Poicón, ¿eh? Nunca te quedes solo, Poicón. Saludo para el señor que nos hace reír. Para Marcial, le he mandado saludos.
1: Claro, está bien, pues.
0: Sí, sí.
1: Entonces voy a poner. Ya no soledad.
0: Ya no sé.
1: A partir de ahora hago casting.
0: ¿En serio?
1: Voy a buscar novio, entonces Celestina, gracias por tu consejo.
0: Pasa las coordenadas para apuntar la placa.
1: No, pero lo que acabo de decir es muy cierto. Siempre lo he dicho. Uno cuando pasa el tiempo se arrepiente y ella decía algo, ¿no? Para compartir. Uno siempre necesita de alguien que le diga, bueno, te voy a preparar un té, te sientes mal, descansa, ¿no?
0: Ajá.
1: No ahorita, cuando uno es adulto, ¿no? Pero en algunas personas se puede dar y en algunas no también. Hay que aprender a vivir desde lo que ya desde lo que ya tenemos, ¿no? Alguien, a veces converso con las personas y dice, yo vivo de mi recuerdo y eso es válido. Las personas mayores hay que vivir de nuestro recuerdo tan maravilloso, por eso nunca hay que dejar de vivir el día a día y hay que aceptar siempre con mucha fortaleza, con mucha voluntad, lo que vivimos solos, acompañados, con hijos, sin hijos, hay que aceptarnos.
0: Sí, claro, y yo expresé desde mi modo de ver, de sentir, y no es la regla general, no es lo que yo trato de promover, es lo que yo siento en este momento, es lo que me hace, lo que me da más tranquilidad, ¿no? Es mi forma de pensar. Y hay pues personalidades distintas, quienes pueden enfrentar una soledad tranquilamente u otros con ciertas complicaciones y hasta desesperante.
1: Claro, porque a veces, como bien dice, me caí, me lastimé y no hay nadie a su alrededor. En ese momento no hay nadie, ¿no? Entonces yo creo que también hay que ver siempre ese lado. Es el lado de tener una compañía, es el lado de compartir, aunque como ella decía, aunque sea para pelear. Voy a buscar a alguien para pelear. No creo, uno busca para pelear, va a vivir mal. Hay que buscar a alguien que nos ame y yo siempre les digo, nunca pierdan la esperanza. Cuando me preguntó alguien alguna vez en una terapia, ¿hasta cuándo usted recomienda que uno se puede volver a enamorar? Siempre, hasta el día que uno deje de existir, tiene que enamorarse.
0: Y esto también es impredecible, ¿eh? O sea, te llega el amor en el momento que menos tú lo esperabas. A veces estaba allí tan cerca, te topabas cada vez, cada fin de semana, y no te dabas cuenta, y de pronto un día dices, ¿qué era ella? Bueno, las cosas suceden.
1: O era él.
0: O era él.
1: Pero no necesariamente un fin de semana, cualquier día de la semana.
0: Sí.
1: Así que por favor, no le escuchen a Jack Miranda, porque ya está hablando algo
5: el
1: que
5: oído,
1: no es.
5: El oído.
0: No, se puede pasar en cualquier momento.
1: Hace clic.
0: Un lunes.
1: Hacer clic.
0: Empezando la semana.

0: O un miércoles en el intermedio.
1: Para los que están solteros, ajá, pero los que están cansados no tienen derecho.
0: No, ya no, pues ellos ya están ya prohibidos. Mientras estén en una relación, todo eso ya queda prohibido.
1: Así es. Bueno, no prohibido. Es uno mismo tiene que autocontrolarse y decir, vivo bien, estoy con mi familia, soy feliz y tengo que disfrutar y amar lo que tengo.
0: Ahora, escribe David de Rivas. ¿Qué me dice David? A ver. ¡Hola, lobo! Me pregunta. ¿El pato también anda solo? ¿Está con Susan? No sé, creo que han terminado. Creo que han terminado, David. Ya, tú sabes que soltero maduro, me dice. Pato seguro. Le voy a preguntar el lunes que me encuentre con él. Ya, según el dicho, ¿no? Saludos a la doctora. Los estoy viendo por la televisión. Ya ves, lobo. No te quedes solo.
1: Qué lindo. Quiero enviar saludos de cumpleaños al padre Manuel. Padre Manuel, que pase un feliz cumpleaños. Me acaba de enviar un mensajito que no está viendo. Deseo que en este nuevo año de vida Dios lo siga bendiciendo. Gracias por ser un guía espiritual y cree siempre está al servicio de la fe. Gracias. Un abrazo a la distancia, padre Manuel.
0: ¿Dónde está el padre Manuel? En...
1: me parece que está en Junín.
0: ¿Junín?
1: Ajá.
0: Ya, ajá. Saludos para el padre Manuel, allí en el centro del país.
1: Así es.
0: Desde Junín.
1: Un abrazo a la distancia. Ya. Qué lindo que esté viendo mi programa en este momento. Me da mucha felicidad.
0: Hugo Lucho Contreras. Hola, Jack el Lobo Solitario. Todos los días te escucho. Escucho la voz de los pueblos. Saludos a la doctora Villegas. Jack, te manda saludos, Hugo Lucho Contreras.
1: Gracias, Hugo Lucho Contreras.
0: Ajá.
1: Por su saludo.
0: Y a Valoro ya hemos saludado, ¿no? Bueno, la 1:55 le vamos poniendo ya punto final a la presente edición. Dani, por favor, reitera, ¿no? ¿Cuál es el mensaje final sobre el tema que hemos abordado, cómo afrontar la soledad?
1: Bueno, primero es la decisión de estar solo, es la decisión de cada uno, pero vivan y disfruten de lo que de la decisión que tomen, pero siempre es que estar acompañado, siempre necesitamos a alguien. Nosotros tenemos un sentimiento muy hermoso que es el amor. Primero debe ser nuestro amor propio y también el amor por los demás, especialmente por la pareja, pero debemos elegir bien para no equivocarnos y nos pasen las cosas que nos pasen. Pero bueno, así nos equivoquemos, volvemos a intentar, disfruten del día a día y siempre la decisión está en uno.
0: Correcto. Teléfonos, redes sociales.
1: Me encuentran al 94-86-80-100 y en las redes sociales como psicóloga Daniela Villegas. Gracias, Jack, gracias, exitosa, por este día.
0: Correcto, que tengas un bonito sábado, Dani. ¿Vas a comer ceviche mañana?
1: Sí, claro.
0: Mañana todos comemos ceviche, ¿no?
1: ¿Por qué todos?
0: Es el Día Nacional del Ceviche mañana.
1: Entonces,
0: ¿Con picante o sin picante?
1: Sin picante.
0: Sin picante. Ya, bueno, hay gustos.
1: Un ceviche de conchas negras para Marcial.
0: Grábalo, Cesarín, por favor. Muy bien, mañana vamos todos a comer ceviche. No, tiene que ser con suavecito. Picante, mejor. Pero dicen que... para gustos y colores lo han escrito los autores.
1: Así es.
0: Correcto, Dani, que tengas un bonito fin de semana. Nos estamos reencontrando el próximo sábado. Hacemos una pausa, se fue la primera hora. Yo me quedo hasta las 5 de la mañana conversando sobre diversos temas, pero sobre todo escuchando su voz en Exitosa 95.5 FM en Lima y el Callao. Somos la voz de los que no tienen voz. Ya volvemos.

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0: Estamos ya de vuelta, de regreso, 2 en punto de la madrugada. Estamos presentando La Voz de los Pueblos por exitosa 95.5 FM en Lima y el Callao. Somos exitosa, la voz de los que no tienen voz. Hoy me quedo junto a ustedes hasta el amanecer,
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0: 5 de la mañana. Hoy no me quedo con el oso, hoy me quedo con mi Cesarín, con mi sal. Con cuidado nomás, porque si no, me va a pasar lo de Marcial. 2:01 en todo el país. Y la doctora se pasó de fría. A Marcial, un ceviche de conchas negras que le hace falta. 2:01 en todo el Perú. Saludo para Dani Villegas. Estamos así iniciando la segunda hora del programa. Escuchando a Damaris, ¿no, Cesarín? Correcto, César. Perdón, no te moleste, pues, Cesarín, ¿no? Me dice, enoja, me dice, oye, o sea, yo te mando por gusto la lista. O sea, me esfuerzo, trabajo toda la madrugada para pasarte tequeño, la lista. A propósito de tequeños, me pareció hoy tequeño se ha quedado hasta tarde. Me pareció escuchar su risa exagerada a eso de la medianoche. Estaba soñando con tequeños. Estuvo aquí hasta la medianoche, Cesarín. En mi mente está ella. Ah, está en mi mente. Porque a la medianoche, cuando llegaba a la radio, me pareció escuchar a lo lejos su risa. Esa risa exagerada, ¿no? Bueno, no era ella entonces. Muy buenos días a todo el Perú. A esta hora estamos escuchando a Damaris. Y esta canción, si te gusta, apúntalo. Se llama Tú Soy Kusum. Tú Soy Kusum. ¿Qué significa? Ahí sí ya no da mi cultura, Cesarín. ¿Ya? Tusui Kusui. Habrá que buscar en Google, en San Google. Tusui Kusum, que alguien me diga. Un experto en quechua. En quechua me diga. ¿Qué significa?
1: Tusui GPT.
0: Así vamos a empezar, Cesarín.
1: Que mini.
0: Mejor me callo. Porque soy un lacayo. 2:05, 2:03. 2:03 en todo el país. My family. A ver, Cesarín, un poquito de mi inglés.
1: Which is my
0: my family.
1: Sí son.
0: No son. Ya, Cesarín, muchas gracias. Saludos a toda la gente que me está acompañando a través de las redes sociales. Para el gran David Rivas Ledesma, que se vacila él. Ya ves, lobo, me dice. Ya ves, Pietro Zambrano. Ya, buenos días, saludos a la doctora. Por favor, que me ponga en su lista. Soy soltero desde hace 13 años. Solo vivo con mi hijo. Le voy a avisar, le voy a decir. John Alex Osorio.
2: Ya, pues, hijito.
0: Ya, lobo, declárate. Eres un pillín. Eric Jesús Mesa me dice. Jack, es que Marci come mucho ceviche de lenguado.
3: Bueno, hay muchas veces esos ambos.
0: Hay que variar. Yanesita Madrid, ella me manda sus corazoncitos, me dice lobito, estás guapísimo. Gracias, Janet, gracias. Y ella dice, me gusta tu compañía, tu buena vibra, transmite todos los días. Gracias, estoy contenta por escucharte nuevamente. Y ya tus bromas, Jackcito, me manda su número, llama. Para conversar en privado, correcto, Janet. Te llamaré cuando termine el programa. Y ya, mañana llámame, por favor. Gracias, cuídate mucho. En serio, César, me ha pasado su número. Solo diré que empieza con 9 y termina en 33. Solo es, no te puedo dar el resto de los números. Gracias, Janet Madrid. Gracias, está que se cae. 2:04 en todo el Perú. Bueno, Cesarín, ¿picante o no? Mañana es el día del ceviche, ¿no? ¿Te gusta el ceviche? ¿Sí? ¿Te gusta el ceviche?
1: Sí.
0: ¿Cómo te gusta el ceviche, Cesarín? ¿De qué pez? ¿De algún pez en particular? ¿Cómo te gusta el ceviche, Cesarín? ¿Con harto ají? ¿Rocoto? ¿Con canchita? ¿Con choclo? ¿Con papa? ¿Con camote? ¿Cómo? A mí sí me gusta el ceviche, es rico el ceviche. Mañana es el Día Nacional del Ceviche, Cesarín. Mañana habrá que comer, pues, ¿no? Un trío puede ser. A mí me encanta el trío. Sí. No, hoy es la marcha y mañana es el día del ceviche. ¿A usted, señor Poicón, le encanta el ceviche? Sí. ¿En qué presentación? ¿Qué tipo de ceviche? ¿Cuál es el mejor ceviche? ¿Tiene una cevichería en especial? A ver, yo el mejor ceviche que he comido ha sido por Rosatoro, por allí, ¿no? Por Canadá. Ahí he comido sí, por ahí he comido uno de los mejores ceviches. Ahora, no puedo dar el punto exacto porque tampoco le voy a hacer publicidad gratis, ¿no? Pero por ahí encuentras varias cevicherías, ¿no?
2: Pituquito.
0: Ahora, ¿te gusta la leche tigre o no, César? A quien le gusta la leche de tigre es a Marcial, me confesó. A él le gusta la leche de tigre. Ya, pero un día creyó estar comiendo la leche de tigre. O lo que encuentre, dice César. Señor Viñolo, ¿a usted le gusta el ceviche, Viñolo? Sí, mañana es el día del ceviche, el día nacional del ceviche. Declarado además patrimonio cultural de la nación. ¿Sabía usted eso, Viñolo? Correcto. Si no lo sabe, entonces ahora apúntalo. ¿Ceviche con arroz o sin arroz? No, pues el ceviche no va con arroz, no. Sin arroz. ¿Hay gente que come ceviche con arroz? ¿En serio? No va. O sí, pues no, si se le acompaña con marisco, sí, ¿no? Claro, o le ponen al arroz con pollo, ¿no? Le ponen al arroz con pollo, y sí, pues no, pero claro, arroz blanco o no. Pero si le echas al arroz con mariscos, sí va, ¿no? Claro, al arroz con mariscos. O también esto se acompaña al arroz con pollo. Se acompaña incluso al caldo de gallina. Caldo de gallina con su ceviche. Caldo de gallina cevichado. A ver, ay. Viñolo, mira. Ahora que ya te has enterado que mañana es el Día Nacional del Ceviche, si tienes novia, yo no sé, tampoco me interesa saber tu vida privada, pero si tienes que llevarla a comer pues ceviche, ¿no? Tienes que llevarla a comer, si no tu novia te va a pegar, hasta te puede terminar, ¿ya? Porque seguramente a ella le encanta el ceviche, ¿ya? Ahora, la chanfainita, ¿no? Claro, la chanfainita se acompaña con ceviche, el arroz con pollo también, ¿no? Los siete colores. También el arroz con marisco, pues, ¿no? Se acompaña con su ceviche. Bueno, a propósito de marisco, acá hay muchos, ¿eh? A quienes les gusta el marisco. Ahora, Poincón, pero venden al caldo de gallina, se le mete ceviche también, pues, ¿no? Claro, se come así caldito de gallina con ceviche. Caldo acevichado. Claro, buenazo, mira. Entonces, cuando Poicón me decía, ¿te gusta el ceviche con arroz? Yo dije, me está bromeando, ¿no? Pero claro, el arroz con marisco que le gusta a Poicón, el siete colores, con el arroz con pollo, ese es el más barato, el ceviche pota, ¿no? Pero antes costaba aún más barato. Mira, a ver, Poicón. ¿Podías conseguir, cuánto estaba cuál era el precio más barato del ceviche de pota? ¿Un sol? Pero ¿alguna vez costó un sol o no? ¿O estoy equivocado en mi tiempo de colegio? ¿O no? ¿Estoy exagerando? ¿Dos? Un borrador, ya. Pero ya, estoy exagerando. 5 soles, ¿no? 5 soles ya el ceviche de pota. Ya. Ya por eso, hace años. O sea, hace años sí podíamos conseguir a 3 soles el ceviche de pota, ¿no? Ahora, ¿cuánto costará? 8 soles mínimamente, ¿no? 8, 10 soles el ceviche de pota. Ahora, pota y pescado, 15 soles. Y si le pone su chicharrón de pota, más rico todavía, ¿no? ¿Con canchita, sin canchita? Con canchita. He visto que hay gente que le mete papa al ceviche. Papa al ceviche. Sí, pero no, claro, el ceviche se presenta con camote, ¿no? Choclito. ¿Con yuyo o sin yuyo? Con yuyo snack. Yuyo. El yuyo frito, ¿no? El yuyo frito. Yuyo frito, ¿eh? Ya vi la cabecita de yuyo snack. Saludos para yuyo snack que anda de animador, dice, animando las fiestas de caribeña. No hay locutores, se lo han llevado a yuyo. ¿Quién? ¿Yuyo se ha tumbado la señal? Ese yuyo es. Ay, ay, ay. Muy bien, 2:10. ¿Y a ti cómo te gusta el ceviche? A ver, que levante la mano a quien no le gusta el ceviche. No, a nadie levante la mano porque a todos nos gusta el ceviche. ¿Con cerveza o sin cerveza? Me dice Viñolo. No, sin cerveza. No. A mí no me... Mira, la bebida alcohólica que poco me gusta es la cerveza, Viñolo. Ahora, si es la negra, sí. Ahí sí me gustan las negras. En otros casos, me gustan las rubias. En otros escenarios, me encantan las rubias. ¿Ah? Pero con el ceviche, sí, me quedo con la negra. ¿Ah? Con el ceviche, sí. 2:11, ¿y a ti cómo te gusta el ceviche? Mañana todos vamos a comer ceviche. ¿Y a ti cómo te gusta el ceviche? ¿Has comido ceviche? ¿Dónde has probado el mejor ceviche? Ahora, el ceviche se vende incluso de madrugada. O sea, ya no solamente en el día. Antes, ceviche era exclusivo en el día. Ahora, claro, ahora se vende ceviche en la noche, ¿no? ¿Usted ha comido ceviche, señorita Cristóbal, en la noche? En la noche no. ¿Le gusta el ceviche? ¿A usted le gusta? Con ají, tiene que ser con ajicito. Con ajicito. Ahora, purito limón, ya. Ahora, tampoco me gusta demasiado limón, ¿ah? Tiene que estar en su punto. Hay quienes hacen, le echan demasiado limón, ¿no? Tiene que ser con su caldito de cabeza. Con su, ¿no?, caldito de pescado, pues, ¿no? De cabeza de pescado. ¿Cómo se llama ese caldo? Tiene un nombre, ¿no?, que le dan. Pero, entonces, ¿a usted le gustaría, señorita Cristóbal, comer mañana, que es el Día Nacional Ceviche, comer ceviche? ¿Te gustaría que alguien por allí le invite a comer ceviche?
2: Sí.
0: Ya. A ver, ¿habrá un alguien por allí? ¿Quién dice yo? ¿Ah? Escucho voces. ¿Quién dice yo? ¿Ah? ¿Quién dice yo? ¿Nadie? A ver, por acá, muchachos, ¿alguien que quiera invitar a la señorita Cristóbal? Ah, con chifle.
4: Activémonos.
0: Con chifle, dice Viñolo, claro. No, Viñolo, no te voy a invitar. A quien puedo invitar es a la señorita Cristóbal. A ti no te voy a invitar, Viñolo. Si quieres, puedes asistir, pues ya con la tuya. Con la tuya, Viñolo. Viñolo, no sé, aquí se hace cola, dice, yo también quiero ir. 2:13 en todo el país. Conversemos sobre el ceviche. Patrimonio cultural de la nación. Desde el 2018, Cesarín, que se le ha puesto fecha al ceviche. Se le ha puesto fecha. Hoy es... Va a estar caro, me dice Cesarín. Probablemente, ¿no? Considerado mañana el Día Nacional del Ceviche, probablemente. Pero habrán ofertas también. Igual la gente va a comer y va a ser un motivo más para aprovechar a salir en familia, con los amigos, para poder disfrutar un ceviche. ¿Con gaseosa o sin gaseosa? ¿Con chicha morada? ¿Cómo pasa mejor el ceviche? ¿Con qué bebida? Chaufa de mariscos, también buenazo, también me gusta, rico. Bueno, hablemos del ceviche. ¿Qué tipo de ceviche ha comido? ¿Sabe preparar ceviche? Dicen que el mejor ceviche... Limón, su sal. Se acabó, César. No hay nada más que echarle. Su limoncito, su sal, nada más. Y su con lechuga, sin lechuga. Con lechuga, me encanta, ¿sí? Bueno, quiero su participación al 940-800-800-74-1955. Aquí hay muchos cevicheros, ¿eh? A ver, voy a leer a los cevicheros. ¿Te gusta el ceviche? Jorge Luis Reluz Custodio me escribe. Buenos días, Lobito. El mejor ceviche está en el norte. Ah, ceviche de caballa, salada, con limón y choclo, o camote, o yuca. ¿Te le gusta, Marcial? Es lo mejor. Ya. Mira, no sé, porque no es IA. Yo he visto exitosa en TikTok, Cesarín, allá en el norte, se comen el pescado, o sea, no lo hacen ni siquiera remojar ahí, sí, por un tiempo determinado en el limón, ¿no? O sea, para que pueda el limón cocinar algo, la carne, no. Agarran el pescado, lo muerden como si estuvieran comiéndose una fruta o... Esto está sensible, ¿eh?
2: ¡No!
0: Esto está sensible. Entonces, los efectos de Marcial.
3: Sí.
0: Solo le echan encima del pescado, le echan un poco de limón y lo muerden como si estuvieran comiéndose una fruta, Cesarín. Bueno, la gente del norte que me llame y me cuente cómo se come el ceviche de caballa. Hola, buenos días.
5: Hola,
0: ¿Aló?
2: Buenos días.
0: ¿Qué tal? ¿Con quién hablo?
2: Ya, ¿qué tal? Buenos días. Lo
0: caluroso.
2: Lo San Marcial a otro lado.
0: hoy día está con Susan. Están reconciliándose.
2: Ah, sí. Macho. Sí. Está bien, ¿ah?
0: ¿Eh? Sí, hoy está con
2: Te
0: Susan.
2: Te cuento un buen ceviche, más o menos comestible.
0: Pero dame tu nombre.
2: Eduardo Pizarro.
0: Eduardo, tú estás en...
2: Tarma, Junín.
0: Ah, tú eres desde... Claro, yo me acordé de ti, tarmeño. A ver... A ver,
2: estamos cerca de la selva central.
0: Claro, allá se puede comer ceviche de trucha.
2: Sí, hay otro pescado más delicioso.
0: A ver, ¿cuál?
2: Que se llama la doncella.
0: Ah, ya.
2: La doncella, allá lo hacen con su plátano, su ají, chapito. Es diferente acá de Lima.
0: Ya.
2: Pero allá no te estafan con el pescado lisa.
0: ¿Allá dónde, Eduardo?
2: En la Merced, Chanchamayo.
0: En la Merced, en Chanchamayo, ya. Y la Merced, Chanchamayo, está en Junín, correcto.
2: Sí, pertenece a
0: Junín, es la selva de Junín.
2: Sí, Junín.
0: Ya.
2: Departamento Junín.
0: Correcto, ya. Ceviche de doncella.
2: Un buen doncella, que es este pescado de mar. La carne es blanquita, rosadita, así como te gusta.
0: Uy, sabes mis gustos, ¿eh? Sabes mis gustos, ¿ya?
2: Sí, en Tarma mayormente comemos el pescado de trucha, que se caza del río.
0: Ajá. Uh-huh.
2: También este buenazo.
0: Ya, ahora, ¿qué?
2: También he viajado para Lima, también es bueno el ceviche, ¿ya? Pero están por ahí.
0: Ya, o sea...
2: Están por ahí. Lo bueno que ya te dan puro plátanos, la cebla, es puro plátanos el ceviche.
0: Ya, ahora, si yo fuera para allá, para Chanchamayo, para quedar bien conmigo, tú me darías de todas las presentaciones un ceviche de doncella.
2: Sí, ceviche de doncella, eso es lo mejor.
0: Ya, correcto.
2: O un chilcano de cachama.
0: Chilcano, ese era el caldito, ¿no? El chilcano.
2: Eso es para que dures una semana vivo.
0: ¿En serio?
2: Sin caer en el intento.
0: Ya, yo necesito ahora, urgentemente, ese chilcano.
2: Claro, cachama, Villac.
0: Oye, pero ¿tú consumes chilcano? ¿Cómo te pone el chilcano, Eduardo?
2: Mira, nosotros como ya estamos acostumbrados a esa comida, no nos hace mucho efecto, porque ya estamos preparados para la guerra.
0: Ajá, ya.
2: Ajá, o sea, pues la gente que vienen, los turistas, es algo novedoso y es algo fuerte para ellos. Es más fuerte que comerte acá en Lima un ceviche o un chilcano de pescado.
0: Pero dime la verdad, ¿es verdad que te pone potente o no?
2: Mira, si tú te vas a la selva, te compras las 7 veces.
0: Ya. No. Ya. Las 7 veces.
2: 7 veces. Ya. Sígueme.
4: Activémonos.
0: Ah, caramba. Ya. Hay una que se llama LPM. ¿Has probado el LPM o no?
2: El LPM, ajá. No lo he escuchado, el LPM.
0: El día 24, pues me fui al INSE, había una feria que hace la señora Lidia Cortés. Entonces estaba probando por allí algunos traguitos y la señora Lidia me dice, pruébate esto, ¿qué cosa es? LPM. ¿Qué significa LPM? Levántate, pájaro muerto.
4: ¡No!
0: Entonces dije, tengo que llevar a mi amigo Marcial a ver para que le dé su aprobación.
2: Mira, ya que hay uno más chistoso que se llama el tractor.
0: Ya.
2: Mejor no te digo la respuesta.
3: No, porque... señor, no.
0: El tractor, ¿no? No, ya imagino.
2: Sí.
0: Ya imagino. Pero algunos ni con grúa. Ay, hay casos ya ni con grúa. Correcto, Eduardo.
2: Sí. Saludos para el departamento de Junín, Tarma y Chanchamayo.
0: Bien. Aplausos para el gran Eduardo de Tarma, que nos ha llamado y nos ha recomendado, Cesarín, un ceviche de doncella. Ceviche, o sea, de pulpo también, su pulpo asado puede ser, ¿no? Y al ceviche le vas acompañando todo lo que tiene que ver con los productos marinos, pues, ¿no? Llamadas al 940-800-874-1955. No, ¿qué no puede faltar en un buen ceviche peruano? Ahí está la pregunta. Hola, buenas noches, buenos días.
5: Buenas noches, mira, pero te tengo una pregunta, ¿verdad, Antonio? Mira, ¿hay gente que tiene dinero para comprar ceviche? No, o sea, tenemos 9 millones de peruanos que están con hambre. O sea, es un tema un poco también surrealista, ¿no? Pero mira, yo quiero hacer un tema, mira. Los congresistas, por cada ese buffet que comen de 80 soles, 39 peruanos dejan de comer. por ejemplo, en la Municipalidad de la Victoria. Ya,
0: pero Antonio, me estás sacando.
5: No, me estás sacando el foco. El tema es folclórico, pero el tema de las necesidades sociales ahorita son fuertes. Entonces me parece algo también surrealista.
0: Sí, pero
5: para comprar un ceviche.
0: Ah, pero me estás sacando el foco, Antonio, ¿no? Me hubiera gustado que me hables del de ceviche. Has comido. Ahora, de pronto no te gusta el ceviche también, ¿no? Pero, o sea, teniendo en cuenta tu punto de vista, entonces lo mismo puedo pensar del pollo, de la carne o del producto que tú quieras, Antonio. Gracias, Antonio, por tu participación, pero no me hagues la fiesta. No me pinches el globo, la llanta, Antonio. Estaba bonito y me sale con esto. Por favor, pues, Antonio. Saludos para... A ver, me escribe Yas Palomino. Me dice... Hola, Jack. El ceviche con cualquier color de arroz es muy rico, pero nunca me des sin camote. Buena porción, lo máximo. Chela para bajarla, tío. Lo justo. Ceviche picantito. Si no, no pasa nada. No pasa. Ahora, ya está lo mismo. ¿Y si es arroz naranja? ¿Qué tal? ¿Pasa o no pasa? Siguiente llamada, hola.
4: Hola, ya.
0: Hola, ¿con quién hablo?
4: Con Emperatriz Vera.
0: Emperatriz de San Juan del Uri, Washington. Emperatriz, ¿tú eres cevichera?
4: Recontra, al 100%.
0: Ya, ahora, ¿solamente comes o preparas también?
4: Preparo, como buena norteña, que son mis padres de Trujillo.
0: A ver, recomiéndame un buen ceviche y qué cosa no le puede faltar a un ceviche peruano.
4: Mira, el cevichito no le puede, su camotito glaseadito.
0: Ya.
4: Con su buena, puede ser de bonito, o su lenguadito. Y su choclito desgranado, con su ajicito y su chelita. A mí me encanta su chelita bien, Elena.
0: Pero la chelita rubia o la morena?
4: La rubia, la pequeña del Perú.
0: Ay. No. Ahora, Emperatriz, ¿sueles comer constantemente el ceviche? ¿Preparas constantemente en casa o en qué ocasiones?
4: Cuando sale el sol.
0: Ya.
4: Me pongo más pila. Ajá.
0: ¿Y cómo?
4: Me hago mi arroz con marisco. Ajá. O si no, mi parihuela.
0: Ahora, ¿has comido ceviches de conchas negras, Emperatriz?
4: No me gusta, me fui a Manco.
0: ¿Hay algún ceviche, algún marisco que te pone intensa, Emperatriz?
4: Hoy, cuando me fui a Trujillo.
0: Ya, ¿qué has comido allá, Emperatriz?
4: Ay, los cangrejos reventados. Primera vez que me fui, puse más colorada a la miércoles.
0: Ya.
4: Que me pasa, su máquina. Yo ya. ¿Y sabes qué? Te cuento.
0: ¿Qué pasó?
4: La primera vez que cuando me fui a Trujillo con una prima mía que está en Estados Unidos.
0: Ajá.
4: Me dieron mi ceviche con mi arroz y encima mi cangrejo, encima como así, ¿no?
0: Ajá.
4: ¿Así se come? Y dije, sí, qué raro. A ver, voy a probar. Uh-huh. ¿No? Como estaba riquísimo. Uh-huh. Bueno, todo rico, todo estaba. El arroz blanco. Obviamente, ¿no?
0: Ajá. Yeah.
4: Sí.
0: Ahora, para algunos dicen que es afrodisíaco también, ¿no? Ciertos mariscos.
4: Sí, sí, sí. Eso sí es verdad.
0: O sea, sí hay algunos productos que te ponen así bravo.
4: Sí, el cangrejo, el pano, la parihuela, levanta muerto, como le dicen.
0: Ya. Cuando estás
4: uno
0: repasa,
4: pues.
0: Claro, no. Yo quiero uno así, que me ponga como un toro embravecido.
4: Como un oso. No, te va a poner como un oso y como un toro.
0: Comiosito.
4: Ole, pues hombre.
0: Me voy a comer, me voy a volver un taladrador. Correcto, comiosito. Emperatriz.
4: Sí. Les recomiendo si se vayan a Punta Sal, a Máncora, ya, o si no, a Merlín, o si no, a Caplina, o si no, cuidado capital, eso. Ajá, buenazo.
0: Vamos a ir.
4: Buenazo, o si no, mi Barrunto. Ahí está.
0: Sí, ¿no? Buena. Ya, pero un claro, poquito no. Carolina, ¿no? Bastante Carolina allá en mi barrunto, ¿eh? Pero vale la pena, ¿no?
4: Pues estoy templado, güey.
0: Caramba. Eso sí, eso.
4: Ahora que cobran un fin de mes,
0: ¿no? No se pasa. Ahora que viene la gratis, no, vamos a comernos.
4: Claro, ahora que viene gratis en julio también. Vaya, con su banquito.
0: Muy bien, emperatriz.
4: Saludos,
0: que te vaya bien. Abrazos, la gran terrible es emperatriz, ¿eh? Ya quisiera saber, se ha puesto brava, dice, ¿eh? Se comió unos cangrejos y emperatriz estaba buscando novio en ese momento. Estaba buscando novio, ¿no? Cuidado con el que se le cruce a emperatriz después de haber comido cangrejo. Uf, se pone brava. 2:25 de la madrugada. Una llamadita más, no, estamos ya al borde de la pausa, ¿no, Cesarín? 2:26, ya leo comentarios rapiditos. Eric Jesús Mesa Ramírez, hola. Me dice Jack, a mí también me gusta el trío, pero hasta ahora no hubo suerte. El Pato Rivas tiene voz que le gustan los mariscos, ¿ah? Pero cruditos. David Rivas, ahí te hablan. David, defiéndete. Miguel de la Cruz. Lobo, no me gusta el ceviche, prefiero la parihuela. Buen día, Lobo, compórtate. Es que la verdad es que antes de empezar esta segunda hora de programa, me trajeron un ceviche de conchas negras. Me ha elevado la temperatura, mi estimado Jorge Luis y Miguel de la Cruz. Jorge Lamas, desde Países Bajos, hola Jackie, mis vacaciones por Perú. Le escribí para invitarte a comer ceviche de conchas negras en Balconcillo. Pero usted y su colega, nada de responder. Perdóname, Jorge Lamas, que yo recién te estoy leyendo, Jorge. Vuelve, Jorge, ¿puedes volver para este fin de semana? Por favor, para ir a comer ceviche nuevamente en Balconcillo. Y haz palomino, con él me voy. Me dice, pasa, pero despacito, ¿ah? Grano a grano. Saludos. Gracias, ya Palomino. Hacemos una pausa. ¿Y a ti cómo te gusta el ceviche? Y regresamos. 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Ya volvemos.

0: La hora en exitosa, 2:27. 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

12:30. En entrevista exclusiva con Éxitos, el jefe interino de la OMPE, Bernardo Pachas, rechazó las acusaciones formuladas por Juntos por el Perú relacionadas al proceso electoral y afirmó que la institución actúa con total transparencia y descartó cualquier irregularidad. El ministro del Interior, José Zapata, despidió a los más de 40 bomberos voluntarios y del cuerpo especializado que partieron a Venezuela vía Colombia desde el Aeropuerto Internacional Jorge Chávez. En Trujillo, un choque entre un tráiler y un vehículo de carga pesada cobró la vida de una persona. El hecho ocurrió en la carretera Panamericana Norte, a la altura del tercer y cuarto paradero del sector Miramar Alto, en el distrito de Moche. En Venezuela, la cifra de fallecidos por los dos terremotos que sacudieron el norte de ese país se elevó a 920, según informó el presidente de la Asamblea Nacional, Jorge Rodríguez. Las autoridades indicaron además que el número de heridos ya superan las 3.300. Tras empatar a cero con Arabia Saudita y la derrota de Uruguay ante España, la selección de Cabo Verde clasificó a los 16avos de final del Mundial, donde se enfrentará a Argentina. 12:31. 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

0: Hay corazón. William Luna a esta hora nos acompaña. A las 12:35 les damos la bienvenida al público que recién está despertando. Hola, señor, señora, joven, señorita. Bienvenidos. Hoy nos quedamos juntos hasta el amanecer de las 5 de la mañana en Exitosa Radio Televisión y www.exitosanoticias.pe. 2:33, dije 35 hace rato, ¿no? 2:33 en todo el Perú. Muy buenos días a toda la gente que trabaja en este horario, a mis amigos campesinos, a los agricultores, aquellas personas que desde el campo, desde la chacra, con su radio a pilas, nos están acompañando. Buenos días a los amigos pescadores que tienen que despertar temprano para enrumbar a la labor. Muy buenos días a mis amigos panaderos que a esta hora están trabajando. A usted, señor, señora, que está preparando el desayuno para la venta del día, empujar su carrito, su cochecito, y a las 5 de la mañana estar instalado en alguna esquina del distrito. Hay que valorar, ¿no? Esas labores, esos trabajos, oficios que la gente realice, que como nosotros están madrugando para empezar el día. Muy buenos días también a todos los comerciantes, a la gente que labora en los mercados mayoristas, a los que están en los camales, en yerbateros. Muy buenos días a los transportistas, a los taxistas que siguen trabajando en este horario, algunos a quienes les está ganando el sueño. Nosotros les estamos acompañando para que no se duerman. Si quieres, participa, nos llamas, hablemos sobre los distintos temas que abordamos durante la madrugada. Muy buenos días a mis amigos camioneros, ellos en plena ruta, en plena carretera, nos están acompañando aquí en Perú. Otros en el extranjero, ¿eh? Porque hay peruanos que se dedican al transporte de carga pesada y que se recorren Europa, por ejemplo, todo Europa, distintos países con su camión, ¿no? Muy buenos días, también les decimos a los docentes, ya hoy fin de semana. Hoy no se va al colegio, pero hoy, como profesor hay una gran responsabilidad, ¿no? De siempre ir viendo cómo va el avance de sus escolares. Muy buenos días también, les decimos a los vigilantes, a toda la gente que labora en este horario, el personal de salud también. A los peruanos en el exterior, 12:35 ya en todo el país. Y quiero recordarles algo, ¿eh? 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Bien. Estamos hablando sobre el Día Nacional del Ceviche. Mañana es el Día Nacional del Ceviche, 28 de junio. Y la gente nos está llamando, estamos conversando sobre este plato rico, plato bandera, ¿no? Que llena de orgullos, uno de los platos característicos que representa a nuestra gastronomía, a la gastronomía peruana, declarado Patrimonio Nacional. Y mañana se celebra esta fecha, ¿no? Y mucha gente seguramente acudirá a algún lugar, a su local, a su restaurante, a su cevichería favorita. Otros cocinarán en casa. ¿Qué nos puede faltar en un buen ceviche? Le preguntamos al público. La gente nos ha llamado desde el norte, nos dicen, o desde la selva. ¿El mejor ceviche? El ceviche caballa. Alguien me ha escrito en las redes sociales. Eduardo de Tarma, que a veces se va hasta la selva central, en Junín, en Chanchamayo, y me dice, ya, el ceviche de doncella, ¿no? Para chuparse los dedos. O, en todo caso, un ceviche de trucha también puede ser. ¿A ti cómo te gusta el ceviche? Llámame al 940-800-800-7410-955. Leo algunos comentarios por aquí que me han ido escribiendo. Alan Aponte, hola Alan, ¿cómo estás? Buenos días. Hola Jack, a mí me gusta el ceviche. Si está acompañado con su camote y su canchita y su chicharrón de pota, ah, qué rico, me dice. Yo sí soy de preparar un rico ceviche de pescado o de pota. Harto ajinomoto, o el que se llama charapita, su canchita y su camote y su chilindrina. Chilindrina es, pues, Cesarín no entiende ese lenguaje. Chilindrina es, le dicen a la cerveza, a las chelas, ¿ya? Bien, Helenas. Helenas quiere decir helada, Cesarín, por favor, ¿ya? Cesarín, no entiendo, me dice. Ya, eso quiere decir chelas heladas. Chele, cerveza, Cesarín, ¿ya? La rubia. Y si es Pilsen, mucho mejor, me dice, para seguirla hasta el lunes. Chau, Jack, feliz día del ceviche. Me ha pasado una foto, uff, qué rico. Su pescadito, su camotito y su choclito. Buenas. No te olvides saludar a mi mamá, que te está escuchando. Saludos para la mamita de Alan Aponte, la señora Marta Zavala de Aponte, que ella nos acompaña a esta hora. Siguiente llamada, hola. Aló. Hola.
1: De Tacna.
0: ¿Con quién hablo?
1: Sandro.
0: Hola. Hola, Sandro, ¿qué tal? A ver, cuéntame del mejor ceviche que has comido. ¿Dónde?
1: La receta de la abuelita. A ver. Un pescado fresco, limón verde y la salsita, nada más. Y un buen rocotito o ají limo.
0: Ya, nada más. Ningún otro ingrediente más.
1: Nada más.
0: Ya.
1: Nada más.
0: Ahora.
1: Que tenga buen día. Sí, día.
0: Sí, Sandro. Y ahora, ¿el pescadito hay que hacerlo macerar? ¿Por cuánto tiempo? ¿Con el limón o ahí nomás?
1: Lo más rápido posible. Lo más rápido posible.
0: Ah, caramba, ya, correcto. Entonces, ahí, simple. El pescado, su limoncito y su sal.
1: Cualquier pescado, pero fresco, fresquito.
0: Ya. Ahora, ¿le acompañas con cebolla o así nomás?
1: Yo le echo solamente ajo, nada más, y quión.
0: Ya. Y ahí, me dices que esa es la mejor receta. Correcto, Sandro. Vamos a comer así, ¿eh? Vamos a comer. Correcto, Sandro. Muy amable, buen Sandrito. Un gran abrazo, buen Sandro.
1: Día.
0: Que te vaya
1: buen
0: bien, Sandro.
1: Buen día.
0: Sandro de Tacna. Sin cebolla, sin camote, nada. Su pescadito cualquiera, ya, lo más pronto que puedas comer, mejor. Ajo, quión, ajo, pescado, limón y sal. Nada más, Cesarín. Sin perder más tiempo, empiezas a comer. Habrá que probar la receta de Sandro de Tacna. José Luis Villacorta. Hola, Pepe Lucho. Ya, me mandas un video. David Rivas Ledesma. Ese pata le gusta el pescado cabrilla y el trambollo como marcial. ¿Y a quién te refieres? ¿A Eric Jesús? ¿Quién me ha mencionado? ¿Eric Jesús te ha mencionado?
2: Sí.
0: Dice que te gusta a ti los mariscos. Por tu voz, dice que te encantan los mariscos, David de Arriba le ve. Ya, al lobo, al pato le gusta la leche de pantera. Ya. Que sí, me ha pasado una foto de Marcial, está en la marcha. No puede ser. Jorge Lamas. Muy tarde, Jack, ya regresé a Países Bajos. Es la segunda vez que les invito y nada. Ahí lo dejo. ¡Uy, no! Se ha molestado mi amigo Jorge Lamas. Jorgito, no te molestes, Jorge. Jorge, perdóname, Jorgito, por no... Cesarín, no hemos respondido la invitación de Jorge. Estuvo acá en el Perú. Jorge, mira, lo tomo a bien. Muchísimas gracias, Jorgito, aunque no se haya podido concretar aquella salida. Muchas gracias por esa disposición, Jorge. En verdad, te aprecio y no sabes cuánto por el querer habernos invitado a comer un ceviche, ¿no? Que más allá de comer un ceviche, era para poder encontrarnos, abrazarnos y conversar, pasar un momento, ¿no? Saludos y aplausos para el gran Jorge Lamas en Países Bajos, por favor, Cesarín. Por favor. La próxima a Cesarín le voy a decir que me lleve la agenda, Jorge. Hola, buenos días.
3: Aló. Buenos días, ya.
0: ¿Cuál es
3: muy
0: su
3: buenos días.
0: ¿Su nombre?
3: Carlos Canales.
0: Carlos, ¿cómo estás, Carlos? A ver, ¿cuál es el mejor ceviche? ¿Tú sabes preparar ceviche o solamente sabes comer?
3: Yo sé comer, pero tengo mi hijo que es un buen cocinero, trabaja en Rafael.
0: Ah, sí, ya.
3: Es un bueno. Mira, ya. Ajá. El mejor ceviche es el que se come en todo el Perú. Hay más de 1,000 variedades de forma de prepararlas y todas son exquisitas. No hay pescado malo, no hay limón malo. El ceviche, el mejor, se come en todo el Perú, el del norte, el del sur, el del centro, el de la costa, el de la sierra, el de la selva. Todos los ceviches son riquísimos porque somos un país bendecido con esos limones. La lechuga, la cebolla roja, todo, es un país bendecido. Por eso te digo ya que el mejor ceviche se come en todo el Perú.
0: Ahora, el ceviche es peruano.
3: Obvio, nuestro tipo de ceviche es peruano. El ceviche tiene nombre internacional de diferentes formas, pero nuestro ceviche es peruano.
0: Correcto. Exactamente. Correcto. Muy bien, Carlos. Muchas gracias, Carlos. Y ya, claro, el mejor ceviche, obviamente, pues se come aquí en el Perú. Mire ese plato que me ha mostrado Viñolo, que está poniendo en pantalla. Dime si no te provoca, Cesarín. Dime si no se te hace agua a la boca viendo ese platillo. Ah, sí, qué rico, Viñolo. Eso es lo que te gusta a ti, Viñolo, mira. Es la leche tigre, ¿no? La leche tigre, mira, qué rico. Ahí está con su conchita. Ajá, buenazo, ¿eh? Bueno, me está dando antojos. Tengo antojos a esta hora, a las 12:45. Me escribe Pietro Zambrano, hola Pietro. Buenos días, Jack Marcial está que come su ceviche de trambollo. Creo que sí, le encanta ese trambollo a Marcial. Juan Vidal Paucar Palomino. Jack, yo solo como ceviche de muy muy. Y me ha puesto su carita triste, ¿no? Alan Aponte, ya le saludé y te leí también. José Luis Villacorta, ahí te envié la doncella. Lo que te comentó el tarmeño. Ah, ya, me has enviado un video de la doncella. Ya, correcto. Estoy de acuerdo contigo, José Luis Villacorta. Ella es la doncella. 2:44, llamadas al 940-800-800. Usted me avisa, Cesarín. 7410-955. Que no puede faltar en un buen ceviche. ¡Exitosa! Aló, hola.
2: Hola, buenos días.
0: Buenos días, ¿su nombre?
2: ¿Cómo está, mi estimado Jack Miranda?
0: ¿Con quién hablo?
2: Acá con su paisita de acá de Cerro de Pasco.
0: A ver, déjame adivinar o recordar, tú eres... No puedo hacer conexión. Dime, recuérdame.
2: Yo te conecto.
0: Oye, ¿qué?
2: Te conecto a las ideas.
4: El lobito.
0: Eres de mi bando. Dime tu nombre.
2: Acá los calabozos del Chicle.
0: Ah, ya. Pero tú eres de allá de Pasco, Ángel Enrique.
2: No, yo soy de acá de Chicle, pero siempre bajo ahí a Pasco un rato.
0: Ya.
2: A traerme las truchas para hacer el día, pues sí, vamos a hacer un banquete para acá para los trabajadores, un chiste de trucha.
0: ¿Y a dónde vas a cazar truchas?
2: Acá bajándote la orilla nomás, ahí las lagunas.
0: Mira.
2: De ahí están ricos.
0: A ver si es cierto. ¿A qué laguna has ido? A ver.
2: Una laguna que está acá en Ciclo bajando.
0: ¿Pero cómo se llama esa laguna, pues?
2: La laguna se llama Matagente, creo que se llama. La laguna Matagente.
0: Ya. Oye, yo fui a esa laguna. Y un día, ¿quieres que te cuente qué atrapé o no?
2: ¿Un pato?
0: No. Atrapé una sirena. Una sirena, sí. Ángel Enrique. Ya, pues le tuve que dar curso a la sirena, pues, Ángel Enrique.
2: Con razón que tiene bastante
0: sirena
2: en la cabeza.
0: Hay patos también, ¿no? Esos patos que vuelan, ¿ah? ¿Eh? Ahí hay patos, sí, Cesarín, en esa laguna.
2: Hay pato negro, uno que se parece a Marcial.
0: Pato, así, hay unos patos pelucones como Marcial. Esos patos.
2: ¿Ya visto con su casa blanquito?
0: Claro, igualito a él, ¿no?
2: Sí. Igualito.
0: Es de su raza, de su casta, creo que es. Pero en serio, esos patos son voladores. Son como palomas, sí, esos patos.
2: Vuelan, sí, hasta cierta altura nomás.
0: Sí, correcto. Ya, ahora. Tú, además de preparar rosquitas en tu panadería, ¿sabes preparar ceviche?
2: Claro, aquí no puede preparar todo hombre. Hombre que no prepara ceviche no es hombre.
0: Uy, ¿en serio?
2: Claro.
0: Viñolo no sabe preparar ceviche, por ejemplo.
2: Está en otra nota, entonces.
0: Ya, a ver, ¿cómo preparas el ceviche? Demuéstrame tu hombría.
2: A ver, primero picamos el pescado en cuadraditos, tacos.
0: Ya.
2: La cebolla en pluma.
0: Ya.
2: De ahí agarramos, le echamos el pescado en una serpiente, le ponemos su sal, su pimiento, su comino, su ajo, le partimos cuatro limoncitos, de ahí lo batimos, lo mezclamos con la mano para que sea más rico. ahí está el sabor.
4: Ah, ya. Ya. Uh-huh. Nada más.
2: Le echamos su ají mono.
4: Su ají mono, ¿ya?
2: Uh-huh.
4: ¿Ya? ¿Te gusta el ají mono a ti, no?
2: Claro, es rico. Yeah. Ese le encanta el dormilón. Con eso le paramos levantando el dormilón con él.
4: Oye, no, pero huele bien ese ají. Huele bien, sí, huele rico. Sí, ya. Rico. Ahora tú te lo comes entero.
2: Claro, entero me lo como.
4: Muy bien. Oye, pero igual sigo sospechando que te gusta la cabrilla.
2: No, ese le gusta acá al maestro de.
4: A Francisco.
2: De estar tu paisano, Francisco.
4: Francisco, ¿no?
2: Es tu paisano, es tu paisano.
4: Así.
2: Neto Ferreño, dice, pucha, ya. Te he dicho de bagre, dice, ¿qué es?
4: De bagre, esos peces bigotones, ¿no?
2: Le encanta bastante la sopa, ¿no? me encanta.
4: Los bagres son Cesarín. Cesarín no sabe que es un bagre, Ángel Enrique. Es un pez con bigote. Es un pez con bigote.
2: Claro.
4: Uh-huh. Ya, correcto, Ángel Enrique. Bueno, Ángel, salúdame a toda tu jauría.
2: No, de igual manera, te mando un saludo a los muchachos. Dice que siempre te acuerdas de ellos. Te vas olvidando.
4: Ya,
2: estamos escuchando acá, Full Noticias.
4: Ya, los voy a saludar siempre, ya, Ángel Enrique.
2: A Leo, a Alan, a Steven y al maestro Francisco.
4: Ah, esos son varios, pues a ver. Leo, a Leo no lo tenía en la mente, lo voy a agregar. Ángel Enrique, Leo, Alan, Francisco, ¿y quién más?
2: Y Steven.
4: Steven tampoco lo tenía en la lista. Son cinco, ¿no?
2: Somos cinco. Y falta el maestro Benito, porque él es el
4: falta
2: de acá de la
4: zona. Y Benito, ya correcto, a los seis, son varios, pero igual, haremos este ejercicio memorístico. Gracias, Ángel Enrique, pórtate
2: rico,
4: bonito.
2: Claro, estoy rico, no te preocupes, gracias.
4: Ángel Enrique, Villanueva Panés, desde Ticlio. Ahí está con sus amigos, están calentando, se entre en Ticlo y hace frío, pues, ¿no? Saludos, a ver si me acuerdo ya. Para Ángel Enrique, para Alan, el dormilón, para Francisco, eran seis, ¿no? Francisco, ¿quién más? ¿Para Davis? Ya me olvidé, de tres nomás me acuerdo. Igual, llámame siempre para recordarme los otros tres nombres, Ángel Enrique. Listo, más llamadas, Cesarín 940-800-800-74-1955. Harold Guerra, el mejor es el de Huánuco, con su papa rellena, ceviche con papa rellena. Mancha, Cesarín. Y en serio, mira, me ha pasado fotos de ceviche con papa rellena. Ya, no puede ser, ¿eh? David Rivas vuelve a escribirme. Lobo, voy a llamar, llama David. David está ya almorzando, ¿eh? Está comiendo. Hablando de pato, hoy me tocó frijoles con pato, en serio. Mira, me ha pasado su foto y se está comiendo un pato en este momento, David Rivas. Tranquilo, oye, no muerdas demasiado el pato, David. Nano Góngora, buen día, Jack. César Alvarado, Jack, 28 de junio. Es día de Marcial, día de la cabrilla. Un ceviche más rico de Chita Homero. Olvídate, arroz con pato y su ceviche. Gracias, César Alvarado. Hola.
5: Sí.
6: Aló.
4: Hola, ¿su nombre?
6: Buenos días, me llamo Araceli Ramos.
4: Araceli, ¿de dónde llama?
6: De aquí, de Ica. El mismo Ica.
4: Y ya.
6: De Blanco. Ajá. ¿Qué es lo que no puede faltar en un buen ceviche?
4: Ajá.
6: El ceviche con ají de pinguita de mono.
4: Ay, ay, ay.
6: Bien cortadito y bien trozadito.
4: Ajá.
6: Con mordisco limpio.
4: Ajá. Sí. ¿Con pepas o sin pepas?
6: No, sin pepas. Porque lógicamente.
4: Su pepa es brava, ¿no?
6: Claro, es decir, de que sin pepa ya uno puede ir carburando más o menos. Uh-huh. qué grado de picor debe tener eso.
4: No, porque si no te dejas, te asfixia, te dejas sin respiración. Sí.
6: Se puede tomar acompañada una riquísima cebadita.
4: Ay, ay, ay, pues sí, ¿cómo no?
6: Ajá. Qué buen limón.
4: ¿Usted prepara su propio ceviche, Araceli, o solo compra?
6: Lo he visto, mentiría si le digo que lo preparo, pero uh-huh. Mi mamá, sí, ella preparaba, ella es del norte, pues. Ajá. Ella preparaba con su limón,
4: y en el norte, ¿qué tipo de pez se prefiere para el ceviche? ¿La
0: ¿Puede ser la caballa?
6: Generalmente hacen de bonito.
0: De bonito, ya.
6: Muy rico.
0: Ya. Ajá. ¿Usted prefiere el ceviche de bonito, Araceli?
6: Muy rico, sí. Un buen pescadito.
0: ¿Usted sabía que...
6: Es el pescado blanco, ¿no?
0: Ajá. ¿Usted sabía que el 28 de junio es Día Nacional del Ceviche?
6: Así es. Por eso te estoy llamando para celebrarlo. Y hacer una sola voz, celebrar todos nuestros productos peruanos, que es una gran variedad de productos propios del Perú.
0: Correcto. Muy bien, Araceli de Ica. Muchísimas gracias. Aplausos para ella, Cesarín. Para la gran Araceli. Daniel RM me dice el verdadero ceviche está en el norte de Piura, en Catacaos. Ya, con su chichejora. Gracias, Daniel. Julio Lescano Hurtado. Buenos días, mi estimado Jack. En Huacho preparan un ceviche de pato excelente, ¿eh? Y en Chulucanas, aparte de los ceviches de pescado, mariscos, preparan ceviche de lomo, de res, muy agradable. Y para terminar, el mejor ceviche lo preparan en Piura. A propósito de Día del Ceviche, un saludo para la cevichería de mi amigo David Flores Cesarín. Nos ha invitado tantas veces, hay que ir allá a Huacho, ¿eh? Para que nos atienda como corresponde. Valoro Ecoboz, dice él, sin huevera no es ceviche, man, ya Palomino. Ya que el mejor ceviche en Puerto de Chimbote, un local con look rockero, lo mejor. Te saludo desde Múnich, desde Alemania. Gracias, Nano Góngora. No seas malo, ceviche con papa rellena, esa mezcla. Y Jorge Lamas, Jack, para mí, en este orden, ceviche de mero, luego ceviche de erizo, de conchas negras y ceviche de raya. ¡Listo! ¿Y a ti cómo te gusta?

0: Hacer un viaje. Preséntalo, Randy.
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0: Empezamos nuestro túnel del tiempo, Cesarín. Pisemos el acelerador y llegamos al año 1959, siglo XX. Un día como hoy se inauguró el cementerio El Ángel, inaugurado oficialmente un día como hoy, convirtiéndose en uno de los camposantos más importantes y emblemáticos de Lima en el siglo XX. Se sitúa en la cuadra 17 del Jirón Ancash, en el Agustino, justo frente al histórico Museo Cementerio Presbítero Maestro. Su edificación fue una respuesta urgente de la Beneficencia de Lima, debido al que el Cementerio Presbítero Maestro había alcanzado el tope de su capacidad en 1955. Aunque su construcción comenzó en 1956 bajo la iniciativa del presidente Manuel Odría, fue finalmente inaugurado por el presidente Manuel Prado Ugarteche, conocido popularmente como el Cementerio del Pueblo, y alberga los restos de grandes íconos de la cultura peruana como Chabuca Granda, Lucha Reyes, Augusto Ferrando y Lorenzo Palacios, Chacalón. De 1959 nos vamos al 62, unos años después, 3 años después, nació, un día como hoy, el expresidente Ollanta Humala Tasso. Ni él mismo creía que, siendo soldado, una vez iba a llegar a ser presidente de la República. Y que comenzó con el polo rojo, pero finalmente se puso el blanco. Ollanta Humala Tasso es un militar retirado, político peruano, que ejerció como presidente entre el 2011 y el 16. Fundó el Partido Nacionalista Peruano en el 2005. Postuló la presidencia en el 2006, perdiendo en segunda vuelta ante Alan García. Y en el 2011, año en el que le resultó electo, claro, se enfrentó a Keiko. Tras dejar el cargo, afrontó investigaciones judiciales junto a su esposa Nadine Heredia por presunto lavado de activos, proceso que continúa en la fase final, ¿no? Él está preso en este momento y su esposa terminó saliendo del país. Nos vamos al año 1966. Estamos recordando natalicios. Un día como hoy nació el actor Paul Martín Riva, un destacado actor peruano con más de 40 años de trayectoria artística en la televisión, cine y teatro. Hizo su debut televisivo en la década del 80 en la telenovela Bajo tu piel. Alcanzó enorme popularidad internacional en 1992 al protagonizar la exitosa telenovela Natacha. Actualmente destaca en sus papeles protagónicos en sintonizadas producciones nacionales como De vuelta al barrio y Maricucha. Y en 1989, un día como hoy, se declaró el Día Internacional de la Sordoceguera. Ello según la Declaración de las Necesidades Básicas de las Personas Sordociegas en Estocolmo, Suecia. Esta denominación se hizo en homenaje al natalicio de Helen Keller, quien representa a un modelo de persona sordociega exitosa, a fin de divulgar en todos los medios de comunicación a nivel mundial la existencia de la sordoceguera. ¿Sabía usted esto? Y día de las MIPYMES. Hoy es el día de las MIPYMES, de las microempresas y las pequeñas y medianas empresas. Rinde homenaje al sector que constituye la columna vertebral de la economía peruana, representando más del 99% de las unidades empresariales del país. Esta fecha, instaurada por la ONU, busca visibilizar el rol crítico que desempeñan estos negocios en la generación del empleo masivo, la reducción de la pobreza y el fomento de la innovación local. Rapidito te cuento que es Día Mundial del Microbioma y Día Mundial de los Pitufos. Hacemos una pausa, salimos de nuestro túnel del tiempo. Me acuerdo de cuántos pitufos. De Papá Pitufo, de Pitufina, de Pitufo Tontín, Pitufo Filósofo, Pitufo... Ya no me acuerdo de los otros pitufos, ¿eh? Gruñón. Había uno, el Vanidoso, no sé quién es más. Y Gargamel, ¿no? Y su gato Azrael. Azrael, ese Azrael quería comerse a los pitufos.
2: Miau, miau, miau.

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0: Estamos ya de vuelta de regreso a las 3:03 de la madrugada. Estamos presentando La Voz de los Pueblos por Exitosa, la voz de los que no tienen voz. Redoble. Ahí sonaban los timbales, la batería, la percusión. Hoy estamos presentando La Voz de los Pueblos, 27 de junio del 2026. Me quedo con ustedes hasta el amanecer, hasta las 5 de la mañana. Esto se llama La Voz de los Pueblos, va por Exitosa Radio, Televisión. Y también nos puede seguir en www.exitosanoticias.pe. Soy Jack Miranda. Hoy me quedo hasta las 5 de la mañana, hasta que canten nuestros gallitos, que será la señal que ya amaneció en todo el Perú. Buenos días a los peruanos en el exterior, en distintas partes del mundo, que también se acompañan con nosotros, se informan de las cosas que suceden en el país a través de Exitosa. Muy buenos días también a la gente que a esta hora hace una pausa a sus labores, ¿no? Hace una pausa a su quehacer, ¿no? Trabajando toda la madrugada, es bueno hacer un ligero receso para continuar, ¿no? Hay gente que va a trabajar hasta las 6 de la mañana, hasta las 7 de la mañana. A ustedes les acompañamos y ustedes a nosotros, como nuestros amigos los calurosos de Ticlio, que son unos panaderos que trabajan allá en Ticlio, se abrigan con el horno, con el fuego del horno, se abrigan, ellos entran en calor con ese ejercicio que el oficio manda, ¿no? Elaborar las bolillas, hacer la masa, ahí vas elevando tu temperatura también, ¿no? Saludo para el maestro, ¿cómo se llama su maestro? Su maestro, ¿ya? Para Ángel Enrique Villanueva Panés, para el gran Alan el Dormilón, para Steven, para Francisco y para el maestro, que hasta ahora estoy tratando de recordar su nombre.
1: Pelón.
0: Muy buenos días a todos, a los cevicheros. La gente se está preparando para mañana. Mañana para disfrutar un rico ceviche en el Día Nacional del Ceviche. 3:05. Exitosa te informa a las 24 horas en vivo con nuestros corresponsales y reporteros en todo Lima, también en el Callao. A esta hora nos vamos hasta Independencia, porque Kevin García nos trae el dato de la madrugada. Kevin, adelante, te escuchamos.
2: Muy buenos días, Jack. Información en vivo desde el distrito de Independencia. La empresa de transportes interprovincial Zetabus volvió a ser blanco de un ataque armado. Por segunda vez en menos de una semana y sexto ataque en menos de un mes, en esta nueva ocasión, delincuentes dispararon contra la sede ubicada en la cuadra 41 de la avenida Alfredo Mendiola. De acuerdo con vecinos de la zona, dos sujetos que se desplazaban en una motocicleta llegaron hasta el frontis del local y, sin mediar palabra, abrieron fuego en repetidas ocasiones contra la fachada. Tras el ataque, escaparon con rumbo desconocido. Minutos después, agentes de la División de Investigación de Extorsiones llegaron al lugar e iniciaron las diligencias. En la escena fueron halladas al menos 6 casquillos de bala, mientras que en la fachada del establecimiento quedaron visibles varios impactos del proyectil. Al momento del atentado no había trabajadores en el interior de la agencia debido a que la empresa mantiene suspendidas sus operaciones tras el ataque sufrido esta semana en el distrito de Puente Piedra, donde un bus de la compañía fue baleado en plena ruta y con pasajeros a bordo. Con este nuevo atentado ya suman 6 ataques contra la empresa Zetabus. El primero ocurrió el 4 de junio, cuando sujetos armados irrumpieron una de sus agencias y realizaron varios disparos. El 8 de junio dejaron una nota extorsiva tras lanzar una piedra contra uno de sus buses. Al día siguiente arrojaron un artefacto explosivo. Y el 10 de junio, un nuevo ataque dejó a un trabajador herido. A estos hechos se suman los de esta semana, el atentado registrado en Puente Piedra y los disparos efectuados esta madrugada. En el lugar aún se está a la espera de los peritos de criminalística y de fiscal de turno para continuar con las investigaciones e identificar a los responsables de este nuevo atentado. 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
0: Muy bien, Kevin, muchas gracias por el reporte. Otro atentado contra la empresa de transporte interprovincial Zetabus. 6 ataques, ¿eh? Consecutivamente. 6 ataques que le andan advirtiendo y cada ataque superior al anterior, ¿no? que padece esta empresa. Bueno, es el blanco de la delincuencia. Todas las empresas de transporte, transporte urbano, transporte interprovincial, están siendo extorsionadas. A ver, y Kevin nos ha hecho una descripción cronológica de cómo ha ido realizándose los ataques. El 4 de junio ha sido el primero. En solo junio se han realizado los 6 ataques. El 4 de junio atacan una agencia de Zetabus. El 8 de junio, 4 días después, en Puente Piedra, ¿no? El 8 de junio, a pedradas, es que terminan atentando contra la empresa. El 9, al día siguiente, dejan un explosivo. El 10 de junio, atacan a un trabajador y dejan herido al trabajador. Y estos últimos dos ataques, el que ocurrió en Puente Piedra, donde balean a un bus que estaba con pasajeros, y el ataque ahora, el reciente ataque. Ya a balazos han encontrado 6 casquillos en esta escena, ¿no? Cuando van atacando a esta agencia. Bueno, esto ocurre en Independencia. ¿Qué es lo que pretende conseguir la banda criminal? ¿Cuántas bandas son las que están atacando? ¿Se trata de una misma banda? ¿Son dos? ¿Son tres? ¿Son más de una banda que están extorsionando a la empresa Zetabus? ¿Qué resultado ya tiene la Policía Nacional? ¿Cuál es el avance que tiene tras esta serie de ataques? 6 ataques en solo un mes que está enfrentando la empresa Zetabus. Bueno, gracias a Kevin García, que nos narraba este nuevo atentado que padece Zetabus en Independencia. Bueno, vamos a continuar con la información, y con Kevin nos vamos a seguir enlazando más adelante. Él sigue recorriendo las calles de la capital para contarnos qué es lo que ocurre mientras nosotros estamos en casa, qué es lo que va ocurriendo en la calle. Y antes de pasar al tema siguiente que nos convoca, me quedó algunos comentarios por aquí. Cuando hablábamos del tema del ceviche, que mañana es el Día Nacional del Ceviche, me escribió Roger Segarra López, me dice: hola Jack, el ceviche clásico, el de pescado, del Callao, pero la última vez que fui probé ceviche de conchas negras, uff, potente, ¿ah? ¿Eh? Aquí en Madrid no pasa nada con el ceviche. Un abrazo desde Madrid. Gracias, Roger Segarra. Ya, no, claro, pues el ceviche acá es inigualable, ¿no? El que se prepara en el Perú. Santos Chiclote Valencia. Hola Jack, buenos días. Aquí en Cajamarca se prepara un ceviche de caballa con frito de hígado, de chancho, muy delicioso, ¿eh? Y su par de cusqueñas bien heladas. Es lo tradicional. Provoca. César Alvarado. También es rico ceviche de erizo. Olvídate, pierdes conocimiento. ¡Wow! Lo he probado. Ya. El 28 de junio es día del... Día de Marcial. Ya, correcto, César Alvarado. Jazz Palomino. Fortachón. Ah, claro. Pitufo Fortachón también, ¿no? Pitufo Amoroso también había un. Y el Vanidoso, que era el extraño. Correcto, Jazz Palomino. Y David Rivas me escribe finalmente: el pato ya está en la marcha desde temprano. Sí, ahora nos va a hacer su enlace. A las 5 nos vamos a enlazar con él. Bien. Randy está listo para presentar lo que viene. Por favor, Randy, recuérdanos qué viene a esta hora.
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0: No aceptaron ninguna de las denuncias de Juntos por el Perú. Quisieron anular muchas mesas de votación en el extranjero. Tampoco les aceptaron porque no pudieron demostrar fraude, indicio siquiera de fraude, ¿no? Fueron por algunas mesas en el exterior y luego quisieron anular la totalidad de los peruanos quienes votan fuera del país. Y como ninguna de las acciones tomadas por Juntos por el Perú funcionó, ahora van con otra denuncia. Y es que JP, Juntos por el Perú, ha presentado una denuncia penal. Una denuncia penal por organización criminal
3: Dice que desde las altas esferas se ha confabulado, se ha tramado, se ha tejido, se ha trabajado para perjudicar la candidatura de Roberto Sánchez. Y en esta denuncia penal por organización criminal implican al mismo presidente de la República, José María Balcázar. La denuncia también es contra Keiko Fujimori, quien para ellos es la que ha resultado beneficiada en esta organización criminal. También han denunciado al jefe del Jurado Nacional de Elecciones, a Roberto Burneo, al ex jefe de OMPE, a Piero Corbeto, al que está ahora a cargo de la OMPE, a Bernardo Pachas, también al canciller Carlos Pareja y a otras personas. A 6 en total se ha denunciado por organización criminal. Vaya, Juntos por el Perú. Pensábamos que quizá ya cuando se fue agotando todas las posibilidades, cuando les rechazaron cada una de las acciones que realizaron para poder subir en este proceso electoral, cuando ya no hay votos que le favorezcan, que iba a reflexionar y decir, bueno, ya perdí, no, ahora van con una denuncia penal. Pero al igual que las anteriores, tampoco sin medio probatorio. Y lo único que han podido ellos sustentar es que se trata de suspicacias, es el cambio de embajadores, el uso del sistema STAE, el escrutinio de votos en el exterior y la injerencia del embajador de Estados Unidos, que esos son los medios probatorios para decir hubo fraude. Y aquí hubo, ojo, una organización criminal para favorecer a Keiko Fujimori. Implican al mismo Balcázar, pero si Balcázar es el hombre interesado en querer liberar a Pedro Castillo, que es el buen amigo de Roberto Sánchez, y Roberto también quiere liberar a Pedro Castillo, ¿cómo es que alguien amigo de Castillo va a perjudicar a Roberto Sánchez? No, cuesta, como que no hay relación, no hay lógica para creer, pensar que el presidente de la República forme parte de esta confabulación en una organización criminal desde las altas esferas para perjudicar la candidatura de Roberto Sánchez. Ya el extremo, ya no sé qué más van a inventarse cuando esto también termine cayéndose. Pero ahí han presentado esta denuncia penal que ha sido interpuesta por el personero legal Pablo Salas Charca, así se llama él, quien formula la denuncia penal contra los altos funcionarios por la presunta comisión de los delitos de organización criminal, atentados contra el derecho de sufragio, perturbación o impedimento de proceso electoral, abuso de autoridad y omisión de actos funcionales en concurso real. Vaya, Juntos por el Perú. Es momento ya de que el lío, la bronca termine. Es momento ya de empezar nuevamente a trabajar y empezar de cero en este tiempo, en este quinquenio que se ha perdido, para poder abordar los distintos problemas como el de la inseguridad, por ejemplo, deseando a un gobierno, al gobierno entrante, que pueda hacer mejor las cosas para el bienestar de los que estamos aquí en el país, pero poniendo piedras, trabas, generando más bronca, no vamos a avanzar. No vamos a avanzar. Claro, sin embargo, algo que puede servir para generar dudas es lo que recientemente ha ocurrido también, la renuncia del secretario general de la OMPE, quien ha denunciado manipulación de sus equipos, ¿sí? Manipulación de sus equipos, y que esto termina sembrando dudas, sí, cómo no. Pero hay que entender claramente que esto tiene que ver, así ha presentado en su denuncia el ahora ex secretario general de la OMPE, tiene relación con las elecciones municipales y regionales que se avecinan, más no con las elecciones que ha pasado. Y que finalmente OMPE ha dicho un ratito, no vas a renunciar sino hasta que demuestres lo que estás indicando. Nosotros te vamos a echar. Lo terminaron votando antes de que se aceptara la renuncia, pero que sí deja un atisbo de dudas. Eso nos preocupa, la situación, la bronca que no termina por acabarse en el país. Bueno, vamos a ver, yo tengo aquí el documento justamente de aquel personero legal, Pablo Salas Charca, quien ha presentado esta denuncia penal contra altos funcionarios, incluido el mismo presidente de la República, por la presunta comisión de los delitos de organización criminal, atentados contra el derecho de sufragio, perturbación, impedimento del proceso electoral, abuso de autoridad, etcétera, ¿ya? ¿Quiénes son los imputados o denunciados? José María Balcázar, en su condición de presidente constitucional de la República, como presunto autor por omisión impropia e infracción del deber. Carlos Pareja Ríos, en su condición de ministro de Relaciones Exteriores, como presunto coautor ejecutivo infractor de deberes específicos en la función diplomática. Piero Alessandro Corbeto, el ex jefe de OMPE, en su condición de ex jefe de OMPE, como presunto autor directo del fraude tecnológico. Bernardo Pacha Serrano, en su condición de jefe interino de la OMPE, a efectos de su vinculación de aseguramiento probatorio y lo que resulte de la investigación. ¿Quién es más? Roberto Burneo, en su condición de presidente jurado nacional de elecciones por presunta omisión de funciones en el control de riesgos advertidos. Keiko Sofía Fujimori, en calidad de presunta instigadora y beneficiaria directa de la estructura instrumentalizada. Todos los funcionarios diplomáticos, cónsules, miembros del sistema electoral y terceros que resulten comprendidos como cómplices o ejecutores dentro del desarrollo progresivo de las diligencias.
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3: Díganme si esto no es provocar, no es querer salir del problema, no es querer poner piedras en el camino, cuando lo que necesita el Perú es accionar ya. Claro, eso ha hecho Keiko también. Alguien puede decir, sí, pues, pero aprendamos de eso. No repitamos los errores. Empecemos a trabajar. Vayamos por el cambio, pero juntos por el Perú. Le cuesta a Roberto Sánchez, a su gente, a su partido político, aceptar ya una derrota, ¿no? Y lejos de eso, no se cansan y se andan inventando cada cosa y ahora salen con esta denuncia de organización criminal, donde implican al mismo presidente de la República. Vamos a recordar qué es lo que dijo Bernardo Pachas, ya jefe de la OMPE, quien ha rechazado esta denuncia de Juntos por el Perú. Nosotros no trabajamos para cometer fraude, dice él. Escuchemos.
4: De plano rechazamos toda esta denuncia y todas las que pretenden decir que nosotros, el sistema electoral, particularmente OMPE, se ha confabulado para cometer fraude. Nosotros no trabajamos para cometer fraude, ni en la primera ni en la segunda vuelta. Trabajamos de acuerdo con lo que señala la Constitución y las leyes orgánicas especiales para esta materia. Rendimos los resultados que la ciudadanía emite en cada voto de cada mesa a nivel país y a nivel extranjero. 92.762 mesas son las que hemos computado para esta segunda vuelta.
3: Ahora, ¿en qué basa su denuncia? No, es que no se digitalizaron las actas. En ese traslado, ahí se manipularon los votos. Eso es lo que ellos sospechan. Sobre eso respondió también Bernardo Pachas. Escuchemos.
4: Hemos recibido en la ODP de Lima Centro 1 extranjeros todas las actas de acuerdo a un cronograma que también nos proporcionó
5: que además
4: don Pedro.
5: Se cumplió en 72 horas, ¿no?
4: Así
5: porque
4: es,
5: ya el miércoles en 72 horas, estaba el miércoles, todo.
4: Sí. O sea, no, y empacados debidamente lacrados, como bien explicó uno de los ex cancilleres. O sea, tiene la rigurosidad que además cuenta con el respaldo de un convenio internacional, que es un tratado internacional sobre las valijas. Entonces, nosotros no hemos tocado nada hasta la entrada al centro de cómputo de las actas respectivas.
3: Y recordar eso, que no se puede tocar durante el traslado, sino hasta que llega a su país de origen, porque la característica principal de esas valijas diplomáticas es la intangibilidad. 3:22, converso con el público. Cesarín, habilítame las llamadas. Vamos hablando con la gente en el 940-800-800-7410-955. 3:23, ya en todo el Perú. Importante recordarles la hora, 3:23. Llamadas, quiero su opinión respecto a este hecho, a este escenario donde todavía no se termina por declarar el resultado de las elecciones presidenciales, y en medio de ese proceso, cuando estamos ya ahí a puertas, porque para el 3 de julio ha estimado Borneo de que se va a hacer la proclamación del resultado de las elecciones presidenciales, y al no conseguir, al no tener resultado con ninguna de las solicitudes, pedidos de anulación de mesas, ahora van con esta denuncia penal que ha formulado Juntos por el Perú, denunciando organización criminal, implicando al mismo presidente de la República. Llamada Cesarín. Aló, buenos días.
6: Eso quiero hablar, mira.
3: Antonio.
6: Mira, el tema Sánchez está totalmente equivocado.
3: Ya.
6: Yo creo que está mal asesorado y yo no podemos estar dividiendo nomás los peruanos. Esas razas van a meter en problemas a mucha gente que sobre todo denunciados por el tema de disturbios, el tema de 305, y Sánchez no le va a poner abogados, lamentablemente. Mira, acá lo que me gustaría que la señora Keiko convoque a las mentes más pensantes de la Universidad Católica, de la Universidad del Pacífico, de la Universidad de Lima, que han analizado el tema de la pobreza. Hay antropólogos, hay sociólogos muy buenos en la San Marcos, que la orienten a ella, porque es, ella necesariamente tiene que reunirse con esa gente, el Perú pensante, para que pueda tender vínculos hacia las zonas pobres, hacia las zonas del Perú profundo, me refiero a la selva, a la sierra, y que lleve, ¿no?, la situación social a ayudar, ¿no?, a esa gente, sobre todo el problema social. Ese voto no es de Castillo, ese es un voto de protesta. Ellos están en desacuerdo con el centralismo de Lima, con el grupo de poder de Lima. Entonces hay que atender a esa gente, y espero que Keiko convoque a los peruanos más ilustres que entiendan ese problema, que han estudiado el tema social de la extrema pobreza.
3: Ajá, correcto, gracias Antonio por tu participación. A ver, siguiente llamada. Hola, buenos días.
7: Buenos días. Hola, soy Carmen de Arequipa.
3: Hola, Carmen, ¿qué tal? Bienvenida, la escuchamos.
7: ¿Sabe qué lo que es? Sí, mire, yo leí en una revista, y es una revista seria, ¿no? No es una revista seria.
3: ¿Qué revista?
7: La revista de César Hildebrand.
3: Ya.
7: Mire, leí de que este señor canciller Pareja,
3: ajá,
7: fue pues prácticamente, digámosle, es uno de los íntimos del señor Fujimori, ¿no? Del finado Fujimori. Y justo en abril fue cuando lo cambiaron y lo pusieron a él. Él inmediatamente, este señor de 75 años, mire, que siempre le ha servido por una década, ¿no?, de embajador, de canciller, inmediatamente inmediatamente cambió, ¿no?, cambió las reglas de juegos, e hizo que no se digitalizara pues las actas del extranjero, ¿no? Y inmediatamente la OMP sacó una resolución. Y esa resolución mandó a todas las cancillerías para que no sean redactadas las actas, como siempre dice que se han hecho, ¿no? Y sin embargo, no se hizo, ¿no? Entonces, su apego, ¿no?, al fujimorismo es grande, ¿no? Incluso ahí había una foto que se tomó con el señor que era el, digamos, el jefe de campaña, ¿no?, de la señora Fujimori. Entonces hay cercanías a eso, ¿no? Entonces, y prácticamente también lo que dice ahí es de que las actas del extranjero llegaron, por ejemplo, las de Alemania, que están mucho más lejos, llegaron más rápido que las de Argentina y las de Estados Unidos, ¿no? Entonces yo creo que sí, para mí hay indicios de fraude, ¿no? Entonces,
3: ajá,
7: ¿por qué no aclara bien? O sea, él dice sí, todo el mundo, incluso ahí dice también la revista que le dejaron toda la responsabilidad, la OMP no, le dejó a este canciller. Entonces yo digo, entonces, ¿por qué no estuvo alguien de ahí de la OMP? No entiendo, ¿no? O sea, yo creo que debe aclarar bien, no basta con decir créanme a mí, ¿no? Debería aclarar.
3: Correcto.
7: Como que dice, ¿no? Para el papelito manda, ¿no?
3: Muy bien, Carmen, muchas gracias. Ahora, de eso se ha valido Juntos por el Perú, para poder crear esa incertidumbre y sembrar dudas, a ver, ¿por qué se hizo de tal forma? ¿Por qué se cambió algunas reglas del juego a través de resoluciones en medio del proceso electoral? Ha sido por tema logístico, porque a través del sistema STAE la cosa no iba a funcionar. Se hizo de manera convencional, como había sido antes, pero no ha sido el único cambio. En la primera vuelta también se hicieron cambios y ahí nadie reclamó. Ahora, si bien se hizo ese traslado a través de valijas diplomáticas, pero hay muchos actores que han hecho de fiscalizadores, de veedores, y nadie ha denunciado que haya habido algún tipo de manipulación, por lo mismo que se hizo el traslado a través de valijas diplomáticas desde cualquier otra parte del mundo. No, gracias, Carmen. Desde Arequipa tenemos que hacer una pausa a esta hora, a las 3:28. Regresamos en La Voz de los Pueblos. Siempre por Exitosa 95.5 en Lima y el Callao, somos la voz de los que no tienen voz. Cesarín, y ya volvemos.

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0: 3:31. Pablo Salas, personero legal alterno de Juntos por el Perú, presentó una denuncia penal ante el Ministerio Público contra 6 personas, entre ellas el presidente de la República, José María Balcázar, el canciller Carlos Pareja y la candidata presidencial de Fuerza Popular, Keiko Fujimori, por presuntas irregularidades en el proceso electoral. En noticias regionales, el Centro de Operaciones de Emergencia Nacional informó que en Huancavelica se registró una helada que dejó personas afectadas por infecciones respiratorias agudas en el distrito de Secya, en la provincia de Angaraes. El puesto de salud de Secya brinda atención médica oportuna a los afectados, mientras que la municipalidad distrital realiza la evaluación de DAM. En el ámbito internacional, la respuesta a los terremotos en Venezuela será una tarea a largo plazo, según indicó Eleonor Reyes, vicepresidenta y directora de ejecución de programas del Comité Internacional de Rescate. En deportes, Nueva Zelanda terminó cayendo 4-1 ante Bélgica por el Mundial 2026. Por su parte, los neozelandeses han quedado eliminados de toda competencia y se despidieron de este Mundial 2026. 3:32. 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Seguimos en La Voz de los Pueblos con Jack Miranda.
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0: regreso de vuelta a las 3:34 de la madrugada, presentando la voz de los pueblos, por exitosa la voz de los que no tienen voz. Y quiero recordarle a toda la gente que en Lima y en el Callao nos pueden escuchar en el 95.5 de la FM. Somos exitosa, transmitiendo no solamente al Perú, ¿no? Llegamos a todo el mundo a través de todas nuestras plataformas, en radio, en televisión y también en www.exitosanoticias.pe. A esta hora, escuchando al gran Max Salvador con esta bonita canción, ¿no? Y el sonido de su guitarra. Súbele un poquito a Max Salvador, Cesarín. Qué bonita combinación del saxo, los vientos, la percusión, las cuerdas y la voz de Max Salvador. Me dices que te vas, anda, vete si quieres marcharte. 3:36, bienvenidos a todos. Hoy nos quedamos hasta el amanecer, hasta las 5 de la mañana en La Voz de los Pueblos. Quiero recordarles lo siguiente, ¿ah? Cesarín y a todo el Perú.
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0: 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Estamos en todas nuestras plataformas. 3:36 de la madrugada. Vamos a seguir conversando con nuestro público. A ver, les estaba contando que Juntos por el Perú no para. Juntos por el Perú insiste de todas las formas para poder revertir algo que ya no se va a poder. Ya Roberto Sánchez ha perdido de las elecciones. Solo falta la proclamación, el que se llegue a terminar la resolución de algunas actas que han sido observadas. Y que esos votos de aquellas actas regresen al cómputo general de OMPE y se llegue al 100% y el jurado termine proclamando, ¿no?, a Keiko como ganadora de estas elecciones. Roberto Sánchez y su partido Juntos por el Perú, a través de su personero legal, han presentado una denuncia penal contra altos funcionarios. Ellos van ahora por la presunta comisión de los delitos de organización criminal. Otro delito, atentado contra el derecho de sufragio, perturbación o impedimento del proceso electoral, abuso de autoridad, omisión de actos funcionales en concurso real. Dicen que desde Juntos por el Perú hubo toda una organización criminal. Ahora ese es el argumento. Organización criminal. Y donde han metido al mismo presidente de la República, José María Balcázar, al canciller Carlos Pareja, a Piero Corbeto, el ex jefe de OMPE, a Bernardo Pachas, al encargado de la OMPE, a Roberto Burneo, como presidente jurado nacional de elecciones, y a la candidata Keiko Fujimori, ¿no?, y a otros más. Funcionarios diplomáticos, cónsules, miembros del sistema electoral y terceros que resulten comprendidos como cómplices de esta organización criminal o ejecutores dentro del desarrollo progresivo de las diligencias. ¿Para qué se constituyó esta organización criminal? Para poder favorecer a Keiko Fujimori, dice esta denuncia penal interpuesta por Pablo Salas Charca, ¿no? Y que seguramente terminará como sus otras solicitudes, sus otros pedidos para anular mesas rechazadas porque no pudieron acreditar ningún medio probatorio, ¿no? Igual acá se basan en la simple sospecha o punto de vista. 3:38 de la madrugada, quiero conversar con la gente. Quiero sus llamadas al 940-800-800-7410-955, que suenen los teléfonos, Cesarín, por favor. Aló, buenos días. Hola, ¿con quién hablamos?
2: Hola, buenos días.
0: ¿Qué tal? ¿Cuál es su nombre?
2: Rubén,
0: ¿qué tal? Bienvenido. ¿Qué dice usted? ¿Cuál debe de ser el comportamiento ya de Roberto Sánchez y del partido Juntos por el Perú? ¿Le parece bien esta nueva denuncia que hace Juntos por el Perú?
2: Bueno, primeramente, señor, para mí parece que está muy perfecto, porque todo el Perú, más que todas las 7 regiones que se han votado a favor de Roberto Sánchez. Entonces, no sé por qué el periodismo tanto avala a la élite naranja, tal como usted, por ejemplo, usted ahora ya se ha cambiado, se han puesto la camiseta naranja, igualito como Radio Bretel, donde trabaja el señor Juan Diego, ¿no? Todos los días critican, juntos por el Perú. Nosotros somos del pueblo.
0: Pero, ¿qué quiere que diga? ¿Que yo aplauda Juntos por el Perú por este comportamiento berrinchoso, un comportamiento de niñería, cuando hace su patareta? Yo no puedo aplaudir ese comportamiento, pues, Rubén.
2: Dicen que ustedes son la voz del que no tienen voz. Entonces, tiene que parcializarse de una manera equitativa.
0: No me puedo parcializar, Rubén, no me puedo. Eso es antiético. Ningún periodista se puede parcializar. Y nosotros somos, sí, la voz de los que no tienen voz, para que usted pueda opinar lo que está opinando, más allá de lo del punto de vista que yo o mis compañeros en la radio podamos tener.
2: El periodismo está vendido también para la parte naranja.
0: Eso sí es una imputación, y eso es grave y es falso. Que me diga usted que nosotros estamos vendidos, Rubén. Es mi modo de ver las cosas como la suya. Y ya, porque usted haciendo defensa del partido Junto por el Perú, a usted no le gustaría que yo le diga que usted está vendido, que a usted le están pagando desde Junto por el Perú para que exprese lo que acaba de manifestar. ¿De acuerdo?
2: Pueblo, amigo, va a ser pueblo. Nosotros no somos gente, como dicen, de perruco, rojo, zurdo, no sé qué cualquier apelativo pone. Usted le habla así, somos profesionales también, educadores.
0: Entonces, pero con mucha más razón, pues, don Rubén, ¿no? Veamos las cosas y no interpretemos mal, o sea, apliquemos un poquito de comprensión, don Rubén. Yo le agradezco su participación y que no malinterprete. Usted me dice, uno, me dice que estoy vendido. Dos, que me he puesto la camiseta naranja porque me he vendido. O sea, yo no estoy haciendo defensa de Keiko Fujimori. No estoy haciendo defensa. Allá quien quiera malinterpretar así, entonces ahí falta un poquito de comprensión, pues, ¿no? Lo que yo estoy haciendo defensa del resultado. Del resultado, como lo hice en la primera vuelta, diciendo: ya pues, Porky, compórtate, ya perdiste, no te va a alcanzar los votos, te ha ganado Roberto Sánchez, acéptalo, Porky. Roberto Sánchez tuvo más votos, es el que va a ir a segunda vuelta. Entonces, ¿estaba vendido yo? ¿Roberto Sánchez me pagaba para decir eso? No, estaba solamente defendiendo el resultado como ahora. Yo no puedo aplaudir un comportamiento tal de Sánchez, del partido político y de sus militantes, cuando ya no hay más que hacer, más que aceptar el triunfo de quien ganó. Y con eso yo no te estoy diciendo que Keiko va a hacer un buen gobierno. Yo espero que haga un buen gobierno. Yo espero que haga. Pero yo no les puedo garantizar aquello. Siguiente llamada. Hola, buenos días. Aló, muy buenos días.
1: Buenos días, Radio Exitosa.
0: Sí, señor. ¿Cuál es su nombre?
1: Nilo Torres. Pasco.
0: Nilo, ¿qué tal? ¿De Pasco? ¿De qué parte de Pasco, Nilo?
1: De acá del distrito Ticlacayán, la cuenca del Guayaga.
0: Ay, ay, ay, Ticlacayán. ¿A cuántos grados estarán en este momento en Ticlacayán?
1: Ahorita estaremos a 13 grados, Arruy.
0: Ya, Ticlacayán. Ahora, ¿en Cerro de Pasco o en la región Pasco ganó Roberto Sánchez, si es que no me equivoco?
1: Así es, amigo, ganó acá en la primera vuelta, ganó Keiko Fujimori, en la segunda vuelta ya pues Roberto Sánchez.
0: Roberto Sánchez. Ahora, ¿qué opinión tiene usted de todo el comportamiento de Sánchez en esta segunda vuelta y ahora su partido, a través de un personero legal, denunciando organización criminal para perjudicarlo?
1: Bueno, al respecto, como usted sabe, señor periodista, hay mucha duda.
0: Ya.
1: Primeramente, como se anuncia en las informaciones periodísticas, televisivas y medios de comunicación, de que a última hora han cambiado el canciller, todo esto, ¿no?
0: Sí.
1: Pero también queremos darle la razón al personal de, o sea, al partido político Juntos por la denuncia, porque usted sabe, el presidente también de la República estaría ahí, está involucrado.
0: Pero si el presidente es amigo de Pedro Castillo y si por él fuera, mañana mismo lo libera, lo saca de la cárcel. ¿Cómo él puede perjudicar a Roberto Sánchez si era el único quien podía liberar a Pedro Castillo?
1: Sí, un momento, claro, está bien, todo, los análisis están muy bien, pero acá hay una cosa, pero tú sabes, el presidente Balcaza siempre ha hecho caso al partido de Keiko. ¿Recuerdas cuando decía, señor Rostigliosa, el presidente del Congreso, decía, señor, usted me lo paga del avión ahorita mismo, me lo deposita el pago del avión, ya, ¿qué ha hecho? Ha depositado. Ahora, también usted me compra también el avión, también lo ha hecho caso. ¿Es así o no es así? Después, ¿qué? Aparte de ello, señor, por eso digo, yo no lo puedo quitar la duda también que está involucrado el presidente por hacer una organización criminal, porque esto se maneja entre varios, pero no solo una persona, se recuerda. Todos estos casos yo podría decir que también podría, no digo también que ha hecho, sino podría haber sido también confabulado. Sí, señor, porque ahorita también está amenazado Balcaza, ¿por qué? Porque él tiene la intención de liberar a Pedro Castillo. Pero ¿qué cosa le están diciendo ahora? Usted no me lo va a liberar a Pedro Castillo para nada. ¿Le están amenazando o no le están amenazando?
0: ¿Quién le está amenazando? ¿Quién?
1: El partido de Fujimori y otros partidos de Renovación Popular. Toda esa cúpula que han estado todos los cuatro, los cinco años.
0: ¿Cómo sabe usted que le están amenazando?
1: Con los medios, pues, señor, con los medios, por la manera, los políticos que le amenazan, que hablan.
0: Pero ¿quiénes? Pues, ¿quiénes? Yo soy periodista y no me he enterado de esas amenazas que recibe Pedro o José María Balcázar.
1: ¿Cómo que no, usted no se va a enterar, señor? Pues usted está más al día que nosotros.
0: Por eso le digo, yo no sé que Balcázar está siendo amenazado. Ahora, si usted tiene la información, compártamela. Compártamela esa información. Y el señor Balcázar ha venido cuántas veces aquí a la radio, ha conversado con Lucar y nunca le ha expresado eso. Oye, estoy siendo amenazado, ¿no? Por eso, yo siendo periodista no manejo esa información. Y si usted tiene la información, compártamela para yo difundir y denunciar esa amenaza que recibe el presidente.
1: Señor periodista, los políticos nunca dicen que sí voy a hacer esto o estoy haciendo
0: entonces,
1: esto.
0: Entonces, es su parecer, es lo que usted cree, piensa, puede estar pasando. Pero no le están, no, usted no tiene pues pruebas para decirme que a Balcázar lo están amenazando. Otro que tampoco cumple las condiciones, lo he explicado en ediciones anteriores, para que Balcázar pueda indultar a Pedro Castillo. Por eso no lo he indultado, porque el señor Balcázar sí tiene toda la intención de indultar a él, dice, y si por él fuera, indultaría a todos los políticos. Pero no puede con Castillo, porque el señor Castillo no cumple las condiciones para un indulto común. O un indulto humanitario. Gracias, Nilo, de Ticlacayán, allá en Cerro de Pasco. Vamos con otra llamadita más. Ahora, eso sí es lo que, o sea, esto es lo preocupante, pues. Que cuando Juntos por el Perú, porque todo esto se puede acabar, si Roberto Sánchez hubiera sido mejor que Rafael López Aliaga y no se hubiera comportado en ese nivel o peor, haciendo esta pataleta, ¿no? Si él hubiera calmado las aguas. Porque con todo esto que hace Sánchez y su partido junto por el Perú.
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0: Es este comportamiento, pues está sembrando dudas. Y la gente, al igual que Nilo, me dice, bueno, yo no te puedo probar, pero sí puedo pensar que el presidente y otros, y pudo haber existido estas dudas, porque eso es lo que le hace creer Juntos por el Perú al hacer estas denuncias sin sustento. Hola, buenos días. ¿Cuál es su nombre? ¿Con quién hablo? ¿Fernando?
4: Jerónimo,
0: ¿de qué parte?
4: Por ahora estoy impuno, mi estimado señor.
0: ¿Pero tú eres de dónde? ¿De Arequipa?
4: No, yo le digo esto porque yo trabajo viajando.
0: Ya. A veces ¿natural de dónde es usted, Jerónimo?
4: Yo soy natural de Puno. Pero,
0: ¿de Puno?
4: Como le digo, paro viajando.
0: Ya, correcto. A ver, dinos, ¿cuál es su parecer, su opinión sobre esto? Balcázar, perdón, Juntos por el Perú ahora denuncia organización criminal, incrimina al mismo presidente de la República con funcionarios de OMPE, Jurado Nacional de Elecciones, para favorecer a Keiko Fujimori.
4: Bueno, señor, yo voy a dar una opinión, como le dije anteriormente, como una persona que no he votado ni para Keiko.
0: Ya. Ni para Sánchez, ya.
4: Mire, en este mundo, señor, hablando en forma general, organización criminal, ¿qué es? Aquellos grupos o personajes o políticas, ideologías que a nivel mundial han hecho más daño que otros. Ejemplo, no tenemos dos grupos en este mundo, que es derecha e izquierda. Y si uno revisa la historia, vemos que los grupos de izquierda representados por Marx, Mao...
0: Sí, pero a ver, no quiero ir a esos extremos, sino, a ver, me gustaría que se enfoque, don Jerónimo, para usted, ¿hubo confabulación, incluyendo al presidente, al canciller, a los jefes de OMPE, el anterior, el actual, del Jurado Nacional de Elecciones, para favorecer a Keiko? ¡Exitosa! ¿Para perjudicar a Sánchez?
4: Señor, hasta ese extremo. Aunque en política todo puede ser, pero no al extremo que ellos están soñando, están imaginando los amigos de Sánchez. Ya. Lo que están haciendo ellos prácticamente... No quieren perder, tenían esas ansias de poder. ¿Cómo será, no? Si hubieran llegado al poder, yo me imagino y digo, no, estos no hubieran soltado el poder. Alguna vez el señor Sánchez dijo, no, tengo un proyecto para 30 años. Y siempre los amigos de izquierda sueñan así. Cuando llegan al poder ya no lo sueltan. Uh-huh. Yo pienso que esto es una frustración de ellos, es una frustración que no han logrado.
0: Yeah.
4: Y no solamente en el Perú, sino a nivel mundial vemos dictaduras.
0: Correcto.
4: ¿No?
0: Correcto.
4: La gente de ese grupo le gusta quedarse en el poder, inclusive hasta la muerte, como Fidel bien, Castro, ¿no?
0: Bien.
4: Lo cual pues indica, yo siendo una persona que no soy ni de derecha ni izquierda, siempre preferiría que gobierne la derecha. ¿Por qué? Porque hacen turno, pues. Bien. Cada 5 años se van, es bueno.
0: Correcto, Jerónimo, muchas gracias por su participación.
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0: Ahora ese es el miedo que desde el Fujimorismo inventaron para que Sánchez no gane tan bien las elecciones, ¿no? Igual, desde Juntos por el Perú, para perjudicar a Keiko, ¿eh? ¿De qué? De la permanencia en el poder. Ah, no, como es de izquierda, no, se va a quedar, pero nunca va a salir, ¿no? Se va a convertir en una Venezuela como Chávez, que nunca se quiso ir. Va a ser como los Castro allá en Cuba. Y ya, no iba a pasar tampoco tal cosa. Sánchez ha sido claro y él no iba a perpetuarse en el poder. Ahora, desde Juntos por el Perú también dijeron eso de Keiko. Bueno, es la dictadura. Y como su padre se perpetuará también en el poder, acabará en los 5 años y tendrá que retirarse la señora Fujimori, cosa que desde mi parecer tampoco iba a suceder eso, ¿no? Con Roberto Sánchez. Ahora, ¿por qué no se ha digitalizado? Ese es el argumento, ¿eh? que Sánchez y Juntos por el Perú, y lo que le hace pensar a toda la gente, a sus militantes, a sus seguidores, ¿no? Acá hubo el fraude, pues acá estaba, ¿no? Acá se hizo el fraude. ¿Por qué se cambió la norma? ¿Por qué no se digitalizaron los votos? A ver, las actas de votación en el extranjero no se llegaron a digitalizar por fallas técnicas que se presentó durante la primera vuelta, ¿ya? Y por esa razón es que lo que se hizo fue el traslado de manera física a través de el Ministerio de Relaciones Exteriores, ¿ya? Lo que se hizo fue el traslado en valijas diplomáticas. Por esa razón, porque el sistema informático, porque había fallas técnicas y no se iba a poner en riesgo más bien la votación. Además, esto no contraviene la norma, y eso lo explicó el mismo Jurado Nacional de Elecciones, ¿eh? Eso no ha perjudicado el procedimiento oficial y legal, porque dice la Ley Orgánica de Elecciones no exige ni prevé la transmisión digital de estas actas, por lo que el traslado físico del documento es el procedimiento más bien oficial y válido. Se intentó hacer a través de la digitalización, pero se dejó sin efecto por las fallas que se presentaron en la primera vuelta. Bueno, habrá que presentar ya la siguiente secuencia, Cesarín. Está bueno este tema como para poder extenderlo, ¿no? Pero ha llegado Randy. Randy, por favor, presenta lo que viene a esta hora. Campeones del mundo.
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0: Y bueno, viene Campeones del Mundo, Cesarín. Pásame la pelota, Cesarín. ¿No tienes el balón? ¿Quién te quitó? ¿Viñolo? Oye, ve y quítale a Viñolo. Viñolo es fácil, ¿ah? ¿Eh? Viñolo es fácil. Quítale, ya le quitaste muy bien, Cesarín. Pásame el balón, Cesareo. Listo, ahí, de pechito lo recibo. A ver, ¿cómo fue? ¿Y qué es lo que viene para hoy en el Mundial? Uruguay eliminado. Con gol de Alex Baena, España venció 1-0 a Uruguay y clasificó como primero de su grupo a la siguiente fase del Mundial. Mientras que el cuadro charrúa quedó eliminado del certamen. España ahora se medirá ante Argelia o Australia, ¿no? Chao. Un equipo menos, un equipo de América del Sur eliminado, ¿no? Chao, Uruguay. Por su parte, Cabo Verde, en su primera experiencia mundialista, clasificó a los 16avos de final tras empatar a 0 ante Arabia Saudita. Los tiburones azules empataron sus 3 partidos en fase de grupos, resultados que le permitieron quedarse en el segundo lugar y avanzar de fase, donde se enfrentó.

0: de Lionel Messi. A ver, ¿qué más? ¿Qué más ha pasado? ¿Cómo le fue a Francia goleada? Francia goleó a Noruega y ya está en 16avos de final por la tercera jornada del grupo y del Mundial. Francia ha terminado la fase de grupos de la mejor manera, luego de conseguir su tercer triunfo consecutivo. 4-1 ante Noruega. La victoria deja a Francia con 9 puntos en el primer lugar del grupo, mientras que Noruega quedó con 6 unidades en la segunda casilla, ambos clasificados a 16avos de final. Bien por Francia y otra goleada más. Sigamos avanzando, ¿qué es lo que, qué otros partidos más se han jugado? Bélgica y Nueva Zelanda. ¿Cómo fue, Cesarín? Yo te dije, esta era la fija, Cesarín. Debías de apostar, no me quisiste hacer caso. Bélgica goleó 5-1 a Nueva Zelanda. Es más, te dije que iba a ser goleada, Cesarín. No me hiciste caso. Y te di hasta el número. Te dije, ¿cuánto, cuánto? Una manito, te dije. No, Cesarín, no me creí. Una manito, Cesarín. Nueva Zelanda fue goleada por 5-1 por Bélgica en la tercera fecha del grupo G del Mundial. Aunque el encuentro comenzó parejo y sin demasiadas emociones, el conjunto belga, que le gusta a Marcial, es hincha de los belgas, impuso su jerarquía con el paso de los minutos y construyó una contundente victoria. Con esta derrota, Nueva Zelanda quedó eliminada del Mundial y se despidió definitivamente de la competencia. A ver, ¿qué otro partidito más? Egipto, Irán. ¿Cómo fue? Aquí le dije a Viñolo, ¿eh? Viñolo, no veo goles, ¿eh? No veo muchos goles. Terminará en un empate, le dije, Viñolo. Esta es la fija para que apuestes. Le dije, empate a uno. No creo, me dijo Viñolo. Ah, va a ganar un equipo. Me dijo, no gana Irán de todo modo. No. No me hiciste caso, Viñolo. 1-1, ¿eh? Egipto e Irán igualaron por 1 en la tercera fecha del grupo G. El conjunto egipcio abrió el marcador a los 5 minutos, ¿ah? Pero la respuesta iraní no tardó en llegar a los 14 y ahí quedó. Así se anota el empate definitivo. Con este resultado, ambas selecciones sumaron 1 punto en el cierre de la fase de grupos. ¿Qué se viene para hoy? Estos son los partidos y te doy las fijas, ¿ah? Hazme caso esta vez, Viñolo. Hazme caso, Cesarín. Te doy las fijas. Panamá, Inglaterra. ¿A qué hora van a jugar? A las 4 de la tarde, ¿eh? Ellos están en el grupo L. Panamá, Inglaterra. 4 de la tarde. No te doy marcador, pero sí te doy ganador, Inglaterra. Apúntalo, Viñolo. Croacia gana. A las 4 también. Gana. No me crees, Viñolo. Ah, luego te vas a arrepentir. A ver, 6:30 de la tarde, Colombia, Portugal. Colombia. Viñolo, acéptalo, Viñolo. ¡Exitosa! No, él es hincha de Cristiano. Pero Viñolo, te estoy dando las fijas, no me haces caso. Colombia, Portugal, Colombia, apúntalo. 6:30, Congo, Uzbekistán. Aquí le voy, Cesarín, para ti, ¿ya? Congo. Argelia, Australia. A las 9 de la noche y Jordania, Argentina. Ya, pues, ya que te voy a dar la fija. Ya tú sabes, la fija. Ya tú sabes. Bueno, estos son los partidos para hoy. Ha sido un resumen de lo que ha sido el partido de ayer y de lo que se viene para hoy, fin de semana. Hasta aquí, campeones del mundo.
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0: Bueno, hacemos una nueva pausa, Cesarín. Regresamos. Hoy nos quedamos hasta el amanecer, hasta las 5 de la mañana en La Voz de los Pueblos por Exitosa. Hasta las 8. Puede ser, ¿no? Puede ser, ¿ah? Ya, está bien. Está bien. Poicón me propone. Sí. Me dice, te voy a dar un pan con chicharrón. Y ya, pero ofréceme más, Poicón. Un panetón. Un panetón, puede ser. De ese tamaño, sí, ya. A mí me encanta. Bien despachadito. ¿El queque del oso? No, ese queque. Ya le di su mordida. No pasa nada. Hacemos una pausa a esta hora. Y regresamos en La Voz.

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problema. Será problema de JP. Hoy hay otra marcha también, Cesareo, ¿eh? Y en esa marcha, en la otra, va a estar Marcial. Va a estar él coberturando esa marcha. Si vemos a Marcial por ahí levantando una bandera, no es mi problema, será problema de Machi.

Bienvenidos a La Voz de los Pueblos. Hoy nos quedamos hasta las 5 de la mañana. La hora avanza, la información también. Buenos días a la gente que a esta hora se conecta a nuestra señal. Te recuerdo, si estás en Lima o en el Callao, 95.5 FM, somos exitosa, La Voz de los que no tienen voz. Saludos a mis amigos transportistas. ¿Dónde están los taxistas, Cesarín? No los escucho. Amigos taxistas, hola. Y su claxon, manifiestes. Ahí está, ahí. Entonces ya parece de camión, ¿no? Uy, algunos taxistas le ponen un claxon así como de camión, ¿ah? Tremenda bulla que hace. Muy buenos días a ellos, a los que están manejando la ambulancia a esta hora. ¿Dónde está el serenazgo, Cesarín? ¡El serenazgo! ¡Serenazgo! Que suene la sirena, pues, Cesarín. Buenos días a mis amigos vigilantes, a los bomberos. César, ¿dónde están los bomberos? Que me apague el fuego, por favor. Porque a mí se me eleva rápidamente la temperatura. César. Ahí está. Que llamen a los bomberos. Si es una bombera, mejor todavía. 4:04 en todo el país. El saludo también para los panaderos, para los calurosos de Ticlio. Hoy les estoy saludando constantemente porque estoy tratando de hacer memoria, ¿no? No quiero olvidarme los nombres de Ángel Enrique, Villanueva Panés, de Alan el Dormilón, ya van dos, de Francisco, van tres, ya me olvidé otra vez, solo me acuerdo de tres. David, ¿había un David? Creo que sí, ¿no? Parece, me acuerdo, un tal David. Michael, no, era otro, Davis creo que era. Muy buenos días a todo el público, 4:05, vamos todos a la marcha. ¿Vas a ir o no a la marcha, Cesarín? Vamos a estar allá, cubriendo, ¿no? Cubriendo la información, es verdad. Saludos a la gente que nos acompaña allá en Piura, para la gente en Tumbes, en todo el norte peruano. Hoy día nos han dado la receta de cómo se prepara el ceviche, ¿eh? Ceviche normal.

0: este jengibre, ¿no? ¿Cómo se llama, Cesarín? Jengibre. Con eso suficiente, suficiente para comer un buen ceviche. Mañana es el Día Nacional del Ceviche. ¿Y a ti cómo te gusta el ceviche? ¿Con qué tipo de pez? 4 y 6. Soy Jack Miranda. Hoy me voy a quedar hasta las 5 de la mañana. Voy a saludar a algunos amigos, contactos que nos escriben en las redes sociales. A ver, por aquí, ya para ir abordando el siguiente tema, ¿no? Seguramente aquí hay comentarios con el tema anterior. Pues en la hora anterior hemos estado hablando respecto a una denuncia penal, esta vez por organización criminal o presunta organización criminal, para perjudicar a Sánchez y beneficiar a Keiko. Y en esta denuncia penal incluyen al mismo presidente de la República, al canciller, al presidente jurado nacional de elecciones, al de la OMPE, al ex, al nuevo, a Keiko Fujimori y otros más que resulten responsables de este proceso. Y no solamente es por organización criminal, ha sido atentados contra el derecho de sufragio, perturbación, impedimento de proceso electoral, abuso de autoridad y omisión de actos funcionales en concurso real. A ver, algunos comentarios por ahí, por ahí pasando al siguiente tema. Fernando Giga Cabanillas, que me escribió temprano, me dice: buenos días, mister, ya que están hablando sobre si deben anularse o no los votos de los peruanos en el extranjero, yo te pregunto, ¿por qué nosotros que vivimos en el extranjero estamos exentos de pagar la multa si no votamos, mientras que mis compatriotas en el Perú sí tienen que pagar, correcto? ¿Por qué? Y cierro, mister, porque cuando un embajador hace injerencia en un país soberano, ¿por qué? Pregunta, ¿no? Cuando un embajador hace injerencia en un país soberano, la prensa se queda callada. Algunos de pronto, aquí no, acá nosotros reaccionamos rápido, pero cuando habla la presidenta de México y de Colombia, Petro, ponen el grito al cielo, porque nosotros hemos siempre respondido a esos comportamientos. Los que callan tendrán que responder tu interrogante, Fernando Giga. Pincel me dice: yo no elegí a ninguno de ellos, por lo pronto ella no me representa, no acepto a una corrupta como presidente de un país que se cae, que ella misma lo destruyó. Bien, José Luis Villacorta: ya que entiendo tu periodismo, pero jamás dudes del periodismo de Hildebrand. El único periodista y Manuel Rosa son los únicos que no tienen miedo de decirles las cosas a los mermeleros y criminales, ¿eh? Bueno, todos tenemos un punto de vista, ¿no? Igual el señor Hildebrand, que tiene su propio punto de vista y tiene sus editoriales respecto a este proceso electoral. Y tiene sus hierros también. También tiene sus errores, como tuvo en su entrevista que le hizo a Pedro Castillo, cuando tuvo la oportunidad de conversar con él, y que no, para mí, no fue más que un té de tías. Roger Segarra López: mira, Jack, el único culpable de que salga de presidenta Keiko es Roberto Sánchez. Su ignorancia y su soberbia lo hundió. No fui claro en desmentir a Antauro Humala. Y tampoco quiso conciliar con los partidos antifujimoristas, con el buen gobierno o López Chao. Se confió solo por ponerse el sombrero. Se nota su ambición de poder. Listo, Roger Segarra. Valoro, Ecobos. Falta proclamar a Keiko. Sánchez se hace la víctima. Sí, falta proclamar a Keiko, es verdad. Estima el jurado exitosa nacional de elecciones que será el 3 de julio. Dijeron primero del 3 al 7, ¿no? Cualquiera de esos días. Pero ha dado una fecha y él dijo: espero no equivocarme y no pasarme de ese día, 3 de julio. Martín Vázquez Roca: buenos días, Jack Miranda. Qué raro, años de elecciones y siempre de afuera llegaba rápido el conteo y ahora con más tecnología llega en avión, tortuga. Solo una pregunta del millón, solo quiero una, que me digan: ¿hay alguna ley que la derecha haya dado a favor de la ciudadanía o algún gremio sindical de los trabajadores? Solo quiero escuchar una sola ley en la historia. A ver, quiero escucharlos, dice. Lobo Rivas Ledesma me dice: Lobo, el pato, es hincha de los belgas, ¿sí? Si nos consta. Carlos de Coracora: ya que Roberto Sánchez no es tonto para denunciar. Ha denunciado cosas sin pruebas, ¿no? No una vez, sino varias. Es porque salió a la luz con la renuncia y denuncia de Elar Juan Bolaños al Jurado Nacional de Elecciones. quienes la mafia de Keiko en la OMPE habían alterado y manipulado los equipos de sufragio para ser la ganadora. Keiko, ya pues, Jack, lea mi... A ver, te refieres a la renuncia de Bolaños y que finalmente no le terminaron, no terminó renunciando, sino lo terminaron sacando, ¿no? OMPE se pronunció sobre eso también. Y él claramente ha expresado que dice... Ha encontrado que han ingresado a su equipo de trabajo, hubo manipulación. Y OMPE le dijo un ratito, señor, usted va a tener que demostrar lo que está diciendo. Por eso se ha lacrado el equipo del señor Bolaños, el exsecretario general de la OMPE. Pero él dice, para no afectar el proceso que viene, ¿no? Habla de las elecciones regionales y municipales con su renuncia y su denuncia. No ha mencionado en ningún momento algún vicio que haya ocurrido en las elecciones generales. Él está hablando de las elecciones regionales y municipales, Carlos de Coracora. Heidi Dinga Mosqueda, don Jack, me da pena los docentes. Ahora que Keiko ganó, ya les pagarán CTS y deuda social. ¿Y por qué te apena eso que les paguen? Heidi, Carlos Ángeles Casas. Buen sábado, Lobito. Marcuac le va al Congo, ¿eh? Sí, y de paso va a la marcha de los patitos. Hoy es la marcha, ¿no? Eve Chubacero, de la tierra del mango de limón y la cerámica. Saludos, felicidades, don Jack, desde Chulucanas, tierra del mango de limón, la cerámica. Y del ceviche con limón. Gracias, Eve. Roger Segarra. Marcial ya está enlazado en la marcha con las belgas. Correcto. Y Romelio Chuquimes. Hola, buenos días, Lobito. Aquí estamos presentes, como siempre. Saludos y un fuerte abrazo. Muy bien. Vamos a cambiar de tema. Randy ha llegado, está con Cesarín. Por favor, dejen de conversar y presenta la secuencia, please, Randy.
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0: Se ha puesto en riesgo nuevamente la salud de escolares, esta vez en Cusco. ¿Por qué razón? Por la administración de medicamentos en una campaña de salud que se realizó en la ciudad imperial. Y que por una confusión de medicamentos, los estudiantes resultaron con mareos, con intoxicación y terminaron derivados hasta centros hospitalarios para poder ayudarlos. ¿Qué pasó? Negligencia, nadie se dio cuenta. ¿Cómo es que se puede confundir un medicamento? ¿Qué es lo que pasó exactamente en esta campaña de salud que casi o que ha puesto en riesgo la vida de los estudiantes? No puede ser. La Gerencia Regional de Salud del Cusco ya está investigando esta negligencia en la administración de medicamentos a escolares del distrito de Cusipata. Esto queda en la provincia de Quispicanchi, en el Cusco. Decenas de estudiantes presentaron reacciones adversas. Ahora, cuando tú tomas un medicamento, dice ahí en las advertencias, que pueden haber efectos adversos, reacciones adversas, sí. En uno puede ser. En dos, en tres, en diez, en veinte, en cuarenta, en cincuenta. Y ya esto no se trata de un caso aislado, sino estamos hablando de medicamentos que han generado ese malestar en todos los que han consumido el medicamento, ¿no? Presentaron reacciones adversas tras recibir medicación en una campaña de desparasitación. ¿Cuándo ocurrió esto? El martes 23 de junio, en esta semana. De acuerdo con la investigación, en el colegio Tupac Amaru, algunos escolares habrían recibido este medicamento, carbamazepina, un medicamento anticonvulsivo de uso controlado en lugar de albendazol, un fármaco sí destinado al tratamiento contra los parásitos. Este habría sido la confusión, o esta la confusión. Le dieron una cosa distinta, que no tiene nada que ver para tratar los parásitos. Tras la administración del medicamento, varios escolares comenzaron a presentar mareos, náuseas, dolor abdominal, temblores y malestar general, lo que motivó la activación inmediata de protocolos de emergencia, trasladando a hospitales. para que puedan ser atendidos, ¿no? La Gerencia Regional de Salud ha informado que el sector actuó de inmediato, supervisó personalmente la atención de los afectados, pero alguien tiene que responder por esto. ¿Qué pasó? No basta solo con la atención. ¿Qué sucedió? Para que esto no vuelva a repetirse. Y si hay quienes son responsables, sancionar, que se hagan cargo de lo que sucedió. Cuando se trata de la salud, cuando se trata de la vida, no se aceptan equivocaciones, ¿eh? No deben de haber negligencias. Sí, pero errar es humano, no. En este tipo de casos no deben de haber equivocaciones. Se debe de manejar esto, si se quiere, a la perfección, ¿no? Porque estamos hablando de la salud, no pueden haber confusiones. En total, 59 personas recibieron atención médica, 39 fueron derivadas a hospitales de la ciudad del Cusco para evaluaciones especializadas. Una vez más, escolares han estado en riesgo y al momento nadie se hace responsable. Desde el martes que ocurrió el problema, todavía no hay responsables y todo sigue en una investigación que dice en la letra se está realizando. No puede ser. Antes fueron los alimentos que se daba a los escolares a través de Haliwarma y luego lo cambiaron de nombre incluso. Ahora los medicamentos. Y esto va a generar miedo, rechazo en los padres y los escolares, ¿no? ¿Con qué garantía
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0: tú puedes, cuando se hace una campaña médica de desparasitación o la que fuere, vas a recibir el medicamento, ¿no? Si no te están dando otra cosa que te puede matar, una desparasitación no te puede generar estas complicaciones. Habló el gerente regional de salud del Cusco, Omar Farfán Ochoa. Vamos a recordar qué es lo que dice él. Le ha informado que el sector actuó de inmediato, supervisó la atención de los afectados. Ya, pero ¿y quién es el responsable? Escuchemos.
2: El día martes habría sido coordinada una actividad masiva en la institución educativa Tupac Amaru de Cusipata, destinado a aplicar medicamentos antiparasitarios. Es una actividad rutinaria que nosotros la programamos por la alta incidencia de parasitosis en la población en general y particularmente en los adolescentes y en los jóvenes. Entonces, se habría coordinado esta actividad. Nosotros utilizamos para esta actividad un medicamento denominado albendazol de 200 miligramos y se da a toda la población dos pastillas para actividad de desparasitación. Lamentablemente habría ocurrido una confusión en los medicamentos y se habría confundido una parte, no la totalidad, una parte de estos con un medicamento anticonvulsivante que se utiliza para las convulsiones.
0: Pero ¿cómo se puede confundir? Que me perdonen el personal de salud, pero en este tipo de casos no se aceptan equivocaciones. No, acá tiene que manejarse a la perfección, al milímetro, la perfección. No, acá se aceptan errores, porque se trata de la salud. A ver, los medicamentos llevan envoltorios, ¿no? Y en cada envoltorio lleva el título, el nombre del medicamento que se les está dando, ¿no? Además, por la experiencia, ya el personal de salud sabe, conoce, a ver, por el tamaño, por el peso, por el color del envoltorio, de qué medicamento se trata. Pero además ahí dice el nombre. ¿Cómo se pueden confundir? ¿O son medicamentos a granel? Son medicamentos que no tienen envoltorios, y como si se tratara de
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0: Ver la salud de los animales, se les da así. ¿Qué tipo de medicamentos se compran? Como para que, al menos por el envoltorio, no puedan darse cuenta que están a punto de cometer un error. No se les dio a todos, hasta que se detectó, hasta que empezaron a sentirse mal, pero se les ha dado a decenas de estudiantes. 59 han ido recibiendo atención médica. Y sí, eso es lo que se ha informado desde la Gerencia Regional de Salud. O sea, 60 y quizá más estudiantes han puesto en riesgo su salud, ¿no? A ver, sigamos escuchando a Omar Farfán. Él dice que hay entre 3 y 4 trabajadores del sector salud que están siendo evaluados dentro de estas diligencias. Escuchemos.
2: Se pudo verificar que las cápsulas, el envase de las cápsulas o de las pastillas administradas a los escolares correspondían a un medicamento distinto. Para que puedan ser evaluados y monitorizados en un establecimiento de mayor capacidad resolutiva, en este caso, los dos hospitales. Aparentemente ha habido una secuencia de errores desde el área de farmacia, desde el personal que recibió el medicamento, desde el personal que administró el medicamento, ¿no? Pero todo ello se tendrá que dilucidar en las investigaciones tanto administrativas como realizadas por el Ministerio Público, que determinarán realmente qué ocurrió en este evento. Para nosotros muy penoso, de lo cual yo lamento mucho. He conversado con el director de la institución educativa, Tupac Amaru.
0: Ojo con lo que dice, el envase, ¿eh? Se equivocaron. A ver, eso me está llevando a mí a pensar. Yo no soy experto, yo no soy médico, pero me está llevando a pensar cuando me dice envase, que en un envase hay muchas cápsulas, 10, 20, 100, en un solo envase, y se confundieron y no les dieron un desparasitante, sino le han dado otro medicamento, ¿no? Anticonvulsivo, no le han dado para controlar los parásitos. Para tratar los parásitos, no. ¿Por qué? Porque van en un envase. ¿Y por qué se compra así? ¿Así vienen? ¿O se compra así en cantidad como para abaratar el costo? Y si es así, ¿por qué siempre se tiene que darle a los escolares lo menos costoso? ¿Por qué cuando se trata de la salud, de la alimentación de los escolares, siempre es lo que menos cuesta? ¿Por qué no se le puede dar algo que garantice su alimentación o que garantice seguridad, ¿no? Porque debe de haber, imagino, los medicamentos que por unidad venga con su envoltorio, ¿no? Pero bueno, él explica que en un frasco, en un envase, estaban los medicamentos, las cápsulas, y se equivocaron y no les dieron el medicamento para tratar los parásitos, sino uno que es anticonvulsivo, de uso controlado. Escuchemos al público, queremos escucharlos ustedes. 940-800-800-7410-955. Actívame los teléfonos nuevamente, Cesarín, por favor. Hola, buenos días. Hola, buenos días. ¿Qué tal? Willy de Chorrillos.
3: Willy de Chorrillos.
0: ¿Qué tal, Willy? Te escucho.
3: Gracias, Prisa. Usted como buen periodista debe dar la información completa y precisa. ¿Por qué digo? Porque para que ocurra eso tiene que ver qué médico ha recetado. Aparte de eso, se tiene que verificar la
0: medicina. Willy, esto fue una campaña para tratar los parásitos allá en este distrito de Cusipat. ¿Ya? Hay todo un personal de salud que va y les suministra el medicamento. Se han confundido, dice, de envase.
3: Señor periodista, yo no sé por qué que yo hablo, no hay ni un periodista me puede contradecir, ni lo toco mucho perla, no me contradice porque yo hablo ya, la cultura.
0: Pero yo sí te contradigo, pues, yo sí te contradigo.
3: Okay, en la fue yo he dicho, yo opino así, pero no hay cuestión que verla. Yo quisiera que alguien se me enfrente a mi persona y que me diga y me contradiga así como usted podemos contradir, porque el artículo, escúcheme. Toda persona que opina debe mantener sus convicciones religiosas, filosóficas, lo que piensa, pero no puede contener lo que piensa la gente. Usted quiere convencer lo que usted piensa, opina, eso no es así, ya te dice, lo respeto, se lo digo, porque la mía es derecho fundamental.
0: Willy, prosiga con el tema que está usted opinando.
3: No, usted no puede cambiar lo que piensa la persona. Ahora, aparte de mí, señores, que con esas cosas
0: hizo,
3: sí, se ven claro.
0: Ya, Willy, gracias por tu participación. Te estoy hablando de este problema de intoxicación en el Cusco, que se ha puesto en riesgo la salud de los niños. Willy, no me varíe de tema, por favor. 425, hola, buenos días.
4: Aló.
0: Hola, ¿su nombre?
4: Yo soy Oh, yo.
0: ¿Yulisa?
4: Emocionada, obvio.
0: Yulisa, hola, Yuli, ¿cómo estás? ¿Cómo está mi amigo Gino?
4: Aquí, sobreviviendo. Ay, no sabes todo lo que nos ha pasado, de verdad.
0: ¿Qué te ha sucedido, Yulisa?
4: Perdí la madre, y como desde ahí, al día madre ya no, como, más o menos desde por ahí ya no ha llamado a ustedes. Mi regalo ha sido llevarlo de emergencia al hospital.
0: Ya, ¿por qué? ¿Qué ha sucedido, Yulisa?
4: Ah, no, está, así tiene, está envuelto un poquito el estómago, tiene así como gases acumulados, en pensar que es de la vesícula, eso no es. Tiene así como, así, tiene que ver con gases que acumula y que tiene que verlo así, estamos con sus análisis.
0: Ah, ya, uy, caramba, que se recupere pronto.
4: No, pero eso no le impide, él está como nuevo, como siempre. Tiene que seguir nomás alcohólico porque no podía, para que se salgan, pues, lo que tú ya sabes.
0: Ya, Yulisa es brava. Igual sigue trabajando. Igual que sigue trabajando.
4: Sí, con la voluntad de Dios, de verdad.
0: Ya, correcto.
4: Y como ese día no me dio mi regalo, entonces dije, ay, el día del padre estamos iguales, le dije, así que...
0: Ya, Yulisa. Qué gusto me da que haya ingresado tu llamada, aunque sea al borde de la pausa.
4: Bueno, que extraño ya. ¿Quién le ponen esa canción de Lili? ¿Cómo? Esa canción sí se lo puede, de amor, ¿no puede?
0: Ah, ya. Esa de los tiempos de Marcial. Ese de los tiempos de Marcial, sí, ¿no? ¿Por qué?
4: Si no me quieres. Ajá,
0: si esa, yo...
4: Mira, yeah. Casi un mes y ya no la han puesto esa canción. Yeah,
0: no,
4: ni
0: vamos...
4: Para yeah. Nada. Para yeah. Nada, porque yo...
0: Ahora lo buscamos.
4: Así no les llamo. Ajá. Así no les llamo y yo todos los días los escucho. Todos los días los escucho.
0: Yo ¿ya? sé, yo sé. Estoy seguro que siempre nos estás escuchando, querida Yulisa. Saludos, que se recupere mi amigo Gino. Pero dale un poquito de descanso, no, que no se sobreesfuerce, por favor, hasta que se recupere completamente. Después ya que trabaje, doble, Yulisa. Gracias, Yulisa. Cesarín, hacemos una nueva pausa, ¿no? A las 4:28 de la madrugada. Y Yulisa ha solicitado su cancioncita. Esa es la de los tiempos de Marcial. Luego la vamos a buscar ya. ¿Por qué no me quieres y yo te quiero? Y Marcial en esos tiempos empezaba como DJ, pues, ¿no? Él lanzó Primicia. Y lanzó esa canción. Hacemos una pausa y regresamos en La Voz.

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4:31. La Subcomisión de Acusaciones Constitucionales aprobó el informe final que recomienda acusar penalmente a Pedro Castillo y al exministro de Energía y Minas, Eduardo González Toro, por la designación de Daniel Salaverry como presidente del directorio de Petroperú en enero de 2022. Pablo Salas, personero legal alterno de Juntos por el Perú, presentó una denuncia penal ante el Ministerio Público contra 6 personas, entre ellas el presidente de la República, José María Balcázar, el canciller Carlos Pareja y la candidata presidencial de Fuerza Popular, Keiko Fujimori, por presuntas irregularidades en el proceso electoral. En noticias regionales, el Centro de Operaciones de Emergencia Nacional informó que el río Chinchipe registró a las 8 de la noche de ayer viernes un nivel de 7.72 metros en la estación hidrológica Guayape, en Cajamarca, y se mantiene en el umbral hidrológico naranja. En el ámbito internacional, la respuesta a los terremotos en Venezuela será una tarea a largo plazo, según indicó Eleonor Raikes, vicepresidenta y directora de ejecución de programas del Comité Internacional de Rescate. En deportes, Nueva Zelanda terminó cayendo 5-1 ante Bélgica por el Mundial 2026. Por su parte, los neozelandeses han quedado eliminados de toda competencia. 4:33. 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

0: Estamos ya de vuelta, de regreso en La Voz de los Pueblos a las 4:35 de la madrugada. Buenos días, bienvenidos a todos, a todas. Hoy hay que precisar, ¿no? Si no se sienten excluidos, excluidas. 4:35 en todo el Perú. Estamos presentando La Voz de los Pueblos, siempre por Exitosa 95.5 FM en Lima y el Callao. Somos la voz de los que no tienen voz. Saludos a la gente que a esta hora se conecta a nuestra señal en radio, televisión y también en www.exitosanoticias.pe. Hoy estamos desde la 1:00 a.m. y como siempre saludamos a la gente que nos escucha desde casa, otros en la calle, desde su centro de labores. Hay mucha gente en el país que trabaja durante la madrugada. Otros que están ya a punto de descansar, otros que están recién despertando para empezar la jornada del día, ¿no? Algunos taxistas a esta hora despertando, calentando el motor del vehículo para salir a trabajar. Otros ya de regreso a casa, otros guardando ya en su cochera el vehículo, escuchando siempre Exitosa. Donde quiera que te encuentres, gracias por acompañarnos. A los peruanos en el exterior también les damos el agradecimiento y la bienvenida a los que recién están sumándose a nuestra señal. A esta hora, Surandino nos acompaña con esta canción, ¿En qué momento te he conocido? Y tengo que decirles algo a todos los peruanos en el mundo. Exitosa los acompaña desde Italia, Estados Unidos, España, Argentina, Chile, México y cualquier rincón del planeta. 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Y vamos a seguir actualizando la información en todo Lima y el Callao. Durante la madrugada recorre Kevin García. Esta vez ha llegado a San Juan del Lurigancho y a las 4:37 nos da este dato. Hola Kevin, buenos días.
1: Muy buenos días, Jack. Información en vivo desde el distrito de San Juan del Lurigancho. Tres personas salvaron de morir luego de que la camioneta en la que se desplazaban rompió la reja de un puente y cayó directo al río Rímac. El aparatoso accidente ocurrió a pocos metros de Puente Nuevo, en la avenida Malecón Checa. De acuerdo con los testigos, la camioneta de color plomo habría impactado previamente contra un automóvil blanco en la intersección de las avenidas Pirámide del Sol y Malecón Checa. Tras el fuerte choque, el vehículo perdió el control, atravesó la estructura de protección del puente y terminó dentro del cauce del río. En el automóvil blanco viajaban cuatro integrantes de una familia, dos padres, un menor de edad y una adulta mayor. Todos fueron evacuados a la clínica San Pablo, donde permanecen estables. Un familiar de los ocupantes indicó que la camioneta ploma circulaba a excesiva velocidad y habría provocado la colisión. Escuchemos.
2: Mi nieto, su esposa y su suegra. No sé si venían los cuatro, después ha venido la señora, no lo sé. Pero de que ha venido mi nieto con mi nuera, sí, pues por eso los han llevado a la clínica, para que vean el bebito. Ahora, ese carro venía a una velocidad terrible que me chocó un poquito y se pasó de frente al río. Pero me dice que los que estaban en el carro están en la comisaría, me dice mi nuera, me dice, están en la comisaría y no quieren decir quién manejaba.
3: Claro, porque ahí adentro hay dos jóvenes.
2: Sí, entonces no querían decir, y bueno, ese tema lo han dejado, no, ellos no quieren ni saber eso, lo que han querido es ver la salud de su hijo. Claro. El bebito.
3: ¿Cuántos años tienes?
2: El bebito, menos de 2 años.
1: En tanto, las tres personas que iban en la camioneta fueron rescatadas y trasladadas al Hospital Bravo Chico para recibir atención médica. Mientras tanto, el vehículo ahora permanece dentro del río Rímac y la zona continúa acordonada por agentes de la comisaría de Zárate y personal de la municipalidad. Las autoridades ya iniciaron las investigaciones. Hay cámaras de seguridad instaladas en la intersección donde ocurrió el accidente. Estas, sin duda, serán claves para esclarecer cómo se produjo este accidente y determinar las responsabilidades. La información que tenemos para los 95.5 de la FM Exitosa, La Voz de los que no tienen voz.
0: Muy bien, Kevin, qué terrible, ¿no? Esto hace, sí, suponer este, a la gran velocidad en la que iba el vehículo para que termine cayéndose al río Rímac, ¿no? Pero no es que estaba pasando por un lugar donde no había barandas, miren, habían rejas allí. O sea, atraviesa todas las rejas y termina cayendo al río, ¿no? Tras este accidente, el auto cae al río, choca con otro vehículo. Esto ocurre en la avenida Malecón Checa, pero uno de ellos debía de ir a alta velocidad, ¿no? Alguien es responsable del accidente. Hay cámaras, nos dice Kevin, y que esto ayudarán a esclarecer el hecho. Sin embargo, cuando ocurre un accidente y cuando las víctimas o la familia de las víctimas quieren saber de quién se trataba, quién era el conductor que iba manejando, que causa el accidente, la policía tiene, si tiene el nombre, si tiene los datos, tiene que brindar, ¿no? No puede en ese caso haber hermetismo, ¿no? Porque uno de los familiares que pudo conversar con Kevin narraba de que no querían darle el nombre del conductor, ¿no? Eso te hace pensar de que puede haber un encubrimiento, que por alguna razón no dan el nombre, ¿no? Están obligados a dar esa información, el dato. A ver, quiero saber si ya han podido atrapar, si tienen conocimiento de quién es el conductor, el presunto responsable del accidente. Quiero saber de quién se trata, ¿no? Y la policía tiene que brindar toda esa información. No tienen por qué callar, no tienen por qué guardarse la información. Hermetismo no debe de haber, ¿no? Entonces, esto solo hace que la gente piense de que la policía está tratando de encubrir. Te hace pensar, y si era un policía, quizá, ¿no? Tal vez un policía que estaba manejando y por eso no te brindan el dato, ¿no? Para evitar todo eso, la policía siempre tiene que estar presta a poder brindar toda la información. 4:42, tres personas estaban en este vehículo que terminó cayéndose al río Rímac. 4:42 de la madrugada, está ya por amanecer. Agradeciendo a Kevin García, quien se recorre todas las calles de la capital y nos
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0: Va informando todo lo que encuentra él durante la madrugada. Los hechos que ocurren durante la madrugada mientras usted duerme, ocurren estos hechos y amanece con la información que te brinda Exitosa. Sigamos hablando con el público. Les contábamos que
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0: Decenas de escolares resultaron intoxicados luego de consumir medicamentos en una campaña de salud de desparasitación. Se equivocaron, hubo negligencia. Al momento todavía no hay responsables, pero sí dicen desde la red, desde la Gerencia Regional de Salud, que hay entre 3 y 4 trabajadores a quienes se les está evaluando, ¿no? Esta presunta negligencia. Pero ¿cuándo ocurrió? El día martes al sábado, son 5 días, ya debería de haber responsables, ¿no? Haber respuesta, pero no las hay. Alguien tiene que asumir esta responsabilidad. Se ha puesto en riesgo la salud y la vida de los escolares. Más llamadas, hola, buenos días.
5: Hola, Jack, nuevamente Carlos Canales por acá.
0: Hola, Carlos, ¿qué tal? ¿Cómo te va?
5: Mira, Jack, este problema de la medicina, de salud en provincia, es un tema netamente de capacidad. La poca capacidad del personal médico y técnico de enfermería en las zonas de provincia es bien clara y notable, más aún que hacen y deshacen a gusto y beneficio de los compradores en tema de logística, la medicación. Es ahí el punto donde irresponsablemente se comienzan a mezclar las medicinas, porque esa medicina puede haber matado a una criatura por lo fuerte que es.
0: Yeah.
5: Entonces, ahí vamos a ver el tema de que la responsabilidad viene desde la dirección. Y seguido por el tema, pues, de todo el personal, de jefe médico, de enfermero, ¿no?
0: Sí.
5: Otro tema, ya, no sé por qué todo este tipo, señor Winnie, todo culpa de Keiko. Falta que diga que el terremoto de Venezuela es por culpa de Keiko, ¿no? Como si fuera gobierno, ¿no? Desgraciadamente, la ignorancia de muchas personas y el odio enquistados en sus seres hace que le ganen la iniciativa, el instinto, y culpan a todo de su desgracia. Hay que esperar, y con buena fe, de que Keiko haga una buena campaña por el bienestar de todos, sean zurdos, seas derecho, por el bienestar de todos. Y ya, esa es mi opinión.
0: Gracias, Carlos. Pues eso es lo que espera, ¿no? Lo que debemos de esperar, ¿no? ¿Qué queda? O sea, como peruano, Entonces, ¿qué es lo que debo de esperar
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0: del próximo gobierno? ¿Que fracase? ¿Que haga todo mal? No, pues, o sea, ¿qué es lo que yo quiero? Y lo mismo hubiese yo deseado con Sánchez. O sea, al presidente de turno, ¿qué le tengo que tengo que desear de su gobierno? Que haga bien las cosas, que trabaje para resolver los problemas. ¿Cuáles son esas primeras atenciones que hay que dar? Seguridad ciudadana. Mira cómo estamos, mira cómo está el Perú. Niño, que se viene ahora y que va a generar otro problema al país. Son las primeras acciones, ¿no? Pero sobre todo esto de la criminalidad. Entonces, por mi odio a un político, yo voy a desear que fracase. Contrariamente, a ver, veremos. Espero que trabaje bien. Y si no, bueno, pues saldremos a condenar ese gobierno, pero está por empezar. Que le vaya bien. Lo mismo lo hubiera yo he deseado a Pedro Castillo. Lamentablemente, no dio la talla, pues, el señor Castillo. Y podemos nosotros conversar, debatir, si quieren. Ya, pero cuando empieza como Willy, que viene a presumir y viene a faltarme el respeto, entonces ya no hay, pues, conversación que valga ahí, ¿no? Y luego ya me sale por otras cosas, que a mí nadie me puede dar la contra. Entonces, respetuosamente podemos ir hablando, dialogando, discrepando. Siguiente llamada, Cesarín, discúlpame, César. Hola, buenos días.
6: Miguel Ángel del Callao.
0: Miguel Ángel, te escuchamos.
6: Estamos, bueno, a veces sucede que los oyentes, en su mayoría, ¿no? Digamos, a esta hora, vamos a considerar que están un poquito sonámbulos, ¿no?
0: Ya.
6: Claro, y de repente tienen así una expresión fuera de contexto. Pero tú tienes la capacidad y la preparación para poder soportar y asimilar todo eso, bueno. Ahora, viendo con el tema que se está presentando en la coyuntura, es lamentable, ¿no?, que un líder político, en este caso, ¿no?, esa persona Sánchez, tenga una forma de convocar para no aceptar a un ganador, ¿no? A un ganador que se ha evitado por todas las formas que haya nuevamente un fraude, como sí, a mi parecer, sucedió en la primera ronda, en la primera vuelta. Y lejos de eso, con el líder político, en este caso Keiko, que va a asumir una presidencia, nos queda haberle dado la oportunidad, porque yo sí he votado por ella a última hora, como un mal menor. Ajá. Tampoco no soy hincha también acérrimo, ¿no? Pero sí reconozco que tenemos que definirnos por la democracia. Y en caso no gobierne bien, terminará también en prisión, como los expresidentes que hemos tenido, ¿no? Que ha estado gente corrupta, gente de vacancia. Más bien queda pendiente que Dina Boluarte termine también encerrada en prisión por todos los delitos que ha cometido, ¿no?
0: Correcto, correcto.
6: Entonces ahora, en su postura de él debería ser también, si es de la oposición, velar que este nuevo gobierno camine derecho.
0: Sí.
6: Eso, ¿no? Y si tuvo la vida, a la denuncia que corresponde y lo que conlleva, ¿no?
0: Claro, o sea, y acabar con esta bronca. Bueno, perdí y bueno, te deseo lo mejor, ¿no? A ver, pues, ¿qué puedes hacer? Demuéstrame tu capacidad y me retiro. Ya no tiene nada que ver acá ya, Roberto Sánchez, ¿no? Pero él insiste y ahora con esta denuncia penal de organización criminal, donde involucra a José María Balcázar, al canciller, a la misma señora Fujimori, a los jefes de OMPE, el anterior, el actual, al presidente del Jurado Nacional de Elecciones, en fin, ¿no? La de nunca acabar, la de Roberto Sánchez. No hace su pataleta. Zapatea el señor. No voy a aceptar. Yo no voy a aceptar a un gobierno de Keiko Fujimori. Bueno, pues, ¿no? Bueno, no acepte usted para sí, pero usted en este momento está liderando a un sector de la población y tiene esa responsabilidad de calmar las aguas, le decimos a Roberto Sánchez. Fernando Torres Balcázar me dice, Padrax, me ha pasado la foto de Padrax en polvo. Eso es un desparasitante, ¿no? Good morning, Jack.
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0: Siempre usan, dice, a los estudiantes más pobres como conejillos de indias. Además, dilatan el tiempo para encontrar responsable. Igual con lo que sucedió con el desayuno de Jaliwarma. En mi época nos daban Padrax como desparasitador. Saludos desde Carolina del Sur. Yo recuerdo del Padrax también, era en polvo, ¿no? Escribe Alexander Moisés Quispe Álvarez. Hola, Lobito. Hoy es la marcha del orgullo, pato. Vas a estar allá, seguramente, Alexandra, porque yo sí sé de qué pie cojeas. José Luis Villacorta, Jack, ¿por qué dices que este gobierno todavía no empieza a gobernar cuando tú sabes por tu propia boca que tu presidente gobierna hace 10 años? Ayer yo decía de que el gobierno de Keiko ha sido, el fujimorismo ha sido un bloqueador de gobiernos, pero que haya tenido la presidencia en sus manos, no, pues. O sea, que en su berrinche, su pataleta, en su desquite, que haya puesto estancadillas, bloqueando un gobierno, sí, eso no vamos a negar, ¿no? Eso ha sido el comportamiento, mal comportamiento de la señora Fujimori.
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0: Pero que haya tenido el gobierno en sus manos, no. Edgar Vega, buenos días, ya que eso pasa por tener varios institutos y universidades de baja calidad en donde salen profesionales inútiles. Ayer el jugador belga, Lukaku, perdón, le hizo llorar a Marcial. No se metan con mi amigo Machi, por favor. Aló, buenos días. Hola, buenos días.
7: Buenos días.
0: Willy de Chorrillos. Ya, para que termines, Willy.
7: Sí, ha sido periodista.
0: Ya.
7: Yo no hay derecho a opinión. Además, es un derecho fundamental. El artículo 17 dice, el artículo 11 dice de que toda persona debe mantener sus convicciones filosóficas, políticas y religiosas. Yo no sé por qué otra persona me tiene que decir lo que tengo que decir. Lo que yo digo es la verdad, pegado a la ley de la Constitución. Estoy seguro que son señores que me han insultado, me falta respeto. No saben la Constitución, no saben la ley. Ya no saben matemáticas, no saben física ni química, no saben la historia de los Adamos, no saben nada para mí. Si yo tuviese, yo estoy a la altura de los grandes abogados de la derecha, por eso que me corta, porque yo que usted me ya Miranda, usted como periodista debe ser, lo que dice el artículo 14, usted debe fomentar el compañerismo, lo de los peruanos. Pero aparte de eso, usted todo presenta a enseñar la cultura, la moral, la cultura y la educación. Pero eso mismo te distance.
0: Correcto, Willy, correcto. Hemos tomado nota de lo que nos acaba de indicar Willy. Vamos a fomentar la cultura, también la educación. Gracias, Willy de Chorrillos. Son las 4:53 de la madrugada. Ya está llegando Randy, siento sus pasos. Ese Willy, ¿qué hace? ¿Vive en la radio? ¿Qué? Me dice Alexander Moisés. Bueno, yo también me hago la misma pregunta. ¿Por qué su llamada entra tan rápido? Yo estoy tratando desde la una, Lobito, de llamarte y nada. Sí, pues es que Willy tiene una línea dorada. Yo creo que es amigo de Cesarín González, ¿eh? César le llama a Willy para que participe. Yo creo que, no sé, esa es mi hipótesis, ¿eh? Pietro Zambrano, ya a la firme. Willy está fumado, está duro. No, por favor. Tengo que fomentar el respeto entre ustedes, por favor. Hermandad, no quiero que se peleen entre ustedes. Martín Vázquez Roque, me tiene podrido Willy con sus artículos. Por favor, Martín, ya estoy tratando de fomentar esa unión, esa hermandad. Eric Jesús Mesa Ramírez, Willy está bien, choborra, que llame mejor a Rondón. Eric, por favor, compórtense, muchachos, ya. Yo soy aquí el que tiene que unirlos,
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0: pacificarlos, no a la guerra, sino hagamos el amor. 4:54 de la madrugada, viene la buena noticia, ¿no? Por favor, preséntalo, Randy.
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0: A ver, esta es una buena noticia para ti, Walter, ¿eh? Han creado la primera cebada maltera, 100% nacional, ¿eh? Para ti también millones, ya ves, con millones, de, perdón, este, Poicón, ¿no? Porque Poicón después del fulbito, le va a su fulbazo, ¿eh? El Perú logró desarrollar por primera vez una variedad de cebada maltera, 100% natural. Un avance que podría fortalecer la industria.

nuevas oportunidades para los agricultores del país. El proyecto fue desarrollado por Bacus en coordinación con el Ministerio de Desarrollo Agrario y Riego y el Instituto Nacional de Innovación Agraria tras varios años de investigación. La nueva variedad cumple con los estándares exigidos para la producción de cerveza y puede alcanzar hasta 3 veces el rendimiento promedio nacional. Perdóname, Cesari. Estoy acordándome de Willy. Willy se me ha metido en la cabeza. Bueno, la nueva variedad cumple con los estándares exigidos para la producción de Cesarín. Ya, que te gusta, César, la cerveza, y puede alcanzar hasta 3 veces el rendimiento promedio nacional, además de completar su ciclo de cultivo en aproximadamente 120 días. Los mejores resultados se han obtenido en las regiones de Junín, en Lima también, donde se trabaja con pequeños y medianos productores para impulsar una cadena de abastecimiento local. Asimismo, la variedad presenta mayor resistencia frente a los efectos del cambio climático al reducir su exposición a sequías y heladas. Con este desarrollo, especialistas destacan que el país da un paso importante para fortalecer el agro nacional y posicionar la cebada peruana como un insumo de calidad para la industria cervecera. Ahí está, para ti, Viñolo y Puicón. Se ha creado la primera cebada maltera 100% natural. Hasta aquí la buena noticia. Es que me causaba gracia lo que escribió, pues, de Martín Vázquez Roca, ¿no? Me tiene podrido Willy con sus artículos. Listo, Martín Vázquez, gracias. Listo ya para la guerra civil. No queda otra, me dice Martín. Lo pongo a Marcial de carnada primero. Apoyo tu propuesta, Martín. Edgar Vega, ¿a quién debo yapear para que entre mi llamada? Desde el 2023 llevo llamando y nada. Y Willy, a cada rato. Y eso, ahora va a llamar para... con Poicón también. Señores, me tengo que... a las 4:57 le pongo punto final. Y nos vemos.

adentro está con su colito así apretado, apretado, que le ajusta todo el pechereque, ¿verdad? Su colito apretado, pero está bonito, ¿verdad? Un colito plomo que combina con su saco marrón, ¿no? Sí, es marrón, con su pantalón plomo y unas zapatillas. Esas zapatillas sí son carísimas, ¿eh? Esas no bajan de los 800 euros. ¿De dónde te lo han comprado? Desde España te lo han enviado, ¿no? Desde París. Desde París le han enviado bonitas zapatillas. Señores, se quedan con José Poicón y Exitosa Perú. Nos estamos reencontrando. Cuídense. ¡Chau! Saludos a Marcial.

0: La hora en exitosa, 4:59. 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

0: nos abandone, quédese en compañía, quédese en la programación de Exitosa. ¿Qué tal? ¿Cómo les va? Muy buenos días al Ritmo del Gallo. Empezamos Exitosa Perú a través de los 95.5 FM. Somos la voz de los que no tienen voz. Gracias por estar siempre del otro lado y gracias por continuar con la gran programación que trae Exitosa. Programa candente el que ha tenido Jack Miranda a lo largo de toda la madrugada en La Voz de los Pueblos, y nosotros continuamos con más aquí en Exitosa Perú. Un abrazo a la gente que en este momento ya está de pie, ya está trabajando seguramente. Muchos de nuestros amigos que tienen sus puestitos en los mercados de la capital ya están en los mercados mayoristas comprando sus productos para irse nuevamente a su mercado local y por supuesto empezar su jornada. Un abrazo a los amigos taxistas, sí, también para ellos que están en sintonía de Exitosa, siempre en sintonía de Exitosa, gracias, y maneje tranquilo, con cuidado, por favor, tranquilo, vaya con cuidado por las calles de la capital. Y hay varios distritos que están con las pistas hechas realmente una calamidad, así que cuide el motor, cuide el vehículo, cuide las llantas y siempre en sintonía de Exitosa. 5:04, 5:04, así empezamos Exitosa Perú y por supuesto el recuento informativo de todas las mañanas, de lunes a viernes, 5:00 a.m. está Exitosa Perú y usted se tiene que quedar con toda la programación que trae Exitosa, también en la página web, ahí nos puede seguir, www.exitosanoticias.pe. Allí sigue también la programación que trae Exitosa. Un abrazo a los peruanos que están en los diferentes países del mundo, ¿no? Siguiendo la programación de Exitosa. Exitosa es ese puente, ¿no? Entre usted y su familia, entre usted y el país. Usted está informado de todo lo que ocurre aquí en el país y usted desde muy lejos a través de Exitosa y de todas sus redes sociales, ¿ah? Nos puede ubicar en Facebook, nos puede ubicar en X, ¿no? Antes se llamaba Twitter, en Instagram, en TikTok, en YouTube. Ayer te voy a contar más de YouTube y cómo suscribirte a nuestro canal. 5:05, vamos rápidamente a darle inicio a este recuento informativo a esta hora de la mañana. Y ojo, los que van a ir por el centro de Lima en sus vehículos, hay restricción vehicular, así como los últimos dos fines de semana. Atención, porque la Municipalidad Metropolitana de Lima anunció el cierre del centro histórico que rige ya desde la medianoche, viene rigiendo esta medida, y va a ser por todo el sábado. Y justamente es para el tránsito vehicular, ya que los accesos a esta zona de la ciudad están completamente cerrados. Y de acuerdo a lo que indicaron, esta clausura se da en el perímetro conformado por las avenidas Tacna, Garcilaso de la Vega, 9 de diciembre y Miguel Grau, además de los jirones Paruro y Amazonas y el contorno al río Rímac. Eso sí, la restricción no estará aplicada para vehículos de emergencia en el caso que deban cumplir con sus labores. Así que tome sus precauciones porque ya la semana pasada hemos visto claramente, nuestros reporteros han estado en el lugar de los hechos informando sobre todo este problema, esta congestión vehicular y que se notó a partir de esta medida que responde a las movilizaciones que han anunciado desde un partido político para el día de hoy. Y sobre el tema habló el burgomaestre, habló el alcalde de Lima Metropolitana, Renzo Reyardo, quien lamentó esta medida que va a generar molestias, por supuesto, a los usuarios, pero afirmó que es necesario para adoptar el resguardo al orden público en el centro histórico de la capital.
1: Lo primero es decir con claridad, y hay que hacer ahí una autocrítica, no se puede tapar el sol con un dedo en el sentido de decir que las medidas son perfectas, ¿no? Son medidas duras, difíciles, traen consecuencias como la congestión vehicular, pero lo que buscamos es prevenir cualquier situación que traiga como consecuencia la violencia. Es decir, vamos a proteger el patrimonio del centro de la ciudad, vamos a proteger los comercios del centro de la ciudad, vamos a proteger la integridad física de las personas que van al centro de la ciudad y de los propios comerciantes que hacen sus actividades diariamente. Y para eso tomamos medidas como la de poner un control vehicular para evitar, por ejemplo, que ingresen productos pirotécnicos. Y ahí hay un control mayor que hace la Policía Nacional en esos puntos de acceso, porque a través de los vehículos es que ingresan este tipo de artefactos.
0: 5:08, Renzo Rayardo también responsabilizó de estas medidas al partido Juntos por el Perú, porque fue quien convocó a esta movilización en el centro histórico de la capital y no hacerlo en otra jurisdicción como se lo recomendó a Roberto Sánchez.
1: Los grandes responsables de esto son los propios organizadores de las marchas, porque insisten en ir al centro de la ciudad cuando hay una intangibilidad, que es un marco legal que a nosotros nos respalda para declarar ilegal a aquellos que hagan marchas políticas en el centro de la ciudad. Entonces que no insistan, porque además ya han sido sometidos a denuncias penales del Procurador Público del Estado a varios de los dirigentes que están vinculados a cierta organización política. Y defenderé a Lima y al centro de la ciudad con uñas y dientes, única y exclusivamente haciendo cumplimiento al marco legal que me lo permite.
0: 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Y en cuanto al tema de inseguridad ciudadana, Renzo Rayardo también se pronunció al respecto y destacó la firma del convenio entre la Municipalidad Metropolitana de Lima y también la Municipalidad Provincial del Callao. Este convenio permitirá la cooperación entre ambas instituciones y permitirá optimizar los recursos destinados a la seguridad ciudadana.
2: Lima y Callao son una sola realidad urbana, una sola realidad económica y una sola realidad social. Por lo tanto, no pueden seguir enfrentando a la delincuencia como si fueran territorios separados. Este convenio marca un antes y un después porque nos permitirá actuar de manera conjunta, rápida y efectiva frente a la criminalidad que no reconoce límites distritales ni provinciales y establece lo que llamamos un serenazgo sin fronteras. A partir de hoy, gracias a este acuerdo, el serenazgo de ambas jurisdicciones podrá intervenir de manera coordinada en situaciones de emergencia, sin que los límites territoriales sean un obstáculo.
0: Bien, es una buena medida realmente para combatir la criminalidad, la inseguridad, la delincuencia, pero esperemos que funcione correctamente, ¿no? Que se llegue a tiempo, que estén operativos las unidades y que haya precisamente esa coordinación activa entre la Policía Nacional, ¿no? Los serenos de los diferentes distritos de la capital y también de la provincia constitucional del Callao. 5:08, trasladamos los micrófonos de Exitosa de Chorrillos hasta San Juan de Lurigancho. Está nuestra compañera Cielo Ramos, que nos trae información en vivo a esta hora de la mañana. Cielo, buenos días.
3: Buenos días, José. Información en vivo desde San Juan de Lurigancho. Un menor de 15 años perdió la vida tras recibir una bala de arma de fuego durante enfrentamiento entre barristas en los exteriores del Colegio Fe y Alegría, entre la intersección de la calle 47 con la calle 18 en la urbanización Montenegro. Según testigos, el adolescente se encontraba junto a un grupo de barristas cuando de manera repentina, José, se escucharon 3 disparos, uno de los proyectiles impactando contra el menor, quien cayó gravemente herido en la vía pública, seguidamente recibiendo el apoyo de sus compañeros, quienes daron a auxiliarlo para poder trasladarlo hasta la calle 37 en busca de apoyo. Escuchemos.
4: Sí, estaba con el grupo de barristas.
5: Sí, estaba en el grupo de barristas.
4: Y se escuchó un disparo, tres disparos. Ajá. Y de ahí salieron corriendo.
5: Sí, de ahí salieron corriendo. Se dice que de una moto fue que dispararon.
4: Ah, de una moto. Ya, ¿y sus amigos lo dejaron ahí?
5: ¿O no? Ellos lo han traído hasta acá. Ellos lo han jalado hasta acá.
3: José, tras recibir la alerta, agentes del serenazgo llegaron rápidamente al lugar, encontrando al menor tendido en el piso, acompañado por sus familiares, quienes solicitaban ayuda urgente para poder salvarle la vida. Sin embargo, debido a la gravedad de la herida, la víctima no logró sobrevivir y se confirmó su deceso. Vecinos de la zona, José, señalaron que este tipo de incidentes son frecuentes debido a las constantes disputas entre grupos de barristas, situación que representa para ellos un riesgo permanente. Además, denunciaron la falta de presencia y apoyo policial en el sector. Escuchemos.
4: No, arriba, venía yo con el tiro. ¿Siempre pasa eso de los barristas acá en esta zona?
6: Sí, siempre.
4: Siempre. Y no hay seguridad.
6: No,
4: los serenados nunca hacen nada.
6: Yo vivo. iba. Iba como a las 11 de la noche, 12 de la noche. Acá se peleaban, acá en la canchita, en la pista. Se han agarrado tiran piedra, palo, machete. Queremos seguridad más que todo acá.
7: No hay policías.
6: ¿Ah?
7: No hay policías en la zona.
6: Okay. A veces necesitamos policía, pero no hay apoyo, no nos apoyan.
3: Por su parte, la Policía Nacional del Perú sigue realizando las investigaciones correspondientes para poder reconstruir los hechos. Asimismo, puede identificar a los responsables y determinar las circunstancias de ese nuevo episodio de violencia que se vive en San Juan del Lurigancho. 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
0: Muchas gracias, Cielo Ramos. Lamentable la noticia que nos alcanza, Cielo, de San Juan del Lurigancho. Lamentable, claro, por la familia, un menor de 15 años. Y lamentable también la situación en la que fallece este menor, ¿no? Involucrado en estos temas, enfrentamientos con barristas, ¿no? Donde, lamentablemente, reiteramos, perdió la vida. Y escuchábamos ahí los desgarradores llantos de la familia al enterarse, por supuesto, de este fallecimiento. Y ahí hay que tener bastante acompañamiento, ¿no? Con la familia, saber dónde están nuestros hijos y también a las autoridades, ¿no? Inmediatamente están las cámaras de seguridad, las diferentes municipalidades distritales siempre dicen, ¿no? Están las cámaras, hay videovigilancia a través del centro de monitoreo. Sin embargo, casi siempre se llega tarde, ¿no? Lamentable lo de este menor de 15 años, pero la inseguridad sigue reinando en la capital. 5:15 a.m. Vamos a ir a otro distrito de la capital, nos vamos a ir hasta Independencia, porque Kevin nos va a traer otra noticia aún más lamentable, también porque hemos venido informando, el mismo Kevin García a lo largo de estas semanas ha venido informando acerca de constantes ataques a la empresa Zetabus, ¿no? Incluso habían paralizado sus labores, habían atacado a un conductor. Pero estos ataques continúan, ¿no? Este es el sexto ataque que estaría recibiendo esta empresa interprovincial. Más detalles con Kevin García en el distrito de Independencia. Kevin, buenos días.
8: Muy buenos días, José. Así es, información en vivo desde el distrito de Independencia. La empresa de transportes interprovincial Zetabus volvió a ser blanco de un ataque armado por segunda vez en menos de una semana y es el sexto ataque en menos de un mes. En esta ocasión, delincuentes dispararon contra la sede ubicada en la cuadra 41 de la avenida Alfredo Mendiola. De acuerdo con vecinos de la zona, dos sujetos que se desplazaban en una motocicleta llegaron hasta el frontis del local y sin mediar palabra abrieron fuego en repetidas ocasiones contra la fachada. Tras el ataque, escaparon con rumbo desconocido. Minutos después, agentes de la División de Investigación de Extorsiones llegaron al lugar e iniciaron las diligencias. En la escena fueron hallados al menos 6 casquillos de bala, mientras que en la fachada del establecimiento quedaron visibles varios impactos de proyectil. Al momento del atentado no habían trabajadores en el interior de la agencia debido a que la empresa mantiene suspendidas sus operaciones tras el ataque sufrido esta semana en el distrito de Puente Piedra, donde un bus de la compañía fue baleado en plena ruta y con pasajeros a bordo. Con este nuevo atentado ya suman 6 ataques contra la empresa Zetabus. El primero ocurrió el 4 de junio cuando sujetos armados irrumpieron en una de sus agencias y realizaron varios disparos. El 8 de junio dejaron una nota extorsiva tras lanzar una piedra contra uno de los buses. Al día siguiente arrojaron un artefacto explosivo y el 10 de junio un nuevo ataque que dejó a un trabajador herido. A estos hechos se suman los atentados registrados esta semana en Puente Piedra y esta madrugada los disparos contra la sede. En el lugar se desarrolla ya en estos momentos las diligencias de los peritos de criminalística y el fiscal de turno para continuar con las investigaciones e identificar a los responsables de este nuevo atentado. 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
0: Muchas gracias, Kevin García, con toda la información detallada desde el distrito de Independencia. Sexto ataque, el segundo en esta semana, pero es el sexto ataque, entonces ahí tendría que ver a lo mejor un mejor manejo de esta situación, porque estoy seguro que la empresa ha denunciado cada uno de estos ataques, pero los criminales continúan acechando, continúan. Afortunadamente, en esta agencia que está ha paralizado sus labores, no había ningún personal laborando y no hay víctimas que lamentar, no hay heridos que lamentar, y afortunadamente esto no ha ocurrido, pero sigue siendo atacadas, siguen siendo víctimas de los extorsionadores. 5:18 a.m. Quien no se salvó de un ataque a balazos es un joven en Ventanilla, identificado como Jorge Tito Sánchez, de apenas 19 años. Fue asesinado a balazos en la puerta de su casa, en el sector 3 de Angamos, esto en el distrito de Ventanilla, como les decía. Testigos indicaron que dos sujetos que se desplazaban en una moto llegaron al inmueble y dispararon contra su objetivo, para luego escapar con rumbo desconocido. Los disparos alertaron a los vecinos, quienes salieron de sus casas para auxiliar al herido y trasladarlo de emergencia al hospital de Ventanilla, donde los médicos solo pudieron certificar su muerte. Peritos de criminalística de la Policía Nacional y el fiscal de turno llegaron a la zona para recopilar evidencias e iniciar las diligencias a fin de identificar a los criminales. No, los investigadores manejan la hipótesis de que el ataque estaría vinculado a un presunto ajuste de cuentas, mientras que los residentes señalaron que es la segunda vez que disparan contra la vivienda. 5:19 a.m. 5:19 a.m. Si estás por ir al trabajo, por ir a estudiar, toma tus precauciones. 5:19. Apúrate, toma desayuno de repente al vuelo o anda listándote rápido, pero siempre en sintonía de Éxitos a través de los 95.5 FM. Somos la voz de los que no tienen voz. Hay noticias importantes también que destacar de la Policía Nacional, como es la captura de delincuentes, y esto ocurrió en San Juan de Lurigancho, porque un golpe a la extorsión. Agentes del Departamento de Investigación Criminal 2 capturaron a dos presuntos integrantes de la banda criminal denominada Los Aliados de San Juan de Lurigancho. Se trata de José Alamín Gaspar Salazar, de 41 años, alias Paul, y Geraldine Barta Salazar, de 32, quienes son investigados por su presunta participación en los delitos contra la seguridad pública, tráfico ilícito de drogas y extorsión. Durante la intervención se les incautó dos armas de fuego, cartuchos de dinamita, 12 celulares, dos tablets, una balanza, así como una libreta con apuntes y notas extorsivas, además de dinero en efectivo, también un vehículo y una motocicleta. Las autoridades informaron que una de las armas incautadas pertenecería a un suboficial de la Policía Nacional, robada en mayo del año 2023, por lo que los intervenidos fueron trasladados a la sede de la DIPINCRI 2 como parte de las diligencias de ley. 5:21 a.m. ¡Exitosa! Más noticias de estas, ¿no? Más noticias de desarticulación de bandas criminales, de operativos policiales, por supuesto, porque eso también hay que destacar, y eso lo hacemos aquí en Exitosa. Así como informamos de asesinatos lamentables, de homicidios, también valoramos, por supuesto, el trabajo que hace la Policía Nacional del Perú. 5:21 a.m. y en Ventanilla, un bus lleno de pasajeros de la empresa Consorcio Roma fue atacado a balazos en la avenida Néstor Gambetta mientras cubría el trayecto hacia San Juan de Lurigancho. Afortunadamente, el chofer resultó ileso en este atentado. Los transportistas indicaron que es el segundo ataque por extorsión que sufren en la zona, una situación insostenible que pone en riesgo directo sus vidas y el de los usuarios. Ante la falta de garantías y el temor a una tragedia mayor, los choferes y cobradores se reunieron en su paradero principal y suspendieron sus labores, exigiendo un verdadero resguardo policial en sus rutas cotidianas.
9: Sí, hoy día es un apoyo al compañero que ayer fue atacado. No hemos salido a laborar a raíz de este atentado que sufrió nuestro compañero, ¿no? En el distrito de Ventanilla no existe el resguardo policial. Como usted puede ver mediante sus cámaras, no hay presencia policial, y ese es el cáncer de todos los días. Solamente esos señores de la policía vienen acá, firman un documento y bueno, se retiran, ¿no? Se retiran, tanto en el distrito de Lurigancho, igualito, vienen unas 10 camionetas a la empresa, se toman fotos, firman, llevan al comandante y es.
0: Ahora, una de las medidas del Ministerio del Interior, a propósito que falleció ya hace unos meses atrás un conductor de la empresa Santa Catalina, ¿no?, que cubre la ruta 23A, Villa El Salvador, San Juan de Lurigancho, no se había adoptado esas medidas, ¿no? Acompañamiento policial, policías eternas dentro de los vehículos, y esa era la discusión, ¿no? ¿Qué unidades, qué empresas iban a tener, por supuesto, este resguardo? Y como aquí ustedes han escuchado, ¿no?, estos trabajadores de la empresa Consorcio Roma, lamentablemente han denunciado que no tienen el resguardo policial necesario, que incluso van policías, firman un cuaderno y se retiran, ¿no? Y han tenido que paralizar sus labores. ¿De dónde? ¿Ah? ¿De dónde el sustento para sus hogares, ¿no? Y es por eso que luego hay reuniones, van a paros, paralizaciones, y quienes salen perjudicados también, ¿no?, los terceros perjudicados, terminan siendo los usuarios. Y justamente ante la ausencia de esta ruta, los usuarios recurrieron a otros medios de transporte para llegar a tiempo a sus destinos.
10: Sí, recién tengo ya como algo de 15 minutos, pero no sé, no viene ni uno. Esperemos que haya otra movilidad, porque yo también tengo que trabajar, y entonces no es que no haya movilidad, ¿no? Como usted ve, aquí hay varias personas que también están esperando la Roma, pero esperemos pues que haya, si no hay eso, la otra movilidad para poder ¿no?, movilizarnos.
11: Todos estamos expuestos a esto, ¿no? Que como digo, ¿no? ¿Cómo vamos a vivir así? No tenemos esa, ¿cómo te puede decir? Ese libre de estar tranquilo todos los ciudadanos, me imagino, ¿no es cierto? Ya pues entonces, pues, ¿qué más pudiéramos pedir? Pues, seguridad, pues, ¿no? Seguridad. Que lo único que el pueblo es lo que quiere eso.
12: ¿Desde qué hora lleva esperando usted?
13: Ya media hora, por lo menos.
12: ¿Está
13: bien?
12: Usted se va a mi Perú, me indica, ¿no?
13: Va a ser un cedo.
14: Ya un promedio de una hora, pero aparentemente creo que no va a salir el día de hoy.
12: ¿Se dirigía a su trabajo de repente?
14: Así es, a mi trabajo.
12: ¿Qué opina al respecto, ¿no?, de este atentado que hubo contra esta unidad?
14: Bueno, es un problema constante que... espero las autoridades, ¿no?, bueno, entrantes, que tomen en cuenta eso para poder dar solución a ese problema que tenemos.
15: Hay mucho, había más temprano, había, sí, no había, hasta peor, hasta colapsó este paradero porque no había carro. Pero ya a mí ahorita, ya pasando la hora punta, ya como, pero ahora el regreso, más tarde, ¿no? No sé si saldrá la Roma a seguir trabajando o ya ahí queda, no sé, tienen que solucionar su problema. Porque ahorita no estamos libres de nada. Yo también soy conductor de una empresa, pero por el momento estamos ahí bien.
0: No, lamentable realmente, ¿no? Y por otro lado, el índice de homicidios, de criminalidad, es alto, ¿no?, aquí en el país, no solamente en Lima Metropolitana, en el país en realidad, pero aún más, mucho más, es las víctimas, las muertes por accidente de tránsito. Y esto ocurrió, un accidente justamente entre una motocicleta y un tráiler que provocó la muerte de un estudiante de mecánica en la avenida Evitamiento en San Martín de Porres. Estefano León, de apenas 18 años, se dirigía a su vivienda en su moto cuando terminó impactando de manera violenta contra el camión de carga pesada. Familiares de la víctima que llegaron al lugar denunciaron que el conductor del tráiler habría intentado darse a la fuga.
16: El atropello que le ha agarrado con el trailer a la moto ha sido en esa multitud donde está el carro estacionado. Claro. ¿Por qué el trailer mira, prácticamente se quiere dar la fuga? Porque le encontramos que está en el otro puente y la moto está debajo, ¿no? Ha debido, yo creo, ¿no? Había menos pararse, ya había que ir el choque, el atropello, de agarrar la moto tenía que cuadrarse, ¿no? Ya no seguía avanzando, ¿no? Auxiliarlo, ¿no?
0: Lamentable ahí la muerte de este joven estudiante, ¿no?, de mecánica, Estefano León, de apenas 18 años de edad. 5:27, 5:27, vamos a ir a la pausa aquí, la primera de Exitosa Perú, pero antes te tengo una recomendación. 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Vamos a ir a la pausa, 5 de la mañana con 28 minutos. 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
1: Cinco de la mañana con 31 minutos. En medio de la tensión por el desenlace de la segunda vuelta presidencial, Roberto Sánchez, candidato de Juntos por el Perú, reafirmó que su organización política no aceptará los resultados oficiales mientras persista lo que considera una afectación grave al proceso electoral. La Municipalidad Metropolitana de Lima anunció el cierre del centro histórico que rige desde las 0 horas de hoy, sábado 27 de junio. La medida está dirigida especialmente para el tránsito vehicular, ya que los accesos a esta zona de la ciudad quedarán completamente cerrados. Senami informó que en la noche de ayer los distritos próximos al mar registraron 52 noches consecutivas de calor inusual. Ayer la estación del aeropuerto del Callao reportó una temperatura mínima de 20.3 grados centígrados, considerada muy cálida para esta época del año. En noticias regionales, el EFEM informó mediante un comunicado que se mantiene el estado de alerta del Niño costero. Es más probable que el evento se extienda hasta el próximo verano de 2027. Además, se proyecta con mayor probabilidad una magnitud fuerte hasta octubre, la cual disminuiría a moderada en noviembre. En el ámbito internacional, dada la magnitud del desastre, equipos especializados de Estados Unidos, México, Colombia, España y otros países vienen movilizándose hacia Venezuela en coordinación con las autoridades locales y las Naciones Unidas. En deportes, por el grupo K, Colombia se enfrentará hoy a Portugal a las 6:30 de la tarde y por el grupo J, Jordania chocará ante Argentina a las 9 de la noche por el Campeonato Mundial 2026. 5 de la mañana con 33 minutos. 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Seguimos en Exitosa Perú con José Poicón.

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0: continuamos con más aquí en Exitosa Perú a través de los 95.5 FM. Somos la voz de los que no tienen voz. Y al ritmo de Corazón Serrano empezamos este segundo bloque. 5 de la mañana con 34 minutos. 5 con 34, apúrate. Pero date un tiempito, ¿ah? Date un tiempito mientras vas escuchando noticias, mientras te vas alistando para ir al trabajo. Ponte a bailar un ratito, ¿ah? Ponte a cantar. Las canciones a veces nos recuerdan también episodios bonitos, de repente otros no tan bonitos, pero quedan ahí en el recuerdo. 5 con 35 minutos y saca de repente a la esposa que está ahí alistando la lonchera para que te vayas a trabajar o a estudiar. Baila un ratito con ella o dedícale una canción bonita, ¿ah? Dedícale siempre un mensaje bonito, ¿no? A pesar de los problemas que uno pueda tener en casa, en la familia, en el trabajo, con los amigos, pero siempre un mensaje bonito para empezar bien el día y además empezar informado a través de los 95.5 FM en televisión también. Ojo, aquellos que nos siguen en este momento a través de la radio, les voy a decir cómo nos pueden ver también en televisión. Llegas a casa o a donde vayas, estás con el televisor al frente, agarras su control remoto y pones 6.1, señal abierta digital, o agarras el control también y en el deco apuntas canal 34 en Movistar, 734 si nos quieres ver en HD, pero si nos ves en HD, Cecitar, que no toquen la pantalla, producto de fábrica, no hay ningún problema. 5 de la mañana con 36 minutos, 5 con 36, un abrazo a toda la gente que está siempre en sintonía de Exitosa. Y ojo, ¿eh? Y ojo que también hay diferentes maneras de seguir Exitosa en toda su programación. 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
0: 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Ahí está la campanita. 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Ahí nos puedes seguir también. 5 de la mañana, 37 minutos. Vamos a ir con más recuento informativo aquí a través de Exitosa, ya lo sabes. Y lamentable lo que viene ocurriendo en Venezuela. Imágenes realmente lamentables las que siempre recogemos. Siguen buscando personas, ¿no? En los escombros, edificios derrumbados. Y la comunidad venezolana viene solicitando apoyo también, porque representantes de la sociedad civil de venezolanos en el Perú se congregaron en los exteriores de su embajada en el cercado de Lima a fin de recolectar ayuda humanitaria que será destinada a las familias afectadas por los terremotos que sacudieron a su país. En declaraciones a Exitosa, Norca Perlanlete, representante de la comunidad, detalló que estarán en este lugar hasta el día de mañana, 28 de junio, en los horarios de 10 de la mañana a 10 de la noche, para reunir lo más primordial, que son medicinas y productos de primera necesidad no perecibles.
2: En realidad estamos necesitando, más que todo, son enseres de primeros auxilios, medicina, guantes, gasa, alcohol, cascos para los rescatistas, vamos, ropa, comida enlatada, comida no perecedera, todo lo que es fórmula para los bebés, pañales, toallas sanitarias, de verdad que necesitamos todo ese tipo de ayuda para nuestros hermanos. Esto se lo va a llevar la municipalidad de Surco para un centro de acopio que nos prestaron allá, y de ahí el día miércoles va a salir por la Cancillería un avión humanitario que nos facilitó la Cancillería del Perú, que le damos las gracias de antemano para hacerle llegar toda esta donación a nuestros hermanos venezolanos.
0: 5:39, 5:39, y esta ayuda es importante, ¿no? Productos no perecibles, productos higiénicos, por supuesto, ropa que tengas ahí en buen estado, todo sirve. Muchas personas se han quedado completamente en la nada a partir de los dos terremotos que han sacudido, por supuesto, el país venezolano. Nadie es ajeno a esta situación. Es más, se está jugando el Mundial, diversas selecciones, jugadores, técnicos han brindado su apoyo, desde gestos importantes como es un minuto de silencio, declaraciones a los principales futbolistas de cada selección, brindando su apoyo emocional, su apoyo moral y por supuesto la ayuda que cada uno de los países cercanos, sobre todo a Venezuela, como es el Perú, pueden brindarles. Y no solamente eso, porque el gobierno también ha destinado diversas medidas, entre ellas, por ejemplo, lo que ha dicho el ministro del Interior, José Zapata, que despidió a los más de 40 bomberos voluntarios y del cuerpo especializado que partieron rumbo a Venezuela vía Colombia desde el Aeropuerto Internacional Jorge Chávez. El titular del Mininter explicó que este equipo se sumará a las labores de rescate de personas desaparecidas tras los dos terremotos que sacudieron al país llanero y expresó su esperanza de que regresen sin ningún problema.
1: 40 bomberos de este prestigioso grupo USAR. Así que la ayuda humanitaria, a todos ellos les decimos, vayan con Dios, los queremos sanos y salvos, y ahí el Perú estará presente. Están partiendo el día de hoy vía Colombia, y el día de mañana ya estarán hombres y mujeres acompañadas de vuestra CAN Caira, y estamos seguros que sí, la esperanza de vida está en ustedes, y en esa medida estaremos todos muy atentos.
0: 5:41, en tanto el responsable de la comitiva de brigadistas resaltó el trabajo del grupo especializado USAR Perú al recordar las labores que desarrollaron anteriormente en otros similares escenarios.
3: El grupo USAR comienza operaciones en el 2002, o sea, la experiencia nuestra tiene ya 24 años. Durante todo este tiempo hemos atendido emergencias a nivel nacional y hemos participado en dos terremotos, y este es el tercer terremoto, Pisco, Ecuador y ahora Venezuela. Y en emergencias de distinto nivel de complejidad, donde hay operaciones de muchísimo riesgo. En Venezuela tenemos edificios que han colapsado, esperamos encontrar escenarios complejos, difíciles, como los que encontramos en Ecuador, pero con la preparación, el conocimiento, el equipamiento y la experiencia que tenemos, esperemos que podamos cumplir con éxito la misión y podamos encontrar personas y rescatar víctimas.
0: Importante el trabajo que van a realizar estos brigadistas, este grupo especializado, ¿no? Que ya debe estar llegando seguramente en las próximas horas a Venezuela vía Colombia para también poner el hombro, ¿no? Y tratar, por supuesto, de encontrar a todas estas personas que están desaparecidas, brindar ayuda, por supuesto, a todos nuestros hermanos venezolanos, que además genera gran preocupación en aquellos venezolanos que están aquí en el Perú. Y ojo que el temblor o este terremoto que ocurrió en Venezuela, el Perú no es ajeno a ello. Y el día de ayer, en diálogo con Exitoso, el decano de la Facultad de Ingeniería Civil de la UNI, Miguel Estrada, explicó cuáles serían los distritos más vulnerables ante un terremoto de gran magnitud con epicentro en Lima. Agregó que las viviendas situadas en los cerros y zonas altas también podrían verse afectadas entre una emergencia similar a la que ocurrió en Venezuela.
4: En el Perú, bueno, si estamos hablando de Lima, tenemos Chorrillos, por ejemplo, Villa El Salvador, con suelos bastante blandos, parte de La Molina, por ejemplo, en los pantanos de Villa, por ejemplo. Tenemos en Villa El Salvador el conocido ya Lomo de Corvina, que realmente es una duna en la cual ha sido utilizada para el crecimiento urbano. En Puente Piedra también tenemos suelos blandos, Puente Piedra. Y por ejemplo, el otro problema también son las ocupaciones de las laderas de los cerros, sin control técnico, y eso también genera una alta vulnerabilidad que en el caso de un gran sismo puede provocar pues un desastre bastante grande.
0: 5:44, el ingeniero Estrada explicó además cuáles serían los otros factores que sumarían a la destrucción de la capital ante un movimiento telúrico de gran magnitud.
4: Es la amenaza natural que nosotros la tenemos latente también al frente de las costas de todo el Perú, por la interacción de las placas de Nazca y la placa sudamericana. El segundo aspecto es la alta vulnerabilidad que tienen las edificaciones, sobre todo aquellas que han sido construidas de manera informal, es decir, sin dirección técnica. Y la otra es la cercanía que o la exposición, la cercanía que tenemos estas infraestructuras que están frente a las costas de Lima, que pueden ser afectadas directamente y no solamente por un gran sismo, sino también por un tsunami.
0: 5:45 está en Exitosa 95.5 FM, somos la voz de los que no tienen voz, y muy importante es tener nuestra mochila de emergencia, con productos no perecibles, con colchas, por supuesto, y más aún, mucho más importante, tener una radio transistor, no el celular, una radio con pilas, por supuesto, porque cuando ocurre una desgracia como esta, como la que ocurrió en Venezuela con estos dos terremotos, lo primero que se caen es la señal de internet, la señal, la energía eléctrica, por supuesto. ¿Y cómo te vas a informar? ¿Cómo vas a comunicarte? ¿Cómo vas a saber qué es lo que está ocurriendo? A través de la radio, los podcasts, las transmisiones en vivo en ese momento a través de la señal digital, no va a ocurrir, no va a pasar, porque va a afrontar problemas. En la televisión también, seguramente se pueden caer la señal televisiva y todo, pero la radio va a estar ahí, va a estar siempre junto a ti, como lo hace Exitosa siempre, diariamente, con todos ustedes. 5:46, 5:46, es momento de ir con nuestra conexión regional.
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0: 5:46, nos vamos hasta Iquitos. Dos policías fueron detenidos por cobro de coimas a mototaxistas. Más detalles con nuestro compañero Omar Ríos. Omar, buenos días.
6: Información en vivo desde Iquitos. Dos efectivos de la Policía Nacional fueron detenidos de manera preliminar por disposición judicial tras una investigación de la Fiscalía Especializada en Delitos de Corrupción de Funcionarios de Loreto por el presunto delito de cohecho pasivo propio. Según las investigaciones, un ciudadano denunció que los agentes le habrían exigido pagos para evitar su detención y el traslado de su motocarro a una dependencia policial. Los presuntos depósitos se habrían realizado mediante una aplicación de transferencia bancaria. El Ministerio Público continúa con las diligencias para esclarecer los hechos y determinar responsabilidades correspondientes, informó Omar Ríos para Exitosa, la voz de los que no tienen voz, en Iquitos 92.5.
0: 5:47, gracias Omar por la información. Nos vamos hasta Chiclayo. Ojo que Exitosa. Claro, estamos ahora con los reflectores puestos en este proceso electoral que aún no culmina, en las impugnaciones, en los reclamos y todo ello. También con lo que ha ocurrido recientemente con el terremoto en Venezuela. Informaciones que tienen que ver con la criminalidad, la inseguridad ciudadana y todo ello, las elecciones regionales, municipales. Y ojo con eso, porque Exitosa está siempre presente, informando todos los días acerca del fenómeno del Niño y todo lo que podría ocurrir si no tenemos esta cultura de prevención. Antoine Bravo, allá en Chiclayo, nos va a comentar acerca de la situación que están atravesando los agricultores de caña de azúcar, porque advierten de grandes pérdidas económicas ante el fenómeno del Niño. Antoine, buenos días.
7: Información en vivo desde Chiclayo. La incertidumbre crece entre los productores de caña de azúcar de Lambayeque. Ante una eventual llegada de fenómeno El Niño, agricultores advirtieron que las pérdidas podrían ser cuantiosas debido a las inundaciones que afectarían miles de hectáreas de cultivo, por lo que demandan al gobierno ejecutar obras de prevención de manera urgente. Escuchemos las declaraciones del presidente de la Asociación Nacional de Defensa del Agricultor Peruano.
8: Mire, nosotros no podemos prácticamente calcular las pérdidas de los que nos traería el fenómeno del Niño, por cuanto no sabemos la magnitud en que venga el fenómeno del Niño, ¿no? Como dijo el amigo Genaro, hay días que nos dicen de que va a ser demasiado fuerte, como otro día que dicen que no, que ya bajó la marea y que va a ser menos. Entonces, no podemos calcular nosotros exactamente la cantidad de pérdidas que podrían haber. pero sí serían cuantiosas las nuestras pérdidas. ¿Por qué? Porque usted sabe que los fenómenos del Niño inundan nuestros terrenos. Por ejemplo, en Ferreñafe inundan, cantidad de terrenos se inundan con el agua que sale pues de los cerros, ¿no? Que es un río seco que le llaman el río loco, que trae cantidad de metros de agua, y así como la parte de Piti y todo eso, poquititos esos ríos desembocan al río antiguo y se quiebra la carretera y hace perjuicio para todos los agricultores.
9: ¿Qué cultivos estarían en riesgo?
8: Los cultivos que estarían en riesgo en este caso son más que todos los cultivos permanentes, ¿no? Porque ya el arroz, ya cosecharon arroz, pero los cultivos permanentes siguen, como el pan llevar, la caña de azúcar, ¿no? Las menestras, que algunos en esta época saben sembrar sus menestras, también serían enormemente afectadas si hubiera un fenómeno del Niño. Las alternativas que nosotros proponemos es que el gobierno se preocupe en hacer prevención, para que haya una prevención para este fenómeno del Niño, donde tengan que limpiarse pues todos los drenes, todos los ríos, arreglar carreteras, bordos que estén demasiado bajos, arreglarlos para no tener tanto desastre.
7: Se señaló que alrededor de 2.000 agricultores dependen del cultivo de caña de azúcar en la región, donde existen cerca de 8.000 hectáreas sembradas. Además, se cuestionó la caída del precio de la tonelada de este producto, que pasó de 140 a apenas 40 y 45 soles. Y se afirmó que el sector agrario continúa sin recibir el respaldo necesario del Estado. Esta es la información que tenemos desde Chiclayo para los 98.9 de la FM. Exitosa la voz de los que no tienen voz.
0: Bien, ahora nos vamos hasta La Libertad. Ahí está Noemí Khan con nuestra información en vivo a esta hora, porque han asesinado a balazos al dueño de una distribuidora de gas. Noemí, buenos días.
10: Información en vivo desde la región La Libertad. La violencia vuelve a golpear la provincia de Ascope. Un empresario dedicado a la venta de gas doméstico fue asesinado a balazos al interior de su establecimiento, ubicado en la 8 de septiembre en el distrito de Casa Grande. La víctima fue identificada como Carlos León Cabrera, propietario de una distribuidora de gas, quien perdió la vida producto de varios impactos de bala. El atentado generó momentos de pánico entre los vecinos y comerciantes de la zona. Durante el ataque también resultó gravemente herido Daniel Colmenares Moreno, de 25 años, de nacionalidad venezolana, quien fue auxiliado de emergencia y trasladado a un establecimiento de salud para recibir atención médica. Su estado es reservado. De acuerdo con las primeras diligencias, una de las principales hipótesis que manejan las autoridades está relacionada con presuntos actos de extorsión. Trascendió que el empresario dedicado a la comercialización de gas habría venido recibiendo amenazas, situación que ahora forma parte de las investigaciones policiales. Asimismo, información preliminar señala que el crimen se habría perpetrado en presencia de la menor hija de la víctima, un hecho que ha generado gran conmoción entre los familiares y vecinos del sector. Esta versión también viene siendo corroborada por los agentes encargados del caso. Hasta el lugar llegaron efectivos de la Policía Nacional, personal de Serenazgo de Casa Grande y representantes del Ministerio Público, quienes realizaron el acordonamiento de la escena, el levantamiento del cadáver y la recolección de evidencias que permitan identificar a los autores del ataque. También los vecinos manifestaron su preocupación por el incremento de la inseguridad y la violencia en el distrito y solicitaron a las autoridades reforzar la presencia policial para evitar que ese tipo de hechos continúen ocurriendo. Mientras tanto, las investigaciones continúan para determinar el móvil del crimen y capturar a los responsables de ese nuevo hecho de sangre que enluta a una familia y vuelve a poner en evidencia el avance de la criminalidad en la región La Libertad. Informó Noemí Khan a través de los 103.3 de Exitosa, la voz de los que no tienen voz.
0: Muchas gracias, Noemí Khan. Ahora vamos a abrir las líneas telefónicas en estos minutos que quedan aquí en Exitosa Perú. En esta primera hora informativa a través de los 95.5 FM, somos la voz de los que no tienen voz. 7410-955, 940-800, 800, los números de Exitosa, para conversar de los diferentes temas que hemos venido tocando en esta primera hora aquí en Exitosa. Tema de inseguridad ciudadana, la restricción vehicular, ojo, atención. Los que van por el centro histórico de la capital, tengan mucho cuidado, va a haber restricción vehicular. Hay ya restricción vehicular desde la medianoche todo este sábado. Incluso el alcalde Renzo Reyardo no ha descartado que esta medida se pueda ampliar incluso al día domingo. Y esto porque se han anunciado estas marchas, estas movilizaciones anunciadas por Juntos por el Perú a propósito de todo este tema electoral que vienen reclamando. Y también hoy hay también una marcha del orgullo, esta se va a realizar en la Avenida de la Peruanidad, no, bastante distante a lo que es el centro histórico, pero atención con los desplazamientos que van a ocurrir el día de hoy. 5:54. Hola, buenos días.
9: Buenos días, Josecito, ¿cómo estás?
0: Willy, ¿cómo te va?
9: ¿Qué tal? Buenos días. Mira, bastante preocupado, como te digo ahorita, con todo lo que está ocurriendo, ¿no? Más que todo que yo no entiendo cómo nuestro país puede haber llegado a poner nuevamente a una Marta Chávez y a señora Guinaga, ¿no? Con ese prontuario, y sabemos lo que ellos ya han hecho, ¿no? Esto no puede continuar. Pero más me preocupa ahorita que la política, mi querido José, es el periodismo, hermano. Ya te lo vengo repitiendo varias veces, exitosa es lo único que tenemos. Quisiera que me entiendas que sentimos muchos de nosotros al tener solo una radio imparcial como ustedes. Y los perdemos a ustedes, pues ya prácticamente, ¿qué nos dejan? No hay otra cosa que escuchar. Imagínate lo que sería esto, ¿no? Entonces, mi pedido siempre va a ser que ustedes se mantengan como son. Mira, y con esto termino. Lo que me preocupa en sí es el comportamiento de Nicolás Lucas. El periodista puede tener su posición, todo lo que quieras, ¿no? Pero hay que, le están diciendo ayer en la entrevista, le están diciendo claramente que hay un señor que ha renunciado de OMPE, que está diciendo tal cosa, pero él como que trató de ponerlo a un lado, como no, que no valía, como que porque es renunciante, puede decir cualquier cosa. O sea, hay que ser imparcial, objetivo. Esas cosas no debe perder.

0: empezar a golpear. Ustedes tienen que ser fuertes y resistir, porque nadie los quiere. Hay delincuentes de derecha e izquierda, mi amigo José. Dale, y no imagínate dónde está Cerrón. Gracias,
1: amigo. Dale, un fuerte abrazo. Gracias por la preferencia con Exitosa. Hola, buenos días.
2: Se está grabando.
1: Hola, no nos grabe.
3: Buenos días.
1: Hola, buen día. ¿Tu nombre? ¿De dónde nos llamas?
3: Mi nombre es Walter Villanueva, de Telecom Ascovique.
1: Walter, te escuchamos, amigo.
4: ¡Exitosa!
3: Sí, más que todo es una denuncia cerca del Hospital Sabogal, donde tengo a mi madrecita internada, está bien delicada. Quiero hacer saber a todo el mundo, y la mayoría lo saben, de que ese hospital, en vez de recuperar al paciente, lo enferma, lo deteriora en su salud.
1: ¿Hace cuánto está internada tu mamita?
3: Ya, mi mamá últimamente ya está ahí, está internada. Que si yo tuviera medio, lo sacara y lo pudiera llevar a un sitio mejor. Claro. Ya, inclusive este hospital está amarrado con la funeraria de afuera, porque cuando fallece un paciente, un familiar, afuera uno sale y ya saben, los funerarios están como gallinazos. Familiar de tal fulano, de apellido tal, ellos ya saben cómo
1: te abordan rápidamente. Claro.
3: Sí. Uh-huh. Ya, quiero hacer responsable al director. Mi mamá se llama Maura Villanueva Hilario. Uh-huh. Le hago responsable al director o quien esté a cargo del hospital, que si mi mamá sale como usted ya se imagina, como hace 15 años mi papá también estuvo internado y lamentablemente regresó en ataúd. Yo no quiero que a mi madre le pase eso. Okay. Yo moveré mar, cielo y tierra si a mi mamá le pasa lo mismo. Uh-huh. Mi mamá llegó bien, caminando, todo. Yo había quedado internada. Cada vez que iba a su cita, más deteriorada venía, más deteriorada, y ahora ha quedado internada. Ahora dicen que su corazoncito está en un 30-35% funcionando. Wow. Sus órganos mal. 6 pastillas diarias, amigo. ¿Dónde ese cuerpito más de 70, casi 78 años mucha tiene fe, mi mamita?
1: Mucha
3: ya,
1: fe.
3: No es justo. No es
1: entendemos,
3: justo,
1: señor. Entendemos.
3: Y otro detalle rapidito, a los que ya como se puede decir, bueno, suena duro, pero los matan, los tienen en una sala aislada, con oxígeno respirador, y los van desconectando diariamente, y estos desgraciados, quien está a cargo de eso, tienen contacto con las funerarias.
1: De acuerdo.
3: Le hago responsable, director, el Sabogal, quien esté a cargo, si a mi mamá le pasa, como le pasó hace mi papá, hace 15 años, moveré mal, cielo y tierra.
1: Perfecto, listo, Walter, mucha fe, amigo. Esperemos que tu mamita puede ir recuperándose poco a poco. 5:58 PM, vamos a ir a una pausa. Tras ella vamos a continuar con más información aquí en Exitosa, en Lima y en el Callao, 95.5 FM. Somos la voz de los que no tienen voz.

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0: la cintura y Walter se va moviendo la cintura, bailando al ritmo de la Bella Luz. Entre el Chino también bailando al ritmo de la Bella Luz. Un abrazo a toda la gente que está en este momento sintonizando exitosa, cantando y bailando con la Bella Luz. ¿Qué grupo es la Bella Luz? Su show es espectacular realmente. 6:01 a.m. Gracias por estar del otro lado. 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información y contenido importante para todos ustedes. 6:02 a.m, 6:02, un abrazo a la gente que en este momento está ya sintonizando Exitosa, rumbo al trabajo, en el taxi, en el colectivo, en la combi, en el bus, en el transporte público, y aquellos que en este momento están en casa alistándose para ir a trabajar, siempre en sintonía de Exitosa. Ya lo sabes, tienes que ir informado con Exitosa. No puedes ir a estudiar, no puedes ir a trabajar sin saber qué es lo que ha ocurrido en el país, en el mundo, y cómo lo haces escuchando Exitosa. 6:03 a.m, 6:03, y cada media hora te das un relajito bailando, cantando con la música que ponemos siempre al empezar cada bloque aquí en Exitosa. Gracias por estar del otro lado. Métete a bailar. Ahí Pía, ve, Pía entra bailando, saca al Chino a bailar, le da la vuelta, están bailando, el Turri también, aunque el Turri creo que tiene dos pies izquierdos, me parece, ¿ah? 6:03 a.m, 6:03, un abrazo a la gente que ya está en sintonía de Exitosa y quiere información, así que vamos con información en vivo a esta hora de la mañana, porque la delincuencia, la inseguridad sigue a flor de piel. Más detalles nos va a traer Kevin García desde el cercado de Lima. Han atacado a balazos al personal de seguridad de un conocido empresario. Kevin, buenos días.
1: Muy buenos días, José. Información en vivo desde el distrito del Cercado de Lima. Al exterior del local comercial y frente a decenas de clientes, un miembro del personal de seguridad del empresario de artículos deportivos, Fritz Durán Falcón, más conocido como el tío Fritz, fue atacado a balazos por dos sujetos a bordo de una motocicleta. La víctima ha sido identificada como Andrés Mesa, quien fue trasladado al hospital 2 de mayo y afortunadamente se encuentra fuera de peligro. Las cámaras de seguridad registraron el preciso momento en el que Andrés se encontraba apoyado de espaldas a la calle y mirando su celular en el auto que es utilizado por el tío Fritz para movilizarse. Cuando llegan dos sujetos a bordo de una motocicleta, sobreparan, uno se baja, se dirige hacia él y dispara en una ocasión. El proyectil cae en el brazo derecho de Andrés y él termina tendido sobre la vereda mientras los sujetos huyen con rumbo desconocido. Inmediatamente es auxiliado por los trabajadores del local. Al lugar llegaron efectivos de la comisaría de Cotabambas para acercar la zona y los peritos de criminalística ya culminaron sus diligencias correspondientes. Las autoridades no descartan que este caso esté relacionado a un atentado extorsivo, porque en mayo del año pasado se atentó también contra la sede ubicada en Los Olivos cuando arrojaron un artefacto explosivo al interior del negocio. Por último, el local se encuentra cerrado y aún no hay comunicado oficial por parte de la empresa. La información que tenemos para los 95.5 de la FM Exitosa, la voz de los que no tienen voz.
0: Muchas gracias, Kevin García, con información desde Cercado de Lima. ¿Y cuál es la modalidad? La de siempre. Dos sujetos llegan a bordo de una moto lineal, ¿no? Uno se baja, va contra este personal de seguridad, que efectivamente, como bien lo describe Kevin García, estaba recostado en un auto frente al local comercial y es sorprendido por un costado y le dispara en el hombro. Afortunadamente cae este proyectil y bueno, está herido, lamentablemente herido, pero se ha salvado de morir, ¿no? A lo mejor han querido amedrentar estos delincuentes, extorsionadores, por supuesto, a este conocido empresario de artículos deportivos, conocido como el tío Frix. 6 de la mañana con 6 minutos, vamos a ir con más información aquí en Exitosa Perú, y nos referimos a lo que viene ocurriendo en Venezuela con centenares de muertos, personas desaparecidas, heridos también, y en Venezuela la cifra por los dos terremotos, la cifra de fallecidos por los dos terremotos que sacudieron al norte de ese país, se elevó ya a 920, según lo informó el presidente de la Asamblea Nacional, Jorge Rodríguez. Las autoridades indicaron además que el número de heridos ya superan los 3.000. La Oficina de Coordinación de Asuntos Humanitarios de las Naciones Unidas advirtió que el número de personas desaparecidas producto de este terremoto podrían bordear las 50.000. Los equipos de emergencia continúan sin descanso la búsqueda de sobrevivientes bajo los escombros de decenas de edificios que colapsaron tras los movimientos telúricos que devastaron al estado de La Guaira. Brigadistas llegados de España, de México, de El Salvador, de Brasil y Colombia se sumaron a estas labores, lográndose rescatar a decenas de personas, entre ellos niños, mujeres e incluso mascotas atrapados por más de 48 horas bajo los restos de sus hogares. En tanto, las réplicas durante la madrugada mantienen atemorizados a los rescatistas y residentes, quienes optaron por dormir en las calles. Mientras que en otros puntos de La Guaira se reportaron saqueos, establecimientos y comercios en medio de la desesperación por conseguir alimentos y agua potable a la espera de la llegada de ayuda humanitaria, ¿no? Las imágenes realmente son conmovedoras, ¿no? Han rescatado personas, mujeres embarazadas, bebés de recién con días de nacidos, ¿no? Y afortunadamente los rescatistas han podido dar con ellos, los han rescatado de los escombros, las mismas personas, mismos familiares buscando, tratando de ayudar, y realmente es doloroso, ¿no? Ver estas imágenes, aquellos que no han podido rescatar todavía a sus familiares, ¿no? Llorando, lamentándose, confirmando en algunos casos la muerte de ellos, y realmente lo que necesitan es ayuda, que incluso ya aquí en el Perú, ya la comunidad venezolana en el país viene gestionando también, ¿no? Y en Venezuela, el ministro del Interior, Justicia y Paz de ese país, Diosdado Cabello, anunció que desde el ingreso al estado de La Guaira se encuentra restringido debido a la congestión de vehículos y personas que se trasladan a esas zonas, obstaculizando las labores de rescate tras los terremotos que azotaron al país llanero. Diosdado Cabello precisó que solo se permitirá el acceso a aquellas personas que estén debidamente registradas y que a su vez cuenten con la credencial de voluntarios.
2: Queda restringido el acceso al estado La Guaira. Quien quiera venir al estado La Guaira tiene que cumplir con los protocolos establecidos de acuerdo a los lineamientos que dio nuestra presidenta. Registrarse allá en el Poliedro y nosotros, las autoridades estarán tomando las decisiones a lo largo de la ruta para evitar que personas que no tienen ningún tipo de tarea asignada aquí en La Guaira puedan venir al estado La Guaira.
0: 6 de la mañana con 10 minutos, representantes de la sociedad civil de venezolanos en el Perú se congregaron en los exteriores de su embajada en el cercado de Lima a fin de recolectar ayuda humanitaria que será destinada a las familias afectadas por los terremotos que sacudieron a su país. En declaraciones a Exitosa, Norca Pernalete, representante de la comunidad, detalló que estarán en este lugar hasta el día de mañana en los horarios de 10 de la mañana hasta las 10 de la noche, con el fin de reunir lo más primordial, que son medicinas y productos de primera necesidad no perecibles.
3: En realidad estamos necesitando más que todo son enseres de primeros auxilios, medicina, guantes, gasa, alcohol, cascos para los rescatistas, vamos, ropa, comida enlatada, comida no perecedera, todo lo que es fórmula para los bebés, pañales, toallas sanitarias, De verdad que necesitamos todo ese tipo de ayuda para nuestros hermanos. Esto se lo va a llevar la Municipalidad de Surco para un centro de acopio que nos prestaron allá. Y de ahí el día miércoles va a salir por la Cancillería un avión humanitario que nos facilitó la Cancillería del Perú, que le damos las gracias de antemano para hacerle llegar toda esta donación a nuestros hermanos venezolanos.
0: 6:11 a.m. y un ciudadano venezolano que reside en nuestro país vive una situación angustiante tras denunciar la desaparición de su hija y sus 4 nietos, con quienes perdió todo contacto tras el doble terremoto que azotó al estado de La Guaira, donde ellos viven. El señor Jaime Ríos detalló exitosa que la última conversación que tuvo con su hija, Esther Ríos Sánchez, fue el pasado domingo por la celebración del Día del Padre. Posteriormente, perdió toda comunicación con ella. Por ello, llegó a la embajada venezolana en Lima para solicitar apoyo en la búsqueda de sus seres queridos.
4: Tuve dos comunicaciones, uno en el Día del Padre, estuvimos hablando y el miércoles, como lo vuelvo a repetir, a las 3:04 p.m, ya no supe más de ella. Y por medio de comunicaciones de redes sociales, me enteré que hubo pues ese desastre allá en Venezuela. Yo pido pues a las autoridades que realmente den buena información, que pues presten ayuda a la zona más siniestrada, ¿no? Tal parece pues que el siniestro horrible ha sido pues en la parte del litoral, ¿no? Parte de la playa. Y entonces pido pues que ayuden todos los rescatistas que sea posible, que vayan para esa zona más desastrosa. Y así pues también recibir informaciones de los que realmente personas desaparecidas, entre ellos pues está mi hija y su familia, ¿no? Necesito que realmente pues den buena información.
0: 6:13 a.m, el señor Ríos manifestó que su hija tenía el sueño de viajar al Perú y reunir a toda la familia. Sin embargo, debido a la situación económica no se pudo concretar y ahora solo espera encontrarla con vida.
4: Bueno, sí, realmente por la situación que se ha estado viviendo allá, pues siempre ha querido salir, pero por motivo de los niños, que pues se le acercó, pues, no ha podido salir, y más la situación económica que vive el país, pues no le permite a muchos ciudadanos salir, es muy difícil, a pesar que ella trabaja por su cuenta, ¿no? Y no sé. Es la situación que realmente pues lo ha retenido hasta el día de ese del desastre.
5: ¿Algún número que tal vez es para que se puedan comunicar con usted si llegan a tener alguna información de su hijo?
4: Bueno, el número es 9488-3791.
0: 6:14 a.m, esperemos que el señor Ríos pueda tener contacto, ¿no? Con su hija, con sus nietos, ¿no? Muchas personas como el señor Ríos lamentablemente están en esa angustia, ¿no? Incomunicados por la misma situación que atraviesa la telecomunicación allá en Venezuela, producto de estos dos terremotos, ¿no? Que azotaron al país llanero. 6:14 a.m, el Perú no es ajeno a esta situación. El ministro del Interior, José Zapata, despidió a los más de 40 bomberos voluntarios y del cuerpo especializado que partieron a Venezuela vía Colombia desde el Aeropuerto Internacional Jorge Chávez, aquí en el Callao. El titular del Ministerio del Interior explicó que este equipo se sumará a las labores de rescate de personas desaparecidas tras los dos terremotos y expresó su esperanza de que regresen sin ningún problema.
6: 40 bomberos de este prestigioso grupo USAR. Así que la ayuda humanitaria, a todos ellos les decimos, vayan con Dios, los queremos sanos y salvos, y ahí el Perú estará presente. Están partiendo el día de hoy vía Colombia, y el día de mañana ya estarán hombres y mujeres acompañadas de vuestra CAN Caira, y estamos seguros que sí, la esperanza de vida está en ustedes, y en esa medida estaremos todos muy atentos.
0: 6:15 a.m, está exitosa, está escuchando exitosa a través de los 95.5 FM. 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En tanto, el responsable de esta comitiva de brigadistas resaltó el trabajo del grupo especializado USAR Perú, al recordar las labores que desarrollaron anteriormente en otros similares escenarios.
7: El equipo USAR comienza operaciones en el 2002, o sea, la experiencia nuestra tiene ya 24 años. Durante todo este tiempo hemos atendido emergencias a nivel nacional y hemos participado en 2 terremotos, y este es el 3er terremoto, Pisco, Ecuador y ahora Venezuela. Y en emergencias de distinto nivel de complejidad, donde hay operaciones de muchísimo riesgo. En Venezuela tenemos edificios que han colapsado, esperamos encontrar escenarios complejos, difíciles, como los que encontramos en Ecuador, pero con la preparación, el conocimiento, el equipamiento y la experiencia que tenemos, esperemos que podamos cumplir con éxito la misión y podamos encontrar personas y rescatar víctimas vivas.
0: Toda la fe del mundo para aquellos venezolanos, ¿no?, que están buscando a sus familiares. Aquí va también ayuda desde el Perú con estos brigadistas especializados que ya tienen experiencia con similares situaciones, como bien lo comentaba este representante del Cuerpo General de Bomberos Voluntarios, ¿no?, con lo que ocurrió, por ejemplo, en Pisco, en este terremoto. Yo tuve la oportunidad de ir a las semanas nada más a Pisco tras ese terremoto ocurrido y realmente era lamentable, escenarios muy parecidos a lo que hoy vemos en Venezuela, no con edificios obviamente, pero sí con viviendas colapsadas, ¿no?, con personas durmiendo en la calle, con los mismos brigadistas socorriendo a toda la gente que en ese momento se encontraba desesperada buscando a sus familiares, ¿no?, en Pisco, en Chincha, en Ica, ¿no?, en las ciudades cercanas al epicentro que hubo en aquel terremoto recordado en la ciudad de Pisco. 6:17, vamos a cambiar la información porque hoy va a haber movilizaciones anunciadas ya por el partido Juntos por el Perú, y sobre este tema la Municipalidad Metropolitana de Lima anunció medidas, anunció el cierre del centro histórico que ya está rigiendo a partir de esa medianoche. Y va a durar todo este sábado. Incluso el alcalde no descartó que esto se pueda extender hasta el domingo, dependiendo si se siguen convocando para el día de mañana a más movilizaciones. Esta medida está dirigida especialmente para el tránsito vehicular, ya que los accesos a esta zona de la ciudad quedarán completamente cerrados. De acuerdo a lo que indicaron, esta clausura se dará en el perímetro conformado por las avenidas Tacna, Garcilaso de la Vega, 9 de diciembre y Miguel Grau, los jirones Paruro y Amazonas, y también el contorno al río Rímac. Eso sí, la restricción no estará aplicada para vehículos de emergencia en el caso que deban cumplir con sus labores. Esta medida generó bastante incomodidad, ¿no?, entre los usuarios, los ciudadanos que iban por el centro histórico, entre los mismos comerciantes que tienen ahí sus locales, sus establecimientos, y de eso no fue ajeno el alcalde Renzo Reyardo, porque en declaraciones a la prensa lamentó que esta medida genere molestia y afirmó que es necesario adoptar estas medidas por el resguardo al orden público en el centro histórico.
8: Lo primero es decir con claridad, y hay que hacer ahí una autocrítica, no se puede tapar el sol con un dedo en el sentido de decir que las medidas son perfectas, ¿no? Son medidas duras, difíciles, traen consecuencias como la congestión vehicular, pero lo que buscamos es prevenir cualquier situación que traiga como consecuencia la violencia. Es decir, vamos a proteger el patrimonio del centro de la ciudad, vamos a proteger los comercios del centro de la ciudad, vamos a proteger la integridad física de las personas que van al centro de la ciudad y de los propios comerciantes que hacen sus actividades diariamente. Y para eso tomamos medidas como la de poner un control vehicular para evitar, por ejemplo, que ingresen productos pirotécnicos. Y ahí hay un control mayor que hace la Policía Nacional en esos puntos de acceso, porque a través de los vehículos es que ingresan este tipo de artefactos.
0: 6:20, Renzo Reyardo también, en otro momento de esta declaración a la prensa, responsabilizó a Juntos por el Perú, ¿no?, sobre esta medida de anunciar esta marcha en el centro histórico, pese a que ya le había advertido a Roberto Sánchez que esto no podía ocurrir, incluso le había sugerido que lo haga en otra jurisdicción.
8: Los grandes responsables de esto son los propios organizadores de las marchas, porque insisten en ir al centro de la ciudad cuando hay una intangibilidad, que es un marco legal que a nosotros nos respalda para declarar ilegal a aquellos que hagan marchas políticas en el centro de la ciudad. Entonces, que no insistan, porque además ya han sido sometidos a denuncias penales del Procurador Público del Estado a varios de los dirigentes que están vinculados a cierta organización política. Y defenderé a Lima y al centro de la ciudad con uñas y dientes, única y exclusivamente haciendo cumplimiento al marco legal que me lo permite.
0: 6 de la mañana, 21 minutos, 6:21, y a propósito de todo este proceso electoral, el día de ayer se entregaron ya las credenciales a senadores y diputados electos, y en esta ceremonia, o al culminar esta ceremonia de entrega de credenciales, la diputada electa por Ahora Nación, Indira Wilca, aseguró que el nuevo parlamento afrontará nuevos retos. Asimismo, cuestionó el proceso electoral, pero descartó que exista un fraude.
9: Una elección en la que se ha hecho trampa, han hecho cambio de leyes, no es una elección en la que nos vamos a hacer los ingenuos y se ha desarrollado con tranquilidad. De hecho, la semana pasada el fujimorismo cambió una norma de las elecciones regionales y municipales sin la cual hoy día no tendrían inscripción. Nosotros como bancada hemos dicho muy claramente que vamos a hacer una oposición comprometida con la defensa de los derechos ciudadanos, porque hay que decir también las cosas con claridad. El fujimorismo lamentablemente no ha cambiado, sigue siendo una fuerza autoritaria que amenaza los derechos de los ciudadanos, que ha capturado las instituciones. Estamos viendo hoy, ¿no?, apenas hace unos días, cómo se está intentando sancionar a jueces en la Junta Nacional de Justicia.
0: A ver, similar postura también tuvo su colega de bancada, Harvey Colchado, quien adelantó que buscarán alianzas en este nuevo parlamento bicameral.
10: Ahora vamos a hacer alianzas, consensos para el bien del país. Vamos a proponer una mejor ley y sobre todo en la lucha contra la corrupción. Mientras no se pruebe fraude, nosotros no vamos a denunciar nada.
0: 6:22. Por otro lado, Analí Márquez, candidata a la vicepresidenta y diputada por Juntos por el Perú, reafirmó que su partido esperará la resolución de los entes electorales frente a las denuncias hechas por Roberto Sánchez.
11: En todos los resultados todavía falta oficializar al 100%, todavía estamos en 99%, esperaremos con calma. Si bien es cierto, hemos interpuesto nosotros diferentes recursos por situaciones graves que se hayan detectado en realidad en este proceso electoral. Lo único que pedimos es transparencia, verdad y sobre todo justicia electoral. Aún falta para 3 de julio, estaremos atentos y esperando.
12: ¿Continuarán las alianzas políticas?
11: Así es. La alianza cada vez es más fuerte por nuestro pueblo peruano, porque hay muchas necesidades y problemáticas y tenemos que trabajar en base a cada ciudadano o ciudadana, a cada pueblo peruano.
0: Bien, a propósito de lo que mencionaban ahí, ya a través de las redes sociales de Roberto Sánchez, mostraba fotos, ¿no?, y informaba acerca de estas alianzas, ¿no?, que ya había presentado, por ejemplo, con Ahora Nación, con el Partido Obras de Ricardo Belmont. Sin embargo, en el Partido Ahora Nación no tienen por ahí el mismo argumento que muestran en Juntos por el Perú, denunciando un presunto fraude, ¿no? Indira Wilca, usted lo acaba de escuchar hace un ratito nada más, ha manifestado que hay irregularidades. Sin embargo, eso no quiere decir que ocurra un fraude, como si lo viene manifestando de alguna manera el partido político Juntos por el Perú y a través de su candidato Roberto Sánchez. 6:24, 6:24, está en Exitosa, a través de los 95.5 FM, somos la voz de los que no tienen voz. Y así que vaya tomando sus precauciones, ojo, hay restricción vehicular, así como lo hubo en los dos últimos sábados, restricción vehicular en el centro histórico de la capital, medida anunciada por la Municipalidad Metropolitana de Lima a propósito de estas movilizaciones, estas marchas anunciadas por Juntos por el Perú. Restricción vehicular en los siguientes perímetros, a ver, se los recuerdo: a las avenidas Tacna, Garcilaso de la Vega, 9 de diciembre y Miguel Grau. También los jirones Paruro, Amazonas y todo el contorno al río Rímac. Ojo, que esta restricción no aplica a vehículos de emergencia, a vehículos oficiales, y por supuesto, eso sí, de todas maneras va a generar bastante molestia, ¿no?, entre los usuarios, entre los ciudadanos que van a recorrer el centro histórico de la capital. Una medida que, según Renzo Reyardo, ya se le había comunicado a Roberto Sánchez, es más, le había sugerido, por ejemplo, que lo haga en la Avenida de la Peruanidad o en otra jurisdicción. Y a propósito de la Avenida de la Peruanidad, ahí es donde se va a desarrollar también la marcha por el orgullo, ¿no? Va a generar también bastante afluencia de gente, ¿no? Y esperemos que no ocurra nada mayor en cuanto al tema del orden público y sobre todo respetar el ornato. 6:26. Vamos a ir a una pausa aquí en Exitosa Perú, pero no se olvide, les tengo una recomendación para que no se pierda ninguna de las noticias y el contenido que trae Exitosa, porque la noticia ocurre en tiempo real y tú puedes vivirla con nosotros. 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Vamos a la pausa. 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
5: Lionel Messi lo hizo de nuevo. El astro argentino ha destrozado el récord del alemán Miroslav Klose para convertirse en el máximo goleador histórico de las Copas del Mundo. Con su reciente doblete, Messi alcanzó la estratosférica cifra de 18 goles en los mundiales. Nadie, absolutamente nadie en la historia del fútbol ha celebrado más goles que Leo en la máxima cita.
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La temperatura en Lima 20 grados, Piura 21, Trujillo 20 grados, 6 de la mañana con 29 minutos. Senam informa que la ola de calor diurno en Lima y Callao continúa acumulando ya 23 días consecutivos con temperaturas inusualmente altas para el invierno. También indicó que el 25 de junio la estación ubicada en el distrito de Jesús María registró una máxima de 24.4 grados, es decir, 5.5 grados por encima del promedio habitual, valor no registrado desde el Niño Costero del 2023. En otros temas, el MinCetur informó que el feriado largo por la festividad de San Pedro y San Pablo, de hoy sábado 27 a lunes 29 de junio, movilizaría alrededor de 936 mil turistas internos hacia diversos destinos del país y generaría un impacto económico estimado de 130 millones de dólares. Por otro lado, el Ministerio de Transportes y Comunicaciones oficializó la declaratoria del aeropuerto Coronel Fapa Alejandro Mendívil Duarte de Ayacucho como aeropuerto internacional del Perú. Esta importante medida es un paso estratégico que impulsará la conectividad descentralizada, el turismo, el comercio, la logística y la integración territorial de la región con diversos mercados internacionales. Y con el objetivo de fortalecer la ejecución de operativos de verificación y fiscalización migratoria en la región Ayacucho, la Superintendencia Nacional de Migraciones y la Policía Nacional del Perú desarrollaron una mesa de trabajo orientada a consolidar la coordinación interinstitucional y optimizar las acciones de control migratorio en el marco del Plan Nacional de Seguridad Ciudadana. 6 de la mañana con 32 minutos. 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

0: 6:32, continuamos con más aquí en Exitosa. ¿Te has ido de parranda, Turri? ¿Ah? Chino, si tienes cara de haber sido de parranda. 6:33, un abrazo a la gente que está en sintonía de Exitosa. 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Vamos con más información aquí en Exitosa Perú, 6:35 ya. Y a propósito de la marcha convocada para hoy en el Centro Histórico de la capital, anunciadas por el partido Juntos por el Perú, a través de sus redes sociales, Roberto Sánchez, candidato de este partido, ha anunciado que el Ministerio del Interior no le ha otorgado las garantías necesarias para este tema, esta medida anunciada, ¿no? A través de su cuenta de X, lo que ha puesto Roberto Sánchez es lo siguiente: hemos solicitado garantías al Mininter, al Ministerio del Interior, para poder hacer uso mañana sábado, el día de hoy, a las 4 de la tarde, el derecho a libre tránsito en una movilización ciudadana exigiendo justicia electoral y transparencia del voto, y nos deniegan el derecho, lamentablemente. Y ahí además publica la resolución que le envían justamente desde el Ministerio del Interior sobre esta decisión, y por ejemplo en el artículo 1 dice: desestimar la solicitud de garantías inherentes al orden público presentada por el partido Juntos por el Perú, representado por el personero legal, el señor Carlos Adebal Zafra Flores, ¿no? Solicitan garantías inherentes al orden público para realizar una concentración pública de índole político denominado Movilización Nacional Pacífica en defensa del voto ciudadano y popular el día de hoy, 27 de junio del 2026, a partir de las 4 de la tarde hasta las 9 de la noche, con un aforo de 5.000 asistentes, ¿no? Y ahí describe además el recorrido que tendría esta concentración, esta marcha, ¿no? Paseo Colón, bueno, ahí iniciaría, luego iría por Avenida Guzmán Blanco, Plaza Bolognesi, Avenida Alfonso Ugarte, Plaza 2 de Mayo, Avenida La Colmena, Plaza San Martín, Nicolás de Piérola, Parque Universitario, Avenida Bancay, 28 de julio, Avenida Arequipa, Pablo Bermúdez, hasta el Jurado Nacional de Elecciones en el distrito de Jesús María, por los motivos expuestos en la parte considerativa de esta presente resolución. No le otorgan entonces, es lo que informa Roberto Sánchez a través de sus redes sociales, no le han otorgado las garantías para esta movilización. Y ya, por ejemplo, Renzo Reyardo, alcalde de Lima, también había señalado que había un desacuerdo, que pese a las coordinaciones que ya había tenido con Roberto Sánchez, no le habría hecho caso, le había sugerido ir a otra parte de la capital para hacer esta movilización. Sin embargo, esto no ocurrió. 6:37, y a propósito de esta restricción o de esta movilización, la Municipalidad Metropolitana de Lima anunció restricción vehicular, y más detalles de este tema lo trae nuestro compañero Omar Coca, quien tiene información desde el cercado de Lima. Omar, buenos días.
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2: José, buenos días. Información en vivo desde el cercado de Lima. Estamos exactamente en la Plaza Miguel Grau, donde se ha realizado el cierre permanente de, hacia el centro histórico de Lima. Los vehículos tienen que bordear la plaza y llegar hasta 28 de julio y así sucesivamente conectar con las vías correspondientes. Vamos a mencionar que este cierre es una restricción temporal. Que parte desde las 00 horas de hoy, 27 de junio, y esto estará sujeto al criterio de los inspectores municipales de transporte. ¿Por qué? Porque anteriormente ya hemos registrado en este punto que se ha generado una intensa congestión vehicular. Mucha atención, porque este cierre va, por ejemplo, desde la avenida Inca Garcilaso de la Vega, la avenida Tacna, el Jirón Amazonas, el Jirón Paruro y así sucesivamente la avenida Miguel Grau. Amigo del volante, toma tus precauciones, porque esto será hasta posiblemente las 10 de la noche. Se tiene previsto que se realice una movilización a las 4 de la tarde, convocada por el candidato a la presidencia, el señor Roberto Sánchez, que iniciará en el Paseo Colón, donde se encuentra uno de sus locales de campaña, y posteriormente irán movilizándose posiblemente a Jesús María, posiblemente se movilicen por todo el centro histórico o traten de hacerlo, lleguen por la avenida 28 de julio. Esa es la información que estamos brindando en base a la movilización que ocurrió la semana pasada. A estas horas del día, José, según nos está mostrando nuestro compañero Jason Arenas, la Plaza Grau luce sin congestión vehicular. Recordemos también que hoy es la movilización, la reconocida Marcha del Orgullo, así que tomen sus precauciones también, porque esta movilización llegará incluso hasta la avenida Alfonso Ugarte, y es por ello que las autoridades han considerado que esta restricción será temporal. Posiblemente, mientras vaya avanzando las horas, analicen cómo va la congestión vehicular, puedan liberar esta parte de la avenida Paseo de la República y así sucesivamente. 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
0: Muchas gracias a Omar Coca, es verdad, ¿no? Y a lo mejor por ahí responde la medida del Ministerio del Interior, ¿no? Porque hoy también, como bien lo mencionaba Omar Coca, es la Marcha del Orgullo, ¿no? Que va a tener como punto de concentración la Avenida de la Peruanidad, pero en el recorrido a lo mejor podría haber coincidir con el recorrido que también habrían planificado desde Juntos por el Perú con esta marcha en defensa del voto ciudadano, como lo han manifestado anteriormente. 6:40 a.m, vamos a seguir informando permanentemente sobre esta restricción vehicular, porque de todas maneras, como ya lo había anunciado el mismo Omar Coca la semana pasada y la anterior, ha generado muchas molestias, disconformidad en los amigos del volante, ¿no? Y congestión vehicular, sin duda. 6:41 a.m. Vamos con más información aquí en Exitosa, a través de los 95.5 FM, somos la voz de los que no tienen voz. Y el día de ayer, en entrevista exclusiva con Exitosa, el jefe interino de la OMPE, Bernardo Pachas, rechazó las acusaciones formuladas por Juntos por el Perú relacionadas al proceso electoral, afirmó que la institución actúa con total transparencia y descartó cualquier irregularidad, señalando que no trabajan para cometer fraude.
3: De plano rechazamos toda esta denuncia y todas las que pretenden decir que nosotros, el sistema electoral, particularmente OMPE, se ha confabulado para cometer fraude. Nosotros no trabajamos para cometer fraude, ni en la primera ni en la segunda vuelta. Trabajamos de acuerdo con lo que señala la Constitución y las leyes orgánicas especiales para esta materia. Rendimos los resultados que la ciudadanía emite en cada voto de cada mesa a nivel país y a nivel extranjero. 92.762 mesas son las que hemos computado para esta segunda vuelta.
0: Bernardo Pachas aclaró el procedimiento del traslado de votos provenientes del extranjero luego de la denuncia de Juntos por el Perú. Señaló que el material electoral no ha sido manipulado y que se mantiene bajo resguardo hasta su ingreso al centro de cómputo.
3: y nosotros hemos recibido en la ODP de Lima Centro 1 extranjeros todas las actas de acuerdo a un cronograma que también nos proporcionó
4: que además
3: Don Pedro.
4: Se cumplió en 72 horas, ¿no?
3: Así
4: porque
3: es,
4: ya el miércoles en la noche
3: horas,
4: estaba todo.
3: Sí. O sea, no, y empacados debidamente lacrados, como bien explicó uno de los ex cancilleres. O sea, tiene la rigurosidad que además cuenta con el respaldo de un convenio internacional, que es un tratado internacional sobre las valijas. Entonces, nosotros no hemos tocado nada hasta la entrada al centro de cómputo de las actas respectivas.
0: Claro, desde Juntos por el Perú lo que manifiestan es que no ha tenido el resguardo necesario y que debería haber tenido. Hablan que han venido en bolsas, ¿no? Y no en valijas diplomáticas. Y esta situación a la que viene justamente afirmando desde Juntos por el Perú, que a propósito de ello, que estas irregularidades para ellos podría haber un fraude electoral, ¿no? Y por eso es que no están contentos con los resultados que se han manifestado a través del conteo de votos. 6:43 Pachas explicó las razones detrás de la demora en la publicación de los resultados oficiales del conteo de votos. Indicó que a diferencia de otros países como Colombia, el Perú no trabaja con resultados preliminares.
3: Es que Perú contabiliza los votos desde el inicio. Perú no hace votos preliminares. No tiene, como Colombia y otros países, el famoso TREP, transmisión rápida de resultados electorales, algo, no recuerdo exactamente el nombre. Nosotros recibimos el acta de cada mesa y esa acta entra al centro de cómputo de la ODP y se registran los votos que ahí señalan los miembros de mesa. Son datos oficiales. Nosotros no damos datos preliminares. Damos datos reales.
0: Bien, por otro lado, Bernardo Pachas rechazó las declaraciones del exsecretario general Elar Juan Bolaños, quien había formulado acusaciones sobre una presunta manipulación de información y documentos dentro de la institución. Además, aclaró aspectos sobre su renuncia.
3: Reitero, lamentamos mucho lo que ha escrito don Elar Bolaños. No hemos aceptado esa renuncia, hemos dejado sin efecto su designación y hemos trasladado ese documento a la Secretaría Técnica de los Procedimientos Administrativos para que evalúe el tema y tome acción él.
4: No es que él renuncia, sino que
3: efectivamente
4: sabía que lo estaban destituyendo y renunció.
3: Dejó esa renuncia y no la hemos aceptado porque además no prueba nada. No acompaña ninguna prueba instrumental, como decimos los abogados, donde acredite cada uno de los dichos en su párrafo. Y en el derecho, lo que se dice, se prueba.
0: 6:45 Por otro lado, en entrevista con Exitosa, el senador electo por Renovación Popular, Edgar Mancha, aseguró que su bancada ejercerá una oposición constructiva ante un eventual gobierno de Keiko Fujimori. Manifestó que respaldarán las medidas que beneficien al país y fiscalizarán aquellas que consideren contrarias al interés nacional.
5: Entonces va a tener el respaldo de Renovación Popular en lo que sea aquellos problemas que en este momento atañen, ¿no? El tema de la reactivación económica, la generación de empleo, la mejora de la calidad educativa, la salud, infraestructura, seguridad. Si hay esas propuestas, tenga por seguro que va a tener el respaldo de Renovación Popular, de toda la bancada. Pero si se quiera de repente hacer algunos aspectos que vayan en contra de la institucionalidad, en contra del Estado de Derecho, vamos a hacer también una oposición firme.
0: Bien, Edgar Mancha precisó que respeta la decisión de Rafael López Aliaga de renunciar a su escaño en el Senado y consideró que se debería buscar a su accesitario.
5: Rafael López Aliaga, nuestro líder del partido político, y nos ha socializado que él tenía la convicción de hay algunas tareas pendientes en el municipio y quisiera todavía completarlas. Yo respeto la decisión del señor Rafael López Aliaga. En ese aspecto lo que se tiene que ver es sobre todo el aspecto favorable. Si es que el Congreso de la República admite de que efectivamente ese escaño tenga que ser cubierto, si es que acepta, entonces en el Congreso lo que se tendría que hacer es cubrir ese escaño, y el que sigue en la lista es el ingeniero Absalón Vázquez.
0: Bien, 6:47 vamos a hacer un paréntesis a todo lo relacionado a este proceso electoral, porque vamos a conversar acerca de lo que se ha aprobado hace poco nada más en el Congreso de la República, esta ley que evita que policías y militares sean procesados de la justicia ordinaria, y para ello ya estamos en comunicación con el abogado penalista, el doctor Luis Lamas Puxo. Doctor, ¿cómo le va? Buenos días, bienvenido a Exitosa.
6: ¿Qué tal? Muy buenos días.
0: ¿Qué tal? Doctor, para conocer un poco más de esta reciente norma aprobada que habla sobre policías y militares que van a ser ahora procesados, ya no van a ser procesados a través de la justicia ordinaria, ¿qué cambia exactamente en esta norma?
6: A ver, vamos por partes. Lo primero que hay que recalcar es que el fuero privativo militar, que es la jurisdicción que juzga a policías y militares, está reconocida en la Constitución ¡exitosa! Política, ¿no? Es un principio de contenido constitucional que le da total validez a la existencia de este fuero, en los términos como lo acabo de manifestar. En segundo lugar, hay que recalcar que solamente se trataría de delitos en el ejercicio de la función, no cualquier delito. Por ejemplo, casos de corrupción o casos de violación de derechos humanos no le corresponde o no le correspondería al fuero privativo militar. En tercer lugar, hay que tener presente que el sistema de justicia actualmente no está a la altura de las exigencias que implica cuando un funcionario militar, en el ejercicio de sus funciones, se ve involucrado en algún delito que implica algún tipo de proceso de carácter penal. Los juicios en el Perú duran demasiado tiempo y mientras que se resuelven hay apelaciones y una serie de gestiones dentro del procedimiento, el proceso en sí demora demasiado tiempo y el funcionario público que se ve sometido a este tipo de procesos genera una exposición particularmente adversa, porque entendemos que un juicio, cuanto más rápido se resuelve, mejor, tanto para el procesado como también para la sociedad. Y en el caso que vemos, la exposición muchas veces de los funcionarios que se han visto involucrados en delitos en el ejercicio de su función genera una sensación adversa, tanto para la opinión pública, para la ciudadanía, como también para el policía o para el militar que se ve involucrados en casos de esta naturaleza. Uh-huh. Y evidentemente que esto genera una situación de incertidumbre por parte del policía, porque lo primero que va a pensar es ¿por qué yo tengo que someterme a un juicio que puede durar 4 o 5 años y mejor me abstengo de intervenir porque el proceso va a ser tan largo, tan tedioso, tan repetitivo, que en última instancia un juicio de esta naturaleza va a trastocar toda mi carrera profesional, mi vida personal, incluso mi vida familiar? Entendemos que no es un fuero perfecto, porque en todas las jurisdicciones siempre hay problemas, pero la idea es que estos procesos sean más rápidos. Uh-huh. Existe un fuero privativo, policial y militar, que está compuesto por jueces, por fiscales, por abogados de oficio, y creo yo que sería conveniente que estos casos en el ejercicio de la función solamente se ventilen dentro del fuero privativo militar para darle una mayor seguridad y consistencia a las autoridades cuando tienen que hacer el uso de la fuerza o otro tipo de actividades involucradas a su función.
0: Claro.
6: En el caso, por ejemplo, de utilización de armas de fuego para repeler actos de agresión o en defensa de la sociedad, existe toda una serie de protocolos en las cuales está establecido bajo qué circunstancias y qué condiciones un policía o un militar puede hacer uso de armas de fuego en un acto de defensa personal suya o de la sociedad. Creo yo que esta iniciativa, si bien es cierto, no es perfecta, pero haciendo un análisis comparativo con el sistema de justicia tradicional, desgraciadamente hemos visto que los casos en los que se ven involucrados policías en el ejercicio de su función duran 4 o 5 años, y evidentemente que eso genera ¡exitosa! Una situación de incertidumbre y de desánimo en los mismos policías.
0: Y esta medida, entonces, ¿de alguna manera le va a dar mayor respaldo legal al policía o al militar en este tipo de situaciones?
6: Siempre y cuando se haya actuado de acuerdo a las exigencias y a los protocolos que establece la ley. No es una carta en blanco, no es el solo hecho de que porque va a ser juzgado en el fuero privativo militar se van a obviar todos los trámites y todos los procedimientos. Siempre y cuando que se demuestre en el fuero privativo militar que el policía que utilizó el arma frente a un delincuente cumplió con todas las exigencias que establece la ley, evidentemente que ese policía está exento de responsabilidad penal. Incluso, a pesar de todas las modificaciones que se han hecho al Código Penal, ya desde el año 1991, el policía en el ejercicio de sus funciones, en un acto de legítima defensa, estaba exento de responsabilidad penal. Sin embargo, a pesar de todas estas modificaciones que se han hecho a la norma para favorecer y generar un marco legal más racional en el uso o la utilización de armas de fuego, los juicios han durado y siguen durando varios años. Y el tiempo que duran estos procesos generan una reexposición del policía o del militar ante la opinión pública, y eso evidentemente desmerece, mella su imagen y evidentemente también creo yo que desanima y crea una situación de inestabilidad en el policía o en el militar, cuando siempre y cuando en el ejercicio de sus funciones haya tenido que utilizar arma de fuego, pero con un sentido de racionalidad y ponderación. Claro. Estos hechos, cuando se ventilan en el sistema de justicia, se prestan a toda una serie de interpretaciones. Hay casos en las que median intereses foráneos al sistema de justicia, se persigue desmerecer y mellar el sentido de la autoridad. Y creo yo, conforme a lo que está establecido en la Constitución Política del Perú, que el fuero privativo militar debería tener una presencia y una participación más activa solo cuando se trata de casos en el ejercicio de la función. Por ejemplo, delitos de corrupción no le compete al fuero privativo militar. Esos casos son juzgados en el Poder Judicial.
0: Ahora, el caso, doctor,
6: alguna diferencia, ¿no?
0: Y el caso, por ejemplo, que recientemente se ha conocido de este menor que murió en una dependencia policial. Por ejemplo, allí, ¿entraría la justicia ordinaria o el fuero militar policial?
6: Ese es un caso de ejercicio de la función. Porque si un ciudadano es detenido y conducido a una comisaría y se somete a un interrogatorio, el interrogatorio tiene que cumplir con ciertas exigencias. Está presente el fiscal, están presentes los abogados, están presentes los familiares. Entonces, si se han cumplido con todas esas formalidades, evidentemente se está dando pie a lo que establece la ley. Pero cuando se obvian todos estos procedimientos, eso ya no es un tema que compete al ejercicio de la función pública. Ese es un caso de abuso de autoridad, es un caso de violación de derechos humanos, y como consecuencia de eso, ese tema le corresponde a ser juzgado en el Poder Judicial y no en el fuero privativo militar.
0: ¿Y eso podría generar algún conflicto ahí en cuanto a las competencias del Ministerio Público y de la justicia militar?
6: Bueno, dentro del procedimiento penal hay un tema que se denomina la contienda de competencia, que cuando alguien entiende que no le corresponde que el hecho sea ventilado en el Poder Judicial o en el fuero privativo militar, plantea una contienda de competencia con los suficientes argumentos, y eso tiene que ser resuelto por la autoridad para verificar si corresponde el hecho sucedido para que sea juzgado en el Poder Judicial o en el fuero privativo militar. Pero vuelvo a insistir, casos de

0: violación de derechos humanos como el que tú acabas de señalar, eso le corresponde al Poder Judicial, no le corresponde al fuero privativo militar, porque eso no es una actividad permitida en el ejercicio de la función pública. Si ahí ha habido de por medio un homicidio o un asesinato, eso no es ejercicio de la función pública. Okay. Ese es un delito, incluso de violación de derechos humanos en el contenido del homicidio calificado, y eso le corresponde al Poder Judicial, porque, como vuelvo a insistir, no se trata de un delito en el ejercicio de la función conforme a lo que esté establecido en los parámetros correspondientes.
1: Perfecto, entendido. Doctor, le agradecemos mucho los minutos con Exitosa. Muy amable.
0: Bien, muchas gracias. Otra oportunidad. Saludos.
1: Era el doctor Luis Lamas Pucio, abogado penalista, conversando un poco y ahí detallando algunos puntos de vista con respecto a esta ley que algunos llaman ley procrimen. ¿No? 6:57, vamos a ir a la pausa aquí en Exitosa Perú y tras ella vamos a continuar con más información en la última hora de Exitosa Perú a través de los 95.5 FM. Somos la voz de los que no tienen voz.
2: La hora en Exitosa, 6:57. 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

bonita canción, Turri, ¿eh? Estamos romanticones, ¿ah? 7 de la mañana en punto, estamos aquí en Exitoso, a través de los 95.5 FM, somos la voz de los que no tienen voz, y también Exitosa la voz de los romanticones, ¿ah? A esta hora de la mañana, antes de irse a trabajar, antes de tomar desayuno, seguramente está bailando con la pareja, con la esposa, con la novia, con su hija o con su hijo, ¿ah? Disfrutando la programación que trae Exitosa en su multiplataforma. Chino, ¿ah? ¿Sí? Hoy sábado, ¿ah? Tú dirás, 7 de la mañana con un minuto, 7 de la mañana con un minuto, gracias por estar siempre del otro lado a través de la plataforma televisiva 6.1 de señal abierta digital, canal 34 en Movistar, canal 734 en HD. El chino lo veo cantando, ¿ah? ¿Eh? A flor de piel, ¿eh? Creo que se la está dedicando a alguien. O te la han dedicado, chino. ¿Cómo es? 7 de la mañana con un minuto, 7 con un minuto. 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En X, en Facebook, en TikTok, en Instagram. Y síguenos también en nuestro canal de YouTube.

0: Activa la campanita y síguenos, por supuesto, suscríbete al canal de Éxitos, búscanos como Exitosas Noticias, y ahí encuentras, puedes seguir la programación en vivo, por ejemplo, de Exitosa Nicolás Lúcar, de Exitosa Deportes, y también todo el contenido que a través de nuestra plataforma de radio y de televisión aparece al aire, también lo puedes seguir en YouTube. Tú eres el dueño de la programación. Si te perdiste la entrevista con Katiuska Torres Aybar, puedes ingresar al canal de YouTube y ahí la vas a encontrar inmediatamente. 7:02, 7:02, vamos con más información aquí en Exitosa Perú, ya lo sabes. 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Y atención, les recordamos que hay restricción vehicular. Ya Omar Coca nos informaba hace unos minutos, restricción vehicular en el centro histórico de la capital, una medida que anunció la Municipalidad Metropolitana de Lima con este cierre del centro histórico que rige ya desde la medianoche y va a continuar todo el sábado. Y ojo que Renzo Reyardo, el alcalde de Lima, no descartó que esto se pueda extender incluso mañana domingo, dependiendo cómo es que se pueda desarrollar todas estas marchas anunciadas, ¿no? Y también indicaron el perímetro que va a estar restringido, que está conformado por las avenidas Tacna, Garcilaso de la Vega, 9 de diciembre y Miguel Grau. También los jirones Paruro y Amazonas, además del contorno del río Rímac. Y ojo que esta restricción no aplica para vehículos de emergencia en el caso que deban cumplir con sus labores. Tome sus precauciones. Hay movilización anunciada por Juntos por el Perú, está la Marcha del Orgullo también, y en algún punto a lo mejor podría haber algún cruce, alguna intersección, y esperemos que todo marche de buena forma. 7:03, 7:03, y a propósito de este tema y todo el proceso electoral, el presidente del Jurado Nacional de Elecciones, Roberto Burneo, anunció que la entrega de credenciales a la fórmula presidencial ganadora de la segunda vuelta electoral se va a efectuar el próximo 15 de julio en el Teatro Nacional. Burneo recordó además que el próximo viernes 3 de julio se realizará la proclamación de los resultados oficiales de las elecciones generales 2026, luego que los 60 jurados electorales especiales terminen con las proclamaciones descentralizadas en todas las circunscripciones electorales del país.
1: Proclamamos, al igual que lo que hemos hecho con senadores y diputados, proclamamos resultados, que va a ser este 3 de julio, a más tardar, y luego hacemos una ceremonia oficial de la entrega de credenciales. Esta está prevista para el 15 de julio. Al mediodía también lo vamos a hacer en el Teatro Nacional. Así que ya tenemos prevista también, estamos organizando esta ceremonia.
0: 7:04, 7:04. Por otro lado, la Oficina Nacional de Procesos Electorales rechazó las acusaciones de una presunta manipulación de información por parte del señor Eller Juan Bolaños Llanos, quien dejó de laborar en esa institución. A través de un comunicado, la OMPE aclaró que en su carta de renuncia, el exfuncionario nunca expresó advertencia alguna ni formuló denuncias que pudieran alertar a la alta dirección sobre la posibilidad de que estuvieran ocurriendo supuestos hechos irregulares. Señalaron que como medida de prevención se dispuso que los equipos informáticos asignados al señor Bolaños no sean objeto de manipulación, debiendo aislarse y lacrarse en cajas debidamente selladas. 7:05, 7:05, si va a ir al trabajo, apúrese, si va a ir a estudiar también, pero siempre manténgase informado a través de Exitosa. 7:05. Por otro lado, a propósito de los candidatos, ¿no? Keiko Fujimori, de Roberto Sánchez, y sobre todo de la lideresa de Fuerza Popular, la exministra de la Mujer, Luisa María Cuculiza, se reunió con Keiko Fujimori. A su llegada a la vivienda de la lideresa de Fuerza Popular en San Borja, aseguró que estaba de acuerdo con la creación de un gabinete de banda ancha. La ex parlamentaria se refirió además a lo dicho por el candidato Roberto Sánchez, quien aseguró que no reconocerá un eventual gobierno de Keiko Fujimori. Luisa María Cuculiza llegó acompañada de la recientemente electa senadora Carla Schaffer.
2: Lo vamos a hacer, porque de lo contrario no se va a trabajar con con ampliación de cosas, ¿no? Porque no puedes tú enfrascarte tú, no. Tienes que abrir el panorama para que esta situación sea más rápida para la gente.
3: ¿Cómo toma usted que el señor Roberto Sánchez haya dicho que no va a reconocer un eventual gobierno de
2: Keiko? Que se tranquilice el señor y que más bien ayude a trabajar por el Perú.
0: Ahí están las declaraciones de Luisa María Cuculiza. No, 7:07, 7:07. Mientras que en la vereda de enfrente y en medio de la tensión del desenlace de esta segunda vuelta presidencial, Roberto Sánchez, candidato de Juntos por el Perú, reafirmó que su organización política no aceptará los resultados oficiales mientras persista lo que consideran ellos una afectación grave al proceso electoral. En medio de la tensión por este desenlace, Roberto Sánchez adelantó que estará presente en estas movilizaciones anunciadas por su agrupación.
4: Bueno, lo está convocando el partido, nuestras bases, estaremos nosotros, es la expectativa, ¿no? Estamos evaluando, estamos en el plazo todavía para apelar, en el debido proceso, interponer los recursos que la ley nos asiste, ¿no?
5: ¿Pero se mantiene con la idea de no aceptar los resultados de ese voto?
4: Mientras estemos nosotros con el debido proceso y esto no concluya, y más sobre todo cuando el jurado no ha respondido con razones suficientes, la afectación grave que ha habido al proceso electoral en la segunda vuelta, que nosotros decimos, la afectación a la intangibilidad de la normativa electoral. En realidad, decir no hemos afectado o no se ha afectado, eso no resuelve el tema de fondo.
0: 7:08, 7:08. Por otro lado, el ex candidato presidencial Rafael Belaúnde Llosa explicó las razones por las que respaldó a Keiko Fujimori en la segunda vuelta. Señaló que consideraba a Roberto Sánchez como una versión radicalizada de Pedro Castillo, por lo que optó por apoyar la candidatura de Fuerza Popular.
6: Porque entendía que el Perú se estaba jugando su futuro democrático y económico. Yo veía en el señor Sánchez una versión radicalizada de Pedro Castillo, es decir, el señor Sánchez llevó lo más radical de Pedro Castillo en alianza con Antauro Humala y con el FENATEP guión Movadef. Entonces era realmente un peligro. Yo hace 5 años, en la elección anterior, cuando Keiko pasó la segunda vuelta contra Pedro Castillo, también la apoyé a ella.
0: 7:09 y Rafael Belaúnde Llosa afirmó que no descarta asumir un cargo ministerial en un eventual gobierno de Keiko Fujimori.
7: Si Keiko Fujimori te propone ser parte de un gabinete de ancha base, ¿tú aceptarías o no?
6: Bueno, lo pensaría, por supuesto, ¿no? Pero yo creo que ahora en estos días le van a entregar sus credenciales como presidente electa, y yo creo que tiene que tener todo el espacio y la tranquilidad para armar un gabinete que tiene evidentemente que tener cuadros del partido de gobierno.
0: 7:09. 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Por otro lado, cambiando de información, Pablo Salas, personero legal alterno de Juntos por el Perú, presentó una denuncia penal ante el Ministerio Público contra 6 personas, entre ellas el presidente de la República, José María Balcázar, el canciller Carlos Pareja y la candidata presidencial de Fuerza Popular, Keiko Fujimori, por presuntas irregularidades en el proceso electoral. Esta denuncia también alcanza a Piero Corbeto Salinas, ex jefe de OMPE, Bernardo Pachas, jefe interino de OMPE, y Roberto Burneo, presidente del Jurado Nacional de Elecciones. Según los argumentos expuestos, existiría una presunta operación destinada a afectar el proceso electoral, especialmente el voto de los peruanos en el exterior. Asimismo, el documento registra cuestionamientos a decisiones tomadas por la Cancillería en el marco del desarrollo del proceso electoral. 7:11. Vamos a conversar sobre este tema justamente y lo que falta, ¿no? Para ya por fin tener a un presidente electo, ¿no? Y entre estas impugnaciones, reclamos y todo lo concerniente a esta segunda vuelta electoral, estamos ya en comunicación con José Naupari, experto en temas electorales. Señor Naupari, ¿cómo le va? Buenos días, bienvenido a Exitosa.
8: Muy buen día, muchísimas gracias por la invitación.
0: Señor Naupari, ¿qué falta ya para que se cierre ya definitivamente este proceso, ¿no? Que ha tenido un montón de puntos de vista y todo, cuando ya por fin decimos ya tenemos una presidente electa o un presidente electo?
8: Bueno, sí, ya por ejemplo, de hace algunos días los jurados electorales especiales han iniciado con las actas de proclamación descentralizadas. Ciertamente contra un acta de proclamación descentralizada cabe la posibilidad de interponer un recurso de apelación en el plazo de 3 días, que es un tiempo que también habrá que dejar de esperar. Pero bueno, en tanto que el último jurado electoral especial termine de hacer su proclamación o emitir su acta de proclamación descentralizada y pasen los 3 días desde que eso ocurra, y tomando en consideración que para emitir un acta de proclamación descentralizada tendrían que haberse resuelto previamente las actas de proclamación, las actas observadas y las nulidades electorales, ya una vez que entonces se emita el último acta de proclamación descentralizada, pasan los 3 días y ahí ya el pleno del jurado puede emitir el acta de proclamación central o generalizada.
0: Ahora, ¿puede apelar legalmente algún recurso más, Juntos por el Perú, algo consistente que por allí tenga la esperanza que le den la razón?
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8: Bueno, una cosa es que legalmente tengan la posibilidad de apelar y otra cosa es que puedan tener sustento para la apelación, que son dos cosas distintas. Que formalmente hablando se puede interponer un recurso de apelación contra un acta de proclamación, sí se puede. Sin embargo, las apelaciones contra actas de proclamación solamente tienen un tema de índole numérico. No puedes alegar, por ejemplo, alguna irregularidad o un vicio sustantivo, ¿no? En esta etapa de apelaciones contra actas de proclamación. Entonces, en el caso de las nulidades que ellos han presentado, o apelaciones contra actas observadas que ellos han presentado, o resoluciones de actas observadas que ellos han presentado, ya el pleno del juez también se ha pronunciado. ¿Ellos podrían ir al amparo? Sí, pueden ir al amparo, pero el hecho que se interponga una demanda de amparo, o se admite una demanda de amparo, ¿va a suspender el calendario electoral? No, el calendario sigue su curso, y en ese orden de ideas, pues ya más que eso no se va a poder hacer.
0: Las fechas ya están determinadas, más allá de lo que puedan presentar.
8: Efectivamente, porque al final del día el periodo en el cual se va a tener que hacer, digamos, la juramentación está incluso en la Constitución, o sea, eso es algo que no se va a poder mover. Quizás de repente la fecha específica en la cual se emite el acta de proclamación centralizada sí eventualmente se pueda mover. Prueba de ello es que, por ejemplo, el jurado primero dijo quincena, luego dijo creo que dijo 7, y ahora están anunciando como fecha 3 como fecha aproximada. Ahí no hay una fecha fija prevista en la norma, pero en tanto y en cuanto es la Constitución la que te dice cuándo tiene que juramentar el próximo presidente, cuando tienes una norma que ya te dice cuándo va a tener que juramentar las autoridades que ya incluso recibieron las credenciales ayer, pues ya ahí ya no hay vuelta a quedarlo.
0: Cuando Roberto Sánchez se refiere a estas irregularidades que considera él y su partido en estas elecciones, en esta segunda vuelta, habla de intangibilidad, ¿no? En valijas diplomáticas, en las actas provenientes del exterior. ¿Exactamente qué es a lo que él quiere argumentar en este tema?
8: Bueno, lo que ocurre es que ciertamente en el título preliminar de la Ley Orgánica de Elecciones e incluso desde el 2017 se creó esta figura de la regla de intangibilidad de las normas electorales que aplica no solamente para leyes sino para reglamentos. ¿Y qué busca el principio de intangibilidad? Independientemente del nombre, independientemente del tiempo que quieran, congelar las normas, lo que buscan es proteger la seguridad jurídica y ciertamente el principio de preclusión. De tal manera que lo que te dice este principio de intangibilidad es que tú no puedes estar cambiando las normas. Por ejemplo, a nivel legal, tú no podrías cambiar las normas desde un año antes de la fecha de vencimiento del plazo de la convocatoria. Y a nivel reglamentario, tú no podías cambiar la norma desde que se convocó el proceso. Entonces, lo que ellos alegan es, oye, me estás cambiando una norma reglamentaria, ¿no? Luego de que ya se convocó el proceso, específicamente entre primera y segunda vuelta. Y eso es lo que ellos un poco están argumentando o han alegado. Ahora, incluso en el supuesto que se entienda que lo que se ha cambiado es un reglamento electoral y no un instrumento de gestión interna, no, ello no es suficiente para declarar una nulidad, porque para declarar una nulidad hay otros elementos adicionales. Ya no basta solamente la mera contravención al marco normativo, sino que, por ejemplo, específicamente a nivel de las elecciones generales, cuestión distinta a las elecciones municipales, no tiene que haber justamente intimidación, violencia, coche de amenaza, para alegar, o sea, poniendo de repente en el plano concreto. Uh-huh. Él lo que alega es que se ha afectado la intangibilidad normativa y que eso ha incidido en el procedimiento de repliegue de las actas electorales en el exterior. Claro. Es lo que materialmente está diciendo, que se han reemplazado las actas, que se han reemplazado las actas y ha aprobado él o su organización política que producto de esta contravención a la intangibilidad normativa se han alterado o se han cambiado actas. ¿Lo ha aprobado? Bueno, para el jurado de las elecciones no lo ha aprobado.
0: Claro, y al parecer sería el único argumento que tiene, ¿no? Juntos por el Perú, incluso en la audiencia que hubo con personeros de Fuerza Popular, de Juntos por el Perú, se evidenciaron precisamente que no tenían otros recursos y otros argumentos para sostener el reclamo que venían haciendo, ¿no?
8: Claro, ¿no? Respecto de los peruanos residentes en el exterior, porque en el caso de la argumentación que plantearon para las altas de Lima, o en todo caso el territorio nacional, pues fueron pues argumentos muy similares a los que se realizaron en el 2021 y en la primera vuelta que ya el jurado había desestimado. Eso de que allá, como las altas tienen el mismo patrón, entonces hay aparentemente habría indicios o habría alguna irregularidad, eso no es suficiente tampoco, ¿no? O sea, ¿qué es lo que materialmente está detrás de este tipo de argumentos que planteaban en el 2021 y en la primera vuelta? Que me han reemplazado las actas. Uh-huh. Bueno, pues por eso se prueba, no se ha aprobado.
0: Claro, eso ha faltado, ¿no? Ahora, dejando de lado el tema de la segunda vuelta electoral y estos reclamos, también hubo, ya se han elegido diputados, se han elegido senadores, ya se han entregado las credenciales. ¿Qué lectura le da a esta repartición de curules en este parlamento bicameral que vamos a tener?
8: Bueno, ciertamente habría que tomar en consideración que es la primera oportunidad en la cual se ha aplicado esta regla un poco más alta para el acceso al reparto de escaños, ¿no? Porque antes era 5% del número legal o 5% del número legal de congresistas o 5% de votos válidos. Ahora has tenido que cumplir los dos requisitos. Eso ha hecho que justamente tengas un número menor de organizaciones políticas en el Congreso, lo cual en principio pudiese ciertamente, entre comillas, facilitar los consensos, porque en el papel no va a haber una dispersión. Uh-huh. Eso por un lado. Por otro lado, yo creo que por ahí en el caso del Senado se ha obtenido un resultado que de repente no era el que en primer momento se pudo pensar. No recuerdo que una de las críticas que se hacía a quienes proponían que el Senado se elige enteramente por el distrito era el único, era que ello iba a permitir que se concentre la votación en partidos de grandes capitales, pero uno ha podido apreciar que más bien el hecho que elijas por titular múltiple 30 senadores a razón de uno por circunscripción, salvo Lima que tiene 4, ha favorecido claramente a una organización política.
0: Uh-huh. Ahora, regresar a este sistema bicameral después de bastante tiempo, ¿a qué podría obedecer? ¿Qué pro y qué contras podríamos encontrar ahora con este nuevo sistema?
8: Es que yo particularmente pienso que el problema no es que eras un congreso unicameral o un congreso bicameral, el tema es una cuestión de personas. O sea, a mí me parece lamentable que se pretenda sostener que tengo que esperar que haya un senador para dejar de presentar iniciativas legislativas declarativas, que tengo que esperar que haya bicameralidad para evitar que me estén exonerando de dictamen una norma o exonerando de paso segunda votación. Entonces yo tengo, o sea, a lo que voy es que un político, una política, un partido político tiene que mandar a sus mejores cuadros independientemente que seas diputado, senador, que sea un congreso unicameral o bicameral. El hecho que te conviertas en senador, y eso es solamente porque soy senador o recién voy a tener un mayor celo al momento de aprobar las normas, eso era innecesario.
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8: Independientemente de esa opinión personal, lo que busca en principio es la bicameralidad, con un escenario en el cual tenemos una bicameralidad asimétrica, porque el Senado termina concentrando más poder que la Cámara de Diputados, porque tiene hasta poder de veto y poder de modificación, y lo que van a buscar es que justamente salgan menos leyes, que en el papel al menos puedas tener, digamos, un Senado que frene algún tipo de apetito o visión de la Cámara de Diputados. Pero ahí, por ejemplo, a propósito de tu pregunta anterior, tampoco es tan así, ¿no? Porque si tú tienes casi un porcentaje similar de distribución de escaños en la Cámara de Diputados y el Senado, ¿qué te asegura que los senadores del mismo partido no voten igual que los diputados del mismo partido? Uh-huh. O sea, siendo que la distribución es la misma, no te asegura nada. Entonces, el tema nuevamente no pasa, a mi juicio, por si hay una cameralidad o bicameralidad, sino más que nada por una actuación responsable de los representantes al Congreso. Ahora, ciertamente, aunque suene políticamente incorrecto decirlo, no, el Congreso unicameral tenía un problema ya de subrepresentación, porque 130 para el número de electores que somos era, ya quedaba corto. Pues incluso en ese supuesto podrías haberlo resuelto incrementando el número de congresistas en un Congreso unicameral y no yéndote a una bicameralidad.
0: Habían maneras, en todo caso, de no cambiar el sistema y mejor, en todo caso, mejorarlo, ¿no? Y a propósito de diputados, de senadores, ¿qué va a pasar con Rafael López Aliaga, que ha decidido pues no recibir su credencial?
8: Bueno, como lo dijo en su momento el señor presidente del Jurado Nacional de Elecciones, el señor ya es un senador electo, ¿no? Tiene la condición de senador electo, y en ese orden de ideas, pues, él está, más es que no reciba su credencial, él está expedito a tener la posibilidad de que en su momento recogerla, y en su momento después juramentar el cargo, ¿no? Entonces, si ahí incluso se le suma que hace ya varios años el Tribunal Constitucional, salvo que cambie criterio, porque bueno, este pleno del Tribunal Constitucional también es otro, ciertamente, en la cual el TC dijo que uno se convierte en autoridad hasta el día de la elección y que la proclamación es un acto meramente formal. Entonces el señor ya tendría su estatus de congresista, por lo tanto, uh-huh, el hecho de que él no quiera ir es un tema en principio intrascendente para reconocer su estatus de congresista electo.
0: Claro, en teoría está definido, él tendría que ir al Parlamento, más allá que no haya recibido la credencial.
8: Claro, lo que ocurre es que, a ver, una cosa es que me digas que una cosa es la no juramentación, uh-huh, y otra cosa es la renunciabilidad del cargo. En el caso del congresista, el cargo es irrenunciable sin excepción. Uh-huh. Cuestión distinta ocurre con los cargos de alcalde, regidor, claro, gobernador, consejero, en el cual el cargo es irrenunciable, salvo que quieras postular a otro cargo público de alcance territorial distinto. Entonces, el hecho de que yo no juramente al cargo no hace que yo pierda mi estatus de congresista, de alguna manera. Mm. Ahora, lo que también hay que reconocer, aunque ciertamente el señor López Aliaga trata de jalar a un antecedente que en principio no correspondería, salvo que lo que él pida es una aplicación supletoria. ¿Cómo así? En el caso municipal, ciertamente, ¿no? Sí existe expresamente regulada en la ley de elecciones municipales el supuesto en el cual, si yo no juro al cargo, no ahorita, sino cuando se inicie el periodo, por ejemplo, en el caso de las municipales, ¿no?, que ya estamos calentando, si yo gano una elección, alcalde o regidor, y me notifican bien para entregar mi credencial, me notifican bien para la juramentación el 2 de enero del próximo año, y yo no voy, la ley lo que le permite es que a las autoridades electas, al próximo consejo municipal, diga, oye, yo le notifiqué bien a este señor, a esta señora, y no fue. Jurado acredita al que viene, ¿no? Eso está regulado expresamente, okay, a nivel municipal. Y fue el caso que aparentemente señora López le ha alegado, que es el caso de la señora Morales. Uh-huh. Entonces, lo que él eventualmente entiendo va a querer aplicar es, oye, aplícame supletoriamente el caso de Fabiola Morales, que es un poco lo que materialmente ha alegado, pero lo que le faltó plantear es que incluso en el supuesto que el jurado aplique eso supletoriamente, uno, él no lo puede pedir, porque el único que eventualmente podría pedirlo es la próxima mesa directiva del Senado. Mm. La próxima mesa directiva del Senado todavía pues se va a instalar el 27 de julio. Claro. Recién a partir del 27 de julio, y esa mesa directiva del Senado no lo puede hacer el Congreso actual, no lo puede hacer la Oficialía Mayor. No, tendrá que esperarse a esa mesa, a que inicie el próximo periodo ya con el Congreso bicameral, para que ese Senado decida o deje el escaño vacío o le pide al jurado que aplique supletoriamente la ley de elecciones municipales. Okay. E incluso así se lo pida, será el pleno, no el presidente del jurado, sino el pleno, los cinco miembros, los que tendrán que decir si aplican supletoriamente la ley de elecciones municipales y convocan al señor Salón Vázquez, o le dicen, no, mi estimado, como acá hay un vacío que yo no puedo llenar por interpretación, por analogía, y en ese orden de ideas, Yacaño se queda vacío.
0: Ok, entonces ahí se tendría que ir definiendo esta situación. Señor Naupari, le agradecemos mucho los minutos con Exitosa, muy amable.
8: Que tengan un buen fin de semana, cuídense mucho.
0: Bueno, muchas gracias, ahí estaba el señor José Naupari, experto en temas electorales, a propósito de todas estas dudas que aparecen, sí, aún dudas, ¿no?, que aparecen en el desarrollo de esta última parte del proceso electoral, y más aún con el tema de Rafael López Aliaga. 7:26 a.m, vamos a ir una pausa aquí en Exitosa Perú, la última de Exitosa Perú, pero usted va a mantenerse en la programación que trae Exitosa a lo largo de las 24 Exitosa. Horas, pero les voy a traer una recomendación importante que tenemos para todos ustedes. 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Ya lo sabes, a Exitosa Noticias, le das clic a la campanita y te suscribes, y ahí puedes formar parte del programa, como lo haces a través de las llamadas, también en el chat en vivo, ya lo sabes. 7:27 a.m, vamos a la pausa y continuamos con más aquí en Exitosa.

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0: La temperatura en Lima 20 grados, Piura 21, Trujillo 20 grados, 7 de la mañana con 31 minutos. En comunicación con Exitosa, el abogado penalista Luis Lamas Puccio se refirió a la decisión del Congreso de aprobar la ley que evita que policías y militares sean procesados por la justicia ordinaria.
1: Siempre y cuando se haya actuado de acuerdo a las exigencias y a los protocolos que establece la ley. No es una carta en blanco, no es el solo hecho de que porque va a ser juzgado en el fuero privativo militar, se van a obviar todos los trámites y todos los procedimientos. Siempre y cuando que se demuestre en el fuero privativo militar que el policía que utilizó el arma frente a un delincuente cumplió con todas las exigencias que establece la ley, evidentemente que ese policía está exento de responsabilidad penal.
0: En otros temas, la segunda Fiscalía Supraprovincial Corporativa especializada en derechos humanos y contra el terrorismo asume la investigación contra los que resulten responsables del delito de homicidio en agravio de un menor de 17 años de edad, quien permanecía detenido en la comisaría de Manchay en el distrito de Pachacamac. Y el Instituto Nacional de Estadística e Informática, INEI, informó que mayo del 2026 se registraron 425 emergencias a nivel nacional, según datos oficiales del Instituto Nacional de Defensa Civil. Cifra menor en 0.9% respecto al mismo mes del año 2025. 7 de la mañana con 33 minutos. 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

0: 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Búscanos como Exitosa Noticias. 7:35 Bastante información que hemos tenido. Hemos conversado hace poquito con José Naupari, experto en temas electorales, a propósito de todo este tema y el desarrollo de el proceso electoral y los reclamos desde Juntos por el Perú y las diversas situaciones que han venido desde Juntos por el Perú, reclamando y sosteniendo que hay irregularidades, ¿no? Que por supuesto ellos están argumentando de acuerdo a lo que entienden en este proceso de elecciones. 7:36 En cuanto al tema de inseguridad, también bastantes notas que hemos tenido con nuestros reporteros a lo largo de toda esta madrugada. Donde ha habido bastantes temas en cuanto a inseguridad. Un menor de 15 años, un enfrentamiento de barristas le termina costando la vida, ¿no? Un balazo le termina por arrebatarle la vida. Hemos escuchado ahí los detalles con nuestro compañero Kevin García, con nuestra compañera Cielo Ramos, que ha estado recorriendo todas las calles de la capital, y también muy temprano Omar Coca desde el centro de Lima anunciándonos toda esta restricción vehicular que va a haber o que ya está vigente desde la medianoche y todo este sábado, a propósito de las movilizaciones que han anunciado desde Juntos por el Perú. 7:37 Es momento de ir con nuestra secuencia de Economía Popular.
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0: 7:37 Saludamos y le damos los buenos días a Guido Penano. Guido, ¿cómo le va? Buen sábado.
2: ¡Exitosa! Buen sábado, José. ¿Cómo estás? Un abrazo.
0: Un abrazo, Guido. Y de alguna manera expectante con esta noticia, porque ligeramente se viene descendiendo el precio de los combustibles aquí en las estaciones de servicios aquí en el país. Y esto a propósito del conflicto que ya terminó en Medio Oriente, ¿no?
2: Bueno, sí, fíjate, ya el precio internacional del petróleo inclusive ha llegado ya a $72 en la red, que estuvo hasta 110, 108. La bajada ha sido muy fuerte. ¿Por qué? Porque hay, en el fondo, en el mundo, hay exceso de oferta comparativamente con la demanda, porque se ha desarrollado muchísimo toda una serie de fuentes de energía alternativas, desde la solar, la eólica, etcétera. Entonces sí, efectivamente esto debería ocurrir en el Perú y en otras partes del mundo. Ya para el consumidor esto demora un poco más. ¿Por qué? Porque se compró los stocks que están, los inventarios que se tienen, se compraron con precios más altos, y entonces el vendedor, llamémosle el grifero, por ponerlo así, tiene que esperar renovar su stock con el nuevo precio, y en ese momento se traducirá esta nueva situación. Sin embargo, hay todavía temas pendientes. Hace dos días, por ejemplo, Estados Unidos ha bombardeado nuevamente Irán, porque Irán atacó un carguero que estaba pasando por el estrecho de Hormuz. Todavía no está las cosas total y absolutamente tranquilas. Se han fijado 60 días
1: exitosa
2: para llegar a una situación ya definitiva, y en esos 60 días, ya lo vimos hace dos, pueden haber momentos de choque, de confrontación, y esto va todavía a crear cierta zozobra en el mercado de hidrocarburos, sobre todo. Entonces vamos a tener subidas y bajadas e inestabilidad hasta que se llegue en el plazo este que se ha establecido de 60 días para que finalmente se establezca la paz como todos queremos. Probablemente se va a llegar a eso, pero como digo, todavía tenemos por delante un periodo corto, 60 días, donde pueden haber subidas y bajadas, y entonces que se traduzca todo esto en beneficio de todos, en el sentido que el petróleo ya se estabilice y se quede donde debe estar, donde todos queremos que esté, que es donde estaba antes de la guerra, puede tomar todavía unos cuantos días. Eso es todo, mi querido y estimado José.
0: Ok, Guido, sí, porque aquí este tema, por supuesto, está generando ya bastante preocupación, porque a propósito del precio del combustible, termina afectando con el precio de los pasajes en el transporte público, por ejemplo, ¿no?
2: Sí, claro, y también hasta los alimentos, porque acuérdate que Lima se alimenta de productos que vienen de todo el resto del país, y esto es fletes, y hay fletes internacionales, porque los fletes de los buques, por ejemplo, el transporte marítimo también está afectado, el transporte aéreo, las personas comparan cómo están los pasajes de avión hoy y cómo estaban antes de la guerra, y también ahí hay un fuerte impacto. Entonces, sí, claro, todo está impactado, y hay países que están preocupadísimos con eso, no solamente
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2: Nosotros. La inflación en Estados Unidos ha subido muchísimo, también producto de esta guerra, y esta es una de las cosas que está presionando a Trump para llegar a acuerdos con Irán, ¿no?
0: De acuerdo. Perfecto, Guido. Muchas gracias por los minutos. Que tenga un buen fin de semana.
2: Gracias. Igual para todos.
0: Bien, ahí era Guido Penano, por supuesto, con este tema que tiene que ver con el precio de los combustibles. 7:42, 7:42. Diversas informaciones, por supuesto, que hemos tenido a lo largo del programa, temas electorales, el tema de estas leyes, ¿no? Del fuero militar, de la justicia ordinaria, cómo se van a ir definiendo diversas situaciones que involucran al personal militar y al personal policial, ¿no? 7:42, la restricción vehicular a propósito de estas marchas anunciadas, estas movilizaciones anunciadas por Juntos por el Perú, que coincidentemente también va a haber una marcha del orgullo, ¿no? Y esta va a empezar en la Avenida de la Peruanidad, en Jesús María, y va a haber seguramente congestión vehicular por los accesos restringidos en el centro histórico y seguramente algunas calles donde va a atravesar esta marcha del orgullo. 7:43. Temprano nuestro compañero Kevin García nos informaba acerca de este ataque a la empresa Zetabus, ¿no? El segundo en la semana y el sexto, me parece, a lo largo de estos últimos días, y ha sorprendido también a varios usuarios que están llegando a esta agencia en Independencia. Más detalles lo trae nuestra compañera Karen Santillán. Karen, buenos días.
3: José, muy buenos días. Información en vivo, y lamentablemente la empresa de transporte Zetabus ha tenido que cerrar sus puertas debido a un sexto ataque extorsivo en menos de un mes y el segundo en menos de una semana. Esta situación ha sorprendido a los pasajeros que se han encontrado con esta situación al llegar esta mañana para abordar un bus rumbo a Huaral, que es la ruta que cubre esta línea de transporte. Vamos a escuchar a uno de ellos.
4: No, yo también utilizo nomás para ir a Guarala, pero no sé por qué estará cerrado.
3: ¿Han vuelto a atacar a la empresa?
4: Ah, no sabía eso, sí.
3: ¿Qué opina usted?
4: Uy, así está muy mal, pues. Nuestro país está mal así. Tienen que tomar el nuevo gobierno, pues, sobre la inseguridad.
3: ¿Se teme cada vez que aborda un bus?
4: No estamos seguros, pues. A cualquiera nos puede pasar eso. Claro.
3: Y ahora se ha dado con la sorpresa que está cerrada la empresa.
4: Está cerrado la empresa, mira.
3: ¿Siempre ha tomado Zetabus para viajar a Guarani?
4: Sí, por acá siempre tomamos, pues, Zetabus.
3: ¿Qué les pediría a las autoridades?
4: Por eso, pues, que pongan más énfasis el futuro gobierno que va a entrar, y a base de inteligencia, que lo ataque y que termine, pues, con la extorsión, ¿no?
3: Bien, José, este es el pedido de la ciudadanía, no solamente de los pasajeros de Zetabus, para las personas que recién se están despertando y no saben qué es lo que ha sucedido, pues esta madrugada nuevamente la empresa Zetabus ha sido víctima de un ataque extorsivo. Esta vez, sujetos a bordo de una moto lineal dispararon en más de 6 ocasiones contra la empresa. Exactamente, estamos hablando de la sucursal ubicada en lo que viene a ser el paradero Previ. Hay que puntualizar que este local ya había sido atacado anteriormente. Incluso se puede apreciar todavía en la pared las huellas de las balas, los orificios de las balas en las paredes. Podemos contabilizar 1, 2, 3, 4, hasta 5 orificios de bala en las paredes de Zetabus. Esta semana ya uno de sus trabajadores había sido herido cuando delincuentes armados atacaron a un bus con pasajeros en Puente Piedra. Repetimos nuevamente, Zetabus ha cerrado sus puertas debido a este nuevo ataque extorsivo. Es la información que tenemos desde Independencia. Puntualizar también, José, que anteriormente, cuando esta empresa de transporte que cubre la ruta Lima, Guaral, Chancay, había sido víctima de ataques, pues continuaban laborando. Sin embargo, hoy se han visto la lamentable situación de tener que cerrar sus puertas por este nuevo ataque. Contigo.
0: Muchas gracias, Karen Santillán. Sí, efectivamente, ¿no? Hace unos días nada más atacaron a un trabajador, ¿no? A un conductor de esta empresa Zetabus. Atención, entonces, la agencia del paradero Previa allá en Independencia está cerrada. Los que tienen pensado acudir, tome sus precauciones. 7:46 a.m. Es momento de conocer todas las noticias internacionales.
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0: Bien, ya estamos conectados con el doctor Miguel Ángel Rodríguez Mackey para conocer el panorama exitosa internacional. Doctor, ¿cómo le va? Buen día.
5: José, amigo de Exitosa y de toda la patria, hoy, José, sábado 27 de junio, a 4 días de los 2 terremotos que han sacudido Venezuela, muy pegado a Caracas, La Guaira, 2 terremotos consecutivos con solamente 39 segundos de separación, de distancia en tiempo, en verdad ha generado una verdadera catástrofe en Venezuela. Ayer o antes de ayer solo contábamos, José, apenas 200 muertos, y se ha exponenciado, se ha quintuplicado, está llegando a 1000 el número de muertos en este hermano país del norte de Sudamérica. Lo mismo pasa con el número de heridos también, y esta situación ha llevado a que haya una reacción planetaria, una reacción internacional a escala. Más de 20 países ya están sumándose, enviando ayudas, rescatistas de todo nivel y de todo calibre a las zonas afectadas por estos 12 movimientos telúricos, en un país que otrora ha tenido silencio sísmico por mucho tiempo. Venezuela, aun cuando está también como el Perú en medio de placas tectónicas que producen colisiones, pues ha tenido un importante silencio sísmico. Y entonces hay dos cosas en virtud de ello, José. La primera es relevar el principio de solidaridad internacional, que es muy importante en el marco del derecho internacional, porque los países todos coadyuvan a promover y a generar cualquier nivel de atenuación de la desgracia que se ha producido en todo Venezuela. Y ahí están las ayudas, decía al comienzo, de más de 20 países, muy cerca Colombia, El Salvador, Italia, México, el propio Estados Unidos de América, quien Venezuela, hasta el punto con Nicolás Maduro, era de una forma, el rostro político hoy ha cambiado. Estados Unidos está ayudando y coadyuvando muchísimo a que pueda recuperarse este espacio en Venezuela, y hasta ha decidido el gobierno de Donald Trump, a mi juicio muy acertadamente, la suspensión de todas las sanciones que venían sobre la Caracas de Nicolás Maduro, la Caracas del chavismo. Ha sido suspendido por 4 meses para darle algún nivel de oxigenación y que coadyuve a este proceso. Y de otro lado, la llamada de atención por lo que debe significar para nuestros países y particularmente para el Perú, potenciar nuestra dinámica de previsión, de prevención frente a este tipo de desastres. También el Perú tiene silencio sísmico. También el Perú está en una zona de alta vulnerabilidad tectónica que tiene que ser apreciada en la mejor, en la mayor dimensión. Esperemos que sigan los trabajos como hasta ahora, encontrando sobrevivientes, los rescatistas de todas partes que vienen haciendo un trabajo importante. Nuestro país ha enviado bomberos a la zona rápidamente, y eso también es importante relevar, que la solidaridad de la región, la subregión, el continente y el mundo siga en ese afán por atenuar, por mitigar los estragos de esta imbatible circunstancia de la naturaleza que le está pasando a Venezuela. Gracias, muy buena mañana con todos ustedes.
0: Muchas gracias al doctor Miguel Ángel Rodríguez Mackey, ahí pintándonos el panorama sobre todo lo que viene aconteciendo en Venezuela a propósito de estos dos terremotos, ¿no? 7:52 de la mañana, es momento de conocer todas las noticias relacionadas al Mundial. Uruguay se quedó afuera, España clasificó, Cabo Verde está en la siguiente instancia de este Mundial, así que todos los detalles en Campeones del Mundo.
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0: Bien, ya estamos en comunicación con Óscar Paz para conocer todos los detalles de la jornada que se vivió ayer, con sorpresas, con decepciones, y lo que vamos a tener el día de hoy. Óscar, ¿cómo te va? Buen día.
6: Muy buenos días para todos, bienvenidos a Campeones del Mundo. Vaya jornada que tuvimos ayer, y la decepción de la Copa se llama Uruguay. El equipo de Marcelo Bielsa no pudo ganar ni uno de sus 3 partidos, apenas cosechó 2 puntos y fue derrota 1-0 frente a España, con responsabilidad del gol de Fernando Muslera. Baena, en una acción que nace por el lado derecho, centro de Llorente, control hacia afuera y remate de media vuelta que termina venciendo la resistencia de un Muslera que, de los 4 goles que ha recibido su selección, ha sido responsable casi de todas, ¿no? Frente en los dos de Cabo Verde pudo hacer algo más, evidentemente, y ayer es responsable directo de la anotación del conjunto de Luis de la Fuente, que se mete a la siguiente fase. Uruguay ha recibido un duro golpe, apuntado los jugadores, el entrenador también, un equipo que no tuvo identidad, un equipo que además careció de jerarquía en las áreas para poder imponer la historia uruguaya, que no apareció ni siquiera en los partidos de definición. Es verdad que ayer Uruguay mejoró desde todo punto de vista, ganando divididas, imponiéndose en el trámite, bloqueando a una España que no jugó bien, que ha dejado algunas dudas, es verdad. Sin embargo, el papelón está. Uruguay es la única selección sudamericana que no ha clasificado a los 16avos de final y tendrán que replantearse muchas cosas. Bueno, vamos con los emparejamientos de los 16avos de final. Mañana ya comienzan los duelos y por supuesto tenemos partidos que van a sacar chispas. Por ahora las llaves confirmadas son Alemania-Paraguay. Esto es por un lado del cuadro, el equipo de Alfaro, que ha sudado lágrimas y por supuesto también sangre para clasificar, enfrentará a uno de los candidatos para llevarse el título. Luego en Nueva Jersey van a jugar Francia y Suecia. Estos dos partidos generan una llave en octavo de final: Alemania-Paraguay, Francia-Suecia. Luego, por el mismo lado del cuadro, vienen Sudáfrica y Canadá, un partido que se va a jugar en Los Ángeles también. Una Sudáfrica que ha sido la sorpresa en la fase de grupos, porque tras su pésima presentación ante México finalmente logró meterse a la siguiente fase. Y la otra llave es Países Bajos ante Marruecos, un candidato en silencio, ¿no? El equipo de Ronald Koeman, que viene muy bien, con Cody Gakpo como una de las figuras en el ataque. Países Bajos, Marruecos, repito. Luego, España espera rival. La otra llave confirmada es Estados Unidos ante Bosnia y Herzegovina. Los estadounidenses, que ganaron sus dos primeros duelos, en el último cayeron ante Turquía, pero es un equipo que ha dejado muy buenas sensaciones. Y por el otro lado tenemos a Brasil-Japón. Esto será el día lunes al mediodía. El equipo de Carlito Ancelotti ante el disciplinado conjunto de Moriyasu, favorito el equipo sudamericano, es cierto, pero vamos a ver cuán complicado puede ser, porque Japón es un equipo muy duro y físicamente bastante competitivo. Cabo Verde-Noruega es el emparejamiento de esa llave. A ver qué sale de este partido, de un encuadro bastante físico ante el conjunto noruego, que tiene a Haaland como principal figura. México espera rival. Y con los resultados de ayer, Argentina va a enfrentar el 3 de julio a las 5 de la tarde a la selección de Cabo Verde, un partido ante la sensación del torneo. Impresionante todo lo que se ha vivido en Cabo Verde ayer, ha sido una fiesta total y por supuesto una celebración en el vestuario de los jugadores, del entrenador. Es una cosa, la verdad, bastante conmovedora lo que hemos visto de los caboverdianos, que son debutantes y que se han metido en la siguiente fase y ahora enfrentarán a la selección de Argentina, que juega hoy día. Y por cierto, ha confirmado Scaloni que Messi va al banco de suplentes. Hasta acá las llaves confirmadas. Hoy día tenemos más fútbol. Atención, a las 4 de la tarde, Croacia frente a Ghana, Panamá recibe a Inglaterra, mientras que por el grupo K, Colombia-Portugal, jugándose el primer grupo de el grupo K a las 6:30 de la tarde, Congo frente a Uzbekistán a la misma hora, el equipo de la República del Congo, que juega su segundo mundial, antes era Zaire, recordemos, tiene que ganar para buscar la clasificación ante un Uzbekistán que anda mal en el último lugar, mientras que en el grupo J, 9 de la noche, Jordania-Argentina y Argelia frente a Austria son los últimos duelos de la fase de grupos. Y a partir de mañana comenzamos con los 16avos de final a las 2 de la tarde, Sudáfrica-Canadá, el único partido para conocer.

0: de final. Hasta aquí la información, todos los detalles de la eliminación de Uruguay, por supuesto, y la fiesta que se ha vivido en Cabo Verde, las críticas a Bielsa, las críticas a Mulera, que ha hecho su peor mundial, recordemos que es el quinto que juega, fue figura en el 2010, sin embargo, ahora ve otra vez caer a su selección en primera ronda, tal y como sucedió en el 2022. Abrazo, José, buen día para todos, nos encontramos a la una en Exitosa Deportes.
1: Perfecto, Oscar, muchas gracias por toda la información, ya lo sabes, en Exitosa Deportes, más detalles de Campeones del Mundo.
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1: Bien, no se desconecte de Exitosa porque tras la pausa inmediatamente ya está listo Jesús Verde para continuar con la programación en Hablemos Claro. Permiso.
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7: Cristiano Ronaldo es de otro planeta. 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

Hola, ¿qué tal? ¿Cómo están? Soy Jesús Verde y esto es Exitosa. En Lima 95.5 de la FM somos la voz de los que no tienen voz. Esto es Hablemos Claro de los sábados. Y estamos próximos a entrar a una nueva etapa, a los próximos 5 años de un gobierno, bueno, esperemos medianamente ecuánime, ¿no? Respecto a las necesidades del país. Se busca unidad, consenso, y eso es lo que creo yo serán finalmente los objetivos iniciales de quien va a asumir la presidencia de este país, que ya es indiscutiblemente la señora Keiko Sofía Fujimori. La próxima semana, el próximo viernes, recibe ella la proclamación de los resultados oficiales del Jurado Nacional de Elecciones y de la OMPE, y el 15 de julio está recibiendo

0: las credenciales que en efecto la posicionan, ¿no?, como la primera mujer electa presidenta de este país. Dejamos por un momento a Dina Boluarte, que eso también fue un error, ¿no es cierto?, de alguna manera para la historia de este país, error político, pero ahora tenemos a Keiko Fujimori, bueno, en otro contexto también. Bueno, a ver, yo no quiero ser del todo pesimista, quisiera ser positivo en todo sentido de la palabra, pero es que el fujimorismo tiene historia y no es de las mejores, y Keiko Fujimori a lo largo de estos meses ha reivindicado el gobierno de su padre, que por cierto tuvo serios problemas de corrupción, además de violación de los derechos humanos, entre otros más. Eso es indiscutible. Ojo que también rompió el orden constitucional, ¿no?, al bajarse de un plumazo el Congreso de entonces y luego desarrollar una constitución, la del 93, que aún sigue vigente, sobre la cual hay una serie también de puntos a favor y en contra, sobre todo en este relacionado al capítulo económico, donde existe gran controversia. Bueno, ¿qué se espera de Keiko Fujimori? Que en los próximos días esté convocando seguramente a técnicos y a políticos de otras tiendas para tratar de conformar su primer gabinete, que este sea en realidad de amplia base, pero Keiko Fujimori no lo ha dicho así hasta este momento. Ella textualmente ha dicho de que va a buscar un gabinete amplio, sin embargo lo que tendría que utilizar es el término correcto, de amplia base, ¿no?, o multipartidario, para así tener una idea exactamente de con quiénes va a conversar y con quiénes va a gobernar, al menos durante el inicio de este gobierno, que no va a tener una luna de miel, porque verán ustedes, Keiko Fujimori llega al poder sin, digamos la mayoría, tiene un tercio del país, entonces la mitad más el resto tendrá en todo caso que tomar una posición, y seguramente ese será el de oposición, y eso también un hecho claro, porque, está llegando al poder con un mínimo, ¿no?, de votación, estamos hablando de 45.000 votos, lo cual en realidad lo tiene que tomar mucho a consideración para saber en todo caso cómo es que va a maniobrar de aquí a los próximos 100 días de su gobierno. Yo creo que no va a haber ese tiempo o ese espacio de los 100 días de inmediato, ni bien asuma la presidencia de la República, ni bien se ponga la banda presidencial de su padre, que eso me queda clarísimo, porque lo primero que va a hacer Keiko Fujimori en el próximo Congreso bicameral, cuando vaya a jurar, va a ponerse la banda presidencial del primer gobierno de su padre, Alberto Fujimori, que la debe tener guardada y seguramente la va a desempolvar para esto, ¿no? Que es algo que históricamente marca, ¿no?, a este país. Bien, entonces lo que tiene ella que hacer es eso, ¿no? Tratar de buscar, no sé, acercamientos con diferentes tiendas políticas. Yo aspiro a que el gabinete sea altamente técnico, pero para eso también hay que ver quiénes son esos técnicos, ¿no? Que no todo sea, digamos, una relación directa con el fujimorismo de los últimos años, o el neo-fujimorismo, que verán ustedes, también ha sido parte de una serie de componendas que no han dejado muy bien al Estado peruano. Hay bombas de tiempo que se van a ir presentando a lo largo de estos meses y que los vamos a analizar en tan solo unos minutos más. Punto y aparte, respecto a Keiko Fujimori. Esta semana conversé con Roberto Sánchez fuera de micrófonos y le preguntaba qué tendría que pasar para que reconozcas que has perdido. Bueno, él sigue en sus 13, considera de que hubieron irregularidades durante el balotaje. Estas en realidad no han sido sustentadas, a pesar de que ha presentado una serie de pedidos de nulidad hasta este momento. Ya llegó a última instancia su partido, ha presentado una denuncia penal contra al menos 5 personas, incluidas el presidente, el canciller y los jefes de las entidades electorales, ¿no?, por organización criminal. Ya creo que ahí ya está estirando el chicle, y esa era una de las estrategias de Roberto Sánchez, según me lo había comentado. Es que él tiene que responderle a sus bases, y sus bases creen que no debería entregar así nomás este pronunciamiento, ¿no?, de derrota frente a la lideresa de Fuerza Popular. Y es que Roberto Sánchez también hay que volvérselo a decir. La gente votó no tanto por él, ni por sus propuestas, y tampoco por su partido, sino por lo que llevaba en la cabeza, en la testa, que es ese sombrero, que ciertamente todavía sigue, digamos, siendo un símbolo para un sector de este país que, siente que ha sido olvidado, pero sobre todo agredido, asesinado, ¿no?, invisibilizado, y estoy hablando claramente de obviamente el sur, ¿no? De el Perú, que aún clama por justicia. Y ese es otro punto que va a tener que analizar Keiko Fujimori, porque el sur tampoco es que pueda ser separatista, ¿no? Tiene que buscarse las vías necesarias para que la zona, digamos, más afectada por la violencia política de los últimos años tenga, en efecto, algún tipo de reparación, tanto social como política. Bien, dicho esto, entonces vamos a ver cómo se dan las cosas en los próximos días, pero ya verán ustedes, no hay más, digamos, que hacer. Hay que, digámoslo, y permítanme ser reiterativo en esto, tratar de ser lo más optimistas posible, si no sé si nuestros invitados lo sean. Vamos a hablar de la parte económica, no solamente lo que nos está dejando el gobierno, sino lo que nos está dejando el Congreso de la República. Verán, ya concluyó la legislatura de estos últimos 5 años. Este es un Congreso repudiable, ¿no? Ahora, pues ayer recibieron sus credenciales 190 congresistas más, lo cual es un nuevo capítulo para la historia política del país, porque regresa la bicameralidad. Tenemos a 190 de estos entre diputados y senadores. Así que lo que toca ahora, de aquí en adelante, es saber quiénes son, cuáles son sus hojas de vida, ¿no? Y aquí están yendo al Congreso de la República, algunos por intereses personales, partidarios, y veremos en hacer, digamos, la fiscalización correspondiente de cada uno de estos personajes, los nuevos padres de la patria, en un Congreso bicameral que dicen ser más reflexivo por y además profesional por el hecho de tener dos cámaras. Bueno, vamos a ir dejando aquí a mi rata, que grafica claramente exactamente de quiénes estamos hablando. Bueno, el Congreso que nos dejó fue altamente dañino para los intereses del país, no solamente en el ámbito social, tampoco político, sino económico. Y hoy nos acompaña Eduardo Recoba, que es economista, y Miguel Alzamora, también, que es economista senior del Instituto Peruano de Economía. ¿Cómo están, caballeros? Muy buenos días.
1: ¿Qué tal, Jesús?
2: ¿Qué tal? Gracias. Buen día, Jesús.
0: No, gracias a ustedes. Miren, voy a hacer un repaso rápido ya, para dejarlos hablar ustedes, porque aquí me dicen que todos los sábados hablo y a veces no dejo hablar a nadie más. Pero verán ustedes, en solo 5 años, un congresista de estos que hemos tenido, nos han costado 1.850.000 soles. Eso quiere decir que hay muchos que han terminado siendo nuevos ricos, ¿no? Esto es muy al margen, ¿no?, de lo que significa haber hecho negocios haciendo uso del cargo.
1: Correcto.
0: ¿No? Que son lobbies. Entonces, en 5 años de gestión nos han costado 1.850.000. Empezaron, recuerdo yo, con un presupuesto asignado de 649 millones en el año 2021 y han terminado con el doble.
1: Lo han duplicado,
0: ¿no? Y creo que para este Congreso bicameral tienen algo así como cerca de 2.000 millones en promedio asignados, ¿no? Que no sabemos en realidad.
1: Alrededor, sí.
0: ¿Para qué van a servir?
1: ¿Para qué?
0: ¿Para qué? Yo lo tengo claro. Van a servir para seguir pagando planillas, porque a eso se está destinando los principales recursos del Estado, no solamente para el Congreso, sino para todo el aparato público, ¿no? Y entonces, a ver, aquí hay una lista que yo tengo, que la hice durante la semana, se la entregué a Nicolás Lúcar para que también lo compartiera con el público y hacer un balance de lo que nos dejó este Congreso unicameral, el último, al menos en esta parte de la historia del Perú. A ver, voy a ir de frente a las leyes de impacto fiscal, dice aquí. El balance económico de este Parlamento cerrado ayer es el más crítico en 25 años. El Consejo Fiscal y el MEF advierten que se ha roto la disciplina macroeconómica del Perú al vulnerar de forma sistemática la prohibición constitucional de que el Congreso no tiene iniciativa de gasto. Bueno, para eso capturaron el Tribunal Constitucional. Ahí tiene que haber una modificación, no sé si lo hará. Dice, ahora, ¿cuántas leyes de impacto o con impacto fiscal adverso se aprobaron? Para que el público lo sepa, el balance final consolidado por el Consejo Fiscal arroja cifras sin precedentes en la historia legislativa. 229 leyes aprobadas con impacto fiscal negativo a lo largo del quinquenio 2021-2026, multiplicando por 3 el promedio de los congresistas anteriores. 38 leyes específicas de sacrificio de ingresos. Hay un tema de exoneraciones tributarias o rebajas de impuestos que han desfinanciado el Estado, ¿no? Y ahí ha estado inmerso el fujimorismo también, eso hay que decirlo.
1: Sí.
0: El forado económico total acumulado por este paquete de normas se estima en 36.700 millones anuales, comprometiendo gravemente el presupuesto de salud, educación del país de las próximas décadas. Las leyes que generan los mayores problemas financieros, ponga atención. Las normas más dañinas por la caja del Estado se concentran en aumentos de planillas y pensiones de carácter permanente. Ahí los que han salido ganando son los policías y militares, además de los maestros. Pero sobre todo los policías y militares, porque para ellos, digamos que sería generado una nueva clase, ¿no? Porque los militares y los policías, con este congreso que ha pasado, Fernando Rospigliosi, es que, solo para acotar una cosa y pasar con ustedes, ya, con el tema de los militares y los policías, y es que han ganado pensiones vitalicias, porque el concepto vitalicio ha regresado para ellos, ¿no? Han ganado impunidad ahora con esta ley que los está regresando al fuero militar y policial. Y además algunos han ganado un doble sueldo, ¿no? Entonces verán que les ha ido muy bien. Entonces, quiero puntualizar en eso. Bueno, también ha habido nivelación de pensiones de las Fuerzas Armadas, de lo que les hablaba. Actualización de bonos de reconocimiento de la ONP, nombramientos automáticos y nivelaciones CAS. El tema CAS es un tema latente. Se está en este momento discutiendo todavía un presupuesto complementario, ¿no? De 4.000 millones para justamente cumplir a los CAS, porque les aprobaron el tema de planilla, además de beneficios de medio año, ¿no? Y fin de año también. Ahora, piso salarial para profesores cesados. Bueno, en fin, han hecho lo que han querido. Ha sido una farra estos 5 años en el aspecto económico relacionado con las cuentas del Estado. Ahora, culpa de esto no solamente es el Congreso, también de los gobiernos y los ministerios de economía que han perdido capacidades. Caballeros, ¿cómo están? Muy buenos días. Los dejo a ustedes para que hagan el análisis correspondiente. ¿Qué nos ha dejado 5 años, ¿no?, de inestabilidad política, al menos en este aspecto? Eduardo, empezamos contigo.
1: A ver, no sé si que Miguel me corrija, pero a ver, de momento el forado fiscal o lo que dejaría de ingresar al Tesoro Público, el cálculo o el escenario base que registramos desde desde nuestro análisis, refiere que entre el 2021 al 2025, aislando el dato del 2026, que ya lo vamos a confirmar, estamos hablando que de una cifra alrededor o poco más de 100.000 millones de soles que dejarían de entrar, sí, al Tesoro Fiscal, solamente en exoneraciones y en sectores que no son críticos para la economía, ¿no? Vale decir peluquerías, restaurantes, turismo, y en paréntesis, seamos claros, el Perú no es una economía turística, no tenemos la infraestructura, ¿no?, a pesar del boom gastronómico y tal. Sumemos los 20.000 millones de soles de privilegios a la agroindustria que no se verán en una década. Entonces ya estamos alrededor de 120.000 millones de soles que no irían, ¿no? Sí, Miguel, a Jesús, a salud, como tú indicaste, Jesús, a educación y en general la infraestructura. Es un daño que nosotros, repito, desde el escenario base y en función al análisis que estamos haciendo, es perpetuo, ¿sí? Y es perpetuo y tiene que ver con generaciones futuras, en salud y en educación, básicamente, porque estamos hablando de dinero que no se destina, por ejemplo, y de momento, ingesta calórica, ¿sí? A anemia, a programas que combatan anemia crónica infantil, a anemia crónica en poblaciones vulnerables, sobre todo femeninas en el campo, en las zonas rurales, entre 17 y 34 años, de acuerdo con encuesta del ENAO. Y esto va a decantar en 10, 15, 30 años con, digamos, una población muestral, flotante y lo que quieras, con, digamos, una muy baja comprensión lectora verbal, matemática, matemático, lógico, matemática y tal, y eso va a perpetuar baja productividad, bajo uso de, no lo sé, de productividad exitosa, de factores, capital, trabajo y tal. Entonces, creo que el daño que ha hecho este Congreso, y eso que no estoy con, el daño es perpetuo, y eso que no, con esto termino para darle paso a Miguel, creo que eso, no estoy contando el tema presupuestal del Congreso, son 1.800 millones de soles que están fagocitando el Congreso, y frente a 2.000 estudiantes de pregrado que se quedaron sin becas el año pasado, alrededor, no lo sé, 200, 500 estudiantes de posgrado, ¿no?, ya profesionales que también se han quedado sin becas. Entonces, estamos siendo testigos quizás del peor momento, yo lo defino así históricamente, de uno de los peores momentos después de la anarquía militar que hubo en el siglo XIX, entre 1840, 45, no recuerdo, uno de los peores momentos de la historia republicana, ¿sí? Entonces, creo que estamos siendo testigos de eso.
2: Bien. Miguel.
3: Sí, de hecho,
2: coinciden que el balance fiscal de los últimos 5 años es negativo. Es negativo y es de hecho una visión generalizada de distintos especialistas. El rol que ha tenido el Congreso, sobre todo en el deterioro de las cuentas públicas, es innegable. Es innegable y de hecho algunas cifras que, por ejemplo, podrían complementar lo que ya mencionaba Jesús. De hecho, entre 2023 y 2025, el alza de las remuneraciones fue de las más significativas en buen tiempo. El alza de todo lo que es remuneraciones para educación, orden y seguridad y todo lo que es sector interior ha sido significativo en los últimos 3 años, ¿no? Y eso ha venido dejando, sobre todo, desbalances fiscales. El Estado como tal se puede ver como una familia. Tiene ingresos, tiene gastos. Los gastos han saltado significativamente y en los últimos 3 años tenemos desbalances significativos. De hecho, como mencionaba
3: exitosa
2: Eduardo, se pueden ver distintas aristas. Por ejemplo, estos últimos 5 años también han primado el tema de exoneraciones tributarias, modificaciones tributarias.
0: Hasta el último lo han estado peleando, viste lo de Camones con el tema de los tragamonedas, que estaba buscando exoneraciones tributarias, ¿para qué, no?
2: Sí. Exacto, y Perú es un país que necesita fortalecer sus ingresos tributarios. Ajá. Y eso también es innegable. Entonces, lo que se ha visto en los últimos 5 años, desde, por ejemplo, el año pasado, modificar el IGB, por ejemplo, en el 2023 modificar o reducir el IGB temporalmente para algunos sectores. Entonces, son deterioros que se han dado de manera sostenida en los últimos 5 años. Y hoy en día, el próximo gobierno que entre, eventualmente va a recibir unas cuentas fiscales más deterioradas. Y eso es sobre lo cual va a tener que trabajar.
0: Ok, un buen punto el que estás tocando, porque tendríamos que hablar ya del presente y el futuro, porque el próximo gobierno va a encontrar esto, pero el próximo gobierno está encontrando algo que ellos han, digamos, cosechado, ¿no es cierto?
1: Es karma económico, vamos a llamarlo así, ¿no? Karma económico,
0: claro, porque
1: Fuerza Popular fue parte de esta, de estos diseños, estas leyes pro o anti caja fiscal, ¿verdad?
0: Ahora hay que tener en cuenta esto, ¿no? Porque Keiko Fujimori inicia su gobierno con el presupuesto que ya se ha aprobado, lo que en esta ocasión va a encontrarse con un crédito suplementario, ¿no?
2: Sí, el último
0: de 4.000 millones, ¿no?
2: Sí,
0: pero
2: sí,
0: igual,
2: sí.
0: Eso digamos, no le ayuda mucho, ¿no? Va a tener serios problemas.
2: Bueno, y estamos hablando de una segunda parte del año, ¿no? Pero pensando un poco más en como lo que serían los próximos 5 años y pensando en las tareas de reconstrucción fiscal, podamos llamarle, hay una tarea sobre todo en que los desbalances, lo que llamamos los economistas déficit fiscal, sean cada vez menores, sean cada vez mejor gestionados, ¿no?
3: ¡Exitosa! Ejemplo,
2: al cierre del año pasado el déficit era cerca de 2.2% del PBI. ¿Y qué es esto? Es que el Estado tiene un hueco de cerca de 20.000 millones de soles. Este año también continuaría en negativo y pese a que la recaudación está teniendo un alza en los últimos meses. Entonces, en buena parte, una de las principales tareas va a ser reconstruir el tesoro. Claro. Por ejemplo, hoy en día los ahorros fiscales son los menores, el BCR estima, de los últimos 25 años.
1: Además, hay un tema, ¿no, Miguel? Jesús, o sea, el tema es que tú también tienes que generar esos espacios donde consideres que se te vienen dos dimensiones, ¿no? Una a corto plazo, que tiene que ver con el niño, ¿no? Esa ayuda adelantada de 4.000 millones se va a quedar corta. O sea, tú querías empezar este sábado optimista, lo siento mucho, ¿no? Se va a quedar corta.
0: Bueno, yo quiero que el público entienda cuáles son los impactos de lo que nos ha dejado el Congreso que se acaba de ir y qué es lo que tendría que hacer el próximo Congreso bicameral.
1: Claro.
0: Que se dice va a ser más profesional, más reflexivo. Lo primero que tendría que hacer es, digamos, evaluar todo aquello que hizo mal el anterior Congreso. Solo para darles un ejemplo, se crearon 64 universidades sin presupuesto y eso también es negativo.
1: No. Y además están yendo,
0: sustantivo, ¿no?
1: Y además están yendo pateando, ¿no? Se están yendo con 40 millones de bonos, se están yendo con una ley digamos, están evitando o evadiendo que los médicos pues hagan lo que tienen que hacer, ¿no? Hacer ciencia, ¿no? Y les están dando pues un camino libre para ejercer así nomás, ¿no? A lo diplomado, ¿no? Ni siquiera diplomado, ¿no? Entonces, hay temas, decía yo, hay dos dimensiones, ¿no? A corto plazo, y a largo plazo, como bien decía Miguel, y a corto plazo evidentemente tienes
3: exitosa,
1: tienes inseguridad ciudadana y tienes pobreza, ¿no? Y a largo plazo reformas estructurales. El problema viene por ambos lados, porque ambos son problemas técnicos, no me va a dejar mentir Miguel, técnicos, económicos, pero y Jesús, acá creo que es un tema más vinculado también a política, porque ¿cómo vas a lograr consensos para obtener transferencias, obtener un fondo de estabilización fiscal que te permita maniobrar de la manera, por lo menos, medianamente seria sobre el niño, combatir pobreza, combatir seguridad? Y la verdad es que esa retórica, ese mantra de no quiero politizar la conversación, pero ese mantra fujimorista de mano dura, pues nadie se lo cree, ¿no? Entonces, lo que se necesita no es mano dura, hombre, lo que necesita es estrategia, es inteligencia.
0: Bueno, pero ¿no? yo creo que eso lo debe tener bastante claro Keiko Fujimori. Una cosa es con cajón, no con guitarra.
1: Vamos a ver.
0: Yo hablé con ella la última vez cuando vino aquí a cerrar campaña junto con Roberto Sánchez y le pregunté exactamente qué es lo que estaba buscando, qué garantías hay de que su gobierno, digamos, va a ser medianamente mejor, y me decía, bueno, vamos a buscar que tengamos un gobierno de calidad y que trabaje para el ciudadano y que lo pongamos justamente a trabajar para ello. Bueno, yo no sé cómo lo hará. Vieron que ha visto la manera de salir ahora a tratar de buscar cierta unidad con un mensaje, diciéndole al país de que va a convocar a personas que estén alejadas del fujimorismo, ¿no es cierto?, para que trabajen por el país.
2: Sí, ¿no? Y ahí, de hecho, a mí me gustaría continuar con una idea que mencionaba José.
0: Discúlpame, pero ahí hay dos competencias importantes, porque si va a formar un gabinete, lo primero que tiene que hacer es buscarse un buen presidente del Consejo de Ministros, que sea, como tú bien dices, estratégico, pero que esté por encima del partido, y lo otro es un buen ministro de Economía que recupere la, digamos, la institucionalidad de lo que es el Ministerio de Economía y Finanzas, ¿no?
2: Y sobre todo la credibilidad, porque como mencionaba Eduardo,
3: ¡exitosa!,
2: se viene una coyuntura en la cual hay distintos riesgos. Por ejemplo, el más claro es el fenómeno del Niño. Y el fenómeno del Niño, si uno avizora los últimos dos episodios, el episodio de 2017 fue financiado con el Fondo de Estabilización Fiscal. Hoy casi no queda mucho del Fondo de Estabilización Fiscal. Y el de 2023 se requirieron transferencias por cerca de 5,000 millones.
0: Solo para que el público lo vuelva a saber, ¿cuántas veces hemos roto el límite,
2: la meta fiscal?
0: La meta fiscal.
2: Hay que tomarlo en consideración. En 2020 y 2021, por periodo de pandemia, se flexibilizó, es decir, no se tomó en consideración el límite fiscal. 2022 se pudo cumplir. Y de 2023, 2024 y 2025, las distintas reglas fiscales, límites que tiene el Ministerio de Economía, se han roto. Y no es un tema menor. Y no es un tema menor porque se ve, se pierde la credibilidad, se ve una gestión poco eficiente.
1: En el 23 nomás deben haber sido, ¿qué? Tres, cuatro veces, ¿no?
2: Claro, 23, ¿no? 24 y 25.
0: Claro, no se cuentan las anteriores por una cuestión de emergencia sanitaria.
2: Claro.
0: Claro, esos no. Mira, Keiko Fujimori dijo esta semana, vamos a tener, dice, un gran equipo, un equipo que vaya más allá de nuestro partido, un equipo que tenga experiencia y la camiseta bien puesta por el Perú, ¿no? La elección, dice, nos ha mostrado un país polarizado, fragmentado, y corresponde ahora, dice, tender puentes, trabajar juntos por la unidad de todos los peruanos. Bueno, esto es un llamamiento general. Yo repito, lo que tendría que haber dicho Keiko Fujimori, va a ser un gabinete multipartidario donde vamos a convocar a todos los partidos políticos, buscar un mínimo consenso para trabajar en conjunto, pero vamos, o sea, lo primero que tendría que pasar es, como tú bien dices, estrategia en seguridad, ordenar nuevamente las cuentas fiscales, y lo otro es empezar a revisar cada una de las leyes que han sido controversiales, ¿no?
1: Lo que sucede es que a los economistas nos preocupa mucho esa generalidad, ¿no? Esos adjetivos, gran, mano dura, consensos, gabinete. O sea, lo que los economistas somos cazadores de datos, nos gustan los datos, y lo que más nos gusta es contar buenas historias alrededor de los datos. O sea, de nada sirve que yo te diga, oye, vamos a crecer, y en tanto, ¿no?
0: Ah, okay.
1: Si no te cuento yo una buena historia.
0: Para ambos, ¿no? Estos últimos dos años hemos estado viviendo con este concepto, ¿no?, del crecimiento económico en 3.4 o 3.2, y podríamos crecer más si tuviéramos más estabilidad política, y esto todavía, digamos, no se ha dado. El reto sería crecer más, pero tenemos más serios problemas, ¿no? Tenemos el fenómeno del Niño, que si no está atendido, digamos, como debe ser, nos va a generar impactos serios, ¿no es cierto?, en el crecimiento económico, sí. Porque hay sectores primarios que se van a ver altamente complicados, y ya lo estamos viendo con el tema de la pesca, ¿no es cierto?, la agricultura sería otro.
2: Sí, pero no es un tema menor el hecho de que el gobierno entrante recibe la economía creciendo. El último gobierno recibió, por ejemplo, la economía recuperándose de la pandemia. Entonces, si bien hay una tarea de reconstrucción fiscal, el hecho de que te acompañe la economía en cifras positivas, incluso el mismo Banco Central ya señalaba que si no existiera este riesgo del Niño, podría la economía crecer cerca de 4. Y este empujón, este envión de que la economía recibe la economía creciendo, te da un punto a favor de cómo puedes reconstruir las cuentas fiscales, recaudar más renta, recaudar más IGB. Entonces, es un punto que el próximo gobierno lo recibe a favor.
0: Bien, 8 de la mañana con 27 minutos, estamos conversando con Eduardo Recoba, economista, y Miguel Alzamora, también economista del Instituto Peruano de Economía, analizando lo que nos ha dejado en cuanto a impacto fiscal el último congreso que se acaba de ir, con todos esos 130 impresentables que realmente pues hicieron lo que les dio la gana. Yo no he mencionado las demás leyes que no son de carácter económico, pero que sí han sido también altamente nocivas y están, digamos, todavía ahí presentes, ¿no? A la Constitución la han cambiado como les ha dado la gana, ¿no? Por eso se dice, ¿con qué constitución va a gobernar Keiko? ¿Con la del 93 o con la propia, ¿no? Durante estos años que ha sido gobierno en la sombra. 8 de la mañana con 28 minutos, volvemos en tan solo unos minutos luego de la pausa. 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
3: La hora en Exitosa. 8 de la mañana y 28 minutos. 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

0: La temperatura en Lima 20 grados, Piura 21, Trujillo 20 grados, 8 de la mañana con 31 minutos. Desde los estudios de Exitosa, Eduardo Recoba, economista, dio cuenta del forado fiscal que deja esta gestión del Congreso unicameral 2021-2026.
1: El forado fiscal, o lo que dejaría de ingresar al Tesoro Público, el cálculo o el escenario base que registramos desde desde nuestro análisis, refiere que entre el 2021 al 2025, aislando el dato del 2026, que ya lo vamos a confirmar, estamos hablando que de una cifra de alrededor o poco más de 100 mil millones de soles que dejarían de entrar, sí, al Tesoro Fiscal.
0: Similar postura tuvo Miguel Alzamora, economista senior del IPE, quien también calificó de negativo el balance fiscal de los últimos años.
2: Coinciden que el balance fiscal de los últimos 5 años es negativo.
3: Siempre y cuando se haya actuado de acuerdo a...
2: Coinciden que el balance fiscal de los últimos 5 años es negativo. Es negativo y es, de hecho, una visión generalizada de distintos especialistas. El rol que ha tenido el Congreso, sobre todo en el deterioro de las cuentas públicas, es innegable. Es innegable y, de hecho, algunas cifras que, por ejemplo, podrían complementar lo que ya mencionaba Jesús. De hecho, entre 2023 y 2025, el alza de las remuneraciones fue de las más significativas en buen tiempo.
0: En otros temas, con el objetivo de preservar el orden interno en los establecimientos penitenciarios del país, el INPE trasladó a 24 internos del establecimiento penitenciario de Guaral hacia penales de mayor contención, como Cochamarca, Chachapoyas, Cajamarca, Chimbote, Ica y Chincha. La decisión de efectuar estos traslados responde a que los internos intervenidos venían transgrediendo de manera reiterada las normas de convivencia y disciplina del establecimiento penitenciario, afectando la seguridad de la población penal. Y la Comisión Multisectorial del Estudio Nacional del Fenómeno del Niño, ENFEN, mantiene el estado de alerta del niño costero y señalan que es más probable que el evento se extienda hasta el próximo verano del 2027. Además, se proyecta con mayor probabilidad una magnitud fuerte hasta el mes de octubre, la cual disminuiría a moderada en noviembre. 8 de la mañana con 34 minutos. 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Continuamos en Hablemos Claro con Jesús Verde.

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1: Ocho de la mañana con 35 minutos, soy Jesús Verde y esto es Exitosa en Lima 95.5 de la FM. Somos la voz de los que no tienen voz. Vayan a la web www.exitosanoticias.pe. Si la quieren ustedes revisar, es muy buena página web. A mi amigo Iván Palomino les mando un saludo fuerte. Bueno, dicho tu mención, vamos a los temas que nos interesan a esta hora de la mañana. Bien, verán, entonces, el tema económico es importantísimo de cara aquí a los próximos 5 años, y ese es un tema que tiene, digamos, alta relevancia para el próximo gobierno. Los ejes sobre los que se tiene que conducir ya los conocemos. Seguridad es uno de los temas que más importa, porque sin seguridad, digamos, no hay tranquilidad, no hay economía, y se puede afectar el Estado de Derecho de alguna manera, ¿no? Ya lo estamos viendo en realidad, porque hay economías ilegales que ya están cada vez mucho más presentes, y eso vamos a conversar, porque las economías ilegales también son un punto en contra de la economía nacional. Es dinero que no se recauda y que sale sin mayor problema fuera del país, y que está asociado a la minería, que además es una de las principales, ¿no es cierto?, actividades económicas que le están sumando a este país en crecimiento, ¿no? Estamos hablando de una industria que, para el formal tiene serios problemas, y para el resto en realidad verán que no lo estamos viendo. Es más, una de las leyes que no se han terminado de concretar durante el último congreso que se fue este de la formalización automática de prórrogas para la minería ilegal, el llamado REINFO, ¿no? Eso también es, informal, digamos, ¿no? Es un tema que va a tener que atender la señora Fujimori, ¿no?
2: Sí.
1: Ahora, yo les comentaba a ustedes, ¿qué va a pasar en los próximos 5 años? ¿Con qué se va a encontrar Keiko Fujimori? ¿Con qué se va a encontrar el país? ¿Con serios problemas económicos, sí o no?
2: A ver, yo lo que en el escenario nuevamente base que se ve, insisto, en el corto y largo plazo, ¿no? En el corto plazo, evidentemente, no en orden, no lo voy a decir en orden, pero sí tenemos el niño, tenemos inseguridad ciudadana, tenemos pobreza, tenemos la horquilla esta de informalidad, tenemos corrupción, tenemos institucionalidad, tenemos precariedad laboral, y ya en el largo plazo reformas, Jesús, ¿no? Reformas judiciales, políticas, reformas en gestión de presupuestos, ¿no? No puede ser que de momento todavía el MEF no haya madurado en términos de distribución, de una mejora en la distribución de presupuestos, no solamente desde el gobierno central, sino también en gobiernos regionales y en gobiernos locales. Entonces, y transversalmente, ¿no? Una vulnerabilidad fiscal que va a atravesar todos estos 5 años y que va a ser muy complejo para la eventual presidenta solventarlos, ¿no? Y en mi opinión, y esta es una opinión particular, válida, y en mi opinión, no vemos en Keiko Fujimori a una, persona que esté en capacidad de, presidencialmente hablando, desde la política pública, desde la gestión pública, de poder afrontar todo esto. Por una razón básica, que probablemente ni siquiera sea culpa de ella, ¿no? Por una razón básica, que es complicado ese maridaje, ese matrimonio entre el componente técnico-económico, como le comentaba a Miguel, como te comentaba a ti, y el componente político. Lograr consensos desde donde ella ha hablado va a ser extremadamente complejo, porque primero ella no llega con una, digamos, legitimidad muy holgada. Segundo, ella está llegando ya con un gobierno, con un país extremadamente dividido. Y tercero, ella ya desde antes de ser presidenta, con el Congreso que su partido maneja, ya está demostrando, sin politizar esta conversación, ya está demostrando muy poca vocación democrática, muy poca vocación de consensos y de diálogo, ¿no? Entonces, vemos un escenario que quizás la parte, para no irme ya con esto, termino con un sabor amargo de boca, creo que yo sí me cuelgo lo que dijo Miguel a propósito de que por lo menos y de momento lo positivo es que está, ella está llegando con una economía que mal que bien está creciendo. Está creciendo.
1: Esos son dos factores importantes. El crecimiento económico ciertamente ha sido, digamos, positivo en la medida de lo posible, ¿no? Calculado en 3.2, 3.4. ¿Podría ser mayor o pudo haber sido mejor? ¡Exitosa! Si es que no hubiéramos tenido todos los problemas que además ya ven por quién fueron generados, que fue por este Congreso que se acaba de ir. Además es responsabilidad de Fuerza Popular también, que ahora va a ser gobierno, ¿no? Pero también está el tema de la reducción de la pobreza. Ese es un ítem importante que se han estado jactando estos últimos gobiernos, incluso los que están ahí o han pasado, ¿no? Pero habría que decirle al público también de que es una reducción de la pobreza bastante débil, en el sentido de que si el país sufre un impacto en diferentes aspectos, podría en todo caso desvanecerse esa posibilidad de bienestar, ¿no?
3: Sí, de hecho, creo que hacia los próximos 5 años, dos retos claros son reducción de la pobreza y reconstrucción fiscal. Entonces, de este primer reto, que es reducción de la pobreza, el panorama todavía evidencia un deterioro. Del 2019 a la fecha, hay más de 2 millones de peruanos más en condición de pobreza. Entonces, y ese es un tema grave, y a lo que se suma el que tú comentabas, Jesús, el hecho de que no solo hay que mirar la pobreza, sino que hay otro grupo de peruanos que también está en situación de vulnerabilidad y que es muy frágil el hecho de que puedan caer en situación de pobreza, ¿no? De hecho, los avances en materia de pobreza post pandemia, si lo vemos 2022 en adelante, han sido muy lentos. Ya ha habido, por ejemplo, periodos como 2022 y 2023 en que la pobreza ha continuado subiendo, ¿no? Y entonces el balance en los últimos 5 años es negativo en lo que fue reducción de pobreza. Y esa es una tarea que va a tener el próximo gobierno.
1: Esto que tú comentas es importante porque habría que sostener de que deberíamos haber luchado por tener una clase media mucho más sólida, pero esta prácticamente no lo es como tal.
3: No, y por ejemplo, lo ocurrido en la pandemia nos deja claro eso. Y posteriormente, algunos episodios, el hecho de que en el 2022 las alzas de precios subieron la pobreza y que el fenómeno del Niño de 2023 también continúe incrementando la pobreza, te habla de una fragilidad, de una recuperación todavía no sólida de lo que son las cifras de pobreza. Y también no es menor de que existe otro grupo que también está en condición de vulnerabilidad. Entonces, a la par del reto fiscal, el reto de reducción de pobreza es otro que se avizora como el más urgente a atender en los próximos 5 años.
1: Bien, ¿cómo atendemos el tema de las economías ilegales que se están siendo cada vez presentes, no solamente con el manejo del dinero, sino del control territorial del país?
2: El primer gesto tiene que ser político, definitivamente, ¿no? Y tiene que ser un gesto donde tú ya definas que el reinfo no puede continuar, Jesús, no puede continuar. O sea, ya, y la política son gestos, y creo que sería un buen gesto ya por fin anular esa instrumentalidad a propósito del reinfo, ¿no? Y el segundo gesto ya es establecer una estrategia más focalizada, muestralmente detectada. Y el tercer gesto es ya ir de frente a la informalidad, al minero informal, popular, al minero artesanal, y ofrecerle más y mejores herramientas de formalidad, ofrecerle más y mejores herramientas de financiamiento, crear fondos soberanos para la minería popular informal, generar esas microfinanzas que puedan permitirle al minero, al pequeño minero, acceder a productos financieros hechos a medida. De momento, si me apuran, hay solamente creo que una entidad, y es una caja, que les ofrece al minero informal un financiamiento torpe, medio tímido, medio tardío, y el resto, nada. Claro, porque no tienen una educación financiera o porque no se han formalizado. Pero creo que las dos aristas principales, por un lado es política, ya eliminar el reinfo, ya no puede existir más el reinfo. Y lo segundo es ya generar política pública en función
0: ¡exitosa!
2: A finanzas, a microfinanzas que le permitan a estos mineros. Y quizás una tercera, Jesús, si me permites, de una vez generar una herramienta, ¿no? Una herramienta que le sirva también al minero pequeño, para evaluar cuánto pierden siendo mineros informales. No existe de momento esa herramienta, ¿no? Y creo que sería genial que alguien, alguna empresa, alguna consultora la pueda diseñar, y no solamente le favorecería al minero pequeño, también al minero grande, y el minero grande también se podría haber involucrado con el minero pequeño y generar esas sinergias que a ambos les convengan, porque tanto el minero grande como el minero pequeño pueden generar esas sinergias.
1: Tú estabas tocando un tema en el marco justamente de economías ilegales. Solo hay que recordarle al público, yo me dirijo mucho al público porque es el que nos ve, nos lee, nos escucha.
2: Está bien, está bien.
1: La página web www.exitosanoticias.pe, ya para mayor fondo de lo que estamos conversando. Miren ustedes, somos un país con una economía informal, y esto ya es sostenido. Casi el 70, si no 75% de la economía de este país es informal. Yo tengo un dato aquí que me pareció importante comentarlo en la reunión en la que estamos nosotros, porque claro, él está apuntando, por ejemplo, a la eliminación del reinfo. Creo que por ahí también es un tema de discusión con el que se va a encontrar Keiko Fujimori, porque eso también es una bomba de tiempo que se le han dejado a esta señora, ¿no? Pero este también es un tema a atender, la formalización del país en muchos aspectos. Uno de ellos, por ejemplo, el de las pequeñas y medianas empresas, que son las que más generan trabajo en el Perú, ¿no? Ahora, 9 de cada 10 microempresas operan al margen del sistema, 9 de cada 10, es decir, el 91% de la población ocupada del sector de privado, ¿no? Que está generando, digamos, casi la mayoría de puestos de trabajo y genera un importante porcentaje para el Producto Bruto Interno, casi el 14%, 14.2%, ¿no? Además del 45% ¡exitosa! De la población económicamente activa. O sea, y que esto, digamos, de esto se sabe, se conversa, pero hasta ahora ningún gobierno tampoco es que haya querido mejorar las reglas, ¿no? Para este sector importantísimo.
3: O sea, y de hecho no es menor la proporción que menciona Jesús, porque el sector informal, en buena parte, si lo vemos, tú mencionas algunas cifras de cuánto aporta la economía, pero también, sobre todo, debe verse desde el punto de vista del trabajador. El grueso de trabajadores trabaja en micro y pequeñas empresas, y en buena parte el hecho de que la economía pueda tener efectos beneficiosos y se puedan ver sobre las personas es en la medida en que llega a través de los trabajadores. Entonces, el poder priorizar mejores condiciones laborales para los trabajadores también es un reto, ¿no? Y es un reto que, por ejemplo, en los últimos 5 años no se ha atendido como tal, el proceso de formalización que pueda dar por lo menos un avance gradual en lo que es formalización. Estas cifras que mencionabas de que 7 de cada 10 trabajadores se encuentran en informalidad, las arrastramos del último quinquenio, de la última década, por último, de los últimos 20 años. Entonces, son cifras que ya como acompañan en la economía peruana, y no ha habido por tal algún esfuerzo de poder moderar, aunque sea un poco, porque evidentemente cuando hablamos de informalidad hablamos de condiciones de trabajo que afectan al trabajador, de condiciones poco favorables para los trabajadores peruanos.
1: Escúchame, 96% no está registrada en la zona de las pequeñas y medianas empresas.
3: Exacto. Y ahí,
1: o sea, ese dinero que se deja recaudar, que debería servir justamente para atender sectores que sí lo están demandando, ¿no?
3: Exacto, y es de hecho un trabajo que tiene que ir a la par de dos focos, el foco laboral y el foco tributario, porque están relacionados. Entonces, hay una tarea desde el sector economía con la SUNAT, y hay una tarea desde el sector trabajo con el Ministerio de Trabajo. Entonces, si el trabajo no logra ser conjunto y no se articula tanto ámbito laboral como ámbito tributario, es muy probable que no se pueda ver otro avance.
1: Al peruano no le gusta pagar impuestos, ¿no? Sin embargo, también habría que decirle exactamente para qué se están utilizando sus impuestos, ¿no? Deberíamos seguir aspirando a tener, digamos, un servicio público de calidad, ¿no?
2: Claro, porque al final el impuesto puede ser utilizado para un bienestar económico, pero ¿cuál es el problema? Que el bienestar económico de Jesús, de Eduardo, de Miguel, son, digamos, definiciones muy gaseosas también, ¿no? O sea, son muy distintas. Pero, el hecho de anunciar un impuesto cero para las MIPES, ¿no? O sea, eso es muy, muy antitécnico también, sobre todo en momentos de vulnerabilidad fiscal, ¿no? Sí, entonces hay un tema también a propósito de la informalidad, ¿no? Y que creo que también hay que colgarlo a la inseguridad ciudadana. O sea, ¿cómo te vas a formalizar, ya, si tienes que pagar un impuesto extra Porque viene
3: el cupo. El impuesto al crimen.
2: No, el impuesto al crimen, viene el cupo. O sea, ¿qué plata te queda a ti para poder bancarizarte, para poder bancarizar? Bueno, no, no me gusta usar la palabra, creo que ni siquiera existe en el diccionario de la RAE. Pero bueno, ¿qué plata te va a quedar a ti para incluirte, para la inclusión financiera, sí? Cuando tienes ahí el extorsionador que viene a tu puesto y te quita 500 soles a la semana, me quedo corto, al día, ¿sí? Entonces, ahí hay un tema de desconocimiento de cuál es la naturaleza de la informalidad. Y ahí creo que es un mea culpa también de los economistas. No sé si Miguel, espero que no me tire la botella encima, pero creo que es un mea culpa porque los economistas, los sociólogos, los antropólogos, tenemos que conocer y estudiar más la informalidad. Han pasado ya 30, 40 años, no lo sé, pero todavía conocemos la punta del iceberg de la informalidad y tenemos que meternos más a ella. Entonces, esto de prometer impuesto cero a la informalidad, y en lugar de generar booster de impuestos, impuestos escalonados, ventajas competitivas, productos desde las microfinanzas, microfinancieras para exclusivamente dedicadas a los informales, educación financiera. Jesús, no hay educación financiera en el Perú.
4: Ese es un tema que hemos conversado ampliamente aquí, ¿no es cierto?
2: Uno de los tres, mi educación financiera, bueno, Miguel es más joven, tú también, Jesús, pero mi educación financiera fue un chanchito, pues, que me regaló mi abuela. ¿Ya? Entonces, no podemos hablar de inclusión de informalidad sin eso.
4: Seamos positivos, porque ahora ya se discute un poquito más de temas de finanzas personales en los colegios, ya al menos está incluido en la currícula medianamente, pero está, yo espero que eso se maneje mejor.
3: Se desarrolle
4: en
3: los años, ¿no?
4: Sí. Bueno, son retos indistintos, no solamente es de la economía y la seguridad, estamos hablando de la educación, la salud, quisiéramos tener mejores hospitales públicos, mejores colegios. O sea, no tendría por qué ser un temor cuando alguien se enferme el ir a un hospital público y lidiar con el sistema que no te atiende y te está muriendo en el pasadizo. Me ha pasado a mí, te ha pasado a ti seguramente, y nos pasará a todos. Es traumático. En algún momento de estos 5 años hubo 0% de inversión privada. Entiendo yo que con la elección de la señora Fujimori los mercados están más que tranquilos y los empresarios están más que contentos, porque obviamente tienen en sí a una aliada. La pregunta es, ¿se podrá concretar esta aspiración de tener más inversión privada que genere empleo en el país?
2: Yo, la verdad que no voy a ser pesimista, pero sí voy a ser cauteloso al momento de hablar de inversión privada. ¿Por qué? Porque no hemos visto desde, digamos, la plataforma de inversiones a la que pertenezco y a la que represento, que no es local, no hemos visto mayor vocación desde el empresariado, desde los gremios, de un apoyo directo, franco, sólido, concreto,
0: ¡exitosa!,
2: a ideas que no son muy tampoco sólidas, concretas, alrededor de las ideas de la señora Fujimori. Y esto por una razón básica, porque ya hay antecedentes y no son muy simpáticos y no son muy agradables, ¿no? Antecedentes con maletines y tal.
4: Bien.
2: ¿Sí? Entonces no hay todavía un escenario que nosotros podamos indicar ya la inversión extranjera, la directa o la inversión local va a ser una realidad. Lo que hemos visto sí son saltos, un 12.5%, pero
4: bueno, de cero a 12.5%.
2: Pero cualquier cosa que si te comparas con el 2022, 2023, cualquier cosa va a ser mejor, ¿no? Y con el 2024 que saltamos a 10, ahora el 2025 saltamos al 25, al 12, son 2 puntos porcentuales. O sea, tampoco nos emocionemos, ¿no? De nuevo, contar una historia bacana alrededor del número, ¿no?
4: Nadie se emociona, uno tiene que ser cauto, pero hay que empezar a graficar un poquito el escenario al público, el 28 de julio va a tener un nuevo gobierno por el cual ha votado.
2: Yo no la veo, o sea, la inversión yo no la veo tan dinámica de momento en el corto plazo.
4: Ok, Miguel.
3: Sí, de hecho, como te comentaba en un inicio, Jesús, en buena parte depende también de las coyunturas. Hoy en día la coyuntura que recibe es una coyuntura positiva. De hecho, como comentaba Eduardo, son cifras que vienen en recuperación después de 2023, ya,
4: pero, 2024. Pero eso también es por el contexto internacional sobre el tema del precio de los metales, ¿no?
3: Un contexto internacional, una confianza empresarial que se ha ido recuperando entre el 24 y el 25, posterior al fenómeno del Niño. Entonces, por ejemplo, se trata de decisiones que ya vienen de los últimos meses y que hoy en día, por ejemplo, vemos en ejecución cifras positivas de inversión privada. Algunos medios, como por ejemplo el Banco Central o algunas consultoras, prevén que esto pueda continuar este año y el próximo. Y en adelante, en buena parte, como decía Eduardo, va a estar sujeto a que la confianza empresarial se pueda sostener basado en las medidas que se puedan tomar. y como comentábamos, de que se pueda poner al centro un plan de reconstrucción fiscal, de que se pueda avanzar en medidas pro formalización, y esas son algunas que te puedo mencionar.
4: Ahora, el contexto económico internacional es importantísimo, ¿no? Ven que lo de Irán, lo de Ucrania, en cierta manera generan impactos en nuestra economía, porque somos reactivos, pero a lo que voy, ¿no? Porque ahora sí se empieza a discutir un poquito más, ahora que el péndulo está hacia la derecha en la mayoría de países de esa parte del continente, entonces, ¿cuáles van a ser nuestras dependencias? Porque por años hemos estado, en cierta manera, con una mejor relación... digamos, con China, ¿no es cierto? Y sus inversiones presentes aquí en el Perú, y Estados Unidos está tratando de volver nuevamente a posicionarse, ¿no?
2: Sí, pero China lo que ejerce son monopolios naturales, ¿no? Que son complicados de operar o de manejar, ¿no? Sobre todo con los sistemas regulatorios que tenemos, que son tan débiles, ¿no? Y el mejor ejemplo es Chancay, ¿no? Que Chancay va a jugar para ellos. Entonces, es bien complicado ese escenario, pero sí tenemos la ventaja competitiva de ya tener un puerto que por lo menos y de momento o temporalmente está siendo competitivo, tenemos buenas tarifas en Chancay, eso es, digamos, por lo menos y de momento, repito, temporalmente, eso es positivo. Tenemos mejores tarifas que Iquique, tenemos mejores tarifas que Talcahuano, ¿no? ¿Sí? Que México e incluso Los Ángeles. Entonces, creo que eso es positivo, no obstante este monopolio natural. Ahora, el problema es la inflación. La inflación por choque de oferta, que es una inflación complicada de manejar, ¿no? Y creo que ahí va a ser un gran reto de quedarse Julio Velarde, que espero que le quede.
4: Ah, bueno, vamos a ver. Ese ya si, es el pastel,
2: eso es una decisión de él, ahí no me quiero meter, pero vamos que si el BCR, o por lo menos si Julio Velarde deja la posta a alguien que él ha formado, porque el BCR tiene esa vocación de sentar escuela en economía,
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2: Creemos que ese va a ser un gran reto, ¿no? Generar ese espacio de política monetaria que pueda por lo menos sobrellevar esa inflación que es complicada, compleja manejar, como es la inflación por choque de oferta.
4: Yo espero que Julio Velarde en realidad dure los próximos 5 años, pero lo dudo en realidad. Lo que tendremos que empezar a mirar es la transición, quién viene después de Julio Velarde y cuál va a ser la posición de, digamos, tanto el Congreso como el Ejecutivo de mantener lo que es hasta ahora el Banco Central de Reserva.
2: Me han contado, no sé, un pajarito me ha dicho que va a ser alguien de ahí. Y formado por Julio Velarde. Yo no voy a decir, no voy a hablar. ¿Tú? Ahí nomás lo dejo. Voy a tomar agua.
3: De hecho, entender que en el Banco Central ya existe toda una carrera meritocrática. Ah, es decir, desde los cursos de extensión universitaria se forman profesionales que van ascendiendo y que hoy en día podemos ver y podemos siquiera sugerir que existe una continuidad de la política monetaria señalada desde el directorio.
4: Bueno, pero es interesante cómo se ha manejado la economía en este país en los últimos años, ¿no? Muy alejada de la política del Banco Central de Reserva, lo cual te deja una idea bastante clara de que esto ha sido, digamos, dos cuerdas, ¿no? Completamente separadas.
2: Sí, pero recuerda que es monetaria, ¿no? O sea, ahora, que tiene un correlato en la economía real, sin duda. Pero sí, efectivamente, el BCR ha sido un bicho raro bonito.
4: Yo cuando me piden participar en otros medios de comunicación en otros países, me preguntan qué pasa en tu país, que se van cambiando constantemente presidentes, pero la economía sigue intacta, ya quisiéramos tener eso acá, ¿no?
3: La economía está intacta, pero podría estar mejor, y ese debería ser el correlato.
4: Claro, lo otro es que apuntar. Yo creo que deberíamos... lo que no hemos analizado es que tendríamos que tener un modelo económico menos mercantilista, ¿no? Que ese es el mayor problema que se ha ido observando en los últimos años, ¿no?
2: Ya estás hablando de gremios.
4: Sí, claro, pero que digamos...
2: Claro, el sector privado, pues, ¿no?
4: Sí, pero
2: son estos grupos que presionan.
4: ¿Por qué es que existe una oposición a Fujimori? ¿Por qué va a existir?

0: ese tipo de cosas, porque hay gente que se siente excluida y siente que el crecimiento económico, entre comillas, ese milagro del cual nos estamos, digamos, vanagloriando de vez en cuando, o casi siempre, no les llega justamente a quienes lo necesitan, digamos.
1: Ahora, ¿no? Como dice Miguel, es cierto, ¿no? La economía está bien, pero podría estar mejor. Sí, ahora, el problema es que vamos a tener también una presidenta que, y es alucinante, una presidenta que no puede ir a la macrorregión sur.
0: Que no puede viajar dentro de su país. Tiene que buscar la manera.
1: Viajar dentro de su país.
0: Tiene que buscar el modo. Algo tendrá que hacer, ¿no? Ya, eso es una
1: cuestión de estrategia. Pero bueno, eso es un tema político.
0: Brevemente, Miguel.
2: No, sí, de hecho, como mencionábamos, la economía podría estar mejor, pero que la economía esté bien o que esté incluso mucho mejor, el efecto final debe verse sobre los ciudadanos, debe verse sobre mejoras salariales, sobre trabajos más calificados, y sobre todo incluso del primer tema que hablábamos, del tema fiscal. Si la gestión fiscal pueda hacerse más eficiente o pueda mejorarse, pueda tener mejor recaudación, no va a tener una contraparte si no llega a través de mejores servicios públicos, una mejor infraestructura, mejores colegios, mejores servicios de salud, y eso es lo que al final debe poder alcanzar al ciudadano.
0: Bien, gracias a ambos, caballeros, por estar esta mañana con nosotros. Creo que es un punto importante analizar lo que dejó el Congreso en los últimos 5 años, que bien ha sido contraproducente, lo es todavía, y lo que, digamos, tendría que hacer la señora Fujimori en el corto plazo, en el más breve corto plazo posible. Eduardo Recoba, economista con nosotros, y Miguel Zamora también, economista senior del Instituto Peruano de Economía, esta mañana, y los vamos a convocar para las próximas semanas.
1: Encantado.
0: En julio va a ser un mes interesante para hacer este balance.
2: Encantado, Jesús.
0: Bien, pausa, volvemos.

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A ver, son exactamente las 9 de la mañana en punto. 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Gracias a Eduardo Recoba y a Miguel Alzamora del IPE, que por cierto tiene muy buenos informes relacionados con la economía del país, que siempre nos llegan y que están, digamos, para el análisis y el comentario, para que usted esté completamente informado de cuál es la situación que estamos atravesando. Y podríamos estar mejor, pero claro, eso pasa por, nuevamente lo repito, el compromiso de quienes ejercen el poder. Hay nuevos congresistas, nuevos senadores y diputados, pero también habrá un nuevo ejecutivo que lo vamos a conocer en las próximas semanas. Y ahora sí, Keiko Fujimori se hace visible, ya no está detrás de bambalinas titiretando. Ahora sí, digamos, es el tiempo de ella, y a ella le vamos a tener que exigir, ¿no es cierto?, el cumplimiento de sus compromisos. Ahora creo yo que es importante, ¿no es cierto?, ver a quienes hacen oposición y qué capacidad

0: tienen exactamente para hacer un seguimiento y fiscalización sobre aquello que consideran, digamos, podría ser dañino para el desarrollo del Perú. Entonces, no basta solamente con andar quejándose y elucubrando, ¿no?, de lo que podría ser. Vamos, dejemos, digamos, avanzar mínimamente y luego ya entraremos a poner los puntos sobre las íes. Y claro, a nosotros nos toca también ser medios fiscalizadores, entrar en oposición cuando algo no esté, digamos, bien. Y eso lo sabe muy bien Keiko Fujimori. O sea, creo que no es algo que le sea extraño. Ahora, si vamos a tener un gobierno en el cual, por ejemplo, exista esa necesidad de acallar las voces críticas, creo que ahí ya pasaríamos el límite de lo establecido, porque se estaría rompiendo esa delgada línea, ¿no?, de lo que supone el autoritarismo con la frente a la libertad que nosotros vamos a exigir con plenitud. Bien, a ver, estaba Karen Santillana a esta hora de la mañana con nosotros, tiene información. Karen, ¿cómo estás? Buenos días, bienvenido.
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2: Jesús, ¿qué tal? Muy buenos días, información en vivo, y lamentablemente esta madrugada la empresa de transporte Zetabus fue víctima de un nuevo ataque extorsivo, el sexto ataque en menos de un mes y el segundo en menos de una semana. Toda esta situación, Jesús, ha obligado a sus trabajadores a cerrar sus puertas luego de 32 años. Nosotros estamos ubicados en la estación Previ, ubicada en la avenida Alfredo Mendiola, que esta mañana, por primera vez en 32 años, no ha abierto sus puertas. Según se nos ha precisado, sujetos a bordo de una moto lineal atacaron esta noche, esta madrugada, el local y dispararon hasta en más de 6 ocasiones. Por fortuna, no se han registrado heridos ni víctimas que lamentar. Sin embargo, hay que recordar que esta semana uno de los buses de esta línea de transporte que cubre la ruta línea Lima-Huaral fue atacado en Puente Piedra cuando estaba repleto de pasajeros y producto de ello un trabajador resultó herido. Al respecto hemos conversado con el general Jorge Luis Castillo Vargas, el jefe de la región policial Lima Centro, quien asegura se ha creado un corredor vial seguro para esta empresa de transporte. Escuchemos.
3: Policía y vecinos.
2: General, para Exitosa, preguntarle por este sexto ataque en menos de un mes contra la empresa de transporte Zetabus. Ha cerrado sus puertas esta mañana.
3: Estamos justamente, hemos tenido capturas nosotros de bandas delictivas. Hemos capturado a delincuentes de esta zona por extorsión, como venimos haciéndolo. Venimos capturando sujetos por extorsión, estamos tomando las acciones respectivas con la empresa Zetabus. He coordinado con ellos, se está protegiendo su corredor, donde es su ruta, donde ellos, inclusive, nos pidieron el apoyo justamente de PRO hasta la zona del cruce con ventanilla, le hemos puesto vehículos, suben personal policial a sus vehículos, y el día de ayer han disparado contra su local, y estamos identificando a estos delincuentes a fin de desarticularlo, y lo vamos a lograr.
2: Sin embargo, Jesús, pese a lo que asegura la Policía Nacional, se han registrado 6 ataques a Zetabus en menos de un mes. Pese a que la Policía Nacional asegura que han creado un corredor vial seguro. Recalcar nuevamente para aquellas personas que suelen tomar esta línea que cubre la ruta Lima-Huaral, ha cerrado sus puertas debido a este nuevo ataque. Vamos a acercarnos, Jesús, rápidamente para que puedas visualizar los orificios de bala que se pueden encontrar en esta estación que ha sido atacada en múltiples ocasiones. Un orificio de bala en la pared, un orificio de bala en el portón, y si la cámara sube vamos a seguir encontrando más orificios de bala, pese a que también se habían colocado cámaras de seguridad. Esta es la lamentable noticia que tenemos que dar desde la estación Previ de la empresa de transporte Zetabus, que repetimos, luego de 32 años ha cerrado sus puertas tras ser víctima de un nuevo ataque extorsivo. Contigo.
0: Bien, gracias a Karen Santillán. Bueno, un problema de atención rápida e inmediata por parte del nuevo gobierno, ¿no? Que al menos ahí tome de inmediato, ¿no?, las riendas de la institución policial y se pueda ya generar una estrategia que apunte a acabar con las extorsiones, ¿no?, que se han hecho cada vez más comunes. Hay una encuesta aquí de Ipsos, entiendo, para empresarios, donde se les dice lo siguiente: economistas esperan se priorice la seguridad. Dice aquí, si el nuevo gobierno solicitara al Congreso la delegación de facultades legislativas durante sus primeros meses de gestión, ¿cuáles considera que deberían ser las áreas prioritarias? El 81% dice seguridad ciudadana y lucha contra la minería ilegal, contra la economía ilegal. 58% simplificación administrativa y destrave de proyectos de inversión. 41% reorganización de Petroperú y modernización del marco regulatorio del sector hidrocarburos. 35% reforma laboral y tributaria. Pero en principio todos estamos bajo el mismo tenor, en el sentido de que nuestra prioridad y digamos necesidad que debe ser atendida por el gobierno de Keiko Fujimori es este, el de luchar contra el crimen. Eso sí, con mano dura, ahí al menos le voy dando la razón. Venezuela es un país importante. En los últimos años hemos tenido nosotros una ola migratoria. Muchos venezolanos dejaron su país por un mejor futuro aquí en el Perú y en parte de América Latina. Bueno, Venezuela es un país grande, es un país importante, pero ha tenido una dictadura brutal. Pero muy al margen de lo político, hoy enfrenta el desafío de volver a reconstruirse, porque dos terremotos esta semana han devastado zonas importantes de Venezuela. Tanto Caracas, que es la capital, como La Guaira, ¿no?, donde han caído más de 250 edificios y según las proyecciones habría más de 50.000 personas que habrían perdido la vida. Estamos con Rosson Figueroa, periodista de Venezuela. Rosson, ¿cómo estás? Bienvenido.
1: Hola, buenos días. Muchísimas gracias, Rosson Figueroa, por acá. Un placer. Gracias a todos por estar pendiente de la situación venezolana y por su apoyo.
0: Bien, Rosson, ¿en qué parte estás tú de Venezuela?
1: Yo vivo y estoy en La Guaira.
0: Es que es la zona más afectada de este sismo. Estos dos sismos.
1: ¿Cómo?
0: Dos sismos, uno tras de otro, ¿cierto?
1: Correcto. Fíjate que la verdad es que, por ejemplo, en mi percepción, que estaba en mi casa cuando sucede todo esto, yo lo vi como el sismo más interminable que he podido percibir en toda mi vida, luego es que me entero que fueron dos sismos. Esto acá, mi percepción es que comienza leve, pero luego sube de intensidad. Hay mucha gente, o luego leí que hubo una diferencia de más de 30 segundos, pero yo te aseguro que, mi experiencia es que nunca dejé de sentir que todo se estaba moviendo.
0: Entiendo yo de que la abuela no es la primera vez que ha sufrido algún tipo de evento relacionado con la naturaleza. Creo que hubo en algún momento una lluvia intensa que generó serios problemas y que también llevó a que la población se viera afectada, pero esto ya es una situación completamente distinta, ¿no? ¿Cuáles son los
1: correctos?
0: Solo para hacer un poco de historia, ¿no? ¿Qué es La Guaira? ¿Dónde se encuentra y por qué es que ha sido, digamos, la zona de mayor impacto?
1: Okay, bueno, el por qué ha sido la zona de mayor impacto desconozco ese tema. Sin embargo, te puedo comentar que La Guaira anteriormente era llamado Estado Vargas. Para toda la gente de Perú que ha venido hasta acá, o todos mis connacionales venezolanos que están allá, La Guaira, anteriormente llamado Estado Vargas, es una franja costera montañosa que está al norte de Venezuela, de poco más de 480.000 personas, según el censo, hasta 2025. Es una zona que es una franja donde en algunos puntos de su lado oeste es más gruesa que en otros puntos, y de igual manera pasa con el este. En el año 1999 fue la entidad ¡exitosa! Donde se produjo la tragedia de Vargas, donde la cantidad de muertos es innumerable pasaron los años y no hay una certeza de la cantidad de fallecidos que hubo en ese momento. Es por esa razón que muchas de las personas que vivieron ya esa tragedia vuelven, es una recapitulación de lo que ya se vivió. No obstante, según el testimonio que hemos podido recoger, muchas personas que estaban con vida, que vivieron la tragedia de Vargas, mejor dicho, nos aseguran que esto, que el dolor es mayor, que la percepción como una tragedia es mucho más profunda, porque quedaron realmente zonas devastadas, Jesús, y a todas las personas que nos escuchan. En este momento hay edificios que eran muy altos, totalmente en el piso, desplomados. Ciudadanos, voluntarios, civiles, son los que están o los que iniciaron justamente el proceso de búsqueda de sus familiares. En este momento piden justamente ayuda para poder levantar esos escombros y sacar a las personas que estén con vida mientras se pueda.
0: Sí, he cubierto unas situaciones límite como terremotos, y digamos que el tiempo es importantísimo. En 72 horas tú tendrías que tener ya un balance bastante claro de las personas que habrían perdido la vida. El cálculo va entre los 50.000 a 100.000 víctimas. ¿Esto ha cambiado, se ha modificado o se mantiene?
1: Mira, esto ha sido una aproximación que dio la ONU. Sin embargo, acá el balance va un poco lento por el tema de que apenas van sacando cuerpos como la gente va de acuerdo con sus posibilidades. Entonces el conteo va bastante lento. Hasta ayer iban 920 muertos contabilizados, mientras que heridos iban más de eran 3.360 heridos. Y ya esta cifra va avanzando minuto a minuto a medida que van llegando personas a los hospitales, pero el Estado va haciendo sus balances.
0: Ahora, entiendo que al margen justamente de la destrucción, el tema del colapso de los servicios públicos en la zona debe ser también un problema, ¿no? Los hospitales, las morgues, el tema de la alimentación, el agua.
1: Sí, en principio comentarte que tras el terremoto, eso ocurrió acá, pasaban las 6 de la tarde, eran como las 6:04 de la tarde, de inmediato nos quedamos sin luz, casi toda la entidad quedó sin luz y por tanto sin servicio telefónico. Personas de otros estados comenzaron a comunicarse con ciudadanos que estaban acá y como no podían, hicieron listas de difusión, listas de personas desaparecidas, hasta tanto se fueron comunicando con ellas porque el servicio eléctrico estuvo interrumpido prácticamente hasta ayer en la mayoría de los lugares. Pues fue restableciéndose a partir del jueves pasada las 6 de la tarde, paulatinamente en algunos puntos, pero ya ayer comenzaron a poner la luz en otros lugares. En el tema del agua, pudimos recoger ayer que estuvimos en las zonas de Macuto, Caribe, Caraballeda. Habitantes de esta zona dicen que no, que quedaron sin agua y sin luz. Me refiero a zonas, a sectores o a lugares precisos de estas zonas, que aunque si bien es cierto, te comento por un lado que quedó muy, muy, muy, muy afectado, hay algunas casas que sí quedaron de pie. En estas casas no hay servicio eléctrico, no hay luz, y pues también como la mayoría del sector comercial quedó destruido, pues van a necesitar ayuda para su alimentación en los próximos días, porque a medida que avancen los días se van quedando sin comida. Eso por un lado. Por el otro, sí, los hospitales están. Nosotros pudimos conversar con algunos funcionarios policiales y nos dijeron que estaban enviando los cuerpos a hospitales específicos. El protocolo, según entiendo, sin embargo no es algo oficial, pero según entiendo es que podrían permanecer hasta un máximo de 7 días en lugares y luego deberían tener otros protocolos porque claro. Sería generar una epidemia. Sí, entonces claro. Hasta ahora no hay cómo proceder, solamente que se están aprovechando medios de comunicación para informarle a las personas que los cuerpos que han sido encontrados y que no han sido identificados se están llevando a, por ejemplo, hospitales principales y morgues principales de acá de la entidad.
0: Bien. Royson, muchas gracias. El tiempo es bastante corto. Un fuerte abrazo para ti y nuestra solidaridad para los hermanos venezolanos, sobre todo en La Guaira. Vamos a molestarte en cualquier momento, seguramente, para tener una actualización de todo lo que está pasando. Fuerza.
1: Gracias.
0: Bien, Royson Figuera desde La Guaira, zona del epicentro de estos dos sismos que han destruido prácticamente esa zona de Venezuela. 250 edificios caídos, un aproximado de entre 50.000 a 100.000 víctimas, y lo que vamos a ver en adelante van a ser no solamente las labores de búsqueda y rescate, sino también el colapso de una ciudad que va a empezar a carecer de insumos, alimentos, agua, electricidad, entre otras cosas que el gobierno o la dictadura de ese país va a tener que controlar de alguna manera. Y eso es lo que sucede normalmente en una situación límite como esta, que es un terremoto. Ya lo hemos vivido aquí en el Perú, pero yo insisto, no hemos aprendido absolutamente nada. Bien, punto de aparte respecto al tema de la tragedia en Venezuela. Hoy es el día de la marcha del orgullo. Está Jorge Apolaya con nosotros. ¡Exitosa! Aquí en los estudios, que es vocero de la marcha del orgullo, que se va a llevar a cabo, entiendo yo, por el centro de la ciudad. No entra al centro histórico, ¿no?
4: No.
0: Jorge, ¿cómo estás? Buenos días.
4: ¿Qué tal? ¿Cómo estás? Buenos días, gracias por la invitación.
0: Bueno, cada cierto tiempo nos encontramos para hablar de cómo está la comunidad. Y mira, a propósito de que ha acabado este congreso, han acabado 5 años, estamos yendo a un nuevo gobierno. En estos 5 años no se hizo nada por ustedes, ¿no?
4: Bueno, han sido 5 años donde la ciudadanía ha estado en medio de una disputa política, pero también donde hemos estado en medio de graves retrocesos, siendo afectados además las personas LGBTI en mayor medida. Se despide además este congreso con una nefasta ley promovida por una pastora, indicando e intentando invisibilizar y enterrar, según ella, sus creencias y sociologías, el mes del orgullo LGBTI, ¿no? Pero sobre todo, además, invisibilizando todo lo que es el Perú en general, ¿no? Porque en junio tenemos 24 de junio, la gente celebra en San Juan, el Inti Raymi, es el mes de la cultura afroperuana. Y se pudiera pensar, además, que nosotros somos... no estamos dentro de esas festividades, y también estamos, o sea, porque los LGBTI estamos en la Amazonía, en la población afrodescendiente y en todos los espacios.
0: Entiendo que hay una agenda más conservadora, ¿no? Que se ha instalado en los últimos 5 años y que va a continuar. Eso creo que
4: hay una agenda, ¿no?, conservadora y envalentonada, además, creo yo, ¿no? Que siente total impunidad, además, con todos estos proyectos de ley que han aprobado.
0: A propósito de eso, entonces, ¿se ha dejado de legislar para las minorías, imponiéndose las mayorías en ese sentido?
4: Sí, se ha dejado de legislar en contra de las minorías, se ha dejado de legislar en contra incluso de la seguridad ciudadana, como bien sabemos, y el probablemente Congreso que ingrese, y el probable presidente o presidenta, en realidad, que ingrese, no ha sido frontal, digamos, frente a estas políticas.
0: Pero, ¿han tenido realmente representación dentro del Parlamento Nacional? O sea, nosotros, finalmente, ¿qué hizo Cabero, Susel, no sé?
4: Bueno, particularmente dentro de la agenda LGBTI, creo que hemos reconocido el gran esfuerzo de la congresista Susel Paredes, que ya termina, digamos, una legislación. Pero claro, es también tener a una congresista en medio de 129 otros congresistas que no necesariamente legislan en favor de los derechos humanos para todas las personas.
0: ¿Y Cabero?
4: Nosotros tenemos muchas diferencias respecto de el señor Cabero. Uno esperaría que cualquier persona LGBTI levante la agenda LGBTI, pero no basta con ser gay para levantar la agenda LGBTI, ¿no? Como no basta con ser mujer para levantar la agenda de las mujeres, ¿no? Lo hemos visto también con la presidenta Dina Boluarte.
0: Ahora, creo que uno de los temas importantes es el de identidad, ¿cierto?
4: Bueno, hay varios temas, ¿no? Creo que además el Perú tiene deudas pendientes, fíjate, sin llegar a las leyes de las agendas, digamos, un poco gruesas, por decirlo de alguna manera, del colectivo. Nosotros tenemos una deuda pendiente, la Corte Interamericana le ha dicho al Estado peruano que cumpla con establecer un protocolo para atender las denuncias de violencia contra las personas LGBTI en la vida cotidiana.
0: Ese es un...
4: El caso Azul Rojas Marín, que sufre una violación sexual por parte de efectivos de la policía, y le dicen al Estado, cumpla con un protocolo. Es decir, ya no tiene que consultar al Congreso, no tiene que ir al Tribunal Constitucional, cumpla. Y el Estado hasta el día de hoy pelotea ese protocolo, porque ese protocolo debe ser totalmente elaborado, estudiado.
0: Exacto.
4: Es decir, para ponerlo en concreto, de las personas LGBTI de a pie y de la ciudadanía, ¿no? A mí me golpea mi pareja hoy día, yo voy a la policía, ¿y qué creen ustedes que me va a decir la policía? ¿Algo has hecho? ¿Con quién te habrás metido? Ya, seguro.
0: Eso mismo le pasa a
4: las mujeres. Exacto, pero las mujeres tienen protocolos y pueden exigir que el protocolo se cumpla. Nosotros no tenemos ni siquiera el protocolo.
0: Hay una mayor agresividad.
4: Hay una mayor agresividad.
0: ¿Cuánto ha descendido, digamos, la incidencia de crímenes de odio?
4: Mira, en América Latina hay alrededor de 245 casos solo en el último año de crímenes de odio.
0: ¿En el Perú?
4: En el Perú, aproximadamente, de ese total es el 10%. ¿No?
0: 10%, sí. Bueno.
4: Pero hay un subregistro.
0: ¿Pero es positivo o negativo?
4: Es que es negativo.
0: No, porque, o sea, nadie quisiera que maten a nadie, pero el asunto es, ¿ha habido una reducción?
4: Es que lo que pasa es que también tenemos un subregistro. O sea,
0: que no se...
4: El Estado no termina de registrar efectivamente los crímenes contra crímenes motivados por la discriminación, porque el Estado no tiene protocolos, insisto otra vez, ¿no? O sea, si el Estado no tiene un protocolo, cuando tú vas y reclamas, te dicen, bueno, pero es que yo a mí, ¿qué me exiges, no? Si yo no tengo un protocolo, o sea, yo no tengo la obligación de registrar que una muerte ha sido motivada por odio, ¿no? Motivada por odio, además, en contra de tu sexualidad, tu identidad de género, etcétera, etcétera, ¿no? Entonces hay todo un móvil alrededor que efectivamente desde las investigaciones se han identificado, pero que el Estado se niega a establecer. Entonces, ¿qué cosa le dice la Corte? Cumpla con el protocolo, elabore el protocolo. Okay, no, usted dice que no tiene protocolos cuando las personas LGBT iban a denunciar. No tiene protocolos en la Fiscalía, no tiene protocolos en la Policía, no tiene protocolos en el Ministerio Público. Ok, establezca el protocolo. Entonces, el protocolo no se cumple, está deambulando. La última vez que supimos, había un protocolo que deambulaba entre el Ministerio de Justicia y el Ministerio de la Mujer y Poblaciones Vulnerables.
0: O sea, son esos dos ministerios los que tendrían que haberse encargado de establecer un protocolo de tratamiento
4: para la comunidad. Lo que le dicen al Estado peruano es que establezca un comité integrado por distintos ministerios que elabore el protocolo. Uh-huh. Y esos comités se empiezan a pelotear.
0: Uh-huh. Hay un tema también que es importante, ¿no? Yo sé que hay esta necesidad, ¿no es cierto?, de haber una unión, esto que siempre se ha discutido, que es el matrimonio homosexual, ¿no? Ahora, los heterosexuales, viste que están descartando por todos los medios el matrimonio, yo no sé a qué van ustedes, pero sí es importante hablar de esto porque existe un derecho de propiedad, ¿no?
4: O sea,
0: que tendría que estar, ¿no?
4: Claro, cuando nosotros nos dicen presente. Los heterosexuales ya no se quieren casar, solo se quieren casar.
0: Hay más divorcios,
4: Hay más divorcios. Es que, o sea, nosotros lo que queremos es que la cancha esté pareja para todos, ¿no? O sea, si hay una figura alguien.
0: Pero en términos de derechos, ¿no?
4: Claro, por supuesto, en términos de derechos, pero no solamente en términos de derecho porque yo quiero mi casa, ¿no? Porque yo quiero heredar el departamento. O sea, sí, pero va más allá de eso, ¿no? Porque el derecho no es solo en la legalidad del papel, o sea, el derecho es también social, es un reconocimiento, ¿no? ¿Qué pasa cuando mi matrimonio sí es legalizado y sí tiene un peso jurídico ante la ley? O sea, hasta mis vínculos terminan nombrándose, ¿no? Pero ¿qué pasa en este momento? Las parejas lesbianas, las parejas gays, no somos cuñados, no somos tíos. O sea, literal, alguien de tu familia puede venir, te puede decir, tú no eres tío de mis hijos. O sea, ¿dónde dice? O sea, hasta ese nivel de discusión en la vida cotidiana podemos llegar. Y hasta esa falta de reconocimiento. Entonces es un reconocimiento también, claro, social.
0: Ahora, lo que sí deberíamos destacar es que la comunidad hoy más que nunca tiene, digamos, se manifiesta más. Tiene esas posibilidades y esas libertades de reconocimiento desde, a adolescencia en general, ¿no?
4: Bueno, nosotros creemos que una de las cosas que hemos ganado es la visibilidad. Dentro de la sociedad, 24 años no son, ¡exitosa!
0: Pero hemos cambiado o no como sociedad en ese sentido. Yo siento que hay más tolerancia, no lo sé. Hay cosas que yo veo y digo, bueno, ya está, ¿no?
4: Bueno, creo que hemos logrado visibilizarnos, pero creo que todavía el Estado tiene una deuda enorme con nosotros para poder reconocernos desde las políticas públicas y además desde el propio Estado impulsar ese reconocimiento social. Porque creo que, si bien es cierto, es parte de la responsabilidad de la sociedad civil, es parte del Estado promover una cultura de paz, una cultura de no violencia. Pero cuando tú tienes candidatos presidenciales haciendo burla de lo LGBT, cuando tú tienes candidatos que además candidatean menospreciando a la población LGBTI y el propio Estado no dice nada. Es decir, en otros países probablemente que alguien diga lo que dice Muñante, que alguien diga lo que dice la señora Jáuregui, indicaría que hay una sociedad que se manifiesta. Pero hemos tenido un proyecto de ley de una señora que además niega totalmente nuestras existencias y nadie dice nada. Bueno, o sea, el Ministerio también, de Justicia no dice nada.
0: Que también ha, digamos, ido en contra de la educación con un proyecto básicamente de su iglesia, ¿no?
4: Sí, claro, los lineamientos en realidad, y qué bueno que tocas el tema de la niñez y la adolescencia. Una última investigación que acabamos de hacer incluye, por ejemplo, una organización a la cual también pertenezco, identificábamos en una pequeña muestra que 7 de cada 10 niños y adolescentes, principalmente adolescentes, evitan decirles a sus padres que son LGBTI. Uh-huh. Es decir, 7 de cada 10 no confían en sus padres, pero tampoco confían en las escuelas. Y además, hay un enorme porcentaje de personas LGBT adolescentes en los colegios que no encuentran los profesores un soporte y un apoyo, porque además en los colegios no solamente hay el bullying homofóbico, que es un poco de alumno a alumno, sino que hay un sistema homolesbotransfóbico, ¿no? Hay un sistema, porque tú eres adolescente, tu amigo te dice maricón, vas al profesor y te dice doblemente maricón, vas al director y el director tampoco cree en tu queja. Claro. Entonces hay un sistema educativo.
0: Cosas que hemos vivido.
4: Y hay un sistema educativo. ¿Y cómo se refuerza el sistema educativo ahora? Con el borrado de los lineamientos de la educación sexual integral.
0: Sí, bueno, creemos que hay una batalla cultural, dice.
4: Ha llegado el momento en que realmente le demos voz.
0: Discúlpame, Jorge, pero se nos acaba de ir del tiempo. ¿La marcha a quién empieza?
4: La marcha ya empezó, las 9 de la mañana.
0: ¿Tan temprano?
4: Sí, claro, la convocatoria se abre a las 9 de la mañana. Están llegando todas las personas ya en a la Avenida de la Peronidad. Solo una última cosa que quería decir. Es que el Ministerio del Interior anoche, entre gallos y medianoche, ha pretendido negarnos las garantías para el uso del escenario y el espectáculo final que tenemos. Aduciendo de que no debería ser la Municipalidad de Lima la que nos otorgue la autorización de defensa civil, y nosotros lo que hemos dicho es que la ley lo que dice es que para espectáculos de más de 3.000 personas es la Municipalidad de Lima la que otorga los permisos de defensa civil, y nosotros los tenemos. Así que desde aquí hago un llamado al Ministerio del Interior a que cumpla con otorgarnos las garantías, porque venimos haciendo una actividad hace 24 años y esta en particular la organizamos desde noviembre del 2025.
0: Bien, gracias a Jorge Apolaya. Por ahí les cae Roberto Sánchez, ¿eh?
4: No creo.
0: No sé si tenga gente, pero por ahí que se suma con usted. En todo caso, que lleve su banderita, ¿no?
4: Gracias.
0: Bien. Gracias a Jorge Apolaya, vocero de la Marcha del Orgullo. Vamos a la pausa y regresamos en breve.

0: ahora en Exitosa, 9 de la mañana y 29 minutos. 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

0: La temperatura en Lima 20 grados, Piura 21, Trujillo 20 grados, 9 de la mañana con 32 minutos. El presidente de la República, José María Balcázar, llegó al distrito de Olmos en la región Lambayeque para participar en las actividades oficiales por el aniversario de esta histórica ciudad. Durante su visita, el mandatario desarrollará una agenda orientada a fortalecer el trabajo articulado con las autoridades locales y acompañar a la población en esta importante fecha conmemorativa. En otros temas, Royson Figuera, periodista de Venezuela, contó en exclusiva para Exitosa cómo percibió los dos fuertes terremotos en su país. Según relata, él se encontraba en su vivienda ubicada en La Guaira, una de las zonas más afectadas por estos sismos.
1: En mi percepción, que estaba en mi casa cuando sucede todo esto, yo lo vi como el sismo más interminable que he podido percibir en toda mi vida, luego es que me entero que fueron dos sismos. Esto acá, mi percepción es que comienza leve, pero luego sube de intensidad. Hay mucha gente, o luego leí que hubo una diferencia de más de 30 segundos, pero yo te aseguro que, mi experiencia es que nunca dejé de sentir que todo se estaba moviendo.
0: Y en el ámbito regional, tenemos información en vivo desde Trujillo con nuestra compañera Noemí Khan. Adelante, Noemí, bienvenida.
2: Información en vivo desde la provincia de Trujillo, la difícil situación que atraviesan miles de familias en Venezuela tras el terremoto registrado en los últimos días ha motivado una campaña humanitaria. Ese terremoto lamentablemente dejó personas fallecidas, numerosos heridos y cuantiosos daños materiales, generando la necesidad de ayuda para las familias afectadas. Ante esta emergencia, ciudadanos y representantes de diversas organizaciones se reúnen en la Plaza de Armas de Trujillo para iniciar una jornada de recolección de ayuda destinada a quienes resultaron damnificados. La iniciativa busca canalizar el apoyo de la población hacia las zonas afectadas. Los organizadores vienen recibiendo alimentos no perecibles, medicamentos, productos de higiene y otros artículos de primera necesidad. Asimismo, hicieron un llamado a la ciudadanía para sumarse a esta campaña solidaria que se desarrollará hoy y mañana en el horario de 8 de la mañana hasta las 6 de la tarde. Escuchemos.
3: Sí, muy buenos días para todos. Ciertamente nos encontramos acá en la ciudad de Trujillo, específicamente en Plaza de Armas, frente a la municipalidad. Ahorita, bueno, el llamado es para ayudar a nuestros hermanos allá en Venezuela. Primero que todos están preguntándose qué tipo de apoyo podemos llevar. Mira, estamos recibiendo, hoy nos estamos enfocando quizás a partir del día de hoy, en medicamentos, pañales, tapabocas, todo lo que tiene que ver con medicamentos de salud, bienvenido es. Y artículos perecederos, no perecederos y higiene personal. Alimentos también, bienvenido es. Por ahora estamos tratando de ropa, nos están diciendo que no. Agua también, que gracias a Dios tenemos bastante. El día de ayer la ciudad estuvo apoyando, se abocó, agradecidos por cierto por Trujillo, que nos ha estado desde ayer apoyando, han estado muy al pendiente. Y por ahora eso es lo que nos estamos.
2: Los impulsores de la campaña señalaron que cualquier aporte sería importante para las familias afectadas e invitaron a la población a acercarse a la Plaza de Armas de nuestra ciudad de Trujillo para realizar sus donaciones. La atención se brindará desde las 8 de la mañana hasta las 6 de la tarde durante ambas jornadas. Informó Noemí Khan a través de las 103.3 de Exitosa, la voz de los que no tienen voz.
0: 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Continuamos en Hablemos Claro con Jesús Verde.

0: la mañana con 37 minutos. 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Soy Jesús Verde. Estamos en Hablemos Claro los sábados. 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Bien, vamos al momento cultural. En breve también conversamos sobre educación, pero antes, verán, ustedes, inicia la Feria del Libro durante el mes de julio. Ya creo que el 23 hasta el próximo 6 de agosto y estamos nosotros promoviendo a nuevos autores de alguna manera. Y me acaba de llegar el libro de Ana Luisa Castro, que es administradora, y ha escrito este libro que se llama Las Casitas. Esto es de editorial Revuelta Editores, ¿no? Que también edita Jaime Bailey. Bueno, hay una serie de temas que se van a presentar a lo largo de esas semanas de feria que son interesantes. ¿Cómo estás, Ana Luisa? Bienvenida, Exitosa.
1: Gracias, Jesús. Buenos días.
0: Espérate un poquito más al micrófono.
1: Gracias, Jesús. Primero, muchas gracias por la invitación. Me siento muy honrada de estar aquí. Y efectivamente, el libro se va a presentar en la feria el lunes 27 de julio a las 7 de la noche. Tengo el honor de que me acompañe la gran Carmen Ollé y Juan Carlos Belaunde, que también acaba de lanzar un libro, Presunto Inocente, hace poco.
0: Así. Fíjate que en los últimos años se ha incrementado el número de autores aquí en el Perú, se escribe más y se lanzan nuevos títulos, nuevos libros. Entonces hay, digamos, que una oferta mucho más grande para el lector peruano, que cada vez está leyendo más, según los últimos reportes de lectoría en el Perú.
1: Correcto.
0: Entonces eso a mí me lleva también a tratar de impulsar la lectura en niños, jóvenes, adultos en general, a través de historias nuevas que se van presentando, porque no deberíamos estar solamente fijándonos en los mismos autores, hay muchos más, ¿no?, que tienen historias por contar. ¿De qué se trata Las Casitas?
1: Las Casitas, bueno, mezcla varios temas que creería yo son universales, ¿no? Tiene amor, ¿no? El amor que mi esposo y yo nos tuvimos por 30 años hasta que él murió en el 2023. Yo lo conocí cuando tenía 19 años.
0: Uh-huh. ¿Tu esposo, para empezar, era arquitecto?
1: Mi esposo era arquitecto, él construía, diseñaba y construía casinos alrededor del mundo. Ello nos llevó a vivir en muchas partes, ¿no? Desde el Medio Oriente, Argentina,
0: casinos,
1: Austria.
0: Casinos,
1: palacios.
0: Son casi palacios.
1: Son palacios, ¿no? Eran palacios en ese momento. Entonces, mi esposo me llevaba unos largos años, la diferencia de edad era amplia. Entonces, él ya tenía una amplia trayectoria en Las Vegas.
0: ¿Tu esposo es peruano?
1: Mi esposo es peruano. Pero fue muy joven, terminó la carrera de arquitectura y se fue muy joven a Estados Unidos, ¿no? Completó con estudios, otro tipo de cosas allá. Puso una empresa y se dedicó a trabajar en casinos, en implementación de casinos, ¿no? Barandas de casinos, chandeliers, esculturas, domos, carpintería, todo ese tipo de cosas, ¿no? Adquirió mucha experiencia. En el primer inicio, y eso también lo narró en el libro, él trabajó para la NASA también en la parte de maquetas, ¿no? Para los módulos Apolo 1 y 2. Tuvo una amplia trayectoria él. Hasta que en 1992-93 lo llama el grupo Sheraton, Aitichi Sheraton, ¿no? Para construir el primer casino lujoso en Perú, en Lima. Entonces, él en ese momento trabajaba con la compañía Northwestern Inc. de California. Vino a construir el casino aquí y fue cuando nos conocimos en ese momento, ¿no? Poco tiempo después empezamos la relación, luego nos casamos, vinieron los hijos. Al haber sido el primer casino lujoso y fue inaugurado con gran éxito, con mucha aceptación, le sugirieron a mi esposo poner una empresa aquí y desarrollar ese tema, justamente, casinos lujosos en Lima. Entonces lo hizo. Vino el Atlantic City, ¿no? Todos los casinos grandes, pues que eran el boom de los 90s, 2000. Luego nos propusieron hacer un casino en Egipto, nos fuimos a vivir a Egipto, luego Argentina, al revés, primero Argentina, luego Egipto, Austria, volvimos a Egipto, volvimos a Argentina.
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1: Entonces teníamos un hijo, luego dos, luego tres.
0: ¿Y de qué se trata la historia? Como para
1: nómades. Un poco todo lo que te he narrado es básicamente la primera mitad del libro, como para dar contexto de toda la historia.
0: Claro, porque tu esposo se dedica a construir casinos, digamos,
1: se aquí dedicaba
0: en
1: a construir
0: el Perú y el mundo,
1: casinos.
0: Pero tenía, digamos, una vena social.
1: Él tenía el sueño desde siempre de en algún momento de su vida inventar un sistema sostenible para darle refugio, vivienda a las familias más pobres del Perú. Él cada vez que veía un documental o veía una noticia de Perú, sobre todo viviendo afuera, eso le tocaba el alma, pero en ese momento, claro, él vivía de su trabajo, no sabía cómo hacerlo, pero era un sueño que tenía pendiente. Y ya con los años, cuando nosotros hemos ya podido asentar nuestra familia, ya teníamos hijos, mi hijo mayor, tuvimos la oportunidad de poder hacerlo estudiar fuera, estudió diseño industrial, y junto a mi esposo desarrollaron un sistema innovador para crear viviendas sostenibles a base de plástico reciclado, rescatado del mar. Se hacen placas estructurales y se construye con tierra. Es un sistema muy sencillo, pero innovador. Lo patentamos, hicimos las pruebas y todo. Entonces, decidimos ver nuestra casa, la casa en la que vivíamos en ese momento. Una inmobiliaria nos dio un montón de plata e invertimos todo, todo en tres terrenos en Chilca. Uno para que sea la fábrica de placas estructurales, otro para nuestra casa y otro para construir viviendas, ¿no?
0: Digamos, ¿y se logró? ¿Se logró al final?
1: Lo logramos, pero en la recta final de la implementación de la fábrica, mi esposo muere de manera intempestiva.
0: Entonces, ¿no? Este libro básicamente es la historia de lo que fue y de lo que quiso hacer junto contigo. Entonces, es básicamente una autoficción.
1: Es una autoficción, exacto, ¿no? Hay mucho de testimonio, pero hay un ingrediente adicional. Cuando me preguntas de qué temas trata, ¿no? Trata también de la traición, de la maldad y de muchas cosas más. Porque ¡exitosa! Mi esposo, para la parte final de la implementación de la fábrica, tomó un socio, un amigo de nuestra familia de toda la vida. El tipo le pidió hipotecas y una serie de condiciones para desembolsar dinero. El dinero se invirtió, pero bueno.
0: O sea, digamos que toda una trama interesante. Exacto. Sobre lo que significa la persecución de tus sueños, que a la larga, bueno, enfrenta justamente ese tipo,
1: sí,
0: de situaciones.
1: Y claro, la parte más dura, una de las partes más duras que muestra la novela es cuando mi esposo muere y en pleno duelo este tipo exige el control total del proyecto, de la empresa, de la casa,
0: de
1: los terrenos, de todo. Entonces pone a la familia en duelo, en una encrucijada que creo yo la he tenido que hacer. Pues no es una biografía, no es una autobiografía, por la razón de que necesitaba elementos creativos para crear la ficción, ¿no?
0: Bien. Ana Luisa, se nos ha ido el tiempo. Gracias por tu testimonio, por tu participación. Vamos a leer completamente el libro. Ana Luisa Castro, ¿cuándo se presenta el libro?
1: El libro lo presenté el 8 de mayo en la librería Vallejo junto a Alonso Cueto, que tuvo la generosidad de presentarme. Él es mi profesor.
0: Y ya,
1: también.
0: Pero vamos a la Feria del Libro.
1: Y la Feria del Libro, presento la novela el 27 de julio, 7 de la noche, Sala Martín Adán, con la gran Carmen Ollé, nuestra poetisa querida, ¿no? La más grande del Perú, y Juan Carlos Belaunde, un amigo escritor que también ha tenido la generosidad de acompañarme, ¿no? Autor de Presunto Inocente, así que voy a estar con ellos, conversando un poco más del libro, atendiendo.
0: Prometo darme una vuelta por ahí. Gracias.
1: Muy agradecida, Jesús. Muchas gracias.
0: Bien, gracias, Ana Luisa Castro, con las casitas, que es este libro que tengo aquí, que está publicado y está en las librerías, ha sido presentado y estará en la Feria del Libro. Tenemos que, con nuestra secuencia, hablemos de educación. Vamos con eso.
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0: Bien, estamos en nuestra secuencia Hablemos de Educación con nuestros amigos de la Universidad Continental, que está con nosotros ya desde hace unos sábados, hablando de lo que significan sus proyectos y sus propuestas, sobre todo en tecnología, ¿no? De educación a larga distancia. Así que vamos a conversar de inmediato con nuestra amiga, la vicerrectora de aprendizaje, Emma Barrios. ¿Cómo está, Emma? Bienvenida una vez más después de mucho tiempo.
1: Encantada de estar aquí, Jesús, otra vez.
0: Bien, a ver, la Universidad Continental, bueno, estuvo ya hace un buen rato explicándonos de que nuevamente están tratando de promover el tema de sus carreras, sobre todo con este agregado de la educación a distancia, ¿no?
1: Sí, ya desde el año 2013, mucho antes de la pandemia, habíamos estado desarrollando educación a distancia y, como siempre, nosotros acreditando la calidad. Y en este caso, pues, después de tener acreditaciones específicas para la modalidad a distancia, acreditaciones de calidad, pues ahora tenemos más bien una acreditación institucional. Hemos logrado el sello SOFIA, que es algo que ya no solamente se refiere a una modalidad de estudio, a un programa, a una carrera, que también tenemos todas esas acreditaciones programáticas, también ahora es la acreditación institucional.
0: Claro, eso es importante. Ahora, yo les voy a comentar una cosa a nuestros amigos cuando hablamos de educación, sobre todo en esta parte del programa, ¿no? De que tiene que existir un compromiso. Ahora, estamos hablando de profesionales, ¿no? Que entran justamente este tipo de programas, que cuentan con todas las herramientas. A mí lo que me llama la atención es el uso de la inteligencia artificial y además de las experiencias inmersivas que tienen ustedes en las salas de desarrollo educativo, ¿no?
1: Exactamente, sí. Y lo más importante de esto es la intencionalidad pedagógica. O sea, la tecnología, en nuestro caso, está claramente al servicio de los objetivos pedagógicos, de los objetivos de aprendizaje. La tecnología nos ayuda a que se pueda aprender mejor. Ya han tenido ustedes cómo las experiencias inmersivas ayudan a que los estudiantes tengan una experiencia.
0: He visto laboratorios completos.
1: Similar, sí.
0: He visto
1: sí.
0: Laboratorios completos donde tú puedes, digamos, a ver, si eres una persona dedicada a los sistemas, tranquilamente puedes desarrollar tus actividades con experiencias y ejemplos casi en vivo y en directo, ¿no?
1: En vivo y en directo son plantas industriales que tenemos completas, que sirven para la ingeniería industrial, que sirven para la ingeniería ambiental. Uno puede hacer pruebas, puede hacer experimentos, puede vivir la experiencia tal cual es en una planta.
0: ¿Y la Universidad Continental cómo le está yendo en términos, por ejemplo, de formación, de desarrollo justamente de los estudiantes?
1: La verdad que muy bien. Y estamos muy agradecidos porque en diferentes filiales, en diferentes ciudades, pues crecemos y crecemos. Estamos muy contentos porque además de Huancayo, Lima, Arequipa, Cusco, pues ¡exitosa! Hemos abierto en Ica y tenemos abierto también en Ayacucho. Este año es esa la novedad, porque es nuestra vocación que la educación llegue a todos, pero no solamente presencial, sino semipresencial y a distancia.
0: Eso es interesante, ¿no? Porque claro, vamos a ver, o sea, territorialmente se abren sedes y se abren programas en diferentes partes del país, pero el tema de la tecnología es que acerca justamente a las profesionales, ¿no?
1: Acerca.
0: O sea, la interacción, digamos, es constante.
1: Justamente a eso me refería con los principios pedagógicos, porque sabemos que la interacción genera mejores vínculos y mejores aprendizajes. Las tecnologías ayudan a practicar, a vivir situaciones reales. No es que la virtualidad te aleja de la realidad ni de la práctica, sino todo lo contrario, te lo facilita. De eso se trata.
0: Ahora, sí habría que recordar un poquito cuántas carreras ha desarrollado con este tipo de tecnología la Universidad Continental, ¿no?
1: En este momento tenemos 37 carreras.
0: 37 carreras, todas técnicas dedicadas a qué cosas.
1: Tenemos muchas ingenierías, todas las que quieran, industrial, mecánica, mecatrónica.
0: A las que le han incrementado el tema de la inteligencia artificial.
1: En todas las asignaturas de la universidad, perdón, en todas las carreras hay experiencias y también se aprende inteligencia artificial. Hoy estamos utilizando inteligencia artificial prácticamente en todas las carreras. Los profesores no solamente la están usando para mejorar y ayudarse y simplificar sus actividades de preparación de clase, sino que también están enseñando a los estudiantes a usar adecuadamente la inteligencia artificial, que eso es lo que nos interesa además.
0: Yo hace muchos años dejé la docencia universitaria y digamos que estábamos en pleno desarrollo justamente ese tipo de habilidades, ¿no? De cómo estructurar, primero, cómo desarrollar tu clase y cómo distribuir ese contenido a través de plataformas digitales para que el alumno pueda tener esa posibilidad, no solamente de tener al profesor de manera física, sino de tenerlo de manera constante en el desarrollo del proceso de formación, ¿no? Es decir, un acompañamiento.
1: Exactamente. Cuando estamos en educación presencial, las plataformas, los LMS, te ayudan a que puedas compartir tus aprendizajes, poner tus evaluaciones de múltiples formas. Pero en educación virtual, en educación a distancia, educación semipresencial, es una herramienta fundamental. Y tiene muchas ventajas, porque allí tenemos... El estudiante tiene todo disponible para que tenga todas las experiencias de aprendizaje en guías, en materiales, en recursos interactivos. Y lo más interesante de los nuevos tiempos con la inteligencia artificial es que además podemos hacer seguimiento al estudiante. Recogemos mucha información, recogemos data y hacemos análisis de esa data. Y los profesores efectivamente de educación a distancia tienen un rol diferente, porque lo que hacen es utilizar esa información que tienen los estudiantes para poder personalizar acompañarlos mejor.
0: Ok, eso es bueno, ¿no? Porque, digamos, en un aula no tienes a una sola persona, tienes a un número importante de personas, ¿no? Así digamos, es. Entre 30 y 60. Hacer un seguimiento de cada una de ellas es muy complejo para un profesor.
1: Es muy complejo. Si lo haces como lo hacíamos hace muchos años, ahora con estas herramientas incluso tenemos un programa, por ejemplo, que han vivido ya dos generaciones de estudiantes que han ingresado a la universidad, que se llama Retos y Refuerzos. ¿Qué hace este sistema? Es el modelo adaptativo de la universidad. Lo que hace es recoger la información del estudiante y de acuerdo a sus necesidades, o le plantea retos o le plantea refuerzos. Si tiene calificaciones 17, 18, 20, le da retos, le da nuevos retos, porque el que está bien no tiene por qué conformarse, pero el que necesita apoyo porque llega a 15 o porque llega a 12 o porque está desaprobado, pues le da refuerzos. ¿Por qué? Porque de lo que se trata es de que todos crezcan. Esa es la gran ventaja.
0: Siendo tan importante para ustedes el tema del uso de la tecnología, ¿no? Para la educación a distancia, los programas, digamos, se mantienen con el tiempo definido, o ya han sufrido algún tipo de reducción para hacerlo mucho más hacer que el estudiante, digamos, se inserte en el mercado lo más rápido posible. Bueno, porque claro, las carreras por lo general
1: duran
0: 5 años.
1: Nosotros damos programas oficiales, nuestros títulos de todas las modalidades, de las 37 carreras, 16 carreras en distancia, 18 en semi, todas son títulos oficiales reconocidos por SUNEDU. Entonces, tenemos que cumplir la norma peruana. Y la ley dice que los programas son mínimos 5 años. Derecho un poquito más, medicina un poquito más. Bueno, pero
0: medicina son 10 años, ¿no? De formación.
1: Son 7, muchos
0: pero,
1: años.
0: Pero claro, ahí sí se entiende, porque estás lidiando con un ser humano.
1: Exacto,
0: ¿no?
1: Sí. Pero a tu pregunta muy pertinente, en realidad el programa dura 5 años, pero el estudiante, si estudia en verano o es destacado y puede pedir para llevar más créditos, realmente debería poder hacerlo en menos tiempo. Ese es un tema que tenemos con SUNEDU, porque a veces observa, te vuelve a preguntar, pero claro, si tú puedes acelerar, no tienes por qué limitarte
0: a estudiar
1: 8 meses al año.
0: Ahora, ¿no? Y sumado a la tecnología, el tema es tener las bases y luego que la propia tecnología te actualice.
1: Exactamente. Hoy tenemos ese reto, ¿no? A través de las competencias generales, por ejemplo, una de nuestras competencias generales y que son de la marca de la universidad es aprendizaje autónomo o cultura digital. Es imposible que nosotros hoy salgamos y no tengamos la capacidad de seguir aprendiendo. Eso es algo que nos preocupa mucho, porque sabemos que todas las carreras, que todas las profesiones se están renovando, necesitan nuevas capacidades, por lo tanto, la capacidad de aprender es fundamental.
0: las carreras no solamente que se están transformando, algunas se están desapareciendo y están iniciándose otras nuevas, ¿no?
1: Absolutamente. Entonces, cada vez va a ser más importante la reconversión laboral, la reconversión profesional, y nosotros ya vivimos eso. De hecho, en las modalidades justamente en el presencial y a distancia, vienen más de la tercera parte de nuestros estudiantes que vienen por segunda carrera, o porque han estudiado en un instituto, han estudiado en otra universidad, y ahora quieren actualizarse o quieren complementar su carrera, y esa es una capacidad que nos interesa mucho desarrollar. Y además también, eventualmente los estudiantes podrían llevar en simultáneo educación continua. Hoy vamos a ver también cómo tienen facilidades para fácilmente ir a un posgrado si lo necesitan, ¿no? Inmediatamente. Hoy el mundo es así, los caminos lineales ya no existen. Estamos estudiando un curso corto y la universidad tiene esa facilidad. Tienes que estar estudiando idiomas, por ejemplo, que también es parte del plan de estudios, pero también motivamos para que nuestros estudiantes también acudan al centro de idiomas y puedan desarrollar otros idiomas, ¿no? Eso es fundamental.
0: Claro, ¿no? Ese es el, digamos, la formación total, ¿no es cierto?, de un profesional que aspira no solamente al entorno local, sino, digamos, a irse fuera, también a, no sé, hacer una carrera mucho más prominente, ¿no?
1: Definitivamente tienes la posibilidad para seguir aprendiendo, no importa el país. Justamente si has estudiado a distancia, estás preparado.
0: Y esta es una tendencia ya. Ya hablando justamente de universidades, esto ya es una tendencia.
1: Es una tendencia en el mundo, tanto las universidades que clásicas eran las primeras del mundo, eran presenciales, eso ya no es más. Todo el mundo ahora está volviendo a la virtualidad, porque es la gran ventaja de no limitarte a

0: y esa es la experiencia que queremos que vivan nuestros estudiantes.
1: Perfecto. 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
1: 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Yo voy a revisar, por cierto, su página web a ver qué puedo continuar estudiando. Hasta aquí Hablemos de Educación, vamos a la pausa y luego de esto recibimos a dos grandes artistas. 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Volvemos.
2: 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La hora en Exitosa, 10 de la mañana, en punto. 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

Bien, a ver, son exactamente las 10 de la mañana con 3 minutos. 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Somos la voz de los que no tienen voz. Soy Jesús Verde. Estamos hoy, por cierto, sábado 27 de junio. Se acaba este mes. Entramos al mes de la patria. A partir del primero de julio tenemos una programación especial a propósito de la instalación del nuevo gobierno, del nuevo Congreso y de lo que pueda pasar, ¿no? Durante esas semanas.

0: con miras al 28 de julio, donde habrá un cambio de mando que esperemos sea medianamente tranquilo, aunque es el Perú y cualquier cosa podría pasar. 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Bien. A ver, vamos a darle la bienvenida a dos personas importantes que acaban de llegar. Está Casper Espósito, que es director de una obra que se va a estrenar el próximo 7 de julio, que se llama El Deseo. Y está con nosotros también una grande. Y aquí cometí un error porque debería haberla presentado a ella primero, porque las damas son primeros por una cuestión de educación. La gran Vanessa Terquez, ya para qué más, ¿no? O sea, las presentaciones a veces...
1: Digamos, sí, justo venimos a romper un poquito eso, ¿no? En realidad a hablar, el espectáculo habla también de la igualdad, ¿no? De que hoy en día, pues, las mujeres y los hombres sentimos igual. Antes los hombres estaban prohibidos de llorar, ¿no? El hombre era el que asumía todas las cuentas, el hombre era el sostén, digamos, general de la familia, y hoy en día no necesariamente es así, ¿no?
0: Sí, bueno, ya creo que hay un...
2: Es romper los mandatos sociales, ¿entendés? Sí. Porque me parece que va cambiando todo. Y también es distinto aprenderlo, digamos. Y entonces es como romper eso, que también el hombre puede sentirse débil, que la mujer puede ser más fuerte que el hombre. También el deseo, hablamos mucho también de todo tipo de deseos. Porque okay. Siempre todos
0: ese
2: tenemos...
0: Es el fondo de la obra que van a estrenar el próximo 7 de julio, porque están ustedes...
2: El 8.
0: Perdón, 8 de julio, ¿no?
2: 8 de julio, miércoles.
0: Bien, la obra que se va a estrenar...
1: Es un espectáculo, ni siquiera es una obra.
2: No es una obra de teatro. No, es un espectáculo... que fusiona, digamos, escenas, monólogos, baile, digamos, hay muchas coreografías, que está dirigido por Arturo Chumbe.
1: Son 10 bailarines, sí. Música, luces, canto.
2: Es un espectáculo.
1: Y mucha reflexión, ¿sabes? Hablamos también de qué es más importante, por ejemplo, ¿no? La mente... ¿Cómo te ves?
0: Ahora, ¿cómo consigues ese espacio de reflexión en un espectáculo como este, donde imagino yo todo pasa en cuestión de minutos? O sea, es bastante vertiginoso.
2: Siempre
0: porque me estoy imaginando.
2: Total.
0: ¿No? Total. Más o menos cuál va a ser el desarrollo del espectáculo.
2: Este estilo de espectáculo se está haciendo mucho en Europa. Entonces, lo traigo para acá. Digamos, ya se está haciendo en Argentina también. Entonces, yo vine unos meses antes a Perú a ver cómo es el mercado, qué es lo que está funcionando, y veo que ese estilo de espectáculos no existe.
0: Ahora, ya que está acá este expósito con nosotros, ¿tú eres de qué parte de Argentina?
2: Yo soy de Buenos Aires.
0: De Buenos Aires, sí. Ok. Hay grandes diferencias entre Buenos Aires y Lima.
1: Es que eso es lo que queremos, ¿no?
0: La oferta cultural, sobre todo en espectáculos como este.
2: Sí.
0: Verás que el circuito es mucho más grande y los espectáculos, las obras, digamos, tienden a tener mucho público. Aquí en el Perú estamos empezando a mejorar de alguna manera.
1: Sí, ¿no? Es lo que queremos de alguna manera, ¿no? Como romper eso, ¿no? Como mostrar que acá también podemos hacerlo. No solamente en países como en Europa o en Argentina o en el mismo México, sino que Perú también tiene la posibilidad de ver grandes espectáculos y acostumbrarnos a consumir ese tipo de shows, ¿no?
0: Ahora, hay que recordar una cosa, porque también en ese sentido deberíamos estar. Recordar es volver a vivir, y este país ha sido productor de contenido cultural muy importante, claro. Y que América Latina, digamos, tomó. Aquí se hacían novelas que luego fueron a Argentina o Argentina...
2: Obvio.
0: Digamos, tomó mucho también de lo que se producía en el Perú.
2: Total. Yo creo que también la cultura está creciendo. Digamos, teatralmente también está creciendo en Lima. Entonces, traer también una propuesta nueva... y diferente, también llama la atención, y también capaz que hay público capaz que no se anima porque es algo nuevo. Viste que lo nuevo incomoda siempre. Salir de tu zona de confort también incomoda. Pero yo los invito a todos a que vengan a ver El Deseo, porque esto se está haciendo en Europa, se está haciendo en Argentina, y la verdad, con la producción de Stage 7, digamos, estamos haciendo un espectáculo muy grande, que son solamente 3 fechas. Entonces, para que vean lo que se hace afuera, se puede hacer acá.
0: Ajá, ¿dónde va a ser?
1: Con inversión argentina, además.
0: ¿Dónde va a ser?
2: En el centro en Bianca. el Centro de Convenciones Bianca en Barranco.
0: Es un lugar bastante grande, ¿no?
2: Sí, y además no es solamente en el escenario. Esto pasa en todo Bianca. O sea, es un espectáculo de 380. O sea, van a estar gente arriba también en el segundo piso. Hay gente al lado. Cuando mientras alguien está tomando algo, puede estar un bailarín al lado. Está muy bueno, la verdad. Es una
1: fiesta. Van a disfrazar toda la escenografía de Bianca, ¿no? Sí. Vamos a hacerlo como una especie de cabaret.
0: Entiendo lo que van a hacer y me parece que va a ser apoteósico, que va a ser una cosa interesante, porque además es una experiencia inmersiva cuando tienes
2: totalmente.
0: A tantas personas involucradas en el espectáculo interactuando con el público.
2: Y son casi 18 artistas.
0: Casper, tú estabas hablando de, salir de la zona de confort y te conseguí una actriz o dos actrices,
2: sí.
0: Que para eso son especialistas.
2: Sí,
0: porque
2: totalmente.
0: Me tiran como para romper las zonas de confort, digamos que
2: total.
0: Tiene tradición.
2: Pero a Bettina.
0: Vanessa, que además es una gran actriz de cine y televisión,
2: cine
0: y además
2: internacional, divina.
1: Yo trabajo en México, en Colombia, en Miami.
2: En todos lados.
0: Pero además has interactuado con todos los medios de comunicación, adiós y por haber,
1: sí,
0: digo, o sea, radio, televisión,
1: sí,
0: cine.
1: Sí, series. No me falta nada. Bueno, espectáculos nunca había hecho.
2: ¿No? Y eso es lo que también tiene el deseo, o sea, no van a haber un staff, digamos, de artistas que son todos actores, digamos, acá tenemos también una drag queen.
0: Sí, la langosta.
2: La langosta. Exactamente, sí. Que capaz que, porque hay mucha gente que no conoce lo que es una drag queen.
0: Hay una gran película que se llama Ar de Lima.
2: Sí.
0: Que justamente habla de las drag queen peruanas. Y ella es una de las protagonistas.
2: Son espectaculares. Las drag queens son espectaculares.
1: Y de hecho ella habla del que la dejen ser, ¿sabes? De que todos podemos ser diferentes.
2: Sí.
1: Y que ella, por su particularidad, es hermosa.
2: Total.
0: Tú no nos estás contando todavía cuál va a ser tu personaje.
1: Yo soy. Es que más es que personaje, sí.
2: Claro, es muy raro. Porque yo cuando vine a proponer el deseo a los artistas. Todos me preguntaban, ¿pero cuál es mi personaje? Tu personaje sos vos. Y entonces todos me decían, ¿cómo soy yo? Claro, la Terques, Vane va a ser de Vane y va a tener diálogos con el público y escenas que va a dejar un mensaje. Vane tiene un monólogo sumamente importantísimo en el deseo.
1: Bueno, él exagera un poquito, ¿no? Porque yo hablo de la sensualidad y yo no me alucino tan sensual.
2: Pero la verdad, habla del... Que la mujer tiene poder y tiene voz y opinión.
1: Sí, claro.
2: Y ella decide cuándo hacer las cosas y cuándo no.
0: Ahora, pero esto, digamos, tiene un guión, ¿cierto?
2: Sí, obvio. Sí, yo siempre cuando escribo, porque también lo escribí, siempre dejo un mensaje.
0: Claro, porque yo entiendo, cuando tú le dices a una actriz como Vanessa Terques, ¿sos vos? ¿O tenés que ser vos? Vanessa podría ser una fuerza natural, que ya lo es.
2: Total.
0: No sé.
1: Sí, o sea, yo creo que igual en este guión tiene... una parte de mí, ¿no? Porque yo tengo varias partes, ¿no? Los seres humanos somos de diferentes maneras. Y este tema de la sensualidad que tiene esta mujer o este personaje que vendría a ser yo, habla mucho también de que más allá de ser bonita o tener curvas o tener... En realidad, una mujer es sensual porque se siente segura, porque sabe quién es, porque sabe hacia dónde va, ¿no? Y este mismo personaje tiene una interacción con un hombre que habla precisamente de eso, ¿no? De, bueno, escúchame, a mí me enseñaron a comportarme antes que hablar, a cruzar las piernas de cierta manera, ¿no?
0: Ok, entiendo que hay un componente represivo.
1: ¿No? También,
0: como,
1: claro.
0: Como barrera justamente a ese
1: claro,
0: cambio.
1: Y hoy en día ya nosotras no necesitamos un salvador, ¿no? Ya nosotras podemos escoger con quién estamos.
0: Ok, no se trata de princesas, obviamente.
1: No, de princesas no. Acá se trata de mujeres fuertes.
2: Acá se trata de la realidad, nada de Disney.
0: Sí.
2: Acá,
0: eso voy, porque que yo también tengo este tema, ¿no? Porque soy padre de una niña y digo, no, claro, o sea, siempre hemos estado acostumbrados a que venga el príncipe azul y te resuelva la vida.
2: No existe el príncipe
0: azul. Que es la máxima aspiración de la princesa en problemas, ¿no? Hasta que llegó Shrek.
2: Claro, exactamente. Pero bueno, hablando de eso también, o sea, yo escribo mucho para la mujer, yo respeto mucho a la mujer y me parece que el hombre tiene que respetar a la mujer, porque todos tenemos madre, todos tenemos hermanas, entonces que ya el machismo ya está, trata también de la igualdad. No se trata que seamos iguales, sino lo que se trata es aceptar al otro tal cual es, nada más, es muy sencillo.
1: Sí, entonces, en lugar de no sé estar por qué el ser humano se la complica tanto. Te fijes en ti, ¿no? De eso habla también.
2: Pero igual de todo esto que...
0: Okay, entonces voy entendiendo el título de la obra, ¿no? El deseo. El deseo no solamente es el deseo sexual.
2: Que está
0: ¿no?
2: también, ¿eh?
0: Sí, claro.
2: Que está, pero hay no más, es más amplio el deseo.
1: El deseo de ser también, exacto, el deseo.
0: De ser como porque, tú crees a ver, que tienes que ser.
2: Es como, ¿qué es el deseo? El deseo es algo que tuviste, que te gustaría volver a tener... o que deseas tener. Entonces, todo eso es también para uno mismo como también para el resto.
1: Sí, eso, si te atreves o no te atreves, hablamos de eso también, ¿no? Sí. Es un espectáculo que te va a dejar pensando, que te va a hacer reír, que te va a hacer llorar, que te va a hacer cuestionarte y que vas a salir con un mensaje, ¿sabes? Sí. Con un mensaje de diferentes personajes, no solamente de uno, ¿no?
2: Y le agregamos el plus, que a su vez es una fiesta. No nos olvidemos de eso, porque sí, van a haber bailes. Hay unas coreografías que hizo Arturo Chumbe que son espectaculares. La música que utilizamos también te da para bailar. Van a entregar... cosas, nuestros bailarines, a la gente.
0: Esta es una obra original que se está estrenando aquí.
2: Sí.
0: ¿No la has estrenado antes?
2: No, me pidieron en Argentina estrenarla y dije, no, voy primero con Perú.
1: Acá está, él tiene buen background y tiene ahorita, está
2: en ahora una obra ya, ¿no? Se estrena una obra mía también en Calle Corrientes también, así que...
0: Hace muchos años que no vuelvo a Argentina, a Buenos Aires. La última vez fue para cubrir el fallecimiento de Gustavo Cerati.
2: Bueno, hace bastante.
0: Sí, ya hace un buen rato,
2: sí.
0: ¿No?
2: Sí, hace un buen rato.
0: Y había ido en otras oportunidades también por trabajo, tú como periodista, y siempre me quedó la idea de experimentar un poco más con el tema de los espectáculos, ¿no?
2: Total.
0: Bueno, y la oferta cultural. Aquí lo que nos está faltando es valorar nuestros espacios culturales. Sí. Creo que eso
2: y
0: es
2: también importante. Valorar también lo cultural también a los artistas. Perdón que lo diga, capaz no, que está mal. Mira,
0: ustedes tienen a Moria Kazán.
2: Sí,
0: que pero ustedes tienen una serie de Netflix.
2: ¿No? Sí, pero ustedes tienen a Bettino Neto. Sí, sí. Bettino Neto me decía que hace un montón que no hacía un espectáculo así.
0: Y ella es para eso justamente.
2: Y ella es la host de este espectáculo. Es la showwoman del Perú. Ah. Y esto que esté en este espectáculo se lo merece. Y me decía hace muchos años que no me proponen algo así.
0: Ajá. ¿Cómo llegas a Bettino Neto, por cierto?
2: Yo a Bettino Neto la conozco gracias a Chumbe. Yo a Chumbe, Arturo Chumbe, lo conozco hace 18 años. Hace muchos años lo conozco. Entonces, porque yo también trabajo hace muchos años también en Argentina. Entonces, cuando él estaba en el Bailando acá, yo estaba trabajando allá y ahí nos juntamos y entonces... Y ahí conocí a Bettina cuando venía para acá para saludar a Chumbe.
0: Bettina Neto, verás que ella estuvo en Torbellino, que es una novela importantísima, pero creo que antes estuvo Bettina con también en las novelas de Iguana Producciones.
1: Sí, claro,
0: ¿no?
1: Que sí.
0: Con Diego Verdi, con Cristian Mer.
1: Sí, empezando, La Noche creo que era, ¿no?
0: No me acuerdo, pero era un gran personaje Bettina, además que su familia es artista.
2: Total,
0: su papá.
2: Sí.
0: Y lo que tenía Bettina es que tenía ese ángulo de comicidad, pero ella era actriz de teatro, se me fue el nombre del tipo de teatro que hacía.
2: Una revista musical. Claro. Bueno, esto...
0: El cabaret.
2: Tiene algo de revista, tiene algo de cabaret, pero también tiene algo de teatro, porque hay textos importantes. O sea, es un popurrí de un montón de cosas. Por eso, cuando... Nosotros
1: no te da
2: nombramos...
1: tiempo de pensar, estás así. ¡Ah!
2: Claro, cuando nosotros nombramos burlesque, generalmente lo llevamos a lo burlo, a lo malo, pero el burlesque es hermoso. O sea, si vas a París y decís, voy a ver un burlesque, es como la excelencia, exactamente. Entonces es traer un poco el burlesque, el Moulin Rouge, acá. Y tiene que ver con una revista, con textos importantes, con una escenografía llamativa, con una luz.
0: Voy entendiendo básicamente cuál es la dinámica mientras me lo van explicando, porque claro, Moulin Rouge es un gran espectáculo, pero también es un espectáculo que mezcla la música, que mezcla la danza, pero con contenido obviamente
3: exitosa.
0: Digamos, de los personajes y de cómo se transcurre su vida. Hay una gran película de Moulin Rouge con Nicole Kidman y Iwan McGregor, si no me equivoco, ¿no?
2: Sí.
0: En el que hay esta lucha de clases, esta persecución del amor, ¿no?
2: Total. Bueno, acá también se trae. Hay una escena también de la pareja, de cómo uno ve a la pareja y cómo uno quiere que me vean también.
0: Que es lo que le toca a ella, seguro.
2: Sí, sí, con Varo, con Varo Vargas también, que es un excelente actor también. ¿Y
0: cómo
2: la verdad,
0: llega a ti?
2: ¿Cómo llego yo a vos? Contame.
3: Cuéntale, pues,
2: no, contá.
1: Tú llegaste, no llegué yo. ¿Cómo?
2: No, obviamente, Van es conocida, entonces es como yo...
1: No mientas.
3: No mientas.
1: No tenía actriz para eso.
2: Claro, yo no tenía actriz para eso. Entonces
1: empezó a preguntar.
2: Es que yo estoy acá hace 4 meses. Yo vine, digamos...
1: Él de verdad tiene buena trayectoria, ha trabajado con Francella, ha trabajado con gente de España también, ¿no? Sí. Tenemos un lujo aquí, la verdad, tenerlo ahí.
0: Mira, tú qué bueno tenerte por acá, Casper.
1: Entonces le preguntaron, pues...
2: Me preguntaron, yo pregunté a productores y ahí empecé a investigar y la verdad, miralo, es bellísima.
0: ¿Y qué tal? ¿Cómo?
2: Es talentosísima y la verdad todo lo que está haciendo es espectacular.
0: ¿Vanessa? Ahí ¿En el espectáculo?
1: Sí, hay baile, de hecho baile. Hoy día tenemos
3: ahora tenemos ensayo de baile.
1: Escúchame, ensayamos, es que es fuerte, entonces ensayamos todos los días. Si no ensayamos, estamos haciendo prensa, entonces sí estamos como agotados y dando todo de nosotros porque son 5 horas
2: también,
1: más o menos de
2: que
1: ensayo.
2: Que también en un punto no están acostumbrados a ese ritmo de trabajo acá. Entonces, capaz que en Argentina sí estamos más acostumbrados, o en México están más acostumbrados al ritmo de trabajo de, bueno, todos los
1: pero
2: días
1: es, que,
2: es
1: claro,
2: un espectáculo.
1: El espectáculo lo necesita.
2: Lo necesita. Sí.
1: Y nosotros para sentirnos seguros también.
2: Yo soy muy, respeto mucho al público.
0: Vi una entrevista que le hacen a Nathaniel Sánchez, que ha sido actriz de esta serie, que está muchos años aquí, que es Alfonso.
2: La conozco también.
0: Y le hicieron la propuesta, ella comentaba que le hicieron la propuesta para regresar, pero ella le decía, pero ¿y cómo va a ser? Bueno, nada, lo hacemos como se ha hecho siempre. Y él dice, no, yo ya vengo de un mercado en el que las cosas se hacen programadas.
2: Imagínate yo cómo lo estoy pasando, amigo.
0: Hay un mayor valor del tiempo. Creo que todavía no estamos...
2: No.
0: Tú, Vanessa, que conoces más el tema en ese ámbito, todavía no estamos de todo ordenados.
1: Yo soy la
0: no.
1: primera en llegar. Siempre. ¿No?
2: Pero
1: y sí pasa que luego hay bailarines que se demoran un poquito más. Que
2: sí,
1: algún...
2: pero también no solamente del staff artístico, sino también de todo esto de lo que tenga que ver con hacer un espectáculo, hacer una obra de teatro. Digamos, yo me estoy
1: acostumbrando a los tiempos.
2: A los
1: claro.
2: tiempos de acá. Digamos, nosotros en Argentina hacemos como... Ya un mes antes del estreno ya tenemos que tener todo. ¿Entendés? Y acá es como un poco último momento todo. Y a mí me estreso
0: sí.
2: un poco.
0: Ese es un gran problema con el que tenemos que lidiar. Sí, lo he escuchado no solamente de usted, sino ya de un montón de personas y artistas que nos han venido a visitar. Que ese es el gran problema.
2: Yo creo que
0: del tiempo y de la falta a veces
2: porque
0: de
2: organización. Porque te digo la verdad, ¿no? A ver, acá se pueden hacer muchas cosas. Muchas cosas, porque si vamos a hablar de Latinoamérica, ustedes están económicamente muy bien ante todo el país de Latinoamérica, más que Argentina, más que Chile y demás. O sea, acá se puede invertir bien, pero no quieren. Es la realidad, porque yo vine con este proyecto a otras productoras.
1: Bueno, pero es cuestión de educar también, pues, ¿no? De educar
0: tú,
1: un poco.
0: ¿Tú qué piensas de eso? Porque es algo que también es importante de
1: mira,
0: de
1: yo
0: hablar,
1: he vivido
0: ¿no?
1: también exactamente muchos años fuera, ¿no? Y he trabajado como 14 años para México, para Televisa, para TV Azteca. He trabajado también en Colombia. Colombia se podría parecer un poquito más a nosotros, pero...
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1: Pero México es todo y... O sea, como sí hay que cumplir con el tiempo, sí no hay cosas improvisadas, sí la gente se responsabiliza un poco más, porque creo que crecen con ese rollo, ¿no? Crecen desde pequeñitos, ya les están enseñando que se cumple con el show de alguna manera, ¿no?
0: No, porque además es una industria, ¿no?
1: Sí, totalmente.
2: Es una industria y a mí...
1: Mucho más grande también, ¿no? En cuestión de regalías, es otra cosa. Bueno, si nos vamos a poner a hablar de eso, nos vamos a ampliar. Muchísimo.
2: Mucho.
1: Pero
0: sí es bueno conocer tu experiencia, ¿no?
1: Sí,
0: ya
1: sí,
0: que estás
1: sí.
0: pasando por esos mercados.
1: Sí. Allá, por ejemplo, tú trabajas 8 horas y después de las 8 horas, por ejemplo, estás haciendo una serie, una novela, después de las 8 horas te empiezan a pagar el doble. Si trabajas un día que no tienes que trabajar, tipo un sábado, un domingo, te pagan el triple por todo el día. ¿No? Y a partir de las 3 de la tarde, otra vez, y por lo general, pues, sacas horas extras muchísimas. Puedes vivir de eso, ¿no? Las repeticiones, la primera repetición en la televisión, te pagan la mitad de lo que te pagaron cuando hiciste la producción. Acá,
0: sí, pues,
1: la diferencia es abismal.
0: Ahora que que estás hablando justamente eso, ¿viste lo de la ley del artista que acaban de sacar?
1: ¿Tienes alguna opinión al respecto? México apoyó, España apoyó para que no nos quitaran eso, ¿no? Sí, porque hay mucha gente que vive de esto constantemente, ¿no? Entonces, yo creo que quitarles ese poquito que de pronto nos dan, ¿no? No solamente afectada su economía, sino que además también iban a quitar todo, ¿no? Los sepelios, la salud, ¿no? Mucha gente que tú has visto cómo le ha pasado de pronto a gente que ha trabajado en Risas y Salsas y programas así, que de verdad han terminado siendo apoyadas, compañero. Eso no pasa en México. En México te descuentan un fit todos los meses de lo que tú cobras para tener este tipo de cosas, ¿no? Para tener sepelios, para tener, para poderse cubrir, incluso lentes, ¿no? Y cosas básicas para los artistas, ¿no? Sí, acá pues no hay una organización tan clara, ¿no? Acá sí trabajas horas por un solo sueldo, ¿no? Sí, y bueno, es una pena, porque entonces podría haber mucha más gente que quiera apostar por el Perú, que se quiera quedar. Muchos hemos terminado migrando a otros países precisamente por eso, ¿no?
0: Ahora se han inventado un colegio de artistas donde tienes que, digamos, colegiarte, no sé qué cosas quieren hacer. O sea, un artista es nato, nace con ese talento y se desarrolla y el público lo acepta. Ahora quieren que te colegies cumpliendo con requisitos académicos que no sé dónde te lo vas a sacar. O sea, discúlpame, pero las grandes estrellas...
2: A mí ya me parece una locura, sí, claro. También lo decía siempre en Argentina, porque a mí me han llamado para dar clases en Argentina, en universidades y demás, y ponerle nota al artista. Un 8, un 9, un 10, si aprobaste o no aprobaste. El arte es abstracto.
1: Yo acabo de terminar un taller con Alberto Isola. Imagínate si a Alberto Isola le van a decir que se colegie.
2: No.
1: Es una eminencia, escúchame, es que ese hombre no aprendió, por ejemplo, te digo, hablo de él porque acabo de terminar taller con él. Él no ha aprendido de una universidad. Él aprendió la vida.
0: Claro.
1: Los años le han ido enseñando con diferentes fuentes lo que él nos puede transmitir a nosotros hoy.
0: A eso voy, lo que él dice es claro.
1: Que está bien, ¿no? De pronto que estudie la gente, que se prepare. Pero en realidad la vida también te hace así.
2: Pero bueno, volviendo al deseo, porque de verdad trata de eso, el deseo. Hay una pregunta que nos hacemos siempre en el deseo. ¿Quién dijo que esto está bien y esto está mal? ¿Quién dice que él es artista, no es artista? ¿Quién lo dijo?
1: Además, dice la gente, además.
0: ¿Quién se atreve a ponerte una nota, digo?
2: O sea, total. Es como...
1: Si tú logras transmitir algo, el mismo público te va a aceptar o te va a rechazar. Si tú no lo logras, la gente va a decir, este no es artista.
0: Claro, por eso dicen que la
1: ellos son nuestros propios
2: mejor,
1: jueces.
2: Es el mejor, sí, juez y todo, y el público. O sea, es como... A mí es muy raro que ponerle una nota a un artista, bueno, o decir quién es artista. Ahí está. Es primero verse uno. Dejemos de ver a los demás.
0: Vamos a dejar de hacer eso, porque estas cosas relacionadas a la política a veces terminan tergiversándolo absolutamente todo, ¿no?
2: Sí.
0: No pero sé bueno. Si sea, digamos, al menos...
2: Conveniente en este momento.
0: Sí, en este momento, porque... ¿Verdad? Ustedes que... A mí me gusta este espacio de fin de semana, porque este es un programa de lunes a viernes muy político.
2: Claro.
0: Y la primera hora trata de hacer más fondo relacionado a temas políticos y luego ya ir un poquito...
2: Claro.
0: Distendiendo el tema, porque fin de semana, porque es sábado, pero...
1: Y darle espacio a este tipo de
0: espectáculos. Pero también habría que entender una cosa, también, la cultura, ¿no? También es política de alguna manera.
2: Total.
0: El cine, el teatro, espectáculos como este que ya tienen otra forma de ser. Son actos políticos.
2: Sí.
0: ¿No?
1: Claro, porque contamos una manera de ser, ¿no?
0: Claro, con un estilo, digamos, distinto, diferente, pero trata también de...
1: Para mayores de 18, by the way.
2: Es para mayores de 18.
0: El deseo es para mayores de 18.
2: Sí, es más para mayores de 18.
1: Va a haber comidita, o sea, digamos, eso en Bianca
2: pueden sacar las entradas en Atrápalo. Y hay unas promociones buenísimas para que si vas con con un grupo de amigos, hay una mesa, digamos, hay promociones.
1: Sí, puedes comer, puedes tomarte un traguito, por eso está
2: bien. La verdad estaría muy bueno que vengan. No porque lo hice yo y porque está Vane, sino de verdad vengan porque es algo diferente. Es Es algo nuevo.
0: No, y sinceramente. Se nota además en cómo dices las cosas, que tienes mucho amor por tu trabajo y por la gente.
2: No,
0: que
2: yo amo mi trabajo. No,
1: y el texto está muy inteligente, ¿sabes? O sea, de hecho va a llegar a mover muchos corazones.
2: Sí,
0: además que es una actriz encantadora.
2: Sí, y además vuelvo a repetir, yo todo lo que hago o lo sea propio o cuando me llaman para laburar, siempre pienso en el público.
0: Bien.
2: Porque es lo más importante.
1: Y estamos en preventa además, ahorita es el momento.
0: Se nos está yendo el tiempo, Vanessa, por favor, dirígete.
1: Ok,
0: ¿cuándo estrenan? ¿Dónde y dónde encuentran las entradas?
1: Vamos, ¿tú cuándo estrenan?
2: Estrenamos el 8 de julio, los miércoles, vamos a estar los miércoles de julio en Bianca, en Barranco. Pueden sacar sus entradas por Alternativa. No,
1: por Atrápalo, por Atrápalo.
3: No, me vino la Argentina, la obra argentina que tengo que hacer publicidad ya también.
1: Por Atrápalo, vayan con sus amigos, con sus amigas, con su pareja. Uy, si van con su pareja la van a pasar muy bien.
2: Yo creo que también para despedida de soltera.
1: También.
2: Sí, ¿no? Sí, no, sí, bueno. Vayan con amigos también, porque es un burlesque. Entonces también la
1: cómo interactuamos mucho con la gente también.
2: Sí, mucho. Es una fiesta.
0: Si van a notar, si aquí nomás es una fiesta, tienen muy buena vibra. Imagino que la obra va a ser justamente eso, ¿no? De que ustedes la pasen muy bien en esto que es El Deseo, que se estrena el 8 de julio, todos los miércoles, en el Centro Cultural
1: Bianca. No todos, solamente tres fechas.
2: Solamente. El 8, el 22 y el 5. Porque es una fiesta exclusiva.
0: Bien.
2: Entonces vengan a esta fiesta exclusiva. Vieron que está pasando todo mal en el país, digamos, en el mundo. Acá venís a divertirte. Bien, veniste perfecto. A este universo a divertirte.
0: Muchas gracias a Caspe, Espósito, director de El Deseo, y a esta gran actriz que nos acompañó el día de hoy, que es Vanessa Terquez. Vamos a la pausa. Regresamos en breve.
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La temperatura en Lima 22 grados, Iquitos 30, Ica 23 grados, 10:32 a.m. La presidencia del Consejo de Ministros, a través de la Oficina de Cumplimiento de Gobierno, lideró una reunión de articulación y coordinación para potenciar la capacidad operativa de la Policía Nacional en la lucha contra la minería ilegal mediante el uso de la tecnología climática de vanguardia. En otros temas, con el objetivo de salvaguardar la conectividad vial nacional, el viceministro de Transportes, Juan del Carmen Haro Muñoz, sostuvo una reunión de trabajo con el viceministro de Comercio Exterior, César Jonas Silva, orientada a articular esfuerzos e identificar de manera oportuna las intervenciones preventivas necesarias ante el fenómeno del Niño en las rutas más vulnerables. El Ministerio de Cultura recuperó un área invadida del sitio arqueológico monumental Pampa de Ánimas, La Guasa, ubicado en el distrito de Santa María, en la campiña del Valle Bajo del río Huaura, provincia de Huaura, región Lima, retirando un cerco instalado de manera ilegal dentro de la zona intangible del monumento. Al momento de la intervención no se encontró a los responsables de la invasión. No obstante, el Ministerio de Cultura continuará con las acciones administrativas correspondientes para identificar y sancionar a quienes resulten responsables de esta afectación al patrimonio cultural de la nación. Y la Superintendencia Nacional de Migraciones otorgó el título de la nacionalidad peruana a 5 ciudadanos nacidos en el exterior que residen en la región de Cusco. Los nuevos compatriotas provienen de Bolivia, Bielorrusia, Cuba, Turquía y Venezuela. 10:34 a.m. Tú estás en Exitosa 95.5 de la FM en Lima. Continuamos en Hablemos Claro con Jesús Verde.

0: 10 de la mañana con 35 minutos, esto es Exitosa en Lima, 95.5 de la FM, somos la voz de los que no tienen voz. Hoy es 27 de junio del año 2026, estamos terminando prácticamente esta mitad de año y venimos ya con julio con novedades, y ya le hemos explicado exactamente ¡Exitosa! Cuáles son esas. Y nada, seamos responsables, creo que por ahí parte también el tema, ¿no? La resolución de nuestros principales problemas, ser responsables. 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Bien, vamos con información de Wilmer Martínez a Moquegua. Que hay en Moquegua, ciudadanos dan tregua al Estado para observar la ley que favorece a Tacna en disputa territorial. A ver, ¿cómo estás, Wilber? Bienvenido, buenos días.
1: Muchas gracias por el pase. Información en vivo desde la región de Moquegua. El Comité de Lucha por el Respeto a Moquegua dio una tregua al Ejecutivo hasta el día martes 30 para observar la ley 11.658. Caso contrario, se convocará a un paro de carácter indefinido. Así lo anunció Noé Fernández, integrante del Comité de Lucha. Escuchemos.
2: Bueno, pues ya terminando, ¿no?, con esta jornada de lucha, con también la tregua que se ha dado, ¿no?, hasta el día martes. Y bueno, pues de alguna manera hemos puesto un granito de arena de parte también como ciudadanos de Moquegua para aportar con esta lucha, ¿no? Y esperemos que también esto pueda ver las autoridades en Lima y pueda haber una noticia positiva, ¿no?, en favor del pueblo de Moquegua. Y también decía la ciudadanía de que tenemos que de alguna manera defender nuestra tierra Moquegua, por eso estamos acá. Entonces tenemos que siempre identificarnos en este tipo de luchas. Entendemos que durante estos dos días de tregua también va a servir para que puedan almacenar también un poquito, guardar, ¿no?, las previsiones para que se pueda asumir esta paro indefinido, ¿no?
1: Por otro lado, la Panamericana al sur, a la altura de Montalvo, quedó totalmente despejada con el libre tránsito. Informó desde Moquegua, Wilber Martínez, en los 99.3 de la FM. 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
0: Bien, vamos ahora con Richard Calcina, Arequipa. Richard.
3: Información en vivo, un fuerte accidente de tránsito ha dejado a una persona gravemente herida. Estos hechos se han suscitado en la calle Sucre con calle Consuelo, en pleno cercado de Arequipa, cuando la unidad vehicular de placa A8Y218, una camioneta de color blanca, impactó violentamente contra una motocicleta. Fruto de este accidente de tránsito, el conductor de la moto, un repartidor vía delivery, salió fuertemente golpeado. Hasta el lugar tuvieron que llegar efectivos de la Policía Nacional, conjuntamente con miembros de la Compañía de Bomberos, quienes dieron la primera atención al motociclista. Posteriormente ha sido derivado a la Clínica San Juan de Dios. De acuerdo a la versión de los efectivos de la policía, este accidente se ha producido por el exceso de velocidad tanto de la camioneta como también del motociclista, que ha terminado con severos golpes y también heridas en distintas partes del cuerpo. Desde Arequipa informó Richard Calcina para Exitosa, la voz de los que no tienen voz.
0: Bien, gracias a Richard Calcina. A esta hora repasamos lo que está pasando entre Tacna y Moquegua. Tranquilidad, y esperemos que encuentren una solución. Las autoridades están bastante, digamos, interesadas en que haya un diálogo y no hayan, digamos, divisiones en ese sentido. El tema del proyecto entiendo que está en manos del actual presidente encargado, el señor José María Balcázar, así que debe actuar con responsabilidad en ese sentido. Bien, 10 de la mañana con 40 minutos, tenemos que ir a entonces el buen beber.
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0: A ver, 10 y 40, verán, por estos días el fútbol es el rey indiscutible de nuestra atención. Y entonces todo el mundo está expectando el Mundial. Yo llego a mi casa y me interno horas de horas mirando los partidos que se están, digamos, disputando. Y está para cualquiera, el nivel es bastante alto. Creo que ya entramos a a la parte definitiva, a los 16avos, al menos hoy empiezan y continuarán durante la próxima semana, y esperemos que la parte de Sudamérica de la talla. Argentina es el campeón defensor. Ayer se fue Uruguay del Mundial y bueno, le toca a Colombia, ¿no? Que se va a enfrentar, entiendo yo, con Francia, ¿no? Si no me equivoco, ¿sí? Colombia va a ser con Francia, ¿no? Entonces, vamos a ver. Hoy se enfrenta Portugal, ¿con quién? Este chino. Ah, hoy es Colombia-Portugal, ¿no? O sea, Cristiano, bueno. Ecuador, le está yendo muy, muy bien Ecuador. Gran partido con Alemania, ¿no? Bueno, yo disfruto mucho del fútbol, entonces estoy ahí prácticamente empernado en mi mueble con mi proyector. Y uno busca también tener a los amigos más cercanos. Bueno, vamos a hablar de inmediato sobre este y otros temas con Miguel Andrade. ¿Cómo estás, Miguel?
5: ¿Cómo estás, Jesús? Muy bien, gracias. Nuevamente aquí el sábado en El Buen Beber en Radio Exitosa. En esta oportunidad, Jesús, bueno, como tú bien has dicho, tenemos pues una semana, un mes futbolero, con mucho fútbol.
0: 104 partidos.
5: Sí, sí. Pues bastante, pero la que le divierte pues está en de plácemes, ¿no? De que puedan disfrutar un buen fútbol de un buen nivel, como bien has dicho. En esta oportunidad, Jesús, y no hay nada como para disfrutar un buen partido de fútbol con una buena bebida, y por esta razón, de Trujillo, desde Trujillo está llegando pues algo muy especial que quiero presentarle no solo a ti, sino a todos nuestros radioescuchas y televidentes: un licor hecho en Trujillo. En este caso tenemos al señor Luis Antonio Esteves, quien es bartender, quien es también ganador de World Class, que hablaremos luego de ese detalle, y también creador de este licor que me ha llamado muchísimo la atención. En uno de mis viajes que hice a Trujillo, tuve la oportunidad de conocerlo, de probar el producto, y dije, esto es algo muy particular. ¿Cómo estás? Bienvenido al Buen Beber, mi estimado Luis Antonio.
6: Hola, ¿qué tal? ¿Cómo estás? Gracias por la invitación. Bien, muy contento, feliz también de compartir un poquito el tema de lo que en la parte del norte hacemos, y más que todo este nuevo producto que lo que busca es un nicho innovador de acuerdo a lo que es la chicha de jora, ¿no?
5: Exacto, y ese es algo con que quisiera empezar. ¿Cuál es la ocurrencia de utilizar la chicha de jora como base de esta bebida?
6: Mira, el producto tiene de trabajo de por medio, antes de salir al mercado, casi 2 años de trabajo. Creo que la mayoría de productos que tenemos alrededor no le tomamos importancia hasta que nos podemos analizarlo al detalle. Uh-huh. Y pues la chicha de jora ha sido uno de esos productos que ha estado subvalorado, ¿no? Ha estado como que siempre con presentaciones no tan estéticas, en una botella de plástico, normalmente en un lugar.
5: Que conversábamos antes y que no estábamos de acuerdo con lo que dice, porque la verdad que...
0: Además, siendo la chicha de jora un insumo importante para la gastronomía norteña, ¿no?
6: Claro que sí, es parte dentro de nuestra gastronomía, tanto en platos como en muchas bebidas, ¿no? Uh-huh. Y es un producto que no solamente es de ahora, es un producto que tiene más de 1000 años elaborándose, y obviamente este producto ha estado siempre dentro de nuestra cultura.
5: De acuerdo.
6: Obviamente que parte del rescate que yo quise hacer, porque no es solamente un producto, sino es un proyecto que busca sacar a flote algunos de nuestros productos locales, como la chicha de jora y el ají mochero, que también contiene este producto.
5: Ajá, ¿no? Es decir, sí. y ahí vamos desentrañando los detalles de tu licor. Ajá. ¿Qué tenemos dentro de este vermú?
6: Muy bien, lo que tiene como base, como les comentaba, es una chicha de jora que en la parte de la zona de Moche nosotros tenemos la costumbre de enterrar la chicha durante algún tiempo determinado. Este tiene una chicha enterrada 2 años.
5: Ah,
6: que durante este tiempo enterrado en vasija adopta un color oscuro, obviamente, donde resalta muchas notas a cacao, ¡exitosa!, a garrobina, por ahí algunas notas oscuras que obviamente te van a recordar
5: un poco. Y se conserva, disculpa mi ignorancia con la chicha de jora, pero ¿es un producto que en una ánfora enterrada dura 2 años?
6: Claro que sí.
5: Ah, caramba.
6: Normalmente se encapsula el producto, se entierra mediante, obviamente, vasijas.
5: Bien cerradas, selladas.
6: Para que obviamente pueda resistir el tiempo, ¿no?
5: De acuerdo.
6: Hay chichas que tienen hasta 10 años, 15 años que nosotros tenemos.
0: Pero el hecho de que tú encapsulas la chicha de jora. La chicha de jora, para empezar, está hecha a base de maíz.
6: Base de maíz. Maíz jora, que es un maíz especialmente para poder hacer la chicha.
0: Ok, ese maíz se fermenta.
6: Es un maíz que pasa un proceso de fermentación, donde obviamente en algunos casos se le agrega azúcares, ¿no? Para poder ayudar al tema de que las levaduras puedan crear el alcohol. Uh-huh. Y luego, esto que ha fermentado un determinado tiempo, o sea, se ha consumido todo el azúcar, se encapsula.
0: Se encapsula para que madure.
6: Para que madure.
0: Porque ¿se puede utilizar el término añejar?
6: No necesariamente, pero sí para que madure. Es Este es un sistema de conservación que básicamente antiguamente las nuestras generaciones anteriores lo hacían para conservar la chicha para momentos especiales, ¿no?
5: De acuerdo.
6: Y claro, se conservaba
0: en estas vasijas.
5: Y me sorprende mucho el 2 años o hasta 10 que mencionas. Sí, ¿no?
0: ¿Se puede conservar en ese
5: Me sorprende.
6: Es increíble porque nuestra chicha de jora tiene un sabor muy parecido a uno de estos productos españoles que es el Jerez. Hay un Jerez que se llama Pedro Jiménez, ¿no?
5: De uva Pedro Jiménez, claro.
6: Así es. Y este obviamente tiene un sabor así, muy parecido.
5: Mira, qué interesante. Podemos probar, aquí ya Jesús le has dado en el clavo de la curiosidad.
0: Tiene chicha de jora y además ají mochero.
5: ¿Y qué más? Me imagino que habrá más cosas, ¿no?
6: Sí,
5: además
6: claro que
5: creo que lo más resaltante es la chicha de jora y el ají mochero. ¿Qué otros detalles más hay?
6: Lo que cumple también para poder cumplir una estructura, porque esto está inspirado en el famoso vermut, que es una bebida aperitiva italiana.
5: Ajá.
6: Lo que contiene es la chicha, tiene ajenjo, no tiene también muña, tiene eucalipto. Tiene el ají mochero, pero pasa un proceso especial donde se le quita todo ese picante al ají mochero.
0: ¡Uy, qué rico!
6: Y luego de esto, obviamente, pasa un proceso de maceración por separado y luego ensamblaje.
0: ¡Qué rico tu vermut!
6: ¿No?
0: Es dulce, claro. Se impone la chicha jora.
6: Así es.
0: En cuanto a olor y a sabor también.
6: Ajá.
0: Pero, claro, este es un vermut más dulce, ¿no?
5: ¡Qué delicia!
6: Este pertenece a la categoría de como de un vermut sweet, que es un vermut, obviamente, ligeramente
0: las raíces dulce. Las raíces no se sienten. Por lo general, el vermut es hecho en base a raíces.
5: Muy especiado, ¿no? Las notas especiales. Claro.
6: Lo que busco es que predomine el tema de la chicha para que no pierda identidad la bebida y obviamente las especias y los botánicos se van a sentir conforme va evolucionando.
5: Y hay una sensación dulce, ¿ese procede de qué? ¿De la propia chicha que son azúcares residuales que quedaron?
6: Que pasa que tiene un ensamblaje de dos chichas, la de 2 años y la de 1 año, que esta no pasa a reposo.
5: Ajá.
6: La de 1 año pasa una fermentación normal en cántaros de cerámica. Pero esta todavía tiene una parte dulce que se le sigue administrando en el proceso, ¿no?
5: Me hace recordar, y ahora que mencionaste el tema del Jerez, hay un Jerez llamado Palo Cortado, que son olorosos, que tienen hasta ciertas tonalidades y hasta no es igual en sabor, obviamente, pero
6: claro,
5: me traslada. Sí. ¿Qué te pareció, Jesús?
0: Muy rico, muy
5: un vermuco distinto, ¿ah? Esto de aquí, y me sorprende. ¿Y cómo este trabajo del vermut en Trujillo, cuánto tiempo lo llevas haciendo?
6: Mira, como te comento, tiene 2 años de trabajo antes de salir al mercado, donde tuve prueba y error, porque la chicha es un producto muy difícil de trabajar.
5: Es sensible.
6: Realmente
5: ese producto, ¿no?
6: Este producto, si es que no tiene un porcentaje de alcohol, que es el 18%, que es la fortificación que yo le agrego, este producto va a seguir fermentando, va a crear gasificación, va a crear impureza por el tema de levaduras, ¿no?
5: Uh-huh.
6: Y el producto está, tiene un proceso de limpieza natural, que es por decantación. Todo el tema de las levaduras caen junto con el tema de los sedimentos, ¿no?
5: De acuerdo.
6: Y no solamente esto, es increíble porque Sacerdotisa pasa un proceso de paso por madera, tiene chicks de roble francés, lo que le da un paso.
5: Claro, esas notas avainilladas que tiene acá. ¿Por qué se llama Sacerdotisa? ¿Por qué el nombre?
6: Sacerdotisa.
5: Y ahí me ayudas con las imágenes, estimada Gise.
0: Además se llama Sacerdotisa Beermut, no es Vermut.
6: Es Beermut, porque básicamente la chicha de jora es una cerveza artesanal ancestral, ¿no?
5: Claro, es una cerveza oficialmente la chicha de jora. Lo que pasa es que por alguna razón, digamos, no sabemos, como que se ha separado y en realidad no debería ser así.
6: No
5: es una cerveza clásica, básica, del pueblo.
6: Ajá.
5: Muy bien, cuéntanos. Entonces, ¿por qué se llama Sacerdotisa?
6: Sacerdotisa se llama porque, bueno, en la parte de la etiqueta nosotros vamos a ver a la dama de Cao. Ella no solamente era gobernante en la parte norte, en Santiago de Cao, sino que también era una chamán, ¿no? Ella conectaba con los dioses mediante brebajes.
0: Tú eres de Trujillo, ¿no?
6: Yo soy
0: ¿no?
6: de Pacasmayo, pero ya vivo bastante tiempo en Trujillo, pero me encanta el tema de la cultura desde muy niño.
0: Bueno, el norte tiene mucha propuesta gastronómica y cultural.
5: Y mucha historia.
0: Mucha bebida también, la cerveza se consume mucho.
6: Claro que sí.
0: Y la chicha de jora es infaltable para el cabrito de la norteña,
6: claro
0: el arroz con pato.
6: Uh-huh.
0: ¿no? Claro. El seco y cabrito.
5: Gastronómicamente mucho, y también ahora con esta propuesta que nos trae Antonio, obviamente vamos a encontrar una propuesta ya para disfrutar mientras estamos comiendo. Es una
0: bebida, ¿no?, refrescante además, muy.
6: Claro. Y es versátil. Muy amable, ¿no? Realmente lo que está pensado es para coctelería y para poder disfrutarlo solo.
5: ¡Exitosa!
6: Este es un producto que también está diseñado para un consumidor final que lo pueda disfrutar, obviamente.
0: No, perdón, discúlpame, si es para coctelería, ¿qué haces con eso?
6: Hago algunas bebidas como, por ejemplo, clásicas para poder entender un poquito el producto, que es un tonic, ¿no?
5: Claro.
6: Que básicamente sacerdotisa tonic, es sacerdotisa y agua tónica, es como un vermouth tonic. Y también hago una versión de mule, donde en vez de agregarle ginger beer, le agrego esta bebida que se llama kombucha, ¿no?
0: Una kombucha. Sí. Lo que yo he visto en el empaque, en la botella, es que lo has querido hacer como una especie de medicina, ¿no?
6: Claro, es por eso que justo les comentaba que tiene una inspiración en esta sacerdotisa, en esta chamán que era la dama de Cao, y obviamente tiene esta forma de un remedio, porque si ustedes lo han probado, te recuerda estos remedios antiguos.
0: Sí, está bonito.
6: Que todo el mundo
0: está bien artesanal.
5: Está muy bien diseñado. Está bien.
0: Tiene propósito.
5: Claro, claro, la historia. ¿Y qué cócteles se pueden hacer, mi estimado?
6: Mira, yo en este momento les voy a preparar un sacerdotisa tonic, básicamente en una copa globo. Vamos a colocarle hielito, ¿no?, para poder darle temperatura. Mucho hielo siempre lo recomiendo yo.
5: Claro.
6: Y vamos a colocar sacerdotisa, ¿no?
5: ¿Qué medida le colocamos de sacerdotisa?
6: Mira, esto depende del gusto también. Yo personalmente le coloco una oncita y media. Pueden colocarle, si gusta, 2 onzas.
5: Para sentir más el sabor del.
6: Para sentir el sabor más marcado.
5: Me ha encantado,
6: ¿no?
5: ¿Sabes? Que mientras está el sabor de la chicha de jora, que es uno extraña a veces. A veces, como tú dices, como no lo presentan bien, están en base de plástico, a veces uno duda de tomar. Pero ahora con esta presentación que estás haciendo, definitivamente ahí tenemos algo novedoso, algo que para el mercado, que justamente andábamos preguntando, Jesús, ¿cuándo? Y me decía Jesús siempre, ¿cuándo trae chicha de jora aquí al programa? Y yo decía,
0: yo en Cusco he visto que la están embotellando y
5: ya estamos saliendo de la.
6: Claro.
5: Pero ya está, la chicha de jora ingresa ya.
0: ¿Puedes usar para el seco cabrito?
6: Si deseas darle perfiles un poco diferentes,
5: especiados,
6: sí, podrías usarlo. Realmente el producto tiene en el mercado recién aproximadamente unos 4 meses, va a cumplir 4 meses, y el producto obviamente está explorando cuáles son las diferentes posibilidades.
0: Okay, yo lo que siento es que te puede servir también de insumo para poder ponerlo con la carne.
6: Claro,
5: qué bonito, mira, qué tal.
0: ¿Qué es eso?
5: Un cóctel que te acaban de preparar, Jesús, como catador oficial del Buen Beber, tienes que probar este cóctel. Ya, muy bien, ese es un vermouth tonic.
6: Es un vermouth tonic, sí, eso es con sacerdotisa, para darle un toquecito así fresco, ¿no?
5: Claro, definitivamente, ¿no? Qué interesante. Y ahora hablemos del World Class. ¿Cómo fue? Cuéntanos. Claro, te cuento, que sí. Jesús, que el World Class es un concurso, ¿cierto?
6: Es una competencia global.
5: Competencia, esa es la palabra. Ajá. Es una competencia entre bartenders. Ajá. Y aquí tenemos a Antonio, que ha sido el ganador de World Class este año. ¿Cómo fue esa experiencia, mi estimado? Cuéntanos.
0: ¿World Class es el evento de nuestro amigo Cigarrostegui?
6: ¿No? World Class es un evento que lo da una multinacional llamada Diageo, que tiene algunas marcas, ¿no? Y bueno, en esta competencia multinacional compiten muchos países del mundo. Es más, hasta algunos días atrás estaban recién sacando algunos campeones de México, estaban sacando algunos campeones por ahí de Noruega, ¿no?, de Australia, diferentes países más, ¿no? Se da cada año, donde se saca el representante de cada país, ¿no?, y se va a competir con los restos de ganadores del mundo para sacar al campeón mundial, ¿no?
5: Claro, y en este caso, ¿dónde va a ser el concurso este año?
6: Este año va a ser en Escocia.
5: Vas a viajar a Escocia.
6: Sí, viajo a Escocia.
5: Peruano por allá dando la cara.
6: Es una competencia realmente bastante interesante y también es.
5: No, es muy competitiva también, güey. Estás con gente de nivel, ¿no?
6: Así es.
5: ¿Y con qué cóctel ganaste?
6: Gané, realmente fue una competencia de 15 horas. Gané con fueron tres cócteles de autor. Y fueron una competencia de técnicas de velocidad, ¿no?, donde teníamos que preparar un determinado cantidad de cócteles en un tiempo determinado,
5: claro,
6: ¿no? Y en esta última, pues tuvimos que presentar un maridaje con los platos de restaurante de Maido, ¿no? De Misha, ¿no? Donde tendríamos que ensamblar este cóctel con sus
5: platos. Y tú tu propuesta fue la ganadora.
6: Mi propuesta, sí.
5: Excelente. Bueno, sí. No, definitivamente. ¿Qué tal el cóctel, mi estimado Jesús?
0: Rico, refrescante. Sí. Digamos que está oportuno para acompañar el fenómeno del niño que se viene bastante caluroso.
5: Y para acompañar los partidos de fútbol, ¿no?
0: Sí, claro. Claro,
5: sí, definitivamente.
0: Pero qué gusto saber que te dedicas a esto, a innovar, sí, a darle un valor agregado a una bebida que debería ser de bandera, al igual que el pisco, la chicha pareciera no ser tomada en cuenta, pero es una bebida muy, muy rica, muy refrescante. Claro,
5: y que está en la cultura, está en el norte, en el ADN.
0: En el norte, en el norte tiene un valor importante. Yo hace muchos años que no tomo chicha, por eso me ha gustado.
5: Sí, no, es que así nomás no tomamos chicha de jora.
0: No, pues, no,
5: es entonces
0: no,
5: ese sabor
0: no le envasan bien.
6: Exacto. Aunque no crean, jugar con la gastronomía y jugar con las bebidas es eso, traer un recuerdo. Creo que la parte sentimental o la parte de los recuerdos es la que más conectas con algún tipo de ingrediente, ¿no? Y en este caso, por eso es que juego con el tema de la chicha.
0: El tono tiene ají, ¿no?
6: Sí, te va a dejar una sensación ligeramente
5: picante, así.
6: Pero ligerita,
0: ¿no? Se impone
5: la chicha. Sí, definitivamente.
6: Me gustaría que aprueben otra.
5: A ver, tenemos un minuto. A ver, ¿qué nos propones? ¿Qué nos propones?
0: Exacto.
6: Aplicando la velocidad al espirrón.
0: Bueno, terminamos el mes de junio y empezamos julio con el mes de la patria, así que.
5: Exacto, sí, tenemos. Sí, sí, tenemos. Claro, pisco. Vamos a traer pisco. Bueno, ya trajimos, empezamos con chicha de jora.
0: Hay que revalorar nuestra patria.
5: Cervezas artesanales.
0: Tenemos a la mano, ¿no?
5: Claro,
0: que
5: claro.
0: En este caso no solamente la bebida, sino también la comida.
5: Y tenemos varias sorpresas también de provincias que estoy caminando, estoy viajando a Huancayo, próximamente a Huancayo, ahí estoy yendo. Ya, y vamos a ver más cosas, ¿no? Siempre hay cositas que hacer. Muy bien, Jesús, ¿cómo se llama este cóctel?
6: Es una versión de mule, es básicamente sacerdotisa con en este caso reemplazo la ginger beer por
5: la kombucha.
6: La kombucha, con una kombucha de jengibre con limón. Sí.
0: Rico.
5: Qué delicia. Oye, realmente ha sido un gusto tenerte.
0: La menta se impone tu.
5: Y hacemos un llamado a todos los.
7: Claro.
6: Súper tropical.
5: La hierbabuena, ¿no? ¿Qué le has puesto?
6: Esa es toronja, es una piecita de toronja. Así. Ajá. Es.
5: Toronja, hierbabuena.
0: Y pica.
5: Lo llevas. Sí, y te felicito. Y hago un llamado a los bartenders de todo Lima que puedan contactarse contigo. ¿Dónde te pueden ubicar? Redes sociales para que si hay personas interesadas en tu vermú de chicha de jora quieran contactarte.
6: En el Instagram estoy como @MrMuchik y sacerdotisa está como @sacerdotisa_biermuth.
5: Ajá, perfecto.
0: Oye,
5: muy bien.
0: Que se repita Luis Antonio, un fuarte abrazo.
5: Ajá.
6: Muchas gracias.
0: Luis Antonio, bartender y creador de sacerdotisa Biermuth, que ya está a disposición de ustedes. Es un preparado es un vermouth a base de chicha de jora que está buenísimo, la verdad. Rico, rico.
5: Antes de despedirnos, un saludo a mi hermano, cumplió años el día viernes. Por eso te quiero mucho, hermanito.
0: Gracias. Miguel, gracias. Un gusto
5: verte siempre. Por favor. Y tenemos pisco tenemos el fin de semana en el Hotel Bolívar. ¿Eh? Hay un evento. Este es entrada gratis el día sábado y domingo en el Hotel Bolívar.
0: A partir de la una de la tarde.
5: Eso sí, no sé. Pero si vas por pisco, ya el fútbol después lo ves.
0: 10:58. Eso es el bar del Hotel Bolívar.
5: Sí, exacto. ¿Así? Exacto. Sí, el ingreso ya adentro compras algo.
0: Ah, ya, bueno, qué gracioso. Bien, nos vamos, nos despedimos. Salud con ustedes y disfruten del fútbol en familia y los amigos también. De eso se trata la vida. Sigan en la programación de Exitosa. Nos vemos, se cuidan.
5: Salud.

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0: hora en Exitosa. 10:59. 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
1: Campeona del mundo en 1966. Inglaterra afronta la última fecha del Grupo L con el objetivo de confirmar su candidatura al título.
2: Los Three Lions han ratificado su condición de favoritos con dos buenas presentaciones que los dejan a un paso de asegurar el liderato.
1: Ante Panamá, los ingleses buscarán cerrar la fase de grupos con puntaje casi perfecto y llegar fortalecidos a los 16avos de final.
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0: amigos, ¿qué tal? ¿Cómo están? Bienvenidos a Construyendo Cimientos para el Futuro, el programa de la construcción, la vivienda, las casas, los terrenos.
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0: Y también todo tipo de inmueble que pueda capitalizarse. Bueno, desde aquí, de Construyendo, ¿cuál es el tema? Siempre extendemos nuestras condolencias y nuestro deseo de fuerza a los hermanos venezolanos, ¿no? Debido a los últimos sismos que han ocurrido y que han traído daños increíbles en realidad, ¿no? Venezuela siempre ha sido conocido a nivel académico por tener buenos desarrollos de arquitectura, ¿no? Las facultades de arquitectura en Venezuela siempre han sido muy modernas, ¿no? Pero hemos visto que las edificaciones no han resistido. No hay vivienda que sea antisísmica, la verdad. Puede ser sismo resistente a determinado grado, pero no es algo que jamás se va a caer. Entonces, estos desplomes, digamos, ¿no?, de diversas estructuras en edificios y que estamos

0: observando en pantalla también para nuestros televidentes, y les comento a los radioescuchas que estamos viendo un poco de edificios que han sido objeto de estas fuerzas sísmicas que han sobrepasado los esfuerzos que debe resistir cualquier elemento estructural. De hecho, los muros de ladrillos son los que van a tener una peor consecuencia, porque recordemos que los muros de ladrillos son simplemente unidades de albañilería pegadas con morteros, y las que salen a defender la parte estructural son las columnas con las vigas. Bien, pero muchas no han resistido. Quizás también el cálculo estructural que se haya realizado en ellas no haya tomado en cuenta, digamos, ese silencio sísmico que siempre ha habido por esa zona del Caribe, aunque digan que sí, efectivamente Jamaica, Haití ha tenido algunos eventos sísmicos alguna vez, ¿no? Pero no ha sido frecuente en estas ciudades donde han sido afectadas en Venezuela. Es duro tener que basarse en perjuicios y daños ocurridos a la población para nosotros decir, bueno, miremos cómo están ellos, ¿no? Destrozados, ahora vamos a prevenir nosotros, ¿no? Es duro hacer eso, pero la prevención hay que llevarla siempre. Estamos con edificios de 35 pisos, he estado yo recorriendo ahora último en una tasación por la vía expresa, y he visto edificios de 35 pisos, ¿sí? No sé cuál será el cálculo estructural que se haya realizado, debe ser muy bueno, seguramente, ¿no? Pero de todas maneras, a esos niveles, está bien, las estructuras de concreto armado podrían resistir, pero ¿y los muros? Estamos revisando los muros de los cerramientos, porque está bien, tu cálculo estructural puede decir, bueno, el suelo resiste tanto, las zapatas resisten tanto, tus columnas resisten tanto, pero ¿y los cerramientos? Que generalmente los terminamos con ladrillos, sabe Dios si están con un mortero bien calculado para el pegamento, y que en un movimiento a diversos temas de tracción, flexión, ¿no? Diversos esfuerzos, esos muros de ladrillos se pueden desplomar, que es lo primero que no va a resistir, por más que no sea portante, porque decimos, no, ese muro de ladrillos no soporta cargas, lo que soporta carga es la columna y la vía, y pone ese muro de ladrillos como sea, la verdad. Y yo no sé si el municipio está haciendo esfuerzos no solamente por fiscalizar, no es otorgar las licencias y que te den los planos, es que tienes que ir a ver cómo se construye. Y en los municipios no se hace ciencia, la verdad, ¿no? Te envían a los delegados del Colegio de Arquitectos, Ingenieros, que son, bueno, colegiados, son expertos, pero no se dedican a hacer ciencia ahí, ¿no? Ciencia, estudios, que es lo que nos falta, ¿no? ¿Por qué ese muro se cae con licencia y todo, no? Eso no hay. Espero que los nuevos legisladores que van a ingresar, ¿no? Espero, porque no he escuchado en ningún proyecto de los candidatos, pero ninguno, he escuchado hablar acerca de el desarrollo de la autoconstrucción. Nadie. Bonos, préstamos, nada más, ¿no? Pero, y la parte científica, no hay ciencia. Y recordemos que un país, muchas veces, su desarrollo se mide por la cantidad de cemento utilizado. ¿No creen eso? Sí. Sí, el desarrollo de los países se mide muchas veces por la cantidad de bolsa de cemento utilizado, la cantidad de kilogramos, toneladas, ¿no? Y ese es un indicador que si te lleva a lo que es cemento, construcción, es que es algo que debes cuidar y debes prevenir. Bien, vamos a comenzar hablando en esta sección acerca de reforzamiento de columnas, porque lo primero que nos dice el maestrito cuando viene, ¿no? Señor, mire, esta columnita la veo media delgadita, ¿no? ¿No cree que podamos reforzarla porque me he construido como 5 pisos? La verdad es que he estado yo haciendo algunas inspecciones estructurales en Los Olivos y he encontrado columnas de 25 por 25 centímetros. Usted la mide con su wincha, 25 por 25. Entonces, ¿qué se hace? Se puede reforzar, ¿no? Ahí en la pantalla estamos poniendo, gracias a la producción de Construyendo Cimientos para el Futuro, la parte que está en color cemento, concreto picado, es la columna que ya existe, que es de 25 centímetros por 25 centímetros y que quizás sea de una sección muy, muy poca, de muy poco soporte para que lo que uno quiera construir, o de repente lo ha hecho sin planos. ¿Qué se hace? se extiende. Entonces, si tenemos, por decir, una de 25 por 25, que es cuadrada,
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0: Vamos a convertirla en rectangular. Entonces, ya no va a ser 25 por 25, sino de repente 25 por 40. Le queda un rectángulo. Entonces, en la imagen anterior que estamos observando, por favor, la imagen anterior, allí vean cómo de la columna que ya está hecha, la que está picada, estoy jalando esas varillas de acero, que son nuevas esas varillas. Mira, estoy armando, haciendo un armazón al costado. Porque ahora voy a convertir todo eso en una sola columna ya rectangular, donde la sección, en este caso horizontal, para ese lado, para esa dirección, va a ser más ancha. Correcto. Ahora, para poder reforzar una columna hay diversas formas, diversos métodos, hay diversos casos. Este caso puntual, el acero que tú estás colocando en la nueva columna tiene que conectar con el acero de la columna que ya está hecha. Por lo tanto, tienes que hacer algunas perforaciones en la columna y colocar aceros de anclaje. El acero que está armado ahí tiene que conectar en algunas partes horizontales con unos dobles y llegar a meterse un poquito de centímetros en la columna antigua. Eso se llama anclaje. Hay diversos sistemas de anclaje, eso lo tiene que decidir el ingeniero estructural. ¿Cómo va a ser? Porque luego vas a vaciar esa columna de concreto, pero ojo, aquí tienes un concreto antiguo de la columna inicial y vas a tener un concreto nuevo. El concreto puede ser de reforzamiento, hay concretos de reforzamiento y hay concreto que se prepara en obra, dependiendo de la dosificación y la calidad y cualidades requeridas. A la larga, lo que tienes que hacer es unir el concreto antiguo con el concreto nuevo. Para ello, se utiliza un puente de adherencia, un barniz que te adhiere, ¿no? Y lo hay en diversas marcas, el concreto antiguo con el concreto nuevo. De esa manera va a pegar el antiguo con el nuevo. Mientras que los aceros ya están conectados por diversos anclajes. Al final, cuando encamisetes todo, te va a quedar una nueva columna ya reforzada. Pero ojo, ojo. No se trata solamente de reforzar una columna. La columna nace de una zapata. ¿Y la zapata cómo queda? Le vamos a poner unas imágenes que tenemos ahí en producción de unas zapatas, que es las excavaciones, las partes excavadas. Hay unas excavaciones. Eso. Miren, para nuestros radioescuchas, estamos viendo un armazón vertical que está en una esquinita, un armazón vertical de varillas verticales que se unen, y al pie de la columna hay una parrilla de fierros entrelazados, ¿no? Esa parrilla es la zapata. Esa parrilla tiene profundidad, es un amarre, es como un cubo de aceros, ¿no? De varillas de acero. Ese cubo es la zapata. Miren, el esfuerzo que hace la zapata, la base, tiene que ser menor al esfuerzo del suelo. El suelo tiene una capacidad aportante. El suelo, la tierra, tiene una capacidad aportante, ¿no? Que se mide en kilogramos por centímetros cuadrados. Ahí está en el gráfico. El esfuerzo que hace la zapata tiene que ser menor. O sea, la zapata tiene, el elemento estructural, la base, tiene que soportar un esfuerzo menor a lo que soporta el piso, porque si es al revés, tú comienzas a cargar de pisos, ¿no? Y a llenar de estructuras, y eso genera un esfuerzo que es mayor a lo que el suelo resiste, el suelo se puede asentar, puede ceder. Y si cede la construcción, vas a ver muros rajados en tu vivienda, fisuras, agrietamientos. Lo importante es que si vas a reforzar la columna, preguntes con el ingeniero estructural si también voy a anchar la zapata, ¿no? Porque esa zapata, que quizás la han hecho de 80 centímetros por 80 como base, es para la columnita de 25 por 25, pero ¿y si anchas la columna, no anchas la zapata? Probablemente sí. Y eso lo tiene que medir el ingeniero estructural. ¿Ancho la zapata o con la que tengo resiste? Porque depende de lo que vayas a cargar. Depende de lo que cargues. Si te vas a construir tres pisos más, sí tienes que anchar la zapata, de todas maneras, ¿no? Pero si es un refuerzo, una columna nueva que vas a colocar y está construido esto, probablemente trabajes con la misma zapata. pero eso lo tiene que medir el ingeniero estructural. Entonces, en resumen, las columnas se pueden reforzar. Dos, tienes que conectar los aceros nuevos con los aceros antiguos, ¿no? Tres, sí puedes vaciar concreto nuevo y conectarlo con el concreto viejo a través de un puente de adherencia. El puente de adherencia es un líquido, ¿no?, que barnizas y te va a pegar el concreto nuevo con el concreto antiguo a la hora de vaciar. Bien, hay concretos de reforzamiento estructural, sí hay concretos especiales premezclados de reforzamiento estructural. Pero la resistencia del concreto, porque los concretos tienen diversas resistencias, ¿no? Los concretos se dosifican 175 kilogramos por centímetro cuadrado, 210 kilogramos por centímetro cuadrado, 280, ¿no? Son recetas estructurales, ¿no? Para diseñar el concreto, ¿no? De qué resistencia lo quieres, ¿no? Es como sazonar una sopa, ¿no? Le echas tal condimento con papa maría, con papa blanca, con zanahoria o con su apio, ¿no? Hay diversas recetas, ¿no? Para un objetivo, que es tomar la sopa. En ingeniería hay diversos diseños de concreto para diversos objetivos. Para la zapata, para la columna, morteros de diversas calidades, cualidades, ¿no? Eso lo tienes que calcular con tu ingeniero. Y cuando venga el maestro de obra, es importante que cumpla la receta del ingeniero. Bien. Y por supuesto al maestrito, escucharlo. No porque somos ingenieros, tenemos toda la verdad. No. Hay que escuchar al maestrito de obra también, ¿no? Que es un tipo que tiene experiencia, que se ha hecho en el campo, ¿no? Y que es importante escucharlo, ¿no? Y tomar determinaciones, ¿no? Ese es importantísimo. Muy bien. Entonces, las columnas se pueden reforzar. Conversemos con nuestro público que nos sigue semana a semana en Construyendo Cimientos para el Futuro. Vamos a pedirles, por favor, que si gustan pueden llamar por teléfono al 940-800-800 y 741-0955. Estimado, ¿sabes qué me preocupa? Me preocupa el tema de los cerramientos. Esos edificios altos, ¿con qué lo estamos cerrando? O sea, mejor dicho, tu muro perimetral. Porque una cosa es que utilices ladrillos para tus muros interiores, ¿no? Los interiores, los tabiques, ¿no? Para pasar de una habitación a otra. Pero otra cosa es el muro que utilizas para las fachadas, ¿no? Y eso es importante, porque tienes una cantidad de ladrillos suelto ahí. Digo suelto porque están pegados, nada más. Dime tú si con un gran esfuerzo, ¿no? Tracción, fricción, eso no se desploma. Sí, sobre todo aquellos que tienen la costumbre, la mala costumbre, de hacer voladizos hacia la acera, ¿no? O sea, te dan licencia para uno, dos, tres pisos y tú lo que haces es volar, sacas el voladizo, que en realidad, teóricamente, tú podrías sacar un voladizo a la altura de la vereda, pero es para protegerte de la lluvia, del sol, depende de la ordenanza municipal. Pero tú sacas un voladizo y construyes tus cinco pisos encima de voladizo, ¿no? Pues, el voladizo no tiene columnas. Las columnas están más atrás. Entonces, si tú jalas un voladizo y lo armas a punto de ladrillo pegado, eso en un movimiento se desploma. Estoy hablando de sismo de grado 8, ¿no? Que, siempre hay que estar al tanto, ¿no? De qué es lo que puede suceder, hay que estar alertas en realidad, ¿no? Porque nos puede suceder como le sucedió a los hermanos venezolanos. Tenemos en la imagen otro reforzamiento de columna. Es una especie de encamisetado. Le están anchando un poco para colocarle más aceros, ¿no? Y ojo, algo muy interesante. Los aceros verticales en una columna, señora, señor, usted ve una columnita que le están haciendo y ve varillas verticales, ¿no? Estas están abrazadas, ¿no? Por estribos, para que no se vayan así, ¿no? Las abrazas con estribos. Los estribos tienen una distancia entre una y otra. No es que lleno de estribos y se acabó para que no se caigan. No, los estribos tienen un diseño, ¿no? Que cumple determinados esfuerzos ya calculados. Los estribos pueden desde la parte central, mire, aquí está el techo, aquí está el suelo. Desde el medio, los estribos generalmente tienen una separación de 30 centímetros, 20. A manera que se va acercando los estribos al encuentro de la zapata o al encuentro con una viga, los estribos se pegan más 10 centímetros, 5 centímetros, pegadito. Cosa que en los encuentros columna-viga está más denso de acero, hay más acero. Bien, y eso es importante para la resistencia de ese elemento estructural. Lo mismo en la base. Entonces, es un tema de observancia, no necesito ser ni ingeniero, ni arquitecto, ni albañil, para que usted, señora, señor, en una construcción, en una obrita, vea si los estribos están más pegaditos a manera que se acerca al suelo o a manera que se acerca al techo. Ese es fácil de mirar, ¿no? Y si están separados, sin cumplir acercamientos, eso está mal hecho. Sí conozco un montón de casas de autoconstrucción que están con las separaciones iguales. Estribos 30, 30, 30, 30, 30 y mueren 30. Y eso está mal, muy mal en realidad, ¿no? En el cálculo estructural. Eso está en los planos del ingeniero. En los planos del ingeniero está el diámetro del acero que vas a usar y está la separación. Hay que tener en cuenta eso, ¿no? Estamos en el 940-800-800, 741-0955. ¿Cómo le ha ido con sus columnas, sus vigas? ¿Están rajando sus muros o no? ¿Qué puede hacer? Miren, en zonas ya muy sísmicas y extremos, si uno ve, digamos, el muro que se está fisurando, quebrando, es posible retirar el tarrajeo y colocar malla metálica, ¿no?, con puntos de anclaje y tarrajear nuevamente. No te va a incrementar la resistencia del muro, sino que vas a tener más tiempo para escapar antes que se caiga. Porque el muro de ladrillo se desploma sí o sí, pero cuando tienes una malla de refuerzo, esto demora en colapsar. ¿Bien? Son segundos. Es importantísimo verificar la calidad de los muros que tenemos en diversas zonas del Perú. Si usted ve una rajadura, ¿no?, o si se le ha partido el cerámico de la cocina o del baño, eso no está bueno. Ojo, una cosa es que se levante el cerámico porque la humedad vino por dentro y levantó el cerámico, ¡ploc!, lo despegó. Y otra cosa es que el muro esté rajado, fisurado, y ha fisurado el cerámico que está bien pegado. Tenga cuidado con eso. Muy bien, contestamos nuestras llamadas. Muchas gracias a nuestro público televidente que nos ve semana a semana en Construyendo Cimientos para el Futuro. Adelante, buenos días.
1: Buenos días, ingeniero. Tenía una pregunta.
0: ¿Cómo no? Buenos días.
1: Mire, yo tengo mi casita que está justo en una esquina, pero que tiene una pendiente. Tiene una pendiente más o menos de 1 metro de la vereda hacia la pista, ¿no? Y resulta que en esa esquina los perritos me la han malogrado la columna, pues yo no la he tarrajeado y ya se malogró, ya le he picado y ya se oxidó, está oxidado. Y tendría que cambiar esa columna.
0: Muy bien, dos alternativas, dependiendo de lo que tenga construido arriba y lo que tenga que soportar. Si la columna, y eso hay que verlo con el ingeniero, si la columna tiene varillas de acero ya oxidadas y que seguramente ya se ven sus varillas porque el concreto que iba pegado ya se cayó, ¿no? Es posible colocar unos anclajes ahí, ¿no? Es posible reforzar una columna ahí. El óxido hay que ver de dónde proviene, porque si proviene del subsuelo, usted dice que las mascotitas, ello, sí se puede reforzar. Se puede reforzar esa columna. La calidad de la varilla de oxidada, ojo, hay que ver y hay que pasarle, ya haciendo limpieza, una lijita, pero muy suave, muy suavecito, como quien retira la parte marrón, el óxido. Y puede que el acero esté todavía bueno ahí, ¿no? Y efectivamente uno le echa un barniz que se llama transformador de óxido, que hay en diversas marcas, transformador de óxido, que protege, ¿no?, a la varilla del acero. Ahora, ¿qué tanto puede picar? Habría que ver, porque podemos hacer unos anclajes también ahí. Depende de esa solución, habría que analizarlo en realidad, ¿no? Pero se puede reforzar la columna, ¿no? Se puede pegar el concreto antiguo con el concreto nuevo, siempre tratando de que las varillas de acero no vuelvan a oxidarse, ¿no? Como me lo ha contado, me parece un problema que no es muy difícil, bien, de resolver. O sea, no es tanto como para armar una zapata nueva, anchar la columna, dependiendo de la carga que usted tenga arriba, Bien, pero sí hay una solución práctica y yo le recomendaría, sí, con el maestro Picape, utilice los materiales correspondientes, ¿no? Un puente de adherencia para pegar el concreto antiguo con el nuevo. El concreto tiene que ser impermeabilizante, ¿no? Podemos anchar un poco, podemos anclar algunas secciones, digamos, de la columna ahí para poder reforzar. Bien, y hay que utilizar un puente de adherencia y, bueno, el concreto de refuerzo tiene que ser un buen concreto también. Estoy diciendo, asumiendo, ¿no?, de que el origen del daño de esa columna es el que usted me dice, ¿no? Porque habría que ver también si hay eflorescencia de su suelo, ¿no? Materia de análisis, habría que ver todo el muro, ¿no?, para ver cómo se comporta. Adelante, estamos en Construyendo Cimientos para el Futuro.
1: Gracias, Guillermo.
0: ¿Cómo está? ¿Qué tal? Buenos días.
2: Buenos días, le hablo de Coma.
0: Señor, ¿cómo
2: una
0: estamos?
2: Una consulta, sí. El jardín de mi casa, que da a la espalda de la casa del vecino, hay una construcción, han hecho de tres pisos.
0: Bien.
2: Han hecho de tres pisos, pero el primer piso, a la espalda del vecino, el agua se filtra. Sale el agua del primer piso, se da su baño, supongo, de él, y se filtra al jardín de mi casa. Y ahí como se desprende, como que la pared se sale de la pintura, todo, y largo, está casi toda la pared llena de agua, y encima de esa pared hay dos pisos encima que este señor ha construido. Entonces yo estaba pensando, tengo que ir a la municipalidad con un inspector, o yo le tomo foto y le digo al señor que arregle su baño y que arregle mi pared también, porque lo está rajado abajo y lleno de humedad. Todo el día está húmeda esa pared. Entonces, ¿cómo podría ser? Porque si yo llamo a la municipalidad, un inspector que vea, yo hice una obra en el garaje, lo teché, y no le avisé a la municipalidad, de repente me ponen una multa. No sé cómo podría
0: ser. Bueno, señorita, bueno, digamos que vamos a pedir la inspección, porque sí necesita una inspección municipal usted, señor. Tiene que venir a ver, de todas maneras, el estado de ese muro. Ahora, tiene que estar direccionado a ello, ¿no? Sí tiene que venir el municipio, señor, de todas maneras, ¿no? Es importante porque usted necesita un acta de constatación. Está bien, los ingenieros podemos ir, miramos, le decimos esto, el otro, le encontramos el motivo. Pero para poder actuar, para poder encontrar la solución, necesita usted un acta de constatación mínimo. ¿No? Muy bien. Seguimos en otra parte del programa. Estamos en Construyendo Cimientos para el Futuro. Volvemos en unos instantes.
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0: La hora en Exitosa. 11 de la mañana y 27 minutos. 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

0: La temperatura en Lima 22 grados, Iquitos 30, Ica 23 grados, 11 de la mañana con 30 minutos. En sesión del Pleno Ampliado, el Jurado Nacional de Elecciones y la Oficina Nacional de Procesos Electorales evaluaron los avances de las labores emprendidas por cada uno de ellos respecto de las elecciones regionales y municipales del 4 de octubre próximo y coordinaron acciones para posibilitar el adecuado cumplimiento de los hitos del cronograma electoral. Por otro lado, Reniega atiende este sábado 27 de junio en diferentes sedes a nivel nacional, ya sea en Lima, Arequipa, La Libertad, Cusco, Piura, entre otras regiones del Perú. En dichas oficinas, los ciudadanos pueden realizar trámites relacionados al documento nacional de identidad o recogerlos. Y en el ámbito regional tenemos información en vivo desde Chiclayo con nuestro compañero David Chiroque. Contigo, David, bienvenido.
1: Gracias por el pase. Información en vivo desde Chiclayo. La renovada Santa María Catedral de Chiclayo vuelve a abrir sus puertas luego de la ejecución de trabajos de remodelación con un presupuesto de más de 2 millones de soles. La apertura será este lunes al mediodía en una Santa Misa presidida por Monseñor Edinson Farfán Córdoba, actual obispo de la diócesis de Chiclayo. Posteriormente, desde la 1 de la tarde, se desarrollará el acto de entrega oficial de la obra por parte del gobierno regional de Lambayeque. Para esta actividad fueron invitados el presidente de la República, José Balcázar, entre otras autoridades nacionales. Para ello hemos conversado con el gerente de Comercio Exterior y Turismo de Lambayeque, Félix Miro. Escuchemos sus declaraciones.
2: Decía, ¿qué hacen? Prácticamente nada. A pesar de que nosotros hemos cursado documentos, nos hemos reunido con ellos, hemos firmado actas de compromiso para poder tener un trabajo que como mínimo genere el orden a Chiclayo. No vemos esa acción, teniendo en cuenta que, por ejemplo, en el tema municipal es una gestión que ya está de salida, ¿no? Y en el tema policial también tenemos un jefe máximo de la policía que también está terminando su último año aquí en la región de Lambayeque.
1: Por su parte, el presidente de la República, José María Balcázar, ha llegado al distrito de Olmos para sumarse a actividades protocolares por el 453 aniversario de la localidad. 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

0: Unidos seguimos en construyendo cimientos para el futuro. 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Muy bien, amigos. Excelente. 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A ver, sí he conversado con varias personas esta semana en diversos condominios, en donde muchos, en algún ejercicio que hemos realizado acerca de las señales de seguridad. ¿Cuáles son las zonas más seguras en un condominio, no? Dado que, bueno, es un tipo de multifamiliar, los hay en edificios, los hay en blocks, los hay en casas, bien. Y usted debe haber visto las señales de seguridad que nuestra producción de Construyendo Cimientos para el Futuro está colocando en la pantalla. Y les comento a nuestros radioescucha que siempre que vayan a un edificio, un condominio, observen estos símbolos que casi nunca le damos importancia, ¿no? Son como cartelitos que no vemos nunca. Hay algunos que dicen ruta de evacuación, otro punto de encuentro, otros escaleras, algunos salidas de emergencia, y hay que tomar en cuenta de que las señales o la señalización, que usualmente está en color verde de fondo y letras blancas, es lo más común por norma de INDECI, indica cuando tengas un caso extremo de sismo o inseguridad puedas evacuar hacia donde dice la flecha, ¿no? Que está en fondo verde, y también vas a encontrar zona segura en caso de sismos, ¿no? Comience el sismo, ¿a dónde voy? Bien, hay que buscar exitosa. Las zonas de las columnas, la zona de las columnas y las vigas. Hay unas vigas que son los elementos horizontales que se posan en dos columnas, la viga, que es totalmente antiestética. Uno dice, ah, qué fea la viga, ¿no? Pero esa es la que te va a salvar. La viga que se ve, que se llama viga peraltada. La viga que se ve, ¿no? En el encuentro de esa viga con la columna, ahí puedes estar. Es un lugar bastante seguro. Bien. Ah, y eso sí, ya a nivel de mobiliario, hay que alejarse de los vidrios, ¿no? Hay que alejarse de diversos elementos como vitrinas, por ejemplo, que pueden venirse encima de uno. Bien, y buscar las columnas con las vigas. En el caso de edificios, la parte estructural más resistente es la que está pegadita al ascensor. Si tiene ascensor, esos edificios grandes, 25 pisos, si tienen ascensor, justamente pegadito a la puerta del ascensor, es una zona súper segura. Muy bien, ¿por qué? Porque para colocar un ascensor, la constructora tenía que hacer una caja de concreto armado. Es una tremenda caja de concreto armado, resistente. Entonces, la zona pegada al ascensor, esa es una buena zona para poder estar ahí. También hay escalinatas en los edificios, ¿no? Sobre todo los altos. Hay que tener cuidado porque las juntas de propietarios deben colocar en sus escalinatas esos flejes antideslizantes. Flejes antideslizantes, porque uno se puede tropezar al bajar o subir las escaleras. Sobre todo cuando uno tiene mucho miedo y comienza a correr, ¿no? Que no debería, pero muchos lo hacen. Hay algunas señalizaciones que te indican zona segura en caso de sismo, y también punto de reunión.
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0: Los puntos de reunión, se supone que ya un área de ingeniería ha ido a colocar las zonas seguras y a colocar las señaléticas. El punto de reunión es una zona segura, ¿no? En donde ya ha sido calculado que puedes evitar, ¿no? Algunas consecuencias de estos sismos. Muy bien. El uso de las escaleras y las señales no solamente es para que te diga que las escaleras están ahí, sino para que tengas cuidado en lo que es el tránsito por escalinatas. Recuerda, un escalón tiene dos partes, el paso y el contrapaso. El paso y el contrapaso. He visto en muchas autoconstrucciones que el contrapaso es muy alto. Es muy alto. El paso horizontal y el contrapaso vertical, el contrapaso es muy alto. Es un problema porque, eso sí, te cansas más al subir y al bajar es muy peligroso. Al bajar por una escalinata que tiene contrapasos altos, te puedes venir rápido hacia abajo, resbalarte y caerte, ¿no? Hacia abajo en la pendiente. Las juntas de propietarios tienen que tener muy bien colocados los elementos antideslizantes en las escaleras. Y por supuesto, algunas casas que he visto en interiores que no tienen la baranda. Tienes que tener baranda en las escaleras de todas maneras. Las rutas de evacuación ya están calculadas. Es muy importante, estimados televidentes, entrar a la página de INDECI. INDECI, nuestro Instituto de Defensa Civil, ¿no? El INDECI tiene muchos consejos gratuitos en su página web. Googlealo, pon INDECI y vas a encontrar la página web de INDECI, esta institución del Estado que siempre anda trabajando con el tema de la defensa civil, ¿no? Y parte de ello la defensa contra estos sismos, ¿no? Para que veas varios tips que tienes ahí, ¿no? Y por supuesto también, no dejes de ver los programas que tenemos en Exitosa, que están en Exitosa Go también, que están en las redes, ¿no? Y que puedes encontrar los programas que están grabados, bien, para poder conocer más de ellos. Vamos a conversar con nuestro público televidente, como siempre, y Radio Escucha, para que pueda llamarnos por teléfono en este instante. ¿Está con señalética tu condominio? ¿Está con señalética tu edificio? ¿Tu casa tiene señalética? Porque esto no es solamente para multifamiliares, es para tu casa. Tu departamento, es importante colocar señaléticas porque puede ocurrir el evento y uno no está preparado hacia dónde ir, ¿no? He visto que a veces hacen simulacros, que están muy bien los simulacros, pero sin ver para qué son los carteles, ¿no? Y he visto brigadas que hacen los simulacros y salen, llegan por aquí, te llegan por allá, ¿no? Pero no has visto el cartel. No has visto la señalética para nada y sigues todavía en duda para saber y qué significa eso, ¿no? Entonces, hay que ver la señalética, hay que ponerla en casa, ¿no? Sobre todo si tenemos casas grandes, también importante. 940-800-800-741-0955, los teléfonos de Exitosa, construyendo cimientos para el futuro. Vamos a conversar acerca de las zonas seguras para los sismos en tu casa. Bien, una zona que no es muy segura es aquella que está en el muro de ladrillos, ¿no? Ante un evento muy fuerte se puede desplomar el muro de ladrillos, eso es cierto. Adelante, estamos en Construyendo Cimientos para el Futuro. Gracias por escucharnos y por vernos. Adelante.
1: Buenos días.
0: Buenos días.
1: Me llamo desde Puno. Yo tengo un predio que mide 5x5. Entonces, está en una
2: esquina. ¡Exitosa!
1: Entonces, ¿de cuántas varillas tendría que yo hacerlo? ¿Cuántas columnas entrarían en esa construcción? Y si la puerta la debo de hacer en esquina misma, el volado, ¿de cuánto tendría que ser? Teniendo en cuenta de que más o menos quiero hacer una construcción de 4 pisos, más o menos.
0: Uno puede volar en la construcción medio metro, por norma, pero debe volar adentro de su retiro. No debe volar hacia la vereda. Le va a generar un problema. Porque si usted vuela hacia la vereda y comienza a construir, en realidad la construcción necesitaría una columna de refuerzo. Cuando vuelas hacia la vereda y construyes 5 pisos encima, y tienes un problema. Uno, que no deberías volar hacia la vereda, ¿no? Porque es vía pública a los aires también. Puedes volar dentro de tu predio, o sea, más atrás, en el retiro. Ahora, la sección de las columnas, para lo que usted me comenta, yo le recomendaría que comience con las columnas rectangulares, ¿eh? Que comience con 25 por 40, ¿no? No las cuadraditas de 25 por 25 o 20 por 20, no. Comience ya con una rectangular que tenga 6 varillas verticales, no de 4. porque por lo que he percibido su proyecto quiere ampliar un poco, ¿no? Entonces trabaje con columnas rectangulares, es lo que le recomiendo, ¿no? Rectangulares, ¿no? Un 25x40, ¿no? Y ya poniéndose una proyección hacia construir arriba, ¿no? Más pisos. Yo le recomendaría eso. Cuidado con la dosificación del concreto, que le dosifiquen bien el concreto estructural. Ya es importante, ¿no? Conversar ahí con la empresa concretera, ¿no? O la empresa que le pueda certificar su concreto, ¿no? Que diga efectivamente qué concreto está utilizando, ¿no? Y las varillas de acero, ojo, siempre cumplir con el tema de el estribado, los estribos, ¿no? Necesita planos estructurales de todas maneras y un cumplimiento y supervisión para poder desarrollar ello. Adelante, exitosa. Estamos en Construyendo Cimientos para el Futuro. ¿Cómo está? Buenos días.
2: Ingeniero, buenos días.
0: ¿Cómo está? Buenos días. ¿Qué tal?
2: Quiero hacer clave de duda, ingeniero. ¿En qué consiste el reforzamiento de una columna? ¿Hay que sacar la columna vieja de raíz o a esa misma columna vieja hay que reforzar otra columna? Eso quiero.
0: Muchas gracias, ingeniero, por su pregunta. Sí, sobre la columna que ya está hecha, no la voy a volar esa columna. No, la voy a picar. Le voy a sacar el tarrajeo viejo, ¿no? Porque voy a tener que colocar una columna al costado, es como una extensión, ¿no? Si es, por ejemplo, 25x25, la voy a convertir en 25x40, o sea, voy a emplear hacia un costado para que me quede rectangular. La columna vieja va a estar ahí, no la voy a mover, pero sí la voy a picar un poquito, ¿sabe para qué? Para que los aceros de la nueva columna puedan anclarse con los aceros de la antigua, ¿no? Y ese anclaje es en determinados puntos. Así voy a tener una columna más gruesa. Voy a vaciar y voy a unir toda la columna, voy a encamisetar todo. Al final me va a quedar una sola columna nada más rectangular, sin derribar la antigua. De eso se trata. ¿Pega el concreto antiguo con el nuevo? Sí pega, con un puente de adherencia. Bien, ¿puedo mejorar el concreto de refuerzo? Sí hay concreto de refuerzo. ¿Se puede preparar fuera de obra? Sí, se puede traer el concreto ya dosificado con el mixer, ¿no? O preparar en obra un concreto especial, ¿no? Ahí sí tiene que tener cuidado, mucho cuidado y experiencia, ¿no? Mire, qué bonito, qué interesante, si usted refuerza una columna chica, bañarla, esos aceros nuevos, bañarlos con transformador de óxido, ¿no? Todas bañaditas con transformación de óxido antes de vaciar, ¿no? Sería interesante, ¿no? Muy pocas veces se hace, pero justamente el transformador de óxido te evita el óxido, ¿no? Cuando penetre, digamos, por algún motivo, ¡exitosa! Dentro de la columna nueva, si se da. Ojo, cuidado. Hay que ver si yo extiendo la columna o la ancho más, la zapata abajo. Si puedo trabajar con la misma zapata o también puedo reforzar la zapata, que ya sería una excavación más profunda. Depende de lo que usted piense construir arriba. Puede que trabaje con la misma zapata, no más. Eso tiene que ver el ingeniero estructural. Pero sí se puede hacer eso. Muchas gracias por llamar. Estamos en Construyendo Cimientos para el Futuro. Adelante. Atendemos otra llamada.
3: Aló, buenos días.
0: ¿Cómo estás? Buenos días. ¿Qué tal?
3: ¿Qué tal, ingeniero? Una consulta. Mire, un vecino levantó su pared junto a la mía, pero no respetó la junta sísmica. Entonces, ahora se ha juntado las dos paredes haciendo presión y la columna se ha comenzado a destacar y está saliendo pues a flor de piel el hierro corrugado. ¿Qué puedo hacer, por favor?
0: ¿Chocan también arriba o es solamente muros de primer piso?
3: Muros de primer piso, ingeniero.
0: Ya. Mire, yo le recomiendo primero, necesito una inspección municipal. ¿Por qué? Porque necesito un acta. Bien, necesito un acta de constatación. El acta de constatación va a indicar lo que la municipalidad ve, porque hay unos temas municipales que cumplir ahí. Bien, y esa acta municipal de fiscalización puede pasar al área de obras privadas para que arquitecto, ingeniero le determine qué es lo que ocurre y qué es lo que se debe hacer. A nivel administrativo municipal, con las normas. Pero hay otro tema ya de lo que es el nivel, digamos, científico en construcción, lo que vemos los ingenieros. Sí, necesita una separación ahí, ¿no? Ha debido haber tecnopor, ¿no?
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0: ¿Por qué? Porque a veces se construye, por eso le preguntaba si era primer piso, muros, porque a veces se construye, se edifica y hay golpeteo. Hay golpeteo entre un edificio y el otro, cuando no han dejado esa junta, esa separación. Muy bien. Entonces, hay que tener cuidado con ello. Le digo lo del acta de constatación porque usted necesita, para poder actuar y conversar con el vecino, necesita usted una constatación técnica de base, ¿no? Porque no vaya a ser que no quiera y viene el tema de repente una denuncia, una demanda, hay que estar listos para ello. Bien, pero lo correcto es demoler en el lado que está afectando al otro y construir. Ahí viene lo difícil, ¿no? Que es el que el vecino no quiere hacer nada. Por eso usted necesita un acta de constatación municipal, para que en base a ella sea el municipio también el que comience a exigir al vecino la construcción que está realizando. Por mesa de partes, ¿ah? Por mesa de partes solicite una fiscalización para lograr un acta de constatación de lo que estructuralmente está ocurriendo ahí. Perdón. Muy bien. Seguimos con el tema. ¿Está usted poniendo señalética en su condominio? La junta de propietarios está organizándose para poder señalética. Es importante, ¿ah? Es importante. Hay gente que sale corriendo nada más al parque del medio, ¿no? Pero no ve el tema de las escaleras, no ve el tema de las estructuras. A veces te quedas en la casa en el sismo. A veces sales. Bueno, no se sabe en realidad, dependiendo de cada construcción que se tenga, qué es lo que puedes hacer. Muy bien. Lo que sí les digo es que una construcción que está con placas de concreto armado tiene acero por todos lados. La placa de concreto armado tiene acero. En cambio, la construcción tradicional de columna, viga y ladrillos, los ladrillos no tienen acero. Es más factible que eso se desplome. Por ese lado, el tema de las construcciones de placa de concreto tiene cierta ventaja por ahí, ¿no? Por eso tienes que buscar, en casa que es de ladrillos, tienes que buscar columna y viga. Adelante, bienvenidos. ¿Está usted construyendo cimientos para el futuro? ¿Qué tal? Buenos días.
4: Ingeniero.
0: ¿Cómo está? ¿Qué tal? Buenos días. Gusto de saludarle.
4: ¿Qué tal, ingeniero? Quería hacerle una consulta. Estoy a punto de construir en un terreno de 160 metros.
0: Bien.
4: Y bueno, el ingeniero ha hecho un área de 120 y me dice, según los planos, que va a hacer unas zapatas de aproximadamente 2 metros y medio, casi, ¿no? Con un falso cimiento, aparte de la zapata, ¿no? Entonces, el maestro me dice que es muy profundo, que de repente podría evitar hacerla el falso cimiento. ¿Es así? ¿Es cierto?
0: Sí, es bastante profundo. Pero bueno, tiene que tener algún motivo para poder hacerla. ¿Es húmeda la zona donde se vive? ¿Si hay pendiente, algo?
4: Disculpe, no le escuché bien, ingeniero.
0: ¿Es una zona de humedad o algún tema con el suelo? ¿Dónde está ubicado aproximadamente? ¿Qué distrito, qué zona?
4: Es en provincia, ingeniero.
0: ¿Y qué zona de provincia?
4: En Arequipa.
0: ¿Arequipa centro, Arequipa campiña?
4: Esa zona ha sido chacras antiguamente.
0: Sí. Tiene que tener cuidado porque hay que verificar ahí la napa freática cómo está, ¿no? Si hay agua cercana en el subsuelo, me refiero si el agua está a 1 metro y medio, 2 metros, ¿no? O el agua está a 10, 14 metros, porque de ello depende también la medida de sus zapatas y sus cimentaciones. No sé si había un estudio de suelos, pero tiene que tener cuidado, ¿no? Porque si tú tienes un suelo débil, hay que trabajar entonces con zapatas o bien ya con platea de cimentación. Pero si usted ya ha trabajado, digamos, con el tema de colocar zapatas, ¿no? Yo creo que la profundidad tiene que ver un poco con la calidad del suelo ahí. Tiene que analizar qué tipo de suelo hay ahí. Puede conversar con el municipio, con un ingeniero que le indique qué suelo tiene ahí. ¿Dónde está la napa freática? ¿Hay agua abajo? ¿Dónde está el agua? No, pues han sido zonas de agro. De repente el terreno es medio arcilloso, ¿no? Podría ser. Entonces hay que analizar. Tiene que tener un motivo estructural. Pero bueno, está bien. Yo considero que está bien lo que está haciendo, ¿no? Pero de todas maneras hay que consultar con respecto a la calidad del suelo. ¿Ha hecho un estudio de suelos de repente? ¿O tiene idea el ingeniero de qué tipo de suelo hay ahí para poder colocar ese tipo de cimentaciones, ¿no? Hay que hacer varias preguntas ahí. Muy bien, muchas gracias por llamarnos de Arequipa. Estamos en 940-800-800, 741-0955. Juntas de propietarios de condominios, pónganse las pilas. pongan su señalética porque es importante para todos. La Junta de Propietarios debe hacer la señalética, que justamente la señalética está en las áreas comunes, ¿no? Usualmente, tú puedes tener señaléticas dentro de tu casa, nada te lo impide, ¿no? Pero deberías tenerlo en las zonas comunes de todas maneras, ¿no? Es importantísimo. La Junta de Propietarios tiene que hacer algo ahí. Adelante, bienvenidos al programa.
5: Hola, buenos días.
0: ¿Cómo está? Buenos días. ¿Qué tal?
5: Quería ver un tema de acá, de lo que estoy escuchando de su programa.
0: Coménteme.
5: Lo que veo es acá en lo que es el programa de techo propio.
0: Techo propio.
5: Estas viviendas de techo propio que está construyendo en algunos sectores
6: exitosa.
5: Del estado.
0: Bien.
5: La verdad, este es un fracaso total del estado, porque el estado, no sé si te da un dinero, un monto. ¿Qué pasa? Que esa construcción le da a cualquier albañil, creo yo. Y aparte de eso, todos los materiales que utilizan es lamentablemente pésimo. Y primero, ¿por qué digo esto? Porque acá en estas zonas varios han construido ese de techo propio. ¿Y qué es lo que pasa? Lo que construyen le da el dinero el estado, o no sé, mediante, no sé cómo da bono. Ese dinero.
0: Bien.
5: El bono. Entonces, ¿qué pasa? Que los columnas son con fierritos bien delgaditos. Bien delgaditos. Y según ellos dicen que es para dos pisos. Y aparte de esto, el mismo albañil que construye te dice, ¿sabes qué? Si tú quieres construir un poco más, que sea un poco más reforzado todo, tú tienes que pagar. O sea, tú tienes que pagar o comprar tus materiales o aumentar al albañil el dinero, unos 10.000 o 15.000, aumentar a ese monto y para que te lo construyan. Pero
0: ¿Qué condominio es? ¿Dónde está su techo propio, señor?
5: No, eso es en provincias de Ica.
0: Uy, ya. Señor, muchas gracias por su comentario. Ahí tienen un detalle más para nuestras comisiones de vivienda, para que supervisen cómo están yendo los techos propios. Mire, la queja del señor en Ica dice que los techos propios están construyendo, bueno, con unas columnas de unos fierritos muy delgados, dice su percepción, ¿no? Y que para poder hacer más de dos pisos va a tener que reforzar. Puede ser eso, claro, algo lógico, pero vamos a ver qué le están vendiendo al público, ¿no? Importantísimo. ¿Y quién supervisa la construcción en techo propio? ¿No? ¿Dan el bono nomás y listo y ahí queda? No, hay que verificar eso. 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Amigos, muchas gracias por habernos acompañado el día de hoy en Construyendo Cimientos para el Futuro. Los dejo con buena compañía. Continúa Escuela Abierta con Carlos Cornejo. Síganos.

0: La hora en Exitosa, 11 de la mañana y 57 minutos. 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
4: Puede convertirse en una de las grandes protagonistas de los últimos mundiales. Croacia quiere seguir demostrando su jerarquía.
5: Los balcánicos han sumado puntos importantes en sus dos primeras presentaciones y dependen de sí mismos para clasificar.
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2: Que comienza Escuela Abierta, arriba los corazones. Vamos. El programa de la comunidad educativa del Perú, así queremos creerlo y así nos gusta sentirlo. ¿Cómo están? Bienvenidos, maestros, maestras. Gracias por estar con nosotros. Nuestro corazón, nuestra mente, nuestra solidaridad en este momento, por supuesto, está en Venezuela y en la enorme comunidad venezolana en el Perú. Estamos pensando mucho en ustedes, estamos pensando en sus familias, estamos viendo las imágenes que nos llegan, que son imágenes, por supuesto, de mucho dolor, pero también imágenes de esperanza, de ver cómo se están saliendo todavía personas de los escombros, están saliendo personas que están siendo rescatadas por los equipos que llegan pasadas las horas a poder rescatar a las personas que han quedado atrapadas, tapiadas, como dicen en el lenguaje de los rescatistas, en estas horas terribles que está viviendo Venezuela. Pero nuestro corazón está con ellos, nuestra empatía y por supuesto las cuentas de UNICEF, que son las que ha puesto al servicio inmediatamente la agencia humanitaria más importante del mundo. UNICEF están a disposición, además de todas las líneas y las cadenas de solidaridad de las propias comunidades, de la propia comunidad venezolana, activadas para poder mitigar una situación de emergencia como la que están viviendo. Una comunidad venezolana integrada ya en nuestro país, de venezolanos y venezolanas, ligados y ligadas con peruanos y con peruanas, y que forman parte de nuestra comunidad educativa también. Por lo tanto, nuestro pensamiento y nuestra empatía con ellos, por supuesto. Así que un gran abrazo y estamos pendientes de todas las noticias que llegan desde allí. Comenzamos programa y lo hacemos con entusiasmo, con la buena nota.

0: Miren, ¿no? Por cuestiones de tiempo pasé delante, no pude visitarla, pero vi que fue un éxito absoluto. Cierra hoy, todavía hay tiempo de visitarla, pero la Expo Universidad fue, miren, increíble. Me han contado que la cantidad de gente joven en esta edición número 25 de la Expo Universidad de Institutos y Escuelas ha sido extraordinaria. Extraordinaria, chicos y chicas que querían saber más de nuevas carreras, de nuevas universidades, de nuevos institutos, de nuevas posibilidades, las carreras más demandadas, las mejor pagadas, toda la información estaba ahí. Ha sido un éxito y está por terminar ya, si es que no ha terminado ayer. Bueno, justo Zaragoza está con nosotros y él nos va a contar cómo ha sido todo esto. Justo es el CEO del Grupo Educación al Futuro, responsable de esta enorme convocatoria. Justo, ¿cómo ha sido todo esto? He visto imágenes en TikTok, en Instagram, la gente repletando el centro de exposiciones. ¿Cómo estás? Bienvenido.
1: Gracias, Carlos. Encantado de estar en tu programa. Efectivamente, creo que los chicos van con mucho entusiasmo.
0: Con mucho entusiasmo.
1: Y esto de las redes sociales, pues como tú bien dices, cada delegación que llega cuelga un...
0: Claro, comparte información.
1: Comparte información, entonces se hace viral rápidamente. Y creo que es una buena noticia en estos momentos para ellos, porque hay mucha demanda de nuevos tipos de estudios.
0: Así es.
1: El mercado laboral está cambiando rápidamente. Entonces, la información que teníamos hace un año, hace 5 años, hace 10...
0: puede ya estar desfasada. Ya
1: está desfasada.
0: Claro.
1: Entonces, hay mucho cambio y mucho dinamismo. Y eso hace que la movida de saber es intensa y nos

0: Visitan muchísimos jóvenes, las universidades crean carreras nuevas, adecúan su propuesta con opciones flexibles en modalidad, en horarios. Entonces, digamos, yo mismo estando ahí de 5 años ahora veo un cambio enorme, una revolución.
1: Entonces,
0: esto por supuesto es la respuesta a ese nuevo momento en el que estamos.
1: ¿Cerraron ayer o cierran hoy justo?
0: No, hoy día cerramos a las 6, así que los que nos están escuchando tienen tiempo para ir hasta las 5 de la tarde. Tenemos 100 instituciones educativas que se han preparado y tienen su oficina de admisión prácticamente. Tenemos 2 salas de charlas continuamente donde se vienen informando. Tenemos un espacio para que con psicólogos para que puedan consultar, otro espacio con profesionales, claro, claro, voluntarios para que conversen. Tenemos otro espacio de Expo Carreras. Información de becas, entonces hay muchísima información dentro de la feria.
1: ¿Te ha sorprendido la cantidad de gente joven que ha ido?
0: Sí, me ha sorprendido y sobre todo el entusiasmo que tienen, ¿no? Entonces
1: es una apuesta por el país, finalmente.
0: Así es, justo, así ¿no? es. Llegan, es todo un ritual, se toman una fotografía en el pórtico, ingresan y luego salen, participan en todas las actividades. Y una estadística es que antiguamente, antes de la feria, quienes nos visitaban en promedio 1 hora, 1 hora y media.
1: Ok, ¿ya has podido medir eso?
0: Ahora nos visitan 2 horas y media y hasta 3 horas en claro, promedio.
1: Lo que significa que se quedan más tiempo.
0: Más tiempo, participan más en las cosas, actividades, claro, entran claro. a las charlas, conversan y entonces permanecen mucho más tiempo. Entonces, no es una feria de que yo voy y me regalan bolsitas de claro, souvenirs, claro, lapiceros no y cosas, eso, digamos, no. Claro. También hay eso, pero no es solo eso, claro, sino hay muchas actividades en las que participan intensamente los jóvenes y por supuesto luego salen muy contentos y con todos los souvenirs, ¿no?
1: Y nos has traído también un boletín vocacional que se regala en la 25 Expo Universidad por estos 25 años, además, justo que
0: Este año hemos cumplido 25 años y hemos hecho algunas actividades adicionales.
1: Y es un boletín que tiene información además de carreras. Cuéntame un poquito este esfuerzo que han hecho por esta información.
0: Este es un boletín que entregamos con el resumen de todos los estudios que hacemos y tiene 3 partes. La primera es información sobre el portal Mi Carrera del Ministerio de Trabajo, y ahí hemos hecho un compendio y el resumen que yo les puedo dar es que tenemos la relación de cuáles son las carreras que tienen mejores sueldos, pero además tenemos otro, el ranking de las carreras con mayor demanda.
1: Ajá.
0: Bueno, en conclusión, no necesariamente las carreras que tienen mejores sueldos son las que tienen mayor demanda. Por ejemplo, medicina es la carrera con el sueldo más alto,
1: ajá,
0: pero la demanda está en el puesto 23.
1: Claro.
0: Entonces significa que si yo estudio y me recibo de médico, no voy a encontrar el trabajo muy rápido.
1: Tenga un buen sueldo a la larga.
0: Así
1: digamos,
0: es. Claro. En Lima está casi cubierto. Hay oportunidades en provincias.
1: Me entiendo.
0: Entonces, eso es más o menos en el sector. Ahora, cuando vemos el sector técnico,
1: ajá,
0: la cosa es más interesante porque las carreras que tienen más sueldos son las que tienen mayor demanda.
1: Okay.
0: Entonces, eso la lógica me dice que si yo estudio en esas carreras,
1: rápidamente encontrar trabajo. Claro.
0: Encontrar trabajo y voy a tener un sueldo interesante.
1: Qué interesante.
0: Y todos están vinculados a los sectores productivos, que son técnicos, tecnológicos, ¿no? Luego tenemos otra sección con un artículo sobre habilidades nuevas que necesitan los profesionales, los estudiantes de ahora, ¿no? Sentido crítico, capacidad de análisis, resiliencia, flexibilidad,
1: buenísimo,
0: adaptación al cambio. Y finalmente tenemos carreras con futuro y ahí hemos visto los sectores en el Perú que son agroindustrias, minería, tecnología que es a nivel global, infraestructura y construcción, gastronomía, turismo.
1: Excelente.
0: Estos son sectores que están creciendo y son los que demandan la mayor cantidad de profesionales.
1: Entonces,
0: en el boletín está esta información a detalle, ¿no? Que entregamos a todos los que nos visitan, pero además, desde el lunes lo vamos a tener colgado en nuestra página web, que es www.educacionalfuturo.com. Para descarga gratuita.
1: En PDF lo pueden tener. Justo, muchas gracias por haber venido.
0: Bueno, he venido además con un propósito especial, porque por los 25 años nosotros hemos hecho una premiación a los más importantes medios que apoyan todas las noticias del ámbito educativo. Y este es un espacio al que yo siempre vengo, y cuando vengo, no solo vengo yo, sino que me encuentro afuera con líderes de opinión, con estudiantes.
1: ¿En escuela abierta, dices?
0: Que, así es, que vienen a presentar argumentos. Entonces, lo que he traído...
1: Esta no me la habían contado.
0: Es una
1: oh, por favor, justo.
0: Que quería entregarte acá.
1: Muchas gracias, pero qué bonito, 25 años reconocimiento al mejor programa radial informativo en educación, escuela abierta. Justo, gracias, muchas gracias. Por favor, miren ustedes qué lindura, gracias al reconocimiento a Derrama Magisterial y a Escuela Abierta por este reconocimiento. Gracias.
0: Creo que este reconocimiento nosotros lo hacemos, pero estoy seguro que muchas de las instituciones comparten esto porque son parte de esta comunidad.
1: De acuerdo, te agradezco mucho, Justo.
0: A usted.
1: La Derrama Magisterial se siente muy orgullosa por este reconocimiento y nosotros también, por supuesto, que hacemos Escuela Abierta. Gracias.
0: Así que muchas gracias nuevamente por la
1: invitación. Y larga vida a Expo Universidad, por supuesto.
0: Gracias. Igualmente para el programa radial.
1: Muy bien, nos sentimos muy a gusto con este reconocimiento. Derrama Magisterial, por supuesto el SUTEB y nosotros hacemos este programa porque es posible llevarles a ustedes Escuela Abierta. Estamos muy contentos de recibir este reconocimiento. Caray, que siempre viene bien, que nos digan que hacemos las cosas un poquito bien. Vamos con noticias del sector educación.
2: Tabletas electrónicas para los estudiantes.
3: El presidente de la República, José María Balcázar, y la ministra de Educación, María Esther Cuadros, entregaron a la institución educativa 00533 José Gálvez, del distrito Solitor, provincia Moyobamba, San Martín, 292 tabletas electrónicas que contribuirán a reducir la brecha tecnológica y ampliar el acceso a herramientas digitales de los estudiantes de educación primaria de la escuela.
2: 16 escuelas bicentenario en las regiones.
3: Con la entrega de una escuela en Ferreñafe, Lambayeque, el Proyecto Especial de Inversión Pública Escuelas Bicentenario del Minedo completó la entrega de las 16 modernas instituciones educativas programadas para 9 regiones. Estas escuelas, en las que estudian 18.273 escolares, fueron construidas con una inversión de 1.630 millones de soles. Están ubicadas en Cajamarca, La Libertad, Lambayeque, Lima Provincias, Callao, Junín, Ucayali, Cusco y Puno.
2: Prevención ante fenómeno El Niño.
3: Para proteger a la comunidad educativa y reducir el impacto del fenómeno El Niño, el Minedu aplicará un conjunto de estrategias preventivas que se ejecutarán de manera prioritaria en las zonas con nivel de riesgo muy alto y alto. Estas estrategias pondrán énfasis en el reporte de las emergencias, la habilitación de espacios de aprendizaje y módulos temporales, así como la reposición de materiales educativos afectados para asegurar la continuidad de las clases.
2: Mejores colegios.
3: 13 colegios declarados en situación de riesgo en los distritos de Villa El Salvador y San Juan de Miraflores, en Lima Metropolitana, podrán tener una nueva infraestructura educativa mediante un proyecto de asociación público-privada de proinversión que beneficiará a 29.000 estudiantes con una inversión de 300 millones de dólares. La concesión es por 20 años y el Minedu seguirá a cargo de la gestión educativa, pedagógica y administrativa de esos 13 colegios. 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
1: Estamos al aire. Gracias por estar con nosotros, gracias por acompañarnos y seguir en el programa. Si usted está pasando por el dial y nos encuentra, esto es Escuela Abierta, el programa de radio de la comunidad educativa del Perú. Bueno, así nos gusta sentirlo y creerlo. Es el programa de radio de la Derrama Magisterial. Gracias por estar con nosotros, maestro, maestra, un ratito antes del almuerzo. ¿Qué pasaría si a los chicos de colegio, desde temprana edad, trabajáramos con ellos todo lo que tuviese que ver con educación emprendedora? Digamos, emprendedora en un sentido amplio del término, ¿no? No solo en términos de negocio, que podría ser interesante, sino trascender al negocio y el emprendimiento como tal. Que se animaran los chicos a aquello que comienzan, que lo terminen. Aquello que hacen tenga toda una matriz de liderazgo, de autoestima, de todas las habilidades blandas para poder llegar al final del camino en todos sus proyectos. Emprender en un sentido amplio podría ser potente, ¿no es cierto? Bueno, tengo a dos tromes conmigo que me van a contar de la importancia de esto. Está conmigo Laura Telles, jefa de incubación del CIDE, del Centro de Innovación y Desarrollo Emprendedor de la PUC. ¿Cómo estás, Laura?
4: Hola, muy bien, muchas
1: bienvenida, gracias por estar con nosotros.
4: Gracias.
1: Y está también Angélica Vargas, del Centro de Innovación de TechSoup. ¿Cómo estás, Angélica?
5: Hola, ¿qué tal?
1: Un gusto.
5: Gracias.
1: Están en su casa, bienvenidas al programa, además en el Día Internacional de las MIPYMES, que es un poco la razón de ser a la larga de todo el emprendimiento. Gracias por estar con nosotros.
5: Gracias a ustedes.
1: Bueno, comenzamos. Laura, ¿por qué emprender desde el colegio? Yo le he dado un sentido más amplio, pero de pronto tú lo quieres acotar o le quieres dar otro sentido, por favor, adelante.
4: Claro que sí, bueno, emprender desde el colegio le abre a nuestros chicos las oportunidades de identificar problemas desde una etapa muy temprana y convertirlo en soluciones, que pueden ser productos tangibles, servicios que pueden poner pues a favor de la comunidad y también desarrollar ideas innovadoras y creativas desde etapas muy tempranas.
1: ¿Esto se puede estimular o no se puede estimular?
5: Claro que sí, de hecho hay muchas vertientes que de repente a veces se piensa, ¿no? Que un emprendedor en realidad tiene que nacer, cuando en realidad no necesariamente. Hay emprendedores que, por supuesto, de manera innata, ¿no?
1: Lo tienen en la sangre, ¿no? Qué bárbaro. Claro, así es. ¿No?
5: O a veces hasta por herencia.
1: Así es, así es.
5: Pero en realidad hay muchos emprendedores que se entrenan, que en realidad lo van aprendiendo poco a poco o que culturalmente también se van apropiando de esas competencias o esas skills de emprendimiento. Y en ese sentido es algo que, por supuesto, la escuela podría inculcar en sus estudiantes.
1: Pero ¿es cierto que el Perú es un país de emprendedores o es un mito que nos hemos inventado, Laura?
4: No, sí, el Perú es un país de emprendedores, nacen negocios todos los días, lo vemos desde la Católica, donde hay chicos desde primer ciclo que empiezan a desarrollar negocios, que empiezan a desarrollar ideas, enfocados en su carrera, enfocados en los negocios familiares o simplemente para darle rienda a sus talentos o a los dones con los que vienen.
1: Entonces, si lo es, ¿por qué tenemos que insistir desde el colegio?
5: Porque cuando se hace desde etapas más tempranas, es mucho más sencillo luego poder no solamente fortalecer esas iniciativas, sino volverlas incluso mucho más escalables. Por ejemplo, si nosotros empezamos desde el colegio, cuando ellos ya luego migran, ellos y ellas migran a la universidad o a los institutos, como en este caso TechSoup, por ejemplo, pueden hacer que esos emprendimientos que iniciaron a edad temprana los apalanquen en tecnología. Ajá. Y se vuelvan infinitamente mucho más poderosos, potentes, con más alcance, más lucrativos, que no solamente de repente piensen en lucro, sino también propósito. Y eso es mucho mejor, pues, ¿no?
1: Porque además, si miras el índice de éxito del primer año de un emprendimiento, quizás el fracaso puede ser muy alto.
5: Exacto.
1: Quizás porque no emprendiste o no te preparaste para ese emprendimiento, Laura.
4: Sí, claro, a veces los emprendedores no tienen el acompañamiento desde el inicio para poder llevar a cabo su emprendimiento de manera exitosa, entonces por eso la mayoría de emprendimientos fracasan en los dos primeros años.
1: Ajá.
4: ¿Qué hacemos en la Católica? Desde nuestros distritos de innovación, los programas de emprendimiento y el CI San Miguel, desarrollamos un programa que es Escuelas de Emprendimiento, donde fortalecemos las habilidades emprendedoras desde los escolares de quinto y cuarto grado de secundaria.
1: De acuerdo. ¿Un país emprendedor sí o sí impacta en su PBI?
5: De todas maneras, ¿no? De hecho, no solamente por un tema de impuestos, que de repente es lo que muchos a priori dirían, sino también por un tema de, pues, de población económicamente activa, porque de empleo, también por un tema de incluso valor agregado que se le ofrece a toda la comunidad. En verdad, el impacto puede ser incluso mayor si todavía promovemos, además, no solamente negocios, como decía hace un ratito, lucrativos, sino además con propósito. Por eso es que siempre decimos, ¿no? En TechSoup, tecnología con sentido, tecnología con propósito, porque la tecnología tiene que aportar eso, ¿no? No es solamente volvernos virales y tener un alcance gigante, es darle un sentido también a los negocios sobre los cuales desarrollamos.
1: Ahora, permítanme ver un poco el vaso medio vacío. En la medida en que somos un país dependiente de tecnologías, los emprendimientos que comenzamos quizás están muy ligados al comercio, muy ligados a cosas que nos hacen dependientes de esas tecnologías que vienen de fuera. ¿Cómo volteamos la tortilla, Laura?
4: Bueno, hay dos tipos de emprendimientos, son los tradicionales y los tecnológicos.
1: Ajá.
4: A pesar de que la mayoría de emprendimientos vienen con un enfoque tradicional, estamos trabajando desde la academia para darles enfoque tecnológico.
1: Okay.
4: Que desde muy temprano empiecen a incluir tecnologías diferentes, o sea, que puedan desarrollar una aplicación, un software, un chatbot, diferentes soluciones.
1: Pero a partir de tecnologías que otros nos dan, ¿no es cierto? Ya, o sea, nosotros no podemos crear esa tecnología.
4: Sí las estamos creando también desde los laboratorios de la universidad.
1: Okay.
4: Con nuestros equipos de ingeniería.
1: Ah, yo te creo.
4: Y de hecho tenemos una de las sesiones de las escuelas, es prototipado tecnológico.
1: Ah, me mataste, eso no lo sabía.
4: Sí, le damos a los chicos en un laboratorio de la Católica la oportunidad de que desarrollen el tipo de solución que ellos prefieran.
1: Ok.
4: Si es, digamos, un emprendimiento tradicional, como lo estábamos hablando, pueden hacer una aplicación, pueden hacer una web, pueden hacer un marketplace que acompañe esa parte del negocio tradicional, pero que le dé un empuje o que le dé un desarrollo que sea un poco más escalable para que pueda llegar a muchas más personas y sea un negocio que se pueda mantener en el tiempo.
1: Bueno, lo pensaba, ¿sabes qué pensaba, Angélica? Que de pronto si Jobs o Gates hubiesen nacido en el Perú, de pronto no hubiesen conseguido sus negocios, ¿o sí?
5: Es que en realidad es algo que ahora cada vez cambia y cambia tan rápidamente.
1: Es verdad, también.
5: Y la academia tiene un rol súper importante porque justo a propósito de lo que comentabas, nosotros nuestros chicos, por ejemplo, desde primer ciclo ya desarrollan cosas. Nosotros tenemos nuestra propia inteligencia artificial, por ejemplo, no tenemos que usar las que ya existen porque tenemos propia. Nuestros chicos incluso desde primer ciclo, por ejemplo, desarrollan soluciones y de hecho hace poquito ganaron el segundo puesto en un concurso gigante y competían con startups, competían con chicos de universidades.
1: Sí,
5: cuando las carreras técnicas, que a veces duran menos, justamente funcionan por eso, porque van directo a la vena y desde primer ciclo ya están desarrollando soluciones, testeando.
1: Sí, es verdad. Y mi cabeza olvidadiza, la semana pasada, vino una chica que había competido con Huawei en no sé dónde, que había llevado unos anteojos que había desarrollado aquí.
5: Sí.
1: En el Perú, con inteligencia artificial creada aquí.
5: Tienes total, razón. Porque nuestros laboratorios son increíbles. O sea, cada vez que, por ejemplo, llegan delegaciones de Alemania, Estados Unidos, se sorprenden. Porque nosotros tenemos tecnología que se aplica en Hollywood.
1: Tienes
5: y
1: razón.
5: Que muchas veces nadie sabe.
1: Muy bien. Bueno, nada, entonces, a emprender desde el colegio. Gracias, señoras, señoritas, gracias por haber estado con nosotros. Ha sido un gusto.
5: El gusto nuestro.
1: Y a seguir emprendiendo, entonces.
4: Muchísimas gracias por la invitación.
1: No, por favor, a ustedes por el esfuerzo que hacen desde sus instituciones, desde TechSoup y desde la PUC, por desarrollar este ecosistema, como dicen ustedes. Muchas gracias.
5: Gracias.
1: Laura Telles, jefa de incubación del CIDE, de la Universidad Católica, y Angélica Vargas, del Centro de Innovación de TechSoup, han estado con nosotros en el programa. Vamos y volvemos.
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1: Bueno, yo cuando veo a mis hijos con las tablets digo, uy, ¿qué va a salir de aquí? Pero de pronto ahí hay un especialista en inteligencia artificial y le estoy cortando las alas. Alexis Velázquez es especialista en inteligencia artificial y quizás él nos puede contar cómo preparar a nuestros hijos para trabajos que aún no existen. Alexis, ¿cómo estás?
8: Carlos, qué gusto.
1: Qué gusto conversar contigo, bienvenido.
8: Gracias por la invitación. Bueno, muchos se preguntarán que soy un especialista en inteligencia artificial, pero más que todo soy un especialista en terapias desde la conciencia.
1: Okay.
8: A través de lo que hoy va a haber el taller el domingo 25 de julio, va a haber un taller a nivel internacional, porque tengo mucha gente que me sigue en México, en Colombia, ajá, Chile, Argentina.
1: ¿Sobre ese tema?
8: Sobre este tema, vamos a hablar sobre cuál es el impacto de la inteligencia artificial. Y yo empezaría diciéndote lo siguiente. El verdadero peligro de la IA, uh-huh, no es que ella tome el control, como tenemos ese miedo. En realidad es que los humanos voluntariamente le entreguemos el poder.
1: Okay.
8: Y eso para mí es fundamental porque la gente cree que en realidad la inteligencia artificial viene a apropiarse de nosotros. Y la invitación es la siguiente. Durante miles de años, diría que yo, como humano y como sociedad y como grupo en el planeta, hemos vivido en un programa, en un software biológico que ha estado implantado porque necesitábamos expresarnos en la sobrevivencia a través del esfuerzo físico.
1: Uh-huh.
8: Necesitábamos trabajar, necesitábamos ir a el cavernícola, necesitábamos ir a cazar.
1: Sí, claro.
8: Y hoy nosotros hasta hoy todavía vamos a los centros de trabajo, entramos, salimos, cumplimos horas, pero dentro de muy poco la IA va a automatizar todo eso. Y la pregunta que voy a hacer en el taller es, ¿y ahora quién soy? ¿Qué soy?
1: Frente a esta automatización,
8: por supuesto, porque la IA viene a desmontar ese software, viene a desmontar el software biológico de del programa de la sobrevivencia. Entonces, nosotros estamos en un programa que aún traspasando un puente. Vamos a reconectarnos de otra manera, vamos a tener más tiempo. El problema para los jóvenes, diría yo, es, y que les voy a hablar a los jóvenes, es, no es que tú encuentres en la IA que vas a cortar el tiempo del camino. Es todo lo contrario. Es, teniendo más tiempo para conectarte contigo, ¿qué vas a hacer? ¿Cuáles son las preguntas que te vas a plantear? ¿Cómo vas a afrontar la vida? Y yo creo, a diferencia de mucho temor que hay como un inconsciente colectivo, que el joven que hoy, por ejemplo, ya no se come este cuento de tienes que trabajar 40 años para ganar dinero. Ya no. El joven va a entender que automatizando metodologías, trabajos que son instantáneos, que no le va a demandar esfuerzo físico, va a tener la posibilidad de ir hacia adentro. Y ese hacia adentro es que hoy no vamos a necesitar jefes. No vamos a necesitar el profesor tal y como lo conocemos. Van a tener que ser guías. Guías que van a tener que tener una experiencia, diría incluso terapéutica, para poder guiar el reconocimiento. Carlos, yo te pongo este punto importantísimo. Este es el momento más extraordinario de la humanidad en las cuales, por primera vez en la historia, tenemos la posibilidad de tener el tiempo de reconectar con nuestra alma.
1: Esta es una perspectiva. Pero Alexis, escúchame, sería la primera vez que eso ocurriera, porque cuando el hombre tuvo más tiempo para sí mismo, trabajó más.
8: Exactamente, porque tienes que entender que el programa que se instaló, recuerda, en 1900 comienzo, había un tal Rothschild que decía, yo no quiero gente pensante, quiero gente que produce.
1: Sí, claro, que me produzca.
8: Bueno, hoy la inteligencia artificial va a producir por nosotros, ¿y qué nos queda a nosotros? Pues convertirnos en creadores. Los jóvenes y los profesionales van a empezar a crear, y eso es a lo que tenemos que guiarlos. No pienses que la IA va a hacer las cosas por ti solamente. Esa es una mirada diría, mediocre y pobre. La mirada original es, yo voy a mimetizarme con la IA y voy a reflejarme. Entonces, pongo un ejemplo siempre yo. Si tú le pedirías a la IA, oye, hazme este trabajo porque ya no quiero hacerlo, o revísame este libro porque yo no quiero leerlo. No, porque tú, a diferencia de la IA, tienes una red neuronal,
1: claro,
8: que se llaman las emociones.
1: Claro.
8: Y las emociones te permiten experimentar la experiencia para que tú evoluciones.
1: Y son irreemplazables, además.
8: Exactamente. La IA no tiene eso. La IA indexa la información. O sea, la asume, la guarda y va creando patrones. Entonces, aquel que diga, no, que la IA nos va a terminar gobernando, te va a terminar gobernando si tú le entregas esa capacidad humana de crearte y co-crear con ella. Hoy puedes co-crear con ella si adquieres esa perspectiva de la conciencia.
1: De acuerdo.
8: ¿Qué es la conciencia? Para terminar, es la capacidad de ser y no solo de hacer.
1: Interesante. Alexis, me quedan 30 segundos. El taller, ¿cuándo va a ser? Dame todas las coordenadas.
8: El taller es el domingo 25 de julio, de 9 de la mañana a 1 de la tarde. Cualquiera que quiera entrar puede conectar con mi teléfono, 983405786.
1: Más despacito el teléfono.
8: 983405786. Mi WhatsApp, mis redes sociales, Alexis Velázquez, Oso Polar, búsquenme. Ahí está la invitación. Es gratuito totalmente.
1: Ahí tiene, un enfoque diferente para quienes quieran abordar el tema de la inteligencia artificial. Gracias, Alexis. Gracias, buena suerte.
8: Gracias.
1: Pausa y volvemos con más en Escuela Abierta.

0: La hora en exitosa, 12 del día y 28 minutos. 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
2: Los balcánicos han sumado puntos importantes en sus dos primeras presentaciones y dependen de sí mismos para clasificar.
1: Ya gana, los croatas buscarán sellar su clasificación y continuar su camino hacia rondas eliminatorias.
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0: Muy bien, seguimos en Escuela Abierta. Qué bueno que siguen con nosotros, porque, claro, en nuestro imaginario, en nuestras historias, comúnmente escuchamos hablar de Choquequeirao, ¿no es cierto? Es como una de nuestras joyas de la corona arqueológica, pero cuando uno pregunta si es Choquequeirao, la gente no la tiene en su radar porque es complejo llegar a Choquequeirao. Es hermosa, la hemos visto en fotografías, documentales, pero acceder a la ciudadela de Choquequeirao es complejo geográficamente. Algún día probablemente podremos hacerlo cuando haya mejores circunstancias geográficas y físicas, pero de momento es complicado. Pero la Alianza Francesa, junto a la Embajada de Francia y el Instituto de Estudios Andinos del Perú, han desarrollado una exposición que se llama Choquequeirao, ciudad sagrada del río Apurímac, y la podemos ver de una forma diferente. Nos la están ofreciendo, nos la están mostrando de una forma diferente a partir del trabajo de artistas visuales, en lo que se llama video mapping, que es una nueva forma de presentar la realidad. Y quiero presentarles a un fotógrafo francés, Nicolas Villaume, que en colaboración con el arqueólogo Romuald Haus y con el apoyo de Alfonso Casabone, artista visual y también experto en videomapping, nos están presentando Choquequeirao en una exposición en la Alianza Francesa, en la Galería L'Imaginaire, perdónenme por favor el francés, que va hasta el 22 de agosto. Nicolás está con nosotros. Bienvenido, Nicolás. Gracias por estar con nosotros. Buenos días, gracias. ¿Cómo se les ocurrió esta travesura en la Alianza Francesa?
1: Mira, yo hace muchos años que vivo aquí en Perú. Viajo mucho por mi profesión. He fotografiado muchas cosas en todo el mundo. Y el golpe que he tenido hace 25 años, la primer golpe, fue con el Machu Picchu, por supuesto, que es uno de los fuerte conexión con el mundo inca y toda esta historia grandosa. Y a la época, cuando llevas aquí, entrabas de otra manera al Machu Picchu, claro, también 25 años antes. Y me acuerdo ver el levantar el sol.
0: Ok.
1: Wow, ahí en este lugar.
0: ¿Por dónde entraste? Por el Intipunku, por arriba, seguramente.
1: Exacto,
0: por claro.
1: Y entonces, son cosas que marcan.
0: Marca, ¿no? Mucho.
1: Y cuando fue al Choquequeirao recién, he tenido un poco la misma sensación.
0: Ok.
1: También por la dificultad que es ir al sitio y la llegada donde te sientes así solo en conexión con el entorno. Entonces este proyecto empezó desde estas pasiones sobre estos lugares y he hecho una misión para Minsetur para documentar una parte de la citadela, y yo quería propuestar algo novador.
0: Okay.
1: Entonces se hace con realidad virtual.
0: Así es.
1: Y lo que se concretiza hoy en una forma de exposición inmersiva que mezcla fotografía, videos y estos cascos de realidad virtual.
0: Qué bonito.
1: Toda la idea es de teletransportar las personas en este lugar para mejor sentirlo, mejor conocerlo y mejor protegerlo también. Entonces me fue con mucha suerte con mi amigo Alfonso Casabón, como mencionaste. Fuimos los dos juntos, fue una misión muy rápida, como relámpago, pero muy productiva.
0: Okay.
1: Y después toda la postproducción demoró mucho tiempo. Y en la fase de postproducción me juntó con Romuald Haus, que
0: arqueólogo,
1: y ahí empezó a armarse toda esta exposición que van a ver ahorita.
0: ¿Cómo llegaste a Choquequeirao? ¿Cómo llegaron? ¿Caminando? ¿Cómo llegaron?
1: Sí, tiene que ir a Cusco y después toma movilidad y después hay varios caminos, ¿no? Pero fuimos con este camino como de bajas como 1000 metros, duermes cerca del río Apurímac, tienes que cruzarlo y el día siguiente tiene que subir 1500 metros para llegar.
0: No es fácil llegar, digamos.
1: No es fácil. Y yo tengo costumbre, yo trabajo mucho en glaciares y todo así. Bueno, ahora soy un poco más viejo, pero he hecho muchos lugares que son muy difíciles de acceso.
0: Ajá.
1: Y este se puede, o sea, se puede, pero tiene que tener un físico correcto.
0: Un físico correcto.
1: Para allá.
0: De acuerdo. Lo que vamos a ver en esta exposición, ¿qué nos muestra de la ciudad? El complejo completo, los alrededores, entramos en las casas, en las casitas de la ciudad. ¿Qué vamos a ver?
1: Mira, está construido sobre el motor inmersivo, ¿no? Que son manera que uso en mis trabajos de unos 10 años ahora, estoy mezclando esta approach de immersive storytelling, uh-huh. que me parece muy interesante porque toca sentidos y el utilizador puede sentir, mover, y se vuelve, mi objetivo es que se vuelva explorador mismo. Uh-huh. Uh-huh. ¿No? Yo soy explorador de National Geographic, uh-huh. Es disfrutar, transmitir algo, tienes que vivirlo, ¿no?
0: Claro.
1: Nadie va a reemplazar ir al sitio, pero sí eso te acerca. Entonces, ¿cómo funciona? Empieza un poco con una vista de cóndor, ¿no? Sobre el sitio.
0: Okay.
1: Y te ves entendiendo que por qué fue elegido este sitio, okay. para generar este lugar. Y que la geografía misma, y es el primer capítulo de la exposición, es una geografía sagrada.
0: Entiendo.
1: Súper lindo título que encontró Romuald. Y son cuatro capítulos, a empezar por el lado de los Apus, que rodean el sitio, y el río Apurímac, que es muy importante para los altomisarios de la época, los sacerdotes. Entonces tenía todos estos símbolos, se construyó aquí. Empezas aquí, después bajas, y te conectas con el Ushnu. El Ushnu es una plaza ceremonial que hay en muchos sitios, uh-huh. Pero este tiene la particularidad inmensa que han troncado, ha destruido la parte superior de una montaña para generar como
0: una planicie, un llano.
1: Sí, pero inmenso.
0: Okay.
1: En Ushnu hay en muchas ciudades, Ramuel podría detallar esto mucho mejor que yo, pero aquí es la más grande.
0: Increíble.
1: Y no sé luego entender cómo hicieron para cortar.
0: ¿Cómo hicieron para cortar montaña, la montaña? Claro.
1: Que son toneladas.
0: De tierra, por supuesto.
1: Sí. Entonces, empezás con Asti, descubres el sitio aquí. Y después bajar a Plaza Central. Y después vas a entender los juegos de construcción del poder inca, que sea político, pero también religioso.
0: ¡Qué maravilla! No recreas lo que no hay. No hay gente, no hay.
1: No.
0: Eso no.
1: No, no, claro, no vamos a ir del lado de videojuego.
0: Okay.
1: Nos quedamos en un lado de todas las imágenes aquí, son auténticas. Buena pregunta. Yo, como fotógrafo y reportero, prefiero mostrar la, claro. realidad tal cual. Y después, lo interesante es que, como puedes girar a 360 grados, puedes hacer zoom, puedes ver detalle y tomar tu tiempo, ¿no? de explorar y de elegir qué paso vas a ir. Alrededor de estas actividades con los cascos de realidad virtual, tienes capítulo en fotografía más, claro. clásicas, pero con un montón de información, una mapa y cosas que, por eso, el lado arqueológico es muy importante tener seguro y
0: totalmente.
1: Pero el lado lúdico, que para mí es fundamental, sobre todo para tocar a los jóvenes, le logra a cristalizarse con un muro interactivo también, okay. y estos cascos. En realidad, quiero aquí agradecer mucho también a la Alianza Francesa, Frédéric Rovenel, por supuesto, que siempre apoya este tipo de iniciativa, pero todo el team ahí, hay un team educativo, de pedagógica de la Alianza.
0: ¿En la Alianza?
1: Sí.
0: No, claro, son increíbles.
1: Son increíbles, y ¿sabes lo que hacen? Es que lo vimos esto para una exposición que hice ahí unos 3 años sobre los glaciares andinos, el cambio climático.
0: Yeah.
1: Ellos habían armado todo un curso pedagógico, y había como 30 escuelas viniendo, entendiendo, o también usando estos aparatos que son fundamentales. Y lo estamos haciendo también para mejor conocer el Choquequirao ahí, usando un camino pedagógico y los herramientas muy de alta modernidad, como los que...
0: ¡Qué buena idea! Dentro. ¿Esta exposición podría dar pie a una publicación, a un libro, o crees que va por caminos separados, Nicolás?
1: Mira, hay una página web, una plataforma web que se puede ir y conocer por sí mismo. Me hace pensar un trabajo que hice sobre los bosques andinos hace unos 7 años, con la bajada suiza también ahí, y que se terminó con un recorrido virtual en los bosques andinos para mejor conocerlos y protegerlos. Y lo usó la Católica, en su curso de educacional. Entonces, a veces creas un aparato, una experiencia inmersiva. Claro, tienes que tocar con la sensación, y el camino toma dirección que no lo habías pensado, porque este se terminó, fue casi como un examen para estudiantes.
0: Claro.
1: Entonces, esto no va a ser lo mismo, pero me imagino que un libro podría ser una buena output para este tipo de cosas, pero Again, prefiero insistir en el lado de hay que vivirlo.
0: De acuerdo.
1: Por eso hay una gira que está haciendo. La exposición se va a ir a Cusco.
0: ¿Se va a Cusco? ¿A dónde más?
1: Y a Arequipa.
0: Y Arequipa. Sí. De acuerdo. Última pregunta, pregunta de viejo. Una exposición fotográfica me deja un material físico que podré ver después, pero una exposición inmersiva, ¿qué me deja después? ¿Cómo la puedo ver cuando termina de estar en el lugar en el que está siendo expuesta?
1: Mira, es verdad, las obras, las fotos, bueno, se queda con una exposición, claro, y puede mover, ¿no?
0: Así es.
1: Pero lo bueno de esto y lo lindo es que el corazón digital de esto está online.
0: Está online.
1: Hay una página web,
0: ah,
1: se,
0: claro,
1: se puede poner la dirección, se llama Choquequirao VR, como uh-huh, virtualreality.com. Choquequirao VR.
0: Y está ahí.
1: Está ahí. Pueden ir. Entonces, ándate a dar un paseo virtual.
0: Deja tu vejez a un lado y anda a la web. Nicolás, muchas gracias. Hasta el 22 de agosto en la Galería L'Imaginaire en la Alianza Francesa, ¿no es cierto?
1: Sí.
0: Muchas gracias.
1: Muchísimas gracias.
0: Y gracias por poner en valor todas nuestras maravillas desde el lado francés, desde la Alianza Francesa, el Instituto de Estudios Andinos y la Embajada de Francia. Muchas gracias, Nicolás.
1: Gracias.
0: Y gracias a todos los colaboradores que han estado, porque no es un trabajo de uno, ¿verdad? Hay tanta gente involucrada. Muchas gracias. Bueno, ahí estaba la Alianza Francesa, que siempre hace estas cosas hermosas y nos ayuda a conocer un poquito más nuestro país. Nicolás Villaume ha estado con nosotros. Y recuerden, la exposición Choque que irá VR, Reality Virtual o Virtual Reality, Ciudad Sagrada del Río Apurímac. Bueno, nos metemos en otros asuntos. Alex Ricopa está al teléfono, dirigente del SUTEP en Iquitos. Alex, ¿cómo te va? Bienvenido, gracias por estar con nosotros.
2: ¿Cómo está, mi estimado? Un saludo fraterno al Magisterio Nacional que nos escucha a través de su prestigioso programa. Sí, mi estimado, aquí el Magisterio listo, como en todo el país, para conmemorar nuestros 54 años y como también el Día del Maestro.
0: Alex, el Día del Maestro se celebra, ¿en qué términos desde el SUTEP? ¿Es un día para la reivindicación? ¿Es un día para la lucha? ¿Es un día para levantar las banderas sindicales? ¿Cómo lo recibe el SUTEP esta vez?
2: Sí, mi estimado, a nivel nacional se viene trabajando, ¿no?, con esa mirada de fortalecer nuestra organización sindical, porque ninguna autoridad nos ha dado, pues, porque han querido las cosas, ¿no? Todos lo hemos conseguido a través de grandes luchas. Y hoy más que nunca el Magisterio Nacional, están los dirigentes nacionales, regionales, provinciales, están trabajando lo que llamamos fortalecer las bases, bajar a las bases para estar cada día más fortalecidos. Y en ese marco, ¿no?, en la crisis que estamos viviendo en muchos aspectos, pues hay unas actividades que vamos a desarrollar como Comité Ejecutivo Nacional, como también las regiones del país. Por ejemplo, el día 30 de junio, no, se llevará a cabo un panel central del SUTEP, balance y perspectivas. El día miércoles 1 de julio, cine foro virtual a nivel nacional. El día jueves 2 de julio, foro internacional 54 años del SUTEP y la defensa de la escuela pública, ¿no? El día viernes 3, conferencia magistral con decoración a los fundadores del SUTEP, denominado legado, rol del magisterio y vigencia del SUTEP en el hemiciclo del Congreso de la República, 8:30 de la mañana. El día sábado 4 de julio, 8:30, misa en la Basílica Catedral de Lima. El 6 de julio, para liturgia, Girón Camaná 550. 10 de la mañana, romería y movilización en honor a los mártires del SUTEP en dirección al cementerio El Ángel. 2 de la tarde, fiesta de confraternidad magisterial, caravana de artistas, ¿no? Por supuesto, estas son las actividades que vamos a desarrollar el Comité Ejecutivo Nacional, como le reitero, a nivel regional, a nivel provincial, todo el magisterio en movimiento, y para ello previamente se está haciendo, ¿no?, actividades deportivas, bajar a las bases, informar los logros y avances de nuestra organización sindical.
0: De acuerdo. Mientras tanto, el Congreso de la República parece seguir desconociendo el asunto de la deuda social, Alex.
2: Sí, es preocupante, ¿no? Preocupante porque si hubo presupuesto, el Congreso aprobó, por ejemplo, ¿no?, la pensión para los policías y militares, pero para nuestros cesantes jubilados, nada. También el aumento para los miembros de la Junta Nacional de Justicia, para los trabajadores del Congreso, bonos de 10,000 y así, ¿no? Pero para el magisterio realmente es lamentable que, a pesar de que hemos firmado en la mesa de negociación colectiva compromisos, el gobierno no la asume como tal. Nosotros agotamos el diálogo, estamos en permanente diálogo, pero después de ello no cumplen. Por eso es que nosotros ya empezaremos a convocar a las movilizaciones, plantones, como siempre lo hemos hecho. Nosotros creemos en el diálogo, pero sin embargo es como el gobierno nos trata de esa manera. No hay cuando que se apruebe la reglamentación de pensiones dignas, como también la deuda social.
0: Pero Alex, estos son acuerdos firmados en acta, en negociación colectiva, no ayer, de años anteriores. Estamos hablando de compromisos de Estado que una y otra vez son desatendidos por el gobierno siguiente.
2: Así es, mi estimado, ¿no? Son permanentes, ya años consecutivos que nosotros firmamos un acta de la negociación colectiva que tiene rango de ley. Sin embargo, esto la incumplen las autoridades, ¿no? Hay un bono de 487 soles también que del año pasado asumieron ese compromiso de que se nos iban a pagar a los maestros, y los maestros están en espera también del aumento de sueldo, que también se ha firmado en acta de la negociación colectiva para este año. Sin embargo, no se están cumpliendo.
0: Tremendo. Alex, muchas gracias por habernos atendido, gracias por la información, y ustedes saben que Escuela Abierta siempre en contacto con los maestros de nuestro país y preocupado siempre por la situación de no solo de los maestros en actividad, también de los cesantes y jubilados. El otro día estuvo uno de ellos, Alex, te cuento, y nos mostró su boleta de cesante. 600 soles, Alex, 600 soles. Yo quisiera ver que el ministro de Economía viva con 600 soles, a ver si se puede.
2: Así es, mi estimado, la lucha, por eso es que nosotros decimos la lucha continúa. Mi estimado, felicitarle por tu programa muy valioso que se ha sintonizado a nivel nacional. Un saludo fraterno. Los maestros seguimos en pie de lucha, la lucha continúa. Buenas tardes.
0: Alex Ricopa, dirigente del SUTE Base Iquitos, que estaba con nosotros contándonos de lo que se viene por delante y de lo que significa el Día del Maestro para un sindicato como el Sindicato de Maestros, como el SUTE. Pausa y venimos con alguien muy especial. Solamente les digo que en TikTok tiene 904,000 seguidores. 904,000 seguidores. No nos vamos a la pausa, vamos de frente con él. Entonces, profe Leo, ¿no es cierto? Es un capo enseñando a leer. Miren, que casi un millón de seguidores. El psicólogo de profesión es Leonardo Aguilar y nos va a hablar de cómo aprende el cerebro del niño. Profe Leo, ¿cómo le va? Bienvenido.
3: Buenas tardes, gracias Carlos por nuevamente estar acá en tu programa.
0: Encantado. Vuelves pues, ¿no? ¿Cuándo fue la última vez que hemos conversado,
3: hemos
0: Leo?
3: Hemos conversado algo de matemáticas en alguna.
0: Conversamos matemáticas. Sí. Bueno, ¿cómo ha ido la cosa? Cuéntanos.
3: Bien, bueno, el tema es interesante de cómo aprende el cerebro del niño, que realmente es cómo aprende el cerebro. Porque el cerebro aprende de la misma manera, tengas 5 años o tengas 80 años. Okay. El cerebro aprende igual, ¿no?
0: Pero las plasticidades, ¿sí son diferentes o no?
3: Sí, claro. ¿No? La plasticidad cerebral va variando. Va variando. Pero las rutas, el camino, es el mismo, ¿no? Okay. Por ejemplo, se sabe ya que el cerebro aprende con historias bien contadas.
0: Okay.
3: Los cuentos.
0: Una buena historia siempre funciona.
3: O sea, si tienes 5 años, funciona. Si tienes 3 años, funciona.
0: Absolutamente.
3: Y si tienes 50, también. Ahora también le llaman storytelling, pero es lo mismo. Es la historia bien contada porque el cerebro aprende de esa
0: verdad.
3: Manera.
0: ¿No? Es verdad.
3: Entonces, las rutas son las mismas. No es solamente para los niños, sino en general, ¿no?
0: Correcto.
3: Lo que más o menos siempre me dicen, pero ¿cómo le explicamos a los maestros esto del cerebro, no? ¿Cómo dejo la plana, el dictado, para irme al cerebro, no? Entonces, de alguna forma resumirlo, yo siempre les digo, ¿no? El cerebro es como si, imagínate un elefante muy grande, ¿no? Muy, muy grande, y encima del elefante un jinete que va
0: que lo va llevando
3: al elefante, ¿no? Entonces, ese jinete representa nuestra parte racional, nuestro cerebro racional, que es el que dirige, el que toma decisiones.
0: Yeah.
3: Y el elefante es lo que representa nuestro sistema límbico emocional, que es el que aprende.
0: Okay.
3: ¿Qué quiere decir? Que en nuestra vida el que aprende es el elefante, no el jinete.
0: Okay.
3: Y muchas cosas que hacemos están dirigidas al jinete. Por ende, uno no lo aprende. porque crees que el jinete es el que aprende.
0: Claro, crees que el único que tiene que aprender es el jinete.
3: El jinete no aprende nada. Claro. El jinete toma decisiones en función a lo que aprendió su elefante.
0: De acuerdo, interesante. Entonces,
3: es, por ejemplo, no, si yo tengo un examen en la universidad, todos, imagínense, millones de colegas, tenemos un examen en la universidad.
0: Ok.
3: Estudiamos para el examen, el que aprende es el jinete.
0: Ajá.
3: Por eso pasan dos días y no te acuerdas nada de lo que has estudiado, entre comida. Porque de todos los libros que has leído, ¿qué te acuerdas? De muy poquito. Uno vive en la vida con muy poquitas cosas que sabe. Porque todo lo demás hemos pensado darle al jinete. Y el jinete no aprende. Es así de sencillo. El único que aprende es el sistema emocional.
0: Ah, qué interesante.
3: Por eso es que
0: se habla... eso es de los últimos años, porque siempre nos dijeron que el racional era el que aprendía, ¿no es cierto?
3: No, el racional no aprende. El que aprende es el elefante.
0: Bueno, y entonces, ¿cómo lo dotamos de conocimiento?
3: Exacto. La siguiente pregunta es, ¿y cómo aprende el elefante?
0: Claro.
3: O sea, ¿el elefante cómo aprende? El elefante aprende con cosas muy... Una, con historias bien contadas.
0: Ok.
3: El elefante le encantan las historias. Tú le cuentes, el niño se queda mirando si la historia está bien contada.
0: Lógico.
3: Si no está bien contada...
0: No va a aprender nada tampoco.
3: Lógico. Otra cosa, el elefante aprende con la mirada, que es alucinante. Ya se sabe que la mirada es la primera fuente de darle dopamina a una persona.
0: Okay.
3: No al niño, al adolescente. Imagínate, una mamá que puede tener 50 años, pero que ha tenido una hermosa relación con su padre. Imagínate cómo no le va a hacer feliz la mirada de su padre, que tiene 80 años.
0: Okay.
3: ¿Cómo a ese anciano de 80 años no le va a hacer feliz la mirada de su nieta?
0: Okay.
3: O sea, la mirada es fundamental. Si uno se pone a pensar, ¿quién fue mi mejor profesor? Al que más quiero, al que más fue importante en mi vida, con seguridad tenía una bonita mirada, de todas maneras. Y si tenía una mirada de esas no tan bonitas, también te acuerdas, porque el elefante aprende con las miradas. Entonces, si yo digo, no, yo a mis alumnos los controlo, yo levanto una ceja y todos se quedan callados.
0: Sí.
3: Claro, eso es cierto, pero estás utilizando tu mirada del otro lado.
0: Yeah.
3: O sea, es un cuchillo de doble filo.
0: Ok.
3: Puede ser para marcar de una manera hermosa para toda su vida o al revés, ¿no?
0: Ok.
3: Entonces, para yo decir de aprender, tiene que ser permanente en el tiempo. Si no es en el tiempo y te olvidas, la clásica. Yo le enseño a mi hijo, no sé, el mame mi momu, lo aprende, pues mañana ya se olvidó, profe. O sea, ya se olvida. Enseñamos la suma y a los dos días... Ya no aprendió nada. ¿Qué pasó? Pues le estás enseñando al jinete.
0: Y tú me dices que con la mirada, la historia que yo cuento, además, si miro a los ojos o miro con ternura o miro con cariño, el conocimiento entra mejor.
3: Mejor, mucho mejor.
0: Ah, mira, qué interesante.
3: O sea, es la mirada, es la historia, es que el niño pueda también involucrar otras áreas de su cerebro. No solamente te quedes con el escuchar y el mirar. También tiene que tocar.
0: Bueno, pero eso es una habilidad, porque no todo el mundo mira la cara, y mira los ojos. Claro. Hay miradas que son muy huidizas, o que no la soportan. Te pone tenso mirar a la cara del otro, mirar a los ojos, ¿no es cierto? Te pone nervioso. Es una habilidad a construir, Leo.
3: O sea, un maestro tiene que saber para trabajar en eso. O sea, si yo soy consciente que no me gusta mirar a la gente, entonces tengo que trabajar en eso.
0: Ah, mío.
3: De repente...
0: Es una habilidad a construir.
3: O sea, hay que ser consciente de ese camino, ¿no?
0: Okay.
3: Porque las rutas ya están hechas. ¿Cómo aprende el elefante?
0: Ahora, un profesor que nos escucha dice, pero yo no puedo mirar a 30 niños a la vez.
3: Ese que te dice eso es el que no le gusta mirar.
0: Ajá.
3: No, mira, yo por ejemplo, yo ahorita no tengo un aula con 15, 20 niños, pero sí tengo una escuela. En la escuela somos más de 100 niños.
0: Okay.
3: Y trato de tener una conexión especial con los 100.
0: Con cada uno de ellos.
3: ¿Por qué? Porque a uno, por ejemplo, le hago que choque 5 y entonces cuando él me ve, él espera de feliz y lo miro ese ratito. Pero a otro niño le agarro su oreja y él sabe que ese es nuestro código. Entonces, cuando yo me acerco, él ya está atento porque le toca su tocada de oreja. Y lo miro y somos felices. A otro niño le digo, camarada. ¿Por qué? Porque le gusta eso, ¿no? Porque él es un poco así, de esos términos que saca... No en mal sentido, por supuesto.
0: Te creo.
3: Y entonces me acuerdo mucho de ese niño, ¿no? Y cosas así. O sea, sí es posible conectar con 20, con 30.
0: Ok. No hay que encontrar la forma.
3: Todo el tiempo a los 20, sino hay que encontrar las rutas, los cambios, porque ya las rutas están hechas.
0: De acuerdo.
3: ¿No?
0: ¿Qué siguiente consejo nos darías, Leo?
3: Por ejemplo, siempre trabajar en secuencias.
0: ¿Cómo es eso?
3: El elefante le encanta que le enseñen con secuencias, ¿no? No, hazlo así, no, hazme una secuencia. ¿Para qué? Para que el jinete luego pueda actuar. Yo he traído acá unas maderitas, unas regletitas para enseñarte. Por ejemplo, yo quiero que un niño aprenda, no sé, tiene 5 o 6 años y que empiece a aprender las letras de su nombre.
0: Ya.
3: Entonces, Leo, yo lo voy a poner, mira, línea grande, línea pequeña. No es hazlo como sea, no, línea grande, línea pequeña.
0: Ya.
3: Entonces, al elefante le encantan las secuencias.
0: Ya.
3: Si, por ejemplo, quiero ver, a ver, exitosa, línea grande, línea pequeña. Línea pequeña, línea pequeña. Ya tengo la... Entonces el elefante aprende. Dice, come, línea grande, línea pequeña, línea pequeña. Porque cuando tú aprendes algo en secuencia, involucras la parte del lenguaje.
0: Ok.
3: Entonces lo vas diciendo. Al comienzo le decimos que lo digan oralmente y luego lo dicen en su mente.
0: Pero Leo, me demoré 4 pasos en esa letra cuando pude haberlo hecho en uno al decir E.
3: Claro,
0: no importa.
3: No, lo dices E. Pero ¿cómo lo harías en un solo paso escribir esto?
0: Entiendo. La deconstruyes la letra.
3: Claro, exacto. Entonces, a veces pensamos que en lugar de hacerle línea grande, línea pequeña, línea pequeña, línea pequeña, tiene que escribir la E con lazos,
0: entiendo,
3: tipo Palmer.
0: Todo. Esto es un mejor sentido.
3: Lógico, porque esas letras que son tan hermosas, ¿cómo las secuencias?
0: Uh-huh.
3: Entonces, a ver, baja, subes, lacito, vuelves a bajar, vuelves a subir, vuelves a voltear. El cerebro se entiende, tengo 4 años y medio, tengo 5 años, Harlow, disculpa.
0: Esto está no pensado para 4 o 5 años.
3: 4 o 5 años, más o menos, sí. Entonces, son caminos, son rutas que debemos usarla permanentemente, ¿no? Otra cosa, ¿no? El cerebro le encanta, ese elefante, aprender siempre que sea corto, breve y conciso, concreto. Como dicen, ¿no? Si vas a dar un discurso, ¿qué importa que sea malo, pero que sea corto?
0: Corto,
3: ¿no? O sea, y al cerebro eso es lo que le encanta. Anda al grano, corto, secuéncialo, mírame, hazme una historia.
0: En esas edades iniciales.
3: En todas las edades. En todas las edades, Carlos, realmente. Imagínate unas conferencias larguísimas en donde tú rescatas 2 o 3 cosas. No rescatas más. ¿Por qué? Porque nuestro cerebro permanentemente hace una poda diaria. Existen
0: aunque
3: las podas.
0: El tema me parezca apasionante.
3: Es que si estás involucrando áreas emocionales y amas el tema, sí, toleras.
0: Te va a matar, claro. Vas a engancharte de
3: ¿por qué? Manera. Porque ya estás en tu elefante. Claro. Tu elefante está atento.
0: Claro.
3: Entonces,
0: claro.
3: El elefante atento va a aprender porque le encanta. Tú te puedes aprender el libro completo.
0: Claro,
3: porque
0: captas todo porque estás ligado emocionalmente.
3: El que está leyendo es el elefante, uh-huh. No el jinete, ¿no?
0: Interesante. Leo, ¿te podemos seguir en TikTok? ¿Dónde más?
3: Bueno, estoy en TikTok como El Profe Leo y estoy en Facebook, estoy ahí como Programa Despegar, que es la didáctica que he creado para implementar los diferentes
0: colegios. Oye, 904 mil seguidores, eres un capo, qué
3: bueno,
0: bárbaro.
3: 906 mil.
0: Ya estamos.
3: Sí, 906 mil.
0: Cada día crecen.
3: Así que vamos para el millón.
0: Te felicito, oye, qué bárbaro. Gracias, Leo, por estar con nosotros y ven cuando quieras para contarnos de estos secretos.
3: Gracias, Carlos, gracias por la invitación. Un gusto.
0: Le sigan al profesor Leonardo Aguilar, él es psicólogo de profesión y está muy metido en todo el tema de aprendizaje del cerebro del niño para encontrar técnicas y formas de llegar al aprendizaje de una forma entretenida y divertida. También está, por supuesto, en TikTok con 906 mil seguidores. Nos vamos. Esto ha sido Escuela Abierta. Gracias a todos y a todas. Cuídense.
4: 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La hora en Exitosa, 12 del día y 59 minutos. 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
8: Colombia afronta su examen más importante, la fase de grupos. Una oportunidad de sellar su clasificación en el primer lugar a los 16avos de final.
9: Los cafetaleros han exhibido orden, intensidad y un fútbol que los mantiene como protagonistas de su grupo, dependiendo de sus propios resultados. 20 oportunidades.

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0: ¿Cómo están? Muy buenas tardes, bienvenidos. Esto es Exitosa Deportes, edición sabatina. Saludos para todos, ya está lista, como dicen los argentinos, está lista la banda para una nueva tarde de fútbol, de debate, de conversación, de noticias en modo mundial. También con algo del torneo local. Ayer hubo fútbol en el Monumental, la U empató con Grau. Estamos poco a poco observando esa Copa de la Liga para ver algún talento que pueda aparecer. Pero la noticia está definitivamente en la República Oriental del Uruguay, con lo que pasó ayer y esa catástrofe y esa eliminación histórica, esa mancha en la gloriosa historia de ese país futbolero a manos de una España que jugó mal, que decepcionó, que dejó muchas dudas y con un gol que es la postal de lo que ha sido la campaña de Bielsa, con un arquero que ha sido responsable de por lo menos 3 de los 4 goles que ha encajado Uruguay en este Mundial, y ayer ante el remate de Baena no puso la mano fuerte, hay un previo bote y se genera el gol que le da la victoria cuando Uruguay hacía un buen partido, cuando neutralizaba al rival, cuando España se sentía incómoda con la pelota, donde Pedri no trascendía, donde Rodri tampoco influía por las bandas, el equipo no hacía daño. Y todo esto por mérito de un Uruguay que sacó fuerzas de flaqueza y logró llevar el partido a su ritmo y como lo imaginaron los jugadores y probablemente también el técnico, porque tampoco podemos asegurar eso. Lo cierto es que al final se quedó con las manos vacías, con un Canovio desatado al final del partido y una expulsión totalmente merecida, y de esta manera se acaba una historia. Pero hay muchas reacciones, hay muchos comentarios. Ayer me he quedado hasta las 2 de la mañana por lo menos escuchando a todos los periodistas uruguayos que tienen diversos puntos de vista, pero todos coinciden que el principal responsable es Marcelo Bielsa, pero también le dan un alto porcentaje de culpa a los futbolistas y a los referentes, entre comillas, de este equipo. Incluso hasta han pedido cambio de capitanía, que no le den más la cinta a Valverde. Y quien no podía faltar en esta fiesta, en esta fiesta de comentarios y de críticas, ¿quién es? ¿Quién es? A ver, ¿adivinan o no? ¿Quién habló de todas maneras y sacó el látigo, autobombo para él? Es uno conocido de nosotros. Y habló hoy día como 9 minutos. Y ahí tengo la nota para reproducirla más tarde. No. Sergio Markarián, pues. Ah. Sergio Markarián habló.
1: Miserable.
0: Le picaba la lengua. Habló también ayer, hizo...
1: ¿Y se peleó o ya no?
0: No, pero tiró varios conceptos para conversar. Abrazo gigante para todos, bienvenidos. ¿Cómo está, señor JPT?
1: ¿Qué tal, Oscar, Carlitos, Jimmy? ¿Qué tal? Un abrazo para todos los amigos oyentes de Exitosa.
0: ¿Por qué solo a Carlos le hice con diminutivo y no a mí, Osquita, el Jimmycito, y solo Carlitos al señor Panes? Ah, ok, o eso engreído. Uh-huh. ¿Tiene también preferencias usted? ¿Siente?

0: algo por Carlos?
1: ¿Qué?
0: Algo distinto a nosotros, o sea, no. Una amistad, de repente profunda, una paternidad.
1: Es mi amigo, Carlitos.
0: Ok, Carlitos, que suena medio pelotudo, ¿ah? ¿Eh?
1: ¿Le molesta a usted que le diga Carlitos?
2: Sí. No, para nada, al contrario,
0: ya, te agradezco. Pensé que sí. ¿Y él es Carlos Panes?
2: Es mutuo.
0: Ok, bueno, continúe usted con su presentación.
1: No, una pechofriada total la de ayer de Uruguay, ¿no?
0: Pechofriada, sí, el partido lo juega al límite.
1: Es una pechofriada.
0: No es pechofriada.
1: No.
0: Equivocado el concepto.
1: No terminaron de meter todo lo que tenían que meter.
0: No, ayer sí.
1: Muslera pide el cambio en el entretiempo.
0: Es otra cosa.
1: O sea, va.
0: Música de polémica.
1: Eso es pechofriada, señor.
0: No, pechofriado.
1: Pechofriado.
0: No.
1: Todo el mundial pechofriaron. En Uruguay intentaron salvar algo ayer y no pudieron. O sea, lo que no haces bien uno o dos días, en el tercero no te va a salir bien. Es así de simple.
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0: Nada más,
1: para empezar.
0: Carlitos, ¿cómo estás? Bienvenido. Yo también le digo Carlitos porque lo quiero.
2: Hola, Oscar, un saludo para ti, para Juanpa, para Jimmy, para toda la gente.
0: Juanpa.
2: Bueno, lo de Uruguay tiene varias aristas, ya lo hemos venido analizando. Los que han venido siguiendo el programa se darán cuenta que esta no es una sorpresa. No sé si decir que es la cronología de una muerte anunciada, si era la cronología del final de un proceso desastroso, donde el único culpable es Bielsa, ¿no? Que a un uruguayo le dan pecho frío, bueno, debe ser muy risible, ¿no? Pero ya está, creo que lo mejor va a pasar después, que ahora tienen que elegir al nuevo técnico, tienen que, no voy a decir empezar de cero, porque en Uruguay los cimientos están, ya estaban antes que llegara Bielsa. Pero bueno, tiene que asumir la responsabilidad de la persona que lo contrató, que vaya Dios a saber qué se le pasó por la cabeza, vaya Dios a saber qué tanto consultó esa decisión, porque las decisiones se consultan, las decisiones se consensúan hasta cierto punto, se consensúan, okay, para que no me corrijan por ahí. Y bueno, hay que darle muchas vueltas a una decisión a veces. Sí, es cierto, las decisiones se toman, es verdad, pero a esto de Bielsa había que darle vuelta, había que analizarlo, había que profundizarlo. Y personalmente no me sorprende que haya terminado mal lo de Bielsa. Lo dije hace 3 años y acá están los resultados. Te decía que la buena noticia es que en Uruguay los cimientos están. Las formativas están, van a seguir las inferiores.
0: Es un buen tema, que ayer también escuché y
2: hay futbolistas y tiene que venir alguien adecuado a reconducir a la selección uruguaya, que estuvo bien conducida hasta hace pocos años, ¿no? Esta brecha de 3 años, bueno, lamentablemente ha desencadenado en esta triste eliminación, triste por el nivel de los rivales, ¿no? Pero bueno, ya está, no hay... El lamento será hoy, pero bueno, ya tienen que empezar a pensar en el mundial que van a organizar, ¿no? Y repito que esta es la persona adecuada, no es difícil. En Uruguay hay costumbres, hay cultura ya formada, hay una historia que la respalda. Y primero, no es que sean nacionalistas ellos, pero ellos tienen claro que, y a lo largo de su historia lo han demostrado, el técnico de la selección uruguaya tiene que ser uruguayo. No hay más. Han habido 3 argentinos en la historia, bueno, joven, como quieran considerarlo, uruguayo, argentino, pero si quieren contarlo a él, serían 3. Y si no, han estado Pasarela y Bielsa. Yo sé que la nacionalidad no define la capacidad, pero en Uruguay tienen todo. Es un paisito de casi 4 millones y tienen todo. Tienen los clubes, tienen las formativas, tienen. Capaz ha bajado el nivel de, o bueno, la cantidad de futbolistas en ligas top, que casi históricamente nunca ha tenido tantos, pero todavía tiene elementos. Tiene una selección que ha sido campeona sub-20. Mundialmente, ¿no? Hace 3 años nada más. Y bueno,
0: a mí me parece raro que esa generación no se haya aprovechado, porque normalmente las categorías sub-20 exitosas nutren a las mayores. Pero si hay un dato que es raro encontrar en Uruguay, su última selección sub-20 no clasificó al Mundial, terminó último en la fase final. Y su selección sub-17, que participó en el último sudamericano, ni siquiera llegó a la segunda ronda, terminó último en su grupo, al estilo Perú. Y claro, desde que se fue Tabárez, cambiaron muchas cosas. Bielsa prácticamente colocó a los entrenadores de las divisiones menores y les ha ido muy mal. Que Uruguay no meta a su sub-20 y a su sub-17 en los mundiales de las categorías correspondientes llama mucho la atención. Ahora se vienen elecciones en la Asociación Uruguaya de Fútbol, ¡exitosa! Muchas cosas van a cambiar. Y claro, uno cuando comienza a a investigar y a escuchar a la prensa de un país tan futbolero en medio de esta situación dolorosa, también se compara, ¿no? Y todos caemos en el mismo análisis, temas de menores, cabezas, entrenadores, dirigentes, qué estamos haciendo bien, qué estamos haciendo mal. Claro, ellos tienen las bases y tienen un camino trazado desde la cultura que manejan sus clubes, muy diferente a la nuestra, por obvias razones.
2: Claro, ojo, que hay que tomar con pinzas lo que puedan decir, porque está en un momento caliente, en un momento donde capaz... la emoción se impone a la razón y es normal que empiecen a dudar de todo. Es en una situación de crisis como que es esta, es normal que pase todo esto. Es normal, pasa no solo en Uruguay, pasan en los clubes grandes, pasa en todos lados.
0: La diferencia es que ellos tienen materia prima para poder...
2: Y se tienen que dar cuenta, nada más. Se tienen que dar cuenta y poner a las personas correctas en los cargos correspondientes.
0: Señor Jimmy Rabanal, muy buenas tardes, bienvenido, ¿cómo le va?
3: ¿Qué tal, Oscar? Muy buenas tardes a los amigos de Exitosa Deportes. Sí, efectivamente, ¿sí estamos bien? Sí.
0: Okay. Adelante, estamos bien.
3: Ok. Sí. Sí, bueno, simplemente, como dice Carlos, es una algo que ya se venía pronosticando, no solamente porque... Marcelo Bielsa, pues, ha tenido problemas para la dirección de grupos, ¿no? Sino que también los resultados tampoco no lo han acompañado, ¿no? Así que, y también su inestabilidad, ¿no? Su inestabilidad
0: emocional.
3: Por supuesto, en el manejo, ¿no? En el manejo del grupo, ¿no? Así que realmente deja mucho que desear Marcelo Bielsa. No, bueno, acá ya lo habíamos comentado, pero exitosa. Bueno, no quiero hacer el analizar lo del fútbol.
0: Analice, señor.
3: Ah, bueno.
0: Usted viene una vez por semana. Sí, por favor.
3: Usted lo que pasa es que analizar solamente lo del fútbol es algo a veces parece secundario a lo que es realmente la esencia, pues, de lo que debía ser un entrenador, ¿no? Que se pelea con la prensa, que no. Entonces, como usted la vez pasada me dijo, señor Rabanal,
0: sí,
3: un poco más de literatura en el programa. Entonces, yo justo decía, a ver, voy a buscar una frase que seguramente cae como anillo al dedo. ¿Qué prefiero ser yo? ¿El hombre pobre o ser un pobre hombre? ¿Qué quiero decir con eso? Que el señor Bielsa, a todo que porque viajan en primera línea, primera clase, que porque ganan tanto, y pacatín, pacatán. ¿Eh? Claro, así ha dicho. ¿Y por qué? Yo digo, eso no...
1: Entonces
3: no,
1: coincide con usted,
3: no
1: Marcelo Bielsa.
3: No, un momentito, señor.
1: Porque usted es el que se fija
3: ahora,
1: en la plata de cuánto cobran los demás.
3: Un ratito. Ahora.
1: Recuérdese lo que dijo de Gareca.
3: Por eso, ahora lo que debe hacer el señor Bielsa. Y lo otro, ser un pobre hombre.
0: Pero él dijo en conferencia de prensa: si gano el mundial, no voy a cobrar el premio.
3: Un ratito. Un hombre desdichado que no tiene manejo de sus emociones. ¿Cómo pretendes? Así sea un erudito del fútbol, pero no puedes transmitir tranquilidad, no puedes transmitir tus ideas bien a un grupo. Nadie va a discutir que el señor Bielsa sería, pues,
2: exitosa.
3: Ocioso decir que no sabe de fútbol. ¿Cómo no va a saber de fútbol? Lo que pasa es que no hay manejo. Es un entrenador que no tiene las cosas claras y carece de eso, ¿no? Y lamentablemente, pues, se ha visto los resultados en este mundial, y no solamente en este mundial, sino estas presentaciones ya no tienen de mucho tiempo atrás. O sea, y yo exacto, realmente no voy a sacar, pues, desde
0: la Copa América.
3: Desde el 2002.
2: Y una cosa, exacto. Entonces, y quiero complementar ahí porque, claro, uno hasta el momento puede dar una opinión. Uh-huh. Uno puede dudar de los resultados o de su estilo o de cosas que sean un tanto subjetivas, vamos a decirlo así. Uh-huh. Pero si vamos al objetivo, uno ya está en capacidad, digo, cualquiera de nosotros, cualquiera de los amigos oyentes, cualquiera de los que también tiene la oportunidad de tener un micrófono y un público adelante, uh-huh, ya puede dudar de la capacidad de Bielsa. Y esto puede sonar fuerte, pero sí, y les explico los argumentos sólidos, que básicamente son lo que son las palabras de los futbolistas. Jimmy apuntaba lo del 2002, uh-huh. Y uno podría decir de pronto qué mala suerte Argentina, ¿no? Qué mala suerte que quedó eliminado. Pero esta es la segunda vez y hay declaraciones y hay palabras de futbolistas. Simeone, Diego Pablo cuando era futbolista era un todoterreno, un volante, bueno, un volante completo, y él mismo habló que para ese mundial concentraron o estuvieron casi un mes o un mes y hacían triple turno. Triple turno, cuando la mayoría venía de Europa ya tenía la temporada encima, una temporada cargada, y hacer triple turno. Habría que hablar con preparadores físicos, pero no se hace el triple turno para sobre todo cuando los jugadores vienen de 60 y pico para 50 y pico de partidos. Y éxito. Añado, si queremos, porque no, eso pasó hace más de 20 años. Correcto. Te pongo otra entonces. La versión de lo que contábamos ayer, los futbolistas que no están de acuerdo con el tema de los entrenamientos. Están cansados los futbolistas. Por eso yo no coincido con Juan Pablo cuando dice que ha habido pechofriaje. Hermano, te rompieron. Cuando estás roto, o sea, cuando digo romper no me refiero a lesionarte.
0: No, pero ayer corrieron, ¿no?
2: Sí, pero porque hay amor propio también. El uruguayo tiene amor propio.
1: El amor propio se lo olvidaron los dos partidos anteriores.
0: Ajá, música de polémica, suba la música.
1: Se lo olvidaron los dos partidos anteriores. O sea, esta es una selección que como está peleada con el entrenador, o sea, están, no van para adelante todo.
2: Te digo algo.
1: Hay un grupo.
2: Han hecho más de lo que han podido hacer.
1: Por favor, sí, esta es una selección con jugadores de calidad y no.
2: Por eso.
1: Y no lo han demostrado.
2: No, los han mal preparado.
1: Ellos no han demostrado su jerarquía.
2: Las han mal preparado.
1: Tú puedes estar peleado con quien quieras, con el entrenador, con el presidente.
2: Yo no estoy hablando de ese tema. Yo te estoy hablando del entrenamiento. Si yo a ti te hago triple turno, o vamos a poner doble si quieres, con una intensidad alta o carga muy alta. No, es muy difícil que tú me rindas.
0: Pero ayer
2: es difícil, perdón, que tú digamos, expongas toda tu capacidad.
0: Pero yo
2: voy a limitar.
0: Yo no sé qué hace
1: ayer, ¿cómo corrieron?
0: Yo no sé.
2: Existe el amor propio, porque
1: ese amor propio no lo demostraron en el primer partido.
2: Pero escúchame, igual no les alcanzó, te digo. No les alcanzó. Era España.
1: No le pudieron ganar a Cabo Verde.
2: Pero no puedes dudar de que si te rompo en los entrenamientos, no me vas a rendir. Por más que tú quieras, tú pondrás todo el amor, el corazón que quieras, pero no vas a ser tú.
0: Pero ¿qué significa
2: te rompo? Por un tema natural.
0: Escúchame, ¿qué significa te rompo?
2: Romperte es que te sobreexigen los entrenamientos.
0: Pero ayer corrieron. Ayer no. Demostraron que estaban para dar.
2: Por eso, capaz, no me estoy dejando entender, admito que puede ser eso, pero conversen con un preparador físico que esté meramente actualizado.
0: Pero tú y yo no sabemos qué hace Bielsa. No estamos
2: perdóname, en entrenamiento. Ayer no hemos escuchado la versión de Julio Ríos y esta palabra de los futbolistas.
0: Está bien, pero, o sea, ¿qué puede hacer Bielsa en el entrenamiento para que todo salga mal?
2: Cuando un jugador, yo te explico, si quieres pregúntale a varios que conoces, puedes preguntarle también. Creo que no va a haber mucha diferencia entre lo que vemos, podemos hasta incluso decir lo mismo. Cuando un futbolista te habla y te dice que, disculpe, profe, no estamos de acuerdo con eso, hay que escuchar, porque por algo es, y hay que tener un poco de autocrítica, es decir, capaz mi metodología no está adecuada a este grupo de futbolistas, y uno tiene que adecuarse.
0: Viene jugando con el mismo sistema desde que llegó a Uruguay hace 3 años y pico.
2: Bueno, el otro antecedente, Jimmy, te lo puso.
1: La primera,
3: escúchame.
2: ¿Por qué quedó eliminado en el 2002?
1: La primera parte de la eliminatoria no había problema, y después cuando salió Suárez y todo el tema, ahí se armó el problema.
0: No es que Bielsa cambió el sistema de un día para otro, que llegó al Mundial con nuevas ideas, o sea, desde su pensamiento y su forma de sentir el fútbol siempre fue lo mismo.
2: Bueno, yo no creo que los futbolistas estén locos.
0: Yo creo que hay un tema ahí de...
1: Yo sí creo que hay algo de los futbolistas.
0: O sea, tampoco pueden quedar libres todos los
1: jugadores. Pero obviamente, para atrás, pero no dieron todo lo que tenían que dar.
2: Obviamente, Juan Pablo, si quieres hablar del compromiso, sí. Y los defiendo a los futbolistas porque, claro, ante estas circunstancias de trabajo, es bien difícil estar comprometido. Es bien difícil. Después está el amor propio, vas a salir a la cancha y vas a dar lo mejor.
1: Estás en un mundial, estás defendiendo a tu selección.
2: Bueno, ahí es donde viene, y Oscar, que estaba escuchando los programas, etcétera. Hay gente en Uruguay, a mí me ha sorprendido, pero está bien, cambian las generaciones, cambia el ojo también del hincha, ¿no? Y lo están viendo como tú. También están responsabilizando a los futbolistas que no han dado. Y ojo, no son pocos los que piensan así en Uruguay.
0: A ver, yo...
2: No voy a decir que está dividida la opinión.
0: Sí.
2: No, no hay encuestas que lo avale, pero sí, no son pocos los que también hablan de un tema de los futbolistas. Pero yo los entiendo. Mira, totalmente.
0: Yo,
2: totalmente,
0: a ver, los entiendo. Para mí un mandamiento es el siguiente: el fútbol siempre será de los futbolistas. Solo estamos en una época donde los entrenadores tienen más protagonismo que los propios actores que salen al campo de juego. Un entrenador puede darte un plus de 20-25%, para otros es un poquito más, o te resta.
2: Ayer,
0: pero al final, los que toman las decisiones en la cancha son los jugadores.
2: Ayer me tocó, bueno, por primera vez, ¿no?, en este mundial, bueno, cosas que se dan, pero bueno, reaccionar al partido. Y citaba, o sea, sin ir lejos, ¿no? Porque justo estaba jugando en paralelo la U, ¿no? Y bueno, obviamente me acordé de Jorge Fossati, que es uruguayo. Y Fossati, o sea, yo a lo que voy, porque estábamos hablando de las cargas físicas, ¿no? No, no me quiero ir del tema. Hay que saber convencer al futbolista. O sea, Fossati los hacía entrenar después de los partidos. Los hacía trabajar después. Y hay que saber convencerlos, hay que saber decirles, porque el jugador también es inteligente. Hay que decirle por qué se hace esto, por qué se hace el otro. Y motivar, o sea, es un trabajo, es una capacidad que hay que desarrollar, el hecho de motivar, ¿no? Mirar hacia abajo y digamos, estar en cura de silencio en ciertas situaciones.
1: No sabemos si es que Bielsa de repente intentó hacer eso y estos jugadores
2: no lo hizo.
1: ¿Cómo vas a decir eso? No lo sabemos. El mismo
2: Juan Mira, yo te admito esta.
1: El equipo y le dio algunas.
2: Yo te admito esta si hace 24 años. Que lo de Argentina fue un accidente.
1: Esto fue Luis Suárez hace un par de años.
2: Bueno, Bielsa no tiene la culpa de nada.
0: Bueno,
2: entonces.
0: Pero a ver.
1: Sí tiene responsabilidad con los planteamientos, de repente, con haber llevado jugadores lesionados, ¿no? O sea, de repente hasta el exitosa. Planteamiento del sistema.
0: No, pero ayer bien.
1: De poner a Mosquera, a Muslera en
2: ¿Ustedes lugar creen
1: de,
2: que,
1: de Rochet.
2: ¿Ustedes creen que ayer se fue defender con bloque bajo fue planteamiento de Bielsa? ¿Ustedes creen que los futbolistas hicieron lo que Bielsa les dijo? Los futbolistas hicieron lo que el criterio les dijo, digamos...
0: Pero es que ahí vamos al doble rasero. Cuando sale bien, lo hicieron los futbolistas. Y cuando sale mal, es todo...
2: ¿Con el doble rasero? La información está de Julio Ríos, no lo digo yo.
0: No se sabe.
2: ¿Cómo que no se sabe? Julio Ríos lo ha dicho.
0: Ayer...
2: Que los futbolistas...
0: O sea, ayer los futbolistas armaron el sistema, la pizarra, dijeron vamos a jugar así, o sea...
2: Pasa eso, cuando el futbolista te voltea... ¿Sabes qué?
0: Y salió bien, curiosamente.
2: Y son futbolistas. No es que salió bien.
0: Salió bien,
2: sino
0: ayer
2: que,
0: muy bien.
2: Es
0: Uruguay.
2: Que la razón, el criterio, te lleva a que defiendas con bloque bajo ante una selección como la española y capeles a la contra. Luego, después del primer la primera pausa de rehidratación, bueno, fueron para adelante. Porque ya creo que estaba muy abajo.
0: Me encantó Uruguay, me encantó.
2: Sí,
0: en la neutralización y en la lucha.
2: Y quédate tranquilo que ha sido un tema de los jugadores. Bielsa no puede hablar. Porque Bielsa, según la información de Julio Ríos, quería jugar espejo, de igual.
0: No sé,
2: como lo hizo con Chile hace 16 años.
1: Pero de repente...
2: Y efectivamente, los números le dieron la razón a Bielsa, porque le atacó 5 veces, le remató 5 veces al arco de España, no le pudo hacer gol, y España de contra le hizo 3-0. Entonces, pero bueno, en el trámite le da la razón a Bielsa, porque le atacó 5 veces. Pero Bielsa, acá importaba el resultado. No se dio, ¿de acuerdo? Pero
1: dice que los jugadores han hablado con Bielsa. De repente atendió el pedido de los jugadores.
2: Atendió.
1: Y
2: pero es que Bielsa no se va a meter a la cancha. Bielsa no se va a meter a la cancha. Bielsa ya sabía. Claro,
1: o sea,
2: obvio.
1: Por eso, todo lo que sale mal es culpa de Bielsa. Lo que sale bien, muy bien los jugadores. Por favor.
2: No hay que salga mal.
1: Son estrellitas que ya se tiran al suelo.
2: Yo te hablo. No se tienen por qué tirar al suelo. Para
0: estos muchachos le han faltado respeto a la historia
1: por
0: de Uruguay.
1: Por supuesto.
0: Porque yo te apuesto que. Escúchame, si esto pasa con Forlán los agarra a todos, los putea, le dice, ¿sabe qué? Déjense de huevadas. Esta es la selección. Hablemos con el entrenador y resolvamos el problema.
1: Claro.
0: O sea, no que. Ay, me pongo en plan. No me gusta Bielsa porque mira para el piso y porque habla raro.
1: El domingo pasado lo defendía Valverde.
0: No, o sea, así como dice que los tiempos cambian y que los perfiles pueden modificarse. Bueno, aquí estamos viendo a un futbolista uruguayo de un perfil completamente ajeno a la historia,
2: muchachos,
0: y a lo que hemos observado durante mucho tiempo.
2: Muchachos, los futbolistas, ya les dije, no son robots y no son ingenuos. Les añado algo más, no son ingenuos. Los futbolistas saben muchas cosas.
1: Sí, es verdad que no son ingenuos.
2: Y esta yo la aprendí.
1: Es verdad que no son ingenuos, son muy vivos.
2: Y lo transmito.
1: Son muy vivos. Y lo
2: transmito
1: todo.
2: Y la transmito a la gente porque, bueno, no sé si es una virtud o un defecto, pero me gusta compartir. Lo que sé, me gusta compartirlo. no me guardo muchas cosas, no me guardo nada, casi nada. Y me lo dijo un propio, o sea, yo he tenido que estar adentro de un plantel para que me lo digan. Nunca, nunca te pelees con un futbolista, nunca. Me dijo, gordito, ven, nunca te pelees con un futbolista, nunca te pelees con un futbolista. Los futbolistas son lo más sagrado en un equipo, o sea, el técnico cuando quiere ser más protagonista,
1: hay que cumplirle los caprichos.
2: Ya te están viendo de reojo.
1: Hay que cumplirle los caprichos.
2: Ya te están viendo de reojo cuando un técnico viene y quiere ser más protagonista y todo el tema. Y Uruguay no tenía la necesidad de tener un técnico protagonista. Pero está bien, ustedes piensan lo contrario, está bien, no, son opiniones, ¿no? Yo creo que el fútbol se ha desarrollado a lo largo de estos años bajo esas premisas.
0: No podemos dividir el fútbol entre los sumisos y los protagonistas. No es así.
2: Pero que es verdad, los futbolistas son los más importantes. O sea,
0: no podemos, pero yo sí, pero ese es mi mandamiento. El claro. Fútbol es de los futbolistas.
2: Y si te peleas con ellos.
0: Pero, por ejemplo, a ver, si el entrenador viene trabajando con el mismo sistema desde que llegó.
2: Exitoso. Es que no hay sistema, Oscar.
0: Pero ahí voy, o sea, voy a los rendimientos. O sea,
1: el sistema de trabajo.
0: ¿Por qué Valverde no juega bien?
2: No, pero que aclare, Oscar, ¿estás hablando del sistema de juego o sistema de trabajo?
0: El sistema de juego.
2: Ah, okay, bueno.
0: Entonces, ¿qué de diferente hay ahora con relación a lo que trabajó en los primeros meses cuando le fue bien?
3: Porque no se notaba, porque estabas acá con las selecciones de Sudamérica.
0: Ah, sí, y Cabo Verde y Arabia Saudita son potencias mundiales.
3: Ocha, pues. Y no se notaba las falencias, ¿por qué?
0: ¿Estás seguro?
3: Se clasificaba.
1: Dime la última parte de la eliminatoria.
0: Dime qué selección sudamericana. A ver, dime. ¿A cuántas selecciones sudamericanas Cabo Verde y Arabia Saudita lo superan en plantel y en calidad? ¿A cuántas?
3: Hermano, pero todo equipo cuando ya entran a estas instancias dan lo mejor de sí. Eso está clarísimo.
1: Bueno, ahora, Uruguay no lo dio.
3: ¿Ah?
1: Uruguay no lo dio. Los jugadores no lo dieron.
3: Ahora.
2: ¿No dieron qué?
1: No dieron lo mejor de ellos.
2: Ahora. ¿Pero no dices que ayer jugaron bien?
0: Ayer sí.
1: Pero, los partidos anteriores, los partidos más fáciles.
0: Ayer con la soga en el cuello, maximizaron rendimiento.
1: Sí, claro.
0: Y lo hicieron bien.
1: Los partidos más fáciles no hicieron.
2: Tienen toda la razón. Jugadores son malísimos, tanto así que no, están jugando de a gratis Valverde en el Real Madrid.
1: Nadie ha dicho que son malos.
2: Todos
1: juegan dicho en que no dieron todo.
2: Todos juegan en sus nadie clubes. Ha dicho que son malos. Porque son malísimos.
1: Nadie ha dicho que son malos. Y no es el primer episodio de Valverde. Ya en el Real Madrid ya tuvo episodios.
2: Sí, no juega Valverde. No, Valverde es malísimo.
1: En el Madrid ya tuvo episodios de pelearse con Tchouaméni, de revelar cosas.
2: Valverde es malísimo, es un pésimo futbolista.
1: No, nadie
2: Valverde
1: ha dicho eso, nadie está diciendo que sean malos jugadores. Estamos diciendo que no dieron todo, nada más.
0: Bueno, tenemos que ir a la pausa comercial. Venimos con declaraciones, está muy bueno el tema, siendo la 1:00 p.m. con 28 minutos.

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11:30 a.m, el Pleno del Jurado Nacional Electoral Especial Lima Centro 1 proclamó esta mañana los resultados de cómputo de la segunda elección presidencial realizada el 7 de junio pasado, correspondiente a su jurisdicción. De acuerdo a los resultados parciales dados a conocer, la agrupación política Fuerza Popular, que postula Keiko Fujimori a la presidencia, obtuvo el 63.35%, mientras que Juntos por el Perú, que postula Roberto Sánchez, logró el 30.33% de votos. Con el objetivo de salvaguardar la conectividad vial nacional, el viceministro de Transportes, Juan del Carmen Haro Muñoz, sostuvo una reunión de trabajo con el viceministro de Comercio Exterior, César Jonas Silva, orientada a articular esfuerzos e identificar de manera oportuna las intervenciones preventivas necesarias ante el fenómeno del Niño en las rutas más vulnerables. Y el Ministerio de Cultura recuperó un área invadida del sitio arqueológico monumental Pampa de Ánimas La Guasa, ubicado en el distrito de Santa María, provincia de Huaura, región Lima, retirando un cerco instalado de manera ilegal dentro de la zona intangible del monumento. Al momento de la intervención no se encontró a los responsables de la invasión. No obstante, el Ministerio de Cultura continuará con las acciones administrativas correspondientes para identificar y sancionar a quienes resulten responsables de esta afectación al patrimonio cultural de la nación. 1:33 p.m, tú estás en Exitosa 95.5 de la FM en Lima. 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

0: Ok, estamos de regreso, 1:33 PM. Esto es Exitosa Deportes. Antes de continuar con el tema Uruguay, vamos a repasar la agenda de partidos que tenemos para hoy. Se acaba la fase de grupos con los grupos J, K y L.
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0: Todo comienza a las 4 de la tarde. Croacia frente a Ghana y Panamá ante la selección de Inglaterra. Aquí cómo está la nuez. Aquí cómo es la nuez. Es puntero la selección de Inglaterra, de acuerdo, con 4 puntos en 2 partidos. Ghana tiene 4, Croacia 3, Panamá 0. Inglaterra ganando llega a 7 y automáticamente se convierte en ganador del grupo. Croacia tiene que ganar sí o sí para llegar al segundo lugar. Por diferencia de goles con Ghana, a ver, Ghana tiene más 1, Croacia tiene menos 1. Y último, Panamá no tiene nada que hacer en el Mundial. Por el grupo K, Colombia, Portugal, 6:30 y República del Congo ante Uzbekistán. Ojo que Congo tiene posibilidades, pero tiene que ganarle a Uzbekistán. Si la República del Congo se lleva hoy la victoria, va a llegar a 4 puntos y se puede meter como tercera, dejando Uzbekistán último con 0.
2: Sí, se está hablando de que ante esta definición de los terceros y hay partidos cuyos trámites se rigen en función a, o han notado que se rigen en función a que ya está clasificado, parece que es inminente el aumento a 64.
0: Vamos todos.
3: ¿Sí? ¿Qué, por lo de Alemania?
2: No, partidos. Yo intuyo que habrán visto el Suecia o a Japón. Hay uno que mencionó Oscar que
0: el Australia-Paraguay.
2: Ese, el Australia-Paraguay.
0: Ese fue alucinante ahí, hace 2 días.
2: ¿Eh? Y varios. O sea, ya no son pocos partidos, ¿no? Y no sé si va a seguir sucediendo o no, pero parece que es inminente el aumento a 64 para evitar, ¿no? Ya evitar este. Y que clasifiquen simplemente los dos primeros y chao, ¿no? Ya no hay mayor historia.
0: 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Ayer, el partido que tuvo carga emocional en los últimos minutos fue el Egipto-Irán. Fue alucinante.
3: El carnaval
0: de emociones que se vivió. No, porque ahora todo es tecnológico y el fútbol con VAR por una punta de zapato te quita el gol. Y ha pasado. Y fue por una punta, así de simple. Cuando tiraron la imagen 3D, estaba adelantada la punta del botín de Calizadet, que fue el autor del gol. Fue todo muy loco porque con el empate, Irán quedaba fuera, Egipto se metía como segundo de su grupo y llegó el gol.
3: Clasificaba
0: a
3: Irán.
0: A los 93 y algo, casi 94. En una acción de confusión en el área, Calizadet se tiró al piso, remató y llegó el gol. Celebraron, lloraron, se sacó la camiseta, se puso lentes negros. El entrenador de Egipto no lo podía creer, estaba destruido. Los iraníes comenzaron a gritar en el estadio. No había sospecha de posición adelantada, pero en este fútbol milimétrico se revisó, se demoraron un poquito, tiraron la línea, mostraron la imagen 3D, gol anulado, y el entrenador de Egipto terminó arrodillado, besando el piso y haciendo una señal religiosa. Hosan Hassan es el entrenador de Egipto. El alma regresó a su cuerpo. Los hinchas egipcios no lo podían creer, lloraban en la tribuna. Los iraníes querían morirse, porque además lo de Irán ha sido, Carlos, muy muy especial en este mundial, ¿no? Quejándose no. de los viajes, de los controles
2: excesivos. No sé si Irán o Irak, creo que fue.
0: Irán. Bueno. Sí. Todo muy muy emocional. Vaya, Juan Pablo, entonces, vaya con la nota. Ok, entonces, para cuadrar la agenda, hoy día 6:30 Colombia-Portugal, el equipo de Néstor Lorenzo, que es el puntero del grupo, frente a la selección portuguesa, y Congo-Uzbekistán, 6:30 de la tarde. Para ti, Jimmy, ¿cómo evalúas hasta el momento el rendimiento de la selección colombiana y ese primer lugar en la tabla de posiciones? Lo escucho.
4: Ya lo habíamos anunciado
0: acá. 6 de 6.
4: Ya lo habíamos anunciado acá que el señor Lorenzo, ¿no? Bueno, nadie le va a quitar, como dice, lo bailado, ¿no? Ya es puntero.
0: Le he preguntado por la selección, no por Lorenzo. A los futbolistas son los que juegan, por si acaso.
4: Sí. Pero, a ver, justo estaba yo escuchando lo que dice Carlos. Y no es que yo me quiera agarrar su concepto, sino que voy a
0: aportar
4: un poquito más. de lo que él estaba comentando, un buen entrenador, así como el señor Bielsa, como el señor este...
0: Pero si tú has sido crítico de Bielsa, ahora lo califica como buen entrenador, ¿qué pasó?
4: No, un buen entrenador como Bielsa, que no es, tendría que repotenciar a algunos jugadores, en la cual no lo está haciendo. Ahora, yo quiero y yo pregunto, ¿no? ¿Cuántos años tiene el señor este... no, este, James? Que se va para acá, se va para allá, se va por aquí, se va por acá. Perfecto. Ahora llega la selección. ¿Cuál es el trabajo del señor, de, bueno, del secretario Lorenzo, ¿no? Que es el que prácticamente pues ha encontrado, dice, la papa pelada para seguir disfrutando del trabajo de Colombia.
0: ¿Cómo es eso que la papa pelada? A ver, explica.
4: Que haya un proceso a espaldas. Por eso digo.
0: ¿Proceso de quién?
4: Proceso, pues, de Pekerman, de división de menores, cosas muy amplias que...
0: Aguanta, no aguanta, aguanta, a ver. Vamos a hacemos una pausa ahí a desarrollar lo que estás hablando.
4: Perfecto.
0: Comparando el último equipo de Pekerman, ¿cuántos jugadores se repiten en esta selección colombiana?
2: No, solo James y por ahí Ospina. Sí, el arquero no.
0: No, y Jerry Mina.
4: Está este...
0: No, pero vamos a... Usted ha dicho que ha encontrado la papa pelada. A ver, pues, vamos a analizar la papa. No. A ver, vamos a la papa pelada. A ver.
4: La gente entiende.
0: No, pero con nombre. Vamos con nombre. O sea, ya. Lo que usted tiene que desmenuzarse
4: eso, pues,
0: y traerlo a la cancha.
2: Se refiere al trabajo que hacen en menores, claro, y lo que se viene recogiendo, porque... O sea, por un tema cronológico, obviamente no se van a repetir los 11, ¿no?
4: Totalmente.
0: Claro, pero es la papa pelada.
2: Papa pelada, porque hay un trabajo que viene ya hace un tiempo,
0: bueno,
2: y
0: eso le
2: curiosamente
0: pasa. Eso le pasa a
4: eso
0: Colombia.
4: Eso le pasa en Melgar.
0: No, aguanta.
4: Eso le pasa en Melgar.
0: Eso le pasa a Colombia, le pasa a Ecuador, le pasa a Brasil, le pasa a Argentina, le pasa a Uruguay, porque los jugadores se van renovando cíclicamente, ahora, porque aparecen, ahora, porque los clubes trabajan o porque hay generaciones que salen a la cancha por su nivel y calidad. O sea, nada nuevo estás diciendo.
4: Mi querido y estimado Oscar, ahora te cuento.
0: A ver, primer argumento, X.
4: ¿Por qué X?
0: Claro, porque es una obviedad. La selección se va a renovar porque aparecen jugadores.
4: ¿Qué momento que he dicho que va a renovarse? Lo que tú estás diciendo es eso. Yo estoy diciendo que la estructura ya lo tiene. Entonces, a no sobredimensionar estos triunfos.
0: O sea, el equipo camina solo.
4: Porque ya.
0: Diriges tú y Colombia es líder de su grupo.
4: Hermano, pues hermano, vienes a sacar pecho porque le ganas a nosotros.
0: Yo no saco pecho, pero.
2: También ha enfrentado a cojos y mancos.
4: Yo me pongo, armo mi equipo.
0: Bienvenidos al mundial.
4: Armo mi equipo con JPT, hermano.
0: Perú no le gana ni a cojos ni mancos.
4: Pues hermano, no estoy haciendo la comparación que estoy hablando.
0: Vamos a hablar con Julio Río. Vamos hasta México, me parece, ¿no? Ahí se encuentra Julio.
2: Sí.
0: Ok. Hola, Julio, ¿cómo estás? Bienvenido, Oscar Paz, te saluda. Esto es Exitosa Deportes.
1: Oscar, cordial saludo a la distancia, un placer de comunicarme con toda la gente del Perú y gracias por la gentileza de haberme llamado.
0: A ver, ¿por dónde empezamos?
2: A ti por respondernos.
0: Acá somos especialistas en crisis, nuestras constantes eliminaciones de las Copas del Mundo nos llevan a temas que ya son repetidos, recurrentes, desde el trabajo del entrenador, el rendimiento de los jugadores, las estructuras, divisiones menores. Bueno, en Uruguay muchas cosas andan mejor que aquí, es cierto, pero... Creo que en la vida nada es monocausal. Por lo tanto, ¿cómo explicas esta situación y este fondo que ha tocado Uruguay? Estrictamente el entrenador, ¿cuánto hay de los jugadores? ¿Cuánto hay de lo dirigencial? Porque las crisis no son de un día para otro.
1: La verdad que, como dijiste tú, hay que hacer como Jack el Destripador. Hay que comenzar a sacar determinadas partes y comenzar a analizar determinadas partes. Primero, antes que nada, Uruguay está en una crisis total y absoluta. Es una vergüenza lo que está pasando en Uruguay. El peor momento de Uruguay, con una dirigencia nefasta encabezada por Ignacio Alonso, somos la sucursal de la Conmebol. Llegaron para desbancar a Francisco Casal y a Tenfield, que habían hecho cosas muy positivas y cosas malas, pero estos le han ganado 5-0. Contrataron a un técnico por 24 millones de dólares, un barcero de cuarta, realmente un filósofo que dé clase de filosofía.
2: Totalmente.
1: Que ha inventado un personaje, que mira para abajo, que cuando su equipo no lo representa en la cancha, busca diferentes aspectos para que la gente polemice de otras cosas y en definitiva no hable de lo que tiene que hablar. Este paupérrimo rendimiento un hombre que no pudo durante 3 años y medio amalgamar un equipo, que lo que hizo en Uruguay fue dividir, que lo que hizo en Uruguay fue devastar todo lo que había edificado.
2: Y un mar de contradicciones. Años, y un maestro, mar de contradicciones.
1: El maestro.
2: Exitosa.
1: No, ni que hablar, pero digo, tremendo. Yo te estoy explicando lo que nosotros vivimos. Yo, desde el día que llegó Uruguay, previo al día que asumiera como técnico, estuve siempre en contra. Pero no en contra porque se me ocurrió, porque en definitiva quería marcar un posicionamiento periodístico diferente, ni nada por el estilo. Yo trabajé en Argentina, tuve la suerte de trabajar en Estados Unidos, en Univisión y Telemundo, y trabajé 7 años en Argentina. Un día llego a Argentina, me dice Niembro, en el año 1991, me dice, andate a Rosario. Uh-huh. Que hay un técnico, el Newell's, que es totalmente diferente. Quédate en Rosario un mes, anda a los entrenamientos, trata de conocer todo lo que el tipo hace. Y bueno, y fui.
2: Qué lindo.
1: Él llega a la conducción de la selección. ¿Cómo? Perdón.
2: No. Sigue contando, disculpe que te haya cortado, sino que me parece extraordinario lo que cuentas. O sea, a ver, ¿cómo fue
1: bueno,
2: eso?
1: Bueno, quiero establecer un relato. Ustedes me dicen si tengo tiempo o no tengo tiempo.
2: No, sí.
5: Adelante.
2: Sí, vamos.
1: Voy directo al grano.
0: Okay.
1: Si tengo tiempo, les cuento.
0: Por suerte,
1: cuento
0: hay tiempo.
2: Tenemos.
0: Hay tiempo.
1: Si no, la gente que nos está escuchando, si nos entrecortamos, no va a interpretar lo que yo quiero decir.
0: Claro que sí.
1: Y aparte entiendo la dinámica que ustedes pueden llegar a tener.
0: Pero en este caso sí, la historia merece espacio y tiempo y lo tenemos. Adelante.
2: Perdona por cortarte más bien.
1: Bueno, correcto. Entonces, llego, me paso un mes en Rosario, vengo y le doy un parte a Niembro, mirá, entrena de esta manera, es un tipo que hace cosas distintas, etcétera, muchas veces no participa del entrenamiento, entrena con los titulares, después no entrena de la misma forma con los suplentes, etcétera. Le gusta una presión alta, un desdoble en las cercanías del arco rival, le gusta un equipo intenso, bueno, todo ese tipo de cosas que antes solía hacer Bielsa. Perfecto. Niembro, como era muy amigo de Grondona en ese momento, le sugiere a Grondona que lo coloque a Bielsa al frente de la selección argentina. Cosa que efectivamente termina ocurriendo. Bueno, todos sabemos cómo terminó el accionar de Bielsa con Argentina, y terminó en un escándalo con Niembro, o terminó muy mal con Niembro, que era el que lo había hecho llegar a la selección argentina. No me gusta entremezclar la política con el fútbol, pero hay momentos en los cuales es inevitable hacerlo. Es inevitable. Él es un izquierdista que se llevó de Uruguay 24 millones de dólares en el contrato más grande de la historia del Uruguay, con una asociación encabezada por un economista que ha perdido el 90% de su patrimonio económico.
0: A su madre.
1: Ustedes decían recién, en Perú estamos acostumbrados a determinadas crisis y de repente en situaciones complicadas. Bueno, yo les quiero decir que es el peor momento de Uruguay en todo ámbito. O sea, en juveniles no le ganamos absolutamente a nadie. Han transformado la Asociación Uruguaya de Fútbol en una máquina de recaudar dinero. Aún así han perdido el 90% del patrimonio. Le permitieron a Bielsa hacer cualquier cosa. Un tipo como él, que falta el respeto, que no mira los ojos, que hace un personaje, que lo alimenta el personaje, porque no ha ganado prácticamente nada. Nada. Entonces, viva la cara de él, que alimenta a un personaje que en determinado momento salió a defender cuando quedamos eliminados en la Copa América con Colombia, a defender a los jugadores que habían subido a la tribuna porque el poder no los respaldó, no los ayudó. Y después cuando los llamaron para que él ratificara su dicho, no, yo no quise decir esto, no quise tirarme contra la Conmebol. Había acomodado el cuerpo, lo que quería era que no se hablara de la paupérrima derrota de Uruguay jugando 60 minutos con un hombre de más ante Colombia. Eso no lo quería él. Entonces de repente se toma un ómnibus del transporte colectivo en Uruguay para que la gente diga, ay, mirá qué bien Bielsa, está con el pueblo, se sube a un ómnibus y hizo un contrato por 24 millones de dólares. Vive en la zona más cotizada de Montevideo. Vive buena parte del año fuera del país para pagar menos impuestos. Todo eso sería hasta casi secundario, si hubiese plantado un equipo en la cancha que más o menos respondiera. Trajo 7 jugadores lesionados al campeonato del mundo. Nosotros en Las Voces del Fútbol contamos detalle por detalle, vimos los nombres, cómo se originó la charla.
2: Claro.
1: ¿Cuándo?
2: Ayer lo escuchamos, pasado, te cuento, Julio, que ayer lo reproducimos y maravilloso, porque lo hiciste, correcto, en poco tiempo y bien resumido como para no dejar ninguna duda.
1: Exactamente, ahí está. Después están los desmentidores de turno, los desmentidores sociales, seriales, que no quieren que otro dé una información, pero yo con 41 años en esta historia ya no me voy a detener a ese tipo de cosas. Los hechos marcan claramente el tema. Después, trajo 7 jugadores lesionados. Ronald Araujo, el capitán del Barcelona, o uno de los capitanes del Barcelona, es el segundo mundial que viene lesionado y no juega un minuto en 2 mundiales consecutivos. Josema Jiménez vino lesionado, no jugó. Trajo 5 marcadores de punta por la izquierda y un marcador de punta por la derecha. Dejó a Naitan Nantes a último momento afuera, que era el alma del equipo. El alma del equipo lo dejó afuera, porque Naitan Nantes lo encaró personalmente y le dijo que no podían seguir entrenando con la intensidad que estaban entrenando y que de repente pretendían una propuesta más emparentada con la idiosincrasia y con la identidad del fútbol uruguayo. Y ha sido más históricamente un fútbol de respuesta y un fútbol de propuesta. Bueno, lo dejó afuera. No le gustó, previo al campeonato del mundo, para afuera Naitan Nantes. Trajo un marcador de punta por la derecha y 5 marcadores de punta por la izquierda, de los cuales 4 estaban lesionados. Trajo a Pelistri, que no pisó la cancha. Trajo a Piquerés, que no pisó la cancha. Trajo a Ronald Araujo, que no pisó la cancha. Trajo a Josema Jiménez, que no pisó la cancha. También.
2: Es un desastre.
1: No trajo jugadores como Torreira, que jugó en el Galatasaray, la Champions, que es una buena Champions, para lo que es el Galatasaray, es una muy buena Champions. No lo trajo. No trajo a Arambarri, un jugador que ha hecho una carrera extraordinaria en el fútbol europeo, que ha sido titular siempre, con gol, un volante con una gran dinámica. Tampoco lo trajo. No trajo a otros jugadores que están en un muy buen nivel. El tema Suárez. Suárez estaba para 20, 25 minutos, y para observar lo que hicimos cuando Uruguay jugó frente a Arabia Saudita, que bombardeó en los últimos 30 minutos Arabia Saudita después de un primer tiempo paupérrimo del equipo uruguayo. Bueno, Suárez hubiese metido un par de goles, no tengo la más mínima duda.
2: Julio, discúlpame, bueno, quiero hacer un paréntesis. Sí. ¿Es cierta esta versión de que Suárez habló con Bielsa, o en qué momento se produjo para que lo convocara? O sea, ¿se habló esta versión previo al Mundial?
1: Te la doy justa como es. Él se comunicó, no habló directamente con Bielsa.
2: Ok.
1: Habló con un colaborador de Bielsa, que es Giordano, que es un uruguayo. Bielsa tiene un ayudante técnico chileno, un irrespetuoso, que baja a la cancha y, al igual que Bielsa, un 4 de copas, porque Bielsa por lo menos es un filósofo mentiroso, es un vendehumo que ha engañado al mundo con su personaje, con esas conferencias. Cuando él da una conferencia de prensa, no la da ni para los jugadores, ni la da para el país donde está. La da para el resto del mundo. Entonces la gente compra a la distancia. ¡Qué fantástico Bielsa! ¡Qué filósofo! ¡Qué hombre con una sabiduría tremenda! Estos no están acostumbrados a una persona tan inteligente, tan capaz. No, esto es muy simple, el fútbol. Es gestionar los recursos humanos. Es saber tener cancha, tener boliche, como decimos nosotros, tener vestuario, saber quién necesita, qué jugador necesita en determinado momento una charla con el técnico, qué jugador no la necesita. Algunos tienen más personalidad, otros menos personalidad. Después, te dije, esto comienza con una cadena. Alonso y compañía, responsables directos. Broly salió campeón del mundo con la sub-20 y no le renovaron el vínculo contractual por $5,000 y le pagaron $24 millones a Bielsa. Con una asociación uruguaya de fútbol fundida. ¿Me entiendes?
2: Sí, claro.
0: Alucinante. Sí.
1: Un técnico salió campeón de la sub-20. Hablé con Broly y le digo, ¿qué charla tuviste con Bielsa? Porque si vos salís campeón con una sub-20 del mundo, es normal que el técnico de la mayor venga y te diga, y bueno, dame algunas referencias de algunos jugadores, vamos a tener una charla, a ver qué juega. Para traer 7 jugadores a pasear, lesionados al campeonato del mundo, 7 jugadores, demencial lo que hizo, 7 jugadores a pasear al campeonato del mundo, 4 o 5 jugadores de la sub-20, les doy experiencia mundialista y para el próximo mundial ya saben lo que es estar en un mundial.
2: Como
1: para
2: siempre ha sido en Uruguay. Como siempre ha sido en Uruguay, pero darle la, digamos, ese, a los menores, darle esa importancia. Claro, yo digo Luciano Rodríguez, por gusto fue goleador, por gusto hizo lo que hizo.
1: Lo que hizo con Luciano Rodríguez fue bochornoso. Sí. El destrato con Luciano Rodríguez fue algo escandaloso. escandaloso, vergonzoso. Este hombre, a ver, fue a jugar el preolímpico. Llevó 8 delanteros, 3 mediocampistas, y terminó colocando un mediocampista de central cuando estaba Boselli, que había sido campeón del mundo con la sub-20, de central sentado en el banco de suplentes.
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1: Conclusión, jugamos con Paraguay, perdimos, jugamos con Chile, perdimos, eliminados de los Juegos Olímpicos. Fuimos al Panamericano, mandó a este 4 de Copa también, al igual que él, al chileno.
5: Sí.
1: Fuimos un desastre en el Panamericano, Jugamos la Copa América, un desastre, mató a los jugadores físicamente, los destruyó, los devastó, perdimos con Colombia 60 minutos con un hombre de más ante la selección colombiana. Yo lo que le quiero decir a la gente, sinceramente, y no pretendo que todo el mundo comparta lo que yo digo, ni pretendo que todo el mundo esté de acuerdo con lo que estoy diciendo, simplemente le digo a la gente, Bielsa es como las revoluciones, tienes más adeptos fuera del país que en el país, porque a la distancia se ven las cosas buenas, y cuando uno convive adentro con una revolución, convive con lo bueno y con lo malo. Entonces, lo que hizo Bielsa no es que no pudo preparar un equipo que no tuvo liderazgo. Tercer escalón, los jugadores, el Pájaro Valverde, sin liderazgo, no le podía dar la banda de capitán porque el muchacho no tiene la personalidad para ser el capitán del equipo uruguayo, pasó sin pena ni gloria y ayer lo peló en el segundo tiempo porque realmente fue vergonzoso lo de Valverde, vergonzoso. Después que pongo a Darwin Núñez llegó con 120 días sin jugar en el fútbol árabe. Para no jugar en el fútbol árabe tenés que andar muy mal, 120 días sin jugar en el
2: fútbol. Y a Rodrigo Aguirre no le dio ni un minuto, en serio, le salvó las papas varias veces, ¿no? Un par de veces, al menos recuerdo goles agónicos de Rodrigo Aguirre, y no le dio nada, increíble.
1: Pero te cuento algo, en el primer partido, cuando él estrena la selección uruguaya en el Campeonato del Mundo, él nunca jugó con doble nueve. De hecho, en Argentina tuvo un lío bárbaro con Crespo, no jugar con Batistuta y Crespo con una selección argentina. Espectacular. En el primer partido, frente a Arabia Saudita, pone un doble nueve que nunca había jugado con un doble nueve.
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1: Entonces, lo dejó Darwin Núñez sin fútbol más arriba, y a Federico Viñas, que es cabeza de área, lo retrasó a jugar a tres cuartos de cancha. De en el segundo tiempo, cuando sacó a Darwin Núñez y lo puso a Federico Viñas de nueve, Federico Viñas fue notoriamente influente, y en un golpe de cabeza de él, en el rebote, terminó Uruguay convirtiendo el empate. Quedar afuera. Digo, hay un hecho que es lapidario, absolutamente lapidario, y que va por encima de todo lo que he contado. Si vos venís a un campeonato del mundo, clasifican los 8 mejores terceros de 12. Y vos quedás afuera, no ganás un partido, y terminás tercero con 2 puntos. Con Cabo Verde, que clasificó segundo, un equipo bisoño, donde los jugadores, la mayoría de ellos tuvieron que recorrer las islas.
0: Son amateurs.
1: Es un archipiélago. Ahí está. Tuvieron que conocer las islas para que la gente los conociera. A ver a quién, o sea, los que iban a representar al país, para que supieran quiénes eran. Bosiña no tenía para pagarle la visa a la madre. Y ahí estuvo bien la FIFA y el gobierno de Estados Unidos, que la verdad que hicieron, se condecoran.
2: Julio, escúchame.
0: Nos esperas un ratito,
2: has dado,
0: por favor.
2: La verdad que en estos minutos has dado una clase magistral, de verdad. No sé si abusamos de tu confianza para quedarte y nos aguantes 2-3 minutos de la pausa.
0: Por favor, venir a hablar ya de rendimientos individuales, los jugadores, que es un tema también que nos
2: interesa. Bueno, que nos sigas ilustrando, porque la verdad que hay cosas que acá está bueno escuchar.
0: Julio, volvemos para hablar de la crisis. No todo está bien como parece. Los países futboleros también tienen problemas de estructuras. Bueno, al toque, pausa y volvemos, Turri.

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4: Colombia afronta su examen más importante, la fase de grupos. Una oportunidad de sellar su clasificación en el primer lugar a los 16avos de final.
5: Los cafetaleros han exhibido orden, intensidad y un fútbol que los mantiene como protagonistas de su grupo, dependiendo de su propio resultado.
4: Frente a Portugal, la selección colombiana tendrá una prueba de máxima exigencia en uno de los duelos más esperados de la jornada.
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0: Ok, estamos de regreso con Julio Ríos, periodista uruguayo que está analizando la crisis de su selección tras la vergonzosa eliminación ayer luego de perder ante España. Ha hecho una cronología de los hechos, nos ha contado cómo se ha vivido la presencia de Bielsa, cosas que normalmente no se conocen cuando uno está lejos y no en el día a día. Y ahora, Julio, quiero hablar de la parte futbolística. ¿Cuánta responsabilidad hay de los futbolistas independientemente de la pésima gestión de Bielsa y todo lo que ha significado su presencia en tu país?
1: Bueno, ¿sabes lo que pasa? Que ahí hay, los jugadores son responsables, por supuesto, sin ningún tipo de dudas. Y te voy a manejar algunos casos puntuales.
0: Sí.
1: Ni que hablar que los jugadores son... Pero cuando vos vas a armar un equipo, lo primero que tenés que armar no es ni la estrategia ni la táctica.
0: No.
1: Lo primero que tenés que armar es un grupo.
0: Gestión de grupo.
1: Grupo que se sienta. Exactamente. Esto pasa en un equipo periodístico, pasa en un equipo de fútbol, en una pareja. Si vos no tenés armonía, si vos no lográs una armonía, no lográs que la gente esté contenta, si no lográs que... Yo no digo ser condescendiente en lo más mínimo, pero formar un grupo, acercar la selección a la gente. Entonces, ¿por qué te digo esto? Porque yo creo que eso influyó en muchos jugadores. Creo que este grupo nunca le compró el discurso a Bielsa, nunca le compró actitudes en el Complejo Celeste, que es donde concentra, es un complejo muy bonito que tiene Uruguay, que lo desarrolló Tavares. Destruyeron todo lo de Tavares, todo, absolutamente todo. Había un proyecto integral, Uruguay fue vicecampeón del mundo a nivel sub-17 con Tavares, fue vicecampeón del mundo a nivel sub-20 con Tavares, ganó la Copa América del 2011, cuarto en el Campeonato del Mundo, clasificamos a los Juegos Olímpicos por primera vez después de décadas y décadas y décadas. Dicho esto,
0: Julio,
1: caso Muslera,
0: A ver,
1: Muslera. Y lo conozco perfecto porque Muslera es citado después de una nota que hacen las Voces del Fútbol, el programa nuestro en El Espectador Deportes. Muslera no es contratado por Peñarol y yo cuestiono duramente Peñarol porque por $5,000 Peñarol no contrata a Muslera cuando Muslera quería jugar en Peñarol tras retirarse del Galatasaray de Turquía. Listo, el jugador termina arreglando con Estudiantes de La Plata y ahí Muslera decide hacer una única nota en Uruguay, que fue con nosotros, La Voz del Fútbol. Ahí me entero de algo que yo no lo tenía tan claro. Yo creí que él le había dicho una vez que no a Bielsa. Y él me dice, no, Julio, le dije dos veces que no a Bielsa. Pero, y aparte de eso, dicen, hay jugadores, compañeros, que han jugado toda la eliminatoria, que se comieron las verdes. Uruguay estuvo 10 partidos entre eliminatorias y otros partidos que disputó, 10 partidos sin marcar un gol. Con el adalid del fútbol ofensivo, con el mayor exponente o uno de los mayores exponentes del fútbol ofensivo que le iba a devolver el protagonismo a Uruguay, que lo iba a colocar a Uruguay en las grandes marquesinas, que íbamos a jugar un fútbol de ataque. O sea, le calentó la oreja a los uruguayos que no hemos jugado así nunca, nunca en la vida. Jugamos feo, somos un fútbol físico por excelencia, pelota aérea, con algunos grandes jugadores en ofensiva, como fueron Suárez, Cavani y Forlán. Correcto. Entonces dice Muslera, yo la verdad no puedo pedir que el técnico me cite en este momento, porque ahí yo le dije dos veces que no, y declaró muy bien Muslera. A mí me encantaría jugar un quinto campeonato del mundo. Ahora, él cuando se dio cuenta que vino a Sudamérica y anduvo bien a Estudiantes de La Plata, dijo, tengo vigencia. Y lo sedujo, se dejó seducir por jugar un quinto campeonato del mundo y quedar en la historia en Uruguay. Y eso terminó siendo lapidario para él. Entonces, Bielsa escucha la nota, lo reconoce y lo termina citando. Y él llega, Muslera llega, más allá de su experiencia y sus 40 años, llega a una interna que estaba complicada. Ya no estaban los Godín, los Lugano, los Forlán, los Cavani, los Suárez, todos esos que él había estado durante años en la selección. Y cayó en la volteada. Nos metimos 4 goles en el campeonato.

0: todo el mundo. Cuatro goles no metimos. Y Muslera se metió tres goles el de ayer de manera escandalosa. Escandalosa. Jugamos frente a una pobre selección española, un equipo livianito, sin alma, tocando para los costados. Lamin Yamal fue bien controlado. Oyarzabal no hizo nada del otro mundo. No lo colocó a Dani Olmo, que lo puso en el segundo tiempo. Merino, que jugó en lugar de Olmo, pero impresentable. Cucurella nos subió una sola vez por el sector izquierdo. Lo compró el Real Madrid, no sé si es porque tiene el pelo largo, porque tuvo notorios problemas de marca. Más problemas todavía para poder subir. O sea, esta España es un sentimiento de nostalgia con respecto a lo que yo creí. Bueno, entonces, Muslera le pide al término. Yo no, sinceramente, no conozco un caso igual. En 41 años no conozco un caso. Seguramente capaz que pasó, pero yo no me enteré. No conozco un caso donde el arquero le pida al técnico que lo saque. O sea, había quedado tan tocado por lo que venía de partidos anteriores y por el gol que se come ayer, que le pide al técnico que lo saque para el segundo tiempo y ponga a Rochet, cosa que termina ocurriendo. Pero dantesco, imagínate, viste, son de esas decisiones que a veces tomamos los seres humanos, que nos dejamos seducir. Muslera ya había hecho todo lo que tenía que hacer en la selección. Podía estar tranquilo en las Islas Maldivas mirando el partido por televisión, disfrutando de su carrera, que le ha ido muy bien, y no habiendo jugado este campeonato del mundo. Pero, esa vanidad de que tenemos los seres humanos, de querer estar y hacer historia y jugar un quinto mundial, lo terminó matando cuando la interna estaba totalmente complicada.
1: Claro.
0: Después,
1: Julio.
0: Carencia de liderazgo.
1: Sí, permíteme, ahí para hablar de Muslera, o sea, a ver, pero la responsabilidad no sería también de Bielsa, porque si juegas toda la campaña con el chino Rochet y que justo en el año del Mundial lo sientes, ahí no sería más responsabilidad de Bielsa. Claro. O estaba tan mal el chino Rochet en el Inter que no, bueno, tuvo que buscar otro arquero.
0: En su momento estuvo mal, Rochet es un tremendo arquero, pero curiosamente en determinado momento le operaron la mano derecha. Estuvo bastante tiempo sin jugar en el Inter, fue muy cuestionado en el Inter, pero para mí es un arquero espectacular y coincido contigo totalmente. Si vos jugás toda la eliminatoria, te comés las verdes, atravesás por momentos complicados, cuando llega la mayor cita mundial, que es el campeonato del mundo, tenés que jugar vos. Si vos querés llevar a Muslera porque tenés carencia de referentes y que el tipo sea un referente en el vestuario, te la llevo. Pero meterlo a Muslera y sacarlo a Rochet, pero el papelón ayer de que Muslera le pida al técnico que lo saque al término del primer tiempo, yo ella, no conozco una situación igual en el alto nivel.
2: La señal de la agonía grupal.
3: Ingobernable.
2: Así de simple, o sea, no hay otra explicación. Cuando todo está de cabeza, Julio, bueno, ya en este tipo de situaciones límites, cada uno busca
1: salvar su pellejo. Hay algo que no coincido contigo, Julio, humildemente discrepo. Tú dices que todo está mal o que todo está mal en la estructura del fútbol. Yo creo, con mucho respeto, al menos de este lado de Sudamérica, humilde, noble lado de Sudamérica, sus formativas no están mal. Más allá de esta estadística del último año que no han ido a un campeonato mundial o que no pasaron incluso, creería yo, y Oscar acá lo comentaba, porque Bielsa también influyó en la designación de técnicos de las selecciones menores. Puede ser, esto sí, no lo tenía.
2: Algo que fiscalizaba Tavares muy bien, ¿no?
1: Claro.
0: Nunca influyó Bielsa en ningún técnico. Es más, vino Broly de ser
4: exitosa
0: del mundo. Se encontró con Bielsa en el Complejo Celeste. Bielsa agachó la cabeza y dijo buenos días. Y siguió. No mantuvo un diálogo de tres minutos. De tres minutos con un técnico que venía de ser campeón del mundo. Y te voy a decir algo para avalar lo que te estaba comentando, uh-huh, que de alguna manera contrarresta en parte lo que tú estabas diciendo. Es válida tu opinión, como la de todos. Todo el mundo tiene derecho a opinar y es válido. Pero te voy a dar un elemento para que tú lo tengas, porque es como si de repente yo me pongo a opinar muy de la interna del fútbol peruano. Puedo tener una evaluación macro, pero de repente hay cosas micro que, como no las vivo cotidianamente, yo no puedo tenerla. Si no poseo la información adecuada, no puedo tener el concepto adecuado para emitírselo a la gente. Y te lo voy a dar. Jorge Giordano es el director de selecciones. Es el hombre que estuvo muy cerca de Bielsa y tal vez de los muy poquititos que tuvo un muy buen relacionamiento con Bielsa. Yo le hice una nota, estuve charlando con Jorge y me dijo, Julio, yo hice un relevamiento de las juveniles en Uruguay, en este momento estamos en el peor momento, no hay un jugador a nivel de formativas que esté por encima de los 6-7 puntos.
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0: Mira que Uruguay ha sido una fuente inagotable de jugadores, claro. Una fuente inagotable. Ahora, la Asociación Uruguaya de Fútbol, como estaba mal económicamente, suprimió una cantidad de partidos impresionantes a nivel de juveniles. En este momento es el peor momento a nivel de juveniles que hay. La sub-15, pésimo. No hay un sudamericano sub-15, pero se participa en un torneo pésimo. La sub-17 clasificó al último mundial, sexta dentro de 7 selecciones que clasificaban y 10 que participaban. La sub-20 quedó afuera del campeonato del mundo. Una selección sub-18 que salió a jugar un torneo en Suiza, perdió todos los partidos por 4 goles. Todos los 4 partidos que disputó los perdió por 4 goles. Hay un descontrol total y absoluto. O sea, la Asociación Uruguaya de Fútbol se transformó en un club de amigos, reconocido por el propio Alonso. Yo llevo a mis amigos al campeonato del mundo. Antes en Uruguay hubiese sido, pero un escándalo, que vayan determinados obsecuentes a un campeonato del mundo a tomar mate porque ni siquiera tienen la capacidad de aprendizaje o cultural para salir a ver qué es lo que sucede alrededores del hotel donde están. No, se ponen a tomar mate en el hotel y se quedan ahí diciéndole amén a Alonso, con tal de estar en un campeonato del mundo e ir a un partido. Colocó a este devedor en la confederación, a este otro en este otro lugar, al otro le dio lo otro, al otro le prometió una cosa y no se la dio después. O sea, así se ha mantenido Alonso, que como presidente de la Asociación Uruguaya de Fútbol gana 60 mil dólares por mes. ¿Dónde se vio que un dirigente del fútbol gane 60 mil dólares por mes en un país como Uruguay? Entre lo que percibe por la Conmebol y lo que percibe por una comisión de FIFA que integra. Entonces, digo, vamos a decir las cosas bien claritas como son. Uh-huh. Antes hubo una corrupción enorme por parte de la FIFA. Y hoy sigue existiendo. La misma corrupción o peor. La diferencia es que antes el dinero te lo daban por abajo de la mesa. Hoy lo blanquearon, ¿correcto? Le pagan a los dirigentes. Entonces, si a un dirigente le pagás 60 mil dólares, ¿qué te crees que va a hacer el tipo? Decir amén a todo lo que digan para seguir ganando 60 mil dólares por mes. Está en la tapa del libro. Entonces, vuelvo bien cortito para liquidarte el tema que me pidieron de los jugadores.
2: Sí.
0: En defensa, los dos centrales titulares. Josema Jiménez, que tuvo 40 lesiones desde que llegó al Atlético Madrid. Mal puchereado desde abajo. 40 lesiones. ¿Sabes lo que son 40 lesiones? Bueno, 40 lesiones. Conclusión, no puedo jugar un minuto. Ronald Araújo. Llegó Bielsa, escuchen esta porque esta es mundial. Llegó Ronald Araújo a la selección, hacía 6 meses que no se desgarraba. Se desgarró en la selección. De Arrascaeta se rompió el hombro, lo operaron. Fue a trabajar una operación que dura 3 meses en recuperarse.
2: No tenían que llevar.
0: Él tenía un mes y medio.
2: Claro.
0: Él tenía un mes y medio. Lo peor de todo, se desgarró del gemelo. Bielsa en la conferencia de prensa. Sale Bielsa en la conferencia de prensa y dice, bueno, se han desgarrado Ronald Araújo y de Arrascaeta. Yo quiero decirles que fue culpa nuestra, porque le pusimos cargas que no les teníamos que poner. Entonces se desgarraron. Que un técnico te diga que no tuvieron la precaución adecuada y que los pasaron de cargas y que los desgarraron en la interna de la selección uruguaya, es inadmisible. Eso ya merita que el tipo no pueda estar al frente de la selección. Es insólito. Después, Valverde no tiene capacidad de liderazgo, no la tuvo nunca. Tiene 28 años, era el mundial que llegaba en su esplendor, pero un muchacho que le dieron la banda de capitán, otro error enorme, porque le anexaron más a la mochila que ya de por sí tenía. No era para ser el capitán de Uruguay. Después, Bentancur era un jugador en su momento importante. Llegó en un 60%, estuvo lesionado durante mucho tiempo, jugó los últimos 6-7 partidos con el Tottenham, estuvo en un 60%. Después, Pelistri, otro que vino a pasear el campeonato del mundo, que en determinado momento era titular, ni siquiera apareció en una foto en el banco de suplentes. Ni siquiera en una foto apareció. Entonces, vos decís, si no tenemos líderes, si no tenemos jugadores que en determinado momento sean capaces de sacar las castañas del fuego. Ayer el arquero se morfa un gol en un envío de Baena, que lo atajaba yo, o lo atajaba cualquiera de ustedes ahí en el estudio que lo pusieron, sí, en el arco de Uruguay, atajaban esa pelota. Pero Uruguay después tuvo la oportunidad de revertir el marcador, de empatar el partido y hubiésemos pasado como segundos si hubiésemos empatado el partido. Pero Uruguay no tuvo, no pateó al arco prácticamente. Hay un remate del Nico de la Cruz que atrapa al arquero Unai Simón, que salió dos veces horrible a buscar dos centros, perdió las dos pelotas, se le cayeron, quedaron picando y bollando dentro del área y sus compañeros terminaron sacando las pelotas.
1: Totalmente.
0: Entonces, Julio, un equipo sin liderazgo.
1: Sí, asociado. Perdón que te corte, sino que tenemos también un tiempo. Pero nos quedan algunos minutitos más. Pero escúchame, me gustaría cerrar con esto. El próximo técnico, ya terminó Bielsa, todavía están digiriendo ustedes esta eliminación, no han pasado ni 24 horas. Pero bueno, ya toca comenzar un nuevo proceso. Y está claro que el técnico tiene que ser uruguayo. Históricamente siempre ha sido así, solamente han tenido dos técnicos extranjeros. Bueno, no sé, Hover, cómo lo consideras. Pero siempre solamente han tenido dos técnicos argentinos. El técnico tiene que ser uruguayo. ¿Coincides con esto o no necesariamente?
0: Totalmente de acuerdo. Se está hablando ahora que quieren hacer una campaña para colocar
2: para Gallardo
0: al término de la selección.
1: ¿Qué, a Gallardo?
0: Colocar a Gallardo al frente de la selección.
2: No. Ya desde ayer hablaban, ¿no?
1: No puede ser. Pero Uruguay tiene, está La Fiera, Aguirre, está Alfredo Arias, que acá, que salió campeón en Colombia.
0: Sí. Te complemento el tema.
1: Sí.
0: Hay para mí un gran técnico, que es Guillermo Almada.
1: También.
0: Que es un hombre para la selección. Sí. Está Broly, que fue campeón con la sub-20 y perfectamente puede tomar la conducción de la selección mayor. Está Diego Aguirre, que en su momento dirigió una sub-23 de Uruguay, una sub-20 de Uruguay, que hace muchos años está esperando para ser técnico de la selección mayor. Mirá la experiencia con los técnicos argentinos. Pasarela en determinado momento, cuando se dio cuenta que él no podía gobernar a los futbolistas uruguayos y que creía que tenía menos de lo que él pensaba, renunció y se fue. Y quedó Víctor Púa, que nos llevó al campeonato del mundo el 2002.
2: Julio.
0: Pero tuvo que agarrar ese fierro caliente. Después, vino Bielsa. Un desastre. Y si querés, hubo un tercer técnico argentino, que era nacionalizado uruguayo, fue un extraordinario jugador, para muchos el mejor jugador uruguayo, pero era argentino, que fue Jover. Y Jover nos dejó fuera del campeonato del mundo de Argentina del 78 contra Bolivia y contra Venezuela.
1: Increíble.
0: O sea que la experiencia con los técnicos argentinos ha sido nefasta. Y espero, a Marcelo lo conozco, es vecino mío, él tiene un apartamento abajo del mío en Punta del Este. O sea, tengo una excelente relación con él. Él jugó y salió campeón como jugador en Uruguay, después fue técnico de Nacional, donde debutó y fue campeón con Nacional. Conoce muy bien nuestra idiosincrasia, tengo por él un gran respeto como ser humano, pero me parece que es el momento de apelar a un técnico uruguayo, al cual no le permitirían 10% de las faltas de respeto, de las decisiones erróneas, de todo el desastre de Bielsa, que como bien dijo ayer, y esto se lo tengo que reconocer, ¿qué le dejó, señor Bielsa, al fútbol uruguayo? Nada. ¿Qué le llevó del fútbol? Le podrían haber dicho. ¿Y usted está dispuesto a dejar parte de los 24 millones de dólares que se lleva del Uruguay por no haberle dejado nada? Porque esa es una buena pregunta también, ¿no?
1: Claro. Bueno.
2: Te agradecemos, Julio.
1: Gracias, por la cátedra. La verdad que acá has ilustrado a varios.
0: No, al contrario.
1: Que creen que Uruguay es...
0: Yo les agradezco a ustedes.
1: Te cuento algo. Acá un amigo, no voy a decir quién, pero dijo... Sí. Que Uruguay jugó, los futbolistas de Uruguay jugaron con pechofriaje en el Mundial. Que le digas a un uruguayo pechofrío, sí, de verdad, hay que pensar.
2: Ah, está de acuerdo.
0: Pero bueno, eso proviene del técnico. Los equipos son fiel exponentes del técnico que tienen.
2: Lo dijo Juan Pablo Torres.
0: Los equipos son fiel exponentes del técnico que tienen. ¿Está claro? Sí. Entonces, si los jugadores están todos peleados con el técnico, si quieren jugar a otra cosa de lo que el técnico propone, al final es una cuestión híbrida. Uruguay fue un equipo sin alma.
2: Ajá.
0: Sin alma. ¿Por qué? Porque se la quitó al alma, se la quitó Bielsa. Que por ahí parte el tema. No le quito responsabilidades a los jugadores. Y tampoco tenemos lo que muchos creen que tenemos. Ya no está Forlán, ya no está Suárez, ya no está Cavani.
2: Bueno, ese es un tema también.
0: No tenemos tanto equipo como muchos creían.
2: Es verdad. Suárez llegaba lesionados, llegaba muertos, pero este tipo le ganaba solo a los ingleses, ¿no? Así como aquella tarde
0: totalmente
2: en Sao Paulo. Bueno, totalmente. Hoy no hay un solo jugador de esa categoría. 40
0: días después de una operación.
2: 40 días, sí.
0: 40 días después de una operación.
2: El Toto Silveira, que para descanse, lloró con esos goles. Impresionante. ¿No?
0: Mira, bueno, el Toto, yo quedó. trabajé con el Toto en cuatro oportunidades. Fui el relator y él fue mi comentarista en cuatro oportunidades. Así que sí lo conoceré al Toto. Así lo
2: totalmente.
1: Nos quedó cortísima la charla, Julio, pero tenemos que cumplir acá. No,
2: te mandamos un abrazo y gracias. Y bueno, el Mundial une países, ¿no? Y también nos ayuda a conocer internas que uno cree que están bien, pero ustedes levantan el telón y saben todo lo que hay. Un abrazo, Julio.
0: Por eso yo traté de eso mismo, de que ustedes conozcan un poco más la interna y que después se fabriquen, como siempre ocurre, y es lógico, su propio concepto del tema. Les agradezco la gentileza.
1: Un fuerte abrazo.
0: Gracias
1: abrazo.
0: Por el respeto. Gracias por permitirme poder explayarme. Les mando un cálido abrazo y cierro con esto. Un saludo al pueblo peruano, que cada vez que fui me trataron espectacularmente en esa maravillosa Lima que ha crecido y ha crecido y ha crecido, y viví la experiencia precisamente de ir a un lugar místico. En el Machu Picchu, así que lo único que tengo con Perú es agradecimiento y admiración. Totalmente. Ojalá que ustedes también mejoren futbolísticamente. Un abrazo
1: para ti, Julio. Julio, gracias.
2: Muy bien. Muchas gracias. Julio Ríos, periodista uruguayo. 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A ver, Karen Santillán, ¿cómo estás? Bienvenida, muy buenas tardes.
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2: 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Atención, Alvarito, tu celular. Bueno, vamos con Omar Coca, cercado de Lima. 4 heridos en accidente de tránsito en el Parque Universitario. Adelante, Omar, te escuchamos.
5: Información en vivo desde la comisaría de Cotabambas en el cercado de Lima. Un accidente de tránsito ha dejado el saldo de 5 personas heridas aproximadamente en el Parque Universitario. Los involucrados serían 3 transeúntes y 2 motorizados, quienes colisionaron. Uno de ellos, un agente de la Policía Nacional del Perú, y otra persona que se dedicaría a hacer delivery. Este ciudadano extranjero permanece detenido en esta dependencia policial, y en estos momentos nuestro compañero Jason Arenas enfocará a las unidades involucradas. Estamos hablando de esta moto de color blanco de placa 7O59LD, que no ha recibido muchos daños a diferencia de la moto de la Policía Nacional del Perú de placa EU3862. La parte delantera está totalmente destrozada, y según las imágenes que ha recabado Exitosa Noticias al momento del accidente, aproximadamente entre las 9 y 10 de la mañana, se ve claramente cómo el agente de la policía está totalmente inconsciente en el pavimento, mientras que las otras personas estaban siendo atendidas, socorridas por los testigos. Hay una cámara de seguridad que será vital para las investigaciones. Vamos a mencionar que los transeúntes también han tenido que ser trasladados a un centro de salud, al igual que el agente de la Policía Nacional del Perú, mientras que el ciudadano venezolano, quien también estaba acompañado de una mujer a bordo de su moto, tuvieron que ser trasladados a esta dependencia policial. Las investigaciones determinarán responsabilidades. 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
2: Ok, antes de la pausa comercial, señor Rabanal, un par de datos a ver qué tiene usted para la próxima entrada, el próximo bloque. A ver, algo, deme algo, a ver, bueno, cortito.
6: Que Alianza Lima, ¿no? Va a jugar.
2: Alvarín.
6: Bueno, Universitario, vamos a empezar con la U. Tiene todos los domingos, ya los tiene ocupados porque tienen partidos preparatorios. Bueno, y lo que dijo
2: el colega. ¿Cómo es eso que tiene todos los domingos ocupados, Alianza? Explícame eso, perdón, me perdí.
6: Universitario, tiene todos los equipos, ya los tiene todos los sábados ocupados porque va a haber partidos de preparación nacionales e internacionales. Ahora también se está viendo. Sí, ahorita te lo está diciendo un cortito. Y se están viendo los temas de los colombianos que van a ingresar en Universitario de Deportes.
2: Colombianos que van a llegar a la U.
6: Claro, ahí lo tenemos. No, todavía falta.
2: Póngame la música de cantina, por favor, Osito.
6: Bueno, y nada más para agregar que le faltó ese pequeño dato al colega uruguayo, decir que el maestro Tavares, que aunque acá muchos lo vilipendiaron, dice que como no podía caminar, no podía dirigir a la selección, y desde ahí viene toda la escuela foránea y viene a destruir la garra charrúa, el señor Tavares.
2: Muchas gracias.
6: El señor Tavares se da sueldo de jubilado.

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0: 32 grados, Trujillo 24 grados. 2 de la tarde con 31 minutos. La Municipalidad de Lima anunció que hoy se lleva a cabo un nuevo cierre de vías en el centro histórico de la capital, tras las movilizaciones convocadas por el candidato presidencial Roberto Sánchez y la comunidad LGBT para la denominada Marcha del Orgullo. Entre las zonas que podrían registrar restricciones y tráfico pesado figuran la Avenida de la Peruanidad, el Óvalo Jorge Chávez, la Avenida Guzmán Blanco, la Plaza Bolognesi, las avenidas Alfonso Ugarte, Nicolás de Piérola, Garcilaso de la Vega y 28 de Julio. En noticias regionales, a esta hora nos conectamos en vivo con David Chiroque desde Chiclayo. Adelante, David, te escuchamos.
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2: Bien, gracias por el pase de información en vivo desde Chiclayo. La comunidad venezolana residente en Chiclayo realiza una campaña solidaria para recolectar ayuda humanitaria destinada a las familias afectadas en los terremotos en el país de Venezuela. La jornada de acopio se lleva a cabo desde las 9 de la mañana en la parroquia Santa María Vianey, ubicada en la avenida Salaverry en Chiclayo. Conversamos para más detalles con Lisbeth Díaz, responsable de este acopio. Escuchemos sus declaraciones.
3: Sí, bueno, muchísimas gracias. Aquí estamos desde hoy en la parroquia San Juan María Vianey como punto de acopio para poder aportar nuestro granito de arena por esta situación que estamos viviendo actualmente en Venezuela. Aún todavía sigue en réplica en otros estados y estamos aquí sumamente preocupados, pero también confiando en la misericordia del Señor. Y darle las gracias a la población peruana que se ha llegado, abocados de tempranas horas de la mañana, igualmente también población venezolana que nos han hecho entrega de algunos enseres que vamos a ser enviados prontamente a Venezuela. Tenemos medicamentos que nos están pidiendo, que nos están llamando, pañales desechables, sueros, macrogoteros, tantas cosas que en estos momentos pues son de suma importancia para nuestro país, para esa gran población que en estos momentos necesita. Tenemos también recogiendo ropa, alimentos no perecederos, para poder ser llevados allá a Lima y luego enviados a Venezuela por vía aérea.
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2: Los integrantes de la comunidad venezolana de diversos puntos de la región Lambayeque se vienen sumando a esta ayuda e hicieron también un llamado a la solidaridad de los chiclayanos para sumarse a esta iniciativa. Ellos continuarán durante la semana recibiendo alimentos no perecibles, ropa en buen estado, sábanas, medicamentos y todo el apoyo necesario. Bien, desde Chiclayo, en los 98.9 de la FM Exitosa, la voz de los que no tienen voz.
0: Gracias, David, por la información. En otras noticias regionales, a esta hora también nos conectamos en vivo con Emerson Pérez desde Iquito. Adelante, Emerson, te escuchamos.
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4: Información en vivo. Un joven fue víctima de un violento asalto durante la madrugada cuando retornaba a su vivienda en el sector de Iquito. De acuerdo con los primeros reportes, la víctima había intentado resistirse al robo, iniciando un forcejeo con los delincuentes. En medio del enfrentamiento, el joven cayó desde el puente de madera ubicado en la calle 30 de agosto, sufriendo lesiones que motivaron la preocupación de los vecinos y familiares, quienes acudieron a auxiliarlo. Los moradores de la zona denunciaron que los asaltos se han vuelto frecuentes, especialmente durante las noches y madrugadas, generando temor en quienes transitan por el lugar. Ante esta situación, hicieron un llamado a la Policía Nacional del Perú para reforzar la seguridad y el patrullaje preventivo. Informó Emerson Pérez para Exitosa, la voz de los que no tienen voz, en Iquitos 92.5.
0: Gracias, Emerson, por la información. 2 de la tarde con 35 minutos. 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

0: los controles, ¿lo podemos decir en coro?
1: Ya.
0: ¿Sí? Uno, dos, tres.
2: ¡El goloso Yoshi!
3: Tu marido.
0: Bueno, está conectado Ale Maticorena para.
1: Conectado comenzar, está, pero no prende su audio.
0: Para
1: no
0: comenzar la tertulia sabatina y el debate. Ah, ok, volvemos con Karen Santillán. Sí, sí. Adelante, Karen Santillán, el jockey exitosa, premian a todos los oyentes. Dale play.
4: Chicos, ¿qué tal? Y estamos con los primeros oyentes que rápidamente han llegado por su vale de 20 soles en apuestas hípicas. Vamos a hacerle entrega a los vales que se van a llevar gracias a Exitoso Jockey Club del Perú. Caballero, muy buenas tardes. Tenga usted su vale para que pueda realizar sus apuestas hípicas.
5: Muchas gracias y agradezco a Exitosa por este vale.
4: Coméntenos, caballero, ¿usted siempre suele realizar sus apuestas?
5: Sí, ya tengo 30 años jugando a la hípica.
4: Y ahora le cae bien el valecito. Pues.
5: Para bien, ojalá que gane.
4: Muy bien, muchas gracias. ¿Cuál es su nombre?
5: Julio.
4: Muchas gracias, señor Julio. Vamos con la siguiente persona, caballero. Tenga usted su vale para que realice sus apuestas hípicas. 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
6: Muy agradecida, exitosa en primer lugar. Y es mi juego favorito que... Al menos me desestresa y gracias a ustedes que nos impulsa a seguir jugando.
4: Muy bien, muchísimas gracias. ¿Cuál es su nombre, señor?
6: Jorge.
4: Muchas gracias, señor Jorge. 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Con ustedes.
0: Muchas gracias a Karen Santillán. Ahora sí damos la bienvenida al señor Maticorena para que se sume a la tertulia. Dice que tiene mucha discrepancia con todos los panelistas de este programa. Colóquese los audífonos, señor Juan Pablo Torres, por favor. ¿Cómo está, Alex? Bienvenido, buenas tardes. Hable fuerte.
7: Hola chicos, ¿cómo les va? Un placer, un gusto, muy buenas tardes. Espero me escuchen, ¿no?
0: Lo escuchamos bien.
8: Lamentablemente.
0: Sí. ¿Cómo está?
7: Perfecto, perfecto. Nuevamente muy buenas tardes. Con un calor terrible, 39, 38 grados acá por Sullana. Pero bueno, en fin. No me gusta cuando la gente califica a otra persona.
0: Tú escucha, puedes discrepar, Ruth. Escucha, Karen.
7: Con otra persona. Yo no coincido demasiado con...
0: No molesten a mi panelista.
7: Mucho con Julio Ríos, el colega que hace un ratito han tenido ahí en el programa. Uh-huh. Por cierto, muy bueno, pero no coincido cuando, yo a un está técnico bueno, lo no tengo coincide. Que calificar. Yo a un técnico lo tengo que criticar, que cuestionar a partir de su trabajo en un equipo o en una selección como es este caso la Uruguaya.
0: Música de polémica, o soy yo.
7: Pero luego decir, gana un monto, gana en un sitio espectacular, no sé...
0: Ya esas son otras cosas. Claro.
7: ¿Por qué otras cosas? Son
0: otras cosas. ¿Por qué otras cosas? ¿Por qué otras cosas?
7: Oiga.
0: O sea, la plata no tiene nada que ver.
9: Señor,
0: pues.
9: Lo que usted debe destacar que cuando el señor Tabárez hubo el coronavirus, se bajó el sueldo a ser el sueldo de jubilado.
4: Uy, oye.
9: ¿Entendió o no? Y ganó de todo. ¿Qué diablo tiene que hacer 24 millones de dólares contra lo que ganaba bien, pues, señor? Usted no se queda.
7: La plata no tiene nada que ver. Cuestione, critique a usted, técnico, aparte de su
9: plata no tiene nada que ver. Porque no es tu plata, pues.
0: Tampoco la tuya.
9: Saca de tu bolsillo. Cuando saca de tu bolsillo, ahí vas a hablar.
1: Tampoco.
9: Ahí vas a hablar. No, estoy hablando, señor.
1: No es tu plata.
9: No, señor, un momentito. Estoy hablando de toda la afición. Estoy hablando de todo el país de Uruguay. Que le vienen a meter la mano. Eso es lo que estoy diciendo.
1: La mano, no le tonterías.
9: Tonterías.
0: No es plata privada.
9: Tú tienes que reconocer.
1: Son privadas.
9: Tú que has sido guaripolera de
1: ¿sabes Mielsa? Lo que es ahorita una entidad privada?
9: ¿Estás silbando bajito?
1: ¿Sabes lo que es una entidad privada?
9: Dicen que
1: no sabes,
9: uno de los mejores entrenadores del mundo.
1: Eso es el problema.
9: Mentira.
1: Ese es el
9: mentira
1: problema.
9: Cuando sobre la gente todo
1: habla
9: mentira.
1: Por hablar sin saber.
9: Habla.
1: Sin tener
9: oye,
1: conocimiento.
9: Oye, ahorita lo acaba de decir el colega.
1: Ya, te estoy preguntando, ¿sabes lo que es una entidad privada? En la entidad privada se puede pagar un solo $4,000. No hay problema.
9: Oiga,
1: es una entidad privada.
9: Señor,
1: ellos han decidido
9: señor,
1: y listo.
9: Cuando
1: ellos
9: usted utiliza el nombre de un país,
1: ellos aceptaron.
9: Vas a ser automáticamente del Estado.
1: Mentira,
0: ¿del Estado?
1: Mentira,
0: ¿qué?
1: Mentira. Mentira.
0: Y por,
9: entonces, ¿por qué?
1: Es un mentiroso.
9: No, señor.
1: Mentiroso.
7: No hable por hablar, pues, señor. No hable por hablar.
9: ¿Qué cosas no hablo por hablar?
7: Por favor.
0: Una pregunta, Alex, y acá los muchachos también. ¿Dijo algo el señor Rabanal cuando revelaron los medios internacionales el sueldo de Infantino?
1: No.
0: ¿Y cuánto recibe
1: es
0: por bono?
1: No, hermano.
0: Señor,
1: nunca hablan los dirigentes,
0: ¿sabes? Pero, ¿Dijo algo? Ah, porque no gana $10,000 mensuales, ¿ah? No gana 20,000 y 30,000,
9: el
0: por
9: primero
0: si acaso,
9: que habló del señor Infantino y de todos sus compinches, que por eso ustedes metían al señor Lozano. Y decían que Lozano era la peor escoria del mundo.
1: Y tú no.
9: Y yo.
1: Tú lo defendías.
9: No, señor. No, es que yo no puedo decir. No puedo admitir.
1: Guaripolera.
9: No puedo yo admitir.
1: Porrista de Lozano.
9: Algo que no se ha comprobado. Pero lo que sí se ha comprobado. Clara y pacientemente. Que el señor Infantino no tiene la cara ni toda su cúpula de sancionar. A ciertos
0: es que
9: dirigentes.
0: Es una discusión absurda, no tiene sentido. De verdad.
9: ¿De la plata?
0: Sí.
9: ¿Por qué?
0: ¿Qué analizas ahí?
7: La discusión debería ser, y aquí coincidimos.
0: Es una ridiculez.
7: Me parece que la discusión tiene que ser a partir de lo que el técnico da en la semana de trabajo.
9: Hermano, acá no estamos para...
0: Está bien, es una tontería. ¿Para ti cuánto tiene que ganar?
9: No solamente estamos para hablar del 4-4-2, del 3-5-2, del libre de
0: Stopper. Son acuerdos de dos personas, de dos entidades, de dos empresas.
9: Los exteriores, los interiores, el volante exigenante.
1: No es un servicio al Estado.
9: Que el libre doble stopper y que el Sandro Fogar y que el himno nacional. Pues hermano, estamos
1: aquí para el forward. Diferente 40 cosas. Años.
0: Ya, hago una pregunta. Perdóname, Alex.
9: ¿Cuánto debe de ganar?
0: ¿Cuánto tiene que
9: señor,
0: ganar?
9: Eso dale, lo tiene que regular. Lo tiene que regular.
0: ¿Bajo qué parámetros?
9: El fútbol del Sudamérica no está en capacidad de pagar. La barbaridad de plata porque no hay esos ingresos, señor.
0: Mentira. ¿Y qué hacen para conseguir la plata? ¿La
9: escúchame, ¿qué es lo que ha pasado? ¿Qué es lo que ha pasado en nuestra federación?
0: ¿Usted sabe cuánto
9: se le regalaba la plata a los entrenadores?
0: Deje terminar.
9: Ahora anda, mira cuánto le deben.
0: Señor Rabanal, a ver, un ratito. A ver, vamos a dar con factos.
9: ¿Qué cosa?
0: ¿Cuánto gana Ancelotti en Brasil mensualmente?
9: Oiga, pues.
0: Vamos confederación por confederación. Porque él ha dicho que las confederaciones no están en capacidad de pagar los entrenadores. Vamos uno por uno, a ver.
9: Oiga.
0: Te pregunto, ¿cuánto gana
9: Brasil?
0: ¿Cuánto gana Scaloni?
9: Brasil. Ahí está, eso es lo que te iba a decir.
0: ¿Cuánto gana Scaloni?
9: Argentina son una excepción porque son países.
0: ¿Cuánto gana Alfaro en
9: desarrollados en el fútbol? Mientras que nosotros, los que venimos en la cola. Ah, Bolivia,
1: no
9: Venezuela,
1: problema,
9: Venezuela.
1: ¿Cree que esto es 1980 donde se pagan $10, bro? Está loco.
9: Hermano, entonces dale, perro, ya no le pagues 24 millones, págale 100. Pues.
0: ¿Usted sabía que.
1: Es una cuestión de dos.
0: A ver, déjame.
9: ¿Y por qué el señor Tavares se bajó el sueldo?
0: A ver,
1: eso fue decisión propia de Tavares.
9: Por eso digo.
1: Eso es decisión propia de Tavares.
9: Por eso lo dije en la primera hora.
0: Ya.
9: Por eso lo dije en la primera hora. Hay el pobre hombre, el hombre pobre y el pobre hombre.
0: Estás totalmente desenfocado.
9: El hombre pobre y el pobre hombre. Eso es Bielsa.
0: Estás mal.
9: Y el señor,
0: pero es que tus
9: Tavares, el señor Tavares, ese hombre vale la pena.
1: Mentira.
9: Y acá muchos lo vilipendiaron porque ya no puede caminar.
1: O sea, los que te gustan.
9: El periodista uruguayo dijo bien clarito.
1: Por favor.
9: ¿Desde dónde ha venido el declive? ¿Desde que lo sacaron a Tavares, sí o no?
0: ¡Piojosos! A ver, dos cosas. Primero, déjame terminar y
9: no,
0: vamos a conversar y a debatir
9: programa,
0: con información. Vamos con información y ojalá me sigas la línea. ¿Ok? Vamos los dos.
9: La hilación.
0: ¿Okay? Paso a paso.
9: Sí.
0: A ver, tú acabas de decir que las confederaciones sudamericanas no están en capacidad de pagar montos exorbitantes. Exorbitantes es lo que tú consideras.
9: Ajá.
0: ¿Ok? Te pregunto, para poder dar esa afirmación, quiere decir que tú conoces los ingresos que tiene cada federación.
9: Espera.
0: Entonces, cuando el ingreso supera el egreso, está totalmente mal y claro, llevando a la ruina a tu entidad.
9: Economía
0: a tu...
9: pura.
0: Ok, entonces.
9: Excedente.
0: Entonces, ok, excedente. Termino. Entonces, ¿ya? Tú tienes conocimiento cuáles son los ingresos de la Federación Uruguaya.
9: La ley es fácil, hermano. No puedes gastar más de lo que es.
0: Ya, pero ¿sabes rapidito cuánto entra?
9: Entonces, tú no le puedes. Pero tú no le puedes, hermano.
0: Pero te estoy preguntando.
9: Pero te estoy respondiendo.
0: Obviamente, no puedes gastar más de lo que ingresa. Es una obviedad. Pero te pregunto. Ya, ¿cuánto ingresa en Uruguay?
9: Yo no le puedo.
0: ¿Cuánto ingresa en Uruguay?
9: Yo no le puedo sacar la plata a las divisiones menores como lo que está pasando ahorita y lo acabas de escuchar.
0: ¿Cuánto ingresa en Uruguay?
9: En Uruguay.
0: ¿Cuánto ingresa?
9: En,
0: dime los números.
1: ¿Cuál es el presupuesto Bolivia de la Federación Uruguaya?
9: No te voy a hablar, pues.
0: O sea, que los uruguayos, los uruguayos no saben de números, no tienen contadores, no tienen analistas, no tienen gente financiera, no tienen economistas.
1: Y gastan
0: por gastar y ya. ¿Sabes qué? No puedes comparar el sueldo de un entrenador de menores, amigo, con el entrenador de la selección principal.
9: Totalmente
0: equivocado. ¿Sabes cuánto gana el Foro Paraguay? ¿Sabes cuánto, señor, gana Alfaro en Paraguay?
9: Un ratito.
0: Tú has dicho que no tiene capacidad. Alfaro gana 220 dólares en Paraguay.
9: Cuando a los entrenadores se les da el dineral que se les da es para clasificar, ¿y? Para tener a la afición contenta, a la hinchada contenta.
0: Ah, no te creo.
9: Para que nadie te jorobe la pita y nadie le interesa lo que va a pasar en divisiones menores.
3: O sea, un pésimo periodista.
7: O sea, para el señor Rabanal, si Bielsa sale campeón del mundo, no importa que se lleve todo el dinero del mundo.
0: Sí, esa es su filosofía de vida. Así, claro, no, el que gana, que se lleve todo. Y el que pierde, le saco en cara el monto que tiene como salario. Muchachos, hablar de la plata es una ridiculez. De verdad, es una tontería.
9: Es una
0: tontería que está lejos de cualquier análisis.
9: Es una
0: ridiculez. Porque una entidad privada, déjame terminar, una entidad privada decide cuánto pagarle a sus gerentes, sus, y a las personas que trabajan para ellos. A ver, te privada? Pregunto.
9: Sí.
0: A ver, ¿de dónde sale la plata para la Federación Uruguaya? De los derechos de televisión, que es privado. Ya. De la Conmebol, que es privado. Ya. De los sponsors, que es privado. De las empresas, que son privadas. Listo, hermano. Ya. ¿De dónde sale la plata?
9: ¿Y por qué utiliza el nombre de los países?
0: No usa el nombre de los países. Federación Uruguaya. Yeah. Federación. Y tiene su propio escudo. No usa el escudo de la. No usa el escudo nacional.
9: Señor.
0: ¿Quién usted?
9: Usted cuando juega a la selección peruana, dice, oye, va a jugar.
0: Eso es otra cosa. Pero legalmente está constituida como Federación Peruana de Fútbol.
9: La gente no entiende eso. La gente lo siente.
0: Bueno, pues, aprenda usted.
9: La gente lo siente como un patrimonio nacional.
0: Yo también siento la Incancoya como patrimonio nacional. También siento el pollo a la brasa. No grite. Yo también siento.
9: No.
0: Yo también siento la gaseosa como patrimonio nacional.
9: No estoy gritando.
0: También siento como patrimonio nacional muchas cosas que no son mías y que son privadas.
9: Me indigna la manera tan desvergonzada que se habla de los números del señor Bielsa.
1: El que habla de los números eres tú.
9: Y nadie rescata lo del señor Tavares.
1: Tú hablas de los números. Tú estás hablando de números.
9: Habla flaco.
1: Tú eres muy básico y hablas de números nada más.
0: No, y cuando le pregunto cuáles son los ingresos, no tiene idea. ¿Cómo dices que gastas si no sabes cuánto entra? ¿Cómo sabes?
9: Porque se le...
0: No tienes idea.
9: ¿Has escuchado?
0: Está en crisis la selección. Está en crisis económica Uruguay.
9: ¿Has escuchado ese dicho que dice hay que desvestir a un santo para vestir a otro?
0: Tú no puedes comparar lo que cobra un entrenador de menores con el técnico principal.
1: Tus pensamientos primero.
0: Y tienes que averiguar.
7: Tienes que averiguar.
1: Porque no sabes cuánto entra y no sabes cuánto sale.
0: A ver, perdón. A ver.
9: Y tú sí sabes que hay plata para regalarle a viejo.
0: Señores, por favor, en orden. Alex, dale. Habla. Cierra tu idea.
7: No, lo que yo digo es que el señor Rabanal no tiene argumentos sólidos.
9: Oye, habla de tu comentario, no te metas conmigo.
0: Señor, que termine, por favor. En orden.
7: ¿Qué es la plata y dónde vive? Nada más. Dame un argumento válido, un argumento sólido. No me lo estás dando.
0: Es que hay cuestiones. A ver, vamos a ver tu comentario sólido. Un ejemplo.
9: Segmentado.
0: Vamos a un ejemplo de la casa. Para cerrar este tema, que me parece una ridiculez total. Pero, por ejemplo,
9: ¿cómo va a ser
0: si el señor Rabanal me cuesta al mes 5,000 soles. Perfecto. ¿Ok? Ya. Y la ganancia del programa de los sábados, los ingresos son de 25,000. Eres rentable y barato. Así de simple. Yo no puedo decir, ¿por qué gana tanto Rabandal? Porque el programa que él hace me está generando 5 veces más de lo que él me cuesta. Ya. Entonces, es así. En el fútbol es lo mismo. Si yo traigo un entrenador que me va a generar sponsoría, que me va a generar más ingresos, es así, así funciona. Si Juan Pablo como productor me vale $4,000 y los ingresos de su programa son de 10,000 o 15,000, perfecto, hermanito. Así funciona la vida. Lo que pasa es que a ti te enrocha que un entrenador gane tanto y cuando saca las cifras quedas mal porque no conoces cuántos son los ingresos. Falso, así de simple. No, ¿cómo me explica? Acaba de decirte que las confederaciones sudamericanas no están en capacidad de pagar. A ver, ¿y cómo me explicas que Paraguay, un país chiquito, Paraguay, un país que no tiene la cantidad de habitantes de Perú, de Ecuador y de Colombia, le paga $230,000 a su entrenador que hoy está en el Mundial? A ver, explícame. ¿Le regala la plata o ninguna confederación sabe de economía y todos están en quiebra?
9: Estamos hablando de exageración. Entonces, ahorita también tendría que decir, ¿sabes qué? Lo que está cobrando Mano Menezes es un sencillo. Y bacán. ¿Por qué? Porque porque todavía no se está probando la capacidad de
0: hay presupuestos hay presupuesto, o sea que para ti primero hay que contratarlo y de acuerdo a cómo le va le fijamos el sueldo. Este es el ejercicio. O sea, si le va bien hay que cambiarle el sueldo, y si le va mal le reducimos.
9: ¿Qué es eso? Oye, en toda empresa, hermano, en toda empresa es así. ¿O qué?
0: Así que,
9: hermano, tú eres un buen trabajador, se te reconoce.
0: ¿Así? ¿Dónde?
3: Ese es contrato por objetivos,
0: es otra cosa. Esos son premios.
9: Escúchalo.
0: Escúchalo
9: al de tu diestra.
1: Ya, te salió.
9: Escúchalo.
1: Te salió defensa ya.
0: No, pero está bien lo que dice.
3: Pésimo periodista.
0: No, pero escúchame. Lo que dice Carlos está bien. En el fútbol, a ver. Es lo que le pasó a Fossati. No le querían subir el sueldo, pero decimos, pero profesor, le vamos a dar buen premio. Si usted es tetracampeonato, le vamos a dar esto. Pero no hay para subir el sueldo. No hay para subir el día a día.
9: Lo votaron.
0: Pasa con los jugadores también. No hay para subirte el sueldo, pero si hace 10 goles por torneo, 12 goles y 4 asistencias, 3 asistencias, le vamos a dar este bono.
9: Y la uno está. Bestia. Ningún entrenador está por encima de una institución y menos de un país.
7: Lo que yo quiero decir con respecto a lo que decía Julio Ríos, el colega uruguayo, hablando de la selección, es que de ayer hasta hoy, porque ayer se dio la eliminación de Uruguay, este fracaso uruguayo en el Mundial, digo, hasta el día de hoy no he escuchado ningún dirigente hablar. Y es bueno que los dirigentes, así como salen en la fotito cuando las cosas van bien, es bueno que los dirigentes también salgan, hagan una conferencia de prensa y digan realmente, nosotros también.
9: ¿Por qué van a tener que salir a hablar?
7: Como Bielsa.
9: ¿Por qué van a tener que salir a hablar?
0: A ver, una pregunta. A ver,
9: potestad de cada uno.
0: Es que estamos totalmente Estamos totalmente desenfocados en los conceptos.
9: Acá en el Perú el Fondo Blanqueazul bajó a la Alianza, ¿cierto? Alguien salió a poner el pecho y decir, no, sacaron su comunicadita y dijeron, señoras y señores, mil disculpas, y vamos a mejorar para el próximo campeonato. Buenas noches a los pastores. ¿Hay necesidad de que salga? ¿Por qué? Porque las cosas se dicen y se hacen antes.
7: Yo estoy convencido que sí.
9: Antes.
7: Yo estoy convencido de que sí.
9: ¿Qué estás convencido?
0: Como te digo, acá se trata de defender
9: a Bielsa. Perdón, porque el señor JPT
0: estamos hablando de números, son los que a usted le gusta tocar, pero que no lo presenta con argumentos. ¿Qué es caro? Porque yo escucho decir caro, caro. ¿Qué cosa es caro? Al final lo que importa es lo que te genera. Si Marcelo Bielsa con su llegada le ha representado a la Federación Ecuatoriana, a la Asociación Uruguaya, el triple de lo que cuesta su salario, bingo, es así. Pero hermano, no conocemos los números. Hermano, es muy fácil hablar de lo que de cuánto gana el otro, pero, sin conocer los números y la economía. Lo que tú estás haciendo es populismo, precioso, barato, chauvinismo divino, y vociferando, divino, así de simple.
9: Precioso, mi rey, papi, papichú, lo que tú quieras. Escúchame. Pero solamente por sentido común.
0: ¿Qué sentido común?
9: Escúchame pues, por favor, no me cortes. Si yo traigo a Messi, voy a vender camiseta. Eso se llama market. Eso se llama merchandising, se llama todo eso. Pero tú crees, ¿qué?, en tu sana voluntad, que alguien antes del Mundial le tenía fe a Uruguay con Bielsa. ¿Y? Que alguien iba a comprar más camiseta diciendo, grande Bielsa.
0: ¿Qué tiene que ver eso?
9: Lo que tú estás diciendo, que lo que ha dicho el colega, Si él le ha regalado la plata al señor y no lo vale.
0: Ah, pero si clasificaba no decía eso.
9: Pero hermano, si mi abuelita no estuviera muerta, estuviera viva.
0: Es que tú comentas de acuerdo a los resultados. No. Es así.
1: Eres oportunista.
9: Yo, mentira.
0: La economía, la economía no funciona de esa manera.
9: Esa es la mentira más grande que has dicho, JPC.
1: Eres oportunista.
9: Desde acá, toda la vista. Ah, madre, mira, no quería bajar la llanta a la entrevista. Desde el 2001 vengo, me desgañó todo diciendo.
7: Esa
9: no gana nada.
7: Yo sé que a Rabanal le va a arder lo que voy a decir.
0: A ver, dale.
7: Pero, por ejemplo, Ricardo Gareca ganaba lo que la federación quiso pagarle, ganaba bien.
9: Claro.
7: Lo que la federación quiso pagarle.
9: ¿Cómo está
7: eso
9: ahora?
7: Está mal. No está
9: ¿cómo
7: mal.
9: Está ahora.
7: La federación
9: está. Los números están en rojo, ¿no?
7: Incapacidad para pagarle, le pagaba, listo.
9: Porque o sea, la gente piensa que el fútbol peruano solamente la seleccioncita que tiene que regalar, amontonar, escapachada, la reventar
1: los bolsillos. ¿Cómo le falta el respeto al país?
9: La plata. Señor.
1: Si es del país, representa al país.
9: ¿Dónde queda Copa Perú? ¿Ligas?
1: Ay, Dios.
9: ¿Dónde están los entrenadores? ¿Dónde está la escuela de...?
0: Pero habla, pues habla de la Liga 2.
9: ¿Qué fue?
0: Habla de la Copa Perú.
9: Señor,
0: habla de
9: ¿dónde se
0: reportó? A ver,
9: pues.
0: habla.
9: Porque
0: pues,
9: no hay plata.
0: Pero tanto que hablas de
9: porque,
0: eso.
9: Porque,
0: a ver,
9: porque no hay plata. ¿Sabes por qué no hay plata? Porque tu Gareca todo se lo llevó.
7: Hable de la Liga 3.
0: A ver, te pregunto.
7: José María Arguera ya le bajaron el dedo. Habla de eso.
0: No sabe, no está enterado.
9: ¿Qué cosa?
0: No tiene idea.
9: ¿Qué cosa?
0: ¿Qué pasó ayer en el U con Grau? ¿Quién marcó el gol de la U?
9: Mira.
7: Habla, ahí va.
9: Han empatado. Incluso están discutiendo porque para el próximo partido si van a seguir con titulares.
0: ¿El gol de la U de quién fue? ¿De quién fue el gol de la U? ¿Quién marcó el gol de la U?
9: Se juega a las 3:30 mañana.
0: ¿Quién metió el gol de la U?
9: ¿Quieres venir a agarrar?
0: ¿Quién metió el gol de Grau?
9: Ya, ahí busca tu computadora.
0: Listo, bla bla bla nomás con la computadora, hermanito. Muchas gracias, señor Rabanal, por estar hoy en el programa. Gracias, Alex, un abrazo para ti.
1: Viene exitoso sábado.
7: Abrazo, papá, abrazo.
0: 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Chao.
9: Chao. Gracias, buenas tardes. Dios los bendiga.
8: 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La hora en Exitosa, 2:58 PM. 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
10: Campeona vigente del mundo, guiada por Lionel Messi, Argentina llega a la fecha definitiva del Grupo J con la misión de confirmar su candidatura al bicampeonato.
11: La albiceleste ha exhibido jerarquía, solidez y eficacia en sus dos primeras presentaciones, consolidándose como una de las selecciones más temidas del torneo.
10: Frente a Jordania, los dirigidos por Scaloni buscarán cerrar la fase de grupos con puntaje perfecto y enviar un mensaje claro a sus futuros rivales.
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0: 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Estamos conectados a nivel nacional a través de la radio en Lima y Callao 95.5 de la FM. Aquí en su programa Exitoso a Sábado, llegando ya al fin de este mes de junio, sábado 29 de junio. Estamos conectados también a través de Movistar por el número 34. Le damos a usted la bienvenida. Muchas gracias por la sintonía. Yo soy Katiuska Torresaiba y los acompaño hasta las 6 de la tarde. Y esta hora 3 y 3 le damos la bienvenida a nuestro primer invitado, Renzo Dalí, músico. ¿Cómo estás, Renzo? Bienvenido a Exitosa.
1: Hola, Katiuska. ¿Qué tal? Mucho gusto estar aquí en Exitosa, pues contigo trayendo un poquito de música.
0: Así es. Música de película. Es un emotivo recorrido por bandas sonoras icónicas como Rocky, por Exacto. ejemplo, Superman y El Padrino.
1: Exacto. Claro, hay melodías tan bonitas de películas, como tú dijiste, de... Ya te proyecta, ¿no? Al... O también de series de televisión, que también estamos haciendo. Series olvidadas, tal cual como Mi Bello Genio. Mi Bella Genio. Como Alf.
0: ¡Oh! Hace poco ha muerto la actriz, ¿no? Que, sí, que interpretaba claro. a la mamá.
1: Exacto. No, son, hay tantas nostalgias. Los Magníficos. Con Happy Days. Es un repertorio tan bonito que yo viví, digamos, de niño y que he compartido con mucha gente. Creo que es incluso a generacional. Dura hasta los días de hoy. Los niños de ahora se pegan mucho con estas series. Dibujos, Rugrats. Yo creo que es atemporal. Entonces, es muy divertido este repertorio. Yo no lo he escuchado en otro show y creo que ya se estandarizó de alguna forma este espectáculo llamado Música de Película. Vamos a estar este lunes 29 de junio en el Teatro Municipal, es feriado, en el Teatro Municipal de Surco, en el Parque de la Amistad. Las entradas ya están en Teletique, ya hay poquísimas entradas, así que no dejen de ir pues a este espectáculo familiar.
0: Excelente. ¿Cómo surge la selección de estas películas y series?
1: Muy complicado, muy complicado. Cuando recién, digamos, DEA Promotora me dio libertad absoluta para poder hacer el set list, me salieron como unas 8 horas de canciones, porque son demasiadas películas, demasiadas series, demasiados dibujos. Sin embargo, creo que he agarrado la carnecita, como podemos decir, de cada una de las canciones. Hay canciones que son icónicas de películas, pero también mucho depende del instrumento. Yo en general en el show me divierto mucho tocando varios instrumentos. Aquí he traído algunos para poder demostrar.
0: ¿Y cuántos tocas en la vida real, en tu día a día como músico?
1: A mí me gusta decir que siempre he sido muy inquieto. Mis padres me han apoyado, el Conservatorio Nacional de Música también, gracias por la paciencia. Y he podido, digamos, indagar en lo que es todas las familias de la música. Familia de las percusiones, cajón, conga, batería, familia de los vientos, quena, saxofón, flautas y demás. Y familia de las cuerdas, guitarras, bajos, charangos y bueno, las teclas, ¿no? Entonces, increíble. Sí, yo he sido muy inquieto, pero lo interesante de esto, déjame decirte, es que es la melodía y el timbre lo que te da cada instrumento. Por ejemplo, aquí tengo una flauta traversa, y si yo toco esta melodía, capaz sabes de qué película es.

0: Me suena,
1: y
0: me
1: si
0: suena.
1: La toco aquí.
0: Titanic. Titanic, ¿no?
1: ¿Te diste cuenta cómo con
0: sí,
1: la flauta
0: claro.
1: te identificó mucho más?
0: Claro.
1: Entonces, de eso se trata los colores. Yo trato de rescatar mucho, mucho, mucho el respeto a la música, el respeto a los arreglistas de aquella época, el por qué James Horner, bueno, en este caso es una flauta traversa. Esa canción, para los curiosos, fue hecho con una flauta celta, una thin whistle se llama, que es una flauta irlandesa. Que bueno, de repente James Horner en su locura quiso poner ese determinado color de flauta, que lo voy a tener en el concierto. Pero esa es la diferencia de por qué no puso un piano, a pesar de que suena bonito.
0: ¡Wow! ¡Qué bonito! ¿Eres tú solo en el show?
1: Yo soy solo ahorita, pero en el espectáculo no. Somos más de 25 músicos. Porque para dar talla, digamos, a la música de Superman, nos vamos a pasar por Rocky, pasamos por Baywatch, pasamos por tantas series y de aquí para allá saltando como loco, que es imposible hacerlo yo solo. Al final de cuentas, estamos con una orquesta sinfónica de cámara.
0: Qué maravilloso.
1: Claro, tenemos violines, cornos, trombones, trompetas, tenemos oboe, tenemos flauta, pero también tenemos guitarras eléctricas, tenemos batería, tenemos bajo, porque es parte de... No se podría afrontar algunas canciones como Friends. Eso es un rock, por así decirlo, un pop. O, ¿cómo se llama esta película del carro? Mr. Kit Snyder. El auto fantástico.
0: Aquí se acuerdan.
1: Ahí está. Eso, por ejemplo, es una canción más techno, sintetizadores y demás cosas, ¿no? Entonces, estamos abarcando de verdad que bastante repertorio, bastantes épocas. Y creo que al final de cuentas todos van a estar felices.
0: ¿Has visto esas series contemporáneas que seguramente se lo contaremos a nuestros hijos, nietos, Juego de Tronos, ¿no?
1: También. Ya vamos a entrar
0: Game
1: un
0: of
1: poco
0: Thrones.
1: A eso. No, hay demasiado de poco.
0: Ahora se ha estrenado La Casa del Dragón, la segunda temporada o la tercera, no lo sé, el domingo pasado, ¿no? También es una locura.
1: Sí, sí, no.
0: Y su soundtrack
1: música,
0: también es espectacular.
1: La música sigue girando, eso es interesante, ¿no? Pero creo que los clásicos son los clásicos, de ahí venimos, y melodías tan icónicas como El Padrino. Ya no hay más que decir, y ese es el ADN porque de ahí parte todo. Entonces, eso es lo interesante, nos estamos yendo como un poco a las raíces.
0: Ahí está, ahí está.
1: De la música de los 80, 70, 90.
0: Qué increíble, ¿no? Además, muchas películas y series de ahora tienen como base e inspiración esos clásicos, ¿no?
1: Claro, claro. Hay una armonía muy clásica de, por ejemplo, si hablamos de la magnitud de Disney, ¿no? En Disney estamos hablando...
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0: Ese es Aladino, ¿no?
1: Claro, la melodía, la armonía está hecha de alguna forma o algo más moderno. Frozen.
0: Ah, de Frozen. Libre soy,
1: exacto,
0: libre
1: para que
0: soy.
1: Seas libre. Es que claro, de verdad que la música yo la veo así desde la parte científica, pero la gente muchas veces no le interesa o no quiere saber mucho cómo está hecho tal plato. Simplemente lo prueba y me gusta, está rico.
0: El soundtrack que hizo Phil Collins también de Tarzán es espectacular, de los mejores, ¿no?
1: Mira, ahí están las 8 horas
0: de historia.
1: Ay,
0: claro.
1: Si comienzas a sumar toda esta cantidad de música, no, es ilimitada.
0: Incluso este soundtrack fue para su hija Lily Collins. Muy
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0: Bonitas las canciones de Tarzán. El de Rey León también.
1: No. Obviamente, el Don John. No, ahí está. Por eso digo, yo me apasiono cuando lo hablo porque en verdad hay demasiada historia y canciones icónicas, ¿no? Simpson. De todo, Las melodías.
0: ¿Cuál es esa?
1: Los picapiedras.
0: A los picapiedras.
1: Nunca se van a acabar las melodías.
0: Los supersónicos.
1: Estoy seguro que todos los que están ahí dicen, ya esta canción. Señores, son 8 horas. Pero vamos a ir poco a poco. Yo estoy seguro que la mayoría, por no decir todos, se van a ir con su melodía que tienen en mente, la voy a tocar. Vamos con
0: ¿Y
1: esa.
0: ¿Y cuánto
1: con
0: tiempo
1: esa
0: dura el show?
1: 2 horas y media aproximadamente.
0: Wow. Pero hay un break.
1: Hay un break. De todas maneras, para poder tener tal cantidad de música, si tenemos que luchar a fuerte. He hecho, por ejemplo, mixes en los cuales estoy juntando bastantes series, dibujos, películas en un solo tema, para que alcance, porque si no es imposible. Tendríamos que tocar 20, estamos tocando como 50.
0: Wow. Hay una película que me gustó mucho que es de Christopher Nolan, Interestelar.
1: Claro.
0: También
1: claro,
0: es espectacular
1: también,
0: su soundtrack.
1: Y agradezco mucho, por ejemplo, los tributos que están haciendo ahora. Hay tributo a John Williams, tributo a Ennio Morricone, tributo a varios compositores. compositores.
0: Al estudio, ¿no? Ghibli también, ¿no?
1: Claro, también, Ghibli son... también. Pero digamos, esto lo estoy llevando más hacia los mixes de las melodías clásicas, porque tú sabes que los soundtracks duran, pues no sé, si te metes a Titanic, dura como 50 minutos el soundtrack. Solo el soundtrack de Titanic son 50 minutos. Entonces yo estoy cogiendo, agarrando un minuto, minuto y medio de esa melodía. Entonces me permite pasar a otras, para que la gente pueda experimentar. Es como un buffet, imagínate así, un poquito de cada cosa.
0: Un pescadito.
1: Exacto. Entonces vas degustando musicalmente todo lo que hay en el menú.
0: Qué bonito. Si
1: te doy un plato grande, te vas a llenar.
0: Estuve hace algunas semanas en el concierto de la Orquesta Filarmónica de Lima, y yo decía, wow, cuánto talento, y escuchar la música directamente, ¿no? Claro. No solo que te lo pongan en la casa, yo salí relajadísima. Y veo que cada vez hay un público mayor para la música sinfónica.
1: Esa es un poco la
0: música clásica.
1: Es un poco la magia de la vibración en vivo. Si te habrás dado cuenta, por ejemplo, en este caso no estoy con un piano, estoy con un sintetizador. Uh-huh. Estamos hablando de circuitos, bueno, ondas que salen mediante parlantes. Pero en este caso es la vibración del instrumento. Y pasa lo mismo con los violines, con los chelos, las guitarras en vivo. Entonces son instrumentos vibrando, esa energía llegando directamente a tu cuerpo. Tú lo estás sintiendo como una especie de terapia. Entonces es lo que tú manifiestas, ¿no? Uh-huh. Sentir la música en vivo es totalmente diferente a de repente poner un Spotify en tu casa, en tus audífonos, ¿no?
0: Y me sorprende mucho la técnica, porque tocaban los instrumentos de corrido, ¿no? Hubo un break claro, corto, pero era más de 50 minutos tocando. Y dije, ¿cómo administran el aire? O sea, wow.
1: Bueno, esa es la maestría de los profesionales, ¿no? Todos les aplaudimos, porque de verdad no es algo pequeño la música académica, la música clásica. Es increíble. Yo vengo también, tengo la suerte de haber tenido la formación de la Universidad Nacional de Música, y sí sé de qué estamos hablando. Obviamente los conciertos son así, más de una hora a veces, sin parar.
0: ¡Qué pulmones, Dios mío! Pero, o sea, yo celebro que hayan shows como el tuyo, donde acercan de alguna forma, quizás más comercial, a la población, a la música clásica, o escuchar en vivo, no sé, una viola, un violín.
1: Claro, el mismo Alf Hauser, que es el compositor de la música de Alf, de verdad que es increíble. Tú le analizas y dices, acá hay cornos, acá hay violines, acá hay oboes. Y pasa tan suave que la gente no se da cuenta, no se percata. Y yo era un niño especial en algún momento cuando yo veía estos dibujos de niños. Yo veía y decía, ¿qué?
0: Si te reto, por ejemplo, ¿te gustaba más?
1: Claro, si por ejemplo ves Tom y Jerry, ves Los Picapiedras, escucha la música. Es más, cierra los ojos en la pantalla y escucha la música. Te vas a encontrar con unas sinfonías increíbles.
0: Hay varios capítulos donde está este conejo, Bugs Bunny, y él está dirigiéndolo. Entonces ahí tú escuchabas un poco, ¿no? Claro. Eso. Y está ahí con su trajecito.
1: Con la mano, con el tenor ahí.
0: Sí, claro, y está haciendo, ¿no? Pero yo decía, wow, ¿cuál es la función del director, ¿no? Que hace tantos gestos, que gesticula.
1: Bueno, era parte de la infancia, ¿no? Eso era formativo. Obviamente cuando se junta lo visual con lo auditivo es ya la cúspide de lo máximo, ¿no? E incluso cuando hablaban de otros capítulos, si tú veías al conejo, por ejemplo, jugando con la escopeta y con el meruñón, que no tenía nada que ver con música, pero debajo había bastante música. Habían efectos, glissandos y cosas que también es música, solo que de otra forma, ¿no? Más efectista, digamos.
0: ¡Qué bonito! Ahora cuéntanos un poco sobre ti, Renzo. ¿Cómo descubres tu amor por la música?
1: Bueno,
0: ¿en tu familia
1: hay
0: músicos?
1: Yo le agradezco a mis padres que siempre me acompañan, aquí están presentes. Ellos fueron, y eso es un mensaje para todos los papitos, por favor, siempre identifiquen el talento del niño. Si el niño se pone a pintar, bueno, no las paredes, pero denle un cuaderno para que pinte. Obviamente ese niño tiene sensaciones de futuro de pintor. En mi caso era la música. Yo desde bebé recién me estaba poniendo erguido y ya mis manos ya estaban percutiendo la colchita, después con los cubiertos ya los tocaba, entonces ya estaba en mí un poco el ritmo. Simplemente fue desarrollo, tiempo, cariño y paciencia, ¿no? Porque también, al menos en el ámbito del arte, es muchísima paciencia, es una carrera larga.
0: ¿Y desde el colegio tocabas ya instrumentos?
1: Yo me inicié, te digo, a los 2 años y medio, es lo que me han dicho. Obviamente yo no me acuerdo, ¿no? Pero de ahí ya entré al conservatorio, bueno, ahora universidad, cuando tenía 5 años, y de ahí en adelante no he parado.
0: Wow,
1: sí, es una carrera muy larga. Por eso que me he tenido tiempo de poder investigar con varios instrumentos también.
0: Qué bonito. ¿Cuáles son tus favoritos?
1: Yo podría decirte, mira, uno que me ha identificado mucho, y es casualmente con una melodía. Hay una melodía que a mí me gusta mucho, mucho, mucho. Y estoy seguro que a la gente también. A la gente se va a identificar. El mismo ejemplo que te hice hace un momento de, por ejemplo, si tocas tal melodía con el piano, sonaría algo así.
0: Esa es la Pantera Rosa,
1: exacto,
0: ¿no?
1: Exacto. Pero ¿qué pasa cuando nos vamos al saxofón?

0: Perfecto, claro.
1: Este es un instrumento que a mí me encanta, el saxofón, pero en verdad no podría elegir uno. Yo siento que siempre es tan cruel, al menos para mí, como decirle a un pintor con qué color te quedas. Yo creo que depende.
0: ¿Hay una gama tan
1: o con
0: amplia?
1: ¿Qué ingredientes se queda un chef? Yo creo que depende de. Hay cosas que el saxofón me otorga, que no me otorga el piano.
0: ¿Y la pasión? Cuando estás muy apasionado, ¿cuál es el instrumento en el cual tú focalizas todas las emociones?
1: Depende de la pasión. Mira, yo creo que puede ser una pasión como un cajón afroperuano, que es muy apasionado, y también puede ser una guitarra eléctrica.
0: Para desfogar.
1: Pero claro.
0: Y el saxo, ¿no? Yo creo que la población recuerda un poco ese sentimiento con los Simpson, ¿no? Porque está también Lisa Simpson, que ella estaba enamorada, ¿no?
1: De su saxofón.
0: Claro. Sí. Y conoció incluso en uno de los capítulos a un personaje, ¿no? A un profesional, a un músico,
1: claro,
0: ¿no? Que le hablaba de la pasión,
1: claro.
0: Qué bonito. Entonces, de alguna forma, estamos vinculados también con
1: totalmente,
0: estas historias,
1: totalmente.
0: Instrumentos musicales.
1: Ese capítulo a mí me encantó también, obviamente, como músico, ¿no? Me encantó. Lo que sí, les lanzo un tip a la gente, que después investigué que el saxofón que toca Lisa es un saxofón barítono, ¿no? Que es un saxofón más grande que este. Es como de aquí hasta acá.
0: ¿Y cómo hace?
1: Entonces, imagínate una niña de 8 años tocando un saxofón. Claro, ahí viene la magia de los dibujos animados, pues, ¿no? Pero el sonido es un saxofón barítono, ¿no?
0: Hay otras películas que han ganado el Oscar que habla sobre música. No me acuerdo el nombre, ahorita lo busco. Pero tú tienes algunas recomendaciones de series, películas vinculadas con la música.
1: Ay, yo no recomendaría realmente una, porque hay tantas y en todas siempre hay música implicada. De todo tipo. Desde algo más directo como Whiplash, por ejemplo.
0: Whiplash.
1: Hasta todas las demás. De Star Wars es una maravilla de soundtrack.
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1: Entonces, no, yo creo que lo que decidan disfrutar con la música está ahí. Está para disfrutarla.
0: Qué bonito. Hay un actor de Hollywood que también es cantante y que también toca instrumentos, que es Jack Black, ¿no?
1: Claro. Escuela de rock, la clásica.
0: Escuela de rock, pero él también ha hecho el soundtrack para otras películas como Kung Fu Panda, ¿no? Porque él es la voz de Kung Fu Panda.
1: Ah, Mario Bros, creo que también.
0: Y tiene una versión de la canción de Britney Spears, ¿no? Hit Me Baby One More Time. Uh-huh. A ver si la pone Sosita. A ver, ¿te la sabes?
1: Ah, la tienen ahí. Bueno, más o menos la puedo instalar. Es algo así.

0: él es un showman, capo, también.
1: Sí, claro.
0: Y me parece que también es la voz de Mario Bros, ¿no? No, de los personajes de Mario, sí, Bros, ¿verdad?
1: Creo que es de Koopa.
0: Que es el que canta Peaches, ¿no?
1: Ajá, exacto, exacto.
0: Pero qué genio, ¿sabes?
1: De verdad, como te digo, hay exponentes, hay muchísimos. Simplemente hay que saber dosificar en todo caso la música. Es como cuando te vas a tomar una infusión de manzanilla, es para relajarte, para irte a dormir. Y si te vas a tomar un café o un chocolate, es para activarte. Entonces, ahí de repente creo que la gente no tiene mucho el conocimiento de qué música quiero para el estado de ánimo que tengo. Entonces, si te quieres relajar, pues ya sabes, una música tranquila. Y si no, pues ya, hit me baby.
0: Claro. Te activas, ¿no? ¿Y también te gustan las canciones peruanas, los clásicos?
1: Sí, claro.
0: ¿Los
1: claro.
0: boleros?
1: Obviamente, yo tengo, digamos, el privilegio, puedo decirlo, que haber compartido con tanta gente, artistas nacionales, internacionales, dentro de ellos, la maestra Eva Ión.
0: Wow.
1: Estoy acompañándolo con ella, ya tengo bastantes años también trabajando con ella, y pues es una cátedra eterna, ¿no? De temas, pues. Ya, ¿para qué más? Pero claro, es que de eso se trata, la música viaja por todos nosotros y nosotros la recepcionamos,
0: ¿eh? Así es, hay una historia muy bonita de los Zúcar, de Tony Zúcar, que él se hace conocido porque hace un tributo a Michael Jackson, claro, ¿no? Y el 25 se cumplen 17 años que nos dejó el rey del pop.
1: Sí,
0: ¿alguna
1: claro.
0: que te sepas de Michael Jackson?
1: Michael es ilimitado. Yo
0: ¿has
1: creo
0: visto
1: que...
0: la película?
1: Todavía no he podido verla.
0: Tienes que verla.
1: Tengo que aceptarlo, que no he podido
0: verla. Vas a llorar.
1: Cuando quise ir, ya la quitaron del cine. Pero sí, tengo que verla. No, es tan genial que desde... desde los Jackson 5, ¿no? O un I'll Be There.
0: Wow, eso es bien triste.
1: La música es eso, la música es un viaje, yo siempre lo veo así. Por eso que este 29 yo siempre le planteo a la gente, van a venir conmigo a viajar. Entonces, agárrense los cinturones, abróchense, y de verdad que van a sentir de todo. Yo veo la gente, las caras que ponen,
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1: Que hay emoción,
0: de
1: hay
0: sorpresa.
1: Nostalgia, alegría, porque cada uno recuerda cosas. Yo mismo, por ejemplo, con Alf, recuerdo los lunches de mi casa.
0: Qué bonitas,
1: claro.
0: ¿no? Las series de antes.
1: Claro, claro.
0: A mí me gustaba una, Vicky, la pequeña maravilla.
1: Claro, claro, clásicas también. Los supersónicos.
0: Los supersónicos.
1: Había muchos programas también, me acuerdo.
0: Hey Arnold, es mi dibujo favorito,
1: ah, ese
0: ¿no?
1: Es más, más noventas.
0: Porque
1: 2000,
0: te presenta a un niño líder, además, ¿no? Un niño con valores.
1: Claro, ahí me están diciendo el público que quiere esta.
0: Ah, los locos Adams. Los locos Adams, los Monsters también,
1: los
0: ¿no?
1: Monsters.
0: Tenían sus primos. Esa. Helga Pataki, ¿no?
1: Ahí está, ya se fueron. Ah, ahí está. Claro. Es una obra de arte ese tema. Es un jazz bien.
0: ¿Es jazz?
1: Es un jazz. Es un jazz fan. Como lo pone todo sofisticado, pues como el cool, ¿no? Es el cool, su amigo Yera, creo que se llamaba, ¿no? El morenito.
0: Sí, es su amigo.
1: Claro, entonces le ponen esta onda de que son los cool, ¿no? Claro.
0: Qué bueno. ¿Eres papá?
1: Música. ¿Perdón?
0: ¿Eres papá?
1: No, todavía no.
0: Hay varios dibujitos que han salido ahora. Yo no logro conectar con esos dibujitos de ahora, ¿no? Yo creo que los niños hay que ponerle dibujos de antes.
1: Creo que es generacional. Mis padres dicen lo mismo de sus hijos, y los
0: ¿sí?
1: hijos de los nietos. Sí, claro. Yo creo que pocos. Y con la música pasa lo mismo. Los que escuchaban tangos o boleros no entendían lo que hacían los Beatles. Y los de los Beatles no entendían lo que hacían Nirvana. Y de Nirvana no entienden lo que hacen ahora. Entonces, yo creo que es una cuestión generacional.
0: Esa es los Picapiedras, ¿no? Los Picapiedras.
1: Ah, sí, inversión rock.
0: Pero escuchemos a Renzo, ahora que lo tenemos acá, Renzo, a ver, un poco con el saxofón, ¿es posible?
1: Sí, claro. A ver.
0: A tu elección, tú mandas hoy día aquí. La que quieras, inspírate.
1: Sí. A ver, un clasiquito puede ser.
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0: aplauso. Esa es la de Rocky, ¿no?
1: Es la de Rocky. Yo creo que es una canción, podría decir que es la que más nos activa.
0: Claro.
1: Y si menos va a hacer ejercicio o algo, algún reto, siempre pones esa música y ya sales a correr ya.
0: Qué bonito. ¿Cuál es tu película favorita de todas las que vas a presentar en este show?
1: Mi película favorita, yo creo que podría ser... qué buena pregunta. De las 8 horas, a lo mucho he podido quitar 2, hasta 2:30, pero de ahí elegir
0: ¿Star
1: una.
0: Wars también?
1: Sí, Star Wars también, claro. Claro, es un clásico. Es un clásico.
0: ¿Has visto esta versión que han sacado, me parece, el Mandalorian, Baby Yoda y sí, lo demás, claro, con Pedro Pascal?
1: Toda la serie, claro, toda la serie de Star Wars. No, Star Wars ya, yo creo que tiene una religión aparte, ya
0: sí,
1: hay demasiada gente.
0: Es para un
1: secta.
0: Concierto, ¿no?
1: Sí, claro.
0: Y los de Harry Potter también.
1: Obviamente, melodías tan clásicas como... interesante,
0: un hechizo, porque... a ver si son tan fanáticos.
1: A ver los hechizos.
0: Ya, más o menos, está bien.
1: Ya, estamos
0: dando hechizos. Ha dado uno, sí, un hechizo.
1: Hermione,
0: dice.
1: Aplicada la señorita.
0: Qué buenas películas, ¿no?
1: De todo.
0: Que han marcado nuestra infancia. Hace poco también se ha celebrado el... que cumple un aniversario de la primera publicación del libro de Harry Potter, ¿no? Harry Potter y la Piedra Filosofal,
1: claro.
0: Que hizo que una generación comenzara a amar la lectura.
1: Exacto. Es una forma de llamar hacia la lectura, ¿no? En este caso, yo pienso que las series también es una forma de atrapar. Mira, te cuento, por ejemplo, en mi propia banda, como somos de bastantes generaciones, también hay más jóvenes. Y cuando escuchaban un Inspector Trujini... me decían, ¿qué es eso? Es un dibujo que daban en los 80. ¿Qué? Y han comenzado a ver las series enteras,
0: qué
1: los
0: bonito.
1: Dibujos en YouTube. No, claro, es increíble. La música para mí es conecta, es mágico, es arte, es un lenguaje universal. Y pues, como les digo y les repito, nos vamos a viajar este 29. Es más, te tengo un nuevo tip también, porque la gente a veces... esto está en Surco y está muy céntrico, todo chévere, pero también hay gente, por ejemplo, del centro de Lima, uh-huh. que dice, me queda un poquito lejos Surco. Entonces... les cuento que también ya estamos abriendo una nueva fecha, que es este 23 de agosto en el Teatro Segura, en el centro de Lima.
0: ¡Uy, excelente!
1: Entonces, para la gente que de repente se acomoda más por allá, pues invitados están. Invitada estás tú, invitados
0: excelente.
1: A toda la producción. Claro que sí.
0: Un aplauso, por favor, para nuestro invitado, el músico Renzo Dalí. Muchas gracias, Renzo.
1: Gracias,
0: bienvenido,
1: gracias
0: siempre exitoso.
1: Nos vemos el 29 y el 23 de agosto.
0: Muchas gracias. 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Ya volvemos.

0: La hora en Exitosa. 3:28 p.m. No cambies de dial. 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

0: temperatura. Lima, 28 grados. Piura, 32 grados. Trujillo, 24 grados. 3:31 p.m. A esta hora nos conectamos en vivo con Karen Santillán desde Cercado de Lima. Adelante, Karen, te escuchamos.
1: Muy buenas tardes, información en vivo, y el Jurado Electoral Especial de Lima Centro ha proclamado los resultados oficiales de la segunda vuelta de la elección presidencial. Es así que se ha anunciado que Fuerza Popular obtuvo más de 261.000 votos en la jurisdicción del Jurado Especial de Lima Centro. Vamos a escuchar.
2: Votación total obtenida en el ámbito territorial, la siguiente. Fuerza Popular, cantidad de votos 261.325. Porcentaje de votos emitidos 63.35%. Juntos por el Perú, cantidad de votos 125.127. Porcentaje de votos emitidos 30.33%. Total de votos válidos 386.452. Total de votos nulos, 24.325. Total de votos en blanco, 1.673. Total de votos emitidos, 412.450 votos. Total de electores hábiles, 534.388. Total de ciudadanos que votaron, 412.450.
1: Importante puntualizar que los distritos que abarca la jurisdicción del Jurado Especial de Lima Centro son el Cercado de Lima, Breña y Jesús María. 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
0: Gracias, Karen, por la información. En otras noticias, el Ministerio del Interior volvió a negarle las garantías a Juntos por el Perú, luego de haber convocado a una movilización en el centro de Lima a partir de las 4:00 p.m. de hoy, debido a que esta zona ha sido declarada por la UNESCO como Patrimonio Cultural de la Humanidad, siendo en consecuencia una zona intangible. La manifestación denominada Movilización Nacional Pacífica en Defensa del Voto Ciudadano y Popular contempla una preconcentración en el local del partido antes de dirigirse hacia la sede del Jurado Nacional de Elecciones, ubicada en el distrito de Jesús María. En noticias regionales, a esta hora nos conectamos en vivo con Jessica Villalba desde Tacna. Adelante, Jessica, te escuchamos.
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4: Información en vivo desde la región de Tacna. Cerca de 70 efectivos se desplegaron esta mañana a los accesos del Jirón de la Unión de Alto de la Alianza, donde se instalaron vallas metálicas y se restringió el ingreso a la zona, que es la vía en la que los lunes y martes se instalan los feriantes del altiplano. En el operativo participaron agentes de distintas unidades de la policía, además de serenos, policías municipales y fiscalizadores de la municipalidad distrital. Según vecinos del sector, el despliegue responde al conflicto por la ocupación del espacio público, luego de que dos recursos de amparo presentados por la representación legal de la Asociación Agrocomercial El Altiplano fueran declarados improcedentes. Sin embargo, un tercer recurso fue admitido y dio lugar a una medida de interdicto que permite a los comerciantes continuar ocupando el lugar mientras se resuelve el proceso judicial. Esta intervención policial se habría llevado a pedido de la Municipalidad Alto Aliancista, de acuerdo con los vecinos del sector. Desde Tacna, para los 98.1 FM de Exitosa, la voz de los que no tienen voz.
0: Gracias, Jessica, por la información. En el ámbito internacional, el presidente del Parlamento de Venezuela, Jorge Rodríguez, informó que hasta hoy la cifra de fallecidos se elevó a 1.430 personas, mientras que la cifra de heridos ya superó los 3.000 personas, luego de los dos terremotos de magnitud de 7,2 y 7,5 registrados el pasado miércoles. Asimismo, Rodríguez señaló que hasta hoy han sido atendidas por las autoridades 73.736 familias, especialmente en el estado costero de La Guaira, al norte de Caracas. 3:35 p.m. Tú estás en Exitosa, en Lima 95.5 de la FM. 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

0: 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Estamos conectados a nivel nacional a través de la radio en Lima y Callao 95.5 de la FM, aquí en su programa Exitosa Sábado. 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Y hasta ahora nos vamos para Surco con nuestro compañero Omar Coca. Contigo, Omar, buenas tardes, bienvenido.
1: Katiuska, buenas tardes. Información en vivo desde Surco. Cuatro familias lo han perdido absolutamente todo en un incendio que se registró ayer en horas de la tarde. Estamos exactamente en la cuadra 8 de la avenida El Carmen. Ellos solicitan ayuda a los vecinos y sobre todo la presencia de las autoridades para que puedan realizar las investigaciones correspondientes y proceder ellos mismos, levantar los escombros y así poder ingresar a la vivienda, porque en estos momentos ellos están viviendo en estas cuatro carpas que se les ha entregado por parte de la municipalidad de Surco. Y en estos momentos vamos a conversar con Marcela Cáceres, porque ellos solicitan apoyo también económico. Atención al número 946-168-528. Marcela, bienvenida a Exitosa. En concreto, ¿qué es lo que ustedes están solicitando?
2: Estamos solicitando ayuda en cuestión de, no sé, de víveres, sobre todo ropa, útiles escolares. Mi hermano perdió todo y sigue en clases. Si es que se puede dar también apoyo económico, al número de mi mamá, sería algo que apreciaríamos bastante.
1: ¿Qué es lo que se sabe de este incendio?
2: En realidad no tenemos mucha información. Yo soy estudiante y vine cuando ya el fuego había alcanzado el último piso. No nos han dado un parte o un documento sobre la descripción de lo que haya sucedido. Nos comentaron de que hoy criminalística iba a venir a hacer la investigación correspondiente. Hemos estado acá desde las 6 de la mañana y solo se acercó un policía, pero no se ha dado más. Sin eso no podemos ingresar al hogar y por ende no podemos retirar los escombros y tratar de levantarnos, ¿no? Entonces seguimos esperando, ya es más de mediodía.
1: Ahora están durmiendo en plena calle, en pleno frío.
2: Estamos, como lo ven, la municipalidad nos ayudó con las carpas, camillas y frazadas, pero eso no es suficiente.
1: Una vez más vamos a repetir el número para que las personas puedan comunicarse al 946-168-528 a través del YAPE. También esperemos que puedan colaborar con esta familia que en estos momentos está viviendo en estas carpas porque lo han perdido absolutamente todo. Información para Exitosa en Lima 95.5, la voz de los que no tienen voz.
0: Así es, Omar, vamos a repetir el contacto de esta familia que lamentablemente lo ha perdido todo en este incendio. 946-168-528 946-168-528 pues es el contacto para que la población pueda darle, aunque sea algún tipo de apoyo, si es posible, económico, ¿no? Para que esa familia pueda al menos pasar la noche. 3:41, somos Radio Exitosa, somos la voz de los que no tienen voz. Cambiamos el tono de la información. Este es nuestro programa, Espacio Exitosa Sábado, donde hablamos de la cultura, del talento nacional. Le damos espacio a estos jóvenes talentos. Y hoy nos acompaña nuestra invitada, la cantante Brenda Pillman. ¿Cómo estás, Brenda?
3: Hola, ¿qué tal? ¿Cómo estás? Feliz de estar aquí en tu programa. Gracias.
0: Bienvenida, Exitosa. Brenda, tú has sido parte también de la familia de Corporación Universal, porque has sido parte también de Papilón, ¿verdad?
3: Sí.
0: Una papilona.
3: Una papilonera. Bueno, sí, trabajé durante mi etapa de joven, 22 años, creo que tenía, estaba muy chivola. Y bueno, fue una experiencia inolvidable, ¿no? Para mí Papilón fue una etapa de emprender en este mundo artístico y especialmente en el género de la cumbia, ¿no?
0: Claro, y ahora ¿cómo te va? ¿Te gusta más la salsa, la cumbia, las baladas, como tu hermana?
3: Me gusta todo lo tropical, creo que he ido por ahí. Empezó con mi carrera artística hace 2 años con la cumbia, pero dije en este EP, dije, ¿por qué no incorporar unos merenguitos, una salsita. Esta, justo la canción que estás escuchando, Déjame Sentirte, es una salsa romántica.
0: Qué bonita.
3: Muy bonita, así que nada, esperando que la gente siga compartiendo, vea el videoclip que ya está en mi página oficial, como Brenda Pillman, Déjame Sentirte. Y bueno, que disfruten de esa música.
0: Qué bonito. Ahora, cuéntanos un poco, ¿esta letra es tuya?
3: Sí, esa letra es mía.
0: Composición propia, entonces.
3: Sí, este fue un trabajo ya de años, del año pasado que empezamos a trabajar. Después del festival vine aquí para, ¿te acuerdas que te conté sobre el festival,
0: claro,
3: internacional?
0: Sí, el año
3: que
0: pasado.
3: Que participé, que se logró ganar ahí en Uruguay.
0: ¡Ah, ganaste! Sí. ¡Felicidades! ¡Qué bonito!
3: Gracias, en verdad fue una experiencia única. Me abrió muchas puertas este festival también. Y bueno, de ahí dije, le voy a meter a una canción inédita a este EP y tiene que ser esta. Escogí Déjame Sentirte.
0: ¡Qué bonito! Ahora, ¿de qué trata esta canción? ¿Es un amor correspondido, no correspondido, oculto?
3: Es un amor, digamos, correspondido, pero un amor ya más maduro, digamos, ¿no? Con algunas complicaciones, pero es una letra muy romántica, así que creo que todos se van a identificar.
0: ¿Experiencia personal?
3: Sí, por ahí.
0: ¿Estás ahora enamorada?
3: Todos pasan por eso, creo.
0: ¿Estás ahora en una relación?
3: No, ¿enamorada? Ahora enamorada de la vida, del trabajo. Principalmente de todos los proyectos que estoy ahorita empapándome de lleno a mi carrera. En verdad estoy bien enamorada de esto, bien enfocada. Y estoy muy feliz con el objetivo que se ha logrado, el EP, ¿no?
0: ¡Qué bonito! Ahora, eso es parte, ¿no?, de ustedes como artistas, ¿no? Las relaciones, incluso también los corazones rotos también hacen buenos éxitos, ¿ah?
3: Sí, la verdad es que es bueno, creo, escribir de todo un poco de lo que vives, ¿no? De lo que te pasa también. Pero comentarte que, por ejemplo, la segunda canción del EP, que se llama Juraste, es una canción de composición de mi hermana. Ella me pasó esa canción desde hace años que la tengo guardada y dije, ¿en qué momento voy a lanzarla? Y se dio la oportunidad para poder volver a grabarla, volver a hacer la maqueta, el arreglo, y ha salido bello también. Es una cumbia esa.
0: Una cumbia. ¿Ustedes tienen canciones juntas?
3: No, pero creo que ya pronto se va a dar el
0: momento. Debería,
3: sí,
0: ¿no?
3: Ya
0: debería.
3: Pronto se va a dar ese momento, pero por ahora no.
0: Ella sigue también su trabajo con la música, ¿verdad?
3: Sí, ella sigue en su carrera como cantautora. Ella tiene ya muchísima más trayectoria, muchos más álbumes, muchos éxitos también al nivel radio y televisión. O sea, yo la admiro mucho a mi hermana.
0: Qué bonito. ¿Ella es tu hermana mayor?
3: Sí.
0: Qué lindo. Ahora, ¿tu familia cómo toma que tiene a dos hijas que son artistas?
3: Bueno, están muy contentos, la verdad, por este gran paso, ¿no?, para mi carrera. En sí somos tres, las tres cantamos.
0: ¿Las tres?
3: Sí, las tres cantamos. Nos gustó la música igual desde niños. Y bueno, ahí trabajando yo desde también muy chica. Y tratando de buscar siempre alguna oportunidad para seguir en la música, que es algo que a mí me apasiona y me llena por completo, ¿no?
0: Qué bonito. Ahora, tú has sido parte también de varios programas de talentos, ¿no?
3: Participé en La Voz Perú en la segunda temporada. También estaba niña, pero también fue una gran oportunidad.
0: ¿Y quién fue tu coach en La Voz Perú?
3: Fue Jerry Rivera. Lindo,
0: qué
3: Jerry.
0: Suerte.
3: Sí, verdad. Un gran coach, la verdad. Estaba muy feliz porque me tocó. Y justamente en este EP, contándote ya de ese detalle, hay un cover que estoy lanzando que se llama S, que es de Jerry Rivera. Que a mí me encanta esa canción. Dije, tengo que hacerlo en el EP. Así que se logró, se va a lanzar justo este domingo. Cada semana estoy lanzando una canción del EP hasta terminarlo, que son 5 temas, y les va a encantar. Espero que ahí lo disfruten todo el corazón que le he metido a esta canción.
0: ¡Qué bonito! ¿Esta es la canción que ya lanzaste?
3: Esta ya lancé, ese es el primero. Déjame sentirte. Sí.
0: ¿Y cuál es la que lanzas mañana?
3: Voy a lanzar ese.
0: De Jerry. A ver si lo etiquetas, ¿no?
3: Sí.
0: ¿Sabes que eso funciona?
3: Sí,
0: ¿no?
3: Funciona, ¿no?
0: Etiquetas, por favor, etiqueten a Jerry, que sea una cadena y quizás
3: claro,
0: sale una canción juntos.
3: Ay, qué sería, hermoso. Hay que trabajar ahí full en las redes sociales.
0: Claro, ¿cómo te va con las redes sociales?
3: Dándole bastante con el tema del contenido, ¿sabes? Que hay que estar siempre presente para el público, ¿no?, de las redes sociales, grabando bailes también con el tema de la coreografía. Esta canción, Déjame Sentirte, tiene una coreografía, tratando de darle también. Sabes que no soy bailarina, pero trato de esforzarme al máximo. Y bueno, espero que la gente me siga. Mis redes sociales como Brenda Pillman Music, Instagram, Facebook como Brenda Pillman,
0: Spotify
3: también como Brenda Pillman, YouTube como Brenda Pillman y TikTok también como Brenda Pillman.
0: Ahora, ¿este video lo has grabado para tu canción Déjame Sentirte?
3: Sí, hice un live session con las 5 canciones del EP. Así tengo 5 temas que son justamente los videoclips que estoy lanzando cada semana. Se hizo un trabajo completo con los músicos, con el equipo audiovisual, también que agarramos la tardecita para que dé el
0: esa luz como, bonita. Como le dicen, ¿no? La hora dorada.
3: La hora dorada. Sí, Brenda, como tú tienes el cabello naranja, tiene que dar a esa hora. Bueno, yo les hice caso y salió bellísimo.
0: Qué bonito. Salió ¿En bellísimo. Dónde lo grabaste?
3: Fue en la cancha de tenis de La Molina.
0: Mira, hasta ahí antes se iba a grabar.
3: Sí, hasta ahí nos fuimos a grabar. Todo el día fue grabación. Es muy cansados, muy agotados, porque hay que estar horas antes, ¿no?
0: Pero bueno, ahí le metes baile, ¿ah? ¿Eh?
3: ¿Sí? ¿Tú crees?
0: Sí, sí, le metes beboteo,
3: ay,
0: todo.
3: Le doy ahí un poquito de sabor.
0: Qué
3: Pero
0: lindo.
3: Salió lindo, así que ahí disfruten de esos temas, del videoclip. Es que espero pronto salgan en las radios. Es un trabajo de poquitos, ¿no?
0: Hay que darle, claro, hay que darle esa difusión. Ahora, ¿piensas irte quizás de gira a otras partes del Perú con tus canciones? ¿Te gustaría?
3: Me encantaría, así que está abierto ahí la posibilidad de cualquier productor, no sé, ¿cómo se llama eso? Los que
0: productor de eventos,
3: productor
0: ¿no?
3: de eventos, ¿no? Que colocan ahí eventos. Mi número para contratos 990-203-183 o directo a mis redes sociales, que yo estoy ahí atenta a todo.
0: Claro, ya las regiones tienen mucho movimiento musical. Arequipa le va espectacular, sí. Ustedes los talentos. Hay festivales grandes, me parece que ya están con el Vámonos en Oxapampa. O sea, ya hay más festivales propios de las regiones del país. Hay muchas ferias también, muchos eventos, festivales.
3: Eso sí, no me puedo quejar. La verdad que hay mucho apoyo de municipalidades, de empresas privadas, que siempre están atentos al talento nacional, a jóvenes que recién estamos avanzando, digamos. Y nada, yo abierta a todo tipo de evento que oportunidad que se presente para poder cantar ahí con mi orquesta.
0: Excelente. ¿Cuál es el siguiente paso para ti? Porque ese año ya está por la mitad.
3: Ay, sí, qué rápido.
0: Ayer era feliz año, ¿no? Feliz año nuevo y ya vamos a entrar a julio. ¿Y no cuánto falta? Faltan unos días. El miércoles es 1 de julio. Me muero.
3: Sí, qué rápido.
0: ¿Cómo te ha ido ese año?
3: Bueno,
0: tu balance.
3: Este año, esos 6 meses que han pasado, ha sido más un trabajo de lleno al EP, ¿no? Que ya lo están viendo, ya salió a la luz, digamos. Y bueno, lo que sigue es un trabajo continuo de difusión, ¿no? De promoción, como tú dices, de meterle de lleno a las redes sociales, ¿no? Y poder mostrar estas canciones en vivo, ¿no? En los eventos. En sí, no me quiero enfocar mucho en un género, quiero explorar.
0: ¿Urbano harías?
3: Urbano no sé, pero más en la onda tropical, ¿no? Más en la onda de salsa, cumbia, merengue, para que todos en la fiesta disfruten. Creo que nunca falta.
0: ¿Algunos referentes que tengas del tropical? Hay una última canción que ha lanzado Karol G que también es bien tropical, ¿no?
3: Papacito. Ah, sí, lindo. Es una tipo merengue.
0: Claro.
3: Cumbia, sí.
0: Y es recontra bailable.
3: Sí, es recontra bailable. Es linda, me encanta. Pero sí, podría ir también más o menos por esa onda. Sería ya un sonido nuevo, digamos, ¿no? Yo estoy incorporando en el EP un merengue de la gran Olga Tañón. O sea,
0: wow.
3: ¿Quién no ha bailado en una fiesta?
0: ¿Cuál? ¿Cuál de Olga Tañón?
3: Es un mix que, bueno, lo voy a contar. Es un mix de ¿Cómo olvidar?
0: ¿Cómo olvidar lo que vivimos?
3: Esa con Que se vaya.
0: Que se vaya,
3: y presencia
0: que
3: de tu amor.
0: Que se
3: linda.
0: Vaya de mi vida, que me dejan muy tranquila.
3: Claro, ¿quién no bailaba esas canciones en
0: el colegio? Yo una vez bailé.
3: Imagínate.
0: Miénteme, condena.
3: Ay, qué hermoso. Qué hermoso.
0: Na.
3: Sí.
0: Tiene buenas, porque
3: buena.
0: 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Y la noche es oscura. El mundo se brilla
3: buena.
0: Cuando tú no estás. Gracias. Estoy mejorando. Ella se burla porque yo no canto bien, pero yo la paso bien cantando.
3: No, está tu vocecita.
0: Hay ritmo.
3: Sí,
0: hay
3: ritmo.
0: Apoyo, falta talento, ¿no? Bueno. Pero qué gran elección, ¿ah? ¿Por qué no ayer estábamos, bueno, el domingo pasado por el Día del Padre fue nuestro día prácticamente, todos los hombres en el fútbol, en el mundial. Así que nosotras con los karaokes.
3: Claro.
0: Y nos metimos un mix de Cristina Aguilera. Ven conmigo.
3: Na, ay, qué lindo. Na, na,
0: na, na. O sea, tiene buenas canciones para hacer covers.
3: Sí, la verdad es que es importante meter siempre canciones, además de apostar por lo tuyo, las canciones inéditas, también covers, porque claro, es donde la gente identifica y dice, oye, esa canción la conozco. Ah, me gusta su versión, me gusta su voz, me gusta el arreglo nuevo que le han hecho, ¿no? Entonces, el arreglo de ese, de Jerry Rivera, y ese arreglo del mix merengue, es
0: golazo.
3: Así que vamos a darle full para que lo bailen en sus fiestas ahí. Y bueno, cualquier orquesta que deseen, ahí me llaman.
0: Claro, esa versión que te digo, que es la de Karol G, también sacaron una versión, una orquesta del norte peruano, que es la Palizada Peña Show. Y lo hizo en español.
3: Claro, y fue y tendencia.
0: Fue tendencia, pues fue viral.
3: Y lo repustió Karol G.
0: Y la señora, la cantante, tiene la voz igualita, hasta más bonita que Karol G.
3: Es que de eso se trata la música,
0: ¿no? Mi corazón, nene. A ver, ponla, ponla, osito. Ponla. Se llama Papacito de la Palizada Peña Show.
3: Sí, dice. se le escuchaba.
0: Es buenaza.
3: Es buenaza.
0: Papacito, mi corazón, nene, vuela muy rápido. Qué bonita voz tiene esa mujer.

0: le saca la michela a la Karol G. Brenda, por favor, antes que te vayas tienes que cantarnos un poquito, ¿ah?
1: Bueno, canto un poquito de Déjame Sentir.
0: A ver.
1: A ver.

0: aplauso. Gracias. Qué maravilloso. Bueno, tienes una voz espectacular, ¿no? Gracias. Maravillosa, prodigiosa. ¿Cuál es el siguiente paso para ti en lo que queda ya de ese año 2026 con tu carrera musical?
1: Bueno, me encantaría hacer un feat. Creo que el siguiente paso sería hacer un feat.
0: ¿Con quién te gustaría?
1: Ay, me encantaría, bueno, con varios artistas a nivel nacional. Puede ser la chica de Son Tentación, imagínate.
0: Me encantaría, ¿no? Escucharlas.
1: Claro, sería hermoso. No sé, sería alguien de la cumbia. No sé, me encantaría cantar en el escenario con el grupo 5. Imagínate.
0: Claro, ¿sabes que los Barraza?
1: Algo que
0: han sacado una colaboración con Melisa Ángeles, que es la imitadora de Alejandra Guzmán.
1: Sí, lo he visto. Sí, hace poco, Domás, creo.
0: Sí, claro, y han estado, me parece, en estos días aquí en Exitosa. Entonces también funciona, ¿no? Estos personajes que también le están dando. ¿Por qué no sacas uno con el churro de Pedro Infante?
1: Soy, ¿no? Ahora que regresa, yo soy.
0: Claro, o sea, siempre funcionan esos personajes que la gente quiere también.
1: Sí, sí, sí, es una gran elección, la verdad. Pero eso se viene, creo que para este año en mi carrera, poder hacer fits y a partir de ahora. Creo que este EP ha sido una carta de presentación, ¿no? Sí. Para mostrarme quién soy.
0: Es tu currículum.
1: Sí. Sí, y ya con eso creo que ya podría avanzar con el tema de los feats, que sería hermoso.
0: Excelente, Brenda. Por favor, todos, ¿dónde podemos seguirte? ¿Buscar la canción para mis próximos karaokes?
1: Ya, me pueden seguir en mi cuenta de Instagram como Brenda Pillman Music y en todas mis cuentas de redes sociales como Brenda Pillman, canal YouTube, Spotify, Brenda Pillman.
0: Un aplauso para nuestra invitada Brenda Pillman. Gracias. Ella es cantante. Brenda, todos los éxitos.
1: Gracias.
0: Para ese año que ya está por la mitad, pero que se venga todos los feats y todos los seguidores por las redes sociales. Muchas gracias.
1: Gracias a ti.
0: Encantadísima, gracias. Siempre que estés aquí en Exitosa. Nos vamos a la pausa y volvemos con mucho más. Somos Radio Exitosa, la voz de los que no tienen voz. Ven, ven.

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5: Austria está a un paso de cumplir su primer gran objetivo, superar la fase de grupos.
6: Con orden, disciplina y un rendimiento de menor a mayor, los europeos llegan a la fecha definitiva, dependiendo de sus propios resultados.
5: El duelo ante Argelia promete ser una verdadera final, donde solo uno podrá acercarse al sueño de seguir en carrera.
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0: Luis y Clever y Padre Aguirre, actor. ¿Cómo están?
1: Bien.
0: Gracias. Ellos están en personajes. Ellos son actores de esta obra Colores, una aventura teatral donde los niños se convierten en los héroes que van a salvar la imaginación. Qué bonito. Sí. Bienvenidos.
2: Muchas gracias por la oportunidad.
0: Hola, estamos Patricia. Gracias. Por favor, ¿tú eres una hada? ¿Eres una princesa?
2: Soy una hada de las flores, de
0: qué
2: los colores.
0: Qué hermosa estás.
2: Bueno, tengo unas alas. Y mi amigo Clever es el robot en esta historia.
0: Sí. Hola, Clever. ¿Cuál es tu personaje? Te veo todo plateado.
3: Sí, sí, desde mi casa he venido así. Todo plateado. Fue maquillándome en todo el camino.
0: Increíble, en el Metropolitano, ahí, sí, plateado. Ahí. Tú eres un robot.
3: Ajá, soy un robot. Me llamo Pixel. Chus.
0: Sí. Pixel, ¿de qué trata esta obra, chicos? Cuéntenos. Colorex.
2: Sí, es la ciudad animada de Colorex. Es una ciudad hecha de creatividad, de imaginación de los niños, donde habitan estos personajes: Chispa, que es una niña eléctrica, veloz. Mi personaje es Brilli, el hada de los colores. El personaje Pixel, que es Clever, es el robotcito que siempre está ahí. Hay un personaje Rulo también, es un personaje azul. Y dentro de ahí, de la historia, viene un personaje que viene a opacar un poco la ciudad de Colores.
0: El villano. ¿Quién es el villano de Colores?
3: Sí, el villano. No, no podemos contar mucho, por eso tienen que verla ahora. Pero sí, es un villano que prácticamente no, o sea, sus ideas no son escuchadas. Y por eso quiere borrar toda la existencia de Colores.
0: Qué bonito. ¿Cuál es el reto de hacer teatro para niños? Para mí es muy difícil, es un público muy exigente, ¿ah?
2: Sí, hay que tener bastante energía, porque también en esta obra incluimos baile, coreografías, y bueno, la energía de los niños también te da y venta, entonces tú tienes que darlo todo.
3: Claro, tenemos que hacer que los niños nos presten su atención, pues, ¿no? Porque un niño automáticamente es como que, no busca, me distrae, claro. Cualquier cosa, ¿eh? Por eso... Creo que la obra creo que logra captar su atención porque es bien dinámica, ¿no? O sea, en todo momento pasa algo. O si viene el villano, o viene una nueva danza, una nueva canción. Hacemos que, sobre todo, los niños participen, pues, ¿no?
2: Sí.
3: Es bien interactiva la obra. Bien interactiva.
0: Qué bonito. ¿Cómo se han inspirado para hacer sus personajes? Tú, por ejemplo, Patricia, para ser una hada. ¿No has visto alguna película, serie que te ha inspirado en el trabajo de ser una hada de los colores?
2: Claro. Primero empecé viendo a... al lado de Disney, Campanita.
0: Ay, no, más o menos,
2: quería ser rubia, pero no pude. Y bueno, ya, pues una hada que es amable con todos, ayuda a sus compañeros y todo, que da energía, que da el apoyo a todos.
0: Creo que también hay una versión de Barbie, ¿no? Barbie Fairytopia, donde hay hadas también.
2: Sí, qué bonito, sí.
0: ¿Y tú, Clever, para ser un robot?
3: Sí, bueno, hay varios ejemplos, ¿no? Tenemos, no sé, Cyborgs, Terminator, Robocop, no sé, Ultraman también. Pero sí, mi personaje en sí es algo miedoso, algo nervioso, porque es a veces estresa porque a veces las cosas no le salen como uno quiere, pero a la vez tiene corazón porque a pesar de eso ayuda a sus amigos.
0: ¡Qué bonito! Ahora, ¿el trabajo físico es muy complicado siendo robot?
3: Claro, obviamente en los primeros ensayos sí tenía mi cuerpo normal.
2: Completo.
3: Sí, ahora sí estoy usando esta cajita. Y sí, es un poco difícil, pero creo que ensayo me he adaptado ya. Uh-huh. Ajá, me he adaptado.
0: Qué bonito. ¿Y cómo se ha creado estos personajes, no? ¿Cómo se ha escrito esta obra?
2: La obra está escrita por Jones Torres, que es el director también de la obra y que participa también como actor, como el personaje de Rulo.
0: ¡Ah, qué bonito!
3: Eres un todista, eres actor, productor, director, cámara, si se puede, ahí está nuestro... ahí está, órgano. Sí, no, pero todo viene de su mente, porque hemos ido también, no cambiando cosas, sino agregando más cositas, más escenas para interactuar más con los niños. Y sí, ha sido un bonito desarrollo de personajes. Todos creo que tienen su momento de brillar.
0: ¿Y ustedes han aportado a sus personajes o el director, digamos, que es una persona muy tirana, que dice así va y así queda, o hay un diálogo de podemos trabajar así con tal personaje?
2: No, en realidad sí es bien abierto para todo.
0: Con las ideas.
2: Sí, o sea, todos podemos hablar y escucharnos entre todos, respetarnos, es un ambiente muy bueno. Más bien que está dirigido en línea, produce, está para estudiantes, ¿no? Que están empezando recién, que necesitan un lugar donde puedan aprender y tener una oportunidad.
3: Sí, Como dice Patti, sí, el ambiente es muy buenísimo, en verdad. Es divertido trabajar con todos ahí, con Brandon,

0: Más compañeros que le mandamos un saludo allá. Y sí, Jones nos presentó un boceto, pero igual nosotros podemos agregarle, ¿no? Una que otra cosita. Y bonito igual la experiencia de crear, porque yo sí he actuado en una que otra obra, pero nunca había hecho este tipo, un traje, ¿no? De mi cuenta. Así que divertido también.
1: Claro, sobre todo la imaginación. Bueno, cuéntenos un poco sobre ustedes. ¿Ustedes son estudiantes de actuación y acabaron la carrera?
2: Todavía, me quedé en segundo año, todavía estoy
1: ¿En dónde estudias actuación?
2: Yo estudié en el Club de Teatro de Lima.
1: Excelente. Uh-huh. ¿Y tú, Cleves?
0: Yo ahorita estoy en ENSATO, en el ciclo 1.
1: Qué
0: saludo
1: bonito.
0: A mi grupo Pasta y mis compañeros de la universidad.
1: Claro, ¿y cómo fue para tu familia que tú quieras ser actor y dedicarte al arte en el Perú? ¿Cómo lo tomaron?
0: Sí, ahorita justo mi mamá está viendo, así que, y bueno.
1: Señora, hay futuro.
0: No, sí, yo en verdad es mi segunda carrera. Ahorita lo que estoy estudiando, primero estudié ciencias del deporte o educación física.
1: Ah, con razón, estábamos hablando antes de ingresar al vivo del mundial, me estoy explicando.
0: Sí, justo estábamos
1: hablando
0: del mundial.
1: De fútbol.
0: Sí, y ahora es mi segunda carrera. Y sí, es que esto todo surgió a raíz de la pandemia, porque me metí a un taller de impro de Dices Colectivo Fantasma. Y me gustó bastante. Y incursioné más en eso. Y en verdad me gusta así entretener a las personas, pasar tiempo con mis amigos, porque en el teatro se conoce gente increíble, a Patty, Jones, entre otras personas más. Y es una divertida forma de salir, porque yo antes era bastante introvertido.
1: Ah, no te puedo creer, tú has venido aquí como una campanita.
0: Sí, no, bastante divertido. Y recomiendo mucho, en verdad, a los padres de familia que puedan meter a sus hijos a esos talleres, porque ayuda a sacar de esas habilidades sociales, ¿no? Habilidades blandas, como se le dice.
1: Qué bonito. Ahora, ¿tus padres se han visto actuar?
0: Aún no, pero sí les he invitado.
1: Pero ellos van a ir a ver este show.
0: Sí, ahora.
1: En la vaca multicolor, ¿verdad?
0: Uh-huh. Ajá, tenemos dos espacios. Uno va a ser la vaca multicolor en Lince y el Teatro Ares, también que es en Lince.
1: Qué bonito. ¿Y tú, Pati?
2: Yo también estudié, soy contadora.
1: Ay, qué
2: bueno. Pero siempre me ha gustado la actuación, el teatro. Y sí participé en varias obras. Y me gusta, me encanta.
1: ¿Hace cuántos años ya que te dedicas de alguna forma a la actuación?
2: Mira, estaba en la universidad en segundo año, 2014. Y ahí empecé, me metí a un taller. Hicimos dos obras de Jesucristo Superstar.
1: Wow.
2: Con baile, fue bien chévere. Y pues me encantó, me gustaba estar ahí con ser otro personaje, ¿no?
1: ¿Y también cantas?
2: Un poco. Sí.
0: Ella es la que mejor es la que mejor entona en todas las canciones. Yo
1: bajito. ¿Esta obra es con show, o sea, es con canto también?
2: Canto sí, y también. Baile.
0: Sí, a la vez.
1: ¿Alguna baile. Canción que nos puedan compartir así sea chiquita? A ver, Clever.
0: Pati, por favor. Por favor, Pati.
1: Saca cara por el grupo.
0: Exacto, dice. Vale, vamos.
2: A ver, no me acuerdo ya.
0: Una pequeña muestra nada más.

0: Evolución.
1: Un aplauso. A ver, Clever, algo chiquito.
2: Ya sabía. Colores aquí, colores allá. Sí, no, sí, no. Ah, se me fue la letra, Por eso tienen que ir a ver la obra. Para que todos me ayuden a cantar en este momento.
1: Qué bonito, ¿cómo hace con los chiquitos que están ellos también hablando, participando, no? Dicen, no, sí. O participan con los personajes.
2: Sí, ahí tenemos bastante interacción con los niños.
1: Eso, la interacción.
2: La interacción es, claro, es importante. Creo que eso va a definir sobre todo lo que vamos a presentar en la obra. Porque, claro, ahí hacemos como una pregunta, niños, ¿qué podemos imaginar? Y los niños, lo que sea, ¿no? Porque los niños son bastante creativos y imaginativos. Y obviamente, en este momento, los niños van a estar pensando, ¿qué puedo decir, papá? ¿Qué puedo decir, mamá? ¿Qué puedo decir? Y vamos a escucharlos, obviamente, ¿no? Así, wow, qué idea tan fantástica, nunca se me había ocurrido. Porque ahí hasta podemos seguro agarrar algo de ellos y sumarlo a nuestra obra.
1: Qué bonito, sí. ¿Ya han trabajado antes con niños?
0: Sí, yo sí he tenido la oportunidad de trabajar en un pequeño grupito con niños y es bien chévere cuando los niños suben al escenario y podemos a bailar. Ay, bien lindos, me encantan los
1: niños. ¿Y tú, Clever, te gustan los niños?
2: Sí, yo, bueno,
1: la verdad.
2: Aparte de estar acá, igual soy profesor de educación física, de inicial, primaria.
1: Ah, ya, sí, así pues. Que
2: ya tengo experiencia. También saludo a los pequeños. Voy a volantear.
1: ¿Y los maltratas con las sentadillas o no?
2: No, es que en primaria.
1: Agarra las manzanitas, me decían a mí en el colegio. A ver, estírate como si quisieras sacar manzanitas del árbol.
2: Claro, o sea, en inicial más que todo es sus habilidades motoras. O sea, es correr, saltar.
1: A mí no me enseñaron eso, yo me paro cayendo a cada rato. No tengo inteligencia espacial.
2: Vista espacial de hablas.
1: Claro.
2: Todo eso. Sí, claro, sus orientaciones, derecha, izquierda, arriba, abajo, todo eso practicamos.
1: Sí. O sea que para ti ya es fácil comunicarte con los niños, es parte de tu día a día.
2: Bueno, sí, claro, igual es difícil porque no todo. O sea, algunos niños sí te prestan la atención, pero basta que uno, solo uno, se distraiga y ya todos como que lo siguen o la siguen. Y eso es lo que, claro, obviamente ahí tengo mi silbato y es como que les capta la atención, pues, ¿no? Para ahí decir, ya ni vamos a hacer esto ahora. Porque ahí también tenemos que explicarles al toque. Porque los niños tienen como una retención, además al principio de unos 15, 20 segundos. Y si las pierdes ahí al principio es como que ya es un poco difícil ya otra vez de nuevo captar su atención. Así que vamos a ver. Pero no, en verdad sí me gustan, me agradan los pequeños, en verdad. Con ellos sí tengo paciencia. Con los de primaria sí, ahí sí pierdo un poco. No, secundaria sobre todo, pero...
1: Esta obra es para... ¿Niños de todas las edades?
2: Sí. Sí,
0: todas las edades.
1: O para la familia también, ¿no? Porque la mamá también va y se emociona. Sí, o los papás.
0: Van la familia, la mamá, el tío, la prima y todo. En realidad vamos a estrenar recién en julio.
1: ¡Ay, qué maravilloso! ¿Cuáles son los, no sé, los mensajes, las reflexiones que le va a dejar esa obra a toda la familia?
0: Que los niños pueden opinar, pueden decir sus ideas.
1: Qué bonito.
0: Pueden imaginar, pueden jugar, ¿no? Que eso es lo tan bonito de los niños, que son tan... tan verdaderos, o sea, te dicen las cosas
1: son
0: como
1: muy
0: son.
1: Sinceros, sí. Los niños.
0: Sí, sí, y bueno, las ideas de todos los niños.
2: Sí, como, bueno, siguiendo el hilo de mi compañera Patti, claro, o sea, los niños tienen ese don de la creatividad al instante y ellos prácticamente, el teatro es como volver a jugar como niños, porque los niños cuando juegan, por ejemplo, a la guerra, o sea, en verdad se creen que están en la guerra. O, por ejemplo, los niños, algunos, sobre todo cuando van creciendo, no quieren decir sus ideas por el miedo a ser rechazados o por el miedo a que en verdad no pegue su idea. Y esta obra en verdad te da esa reflexión de que en verdad cualquier idea es buena. En verdad, y así sea quizás, por así decir, algo rara la idea, en verdad igual ayuda. Ayuda en verdad cualquier idea.
1: ¿Y tus alumnos van a ir a verte?
2: Voy a volantear en mi colegio. Voy a decirle por 2 puntos extra. Vaya, madre mía. Y justo hoy, hablando de la obra, hoy justo ha salido el flyer.
0: Sí,
2: el
0: flyer.
1: Lo estamos viendo, la ciudad animada de colores, sí, ¿verdad? Sí. ¿Cómo surgió el nombre de esa obra?
0: Por los mismos colores. Representa brillo, representa el rojo, Rulo el azul, Chispa el amarillo, Clever el verde. Y Don Borrón es el gris.
1: Hay un personaje ahí que está molesto, ¿no?
3: ¡Exitosa!
1: Sí, que está ahí con,
0: que está con
1: el
0: una
1: ceño
0: capa.
1: Fruncido.
0: Sí, está con una capa. Él es Don Borrón, que viene con su lápiz mágico a borrar, a querer borrar Colorex. Más que todo es como que siente él mismo que no escuchan sus ideas. Pero nosotros le ayudamos a que sí, las ideas se pueden compartir, que también puedes hablar, puedes decir tu idea. y al final pues todo termina bien.
1: Qué bonito. Y también vemos una niña que está siendo parte de este show. ¿Cómo se llama?
0: Ella es Alice de la Cruz, interpreta Chispa.
1: ¿Y cómo ha sido el trabajo con ella?
0: Ajá, primera vez que trabajo con niños, creo, así tan cerca. Y la niña me encanta, o sea, su forma de bailar es tan natural. Y siempre jugar, ¿no? En los ensayos era jugar todo el tiempo.
2: Sí, tiene mucha...
1: ¿Qué tal clever?
2: Mucha...
1: ¿Las has hecho hacer pues algunas ranas, unas sentadillas?
2: No, Alice me para retando. Mira, creo que vos sos volantín, parada de manos. No, es muy... Siempre viene de su club de vóley entrenando.
1: ¿Y qué edad tiene?
2: Ella está ahorita en tercero de primaria.
1: Ah, está chiquita todavía. No, pero igual con los guiones.
2: Es bien extrovertida, sí. Uh-huh. Sí, bastante extrovertida.
1: Tiene bastante energía. ¿El casting cómo se hizo? ¿Quién lo hizo? ¿Ustedes han hecho casting o han sido seleccionados por el director?
0: Por el director. El director me cogió.
2: No, sí, una amiga me pasó el contacto y ahí justo hicimos conversaciones y llegamos ahí a un acuerdo. Pero hablando de... Como George ya me quiere matar porque tengo que promocionar la obra, gracias George. Justo iniciamos hoy la preventa hasta el 12 de julio. La entrada está costando 28 solcitos.
1: Excelente.
2: Y te viene tu pulsera y un libro para colorear de los personajes. Y una foto también para que te la lleves a la casa.
1: Sí. Qué bonito. O sea, hoy día pueden comprar la preventa, ¿en dónde?
0: Sí, ya está. En todas las redes sociales, en Línea Produce.
1: Excelente. Uh-huh. Línea Produce, a todos los papitos que quieran llevar a sus hijos en La Vaca Multicolor y...
2: En el Teatro Ares. Eso va a ser la preventa hasta el 12 de julio. Nuestra primera función es el 25 de julio, 26 de julio, el 1 de agosto, 2 de agosto, 8 de agosto, 15 de agosto y 16 de agosto.
1: O sea, la temporada es amplia.
2: Sí, 7 presentaciones, así que no hay excusa. Y vamos a hacer también un sorteo.
1: Por las redes sociales.
2: Por las redes sociales, sí, también.
1: Qué bonito. Ahora, esos ensayos, ¿cómo les ha ido a ustedes con los ensayos? ¿Cuánto tiempo se han preparado?
0: ¿Desde cuándo estamos ensayando? ¿Desde mayo?
2: ¿Abril?
0: ¿Abril?
2: Sí, ya, son de tiempo.
0: Poco a poco.
2: Abril, mayo.
1: Claro, sí. Y han ido también puliendo algunos detalles, errores, afinando.
0: Sí, primero el texto, ¿no? El texto era el primero y dejamos los bailes para afinar. Primero todo el texto y ya luego empezamos con los bailes, las coreografías, que nos salga bien.
2: Sí, la coordinación.
1: ¿Alguna coreografía que quieran presentar?
2: Uy.
1: A ver, Clever, a ver. ¿Puedes ponerte aquí al frente?
2: Obviamente que sí, pero espera.
1: A ver, por favor, hay que darle ánimos con aplausos a Clever. Un aplauso, por favor. Así como a los niños. Somos Radio Exitosa, la voz de los que no tienen voz.
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1: Un aplauso para ellos. Se nota que han ensayado.
0: Esa es la parte en la que tenemos juntos.
2: Sí.
1: Ah, tienen partes también por separado. ¿Cuánto tiempo dura la obra?
2: Estará durando en 45 minutos. Sí, más o menos 45
0: minutos. 45, 50 minutos, sí.
1: Ajá. ¿Y cómo se preparan para este primer show? ¿Cuándo es?
2: El 25 de julio.
1: Bueno, tienen casi un mes.
2: Sí, prácticamente sí, un mes.
1: ¿Y cómo se preparan para este show? ¿Tienen ustedes alguna cábala, algún ritual cada uno como actor?
2: Creo que la herramienta más importante de un actor o actriz es el cuerpo. Uh-huh. Porque obviamente son arduas horas de ensayo y aparte luego... Claro, una cosa es el ensayo, pero ya la oficial, la real, es el mismo teatro. Cuando subes a tablas, ¿no? Se podría decir. Y ahí obviamente tienes que darlo el 101%. Ahí te tienes que matar prácticamente. Así que, cábala, solo creo que sería la mía ensayar hasta que salga bien, porque yo sí, a pesar que sea profesor, a veces no corriendo bien los pasos. Sí, ahí tengo como dos pies izquierdos. Ahí
1: la coreografía te cuesta.
2: Sí, ahora con una caja peor. Pero ahí sí, por ahí he mejorado, ¿no? Pati, por favor.
0: Sí, sí.
2: Hemos
0: ensayado.
1: Sí, y Patricia, ¿qué tal? ¿Tú tienes algún ritual antes de salir a escena? ¿Qué te gusta hacer cuando tienes función?
0: Calentar la voz, entrenar la voz, hacer eso, el lip trill. Y bueno, pues y también el cuerpo, ¿no? Un poco saltar o dar vueltas, siempre calentar. Calentamiento vocal y de cuerpo.
1: Excelente, muchas gracias a ambos. Por favor, la invitación para esta obra, y tienen su cámara.
0: 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Y ya, bueno, ya se publicó el flyer oficial en las redes sociales.
2: Ajá, en las redes sociales le pueden encontrar como En Línea. Hay TikTok, Instagram y Facebook. En Línea Producciones. Vamos, chicos, vamos. Se viene el sorteo.
1: Un aplauso para ellos. Muchas gracias a nuestros invitados, Patricia Figueroa y a Clever y Parraguirre. Gracias, chicos. Éxitos con la obra. Maravilloso. 4:21, somos Radio Exitosa, la voz de los que no tienen voces. Ahora nos vamos para Ica con nuestro compañero Roger Espino, porque mañana es el día del ceviche peruano. Contigo, Roger.
4: Muy buenos días, compañeros. Información en vivo desde la región Ica, y justamente me encuentro en el campo ferial acompañado del subgerente de desarrollo económico local, señor Jorge Angulo, y también con el dueño de la cevichería Esbatur. Justamente hoy día celebramos el Día Nacional del Ceviche. Muy buenos días, bienvenido, Exitosa.
5: ¿Qué tal? Buenos días, un saludo para Exitosa. Bueno, hoy día creo que el Perú está de fiesta y obviamente Ica no puede ser la excepción. Estamos aquí en el corazón de la ciudad, en el campo ferial, celebrando el Día Nacional del Ceviche. Es la unión y la integración de las fuerzas entre la institución pública con la empresa privada, en este caso la Escuela de Gastronomía, Bar y Turismo Esbatur, que nos está ayudando con la organización, así como también las empresas dedicadas al rubro de la cevichería. Así que este es un lugar de fiesta. Si vemos el marco maravilloso de ciudadanos, también hemos visto ya unos turistas que están llegando, y sobre todo el clima que nos está acompañando para esta fiesta maravillosa.
4: ¿Cómo se han venido desarrollando las actividades y qué tienen programado para el día de hoy?
5: Bueno, es un mes de programación, y hoy día ya hemos empezado de las 10 de la mañana a recibir a los públicos. Las puertas están abiertas, es ingreso totalmente libres. Ya tenemos una cartelera de artistas en escena, van a estar hasta las 8 de la noche artistas. Tenemos un sector vitivinícola, tenemos comidas alternativas entre brasas, carbones y comidas diferentes al tema de ceviche, pero por supuesto infaltable la presencia de 12 empresas dedicadas al rubro de la cevichería, con diferentes variedades, algunas con condimentos tradicionales y regionales, para que den ese marco de tradición y de diferente. Así que creo yo que Ica es una capital vitivinícola, pero también tiene una rica gastronomía, y entre ellas el ceviche.
4: El día de hoy también se está realizando un concurso. ¿Cuál es el premio para ello?
5: Bueno, justamente aquí parte del equipo de apoyo, del equipo con el que estamos trabajando, es la Escuela Esbatur, que nos está apoyando con el desarrollo del concurso en dos categorías, y creo yo que mejor detalle puede darlo nuestro amigo Dante de Esbatur.
4: Claro que sí, vamos a conversar con nuestro amigo Dante. Bienvenido, Exitosa. Coméntenos acerca de los parámetros que se están teniendo justamente el día de hoy en este concurso de Sevilla.
6: Bueno, primero agradecerles ya la bienvenida a este magno evento. Donde gracias al apoyo de la municipalidad, a la cevichería, se puede hacer realidad todo este ambiente, este evento, que es realmente fabuloso. Bueno, el tema del concurso, se ha visto dos categorías: la categoría restaurante y la categoría estudiante, ¿no? Como saben, el ceviche no es solamente una receta. El ceviche es historia, tradición, y sobre todo el esfuerzo de los pescadores, productores, que hacen que este plato sea bandera del Perú, y si no también sea simbólico y hasta el sustento de muchos hogares. Es por ello que nosotros organizamos el concurso El Ceviche Creativo con los estudiantes de Batur y otras escuelas, donde se les está calificando la creatividad, la presentación, el sabor, el tiempo, ¿no? Y en la categoría restaurantes también tuvimos el ceviche creativo a nivel restaurantes, donde también se les ha calificado los mismos parámetros.
4: Todavía no han terminado la calificación.
6: Estamos ya en el segundo bloque de estudiantes, nos faltan solamente 7, y ya más o menos podemos empezar ya a ver quiénes serán los ganadores de este año 2026.
4: La invitación entonces al público que nos está viendo a nivel nacional para que puedan continuar viniendo a este.
6: Claro que sí, les invitamos a toda la población iqueña y a toda la gente que viene también de afuera de Lima, que se den un salto acá en el campo ferial. Vamos a regalar más de 1,000 platos de ceviche, todavía están a tiempo, y también van a poder disfrutar de todos los restaurantes que tienen sus variedades, potajes, y como dijo el ingeniero, también hay zonas alternativas, vitivinícolas, hoy día hay de todo, hoy día.
4: Muchas gracias, y bien, la invitación también.
5: Bueno, por supuesto, los que están viendo esta transmisión, en realidad invitarles, el campo ferial lo recibe con las puertas abiertas, ingreso totalmente libre, así que la fiesta, la celebración de este plato tradicional maravilloso, ya posicionado a nivel mundial, el ceviche, está hasta las 8 de la noche, así que los esperamos a todos, vengan aquí al campo ferial en la ciudad de Ica.
4: Bien, compañeros, han sido detalles acerca de esta celebración por el Día Nacional del Ceviche y desde otro punto de la ciudad. Enlazamos en breve, informó Roger Espino para Exitosa, la voz de los que no tienen voz.
1: Así es, Roger, qué rico. El día del ceviche es mañana, el día domingo 28 de junio. Esta festividad se ha instaurado oficialmente por el Ministerio de la Producción en el 2008, así que invitamos a toda la población a que vaya a la cevichería más cercana a casa, la de su preferencia, a comer un rico ceviche de pescado. Tenemos de mariscos, tenemos de erizos, de conchas negras, tenemos ceviche de todas las variedades de champiñones para las personas que son veganas, ¿no? Con las preparaciones norteño, clásico, también riquísimo, con macha, con lapa, con palabritas. Hay una gran variedad que nos ofrece el territorio peruano, el Mar de Grau, así que vaya a disfrutar. De la costa tenemos nuestro ceviche, de la sierra también ceviche de trucha, en la selva ceviche de paiche, así que disfrute el día de mañana, no hay excusa, costa, sierra y selva de rico ceviche, que es su día especial, además plato bandera de la gastronomía nacional. Así que con esta noticia nos vamos a la pausa, pero regresamos con mucho más aquí en Radio Exitosa, la voz de los que no tienen voz, y con la secuencia Patitas Felices. Hoy hablamos sobre el atropello en mascotas, qué señales indican fracturas o daños internos y cómo tratarlos, así que no se lo pierdan. 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

0: La hora en Exitosa, 4 de la tarde y 27 minutos. 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

0: temperatura, Lima 25 grados, Piura 31 grados, Iquitos 29 grados. 4 de la tarde con 30 minutos. A esta hora nos conectamos en vivo con Marcia Chagua desde Cercado de Lima. Adelante, Marcia, te escuchamos.
1: Muchas gracias por el pase, información en vivo desde el Cercado de Lima, porque ya comenzó la marcha del orgullo LGBTI más, y yo me encuentro ya ubicado en la avenida Paseo Colón, donde están una gran concentración de personas quienes se identifican y aquellos que apoyan esta gran marcha. Hay muchas diferentes agrupaciones, organizaciones, colectivos LGBTI más. Asimismo, también se encuentran organizaciones de derechos humanos, se encuentran también diferentes comunidades internacionales quienes están presentes y ahora se están dirigiendo para la avenida Alfonso Ugarte. Hay que mencionar también para nuestros amigos del volante las rutas principales que es donde van a recorrer esta marcha del orgullo, es toda la avenida Alfonso Ugarte, la avenida Nicolás de Piero, la avenida Wilson, nuevamente la avenida 28 de Julio y nuevamente estarían retornando a la avenida Peruanidad, donde el día de hoy se han concentrado miles de personas que apoyan esta iniciativa y como bien y saben y recordarán siempre, esto se celebra los últimos sábados, el último sábado del mes de junio de cada año. Y aquí yo me encuentro con una gran concentración de personas con banderolas, con banderas, los colores representativos, asimismo personas danzantes, tambores y sobre todo hay mucha armonía y felicidad por parte de las personas que apoyan esta marcha. Esta es la información que tenemos desde el centro de Lima, información para el 95.5 de la FM Lima Exitosa, la voz de los que no tienen voz.
0: Gracias, Marcia, por la información en el ámbito internacional. El Papa León XIV ha expresado hoy su cercanía con la población de Venezuela damnificada por los terremotos y ha pedido que no falte la solidaridad de la comunidad internacional con el país. León XIV también envió una primera ayuda económica de 100.000 euros a Venezuela con el objetivo de atender las necesidades más urgentes de los damnificados. En deportes, Croacia y Ghana se vienen enfrentando en el marco de la fecha 3 y última del grupo L del Mundial. En simultáneo, Panamá e Inglaterra chocan en New Jersey y también por el grupo L del Mundial. Los partidos se mantienen en empate de 0-0. 4 de la tarde con 32 minutos. 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

0: exitosa, somos la voz de los que no tienen voz y es ahora 4:33, le presentamos nuestra secuencia, Patitas Felices.
1: Nuestras mascotas son nuestra familia, Patitas Felices.
0: Y le damos la bienvenida al doctor, al médico veterinario Pedro Ramos. ¿Cómo está, doctor Ramos? Bienvenida exitosa.
2: Gracias por la invitación. Un gusto de estar otra vez aquí para informar y dar algunos tips, ¿no? Referente a al cuidado de nuestras mascotitas.
0: Correcto, doctor. Atropellos en mascotas. ¿Qué señales nos indican fracturas o daños internos y cómo tratarlos, doctor?
2: Bueno, para empezar, decir a los papis, mamis de las mascotitas, que si en un caso de accidentes, tratar de no moverlos tanto, porque si puede ser que haya una fractura, como mencionas, o alguna lesión interna de una hemorragia, pues podemos agravar la situación. Lo ideal es, con sumo cuidado, pues llevarlos inmediatamente al médico veterinario, a la clínica más cercana, para que los puedan estabilizar. El golpe que pueda ocasionar un automóvil, una moto, una bicicleta, en este caso con de atropello, puede ocasionar a la mascota una hemorragia que nosotros no vamos a ver y no nos vamos a dar cuenta después de un periodo de minutos de tiempo, ¿no?
0: Correcto, doctor. A veces también hay daños internos, ¿no? Que no son visibles. Quizás uno no ve sangre y dice, bueno, ya, vamos a la casa. Pero puede haber un daño interno en los órganos internos.
2: Exacto, eso es lo que yo mencionaba. Muchas veces, y es común, la ruptura del vaso, por ejemplo, ¿no? Que es el órgano principal de las mascotitas. Y por la anatomía, pues el impacto puede ser muy, muy fuerte, ocasionar una hemorragia interna por la ruptura del vaso o, en todo caso, un órgano que se vea comprometido, ¿no? Es por eso inmediatamente llevarlo al médico veterinario.
0: Correcto, doctor. Ahora, no solo atropellos, sino caídas también. ¿Cuándo ya una caída nos tiene que preocupar?
2: En este caso, pues, la caída de los gatos puede ser un poquito más fortuita, en el sentido de que el gato es como es un felino más ágil, puede caer de distinta forma del perro. El perro, por lo general, cuando hay una caída de más de, digamos, pues 5 metros, el perro cae de costado o en todo caso, pues no hay una respuesta inmediata ágil que él pueda caer de distinta forma, como lo hace el gato, por ejemplo, ¿no? Pero en el sentido de los golpes, traumatismos que se puedan ocasionar, muchas veces también hay traumatismos encefalocranianos, que eso también complica muy, muy gravemente la vida de la mascotita, ¿no?
0: Correcto, doctor. Vamos a ir recordando los números de Radio Exitosa, 7410-955 y el 940-800-800, ¿no? Quizás podemos hablar también de ese tema de coyuntura, lo que está ocurriendo ahora en Venezuela, donde hay perritos rescatistas, incluso que han ido, pero ¿qué pasa con esos perritos donde se les ha colapsado todo encima, no?
2: Sí, en este caso, bueno, mencionas los perros rescatistas. En este caso, los perros, pues, dada la anatomía, por lo que son, ¿no?, dolicocefálicos, sí tienen mayor facilidad para encontrar este tema si es que son entrenados, ¿no? Y los perritos, pues, que lamentablemente han sido aplastados por los escombros, sí, y todo, pues definitivamente van a tener que ser revisados por un médico veterinario traumatólogo, en este caso, porque pueden haberse sufrido rupturas en la patita, puede ser algunas fracturas también a nivel de cadera, por el peso de que sabemos, pues, ¿no?, de esto, el material noble que se cae, y algunas ocasiones incluso asfixia por el polvo, ¿no?, en el caso, claro, de estas mascotitas, ¿no?
0: Correcto, doctor. 7410-955 y el 940-800-800. A veces los perritos se caen del mueble de la cama, ¿eso no es peligroso o sí?
2: ¡Exitosa! Dependiendo las razas, ¿ah? Porque a veces hay chihuahuas, pequinés, yorkies, los chihuahuas estoy, que yo digo, son los pitbull en chiquito, porque sí, son tremendos. Sí ocasionan, en algunos casos, de, como le digo, dependiendo la caída, pueden ocasionar incluso fracturas. He tenido pacientes que de una altura de 1.5 metros no cayeron bien y se fracturaron la patita, ¿no? La fractura de radio. Y entonces Esto lo que ocasiona, pues, en animales tan pequeños, que la fractura o la cirugía sea un poquito más compleja también, porque a más chiquito es más compleja la cirugía. Es por eso que debemos de tener mucho cuidado con las mascotas que son más pequeñas, de tenerlas en superficies muy altas. Incluso también los famosos pisotones que se le dan a las mascotas. A veces la mascota puede estar debajo de la cama, ¿no? En la cama, uno se levanta y la pisa y no sabe qué pasó. Uh-huh. Y eso puede ocasionar también incluso hasta la fractura de la mano, de la patita del perro, ¿no?
0: Correcto, doctor. Entonces, mucho cuidado con las mascotas. 7410-955 y el 940-800-800, doctor. ¿Cómo prevenimos eso? ¿Cómo fortalecer su sistema óseo?
2: Mire, para empezar, la alimentación en cualquier mascota debe ser desde los cachorros, deben tener una alimentación a base de una proteína adecuada, carbohidratos, calcio también, que es muy importante. Hay alimentos, incluso ahora comerciales, que traen mucho de implemento en estos porcentajes alimenticios. Entonces, si nosotros criamos pues a nuestra mascotita, no, dale pues las sobras, no se van a nutrir bien, y eso va a hacer que nuestro sistema, incluso también inmune, se vea debilitado. Pero si nosotros a las mascotas las mantenemos con un alimento balanceado, con todos los requerimientos nutricionales, definitivamente la mascota va a crecer con buenas defensas y sobre todo con buena estructura ósea, ¿no?
0: Correcto, doctor. Por favor, póngase los audífonos. Tenemos una primera comunicación aquí en la secuencia Patitas Felices. Hola, buenas tardes.
3: Hola, buenas tardes.
0: ¿Cómo está? La escuchamos.
3: ¿Qué tal? Más que solamente quería contar una anécdota, porque yo tenía una perrita chisú que se llamaba Mayu, vivió conmigo 20 años. Oh. Y más o menos a los 15 años yo vivía en un cuarto piso en ese entonces. Y se cayó desde el cuarto piso al primer piso por la escalera común, porque a veces las escaleras pues tienen unas barandas que tienen muchos vacíos, y se cayó. Y bueno, yo al toque la llevé al veterinario más cerca, y le hicieron todas sus ecografías, todo, y no le pasó nada. En la noche estaba tomando ya su sopita de hígado que le hice, y no le pasó nada. Y yo cuento esta anécdota porque a veces no me creen, y creo que fue de repente, doctor, usted me puede decir por la caída, por el tipo de caída. Ella cayó como sentada, y increíblemente, doctor, no le pasó nada, y vivió, eso fue como a los 15 años, y vivió todavía 5 añitos más.
0: Muchas gracias.
2: Bueno, definitivamente, ¿qué tal? Buenas tardes. Definitivamente ha sido pues algo de suerte que haya tenido la mascota. Mucha porque suerte. Si desde el cuarto piso una mascotita de 15 años, que en edad humana vendría a tener como unos 75, 80 años, imagínese, de esa altura, pues se hubiera fracturado toda la mascota. Pero suerte, la verdad. Y qué bueno que, como dijo, ¿no?, inmediatamente la llevó al médico veterinario, porque si nosotros vemos, nada, no pasó nada, pero no sabemos cómo está la parte interna. Podemos ver que no hay fractura, genial. Pero si no sabemos cómo están los órganos, pueden haber un órgano comprometido, la vejiga, puede haber una ruptura de vejiga por la altura. Uy, Dios y la sabe. Caída, la fuerza de la caída puede reventar la vejiga, ¿no? Es por eso que muy bien que la haya llevado al médico veterinario al instante.
0: Excelente, doctor. Vamos con la siguiente comunicación. Hola, buenas tardes.
4: Aló.
0: ¿Cómo está? Bienvenida, exitosa, la escuchamos.
4: Buenas tardes, doctor. Disculpe, quería hacerle una consulta.
2: Sí, ¿qué tal? Buenas tardes, adelante.
4: Sí, quería hacer una consulta. En este caso no es una caída, es sobre una ronquera que tiene mi perrita. No sé si puedo hacerle la consulta.
2: Sí, dígame.
4: Mire, lo que pasa es que tengo una perrita de 2 años aproximadamente, que la rescaté. Será una semana que he empezado con una afonía, una ronquera.
2: Ya.
4: Entonces, no sé a qué se debe.
2: Ya. Primero, ahora por el clima, las mascotas están sufriendo de la típica enfermedad de la tos de las perreras. La tos de las perreras es en el nombre singular, ¿no? El populoso. El nombre científico vendría a ser traqueobronquitis infecciosa canina. Esta traqueobronquitis, como su nombre lo dice, es una enfermedad, es la inflamación tanto de la tráquea como de los bronquios. Es la típica tos. Los perritos pues son muy susceptibles, dado pues que están en contacto con otras mascotas, ¿no? Están en un ambiente entre amigos, con los perritos. Uh-huh. Y aquí viene también el control de las vacunas.
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2: Ahora, en estos cambios de clima, es muy común este tema de la traqueobronquitis. Yo aconsejo que sería recomendable que vaya a su médico veterinario ya con estas, ¿no? Con estos signos que tiene, estos síntomas, y le explique. Ya yo le estoy dando un alcance de lo que puede hacer, porque para dar un diagnóstico deberíamos ya tener a la mascota para revisarla, hacerle toda la anamnesis y, ¿no?, de acuerdo a la revisión, dar un diagnóstico ya al 100%. Pero ahorita, por lo que me dice, podría deberse a una traqueobronquitis infecciosa canina, que con antibióticos, con antiinflamatorios, podría salir adelante. Pero lo ideal es que la lleve con un médico veterinario para que ya oficialmente le den lo que, ¿no?, el diagnóstico certero.
0: Correcto, doctor, muchas gracias. Vamos con la siguiente comunicación aquí en la secuencia Patitas Felices de Radio Exitosa. Hola, buenas tardes.
6: Hola, buenas tardes. Te habla Luciana de Surco. Quería hacer una consulta. ¿Qué se recomienda hacer después de un atropello a una mascotita, a un gatito o un perrito? ¿Qué es lo que debemos hacer primero?
2: Ya. Lo primero es evitar mover mucho a las mascotas. Algunos se desesperan y tratan de llevarla en los brazos, ¿no? Incluso he visto en algunos casos también en emergencias que la mascota pues tratan de moverla o jalarla de las patitas en la pista, ¿no? Y la jalan y eso podría ocasionar mayor complicación. Lo ideal es con una manta para evitar que nos muerda, porque el mecanismo de defensa de la mascota es la mordida. Si nosotros con una sábana o un medio que evitar la mordida, suavemente la podemos llevar, pegarla bien a nuestro pecho para evitar que se mueva y automáticamente ir al veterinario, una veterinaria más cercana. Eso es lo primero que se debería hacer. No llevarla a la casa a ver que camine, para ver que hay algo, si se rompió la patita o vemos que está caminando mal. No, porque como le repito, no sabemos si hay alguna lesión en un órgano interno. Y si nosotros no vamos de inmediato al veterinario, puede la mascota en unos minutos morir desangrada por dentro.
0: Terrible, doctor. Muy bien, vamos con la siguiente comunicación. El tema es atropellos en mascotas, ¿cómo tratarlos? Hola, buenas tardes.
7: Buenas tardes.
0: ¿Cómo está? La escuchamos.
7: Buenas tardes, por favor, con el doctor.
0: Sí, aquí le escucho.
7: Es un caso que le quiero tratar de una perrita acá callejera de la cuadra, convulsiona. Y nos han dado la, más o menos pesará pues desde 12 a 15 kilos, cae, convulsiona cada semana, si estaba seguido. Y nos han dado el Tamiet, media tableta le estamos dando de 500 miligramos y el Doxitel. ¿Está correcto eso, doctor? ¿Y cuánto tiempo le daría? No sé, es callejerita y entre todos los vecinos le estamos apoyando. Tiene convulsiones del animalito.
2: Ya, ¿qué tal? Gracias. Buenas tardes. Antes que corte, quería hacer una pregunta. Si le han dado Doxitel, probablemente es que estén sospechando de una enfermedad que transmite la garrapata, que es la Ehrlichia. Sí. ¿Le han hecho algún examen diagnóstico para poder darle esta pastilla? El Doxitel es un antibiótico.
7: Doctor, le hemos hecho un análisis de sangre, así colaborando los vecinos, entonces es posible porque la han encontrado anteriormente, como le digo, es que hay ligerita garrapata. Entonces le estamos dando ese Doxitel, lo que le digo, y para sus convulsiones nos han dado, aparte otras medicinas, pero ahorita no lo tengo, no hemos podido comprar. Le estoy dando el Tamiet. Y sabe que a veces no le doy una semana, ¿sí? Otra vez, hoy día, por ejemplo, le ha vuelto a dar. ¿Eso le tenemos que dar por de por vida, doctor?
2: Ya.
7: ¿O cómo es?
2: Mire, primero, primero hay que tener al 100% la seguridad de que, bueno, tenga esta enfermedad transmitida por la garrapata, que es la Ehrlichia, o en todo caso alguna otra, que es como por ejemplo la anaplasma, que también ocasionan dentro de su desarrollo de la enfermedad problemas neurológicos. Si la mascota tiene esta enfermedad ya con un examen de laboratorio, definitivamente la receta está bien. Pero si no le han hecho un examen de laboratorio donde certifique que la mascota está con Ehrlichia, con anaplasma, algún de estos hemoparásitos, lo que yo recomiendo es que sea evaluada por un neurólogo o por un médico veterinario clínico que nos lleve al diagnóstico de la mascotita. Porque puede ser que no tenga pues la Ehrlichia y tenga un problema de convulsiones por algún daño a nivel del sistema nervioso. Es por eso que hay que ser un adecuado diagnóstico para poder dar una receta certera, ¿no?
0: Correcto, doctor. 7410-955 y el 940-800-800. Atropellos en mascotas, ¿cómo lo tratamos? Hola, buenas tardes.
5: Sí, buenas tardes. Tengo 7 cachorritos que han nacido hace un mes. Ya. Bueno, igual están en adopción.
8: Exitoso.
5: Si me permiten darles el teléfono, pero quiero preguntarle al doctor que a qué tiempo de edad se pone la primera vacuna y a qué momento se desparasita de esos 7 cachorritos. Una está demasiado flaquita, no sé por qué, después de dar a luz, aquí hay como que muy, muy aladita, casi a los huesos, pero así no estaba.
2: Ya. ¿Qué tal? Buenas tardes. A ver, te explico. Por lo general, los cachorros, el destete de los cachorros es entre las 6 a 7 semanas, dependiendo también el descenso de los dientecitos. Los cachorros tienen, si no sabían, dientes de leche también. Y de ahí se les van cayendo esos dientes de leche y de ahí salen los dientes permanentes. Entonces, partamos desde que la mamá les comienza a dar de lactar, hay descenso de los dientecitos y ya la mamá misma le dice, ya no quiero que lactes porque le hace daño en las mamas. Imagínate tener 4, 5, 6 cachorros, bien, estar sí, con los dientecitos ahí filuditos que le puedan raspar, ¿no? En este caso, a partir de las 7 semanas ya puede ser el destete porque ya cumplieron, se podría decir, todo el ciclo de la lactancia. Luego a eso sí ya se recomienda una alimentación balanceada para cachorros. Me pregunta sobre las vacunas. Va a ser criterio del médico veterinario. Ahí, si vemos que la mascota está muy baja de peso, en este caso el cachorro, está muy baja de peso, podemos dar primero una dieta nutricional para que eleve su peso, eleve sus defensas y pueda adquirir la vacuna, ¿no? La desparasitación también va de acuerdo al criterio del médico veterinario. En este caso, yo siempre recomiendo también cuando la mamá en la primera fase de preñez tiene ya diagnosticada que está preñada, darle la desparasitación para evitar que los cachorros adquieran todos esos parásitos que de la mamá. Porque igual van a salir con parásitos, pero si la carga parasitaria es abundante, pues vamos a tener un problema de parasitosis con los cachorros. Y eso va a complicar la absorción de nutrientes por parte de ellos. Por eso es que es recomendable a partir de las 7 semanas ya llevarlos al médico veterinario, una revisión general. Y si es posible, su vacuna, o esperar al menos una semanita más para que adquieran, ¿no?, defensas los cachorritos.
0: Correcto, correcto, doctor. Vamos a recordar que estamos conectados a nivel nacional a través de la radio en Lima y Callao por la 95.5 de la FM, aquí en la secuencia Patitas Felices. Vamos a escuchar la llamada. Hola, buenas tardes.
9: Aló, buenas tardes.
0: ¿Cómo está? ¿Cuál es su pregunta?
9: Disculpe, quería consultarle al doctor porque tengo un perro ovejero de 30 kilos actualmente. Anteriormente pesaba 33, pero se le ha detectado Ehrlichia. Pero eso fue detectada el 22 de abril. He estado haciendo tratamientos bajo hemogramas para ver si sube o no la plaqueta. La inyección al último grama que se ha hecho el 23 de junio ha bajado, pero sigue sangrando y no sube su plaqueta. Está con la doxiciclina, unas pastillas para una pequeña inflamación que tiene los riñones. Y recién hace 3 días con hemolitán, ¿no? Para el tema de la anemia. Pero la anemia no mejora. ¿Qué es lo que le puedo dar?
2: Ya, mira, en realidad ahí yo siempre, cada vez que me ha tocado un tratamiento de las mascotas que tengan Ehrlichia, hay que cerrar el círculo, porque muchas veces el tratamiento no solamente es darle el antibiótico, que es este caso el doxitel o la doxiciclina, o darle algún tipo de antiinflamatorio. También es muy importante la alimentación. ¿Por qué? Porque este hemoparásito, como su propio nombre lo dice, te come, te va comiendo todos los glóbulos rojos y va haciendo microhemorragias que tú no sabes, de repente pueden ser internas o también externas. En este caso puede estornudar, por ejemplo, se le rompen los vasitos y comienza a perder sangre por las vías respiratorias. Entonces, bajo eso, si hay un tratamiento con el antibiótico, me mencionó que es en abril y recién hace 3 días le ha dado el hemolitán. Esto ya desde que empieza el tratamiento con el antibiótico, empieza también el tratamiento con el hemolitán. Y la alimentación. En este caso, los perritos que están con este problema de Ehrlichia, es recomendable darle una alimentación rica en hierro, en vitamina B12.
0: Correcto, y doctor. Si nos permite, vamos a conectarnos con nuestro compañero Luis Ángel Zulca, el corresponsal de Exitosa en Arequipa. Contigo, Luis Ángel. Bienvenido a Exitosa.
8: Gracias por el pase. Información en vivo desde Arequipa. Bien, nos encontramos nosotros en el distrito de Miraflores, donde ciudadanos venezolanos se han organizado en la ciudad de Arequipa para recolectar ayuda, todo tipo de ayuda para los damnificados, las personas que han sido afectadas por los 2 terremotos que han sacudido el país llanero el 24 de junio. Buenas tardes. Estamos en vivo para Exitosa. El día de hoy hemos visto que ya han iniciado esta recolección. ¿Cuándo han iniciado la campaña?
10: Ya, buenas tardes. Por acá le informamos al pueblo peruano, especialmente a nuestra gente de Arequipa, que desde el día 25 hemos sumado esfuerzos, poco, pero ya a partir de hoy ha sido más masivo la entrega de las donaciones para enviar a nuestro país venezolano. No solamente ha sido esfuerzo de personas venezolanas, sino también de personas peruanas que han aportado su buen corazón y saben por lo que está pasando en nuestro país.
8: ¿Cómo están haciendo para recolectar? No, sabemos que hay varios puntos aquí en la ciudad de Arequipa.
10: Correcto, acá en Arequipa tenemos varios puntos en diferentes distritos, se los compartimos a través de nuestras redes sociales. Acá donde estamos ahorita es Camel Fast Food, estamos ubicados en la avenida Teniente Rodríguez, tenemos también a Gestiones Patricia, que está en la avenida Kennedy.
8: ¿Qué mensaje dar a la población venezolana, a los peruanos y también a los hermanos venezolanos que están allá, están pasándola muy mal en Venezuela?
11: Lo estamos sintiendo todos, a nuestros hermanos venezolanos y a estas personas que nos acogieron, a los peruanos, gracias de corazón, porque sin Perú nosotros ahorita no tuviéramos para hacer esto, pero también necesitamos de ustedes. No necesitamos mayor cosa, no necesitamos dinero, necesitamos ese granito de arena, ya sea en insumos médicos, ya sea en ropa, en abrigo, frazada, en lo que tengan de corazón. No le estamos pidiendo millonada, aquella cosa pequeña que ustedes puedan dar. Y a nuestros compatriotas en Venezuela, que tengan fuerza, mucha fuerza y valor. Sabemos que no es fácil porque ustedes son los únicos que están viviendo esto, pero nosotros desde aquí los estamos apoyando, los estamos acompañando y de verdad que los sentimos como que si nosotros estuviéramos allá.
8: Muchas gracias. Bien, es la información que tenemos nosotros sobre la tarde. Estoy revisando la recolección. Van a llevar, nos dice, estos donativos hasta Lima y de Lima lo van a trasladar en vuelos humanitarios y en vuelos también de empresas que hacen este servicio, ¿no? Hasta Venezuela. Y esa es la situación entonces. Se informó desde Arequipa Luis Ángel Zulca para Exitosa en los 104.9 de la FM, la voz de los que no tienen voz.
0: Gracias, Luis Ángel. Vamos a la pausa y volvemos con la secuencia Patitas Felices por la señal de radio en Lima y Callao 95.5 de la FM. No se lo pierdan.

0: La hora en exitosa, 4:57 p.m. No cambies de dial, estás en exitosa, 95.5 de la FM. 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
1: A sus 41 años, Cristiano Ronaldo sigue siendo el gran líder de una Portugal que sueña con conquistar el título mundial.
2: Los lusos han respondido a las expectativas con dos sólidas presentaciones, demostrando que cuentan con un plantel capaz de competir al máximo nivel.
1: Frente a Colombia, Portugal intentará asegurar el primer lugar del grupo y mantener el impulso de cara a la fase eliminatoria.
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0: 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Seguimos con el doctor Pedro Ramos, médico veterinario. Doctor, muchas gracias por seguir aquí en Exitosa.
1: Gracias. Es muy importante justo lo que estábamos hablando acerca de las recomendaciones que podemos dar nosotros como médicos veterinarios a las personas para que cierren el círculo cuando hay una enfermedad como esta de ehrlichiosis, que es muy común.

0: Concepción. Hola, buenas tardes.
1: Buenas tardes, señorita.
0: ¿Cómo está? La escuchamos.
1: Buenas tardes, doctor.
2: Buenas tardes.
1: Me quería hacer una pregunta. Más que todo, le quiero dar quejas del pirulín. Pirulín es una mascota muy mal criada, pero la recogí en la calle, la adoro. Es un bandido. Yo le llamaba al doctor porque él manda a todos. Es raza pequeñez, él manda a todos. Acá es como el papá. Pero eso, un amigo me ha dicho que tiene los ojitos malos y que tengo que hacerle operar. ¿Eso lo puede usted?
2: Si hay un problema conductual, el tema va más que todo por corrección. Correcto. Porque si él se cree el rey, se cree pues el Dios, amo y señor en la casa, a nosotros hay que ponerle límites. ¿Por qué? Porque basta que nosotros tengamos miedo hacia él, ya él nos va a dominar. ¿Qué pasa? Nosotros cuando demostramos el miedo, liberamos pues la hormona, la adrenalina. Y el perro ahí, al instante, siente eso y dice, ah, ya, te dominé. Te muestro los dientes y ya perdiste. Entonces, nosotros debemos imponernos hacia la mascota. También vale regañarlos. Uh-huh. En este sentido es muy importante, se podría decir, desdoblar lo que le podamos decir. ¿Por qué? La mascota no nos van a entender si nosotros le hablamos el típico, no, esto no se hace, Bobby, va. No, el Bobby te va a entender hasta esto, no, nada más. Pero si tú le dices no, si ves que te ha roto alguna zapatilla, no quiere hacerte caso, simplemente con la mirada y fuerte, la voz fuerte, no. Y le enseñas a dónde quieres ir. Porque todo este tema es conductual, como les digo, ¿no? Si nosotros, el perro va a dejar, o en este caso el gato va a dejar, o va a avanzar hasta donde nosotros querramos que avance. Si en este caso ya la señora le mostró los dientes, alguien de la familia le ha mordido, ahí sí ya tendríamos que consultar con un especialista.
0: Un etólogo, ¿no?
2: Que nos pueda ayudar ya a dar sesiones de comportamiento a la familia también, ¿no?
0: Claro, justo nos explicaban que ellos son seres gregarios, ¿no? Ellos andan en manada. Entonces, cuando el perro no encuentra un líder de la manada, dice, entonces yo voy a ser, aquí estoy yo. Patitas, ¿para qué? Exacto. Te quiero, ¿no? Yo soy el líder y eso no es bueno. Bueno, ahora que yo tengo pues a Black y a Princesa, tengo que darle yo las medicinas, ¿no? Y me toca tener carácter para que me acepten la medicina.
2: Exacto.
0: A mi mamá no se la reciben. Pero llega yo y que viene a ver en la boca.
2: Claro, es que ahí como tú dices, nosotros no estamos, ellos no son dentro de nosotros, nosotros estamos dentro de su círculo. Como dices, ahí siempre va a haber un macho alfa, una hembra alfa, que va a nosotros, nos va a querer doblegar y hacerlos beta. Pero cuando es al revés, nosotros debemos ser el macho alfa o la hembra alfa que le digamos qué hacer y qué no hacer a la mascota.
0: Así es, incluso un doctor me decía, tú no puedes ser tan engreidora porque tú generas un perro inseguro y un perro inseguro es un perro que puede ser violento, que puede atacar.
2: Exacto, acá también viene la parte de socializar, ¿no? La mascota debe socializar tanto con otras mascotas como con otras personas. ¿Por qué? Si tú no sacas a tu mascota y un día se te ocurre salir a pasear con tu mascota, la mascota lo que va a encontrar pues es un mundo diferente a cuatro paredes y va a querer pues comerse a todo perro o gato que encuentre por ahí, hasta las ardillas y a las personas igual. ¿Por qué? Porque la mascota va a tomar la posición de defensa y por eso salen así, ¿no? Así,
0: claro.
2: Todas queriéndote jalar. Ellas primero y tú atrás. Renegando porque te está jalando. Uh-huh. Pero es que lo que ella quiere, o la mascota en este caso, quiere es ponerse en defensa del amo para poder buscar la pelea a cualquier perrito que se le vean por ahí, ¿no? Por eso recomiendo también siempre eso, que socialice, que venga, claro, todo bien con su correíta. En este caso, los perros potencialmente peligrosos, que también siempre doy el consejo. Perro potencialmente peligroso, correa y bozal.
0: Sí.
2: Aquí no hay que mi perro es mansito, que nunca muerde. No, perro potencialmente peligroso.
0: ¿Se refiere a los perros grandes?
2: No, me refiero, hay razas.
0: Hay algunas razas.
2: Sí, como por ejemplo, te menciono cuatro, Rottweiler, Doberman, los Pitbull y los Bull Terrier. Uh-huh. Son perros catalogados.

0: abogados potencialmente peligrosos, hay más, pero acá al menos en Lima encuentras estas razas que muchas veces las personas dicen, pues no, pero no te hace nada.
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0: Puede, no es que no te, a ti no te haga nada, pero ¿qué pasa si viene, está ahí, tu perrito no le gusta mucho que lo huelan, o de repente se acerca un niño, el niño se asusta, hace un mal movimiento, el perro se puede sentir atacado y va a morder. Y la mordida es muy, muy
2: por eso muy potencialmente grande. Peligroso. Exacto. Por el tamaño de la mordida, además.
0: Por el tamaño, por la raza. Claro, bueno, el chihuahua para mí también es porque
2: sobre todo para los doctores, ¿no?
0: Potencialmente peligroso. Hay un video de TikTok muy gracioso donde hay un pequinés que se zafa y le muerde a la doctora que le está haciendo la vacuna. Es muy gracioso porque son perritos que temperalmente son muy cambiantes de humor, ¿no? Entonces hay que tener cuidado siempre con las mascotas. Como son animalitos, van a reaccionar por instintos. Cuando se sienten atacados, van a morder.
2: Claro.
0: Entonces esa es la recomendación, ¿no?
2: Correcto, doctor. Vamos con la siguiente comunicación. Somos Radio Exitosa, la voz de los que no tienen voz, en Lima y Callao, 95.5 de la FM. Hola, buenas tardes.
3: Buenas tardes, señorita.
2: ¿Cómo está? Le escuchamos con la pregunta.
3: Buenas tardes, quisiera hacerle una consulta al doctor. Mire, he adoptado una perrita y quisiera hacerle la operación de la esterilización y más o menos, ¿a qué edad se puede hacer eso?
0: Mira, ¿qué tal? Buenas tardes. Esto va a depender también del criterio del médico veterinario. Las mascotas, a partir ya de las hembras, a partir ya de los 5 meses, ya debemos estar en alerta. ¿Por qué? Porque ya empiezan los cambios hormonales en las mascotas. Ya dejan de ser cachorros para convertirse, ya entrar en una etapa, entre comillas, adolescente. Y ya empiezan a hacer unos cambios hormonales. Hacer estos cambios hormonales, ya nosotros debemos estar alertas para que entren en celo, ¿no? Empieza el sangrado. Y es cuando empieza el sangrado y bueno, vamos a tener pues a todo el barrio de todos los perritos ahí ladrando, enamorados, porque van a sentir ese celo de la perrita. Entonces muchas veces se recomienda a partir ya de los 6-7 meses ya hacer un control de esterilización, o en todo caso después del primer celo, si es que no van a querer que quede preñada la perrita, ya poder esterilizarla. En este caso me dice que es adoptada y quiere esterilizar para evitar no el que tenga más cachorros. En este caso, felicitaciones a la señorita porque ha adoptado de manera responsable y también de manera responsable está optando por esterilizar. En nuestro país hay aproximadamente más de 5 millones de mascotas en las calles.
2: Oh.
0: Y esto es debido a la sobrepoblación y todo es un círculo. Sobrepoblación de perros y gatos en las calles, ¿qué significa? ¿Quién recoge las heces de esas mascotitas? ¿Quién las vacuna? ¿Quién las desparasita? Y hace todo un círculo vicioso y hace un problema de salud pública. Por lo tanto, es muy importante lo que ha hecho la señorita de adoptar, ¿no? Para poder bajar en algo también esa sobrepoblación en las calles, ¿no?
2: Correcto, doctor. Y también nos ha llegado un mensaje a través del WhatsApp de Radio Exitosa, 940-800-800. Doctor, buenas tardes, una consulta. Hay un perrito de un vecino, tose y tose. De tanto toser, al final hace el intento de vomitar, pero no arroja nada. Tose y tose cada media hora en la noche. Una recomendación, me da mucha pena, su dueño no le hace caso, doctor, lo estoy escuchando por mi radio a pilas, dice, muchas gracias por eso, por la sintonía.
0: Qué bueno, a ver, hay que saber, lo que no mencioné, lo que olvidé mencionar a la señora sobre el perrito que le dije de traqueobronquitis, es que si la mascota ya tiene una edad un poco avanzada, hablamos a partir de los 7-8 años, hay que saber diferenciar también un problema respiratorio de un problema cardíaco. El problema cardíaco también puede ocasionar tos por el agrandamiento, ¿no?, del corazón, o X problemas también que pueda tener el corazón. Es recomendable, ¿no?, decirle al vecino, en todo caso, que lleve a su médico veterinario a la mascotita para poder hacer un buen diagnóstico. O estos, o es algún problema que tenga a nivel del corazón, pero en ambos casos puede haber un tratamiento, ¿no?
2: Excelente, doctor. 7410-955 y el 940-800-800. Atropellos en mascotas. ¿Qué señales indican fractura o daños internos y cómo tratarlos, doctor? Por favor, ¿se le puede dar algún tipo de pastillas con calcio en las mascotas para fortalecer sus huesos?
0: La recomendación es... Si nosotros llevamos al médico veterinario nuestras mascotas, él va a ser la persona idónea para dar la recomendación. Los suplementos vitamínicos, suplementos de algún tipo de minerales, aminoácidos que necesite la mascota. Como mencioné hace unos minutos, la idea es que desde cachorros las mascotas reciban una adecuada alimentación. Anteriormente, pues teníamos esta idea de que no, al perrito hay que darle los huesos, hay que darle el camote, todo el día el camote. No, sí hay un alimento balanceado que podemos nosotros preparar en casa, que el camote también va a ser válido. Uh-huh. Pero tenemos que ya conversarlo con nuestro médico veterinario para que nos dé todos los requerimientos nutricionales, proteínas, carbohidratos, calcio, aminoácidos, minerales necesarios para la mascota. Si tenemos tiempo en casa, podemos hacerle esta dieta, pero si no, para eso están los alimentos comerciales que nos pueden ayudar en el tema del tiempo, ¿no? Abrimos la bolsa, le ponemos la ración y listo. Pero si es que tenemos el tiempo para poder hacer una dieta nutricional en casa, genial. Que ahí es donde de repente pueda ahí entrar la respuesta a la pregunta del calcio, glucosamina, condroitín, también.
2: Omega 3.
0: Omegas también, ¿no? que lo receta muchas veces para la piel, pelaje. Entonces, todos esos suplementos los va a recomendar el médico veterinario. En el sentido de que la mascota esté con una buena alimentación, no va a ser necesario suplementos, ¿no? Porque lo que podemos ocasionar también, a veces dicen, no, hay que darle calcio, hay que darle glucosamina, hay que darle. Puede también, tiene sus pros y sus contras. Si no lo necesita, obviamente va a tener contras, ¿no? Por eso es que es mejor todo bien alineado para evitar exitosa algún tipo de problemas.
2: Correcto, doctor. 7410-955, nuestro WhatsApp 940-800-800. Atropello en mascotas. ¿Qué señales indican fracturas o daños internos y cómo podemos tratarlo, doctor? Nuevamente, esas recomendaciones sobre atropellos, pero también caídas, ¿no? Yo sé que siempre ocurren, digamos, las tragedias, los accidentes, pero se puede prevenir y creo que eso parte también de estar muy atentos con los paseos o con la correa, ¿no?
0: Exacto. Algo que quiero contar de manera de anécdota, por ejemplo, como estamos hablando de las caídas, aquí a las personas que tienen gatitos, sobre todo, eviten y no lo hagan. No corten los bigotes a los gatos.
2: Excelente.
0: Sí, ¿por qué? Porque los bigotes son su medio de se podría decir, de calcular, ¿no? La superficie donde van a saltar, cómo van a caer. Llegó a la clínica un gatito que la señora me decía, doctor, no sé qué le pasa, camina como borrachito, se ha caído, ya ha querido saltar de la mesa y ha caído. Y se había luxado la patita. ¿Y qué era? Lo revisamos por todos lados, vimos también, pues, ¿no? Con los rayos X correspondientes, pero queríamos saber la causa del por qué estaba mareado. Uh-huh. Lo revisamos y en eso, pues, vimos bien y los bigotes los tenía bien alineaditos, bien cortaditos. Le preguntamos a la dueña qué pasó y bueno, la niña en casa le había cortado porque estaban muy grandes los bigotes y decía que le fastidiaban, ¿no? Pero no, eso no se hace porque podemos exponer, ¿no?, al gatito a alguna fractura, alguna caída, ¿no? Así se puede comprometer
2: y ninguna parte del cuerpo por estética,
0: exacto,
2: ¿no? Quieren cortarse algo, córtese el pelo, ¿no?
0: Eso ya es mutilación.
2: Sí,
0: ya está considerado como maltrato animal.
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0: Ya cortar las orejas, cortar la cola, ya no. Incluso hace unos años en un criadero clandestino donde tuve la oportunidad de hacer una intervención, a las mascotas les cortaban las cuerdas vocales para evitar el ladrido, ¿no? Que se escuche a los vecinos y hagan pues toda esta queja vecinal. Hay y pasa. Pasa. Entonces, evitar este tipo de maltrato animal.
2: Y ¿no? Si podemos sumar algo, ¿no? Chiquitito, adopten.
0: Exacto.
2: Adopten, no compren, ¿no? Sí. No alimenten esta mafia.
0: Exacto, sobre todo en sitios donde está prohibida la venta. Lamentablemente en Perú se permite, pero hay sitios donde no se permite, como en la venta ilegal en las calles. Uh-huh. No es correcto porque te las venden enferma. Entonces llegan también a la clínica, llegan muchos pacientes, incluso con 3-4 enfermedades en una sola mascota. ¿Por qué, doctor? No, me compré el perrito en el centro, me compré el perrito en San Juan, me compré el perrito en tal sitio. ¿En dónde? En la calle. Ya no hay forma de retroceder, de devolver, ni siquiera devolver a la mascota, por dónde estará el que vendió. Pero igual es el hecho, ¿no?, de la vida que corre el riesgo y sobre todo el maltrato animal que se somete a la mamá. Uy. Por no sabemos cuántas crías le pueden sacar a la mamá.
2: Así es. Muy bien, doctor, gracias. Espero que estos comentarios de la dura realidad puedan llevar a reflexionar a todos los oyentes, que estoy segura todos los oyentes de Exitosa son pet lover. Doctor, por favor, ¿dónde podemos ubicarlo?
0: Pueden llamarme al 9908-2844, 9908-2844, y resolvemos las consultas. También puedo ir a domicilio, tengo el consultorio, ahí lo conversamos.
2: ¿En qué distrito está, doctor?
0: Estamos en Surco.
2: En Surco.
0: Estoy en Surco, así que excelente. Se pueden comunicar conmigo y bueno, ahí resolveremos todas las dudas y consultas. Y como bien lo mencionas, evitar no hacer este tipo de actos, que yo lo considero crueles, como las mutilaciones. Adopten, ¿no? Hay muchos perros en las calles, sí. Hay muchos gatos también que necesitan, y sobre todo, pues, contribuir con este tema de las adopciones en los albergues y todo eso, ¿no?
2: Excelente, gracias. Doctor, muchas gracias, buen fin de semana, doctor, gracias por la paciencia con los oyentes de Exitosa. No, muchas gracias. Y hasta ahora, 5:19, vamos a cambiar ya de tema, pasamos a darle la bienvenida a nuestra invitada, María Guzmán Coveñas, abogada experta en derecho de familia. ¿Cómo está, doctora Coveñas? Bienvenida. Exitosa.
1: ¿Cómo está? Buenas tardes, señorita periodista Katiuska, gracias por la invitación.
2: Gracias. Hoy vamos a responder una pregunta importante para todos los oyentes. Exitosa. ¿Qué puedo hacer si mi inquilino no paga el alquiler, no? Esos inquilinos morosos.
1: Así es, lo ideal sería que sea un inquilino amoroso, pero entra amoroso. En mora, claro, y que hubiera un registro de deudores amorosos también, sin embargo, es todo lo contrario. ¿Qué hacer? Buscar la manera de lograr dos objetivos. Uno, que me pague el alquiler que adeuda, y otro, el desalojo, si en caso no lo hiciera, a través de procedimientos que vamos a explicar.
2: Así es, doctora. La semana pasada planteamos el tema en el programa Exitosa Te Escucha, sobre el caso de la conocida vedette, actriz, modelo Daisy Araujo, ¿no? Que ella le ganó este juicio a los propietarios de su edificio en San Isidro, ¿no? Y le dimos pase a que muchas personas llamen y que tengan quejas innumerables de sus vecinos por la bulla, por problemas de salubridad, por problemas de pagos, ¿no? Entonces aquí hay que ser más conscientes y recordar que estamos viviendo en sociedad. Nos toca ser buenos vecinos y nos toca cumplir con nuestras obligaciones, porque tenemos deberes y también tenemos derechos.
1: Así también se acumulan deudas, no solamente con el propietario, sino también acumulo deudas con la propia junta directiva, que cobran un monto mensual para ciertas actividades, y desde el momento en que yo formo parte de la asociación de propietarios, me debo ceñir a las reglas que esta asociación tiene.
2: Así es, doctora Coveñas. ¿Qué hago con mi inquilino que es moroso, no? Hay personas que optan quizás por cortarles la luz, el agua, pero eso no es lo correcto.
1: Alerta, no se debe hacer. Porque eso, cortarle el agua, el único que le puede cortar el agua es Pedapal. El único que puede cortar la luz es Luz del Sur o el del Norte en él. Entonces estaríamos denunciados ante un delito que se llama usurpación de funciones. Tampoco podemos hacer la autojusticia de romper la puerta, sacar las cosas a la calle, ponerle candado, soldarle la reja, ponerle cadenas, no, porque de por medio está la libertad de tránsito y son derechos constitucionales que se vulneran. Por ello se han dado soluciones como las cláusulas de allanamiento y el último, que es muy exitoso, el desalojo exprés.
2: Correcto, doctora. ¿Cómo logramos este desalojo express?
1: Bien, tenemos muchas modalidades, son cerca de 5 modalidades para poder lograr recuperar nuestro bien. El primer lugar es cuando el contrato vence. Hay una fecha de vencimiento, se supone que ya el inquilino se retira de buena fe y nos deja el inmueble. 2, cuando no puede pagar y se retira también de propia voluntad, pero luego, para evitar el que se resista a retirarse o a cumplir lo que señala el contrato, se agregan en el contrato de arrendamiento lo que se llama, denomina cláusula. Las cláusulas dentro del contrato son unos pequeños articulitos en las cuales ambas partes deciden, por ejemplo, la cláusula de allanamiento, y dice así: en caso de no poder pagar el alquiler y no poder seguir viviendo, me retiro voluntariamente. Esa es una cláusula de allanamiento. Entonces, cuando se termina, tiene que cumplir lo que dice el contrato, ¡exitosa!, porque para eso lo firmó. Y si no quiere retirarse, voy inmediatamente a ejecutar el contrato, más no a iniciar un largo proceso de desalojo. La cuarta forma es a través de del desalojo exprés, que tiene que darse necesariamente, al igual que la cláusula de allanamiento. Los contratos tienen que estar ante notario porque tienen que certificarse las firmas, tanto del propietario como del inquilino, para poder determinar en un futuro, en el caso de desalojo exprés, el mismo notario, al notar que ya hay pruebas, solicita la ayuda al Poder Judicial para que se ejecute ese desalojo. Y la última modalidad es el proceso de desalojo, que puede llegar a durar hasta 3 años.
2: Correcto, doctora. Vamos a habilitar líneas telefónicas 7410-955, nuestro WhatsApp 940-800-800, con la doctora María Guzmán Coveñas, abogada experta en derecho de familia. ¿Qué puedo hacer si mi inquilino no paga el alquiler? ¿Qué hago? Ahora, también parte, doctora, de poner cláusulas y sobre todo tener un contrato formal. Mucha gente saca de internet los contratos, ¿no? No formaliza esos contratos con los inquilinos.
1: Claro, porque al no formalizarse ante un notario público, como su propio nombre lo dice, él es la puerta abierta a nuestra sociedad. Todo lo que nosotros hacemos ante el notario se puede terminar inscribiendo en registros públicos, y ya no necesito más pruebas, porque la prueba está que el notario ha visto que he firmado un contrato y él ha aceptado, y la otra parte también, y está incumpliendo. Por eso es beneficioso hacerlo.
2: Correcto, doctora. Vamos a recordar cuál es el tema. ¿Qué hacer si mi inquilino no quiere pagar, ¿no?, el alquiler? Si tengo un inquilino moroso, hay algunas páginas, doctora, de inquilinos morosos también.
1: Así es. Y esto nos sirva para nosotros entender que estamos confiándole nuestra propiedad, y muchas veces tenemos al inquilino dentro de nuestra casa alquilándole su cuarto. No podemos tomarnos la ligereza de aceptar inquilinos por aceptarlos. No se trata de discriminación, se trata de seguridad. Por ejemplo, cuando vamos al banco a pedir un préstamo, no nos piden ciertos requisitos, antecedentes, boletas de trabajo. ¿Por qué? Porque vamos a ser beneficiados con un crédito. Igual sucede cuando nosotros tenemos en nuestra casa o en nuestra propiedad a un inquilino. Le estamos dando, confiamos en la buena fe de que él nos va a pagar. Entonces, revisemos esa página que usted menciona de inquilinos morosos, busquemos sus antecedentes. Después es fácil buscar antecedentes penales, buscar el teléfono del último inquilino como referencia, del último arrendador, perdón, como referencias para poder conversar por qué se retiró, si trabaja. Es importante, no nos imaginamos tener un inquilino que no trabaje, ¿cómo no va a pagar? Entonces, esos detalles hay que tomarlos en cuenta.
2: Correcto, doctora. Vamos a la pausa, pero regresamos con las llamadas aquí en Exitosa Sábado por Radio Exitosa, la voz de los que no tienen voz.

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La temperatura, Lima 23 grados, Arequipa 19 grados, Cusco 13 grados, 5 de la tarde con 30 minutos. El Poder Judicial condenó a 4 años de prisión al ex primer ministro César Villanueva, tras ser hallado culpable en calidad de investigado del delito contra la administración pública en la modalidad de tráfico de influencias agravado. Esta sentencia fue emitida el pasado jueves 25 de junio por la Sala Penal Especial de la Corte Suprema, la cual definió que el ex titular de la presidencia del Consejo de Ministros del gobierno de Ollanta Humala desplegó acciones para interferir de forma clandestina en el equipo especial Lava Jato. En noticias regionales, un turista francés falleció tras descompensarse durante su visita a Machu Picchu en la región Cusco. Se trata de Terry François Roger, quien ingresó a la yacta de Machu Picchu ayer para realizar un recorrido turístico dentro de la ciudadela inca. Sin embargo, alrededor de las 12:30 de la tarde, empezó a mostrar malestares y se descompensó, por lo que se notificó al personal de turno del sitio arqueológico para brindarle atención médica. Tras la evaluación médica, se dispuso su derivación en ambulancia hacia el Centro de Salud de Machu Picchu Pueblo para una atención especializada, pero el ciudadano francés murió durante el traslado, pese a la activación de los protocolos de emergencia y evacuación. En el ámbito internacional, un nuevo sismo de magnitud de 4,8 sacudió hoy la costa de Venezuela y se pudo sentir en Caracas. El movimiento telúrico se produjo a las 3:20 hora local, según informó el Servicio Geológico de Estados Unidos. El movimiento telúrico se produjo mientras el país valora todavía los daños del doble sismo el pasado miércoles, que ha dejado al menos 1,430 muertos y graves daños materiales. 5 de la tarde con 32 minutos. 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

0: Somos exitosas, somos la voz de los que no tienen voz. Seguimos aquí en su programa Exitosa Sábado, conectados a nivel nacional a través de la radio en Lima y Callao 95.5 de la FM. Seguimos con la doctora María Guzmán Coveñas, abogada experta en derecho de familia. ¿Cómo está, doctora? Muchas gracias por su tiempo.
1: Igualmente, muchas gracias por la invitación.
0: A usted, doctora. El tema es, ¿qué puedo hacer si mi inquilino no paga el alquiler, ¿no? ¿Qué hacemos con los inquilinos morosos? Y con la doctora hemos hablado ya sobre el desalojo exprés, pero también hemos hablado de la prevención, y es fijar las cláusulas correspondientes en un contrato formal ante el notario público y así tener, por supuesto, todo claro. Doctora, ¿qué cláusulas usted recomienda en un contrato formal cuando vamos a arrendar un inmueble?
1: Sí, aparte de también tomarnos el trabajito de ver a quién estamos alquilando. Filtrar bien. Filtrar datos, ¿no? Imagínese, el banco nos filtra datos, googlearlo, ¿no? Ver allí su situación, un poquito ser investigadores para prevenir. Las cláusulas que voy a colocar en mi contrato es una muy importante, que es la cláusula de allanamiento, en la cual nos comprometemos ambas partes que en caso de que surgiera una controversia por falta de pago, por atrasos, el inquilino se allana a retirarse, a desalojar el inmueble en el plazo de 15 días, por ejemplo, ¿no? Entonces, estas cláusulas son importantes porque van a estar dentro del contrato. Porque si no están dentro del contrato, yo tendría que iniciar un proceso judicial de desalojo y tendría que empezar por la conciliación, que es, bueno, es lo que se recomienda. No es obligatorio, pero es lo que se recomienda, invitarlos a conciliar para poder ver si a través del diálogo de ambas con el inquilino, el arrendatario, se ponen de acuerdo para poder llegar a una solución pacífica. En caso de que no se pudiera, ya se va a la vía judicial.
0: Correcto, doctora. Vamos a recordar los números de Radio Exitosa, 7410-955 y el 940-800-800. Hay, por ejemplo, doctora, hay casos donde hay, por ejemplo, edificios, ¿no? Condominios, y uno de los inquilinos no quiere pagar los espacios compartidos. También es un problema.
1: Sí, y yo siempre recomiendo ante consultas es que el inquilino también tiene propiedad, puede tener una cochera. Ellos podrían iniciarle a la vez un cobro de deudas y podrían, pues, quizás embargar esa, porque hay una deuda pendiente, hay un compromiso, ¿no? Porque ese compromiso está del momento que se constituye la junta de propietarios. Hay un tema también, estimada periodista Katiuska, que no hay que pasar por alto, es el pago del 5% del monto del alquiler. ¡Exitosa! Y eso viene acotación, porque muchas veces los inquilinos, al ver que los propietarios son personas quizás muy mayores y se dan cuenta de que no pagan esos impuestos a la SUNAT, los chantajean y le dicen, te voy a denunciar. Entonces así evitan pagar, pero el propietario puede someterse al pago, inclusive puede declararlo y ser beneficioso en su declaración anual a beneficio del propio propietario, se le va a descontar. En raras ocasiones, y también hay que estar alerta, porque muchas veces quieren también un poquito obligar a los arrendatarios, a los inquilinos, que paguen ese 5%. No están obligados a eso, pero si llega a un acuerdo, buen momento.
0: Correcto, doctora. 7410-955, nuestro WhatsApp 940-800-800. Estamos hablando con la doctora María Guzmán Coveñas, abogada experta en derecho de familia. ¿Qué puedo hacer si mi inquilino no paga el alquiler? ¿Cómo usted recomienda hacer un buen filtro cuando vamos a arrendar, ya sea una casa, un departamento, un cuarto, una oficina? ¿Cómo hacerle un buen filtro a nuestro próximo inquilino?
1: Buscarlo en el registro de deudores morosos. Hay un registro especialmente de inquilinos morosos. Se busca ya en el internet. Segundo, también preguntar si está trabajando y verificar a través de las páginas, porque a veces por el principio de transparencia se colocan los nombres de los empleados de algunas instituciones, por ejemplo, Visión del Estado. ellos por el principio de transparencia están en la obligación de colocar. Entonces sabemos que cierto trabaja, entonces va a poder, la persona que trabaja va a poder pagarme. Luego buscarlo por redes también, en el Facebook, tiene familia acá, o toda su familia está en provincia, ¿qué ha venido a hacer acá? Quizás va a estar un tiempo que se vaya a ir sin pagar. Entonces, esos datos son muy importantes, como le decía, de tener contacto, pedir referencias, ¿no? No hay nada de malo. Cuando alguien actúa de buena voluntad, no tiene por qué mentir, dar la referencia a dónde estuvo viviendo y que me retiré porque quizás estaba muy lejos y cosas así, ¿no? Entonces, esos datos, tomar y averiguar si es cierto esas circunstancias, que y no que hubo un proceso de desalojo anteriormente, que también está en internet, ahora es fácil buscar, o también acudir ya, si es muy extremo, tienes dudas, vas al Poder Judicial y ahí te dan bien información si han tenido o no procesos.
0: Correcto, doctora, vamos con la primera comunicación, le damos la bienvenida. Hola, buenas tardes.
2: Doctora, muy buenas tardes.
1: En mi caso, buenas tardes, mi estimado.
2: Sí, doctora, doctorita, buenas tardes. Gracias por esta oportunidad que nos das. Usted está hablando de la contrata. Bueno, en este caso, el moro, yo soy inquilino, vivo 30 años. Y donde vivo no tiene documentos completos las dueñas. Es una herencia de 5 hermanos. Uno de los hermanos me alquila, ya vivo 30 años. Pero yo pago anual, pero no pago, un año no pago. A veces le digo, te voy a pagar, no tengo plata, se pone bravo. ¿Cómo me puede sacarlo? ¿O no? ¿O qué debo hacer, doctora?
1: Gracias por compartir su caso y la oportunidad es para la radio exitosa que nos da a todos esa ventaja. Miren, estimado, aquí en el derecho existe lo que se dice el principio de legalidad. Es legalmente el único que puede desalojarlo un propietario, o si es hermano, quizás tenga el poder de los demás para poder arrendarle a usted. Usted no tiene contrato, se le llama inquilino precario, que no es una... es un término malo, sino es un término que señala que por la continuidad usted ha adquirido la confianza y no necesita un contrato para poder realizar estos actos. Recuerden que el contrato no necesariamente tiene que ser escrito para que tenga valor. Lo ideal para demostrar una relación entre propietario e inquilino es que yo tenga un contrato, pero si no tengo y un día encuentro mis cosas botadas, yo puedo ir a reclamar que yo tengo un contrato verbal, un contrato por teléfono, por WhatsApp, y eso no me quita ni me hace menos un inquilino de otra calidad. Entonces, aquí, usted mismo lo ha dicho, han pasado 30 años y él no ha iniciado ningún proceso porque no tiene la legalidad hasta que los hermanos se pongan de acuerdo y realicen la sucesión intestada, pero si no tienen títulos de esa propiedad, es decir, no se demuestra que los padres de ellos o ellos son dueños de esa propiedad, ellos también estarían en este caso con el derecho a poder iniciar una prescripción adquisitiva, recién ser dueños y recién poder iniciar un proceso de desalojo. Es un vacío lo que me está usted contando. Muchas gracias.
0: Correcto, doctora. También nos han llegado algunas preguntas a través del WhatsApp 940-800-800 y la población puede comunicarse a través del número 7410-955. Doctora, buenas tardes. Le saluda Liliana desde Lurín y quisiera hacerle una consulta. Mi contrato de alquiler ya venció hace varios meses y aunque se lo he pedido de buena manera, el inquilino no quiere desocupar el inmueble. ¿Cuáles son mis opciones legales?
1: Bien. Invítelo a conciliar porque no hay cláusula de allanamiento. Si su contrato tiene una cláusula, revise, dice en caso de controversias el inquilino desalojará el inmueble por falta de pago o porque ha vencido el contrato, usted lo ejecuta directamente, pero si no hay, inicia una conciliación que va a ser un poco más rápida, tiene la ventaja de que ambos puedan llegar a un acuerdo tiene la ventaja de que cuesta menos que un proceso largo y llegar a ese acuerdo de que se comprometan a desalojarle la propiedad, porque usted le va a decir que va a iniciar un proceso y le va a tener que pagar todos los meses que dure ese proceso, más las costas judiciales, más una indemnización, porque a usted le está causando un daño patrimonial, económico, lucro cesante, moral y hasta psicológico. Y si no va a conciliar, porque no se puede obligar a conciliar, le inicia un proceso porque ya se terminó su contrato. Entonces, no por falta de pago, sino por rescisión de contrato, ya venció. Eso es lo que debe hacer.
0: Correcto, doctora, muchas gracias. Recuerde que puede comunicarse a través de los números 7410-955 y nuestro WhatsApp 940-800-800. Nos llega otro mensaje a través del WhatsApp de Radio Exitosa. Buenas tardes, doctora. Mi inquilino se fue de la vivienda sin avisar y dejó muebles y otras pertenencias. ¿Qué puedo hacer con esas cosas sin tener problemas legales?
1: Claro, entonces dejó... ¿cuando venció su contrato o dejó cuando no venció su contrato? Supongamos que no venció el contrato, tendrá que esperar a que venza el contrato y de allí ir a la comisaría a hacer una inspección, que vengan y que delante de la policía demuestre que el contrato ya venció y que va a desocupar su bien. No va a pasar nada porque ya venció el contrato. Pero si existe todavía un contrato, así no pague, tenemos que buscar a esa persona y tiene que demandarlo para que pague. Entonces, no haga eso, es la manera más... Venció el contrato, no hay ninguna relación. Vencido el contrato, puede abrir con su propia llave, si le cambiaron la chapa, abra porque venció el contrato, no hay una relación. Pero si está dentro de un contrato, dentro del tiempo, eso sí podría usted ocasionarle problemas, pero podría ya iniciar la acción legal de desalojo porque ha dejado de pagar, ¿no?
0: Correcto, doctora, nos queda claro. Vamos a recordar cuál es el tema. ¿Qué puedo hacer si mi inquilino no paga el alquiler? Si es un inquilino moroso, ¿no? Y hemos explicado también, respecto al contrato express. Sí, doctora, la escuchamos.
1: También podríamos, como los contratos son libres, también podrían ustedes agregar una cláusula de intereses sin demora. Y también, por ejemplo, yo he visto contratos en que dice que por cada día que se demora en pagar, le ponen una penalidad. Entonces, el inquilino que ve que si no paga, va a tener una penalidad. Porque igual sucede en las tarjetas de crédito, ¿sí o no, estimadas?
0: En los bancos
1: si
0: también.
1: Si no pagas un día, 50 soles, 30 soles por horas que te has demorado. Entonces, ¿por qué no? Y también podría otra recomendación, otro tip, es que le puedan hacer firmar letras de cambio o pagarés en blanco, y que cada mes, por ejemplo, yo hago un contrato de 12 meses con el inquilino y tengo 12 letras de cambio, entonces letra de cambio del mes de mayo, monto 1.200 soles, ¡pum!, se lo devuelvo, porque ya me pagó. Es así consecutivamente, el día que no pago usted tiene un instrumento, un título valor que también podría ejecutar, y es una solución que utilizamos nosotros los conciliadores también. Cuando llegan a un acuerdo le digo, señor, pero si usted en verdad va a cumplir su palabra, no hay nada de malo, ¿no?, que lo garantiza a través de un título valor, y lo hace y tiene un título para ejecutar y ser más fácil el talón.
0: Correcto, doctora. Nos llega más preguntas a través del WhatsApp 940-800-800. Hola, exitosa. Tengo una consulta. ¿El contrato lo firmó también un garante? Si el inquilino no paga, ¿puedo exigirle el pago directamente a ese garante o primero debo demandar al inquilino?
1: Muy bien. Buena alternativa, porque ese garante responde de manera solidaria. Es decir, paga el inquilino o paga el garante. Demanda al inquilino y demanda al garante como deudor solidario. Entonces, la ventaja es que cuando uno es solidario, supongamos, el garante es una persona que dice, yo no quiero problemas, ¿cuánto le debes? 2 meses, 2.400, toma. Ya entre ellos se arreglarán cómo le devuelve el inquilino, el deudor, a su garante. Eso es lo bueno de tener un garante, porque responden de manera solitaria y sí, inicia el proceso de pago del inmueble, porque eso es lo que le está debiendo, ¿no? las cuotas vencidas del alquiler y póngalo ahí al garante. Pero puede también hacerlo más fácil, enviarle una carta notarial al garante diciéndole que está debiendo. Entonces, si él está garantizado, que pague. Usted sabe que primero conversamos y después ejecutamos.
0: Correcto, doctora. También nos llega otra pregunta. Dice, hola doctora, ya empezaré a alquilar mi vivienda por primera vez. ¿Cuáles son los tres errores más comunes que deberíamos evitar para no terminar con un inquilino moroso?
1: Bien, el no identificar al inquilino. Identifique, primer punto de partida, identifique a su futuro inquilino. No es solamente que usted va a compartir un espacio o va a hacer entrar a alguien a su propiedad, sino que va a generar una relación contractual comercial. Entonces, si nosotros, muchos tenemos propiedades y arrendamos porque de eso vivimos, eso es algo lícito, es algo de derecho. Entonces, ¿por qué no voy a poder yo tener la facultad de escoger a mi inquilino? De escogerlo, ¿no? Ahora, segundo error, veo que no es colocar un cartel afuera de la puerta. No se trata de eso. Hemos visto en las noticias que alquilan aquí porque al costado hay una galería y terminan haciendo un hueco por la pared para robar. No, porque no estamos ante la expuestos a que cualquiera que pasó por la puerta vio que ya alquilan y vio que su casa tiene cosas y entra a robar. Puede ser, esperemos que no. De recomendación es que utilice las páginas, por ejemplo, donde hay Remax, son algunas empresas que se dedican a esos alquileres, y ellos son agentes, claro que le van a cobrar una comisión, pero prefiero que ellos mismos hagan el filtro y puedan escoger un inquilino, así pague una comisión, pero me va a dar seguridad, ¿no?
0: Correcto, doctora.
1: Y otro error, y el último error, es no firmar un contrato. Creo que ahí están los tres errores principal.
0: Así es. Vamos a recordar los números de Radio Exitosa 7410-955 y el WhatsApp 940-800-800. Hola, buenas tardes.
3: Buenas tardes, señorita.
0: ¿Cómo está? Hello. Le escuchamos con la pregunta. Bienvenida.
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3: Gracias, exitosa. Mira, mi consulta es el siguiente. Hace mucho tiempo, como dice, alquilamos a una persona natural, pero sale que esta persona se fue con el tiempo y ya yo me olvidé, dije que ya vinculamos totalmente de eso, pero sale de que esta persona, no sé cómo hizo, registró a una empresa con la dirección de mi casa. Y yo no sé qué hacer, la verdad que me perjudica, por eso que ya no alquilo al momento, ya estoy con la cabeza. ¿Y qué debería hacer en este caso, señorita? ¿Qué es lo que debo de hacer?
1: Muy buena pregunta, porque ese es un caso que no habíamos tomado en cuenta. El inquilino, desde que vive en su casa, también podría ser que cambia la dirección domiciliaria, porque de acuerdo a RENIET, nos obligan a colocar la dirección donde vivimos. Pero eso se lo debe comunicar a usted. Todo inquilino debe comunicarle al propietario porque le piden recibo de luz o recibo de agua. Pero eso es tan fácil ahora de obtenerlo por internet. También, así como usted dice, que ha creado una empresa, comunicar a... le llegan notificaciones de qué... quizá de SUNAT, como devolver todas las notificaciones que lleguen, sean de instituciones del Estado, SUNAT, registros públicos, la municipalidad, porque ha creado una empresa de que las empresas cuando se crean, se registran en registros públicos. Entonces, inicie procedimientos administrativos, significa que usted va a ir a esas instituciones, mandarles una carta con su nombre, firmado por un abogado señalando de que esta persona ya no vive aquí y que nunca se le autorizó a que use esa propiedad, nunca se le autorizó a generar ningún tipo de empresa. ¿Por qué? Porque supongamos que él haya generado una empresa de créditos, entonces a él le han dado dinero para una inversión, al final van a aparecer los inversionistas a reclamar su dinero. Y como la propiedad es donde está, van a dar las notificaciones. Si usted no las devuelve, podrían llegar inclusive, como en muchos casos, hay muchos inquilinos que le llegan notificaciones de tarjeta de crédito, de teléfono, que no pagan. Entonces lo que tiene usted que hacer es devolver con una carta, porque si no, le van a embargar su propiedad y va pues a perjudicarse por no comunicar. Esa es mi recomendación.
0: Correcto, doctora, muchas gracias. Por favor, recomendaciones finales, doctora, para los inquilinos morosos.
1: Sí, busquen siempre medios de comunicación. Yo sé que no hay que ser un poquito más innovativos. Traten de tomar la decisión, pongan así una ruleta de varias propuestas y decidan pues previa comunicación y previa investigación. Y decida, pues apuesten también, porque también hay que confiar que todavía hay personas buenas en el mundo.
0: Correcto, doctora. Ya para cerrar, tenemos una pregunta. Buenas tardes, doctora. Le saluda Carlos de Surco. Tengo un contrato firmado, pero el inquilino dice que no pagará porque la vivienda tiene algunos desperfectos. ¿Puedo dejar de pagar el alquiler por ese motivo?
1: El inquilino no pagará porque tiene algunos desperfectos. ¿Quién nos escribe? El inquilino, ¿no? Porque dice, no, dejaré de pagar.
0: Explica, ¿no? No, nos escribe el dueño de la casa.
1: Ah, ya. Entonces, el inquilino va a pagar porque tiene uno desperfecto. Eso no está establecido en el contrato. Aquí hay un problema. Usted, hay un dinero que se da a la garantía. ¿Puedo cogerlo de allí? Claro que sí. Coja ese dinero de la garantía e inicie la ejecución de ese contrato, vaya y solicite pues ante conciliación el desalojo, porque ya usted se va a cobrar de ese inmueble. No hay ninguna justificación. Son pretextos. Ahora, hay mejoras que puede hacer el inquilino, pero previa conversación. Por ejemplo, se atoró el baño, una mayólica, arreglar un piso. Esas mejoras tienen que ser previa autorización del propietario. No que, ¿sabe qué, señor propietario? Yo he hecho mejoras, a mí me deben $1,000. No, porque yo no autorizado. Entonces, si llega un acuerdo de que disminuyo el pago, si usted lo mejora, ya eso queda en manos de ustedes por decisión propia y es válido.
0: Correcto, doctora, muchas gracias. ¿Dónde podemos ubicarla, por favor?
1: Sí, me encuentra en el WhatsApp en el 99271918, 99271918, y todos los viernes estoy en el TikTok de 9 a 11 de la noche para resolver todas las dudas como abogada María Guzmán. Excelente. Muchas gracias por la invitación.
0: Gracias, doctora. Ustedes también tengan un excelente fin de semana. Se quedan con Tito Elvites en la hora del volante. Chau, chau.

0: 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La hora en Exitosa, 5:57. 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
4: Argelia quiere volver a ser protagonista en una Copa del Mundo y ratificar el crecimiento del fútbol africano.
5: Los argelinos han peleado cada partido del Grupo J y llegan a esta jornada con posibilidades de clasificar.
4: De Austria, los zorros del desierto necesitan una actuación sólida para alcanzar su objetivo.
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Somos exitosas, somos la voz de los que no tienen voz. Mi nombre es Tito Alvites y desde este instante y hasta minutos antes de las 8 estaré contigo aquí en la hora del volante a través de Exitosa en los 95.5 de la FM en Lima y Callao y a nivel nacional en 70 frecuencias. Estamos en radio, estamos en las 70 frecuencias de radio, estamos en televisión, en Movistar, DirecTV y también en Claro y en todas las empresas de cable a nivel nacional. ¿Qué tenemos para la hora del volante? Vamos a empezar con un accidente y sobre imágenes que ocurrió esta mañana, muy temprano, a las 7:30, en la intersección del Paseo de la República con la calle Miguel Seminario, esto en el distrito de San Isidro. Se atendió de inmediatamente, digamos, por parte de Serenazgo, por parte de el SAMU, a los 7 heridos que resultaron, digamos, afectados producto de este choque. Pero empiezo con estas imágenes, no por un accidente más, sino porque todos los conductores debemos tener en cuenta que cuando una unidad en emergencia, un bombero, un patrullero, una ambulancia, que está haciendo uso tanto de sus sirenas como de su bocina o de su claxon, y está obviamente avanzando, tiene toda la libertad de poder cruzarse la luz roja porque está en emergencia. Y los conductores debemos saber que esa es una infracción que se tipifica en el código en el Reglamento Nacional de Tránsito como la M25. ¿Qué dice la M25? Lo tengo acá. No dar preferencia de paso a los vehículos de emergencia y vehículos oficiales cuando hagan uso de sus señales audibles y visibles. Audibles, obviamente, es la sirena, y visibles las circulinas. Es una infracción muy grave, el 12% de una UIT, 660 soles, y atentos aquí, 90 puntos en contra del récord de conducir. Es decir, ese vehículo o ese conductor de la empresa 73 que no, digamos, obedeció lo que indica claramente el Reglamento Nacional de Tránsito, va a haber descontado en su récord de conducir 90 puntos. Y si es que él tiene 20 puntos, 30, 40 puntos en contra o puntos negativos en su récord de conducir, ahorita ya tiene la licencia suspendida por 6 meses. Entonces, atentos a todos los conductores, a todos los amigos del volante. Cuando escuche la circulina, la sirena de un patrullero, de una ambulancia, de un bombero, tiene que orillarse hacia el lado derecho y

y ve que está viniendo a toda velocidad un patrullero, un bombero o una ambulancia, tiene que detenerse. No tiene que circular, no tiene que cruzar usted, aún está en verde. Si está en verde, tiene que tener, por eso es necesario no utilizar el volumen del radio a alto, ¿verdad? A alto volumen, ¿no? Estar muy atento, ¿no es cierto? Con el 9 y cuarto, los brazos en el timón, para estar alerta, para advertir cualquier emergencia que se pueda dar, que se pueda suscitar en la vía, en las vías, en las carreteras. Entonces, claramente, aquí la responsabilidad o la imprudencia no es de la ambulancia. La imprudencia es del conductor, porque no se percató que esa ambulancia estaba pasando, ¿no? En ese momento, porque estaba haciendo uso probablemente de sus sirenas y de sus circulinas, y terminó embistiendo a la ambulancia. Ahora, ¿cómo nosotros los conductores en general podemos advertir que una ambulancia va a una emergencia? ¿Cómo comprobamos si efectivamente esa ambulancia está yendo a una emergencia? O de repente el médico exitosa quiere llegar rápido a su casa y le dice: vamos, prende la circulina, prende las sirenas y llévame a mi casa. ¿Cómo podemos probar? Ese es un tema que no se ha regulado y que deberíamos tener nosotros conocimiento, certeza de que efectivamente esta unidad está yendo a una emergencia. Porque cada vez que pasa una ambulancia, siempre las ambulancias están con sus sirenas y circulinas. Y obviamente hay que obedecer el reglamento nacional de tránsito, ¿no es cierto? Nos orillamos a la derecha y dejamos que pase en rojo, en ámbar, en verde, a la ambulancia. Pero ¿cómo nosotros certificamos que efectivamente esa ambulancia estaba yendo a una emergencia o estaba trasladando a un herido al hospital, ¿no? O estaba yendo a acudir a una casa porque se ha caído un adulto mayor o cualquier persona, o acudiendo a cualquier emergencia. Es un tema que debería, tarea para las autoridades, para que nosotros podamos certificar efectivamente que está, porque toda la ambulancia está tapada, cubierta completamente, pero ¿cómo sabemos que esa ambulancia estaba yendo a una emergencia? ¿Ah? La responsabilidad aquí, a todas luces, es del conductor, por circular aparentemente a excesiva velocidad. Ahí iba, no sé si a 50 o 60, ¿no? Y chocó, dio casi por alcance hacia el lado del piloto de la ambulancia. Esto ocurrió esta mañana en San Isidro. Vamos a seguir esta semana, hoy, con el tema de las revisiones técnicas fraudulentas por parte de las unidades de la empresa Concetur y la empresa Torontoy. Tenemos un video que esta semana lo hemos conseguido de unos contactos que tenemos en Aguascalientes, y quiero que usted tome en cuenta el video que vamos a pasar a continuación. Ese video corresponde a la unidad de placa BIM 566, BIM 566, el vehículo BIM 566. Ahí estamos viendo el vehículo de placa BIM 566. Tiene la revisión técnica León de Huanco, empresa industrial EIRL, empresa industrial de responsabilidad limitada, calle Los Sauces, manzana 10 31, lote 19, Huanco, Pilcomarca. Ese video ha sido grabado por un contacto que tengo en Aguascalientes, y ese video transporta a turistas de todas las nacionalidades entre Aguascalientes y Machu Picchu. Repito, la placa del vehículo BIM 566 ha sido obtenida, el certificado de inspección técnica vehicular, exitosa, el 27 de junio del 2026. El 27 de junio del 2026 hasta el 27 de diciembre del 2026. Esta unidad estaba circulando simplemente sin inspección técnica. Ahí tenemos la ficha de las revisiones técnicas. Está claramente el número de placa. Está el nombre de la empresa o de la planta que está ubicado en Pilcomarca, en Huanco. Y si podemos ver un poquito más abajo, la revisión técnica había vencido el 18 de marzo del 2026. Es decir, esta unidad había transportado pasajeros con la revisión técnica vencida casi por 3 meses o un poquito más, ¿no? Y la última revisión técnica, digamos, que venció el 18 de marzo del 2026, había sido obtenida en Pampahuasi, Cusco, Santiago. La empresa Revisiones Técnicas, Sociedad Anónima Cerrada, ubicada en la avenida José Luis Orbegoso, Pampahuasi. Una pregunta para los amigos de la Sutran, que estamos esperando.

0: su comunicado, porque esto ya es vergonzoso, esto ya es escandaloso. Tenemos la unidad circulando con una inspección técnica vehicular llevada a cabo en Huánuco, en Pilcomarca. Vamos a pasar más adelante otras unidades que han pasado revisión técnica en Puno, entre Aguascalientes y Puno, por carretera, 22 horas. La unidad que hemos visto hace son instantes es la BIM, BIM 566, obtuvo su licencia, o mejor dicho, su revisión técnica vehicular en Pilcomarca, en Huánuco. La planta es Revisión Técnica León de Huánuco EIRL. Esa es la unidad que transporta pasajeros, que tiene una revisión técnica en Huánuco. Pregunto una vez más, ¿esta unidad viajó hasta Huánuco para pasar la revisión técnica? Estoy esperando a la gente de la Sutran que me conteste. 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Para hablar de este tema, está con nosotros enlazado vía Zoom Carlos González, él es presidente de la Cámara Regional de Turismo de Cusco, a quien le doy la bienvenida a Exitosa. ¿Cómo está, Carlos? Buenas tardes, gracias por estar en Exitosa.
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2: Buenas tardes, Pito, gracias por la invitación.
0: Carlos, lo que estamos denunciando es una denuncia periodística acá en Exitosa, es un escándalo y las autoridades no hacen absolutamente nada. Tú, como presidente de la Cámara Regional de Turismo de Cusco, de hecho que te llama poderosamente la atención que unidades que no pasan revisión técnica, ahora aparece una revisión técnica en Huánuco, estén transportando a turistas desde Aguascalientes hasta Machu Picchu y viceversa, sin saber en qué condiciones están esas unidades.
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2: Por supuesto. Este es un tema que hemos venido avisando a las autoridades nacionales desde hace ya varios años, debido a que hasta el momento no se ha desarrollado una adecuada licitación de la operación en la carretera Jairambinga, que dicho sea de paso, es una vía que la mitad de la misma es una vía municipal, es una calle, y la otra mitad es una vía regional, que es responsabilidad del gobierno regional de Cusco, lo cual nos parece inaudito. Machu Picchu es el principal ícono cultural y turístico del Perú, que genera los flujos de turismo de visita a nuestro país, tanto de visitantes extranjeros como nacionales, y no es posible que sea manejado con un punto de vista local o regional. Es por ello de que nosotros, los representantes del sector privado formal empresarial, venimos pidiendo desde hace ya varios años la recategorización de esta vía para que sea considerada una vía nacional, sea parte del sistema de Provías, y de esa manera se haga una licitación internacional al más alto nivel para que de esa manera el transporte a lo largo de esta vía sea manejado dentro de los más altos estándares internacionales, y de esa manera podamos asegurar no solamente la calidad de experiencia, sino la seguridad de los visitantes nacionales y extranjeros que visitan el icono patrimonial y turístico más importante de nuestro país.
0: Importante lo que planteas, Carlos. Sin embargo, existen ya estas denuncias de la empresa Concetur y también de la empresa Torontoy. Hay unidades de la empresa Torontoy también que no tienen revisión técnica y que simplemente circulan a cualquier o a vista y paciencia de las autoridades y no hacen absolutamente nada. Es una denuncia que está aprobada, lo estoy planteando acá. Hay videos de todas las unidades que están circulando actualmente, ¿no? Y más aún cuando en diciembre del año pasado también hicimos la denuncia, cuando fueron los inspectores de la Sutran, los inspectores le dijeron que las unidades habían sido escondidas a lo largo de la ruta camino a Machu Picchu, y sin embargo los inspectores no llegaron hasta el lugar para verificar que esas unidades que estaban circulando, operando en ese momento, tenían revisiones técnicas fraudulentas. ¿Qué podemos esperar si la Sutran, que es una instancia del Ministerio de Transportes y Comunicaciones, no cumple su trabajo, no hace su chamba? Están esperando quizá mañana que se desbarranque una unidad, y nos hemos dado cuenta que, como lo que pasó hace 2 años, de una unidad que transportaba 32 pasajeros, en su mayoría mexicanos, estaba con una revisión técnica de Arequipa. Yo he denunciado revisiones técnicas de Puno. Estoy denunciando en este momento una unidad, la BIM 566, con revisión técnica en Pilcomarca, en Huánuco. ¿Qué está pasando, Carlos? ¿Qué se puede hacer o qué más podemos hacer para que esto no ocurra? Como bien tú dices, en el ícono más importante del turismo peruano, que forma parte también de las siete maravillas del mundo, como es Machu Picchu.
2: Completamente de acuerdo contigo, Tito. Hay que entender de que la situación en la cual se hace la operación turística en Machu Picchu exige de un tratamiento especial. Estamos hablando de un lugar al cual la accesibilidad no es fácil, porque tanto el ingreso de vehículos como de personas depende de una vía ferroviaria. Entonces, si tenemos que hacer un tratamiento, una certificación y una acreditación de seguridad, ya sea por parte de certificados de la operatividad de estos vehículos, estos se tienen que hacer in situ. Lamentablemente no existe ningún tipo de certificación que se pueda hacer en el lugar. El lugar más cercano podría ser Cusco, podría ser Arequipa, pero sin embargo las unidades tendrían que salir de aquí. Para ello tendrían que tener un permiso del CERNAM. Luego de eso se tendría que ver la disponibilidad de plataformas a través de alguna de las empresas ferroviarias que operan en la zona. Tengamos en cuenta de que ahorita estamos en la temporada más alta de turismo, por tanto no es de que en cualquier momento pueda entrar una plataforma a sacar un vehículo para que pueda ser certificado. Por tanto, lo que tiene que haber aquí es una gobernanza nacional. Es por eso de que desde el sector privado estamos exigiendo de que se cambie la categorización de esta vía. Esta vía tiene que ser considerada nacional. No puede ser posible que el principal ícono patrimonial y turístico de nuestro país siga siendo manejado con un punto de vista local o regional. Este tiene que ser manejado con una visión estratégica nacional. De esa manera, si Provías Nacional y el Ministerio de Transportes y Comunicaciones toman el control de esta vía, se puede desarrollar una certificación, una aseguración de los vehículos con una escala nacional. De esa manera se podría certificar a estos vehículos in situ, se podría generar una licitación al más alto nivel para asegurar de que los niveles de seguridad y de operatividad sean los más altos, y de esa forma tanto los visitantes nacionales como extranjeros puedan garantizarse de que van a poder visitar con los más altos niveles de seguridad y calidad de experiencia.
0: Claro, por restricción de la UNESCO no existe carretera hasta el mismo Aguascalientes, ¿verdad? Solamente hasta Ollantaytambo, y de ahí los turistas tienen que ir o por el Camino Inca o por la vía férrea, por tren, ¿verdad? Y para sacar a todos los vehículos que circulan en Aguascalientes se tiene que utilizar un tren de carga, un tren con plataforma. Es demasiado tedioso para las empresas, en este caso Torontoy y Concetur, sacar una unidad para pasar la revisión técnica, pero tienen que cumplir, o sea, tienen que cumplir lo que dice claramente el Reglamento Nacional de Tránsito, que todas las unidades deben contar con revisión técnica en el caso de transporte público a partir del tercer año, en el caso de los particulares a partir del cuarto año de uso o de antigüedad.
2: Completamente de acuerdo, pero como repito, las condiciones territoriales impiden de que esto pueda hacerse de una manera óptima y eficiente. Es por eso de que necesitamos de que haya una modificación en la norma. Tiene que haber una recategorización de la vía. Esta vía, que es la mitad municipal y la mitad regional, tiene que convertirse en parte de Provías Nacional. De esa manera el Ejecutivo puede tomar el control de la vía. Y esto no solamente por temas de seguridad, sino porque lamentablemente Machu Picchu en los últimos 10 años ha sido el objetivo de espacios sociales antisistema, que lo que buscan es utilizar esta vía como un instrumento de chantaje político-social. Si nosotros tenemos una mirada de planificación estratégica y de gestión territorial que garantice la seguridad de la vía y que ésta sea administrada al más alto nivel, podemos garantizar la seguridad y la operatividad de la vía. Es por eso de que desde el sector privado exigimos de que sea Provías y el Ministerio de Transportes y Comunicaciones quienes tomen el control territorial de la vía, quienes garanticen de que los operadores de la vía puedan mantenerlo en las más altas condiciones internacionales de operación, y de esa manera podamos garantizar la seguridad y la calidad de experiencia de los usuarios.
0: ¿Cómo está el tema de la concesión? Tengo entendido que están circulando sin ningún contrato firmado, porque ya se les venció, tanto la empresa Concetur y Torontoy, que digamos, no sé si se han puesto de acuerdo para trabajar juntos.
2: Estamos en un limbo legal en este momento, porque tenemos a dos empresas, a Concetur y a Torontoy, que están operando simultáneamente la vía, pero sin embargo hemos visto en las noticias que el proceso de licitación que está a cargo de la Municipalidad Provincial de Urubamba está en este momento suspendido. Tenemos noticias de denuncias penales hacia la autoridad municipal provincial, y por otro lado no tenemos ningún síntoma de que vaya a haber algún cambio en este momento en materia normativa. Por tanto, desde el sector privado estamos sumamente preocupados por cuál va a ser el futuro de esta vía. Repetimos, es importante que el Ejecutivo tome el control de este espacio, esta calle, porque esa es la categoría que tiene en este momento, tiene que dejar de serlo. No puede ser posible que el principal acceso al más importante ícono cultural y turístico del Perú, Machu Picchu, sea una calle. Esto tiene que tener el más alto nivel categórico de transportes y tiene que ser manejado al más alto nivel, porque de esto depende 1,5 millones de puestos de trabajo directos y 5 millones de puestos de trabajo indirectos. Es decir, 1 de cada 5 peruanos dependen de lo que sucede en Machu Picchu, para bien o para mal, y por tanto tiene que ser manejado al más alto nivel.
0: Muy bien, Carlos, gracias por tus declaraciones. Carlos González, presidente de la Cámara Regional de Turismo de Cusco, ha estado con nosotros. Muy amable, Carlos. Será hasta una próxima oportunidad.
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0: Muy bien. Carlos González, presidente de la Cámara Regional de Turismo de Cusco, ha estado con nosotros planteando que debería ser considerada la ruta Aguascalientes-Machu Picchu como parte de la vía nacional y no una calle, una trocha carrozable, de como si fuese de un centro poblado, ¿verdad? Pero al margen de la vía, ¿no? Al margen de la vía, ya sabemos cómo está esta vía, ¿no? Camino hacia una de las 7 maravillas del mundo, como es Machu Picchu. El tema es, ¿las autoridades están esperando que ocurra algún accidente para actuar? ¿Qué están esperando las autoridades? Me refiero al Ministerio de Transportes y Comunicaciones y también a la SUTRAN. Hemos denunciado públicamente que estas unidades, tanto de Torontoy como la de Concetur, utilizan inspecciones técnicas fraudulentas, y lo acaba de confirmar Carlos, no existe una planta de revisión técnica en el mismo Aguascalientes. Las unidades tienen que salir. Tanto así que esta unidad que hemos visto, la BIM-566, ha pasado revisión técnica en Huanco, en Pilcomarca. Es decir, ha tenido que salir a la costa, llegar hasta Lima, ir por la carretera central y llegar hasta Huanco. ¿Cuántas horas le ha tomado a ese bus que transporta pasajeros, que transporta turistas, para pasar esta revisión técnica fraudulenta? Revisión técnica León de Huanco, EIRL, es la planta que ha expedido este certificado de inspección técnica vehicular el 27 de junio, ahorita nomás, 27 de junio del 2026. Esto es increíble, increíble que esta empresa haya expedido este certificado de inspección técnica vehicular. Vamos con otra unidad, la X0L962. La X0L962 tiene una revisión técnica que ha pasado en el grupo líder Sur Revisiones Técnicas EIRL. prolongación al Arboleda, manzana en el lote 67, Salcedo, esto es en Puno. Ahí está la XOL962. Otro vehículo de placa X6A532. X6A532. Igual, pasó la revisión técnica el 9 de junio del 2026 en el grupo líder sus revisiones técnicas EIRL, esto en Puno. Vamos con otra unidad, la X6A281. X6A281. De igual manera, grupo líder sus revisiones técnicas, prolongación Arboleda, esto es en Salcedo, Puno, Puno, Puno. El 9 de junio del 2026. Es decir, todas estas unidades han pasado revisión técnica el mismo día. El 9 de junio, el otro es el 7 de junio. Esta última, la X6A281, el 9 de junio. Vamos con otra, la X0J960. X0J960. También igual, grupo líder sus revisiones técnicas. ¿Cuándo? El 9 de junio, en Puno. X0J960. Otra unidad, la X0L969. La X0L969, igual en Puno, el 9 de junio, el mismo día. Otro, la X6A281. X6A281. Grupo líder sus revisiones técnicas. En Puno, ¿cuándo? El 9 de junio. El 9 de junio. Otra unidad que pasó también revisión técnica el 9 de junio. La X0Z965. La X0Z965. Igual, el 9 de junio pasó la revisión técnica en la planta del grupo líder sus revisiones técnicas. Esto es en Puno. Otro vehículo, X0Y9654. Igual en Puno, el mismo día. El mismo día. Y esta unidad, como las otras unidades que he mencionado, habían pasado revisiones técnicas en Chanchamayo. Es decir, se paran turnando, ¿no? Primero fue Chanchamayo, antes fue Arequipa, ahora es en Puno. Y hoy he probado una unidad que ha pasado revisión técnica en Huanco. ¿Y ha sido expedida cuándo? Hoy, 27 de junio. O sea, hoy esa unidad ha pasado revisión técnica en Huanco y está circulando ¿dónde? En Cusco. ¿Cómo se teletransportó? ¿Qué pasó? ¿Cómo esta unidad salió desde Machu Picchu o desde Aguascalientes hasta Huanco para pasar la revisión técnica? Otra unidad, la X0Y954, ya lo dije. La XBU, XBLAVIAL U950, igualito, en Puno. ¿Qué día? El 7 de junio, dos días antes. Grupo Líder Sur, revisiones técnicas EIRL. Otra unidad, X0H950, igualito, el 7 de junio. ¿Dónde? Igualito en Puno, grupo líder sus revisiones técnicas, EIRL. La X09956, igualito, el 9 de junio, estos dos días después, 9 de junio, igual en Puno. X0J958, igualito en Puno, el 7 de junio. Otra unidad, X7N954, igual en Puno, el 7 de junio del 2026. Es decir, todas las unidades, la X0I952, igualito en Puno. Es decir, todas las unidades, señores, tanto de Toronto y como de Concetur, han pasado revisión técnica, no en una planta cercana a Aguascalientes, que podría ser en el Valle, ¿no? O en Cusco. Se han ido a otras provincias. En principio fue Arequipa, luego fue Chanchamayo, ahora es en Puno, y hoy ha pasado revisión técnica una unidad en Huanco, en Pilcomarca. Esto es increíble, y esperemos respuesta de la Sutran. Ahí están los inspectores de la Sutran cuando fueron a inspeccionar las unidades, pero las unidades se habían escondido a lo largo de la ruta camino a Machu Picchu. Espero que esta vez no les hagan el Pepe el Vivo, ¿no es cierto? No les hagan el... No voy a decir una lisura porque no acostumbro. Bien, señores, vamos a hacer nuestra primera pausa comercial. No se mueva de Exitosa, porque al volver, cuidado, delincuentes estafan con el cuento de la papeleta y vacían cuentas. Además, conductor paga infracción y 4 años después la Sutran le embarga cuenta bancaria. Con eso y más volvemos en la hora del volante.

0: regresamos con La Hora del Volante. La hora en Exitosa, 6:27. 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
1: Campeona vigente del mundo, guiada por Lionel Messi, Argentina llega a la fecha definitiva del Grupo J con la misión de confirmar su candidatura al bicampeonato.
2: La albiceleste ha exhibido jerarquía, solidez y eficacia en sus dos primeras presentaciones, consolidándose como una de las selecciones más temidas del torneo.
1: Frente a Jordania, los dirigidos por Scaloni buscarán cerrar la fase de grupos con puntaje perfecto y enviar un mensaje claro a sus futuros rivales.
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0: Piura 27 grados, Trujillo 22 grados, 6 de la tarde con 31 minutos. A esta hora nos conectamos en vivo con Marcia Chagua desde Cercado de Lima. Adelante, Marcia, te escuchamos.
1: Muchas gracias por el pase. Información en vivo desde el Cercado de Lima, porque aún continúa la marcha del orgullo LGBTI+. Y sobre todo porque han estado presentes diferentes colectivos, organizaciones y también figuras políticas quienes han respaldado esta gran marcha que se ha dado de forma pacífica. Y sobre todo como por ejemplo la señora Ruth Luque, Flor Pablo, Susel Paredes, quienes han también defendido los derechos de inclusión. Escuchemos.
2: Primero, la verdad, la extrañeza, porque en este caso los organizadores de la Marcha del Orgullo han cumplido todos los requisitos y ayer de manera sorpresiva les remitieron un documento donde les señalaban que no habían garantías para la realización de la actividad última, que todos los años se hace al finalizar la Marcha del Orgullo. Ellos han venido cuestionando esta decisión, me parece que es una decisión realmente para mí arbitraria. Sin embargo, ellos han recurrido a la asesoría legal, se ha presentado una demanda que está en trámite. Pero entiendo que ahora, porque yo he venido hace algunas horas y me dicen que se han permitido que esto se desarrolle. Espero que sea así. Estoy yo, están otros congresistas como la congresista Susel Paredes, la congresista Flor Pablo, así que vamos a asegurar que esta actividad se desarrolle, es una movilización pacífica y que además se desarrolla todos los años.
3: Que aquí es para respaldar una educación igualitaria, una sociedad realmente democrática, donde todas las personas puedan tener derechos, no como hoy. Lamentablemente, del Congreso se ha remetido mucho contra la educación sexual, contra el enfoque de género, y lo que estamos lamentablemente viviendo es una sociedad con mucha discriminación, y hay que llamar la atención de la urgencia de tener un país cada vez más respetuoso para todos sus ciudadanos y ciudadanas.
4: No tengan miedo de nada, van a ver tiempos muy difíciles, pero nuestras familias están con nosotros y mucha gente heterosexual que cree en la igualdad y los derechos están con nosotros.
1: Y este es el panorama que tenemos a estas horas de la tarde en el Cercado de Lima, y sobre todo porque ya se están dirigiendo a la avenida Peronidad, que bien ha sido el punto de concentración de miles de personas que han participado en la marcha del orgullo LGTBI+. Volvemos para 95.5 de la FM Lima Exitosa, la voz de los que no tienen voz.
0: Gracias, Marcia, por la información. En otras noticias, el Poder Judicial ratificó la condena que se impuso contra Wanda del Valle Bermúdez por el delito de ofrecimiento para el sicariato en agravio del general de la Policía Nacional del Perú, Víctor Reboredo. Asimismo, rechazó el recurso de apelación por su defensa con la que buscaban dejar sin efecto su sentencia. La decisión fue tomada por la primera sala de apelaciones permanente de San Juan del Lurigancho, y con esta decisión se mantiene su pena de 6 años, 1 mes y 22 días de prisión efectiva. En noticias regionales, a esta hora nos conectamos en vivo con Isela Vega desde Chiclayo. Adelante, Isela, te escuchamos.
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6: Información en vivo desde Chiclayo. El presidente de la Coordinadora Regional de Transporte de Lambayeque, Wilson Miño Pecarvajal, cuestionó la labor de la Policía Nacional debido a la falta de apoyo para ordenar la ciudad de Chiclayo. El dirigente sostuvo que a pesar de las actas de compromiso firmadas, no hay avances a la fecha. Escuchemos.
7: ¿Qué hace? Prácticamente nada. A pesar de que nosotros hemos cursado documentos, nos hemos reunido con ellos, hemos firmado actas de compromiso para poder tener un trabajo que como mínimo genere el orden a Chiclayo, no vemos esa acción, teniendo en cuenta que, por ejemplo, en el tema municipal es una gestión que ya está de salida, ¿no? Y en el tema policial también tenemos un jefe máximo de la policía que también está terminando su último año aquí en la región de la Mayor.
8: Por ejemplo, las zonas restringidas que no deben estacionarse los comunidades populares, se ve que se estaciona sin el menor cuidado de nada.
7: Si nosotros vemos tanto el lado derecho, el lado izquierdo de esta avenida Luis González, vemos vehículos desplazados, motos lineales, automóviles, camiones en algunos casos, ¿no? Que generan este impacto de poca fluidez vehicular, porque los vehículos que transitan de sur a norte, de norte a sur, no lo pueden hacer con normalidad porque encuentran vehículos en el margen derecho.
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6: Wilson Miñope también aseveró que la gestión del jefe de la región policial Lambayeque, general PNP Luis Ángel Bolaños Melgarejo, está por culminar y lamentó que algunos agentes policiales solo sean figuritas en el mural porque no hay acciones efectivas. Esta es la información desde Chiclayo en los 98.9 de la FM. 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
0: Gracias, Isela, por la información. 6:36 p.m. Tú estás en Exitosa en Lima 95.5 de la FM. Continúe en la hora del volante con Tito Alvites.
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0: 6:37, 6:37, es exitosa la voz de los que no tienen voz en Lima y Callao en los 95.5 de la FM. ¿No pudiste ver las noticias en vivo? No hay problema. 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Suscríbete, mira y escucha exitosa el contenido cuando quieras. 6:38, hemos convocado a Ronald Power, él es vocero de la Sutran, para hablar de un tema sumamente importante que se ha descubierto gracias a las denuncias de innumerables administrados, usuarios, conductores que se han visto perjudicados porque les han vaciado las cuentas cuando le llegaba un mensaje al WhatsApp o un correo electrónico señalando, dando cuenta que tenían una infracción, una papeleta por exceso de velocidad y que tenían que pagarlo más pronto, presentaban un link, ¿no es cierto?, para ingresar y de esa forma terminaban, por supuesto, los delincuentes apropiándose de sus ahorros. Está con nosotros en el hilo telefónico Ronald Power, vocero de la Sutran. ¿Cómo está, Ronald? Buenas tardes. Gracias por estar en Exitosa.
1: Buenas noches, Tito. Muchísimas gracias por este espacio y en primer lugar recibe un cordial saludo a nuestro superintendente, señor Gilmer Álvarez Zapata.
0: Ronald, yo te he convocado por este tema, eres vocero de la Sutran, pero no voy a dejar de preguntarte un tema que hemos denunciado hace un instante aquí en Exitosa, que es que las unidades de Conceptur y de Torontoy que transportan pasajeros, turistas, entre Machu Picchu y Aguascalientes, utilizan, como ya hemos sabido anteriormente, revisiones técnicas, inspecciones de revisiones técnicas, digamos, fraudulentas, amañadas. En principio fue en Arequipa, luego en Chanchamayo, cerraron la plancha de Chanchamayo, en Puno, y justo hoy hay una unidad que ha pasado la revisión técnica en Huánuco, sin embargo, está en Aguascalientes. Como vocero de la Sutran, ¿qué podrías decirnos al respecto?
1: Bueno, Tito, sí, nosotros hemos tomado nota de esta información, entiendo que el sábado pasado comentaste sobre estas incidencias que se han suscitado. Hemos recabado información de las placas vehiculares que han estado involucradas y en efecto hemos iniciado algunas actividades vinculadas a la fiscalización de tipo de gabinete. Y en este momento, bueno, obviamente como un tema estratégico no podría brindar mayor información sobre ello, ¿no? No obstante, quiero dejar claro que al tomar esta información que nos has puesto en conocimiento, nos está sirviendo para iniciar acciones de control de manera inmediata, ¿no?
0: ¿Podríamos plantear algún plazo? Ya pasó una semana de la denuncia inicial. Hoy he presentado una nueva unidad que ha pasado una revisión técnica hoy mismo, 27 de junio, en Huánuco. O sea, ¿cuánto tiempo más tiene que investigar, validar la información, la Sutran, para, digamos, operar o para accionar?
1: Mira, hay dos etapas que hay que tener en claro, ¿no? Hay una etapa que es la fiscalización y hay otra etapa que es el procedimiento sancionador. En la etapa de fiscalización se tienen que activar todas las acciones posibles para poder determinar la presunción de la responsabilidad administrativa y sobre ello se recomienda la imputación y luego viene otra etapa que también contiene plazos, que son plazos legales que no pueden ir por debajo de estos mínimos y por lo tanto una vez que tengamos un resultado, sea cual fuere, nosotros vamos a poner en conocimiento de la autoridad correspondiente para que se inicien las acciones, ya sea de tipo administrativo o de ser el caso hasta de tipo penal. Es lo único que yo podría brindarte información, ¿no? Pero quiero dejar en claro nuevamente que si hemos tomado conocimiento de estas incidencias, hemos tomado acción de manera inmediata y sobre ello ya estamos encaminando algunas acciones administrativas, ¿no?
0: Claro, el Reglamento Nacional de Tránsito en la infracción M27 dice claramente, conducir un vehículo que no cuente con el certificado de aprobación de inspección técnica vehicular es una infracción muy grave, 50% de una UIT, 2.750 soles actualmente.
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0: 50 puntos en el récord de conducir, internamiento del vehículo. Porque hay que conducir un vehículo que no cuente con el certificado. De hecho, esas unidades no cuentan con el certificado porque no han pasado in situ por la planta de revisión técnica para que les entreguen el certificado de inspección técnica vehicular. O sea, digamos, la policía asignada al control de tránsito también debería operar, digamos, casi de oficio, enterado de esta situación. O sea, ¿qué está esperando también la policía? Porque esta es una infracción al Reglamento Nacional de Tránsito, ¿no? Y también la Sutran, los fiscalizadores de la Sutran, deberían hacer cumplir, digamos, el Reglamento Nacional de Tránsito.
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0: Ronald.
1: Sí, efectivamente. Como te digo, hay muchas variables en este caso particular, pero nuevamente quiero reiterar, ¿no? Son acciones que ya hemos tomado nota y están encaminadas a realizarse las acciones administrativas para poder llegar probablemente a un procedimiento sancionador, ¿no?
0: Ok, Rona, gracias. A ver, delincuentes estafan con el cuento de la papeleta. ¿Qué debemos hacer los conductores para no caer en este cuento y terminar con nuestras cuentas vaciadas, Ronald?
1: Mira, justo sobre lo que tú mencionas, algo muy importante es que oficialmente Sutran ha tomado conocimiento de 11 casos, exactamente 11 casos, en las cuales 6 hemos derivado a nuestro procurador público, dado que es el encargado de defender los intereses de la entidad, y de estos 6 casos, 4 ya están en trámite, es decir, ya están con la fiscalía. Y de estos 4 casos, 2 ya tienen una sentencia condenatoria, es decir, se ha determinado la responsabilidad penal de las personas que están involucradas en estas en estos delitos penales. Hay que tener en cuenta que la modalidad que han utilizado probablemente esta banda criminal o las personas que han estado involucradas en estos delitos, que ha sido básicamente por falsificación de documentos, es mandar correos masivos, ¿no?, a muchos usuarios y aprovechando probablemente alguna base de datos que a la cual han accedido probablemente también de manera irregular, es que han comunicado por correo electrónico y han simulado inclusive logos institucionales, la paleta de colores, ¿no?, precisando que el usuario que recibe el correo electrónico esté involucrado en la presunta comisión de una infracción al tránsito, exactamente por exceso de velocidad. Pero cuando uno revisa, y hay que tener en cuenta esto para los usuarios que nos están escuchando, cuando uno revisa este correo electrónico, hay que tener en cuenta algo. Uno, no hay que desesperarse. Segundo, hay que validar esta información, porque es muy importante validarle antes de continuar con cualquier trámite, porque algunas personas, lamentablemente por desconocimiento, continúan con la tramitación. Es decir, ingresan a un link, ingresan a una pasarela de pagos, consignan datos probablemente de las tarjetas de débito o de crédito, y a veces realizan estos depósitos a unas cuentas que obviamente no corresponden a las cuentas institucionales de Sutran. Y obvio, esta situación también no se ha visto afectada también Sutran, sino también el SAT, donde hay usuarios que también presuntamente habrían cometido infracciones al tránsito y se les ha solicitado el pago de la presunta infracción, ¿no? Y
0: justo, bueno, justo un amigo cercano se acercó hace unos días y me dijo: Tito, esto es falso, ¿no? A ver, le digo, y me enseña, y lo voy a poner en pantalla. Porque el correo viene de p.fiscamóvil, ¿no? Para el usuario, y dice, está ahí, digamos, el logotipo de la Sutran, Superintendencia de Transporte Terrestre de Personas, Carga y Mercancías. Estimado usuario, nuestro sistema ha detectado un retraso en el pago relacionado con la violación del código de tránsito registrada con referencia información, dice, 2025, y colocan como una suerte de asteriscos, por exceso de velocidad detectado por radar automático. O sea, información errónea, información que no se utiliza, ¿no es cierto? Radar automático, el importe de la multa de S/soles 413 aún no ha sido pagado, ¿no? Puede ver todos los detalles y proceder al pago a través de nuestro portal seguro. Transcurrido este plazo, los incrementos se aplicarán automáticamente de conformidad con el artículo 142-B del Código de Tránsito, dice. Y abajo dice verificar la multa. En caso de falta de pago, el importe se aumentará a 1.028 soles dentro de 72 horas. Se descontará 6 puntos de su licencia de conducir. Es decir, información totalmente exitosa, errónea, colocada simplemente así porque sí, ¿no es cierto? Porque la infracción por exceso de tránsito es mínimo 990 soles, no hay descuento, no hay pronto pago, ¿no es verdad? Acá dice Código de Tránsito, es Reglamento Nacional de Tránsito, es decir, información sumamente irreal, falsa.
1: Efectivamente, Tito, bien has tenido por leer los correos electrónicos que están llegando de este tipo, y hay algo que tener en claro, ¿no? En primer lugar, las infracciones de tránsito por los montos que se han precisado son, primero, equivocados, ¿no? Una infracción al tránsito, de acuerdo al supuesto, puede variar entre el 18, 24 y el 50% del valor de un OIT. Evidentemente, el monto que está consignado en el correo electrónico difiere de el valor que te estoy mencionando, ¿no? Y segundo, el remitente. El remitente es una cuenta, evidentemente, que ha sido falsificada o se ha utilizado datos que no son correctos.
0: No usan el dominio.
1: Creo que te mencionaba algo que yo quería comentarte, ¿no? O sea, como tú bien lo sabes también, Sutran tiene dos competencias principalmente: una competencia de fiscalización y una competencia de sanción. En ese marco de funciones, la Sutran interactúa con los usuarios, con los administrados, bajo dos mecanismos, naturalmente. Con ellos. ¿Cuáles son estos? Uno es a través de el depósito de una notificación en la casilla electrónica en la que un administrado previamente se ha registrado, ¿correcto? Y luego está la notificación tradicional que establece la ley de procedimiento administrativo, que se realiza en un domicilio, ya sea un domicilio real o un domicilio que está, digamos, consignado en un título habilitante. Entonces, esas son las dos únicas formas de interacción de la Sutran con los administrados. Por lo tanto, cualquier comunicación que difiera de estos mecanismos, evidentemente ya va a generar una credibilidad de que esta comunicación no es verdadera, sino es una comunicación falsa. Y eso es algo que los usuarios también tienen que tener en cuenta, por ejemplo.
0: Claro. Y los usuarios o los administrados también debemos informarnos un poquito más, ¿verdad? Leer de cuando en cuando las normas de tránsito, el Reglamento Nacional de Tránsito, para no ser estafados o timados así tan burdamente, ¿no? Como bien dices, hay algunas personas que se asustan, ay, no vaya a ser que me embarguen la cuenta o que me lleven el vehículo al depósito, ¿no?
1: Sí, efectivamente. Además de ese tipo de comunicación que tú mencionas, hemos tomado conocimiento de los casos que te comenté, que habían inclusive unas pantallas con orden de captura, y en esta imagen se consigna un código QR, y ahí cuando uno ingresa este código QR, pues te lleva a una pasarela de pagos para que uno haga el depósito a una cuenta distinta, como te digo, a la entidad. Ahora, ¿qué sucede, no? Si llega este tipo de correos, el usuario, como bien señalamos, no debe asustarse, tiene que validar la información, puede utilizar varios mecanismos. Un mecanismo, por ejemplo, es primero, puede entrar a nuestra página web y hay un enlace que te dice récord de infracciones, o donde uno, un usuario, puede consignar el dato de una placa. El dato de la placa va a permitir establecer si es que el vehículo tiene una infracción al tránsito, específicamente por exceso de velocidad. Y ahí vamos a verificar si evidentemente el vehículo está involucrado en este supuesto. Uno, no podemos hacer esto. ¿Qué podemos hacer? Podemos ir a nuestra sede central o alguna sede que tenemos en las unidades concentradas a nivel nacional. Puede coordinar con un gestor de atención y van a validar esa información. No podemos hacer eso, no podemos asistir de manera presencial. Bueno, ok, tenemos dos mecanismos digitales. El primer mecanismo es que puede llamar a nuestra central telefónica al número 245-55 en el horario de lunes a viernes de 8:30 a 5:30, y un operador va a recibir la información que nos está comentando y va a validarla para poder verificar si la placa vehicular está involucrada en una presunta infracción al tránsito. No podemos hacer una llamada telefónica, que a veces es normal cuando hay un tráfico de llamadas. Podemos reenviar esta comunicación electrónica a nuestro canal también digital en el correo electrónico. Pueden escribirnos a comunicate@sutran.gob.p, y ahí también tenemos dos operadores que se encargan de validar esta información y les vamos a responder indicando que en efecto estas comunicaciones no son verdaderas, para darle tranquilidad al usuario.
0: Sutran, teléfono 245-55, o en todo caso el correo comunicate@sutran.gob.p.
1: Clarísimo. Así es, Tito.
0: Ahora, ¿en qué circunstancias la Sutran embarga la cuenta de un administrado?
1: Correcto. Como te mencionaba, cuando uno comete una infracción al tránsito, se inicia un procedimiento sancionador. Terminado el procedimiento sancionador y donde se determina la responsabilidad administrativa, evidentemente puede haber una responsabilidad de tipo pecuniaria, es decir, hay que pagar un monto en razón a la infracción. Entonces, esto se hace exigible normalmente cuando el expediente ya se encuentra en la etapa de ejecución coactiva, ¿no? Es decir, adquirió firmeza, ¿correcto? Y pasa a esta etapa de ejecución coactiva. Una vez que inicia el procedimiento de ejecución coactiva, el ejecutor coactivo, de acuerdo a su estrategia legal, puede disponer el embargo de la cuenta. Y lo mismo, esa interacción del ejecutor coactivo que representa la entidad se hace a través de una comunicación oficial. Ya lo mencioné, ya sea a través de la casilla electrónica o a través de una notificación en el domicilio.
0: Perfecto. Las infracciones que impone Sutran, una es por velocidad a través de los dinamómetros en la red vial. Esas infracciones, ¡exitosa!, esas multas, no tienen descuento de pronto pago. Las otras infracciones sí, como por ejemplo, no utilizar las luces en la carretera.
1: Sí, a ver, hay algunas infracciones en el reglamento que están tipificadas. Las que son muy graves, evidentemente, no tienen ningún descuento. Las que son graves o leves tienen un descuento, inclusive en la etapa administrativa, es decir, antes de que concluya el procedimiento sancionador, el administrado puede acogerse y puede acceder a los beneficios, inclusive del pronto pago, ¿no? Pero una vez culminada, digamos, la etapa procedimental y ya se encuentra en la etapa coactiva, lo que corresponde es que el ejecutor inicie las acciones legales, puede determinar el embargo de la cuenta y no solo aplicar el valor de la sanción, sino también los costos y costas que establecen la norma, ¿no?
0: Perfecto. Yo voy a pedirte, Ronald, que escuches la radio para conocer la historia del señor Hermilio Ruiz Garriazo. Él llamó por teléfono, me parece que el martes, en la secuencia que yo tengo con Katiuska Torres Aybar, martes y jueves, a las 12:30, para contar un hecho sumamente anecdótico. A él le impuso la Sutran una infracción por no encender las luces. Él pagó los 57 soles y 4 años después la Sutran le embarga su cuenta, 637 soles, porque investiga y le dice que debiste haber pagado los 57.12 céntimos. Parece que en el banco redondeó el monto de los 57 y no consignó 57.12, y para la Sutran, o para la base de datos de la Sutran, es como si esa infracción no hubiese pagado. El señor va a estar aquí en unos momentos más, nos va a contar su historia, pero ¿qué pasa? ¿Los software, los programas son distintos del Banco de la Nación con el de la Sutran?
1: Discúlpame, no te escuché la última pregunta.
0: Digo, ¿por qué es que finalmente la Sutran embarga un monto mayor como si él no hubiese pagado la cuenta, o mejor dicho, la infracción, y termina pagando o le terminan embargando la cuenta 637 soles, entiendo, con moras, con intereses, ¿no? Con costos, lo que eso supone no pagar una infracción. La infracción fue cometida, me parece que en el año 2019. Va a estar en algún momento acá el señor para que nos cuente su caso.
1: Ya, correcto. Bueno, tendremos que tomar nota y revisar el caso de manera particular. Uh-huh. Lo que sí te podría decir es que cuando un usuario realiza un pago al Banco de la Nación, por ejemplo, en algún momento en el tiempo, probablemente la entidad no tenía o no contaba ese servicio de pago al banco, y esta información viajaba de manera automática por un pago a través de base de datos a la Sutran. Entonces, puede haber alguna incidencia que se puede solucionar. No obstante, ojo, ¿qué implicaba esta situación? Que cuando el administrado puede haber realizado el pago, lo que pudo haber realizado es comunicar el pago a la entidad para acreditar efectivamente que ha realizado este depósito. Y si hubiera algún monto faltante, evidentemente tendría que abonar lo que falte. Uh-huh. Ahora, en la actualidad esas incidencias ya han sido superadas, no podría yo establecer en qué fecha ha realizado el pago el caballero. Uh-huh. Sin embargo, vamos a tomar nota del caso una vez que el señor se presente para poder atenderlo, ¿no? De manera personalizada y poder verificar qué es lo que ha sucedido, ¿no? Porque sí, pueden haber estos inconvenientes que se paga pero no se comunica, dado que puede ser un pago antiguo, ¿no? Uh-huh. Pero estas incidencias en la actualidad ya han sido superadas, porque normalmente cuando uno va al banco da el número de la papeleta y a partir de eso se vincula el pago con esa papeleta y ya figura en nuestro sistema, ¿no?
0: Claro. Una última consulta, Ronald. ¿Por qué cuando una infracción, una papeleta ya cumplió los 4 años, no caduca de manera automática? ¿Por qué el administrado tiene que hacer todos los trámites? Justo recibí una llamada telefónica hace unos días acá con Katiuska Torres Aybar y el administrado no podía revalidar su licencia de conducir porque había una papeleta, pero esa papeleta ya había sido impuesta en el año 2019 y por obviamente habían pasado ya más de 4 años y debería estar prescrita o ya debía haber caducado. Sin embargo, ¿por qué el administrado tiene que hacer todavía el trámite? ¿Por qué no utiliza un software, un programa automático para evitar, digamos, tanto trámite para el usuario?
1: Bueno, En el caso particular que mencionas, lo que corresponde es que se tenga que verificar en el expediente, pues, la trazabilidad de todo el, digamos, el procedimiento que se ha llevado, ¿no? Desde la fecha en la que se notificó, y tal vez cualquier remedio procesal que el administrado considere aplicar, que también son válidos, ¿no? Uh-huh. Que pueden darse supuestos de nulidad, de prescripción, que son válidos y que son evaluados por los abogados resolutores o en la etapa de ejecución coactiva, ¿no? Uh-huh. Entonces, yo creo que en este caso, igual si se solicita, por ejemplo, la prescripción, tiene que ser requerida por el mismo ciudadano, ¿no? De lo contrario, el monto, mientras que no se exija su prescripción, sigue vigente, ¿no? Eso lo establece la misma norma en este caso, ¿no?
0: Okay. Muy amable, Ronda. Gracias por estar en la hora de volante. Será hasta una próxima.
1: Muchísimas gracias. Que tengan muy buenas noches.
0: Vamos a hacer nuestra segunda pausa comercial. 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

0: Estamos dando inicio así a la tercera media hora del programa en Exitosa, La Voz de los que no tienen voz. Es las 7 de la noche con un minuto. Bien, vamos a hablar ahora de este caso que lo conocí en Exitosa Te Escucha el Exitosa. Martes a las 12:30 cuando estuve aquí con Katiuska Torres Aibar. El martes y jueves tengo una secuencia con Katiuska en Exitosa Te Escucha y llamó Hermilio Ruiz Garriazo. El señor está acá conmigo y nos va a contar cuál es su historia. Yo lo puedo resumir en 30 segundos. La Sutran le impone una papeleta por no utilizar las luces o por no tener luces, me lo va a confirmar ahora, me parece que el 2019. Y el 2024, o 4 años después, le embargan su cuenta bancaria, 637 soles. Él pagó, cuando se entera de la infracción, con el pronto pago, 57 soles. Pero después la Sutran le dice no. Debiste haber pagado 57 soles con 12 céntimos. Es decir, por 12 céntimos, 4 años después, la Sutran le embarga su cuenta bancaria por 637 soles. ¿Cómo está, señor Hermilio? Buenas noches, gracias por estar en la hora del volante.
1: Bien, señor Levita, muchísimas gracias por la
0: ¿está bien la historia como lo he contado? ¿La
1: sí, lo voy a aclarar mejor. A ver. Sí, por favor. El 16 de julio del 2019, me impone una papeleta, la policía de carreteras, por luces, falta de luces. El 17 voy al Banco de la Nación a pagar, porque siempre pago para tener el descuento por pronto pago y no estaba en el Banco de la Nación. El día 18 vuelvo a ir y tampoco. Voy a la Sutran y en la Sutran me dan un código, el 05003. Con ese código voy al Banco de la Nación a realizar el pago. Pagué los 57.12. El señor no digitó monto. Yo tampoco le di monto, yo lo único que le di al señor del Banco de la Nación, el código.